0: Irán a las 9 de la mañana y cerrarán a las 8 de la tarde, momento en el que comenzará el escrutinio de los votos. En estos comicios se eligen los 109 diputados del Parlamento de Andalucía con una mayoría absoluta situada en 55 escaños. Esa cifra será determinante para conocer si Juanma Moreno, María Jesús Montero, Manuel Gavira, Antonio Maillo o José Ignacio García tienen opciones reales de liderar o de formar parte del próximo gobierno autonómico. En el plano internacional hablamos primero de Italia, donde al menos 8 personas han resultado heridas, 4 de ellas de gravedad, este sábado después de que un coche embistiera a gran velocidad a un grupo de peatones en la ciudad de Módena, en el norte del país. Al salir del vehículo, el conductor, un hombre de 31 años, habría intentado apuñalar a una persona que lograba reducirlo mientras llegaba la policía, que finalmente lo ha detenido.
1: Forcé la puerta. Abrí la puerta del coche. El sospechoso dejó el coche y mientras yo estaba tratando de ayudar a una mujer con las piernas amputadas, se escapó. Así que lo perseguí. Mientras tanto, otras 4 o 5 personas empezaron a seguirme. Y aquí en la calle Rua Piopa, esta calle de aquí, continué siguiéndolo. Desaparecí detrás de una fila de coches y de repente reapareció con un cuchillo.
0: Otros testigos descartan que se tratara de un accidente y apuntan a un gesto voluntario, ya que el vehículo iba a más de 100 kilómetros por hora. El Departamento de Sanidad de la localidad ha comunicado que los heridos son 5 mujeres y 3 hombres. En el hospital de Bagiovara han ingresado en estado grave 2 mujeres de 53 y 69 años y menos grave un hombre de 69, mientras que al Hospital Maggiore de Bolonia han llegado en condiciones críticas una mujer de 55 años y otro hombre también grave de 52. Y el presidente de Estados Unidos, Donald Trump, ha vuelto a hablar de Cuba. Se ha mostrado convencido de que su administración logrará que el gobierno cubano se acabe poniendo del lado de Washington en un momento en el que se mantiene la campaña de presión estadounidense sobre la isla. En una entrevista para la televisión Fox News, Trump ha asegurado que Cuba estaría dispuesta a recibir ayuda estadounidense porque, dice, la necesita.
2: He oído hablar de Cuba desde que era niño. Se preguntarán, ¿qué ha pasado con Cuba? Yo creo que lo vamos a cambiar. Marco Rubio ha sido muy eficaz. Quieren ayuda, necesitan ayuda.
0: Las declaraciones de Trump llegan un día después de la visita del director de la CIA a la isla y en un contexto marcado por el bloqueo y las dificultades económicas que afectan al país desde hace meses. La Habana ya ha reconocido sufrir la falta de combustible y apagones que en algunas zonas superan las 20 horas diarias. Es todo por ahora. Volvemos con más noticias a las 3, las 2 en Canarias.
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1: Comenzamos un nuevo tramo, una nueva hora en La Rosa de los Vientos, una hora en la que vamos a recibir a Jesús Sánchez Adariz. Ha escrito novelas interesantísimas relacionadas con la historia. He sido también juez, pero es también sacerdote. Y sobre esa faceta vamos a hablar con él, porque nos va a presentar. Bueno, va a ser realmente interesante conversar con él, hablar con él, preguntarle una serie de cosas que tiene que ver. Podemos titular la sección de esta noche, la puerta del misterio, como Jesucristo contra Jesucristo. Una visión de Jesucristo contra otra visión de Jesucristo dentro del mundo del catolicismo. De verdad, hay que va a ser un tema interesantísimo el que vamos a presentar esta noche, como lo va a ser también lo que os vamos a contar con Miguel Pedrero en Sin Límites. Vamos a hablar de el futuro, la utilización en el futuro igual de virus de laboratorio. Evidentemente que no tiene nada que ver con lo que ha ocurrido, con lo que está ocurriendo. No estamos diciendo absolutamente nada, pero sí que una serie de informaciones que nos parecen importantes e interesantes relacionadas con el uso de la inteligencia artificial para la obtención de alguna serie de virus de laboratorio. Nos lo va a contar Miguel Pedrero en Sin Límites, en una hora de programa en la cual también empezamos con nuevos datos para el concurso de esta noche.
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1: La humanidad en el año 2020 se paró a consecuencia de un virus, a consecuencia de una pandemia. Fue la mayor catástrofe, la mayor crisis sanitaria que ha vivido la humanidad desde la gripe española, desde hace prácticamente un siglo. El mundo se puso de rodillas ante una realidad que puede no ser ocasional. Porque incluso artificialmente se puede llegar a fabricar una serie de virus, una serie de patógenos que pueden provocar eso otra vez, que la humanidad se colapse, pero ya no sería natural, sería artificial. Y sobre esa posibilidad hablamos esta noche en Sin Límites con Miguel Pedrero. Miguel, muy buenas, ¿qué tal? ¿Cómo estás?
4: ¿Qué tal? Muy buenas noches, Bruno. Hola, Silvia.
2: Con la que está cayendo, si ya de forma natural tenemos lo nuestro, como para que encima ya nos llegue de forma artificial. Pero bueno, eso puede ocurrir siempre.
1: Sí. Pero también de forma artificial podemos hacerle frente.
4: Sí, claro, aquí la cuestión tiene que ver con el desarrollo de la inteligencia artificial, que es simplemente una herramienta, como puede ser un cuchillo o puede ser un ordenador. Es simplemente una herramienta que podemos utilizar para el bien o para el mal. Gracias a la inteligencia artificial se están creando medicamentos que van a revolucionar la medicina y van a salvar millones de vidas. Pero también, a causa de la inteligencia artificial, no a causa, sino por el uso de la inteligencia artificial, existe el riesgo de que se creen virus de laboratorio con la

0: capacidad de provocar una nueva pandemia y matar también a millones de personas, porque, repito, la inteligencia artificial solamente es una herramienta.
1: Un solo virus mató a más de 10 millones de personas en la pandemia, sin embargo, en esta ocasión son 16 nuevos virus artificiales.
0: Sí, esto sucedió hace cuestión de un par de meses, algo menos, y la verdad es que ha sido un desarrollo, un descubrimiento, vamos, absolutamente excepcional. Por primera vez en la historia, un equipo de científicos ha delegado en la inteligencia artificial la capacidad de crear desde la nada el ADN completo de un virus viable. Es decir, gracias a la inteligencia artificial se han creado una serie de virus. Una serie de virus con un objetivo muy loable, porque sabéis que uno de los mayores problemas de la actualidad en cuanto a salud tiene que ver con las superbacterias, es decir, esas bacterias que son inmunes a los antibióticos.
2: A los antibióticos que tenemos ahora mismo, que ya es como que eso dice, si esto no es nada, esto es un placebo para mí casi.
0: Claro, sí, porque nos tomamos antibiótico por cualquier cosa, cuando nos lo tomamos, o se lo toma mucha gente, para cuestiones a las que, o enfermedades o dolencias, que los antibióticos no causan ningún efecto. Claro, a eso, con eso lo que se consigue pues es el efecto contrario, y es que en muchas ocasiones esos antibióticos no hagan el efecto adecuado. Bueno, pues en este caso se crearon una serie de virus con el objeto de matar a una bacteria inmune a los antibióticos, una de estas superbacterias. En principio utilizaron la inteligencia artificial. Esa inteligencia artificial creó miles de diseños, miles de nuevos virus con la capacidad de matar a esa bacteria superresistente a los antibióticos. Al final, los científicos de esos miles de candidatos eligieron a 300 candidatos y los desarrollaron en laboratorio. Y de esos 300 funcionaron 16. Que no es poca cosa, es decir, que se crearon 16 nuevos virus que ya están en el catálogo oficial de virus. Y esos virus
1: realizan... O sea, no es una hipótesis, sino que ya es algo completamente comprobado y fehaciente. Sí. Ya están en el catálogo de malos.
0: Bueno, en este caso no de malos, porque la finalidad era muy loable.
1: Ah, claro, acabar con las bacterias.
0: Claro, la finalidad era acabar con una de estas bacterias superresistente a los antibióticos, y 16 de estos virus lograron realizar su función, su objetivo, mataron a estas bacterias. Claro, en este caso, este experimento se llevó a cabo con todos los protocolos de bioseguridad adecuados. Las órdenes que se dieron a la inteligencia artificial es que esos virus no podían afectar a los humanos, y todos esos modelos de inteligencia artificial fueron entrenados deliberadamente para eliminar patógenos humanos. Es decir, que estos virus no pudieran actuar sobre los seres humanos. Claro, pero esto no elimina la preocupación de que en algún momento alguien pueda hacer todo lo contrario. Es decir, utilizar la inteligencia artificial para crear una serie de virus que sí que ataquen a los seres humanos.
2: Pero porque tú lo has dicho perfectamente, es una herramienta.
0: Claro.
2: Y como herramienta lo que te facilita es información. Información que tiene que ser lo más eficiente posible. Y en esa eficiencia... Pues claro, ahí entra también el lado oscuro.
0: Claro, es que lo que está ocurriendo últimamente con el desarrollo de la inteligencia artificial es que están saltando todas las alarmas. Porque hace ya unos cuantos años, por ejemplo, en el 2002, fíjate, 2002 todavía no había aparecido la inteligencia artificial, eso estaba muy lejos de aparecer, pues se consiguió replicar en laboratorio el virus de la poliomielitis utilizando solamente información genética de uso público, es decir, al acceso de cualquier usuario, productos químicos que se encuentran en el mercado y fragmentos de ADN comprados por Internet. Detrás de este proyecto estaba DARPA, estaba esta agencia de proyectos de investigación avanzados de defensa, que, como sabéis, es ese departamento dependiente del Departamento de Defensa de los Estados Unidos que se dedica...
2: Bueno, ahora de guerra.
0: Ahora de guerra, el Departamento de la Guerra, que se dedica a crear toda una serie de desarrollos vinculados al tema militar, al tema de la guerra. Y lo que quería demostrar DARPA con esto es que existe la posibilidad de crear un virus peligroso al alcance prácticamente de cualquiera con ciertos conocimientos, ¿no? Y el experimento demostró también que un arma biológica temible pues se puede construir sin necesidad de tener un virus biológico vivo, simplemente manipulando genéticamente. Pero es que algunos años después, en el 2011, se hizo algo que esto sí que hizo saltar todas las alarmas por parte de los expertos, y es que una serie de virólogos del Centro Médico Erasmus de Rotterdam lograron modificar el ADN del virus de la gripe aviar, el H5N1, y consiguieron que ese virus pudiera transmitirse de las aves a los humanos. y luego modificaron otra vez el virus para que pudiera transmitirse de los humanos a los humanos, como si fuera una nueva gripe mortal. Pero es que luego lo modificaron otra vez para que pudiera transmitirse fácilmente por el aire, es decir, que fuera muy contagioso. Esto se llama ganancia de función y tiene una finalidad, ¿no? Cuando los científicos creen que algún virus puede mutar y ser peligroso, se adelantan a esa mutación. Entonces, crean esa mutación, que se llama ganancia de función, para que ese virus sea mucho más mortal. Y sabiendo cómo actúa ese virus, pues tienes muchas ventajas para crear la vacuna.
2: Claro, es vacuna, antídotos,
0: claro,
2: y es como remedios.
0: Como adelantarse a la naturaleza. Claro, hay algunos que dicen que vale esto, que esto está muy bien y que vale la pena hacerlo, y hay otros científicos que dicen que, bueno, lo de la ganancia de función está bien, pero si hay un error en un laboratorio, que es una posibilidad muy remota, pero puede pasar, pues tendríamos un problema muy grave, ¿no? Digamos que hay las dos versiones. Claro, esto, eso estoy hablando de la era preinteligencia artificial. Claro, ahora con la inteligencia artificial las cosas han cambiado, para bien y para mal, porque esto augura un desarrollo en la medicina brutal, en la lucha contra el cáncer, contra un montón de enfermedades, pero también tiene esa otra parte porque, como digo, la IA es una herramienta.
1: Los chinos son los más avanzados en esto, porque tiene que ser culpa de los chinos cualquier cosa, ¿no?
0: No, bueno, en este caso...
1: ¿En este caso no tiene la culpa los chinos?
0: No, en este caso, digamos que el gobierno chino dice exactamente lo mismo que dice el gobierno ruso y el de los Estados Unidos. O sea, yo creo que en esto están de acuerdo...
1: O sea, malos y malos y malos.
0: Sí, en esto están de acuerdo, y es que hace 4 o 5 meses se publicó un informe de las autoridades de ciberseguridad chinas. Y lo que exponían en ese informe es que la inteligencia artificial es una amenaza si se utiliza para crear determinados virus y que puede crear un desastre a nivel global, ¿no? Básicamente, uno de los párrafos textuales del informe dice: grupos extremistas y terroristas pueden ser capaces de adquirir conocimientos relevantes y desarrollar capacidades para diseñar, fabricar, sintetizar y utilizar armas nucleares, biológicas y químicas con la ayuda de la inteligencia artificial. En realidad, lo que les preocupaba a las autoridades chinas, que es lo mismo que les preocupa a las estadounidenses y a las europeas, es una capacidad específica de la inteligencia artificial, de modelos de inteligencia artificial avanzados. Muy avanzados, pero que están al alcance de cualquier persona. Si tú pagas 400 o 500 euros al mes, puedes acceder a estos modelos muy desarrollados de inteligencia artificial. Y lo que les preocupa es concretamente la capacidad que tienen estos modelos de IA muy desarrollados de lo que llaman generación aumentada por recuperación. Y es que son capaces de acceder a bases de datos de acceso público, claro, tienen que estar en Internet, y ofrecer respuestas mucho más allá de lo que esos medios públicos ofrecen. Es decir, si tú quieres construir un arma biológica, tú no puedes acceder a ciertas informaciones porque están restringidas. Están bajo el control de gobiernos y de instituciones militares, incluso de instituciones científicas, pero que no son públicos. Tú no puedes acceder a eso. Si tú se lo pides a la inteligencia artificial tampoco puede acceder. Pero con esta capacidad que se llama generación aumentada por recuperación, basándose simplemente en acceso a registros públicos, puede obtener una información que no es de acceso público.
1: Pero la información, digamos, la fórmula, los datos, pero el virus todavía no lo tendría, porque tendría quien utilice esto, la información y saber hacer todo, pero necesita la materia prima.
0: Pero es que la materia prima cada vez es más sencilla. Ese es el problema. Es decir, que cualquiera puede acceder a esos materiales. Y, hombre, tienes que tener ciertos conocimientos de biología, pero fíjate...
2: Sí, lo has comentado tú antes. Sin tener inteligencia artificial podían comprar ciertas cosas, claro, que mezclándola, pues ya...
1: Pero te hacen falta esas cosas.
0: Claro, te hacen falta, pero puedes acceder a ellas. Cualquiera puede acceder a ellas. Eso es el experimento que te comenté antes de DARPA, ¿no? Y otros más que se hicieron, que es la posibilidad de crear un virus artificial accediendo a información pública en base a la inteligencia artificial y obteniendo los materiales también en un mercado público, ¿no? Es decir, a través de Internet, comprando esos componentes. Esto se puede hacer, ¿no? Y esto es lo que ha hecho saltar todas las alarmas. Pero es que ahora la inteligencia artificial ha dado un paso más, que como siempre es un paso más para bien, ¿no? Porque en este caso la inteligencia artificial lo que está es aprendiendo a diseñar y ejecutar experimentos biológicos de forma autónoma, es decir, sin ningún humano al mando. Claro.
2: Pero también porque le han...
0: Claro.
2: Le han informado, lo han programado, lo han entrenado. Exacto. Para, en principio, ayudar.
0: Claro, es que experimentos que antes podían durar años en llegar a una conclusión, ahora pueden durar horas, ¿no? Con la inteligencia artificial. Y todo esto parte de la empresa, una de las más importantes de inteligencia artificial, que es OpenAI, y una empresa de biotecnología que se llama Ginkgo Bioworks. Bueno, pues anunciaron hace poco, en febrero de 2026, que el modelo más desarrollado de OpenAI, que es el ChatGPT-5, pues lo habían entrenado para diseñar y ejecutar de forma autónoma miles y miles y miles de experimentos biológicos. Básicamente trabajaban en la nube, es decir, la inteligencia artificial desarrollaba estos experimentos biológicos, pasaba la información a través de la nube a una serie de ordenadores que estaban conectados a unos robots, y esos robots eran los que hacían los experimentos. Y dependiendo del resultado de los experimentos, esa información volvía a la inteligencia artificial, que mejoraba el desarrollo de nuevos experimentos, que volvía otra vez a esos robots, que volvían a experimentar, y así esto es un bucle sin fin. Claro, no descansan, son 24 horas en este bucle sin fin, y con esto lo que consiguen es conseguir objetivos biotecnológicos que antes solamente eran una cuestión de ciencia ficción, y sin embargo ahora se consiguen en unas pocas horas.
2: Claro, esto en principio parece todo como muy teórico. Luego no sabemos 100% a la hora de ponerlo en práctica qué efectividad tendría, pero solamente ya desde el punto de vista teórico asusta. Y otra de las cosas que también yo creo que en esos posibles escenarios o ecuaciones también informan de cómo huir de que en un momento dado alguien pueda saber cuál es el origen o quién ha creado eso, te puede dar cierta estrategia para que nadie descubra que tú has creado eso.
0: Bueno, es que si tú creas un virus y lo lanzas, que te descubran, ¿no? Si alguien tiene la capacidad de hacer eso, pues hombre, supongo que cuando empiecen a investigar los servicios de inteligencia llegarán a alguna conclusión, pero el mal ya está hecho. Pero fíjate, con este desarrollo de la inteligencia artificial que os estoy comentando, digamos esta experimentación en bucle entre la inteligencia artificial y los robots, pues han conseguido algo muy importante. Se ha conseguido diseñar proteínas gracias a la inteligencia artificial, nuevas proteínas. Las proteínas son una especie de máquinas moleculares que llevan a cabo la mayoría de las funciones de las células, ¿no? Claro, para desarrollar nuevas proteínas son necesarios años de ensayo y error. Y con este método es que consiguen diseñar proteínas y proteínas en cuestión de horas, ¿no? Claro, esto lo que está acelerando es la creación de nuevos fármacos y el desarrollo de nuevas vacunas, mucho más efectivas para enfermedades que son mortales. Y esto lo que augura es un futuro maravilloso en el campo de la medicina. O sea, de eso no hay ninguna duda, porque están creando esas proteínas sirven para fabricar nuevos fármacos y nuevas vacunas. Es decir, ¿qué puede haber mejor? La inteligencia artificial al

0: podrían utilizarse de forma indebida. De hecho, las autoridades biomédicas y los servicios de inteligencia de determinados países ya hablan de problemas del doble uso. Es decir, que en este caso es un uso loable, tiene la finalidad de ayudar al desarrollo de nuevos fármacos y vacunas, pero claro, hay un doble uso. Esto también se puede utilizar para el mal, por ejemplo, para la propagación de un virus, para crear un virus que se propague más fácilmente, incluso para modificar las capacidades de un virus para que infecte a determinadas especies que ese virus no afectaba, o incluso modificar un virus para que sea capaz de evadir el sistema inmunitario de cualquier especie, incluidos los seres humanos, ¿no? Con lo cual, estos expertos lo que están diciendo es, estos desarrollos de inteligencia artificial lo que están haciendo es reducir las barreras para el desarrollo de una posible arma biológica. Claro, a partir de ahí se desarrollan una serie de experimentos tremendamente interesantes. Si es, ¿hasta qué punto una persona con escasos conocimientos de biología o muy pocos conocimientos de biología, utilizando la inteligencia artificial, puede hacer algo así? Si tiene en su mano los materiales necesarios, que, como digo, son costosos, pero están al acceso de prácticamente cualquier persona. Con lo cual,
1: ¿esto desde el punto de vista legal tiene algún límite?
0: Nada, ese es otro de los problemas que están encima de la mesa. Fíjate, en el año 2023 la administración Biden puso en marcha una orden ejecutiva, protocolos de bioseguridad en la inteligencia artificial. Es decir, que los modelos más desarrollados de inteligencia artificial, para que nos entendamos, estuvieran capados para que no pudieran desarrollar ciertos modelos genéticos o de biotecnología, ¿no? Precisamente por el miedo de que se pudieran utilizar para el desarrollo de un arma de destrucción masiva, de un virus, ¿no? Llega al poder Donald Trump y ¿qué hace? Deroga esa ley. Con lo cual, ahora mismo, si esta era una mínima regulación, ahora prácticamente no hay ninguna regulación. La Convención sobre Armas Biológicas, que data del año 1975, no tiene nada sobre la inteligencia artificial. Y esto ha llevado a instituciones como, por ejemplo, el Instituto de Seguridad de la Inteligencia Artificial del Reino Unido y la Comisión Nacional sobre Seguridad Biotecnológica Emergente de los Estados Unidos a reclamar una acción gubernamental coordinada. Es decir, que existan algún tipo de leyes, algún tipo de regulaciones y, sobre todo, algún tipo de controles en este tipo de experimentos, ¿no? Pero es que incluso hasta los propios CEOs de las empresas más importantes de inteligencia artificial, como por ejemplo Darío Amodei de Anthropic, pues ellos denuncian que ese riesgo biológico existe, que se pueden utilizar sus modelos de inteligencia artificial para esto. Claro, y Darío Amodei lo que dice, la cuestión es que, en este caso, Anthropic sí que puso en marcha una serie de medidas de bioseguridad para que no se pudieran utilizar esos modelos desarrollados de inteligencia artificial para crear armas biológicas.
2: Ahora nos explicamos por qué Trump está en contra de Anthropic.
0: Claro, claro. Pero es que también lo hizo Sam Altman, con OpenAI.
2: Sí, claro. Ahora nos explicamos por qué Trump está a favor de OpenAI.
0: No, pero que ellos también desarrollaron algún tipo de protocolo en sus modelos más avanzados de IA para que esto no se pudiera hacer. Pero claro, lo que dice Darío Amodei y lo que dice también Sam Altman es que el desarrollo de la inteligencia artificial es tan exponencial actualmente que es prácticamente imposible prever esos huecos para que alguien pueda utilizar algún hueco, algún fallo para desarrollar ese armamento biológico.
1: Es un poco lo de que se dice, poner vallas al campo.
0: Claro, porque los desarrollos son tan habituales y tan exponenciales que tardas mucho más en descubrir cómo se puede utilizar ese modelo de inteligencia artificial para crear un virus o un arma biológica. Entonces, en el momento que tú estás desarrollando algún tipo de protocolo de seguridad en esos programas de inteligencia artificial, pues alguien los puede utilizar. Y cuando tú creas esos protocolos, ya se ha desarrollado todavía más ese modelo de inteligencia artificial y se puede utilizar también para hacer eso, ¿no? Con lo cual, es un grave problema.
2: En los últimos tiempos, y aquí en el programa lo hemos hecho, nos hemos hecho eco de esas informaciones sobre algunas empresas que, utilizando determinados métodos, consiguen o intentan conseguir la desextinción de algunas especies. Uh-huh. Conseguir devolver a la vida especies que estaban extintas. Uh-huh. Y también hay una perspectiva que tiene que ver ahí con esto. El peligro de esa desextinción tiene que ver también con la inteligencia artificial y la

0: posibilidad de que, como consecuencia de eso, se lleguen a generar algunos virus peligrosos.
1: Claro, porque la inteligencia artificial también se está utilizando para esto de la desextinción, que algunos expertos están a favor y otros...
2: Bueno, Colossal está ahí, sí, vamos, sí. Totalmente volcado.
1: Claro, pero algunos están a favor y otros en contra, porque dicen que aunque esto aparentemente suena bien, claro, el problema es que puede haber algún tipo de mutación que no salga a relucir ni en la segunda generación, ni en la tercera, ni en la cuarta, ni en la quinta, que a lo mejor en la sexta o séptima generación, pues digamos que surge un problema genético, que incluso puede facilitar el desarrollo de ciertos virus, que pueden pasar a otras especies, incluida la especie humana, ¿no? Con lo cual, no todo está tan claro, pero por ejemplo, por contar un caso que a mí me parece alucinante, el tigre de Tasmania. Los colonos australianos lo culpaban de matar a sus ovejas, con lo cual cazaron hasta el último tigre de Tasmania, el último ejemplar del que se tiene conocimiento, data del año 1936. ¿Pero qué ocurre? Que resulta que hay un cachorro de tigre de Tasmania que se conserva en alcohol en el Museo de Melbourne. Un cachorro del año 1909, ¿no? Y resulta que su genoma está casi completo, al 99,9%, ¿no? Entonces lo han utilizado para este proceso de desextinción. Y básicamente lo que han hecho es crear células vivas de este animal en laboratorio, pero claro, luego necesitan un óvulo. Entonces lo que buscaron es el animal más cercano al tigre de Tasmania. Y resulta que el animal genéticamente más cercano al tigre de Tasmania es un ratoncillo. Entonces, lo que hicieron es un ratoncillo que se llama Dunart. Entonces, lo que hicieron es vaciar un óvulo de Dunart, ¿no? E introducir el ADN de una célula viva de este animal, del tigre de Tasmania, ¿no? Y en el año 2025 ya se han conseguido que algunos de estos embriones se dividan varias veces en laboratorio. Han usado inteligencia artificial fundamentalmente para rellenar los trocitos de ADN que faltaban, incluso para predecir cómo nacer.

0: serían esos bebés que serían una especie de cruce entre el tigre de Tasmania y este ratoncillo que se llama...
1: lo más parecido posible.
0: Que se llama Dunar.
2: Y las moscas, la mosca de la fruta tiene un 65% de sus genes que también tenemos los humanos, con lo cual nos parecemos bastante a la mosca de la fruta.
0: Claro, aquí lo que se...
2: Los genes nos demuestran también estas cosas.
1: Yo el parecido no lo encuentro.
0: Pero bueno, sí, esto es así, es lo que dice Bruno.
2: Claro, el mundo genético nos demuestra que nos parecemos todas las especies bastante más de lo que creíamos.
0: Pero fíjate que se prevé que nazcan los primeros mini tigres de Tasmania entre el año 2027 y 2030. Serán minis porque serán tigres de Tasmania, pero del tamaño de un ratoncillo. Entonces lo que pretenden es manipular genéticamente las siguientes generaciones para que del año 2030 en adelante nazcan estos animales cada vez más grandes hasta llegar al tamaño del tigre de Tasmania. Y aunque no sería un tigre de Tasmania, sería... prácticamente un tigre de Tasmania.
2: Fíjate, ya por finalizar, me estoy acordando de una fotografía en un laboratorio en la Unión Soviética, en la antigua Unión Soviética, hoy en Rusia. Se guardaba en una especie de lata una serie de tubos de ensayo. Uno de ellos tenía la base del virus de la viruela.
0: Sí.
2: O sea, algo tan sencillo como eso. Bueno, pues no hace falta la inteligencia artificial para esparcir ese virus.
0: Claro.
2: Hace falta que las personas sean malas, y si esas personas malas tienen la inteligencia artificial a su servicio, pues bueno, pues pero de momento lo importante es que esas personas malas no tengan el virus de la viruela o cualquier otro.
1: Tienen pues otros virus que también hay que mencionarlos.
2: Miguel Pedrero, gracias.
0: Nada, a vosotros.
1: Un abrazo.
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0: nuestro siguiente invitado le hemos tenido aquí en nuestro programa hace muy poquito, hablando sobre uno de sus muchos libros, una de sus muchas novelas que tienen la historia como argumento principal. Historias que desconocemos, historias fantásticas. Comenzó su trayectoria como escritor hace muchísimo tiempo, cuando ganó el premio Alfonso X de novela. Fue el comienzo de una aventura, de una serie de trabajos y una serie de propuestas realmente excepcionales. Pero es que nuestro invitado, además de ser un escritor relacionado con el mundo de la historia, un escritor de novelas históricas extraordinarias, también, entre otras muchas cosas, ha sido juez y es sacerdote. Es un auténtico representante de ese mundo, de esa era, y cuando los sacerdotes eran casi, podemos decir, hombres renacentistas, hacían de todo y tenían un conocimiento vastísimo en muchos asuntos. Y sobre uno de esos asuntos queremos hablar esta noche, porque la verdad es su voz siempre resulta importante, siempre resulta, en este caso, además, iluminadora. Él es Jesús Sánchez Adaliz. Jesús, muy buenas, ¿qué tal? ¿Cómo estás?
1: Pues muy buenas, Bruno. Bueno, qué presentación renacentista.
0: Bueno, es que yo creo que vivimos en una época en donde hace falta mucha gente que... Pues presumir un poco, nosotros lo podemos hacer, ¿no? Presumir un poco de tener en nuestro programa gente que representa eso, que representa esa vocación, ese ganas de saber. Se ha asociado en muchas ocasiones a lo largo de la historia, ya no está directamente asociado al mundo de la religión, al mundo de los cultos, al mundo de los monasterios, pero esas personas que son capaces de escribir de una cosa y de otra, de saber de una cosa y de otra, y de tener una opinión formada, pues ese es tu caso.
1: Bueno, lo intento, te lo
0: reconozco,
1: y además, vale, yo te lo agradezco, pero yo cada vez, a medida que me voy haciendo más viejo, estoy más convencido de que todo es un camino y que

0: en fin, que queda siempre mucho por descubrir. De eso tú sabes mucho.
1: Claro, tú sabes, una de las frases que dices y que uno siempre piensa cuando aprende, cuando ve libros, cuando lee, cuando conoce de historias, que se da cuenta que desconoce muchísimo, es que lo que me queda por conocer, cada vez que pasa el tiempo me doy cuenta que sé menos sobre menos cosas, aunque en realidad es al contrario, tenemos más información, pero la información sobre las cosas nos hace darnos cuenta de que no sabemos casi nada sobre ellas.
0: Tenemos por

0: los seres humanos tenemos conocimiento porque lo buscamos.
1: Una de las cosas que parece que ha buscado y que está encontrando la humanidad, en la sociedad, en nuestro mundo occidental, seguramente hay, no seguramente, no con toda seguridad, hay muchos otros mundos y muchos otros comportamientos, pero relacionado con el mundo en el que tú también estás, ahí como un renacer de la espiritualidad. Y yo me pregunto si ese renacer de la espiritualidad y de las vocaciones o de el sentido religioso y espiritual de la vida es algo más que una moda, que una estética, responde a, realmente a una serie de inquietudes internas.
0: Pues yo quizá en un primer momento tuve esa impresión. Pero a medida que van pasando algunos años, porque esto es realmente muy reciente, digamos también meses, pues voy descubriendo que es algo misterioso, ¿no? Es misterioso, que no lo podemos someter a un análisis simplista o esquemático, sino que tenemos que ir un poco más allá. La palabra esa me cuadra perfectamente. Es misterio, y te voy a decir por qué. Los que somos creyentes y seguimos a Jesús, ¿no?, como una luz en nuestra vida, pues recordamos sus palabras. Y Jesús dijo: cuidado, que el Espíritu sopla cuando quiere y donde quiere. Quizá los religiosos, y entre ellos yo me incluyo, es decir, los que hemos sido de alguna manera, los nos hemos considerado dueños de esto que llamamos la religión, o administradores, bueno, un poco más suave la palabra, pues hemos pensado que dependía de nosotros, y es que no es así. Esto está, vuelvo a utilizar la palabra, dentro del misterio, del gran misterio que es la existencia. Y ahora nos sorprendemos cuando los que son precisamente los jóvenes, los que vienen detrás de nosotros, los que se están planteando las grandes preguntas que estaban en la humanidad y están en búsqueda. Quizá nosotros ya, las gentes del siglo XX, los que tenemos una edad, porque digo del siglo XX porque somos del siglo XX, el siglo XXI que estamos prácticamente iniciando, lo llevamos 26 años, que no es nada, ¿no? Es un cuarto de siglo. Y no sabemos lo que deparará, pero las gentes del siglo XX somos hijos de la sospecha. Recordarás que la sospecha viene, bueno, de los maestros de eso, ¿no? Del racionalismo, el positivismo lógico. Ahí estaba, pues, sobre todo Nietzsche, Marx, Freud, que nos hicieron un poco sospechar de todo. Parece que todo era la psique, la mente, el materialismo era lo único que existe, es lo que vemos, lo que se puede someter a una praxis. Pero ahora nos estamos sorprendiendo porque están apareciendo, sobre todo, experiencias humanas que se parecen enormemente a lo que los místicos de todas las generaciones explicaban. Es decir, encuentros con otros mundos, con otras realidades, intuiciones muy profundas a nivel del espíritu, a nivel del alma. Pero piensa que todo esto es inefable. Por mucho que tú y yo lo queramos poner en palabras, siempre vamos a chocar con que el lenguaje es limitado. Yo estoy teniendo mucha curiosidad con todo esto. Soy el primer sorprendido. Yo vivía dentro de los parámetros de la gente de mi generación, de nuestra generación, y pensaba, bueno, a mí la vida ya me puede deparar poca sorpresa. Soy creyente, tengo esperanza, estaría bueno que no lo fuera, ¿no? Yo abandoné mi carrera para hacerme sacerdote porque yo tuve intuiciones, viví momentos profundos en mi vida que yo entonces no podía explicar, y ahora, cuando ya soy viejo, porque tengo ya 63 años, me voy encontrando con jóvenes que tienen experiencias muy parecidas a lo que yo sentí hace 40 años.
1: Oye, ¿qué sentiste? ¿Qué fue lo que sentiste? Raro. ¿Qué fue lo que sentiste?
0: Pues es que, por eso digo, es muy difícil de explicar, porque tendría que recurrir a frases hechas, a palabras que están muy manidas, porque es algo, ¿no? O sea, algo te dice dentro, algo. Yo era, como mucha gente de mi generación, bueno, pues era agnóstico, me había criado en una sociedad, pues bueno, cristiana, pero cristiana por cultura, por inercia, de unos padres y una familia cristiana, y yo me había mantenido ahí, pero sin hacerme más preguntas. Y en un determinado momento la vida como que me sacudió y empezaron a aparecer esas intuiciones. Esto no es, hay algo más, yo lo siento, es como una voz interior, pero claro, no hablemos de una voz física, por favor, no una voz con palabras, es un

0: tampoco es un sentimiento, es que no es fácil explicar, como digo, ¿no? Y ahora cuando hablo con jóvenes, que estoy hablando mucho con jóvenes de esa franja de edad entre los 25 y los 35 años, y me cuentan sus apreciaciones, digo, Dios mío, era esto. Porque han tenido que pasar 40 y casi medio siglo para que yo tenga que encontrarme ahora con esto, que es lo que yo percibía, y no había encontrado personas que sintieran lo mismo, o por lo menos no me lo comunicaron entonces.
1: Y si un joven de esos te hace una pregunta, porque yo ya me la hacía entonces, pero te la formulo ahora, el destino, lo que se ha dado la oportunidad de tener delante ahora mismo a un sacerdote y poder hacerle esta pregunta. ¿Por qué hay gente? Hay gente, hay personas, hay creyentes, hay personas buenas incluso, pero que en un momento determinado hacen buena esa frase de a Dios rogando y con el mazo dando.
0: Pues porque la religión tiene también una parte humana y social. Es también un grupo humano y tiene pues en sí misma pues todas las debilidades, todas las lacras y todo lo inconveniente de lo que es la vida humana. Teóricamente la familia tendría que ser un organismo, llámale institución, organismo, célula, donde solamente tendría que reinar el amor, la comprensión y el diálogo, y todos tenemos la apreciación de que en las familias pues se producen a veces circunstancias enormemente dolorosas, crispantes, peleas, sufrimientos atroces, horribles, a veces un espanto, se convierte en una familia, ¿no? Y lo mismo pues te sucede con una cofradía. La cofradía viene de cofrade, cofrater, hermano. Y yo en mi vida de cura pues me he encontrado peleas tremendas entre hermanos cofrades, odios encendidos, maledicencias y a veces incluso agresiones físicas, que te voy a decir, esa es la naturaleza humana. Y lo peor de todo esto es convertir la religión en una bandera. Eso a mí me da mucho miedo, el crear trincheras y disfrazarlas. Yo últimamente me he aterrorizado cuando he visto esa imagen de Trump rodeado de esos, llamémosle pastores, que no sé lo que son, esos iluminados que estaban imponiendo las manos sobre él y aparentemente invocando el Espíritu Santo para que venciera la guerra. No, el Espíritu Santo no está detrás de la guerra. El Espíritu Santo es la paz y de Dios siempre viene la paz. Las guerras son nuestras y esas guerras que emprendemos los hombres tienen detrás intereses inconfesables. Y en este caso allí no van a restablecer la democracia ni a liberar a nadie. Allí van a por petróleo y van por intereses, ¿no? Entonces eso ha sucedido siempre. Y eso ya lo denunció nuestro Señor Jesucristo, ¿no? Él entra en el templo y denuncia de una forma estrepitosa el escándalo de los mercaderes que están comerciando con la religión. Pero ahí tenemos que incluir también los que se sirven de ella para tener poder, influencia, prestigio, ha sucedido siempre en la humanidad. Y en este momento, pues, tendremos que hacer todos ese ejercicio de discernimiento para intentar ver lo que es de verdad, lo que es auténtico, lo que es limpio, lo que es luminoso o lo que es puramente un disfraz.
1: Fíjate, ahora que dices eso, a mí se me ocurre, es que se me ocurren siempre tantas preguntas, pero en relación a la figura de Trump, a esa imagen en donde una serie de pastores relacionados con el mundo del cristianismo, en cualquiera de sus versiones, pero bendecían la guerra, y yo digo, bueno, Jesús de Nazaret, que es el fundador o el padre de todo esto. Jesús de Nazaret nació, por lo menos según la tradición, y lo aceptamos más o menos todo. Puede haber matices o no, pero lo aceptamos todos. Su historia nació en su lugar de nacimiento, que es Belén. Belén se encuentra actualmente en Cisjordania. Es una de las ciudades importantes de Cisjordania. Con lo cual, Jesús nació en lo que hoy serían territorios palestinos. Y ahora, en nombre de Dios, Trump y Netanyahu, en nombre del Dios que sea, bombardean a los palestinos. Eso no encaja.
0: Es que es que es tremendamente desconcertante, escandaloso y muy doloroso. Pero forma también parte de lo que es y ha sido la humanidad. También en los primeros siglos del cristianismo hubo desconcierto, ¿no? No fue fácil poner en orden todo. Generalmente tendemos a convertir el pasado en un mito, adornarlo, llenarlo de luces, cuando allí también había sombras. Los primeros siglos del cristianismo pues son una lucha enorme, pero es una lucha espiritual para poder salir adelante en un mundo pagano, hostil, que bueno, que de ahí vienen todos los mártires. Pero mira, después el imperio se convierte, el emperador recuerda el edicto de Constantino y lo que viene detrás, ¿no? Y entonces la iglesia empieza a asumir posiciones de poder. Y cuando tiene esas posiciones de poder, empieza a perseguir a los que habían sido paganos. Claro. Y después sucede lo mismo con los herejes. Es que esto es el cuento que nunca se acaba. Por eso es muy necesario que nos veamos purificados una y otra vez, ¿no? O sea, que purifiquemos la idea, que purifiquemos las cosas. Lo de Trump es un escándalo tremendo. Gracias a Dios, no había ningún sacerdote católico, ningún obispo en esa reunión, en el despacho Oval, ¿eh? Porque yo particularmente me hubiera sentido espantado si hubiera visto la figura de un obispo o un sacerdote católico, pero no la había, porque gracias a Dios nuestra iglesia, con todos sus defectos, con todos sus errores, pero bueno, yo quiero creer que intenta al menos estar en el sitio que hay que estar.
1: De todas formas, tu iglesia, la iglesia cristiana católica, ha tenido al frente a personajes, a papas, como el actual, enfrentados a Trump, como el anterior, Francisco, enfrentado un poco a esa teoría, a esa idea, pero hay como dos iglesias, la que representan Francisco, la que representa el Papa actual, o la que representaban Juan Pablo II y Benedicto XVI. Existen dos iglesias, Jesús contra Jesús, casi casi.
0: Sí, porque mira, la iglesia del siglo XX, que trasciende el siglo XX, llega hasta el siglo XXI, es un poco heredera de los grandes desastres del siglo XX. El siglo XX es un horror, porque las ideologías sembraron de muertos toda Europa y medio mundo, ¿no? 90 millones de muertos en las dos grandes guerras mundiales. Y con todas las consecuencias, no solamente directamente por bombardeos, soldados muertos, sino también por el hambre que causaron después epidemias, etcétera. Y de ahí pues surge Juan Pablo II, que es un hombre que había sufrido en propias carnes todo aquello. Y no se le puede negar a Juan Pablo II el trabajo tan enorme que hizo por la paz en el mundo en aquel tiempo, ¿no? Y entre otras cosas, es un artífice directo de la caída del muro de Berlín. Eso hoy día no lo puede negar nadie, porque el propio Gorbachov, que fue el protagonista principal, lo repitió una y otra vez y lo ha dejado en su escrito. Y después Benedicto XVI, que efectivamente es un teólogo, es un intelectual, pero es un hombre que todas estas cosas también las tenía claras. Y luego viene Francisco. A Francisco lo bueno que tiene es que se le entiende muy bien. Y Francisco pone encima de la mesa los grandes errores de la humanidad, pero ojo, también los de la Iglesia, que la Iglesia los tiene, o me incluyo, los tenemos, porque somos humanos, ¿no? Y también nos perdemos. Entonces tenemos que estar permanentemente intentando encontrar nuestro lugar. Y ahora el Papa León, que es norteamericano, se ha visto en una encrucijada terrible, y es que el presidente de su propio país, un contemporáneo que al mismo tiempo es paisano, con ciudadano suyo, pues le somete a una tensión tremenda para que se ponga a su lado en los conflictos que lo organiza, pero el Papa se ha plantado firmemente y ha dicho que de ninguna manera. Y esto le está creando un conflicto a Trump, porque en Estados Unidos, aunque hay muchas confesiones religiosas, pero hay muchos católicos.
1: Claro, el vicepresidente, por lo menos, por ejemplo, que quiere convertir incluso al presidente, que no se convierte, pero no deja de ser curioso. Un poco, por un lado llamativo, por otro, parece un poco vergonzosa e hiriente esa imagen en la que él, gracias a la inteligencia artificial, se vestía y hacía parecer que era un papa. Incluso decía, y ha llegado a decir, que el otro es el Papa gracias a su figura.
0: Es una estupidez.
1: No hay nadie al volante, ¿eh?
0: No, es que es una estupidez como otras muchas que ha dicho. Esto, como causa tanta hilaridad y nos causa risa, pues al final no le damos importancia. pero es más serio de lo que pensamos.
1: Hombre, porque es el hombre más poderoso del mundo, claro, claro. Oye, sí, imaginemos, que no va a ocurrir, o sí puede ocurrir, pero bueno, que Jesús se volviera y que bajara de donde sea o que volviera a nacer, ¿qué pensaría de este mundo? ¿Sería otra vez ahí por donde ha venido diciendo, mira, esto, a mí no me hagáis responsable de esto?
0: Pues mira, Jesús asciende a los cielos, según nos cuentan los hechos de los apóstoles y el propio Evangelio, ¿no? El día de la ascensión se lee ese Evangelio, que coincide justamente con ahora, ¿no? En el Evangelio de San Mateo, la subida de Jesús al cielo con la promesa de la vuelta, el regreso. Eso es una fe un dogma fundamental de la Iglesia y del cristianismo, no solo de los católicos, sino de todas las confesiones cristiana, la vuelta de Jesucristo. La vuelta de Jesucristo que se ha pintado, ¿no? como la llegada en gloria, como bajando de los cielos. Bueno, en fin, nosotros podemos utilizar la imaginación humana, que es libre, para darle la forma que queramos. Pero lo que significa es que Cristo viene a instaurar definitivamente el orden de Dios en la tierra. Y el orden de Dios en la tierra es el amor. Punto final. Y es lo que nosotros no somos capaces de llevar a cabo. No somos capaces. Es porque somos débiles, porque nuestra naturaleza es fallida, porque falla algo. Lo intentamos, pero fíjate los sufrimientos que nos causamos unos a otros. La de personas que han muerto permanentemente. Mira, yo estaba el otro día recordando las palabras de Bonhoeffer. ¿Sabes quién es Bonhoeffer? ¿No? Es un teólogo que murió en un campo de concentración. Teólogo alemán importantísimo, que dejó una frase que a mí me pone los pelos de punta. Antes de que lo detuvieran y lo enviaran al campo de concentración, donde perdió la vida, él, analizando la figura de Hitler y de Mussolini, dijo que la estupidez es más peligrosa que la maldad. Fíjate la importancia que tiene esta frase, ¿no? Y es que ahora volvemos a ver la estupidez entronizada en lo más alto. Es que lo de Trump es un espanto. Uh-huh. Es un espanto, porque esas imágenes a las que te referías tú, vestido de papa, disfrazado o colocándose como el propio Jesucristo, ponen los pelos de punta, porque miran directamente a las grandes profecías de la antigüedad, donde se habla de la entronización del orgullo y del ego en el lugar de donde tiene que estar el verdadero amor, que es la indulgencia, el perdón, la piedad, el amor.
1: ¿Y qué podríamos decir o cuál es tu reflexión ante algo que a mí y a mucha gente no se puede ocurrir? Yo creo que este siglo XXI es el siglo de la inteligencia artificial, vaya por donde vaya, es un siglo importante en ese sentido. El desarrollo tecnológico ha provocado cosas maravillosas y fantásticas. El hecho, por ejemplo, que tú y yo podamos hablar con este sonido, que nos podamos mandar una serie de mensajes, que podamos mantener relación a través de lo digital. Yo creo que este mundo tecnológico ha venido, en definitiva, a ayudarnos. Pero las redes sociales, por ejemplo, tú escribes un mensaje con una idea que todo el mundo tiene derecho a tener, pero una idea que puede ser antibélica, por ejemplo, lo que hemos comentado, o que nos parezca un horror esas fotografías o esas imágenes.

0: te critica y te pone de vuelta y media. Alguien que dice, es que lo que estás diciendo, bueno, te insulta por todos los sitios. Y sin embargo, esa persona, en muchas ocasiones, es un creyente acérrimo. O dice serlo.
1: Exactamente, es un razonamiento muy interesante lo que hace. Mira, esto ha existido siempre, siempre. Porque es como que el ego, que es quien nos posee, quien nos domina, es esa voluntad errónea que nos lleva a pensar que tenemos la razón por encima de los demás. Yo hoy, leyendo una de las cartas de San Pablo, concretamente la carta a los Filipenses, recordaba una frase que la escuchamos muchas veces y que nos pasa por delante, pero no nos penetra, ¿no? Y de ahí me incluyo yo. Y hoy resonaba con fuerza, que es la siguiente. No consideréis nunca a los demás por debajo de vosotros. O dicho de otra manera, no os pongáis nunca por encima de los demás. Y es que al final hay algo en nosotros que nos lleva a sí tener buenas intenciones en un primer momento. Te voy a poner un ejemplo porque es mejor explicarlo de una forma sencilla y gráfica. Por ejemplo, tú inicias algo, sí. Pones en funcionamiento una iniciativa buena, provechosa, en favor de los demás, pero finalmente la consideras tuya. La consideras tuya hasta tal punto que ya no permites que los otros la enriquezcan con sus conocimientos, con su sabiduría, sino que ya es mía y punto. Y todo lo que puedan decir los demás sobre esto que yo considero mío, lo califico inmediatamente de malo o erróneo. Y ahí empieza todo. Ese es el problema. Entonces, eso le sucede también a la religión. Donde hay religión también hay fanatismo.
0: Claro.
1: Entonces, hay personas que se apropian de la idea, se apropian de Jesús, se apropian de Dios, se creen que es algo suyo, que les pertenece, y lo defienden a sangre y fuego, nunca mejor dicho. Son capaces de hacer el mal con tal de defender lo que creen que es el bien. Tú fíjate qué error tan grande. Pero eso es muy humano y ha pasado siempre.
0: Pues las dos veces anteriores, las dos últimas veces, contando esta que has estado en nuestro programa, una ha sido para hablar de tus libros, de tu último libro, de último trabajo que tiene que ver con el mundo de la historia. En esta ocasión, hablando del mundo desde la perspectiva de un sacerdote. La siguiente vez, sea lo que sea, va a ser un placer, Jesús. Y estamos deseando que llegue. De verdad, sí. Hablando de lo que sea, porque contigo se puede hablar de muchas cosas y se puede dialogar, que yo creo que es lo que le falta al mundo, un poco de diálogo, dialogar con
1: muchas
0: el
1: gracias,
0: de enfrente.
1: Jesús. Pues mira, estas horas, que son una hora en las que reina o debería reinar el silencio,
0: sí.
1: Son muy propicias para entrar en estos mundos.
0: Pues nosotros estamos encantados de entrar en estos mundos en compañía de Jesús Sánchez Adalid, que ha estado con nosotros esta noche en La Rosa de los Vientos. Jesús, un fuerte y un enorme abrazo. Gracias.
1: Igualmente, Bruno, gracias.
0: Todas las cosas que nos ha comentado en esta conversación, Jesús Sánchez Adalid, sacerdote, ha escrito libros de historia muy importantes, pero las cosas que ha dicho como sacerdote son espectaculares, son para escuchar una y otra vez, muy críticas en sus palabras con el poder de la Iglesia Católica. Bueno, noticias y luego continuamos en La Rosa de los Vientos.
2: Son las 3, las 2 en Canarias.
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2: Buenas noches. Después de dos semanas de gira por las provincias de Andalucía para movilizar a los 6,8 millones de andaluces convocados a votar, ha llegado el domingo de elecciones en la comunidad. Este sábado, eso sí, los candidatos han disfrutado de una jornada de reflexión previa a esa cita en las urnas. El presidente andaluz y candidato a la reelección con el Partido Popular, Juanma Moreno Bonilla, ha pasado la mañana en Málaga, donde este viernes celebró su último acto de campaña. Esta vez, desde los baños de Carmen, ha aprovechado para hacer su último llamamiento.
4: Bueno, mañana lo que deseamos todos es que haya un buen día, que todos los

0: ciudadanos participen y ejerzan ese maravilloso derecho que es el derecho al voto, ¿no? El voto tiene un poder muy importante que es el poder transformar, el poder optar por lo que cada uno quiera, ¿no? Así que yo lo que espero y deseo es que, pues que todo el mundo vote.
1: Con Andalucía finaliza el ciclo electoral autonómico que arrancó en diciembre de 2025 en Extremadura y al que siguieron Aragón, Castilla y León. En el caso de este domingo, casi 7 millones de andaluces acuden a las urnas. La gran incógnita es la de si el candidato del PP a la reelección volverá a obtener una mayoría absoluta o bien dependerá del apoyo de Vox para formar gobierno. Los colegios electorales abrirán a las 9 de la mañana y cerrarán a las 8 de la tarde, cuando comenzará el escrutinio de los votos depositados. Continuando con la crónica política ya en clave nacional, este sábado ha habido declaraciones de los dos grandes partidos. El secretario general del Partido Popular, Miguel Tellado, ha participado en un acto con afiliados y simpatizantes de la formación en Canarias, donde ha estado acompañado por el presidente del PP en la comunidad, Manuel Domínguez. Desde allí, Tellado ha criticado el ninguneo. Ha dicho que el ejecutivo de Pedro Sánchez ha mostrado, según él, hacia el gobierno de Canarias en la gestión sanitaria del buque MV Ondius, afectado por el antivirus. El secretario general del PP ha manifestado que el del presidente es un gobierno visto para sentencia.
2: El gobierno vive los minutos de la basura. Están en su peor momento. El gobierno de Sánchez está visto para sentencia. Un número dos está en prisión preventiva. Y el otro número dos, en libertad provisional pendiente de juicio. Ese es el reflejo y el resumen de un gobierno que desde luego deja mucho que desear.
1: Se ha referido Tellado al exministro de Transportes, José Luis Ábalos, advirtiendo que en caso de ser condenado, Sánchez quedaría, dice, reprobado. El secretario general del Partido Popular considera que el ejecutivo actual ha vulnerado el respeto a quienes piensan distinto, a la ley, a los jueces, a las instituciones democráticas del Estado y a los gobiernos autonómicos. Durante una visita a la Feria Medieval de la Iglesuela del Cid en Teruel, la líder del PSOE en Aragón, Pilar Alegría, ha respondido a las críticas del PP. La secretaria general de los socialistas aragoneses ha cargado contra el presidente autonómico, Jorge Azcón, y contra el Partido Popular por, ha dicho, deshumanizarla en referencia a las acusaciones que la relacionan con Ábalos y su ex asesor Koldo García. Cree Alegría que el objetivo de los ataques de la oposición es el de crear una cortina de humo, dice, para tapar su debilidad política y su falta de proyecto.
3: Para el señor Azcón y para el Partido Popular todo vale si con eso arrollan a su adversario político. Y de verdad que lo lamento. Están deshumanizando a una mujer por unos comportamientos absolutamente vergonzosos, absolutamente machistas, que hizo un hombre y que desde luego yo jamás he tenido conocimiento de los mismos.
1: Pilar Alegría asegura que seguirá trabajando pese a las críticas como la alternativa seria a lo que ha llamado desgobierno de Aragón, que está, según ella, desaparecido y paralizado. Nos vamos ahora hasta Reino Unido, donde el exministro de Sanidad, que dimitía este jueves de su cargo en el gobierno de Keir Starmer, ha confirmado que se presentará como candidato para sustituir al primer ministro si se convoca una contienda por el liderazgo del partido. Wes Streening criticaba este sábado lo que describía como una cultura de liderazgo autoritaria por parte de Starmer. A las críticas se ha sumado el alcalde de Gran Manchester, Andy Burnham, que ya está considerado como el favorito para suceder a Starmer como líder del Partido Laborista y primer ministro. Para Burnham es imprescindible un cambio urgente en la formación.
4: Estoy diciendo que el Partido Laborista necesita ser mejor, cambiar y ser una vez más el partido por el que la gente en este condado sabía que votó durante muchos años. No culpo a nadie de que en los últimos tiempos haya desaparecido y hayan votado por otros partidos. Quiero recuperar su confianza. Quiero que el Partido Laborista sea sólidamente el partido de la clase obrera y de las comunidades de la clase trabajadora. Y eso requiere mucho cambio.
1: Varios legisladores habrían instado esta semana a Starmer a establecer un calendario para la renuncia a favor de Burnham como su sucesor. Es todo por ahora. Volvemos con más noticias a las 4, las 3 en Canarias.
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1: En esta hora que comenzamos aquí, son 3 y casi 6 minutos, en La Rosa de los Vientos vamos a tener, entre otras cosas, es un invitado fantástico, fue ganador del Premio Príncipe de Asturias, es Eudald Carbonell, es uno de los responsables de las investigaciones de las excavaciones en Atapuerca, uno de los grandes conocedores del mundo de la arqueología respecto a los seres humanos, respecto a la antropología humana en la historia de nuestro país. Es una de las personas que ha podido reescribir el pasado del ser humano mejor en nuestro país y nos va a hablar y vamos a hablar con él. Acaba de publicar un libro al respecto sobre la evolución humana, sobre los pilares de la evolución humana. Eudald Carbonell, en unos instantes, en unos minutos, en La Rosa de los Vientos. En una hora de programa en la cual también vamos a tener el resultado del concurso de esta noche.
2: Así es, así es. Bueno, en X la gente ha estado pues votando y de momento, bueno, de momento ya, pues ya damos la solución, el 100% dice que es mentira. Así que yo estoy muy feliz por nuestros oyentes, por los rosaventeros, porque investigan, escudriñan, buscan y bueno, pues van intentando a ver cuál puede ser la solución. ¿Qué era lo que preguntábamos? Lo que preguntábamos era si un rover de la NASA ha encontrado vida en Marte. Y efectivamente, como habéis acertado, es mentira. Lo que la NASA ha anunciado es que el rover Curiosity ha identificado más de una veintena de moléculas orgánicas en rocas arcillosas de Marte, entre ellas un compuesto con nitrógeno de estructura similar a la de precursores del ADN. Y lo firma un equipo internacional liderado por Amy Williams, profesora de geología de la Universidad de Florida, tal y como afirma, ¿quién? Pues un amigo nuestro, el periodista científico Mario Viciosa, que bueno, lo ha escrito en su artículo de Neutral, que en algunas ocasiones ha estado con nosotros y sabe mucho de estas cosas. ¿Y quién es el ganador o ganadora de esta noche? Bueno, pues el ganador es Eder Alexander Arroyo, que él nos ha escrito en nuestro correo y además apunta algo más. Él dice que el robot analizó una roca llamada Cheyaba Falls en el cráter G0 y que bueno, que detectó compuestos orgánicos y minerales como la vivianita y la greigita, que en la Tierra se forman por la actividad de microorganismos. La verdad es que siempre está muy la NASA como muy, no sé, de vez en cuando lanzándonos como información que parece que sí, que ya por fin van a decir que hay vida en Marte o en algún otro lugar, y al final siempre nos quedamos no con esas ganas, con esas ansias, con esas sí, microorganismos, posibilidad de que algo parecido al ADN, pero bueno, son esas marcas, esas biofirmas que poco a poco, pues al final yo creo que terminarán dando resultados. Bueno, querido Eder Alexander, tienes que escribir a nuestro correo, como has hecho antes, a rosa.vientos@ondacero.es. Mándanos tu dirección y te haremos llegar el libro Sinvergüenza de Meritxell García Roig, que te va a ayudar a aceptarte quién eres, por si acaso en un momento dado tienes ahí un poquillo de miedo, temor, y mostrarte al mundo, que seguro que tienes muchas cosas y muchos sueños que cumplir. Así que enhorabuena.
1: Y nosotros también nos mostramos al mundo en esta hora de La Rosa de los Vientos, una hora que acaba de comenzar. Os hemos comentado que Eudald Carbonell, uno de los grandes de la arqueología en nuestro país, va a estar con nosotros en tan solo unos instantes. Otro de los grandes fue Premio Nacional de Ensayo hace muy poquito tiempo. Alfredo González Ruibal va a estar también esta noche en La Rosa de los Vientos, en la Edad de la Mentira, con un nuevo trabajo. País en ruinas, se titula su nuevo trabajo, y también vamos a tener esta noche La Chispa Nocturna, un dron, Grecia, explosivos, todo esto en la hora de programa, en esta nueva hora de programa que acaba de comenzar de La Rosa de los Vientos.

0: Y vamos a hablar a continuación en La Rosa de los Vientos con una de las personas que es una auténtica referencia mundial. Ese prehistoriador, premio Príncipe de Asturias de investigación científica y técnica y muchísimas cosas más, y autor de un reciente libro coral sobre el que vamos a hablar a continuación. Es una referencia en muchísimos asuntos que, si podemos resumir en una sola palabra, es la siguiente: evolución. Evolución, la humana, por supuesto. Estamos hablando, lo saludamos primero, de Eudal Carbonell. Eudal, muy buenas, ¿qué tal? ¿Cómo estás?
1: Muy bien, ¿y vosotros cómo estáis?
0: Estupendamente de poder contar contigo para hablar, ahora lo decimos y lo explicamos porque te lo pregunto así, de uno de los pilares de la historia humana, que es la evolución, precisamente, ¿no?
1: Efectivamente, es el gran pilar. La evolución humana es la que lo explica todo, todos los procesos que han llegado desde que fuimos presimios a ahora. La evolución lo es todo.
0: Yo me pregunto lo siguiente, ahora hablamos del libro, el trabajo nuevo sobre el que... un trabajo coral de muchos investigadores, sí, y de muchas ideas, pero yo me hago la siguiente pregunta y te la traslado a ti. ¿Ha finalizado? Sí. Porque siempre hablamos de la evolución como algo finalizado, algo acabado. No. Y nos preguntamos, ¿no ha acabado, no? ¿Seguimos evolucionando?
1: No. La evolución continúa. La evolución continuará siempre y pasaremos, como estoy debatiendo estos días, de humanos a transhumanos. También será una evolución. La inteligencia artificial, todo lo que está pasando, todo dejaremos de estar en manos de la selección natural, pero habrá una evolución, será por la selección tecnológica, pero habrá, continuará la evolución, no se para nunca. La evolución es la parte más responsable de todos los procesos biológicos y humanos.
0: La verdad es que sobre todo las tecnologías en nuestro primer mundo, igual cometemos el error de pensar que todo el mundo es como nuestro mundo. No, el mundo es enorme, gigantesco, hay 8.000 millones de personas en todo el planeta y no todos tienen internet, no todos no tienen, no. Hay miles de millones que no tienen internet y que no tienen esa tecnología, con lo cual la evolución es distinta según en qué sitio se produzca, ¿no?
1: Sí, pero la evolución en general, fíjate que la socialización de la tecnología casi ha sido inmediata. ¿Cuánta gente no tiene teléfono móvil? Muy poca.
0: Claro.
1: Si hablamos de grandes poblaciones, la India, la China, que son las poblaciones, Europa, por ejemplo, África, no todo el mundo tiene un teléfono móvil, que es lo importante de la socialización tecnológica, hacer llegar todos los instrumentos a todo el mundo. Esto parecía imposible, tener una biblioteca en un teléfono, estés en la selva, estés donde estés, prácticamente el mundo está interconectado por una red importante. Es muy poca la gente que no dispone de medios tecnológicos, no de la tecnología, de medios tecnológicos, es decir, aparatos producidos por nosotros. Esto es una ventaja humana, la rápida socialización que hacemos de los procesos.
0: Como director, como codirector, que eres el del proyecto Atapuerca, la evolución humana...
1: Estoy jubilado.
0: Bueno, pero la verdad es que el investigador nunca se jubila, se puede jubilar administrativamente, ¿no? Pero
1: nos jubilamos administrativamente, claro. Nos hemos jubilado a la universidad, claro, los 70 años es obligatorio jubilarse.
0: Claro, pero digamos que el sentimiento está siempre
1: ahí. No, sentimiento no.
0: Claro.
1: Eso continúa.
0: La búsqueda del pasado del ser humano, cómo las cosas se influyeron en el físico del ser humano en Atapuerca, lo vemos en diferentes momentos, en diferentes estadios. A mí me cuesta pensar que de alguna forma no va a influir en cómo seremos físicamente, en el futuro, física e intelectualmente también, pero físicamente, el ser humano, cómo será en el futuro, si no... has mencionado el teléfono móvil. Algunos dicen, la evolución provocará que nos salga chepa en el futuro porque siempre estamos mirando para abajo. ¿Eso va a pasar?
1: No va a pasar, pero sufriremos transformaciones muy importantes. Mira, en estos últimos 100 años el cráneo se ha modificado mucho más que en los últimos 30.000 años, por ejemplo. Hemos reducido el cerebro, hemos cambiado la mandíbula, hemos cambiado muchas cosas. hace cambiar la estructura morfológica y la fisiología del ser humano. El contexto donde vivimos, el medio, es muy importante.
0: Acabas de publicar un trabajo, un nuevo libro, junto a Igor Parra, un libro coral en sí. Donde se titula, está en ARPA, se titula Los pilares de la evolución humana, una evolución sí. que no ha finalizado. Y yo también me hago una pregunta de cómo está influyendo el mundo actual, la tecnología, la cultura tecnológica actual, cómo está influyendo en la evolución. Y también me pregunto, ahora que estamos en la ciencia a todos los niveles, no solamente la ciencia que busca descubrir cómo fuimos en el pasado, porque seguramente descubriendo cosas sobre cómo fuimos en el pasado, y sabéis, hay mucho de eso, pues descubrimos muchas cosas sobre nosotros mismos, pero ahora mismo una de las grandes búsquedas está precisamente arriba, en mirar arriba. Cada vez que tenemos, ya conocemos la existencia de varios miles de planetas similares similares a la Tierra. Algún día,
1: sí, señor.
0: Ojalá, algún día encontraremos primero que existen algún tipo de microorganismos, formas de vida muy elemental.
1: Sí,
0: pero seguramente
1: no
0: estamos solos biológicamente, pero ¿tú crees que habrá seres? Porque una cuestión es sí. La biología, que haya microbios.
1: Ya.
0: ¿Pero crees que en alguno de esos planetas, que pueden ser miles de millones, que pueden ser infinitos, puede haber seres como nosotros que hayan sufrido su propia evolución?
1: Absolutamente, yo pienso en eso, que es un antropocentrismo básico, pensar que como la Tierra da vueltas, como Copérnico, que la Tierra da vueltas al Sol. Esto es básico. Cuando se conecte con alguna inteligencia universal, que habla muchas, cósmicas, hay miles de universos, en estos universos hay vida inteligente, seguro. El problema es cómo reconocerla, los radiotelescópicos,

0: Yo estoy convencido que se empezará por encontrar vida, hombre, microscópica, la ha habido en Marte, la ha habido en muchos sitios, y después vida macroscópica y por sistema, la evolución ha de ser una cosa del universo, no una sola cosa que pasa en el planeta. Somos muy presumidos nosotros.
1: Y si encontramos algún día, cuando en otros siglos o cuando se encuentren seres similares a nosotros, seres vivos relativamente que podamos entender que son algo humanos, ¿se parecerán físicamente
0: Exactamente.
1: a nosotros o se parecerán a algo que no podemos imaginar? ¿La evolución les habrá llevado a que se parezca más a, yo qué sé, a
0: Exacto.
1: gusanos inteligentes o a seres humanos?
0: Exactamente, esto no se sabe, no se puede saber. Había que decían que había vida inteligente en silicio, en carbono, en calcio, es igual, como sea la vida, pero sabremos que son inteligentes porque se podrán comunicar con nosotros. Los radiotelescopios están escudriñando el mundo para saber si hay señales, las señales de materias primeras, señales elementales, señales que nos permiten descubrir que hay un ritmo, que hay una inteligencia. Yo estoy convencido. Lo que pasa es que a lo mejor hace falta que pasen décadas, que tengamos mecanismos mucho más avanzados, que tengamos mucha más capacidad de descifrar cuestiones de comunicación, pero yo estoy convencido de que y eso cambiará la conciencia en el planeta.
1: Una de las cosas, hablas en desde diferentes perspectivas en este libro, en este trabajo, en los pilares de la evolución humana, habláis desde diferentes asuntos de cómo puede estar influyendo o cómo puede influir en el mundo en la evolución. Habláis al principio de la crisis climática, el entorno del clima, desde luego que afectará o no. Tanto es así
0: Hombre.
1: que nos estamos jugando seguramente, si vamos muy mal, hasta el futuro de la especie humana.
0: Sí, señor. Mira, pero una cosa, la tecnosfera que hemos inventado nosotros nos ha permitido sobrevivir a todas las condiciones, a glaciaciones tremendas. Ha habido cuellos de botella, pero los humanos hemos superado todas las pruebas. Yo estoy convencido que a través de la tecnosfera, la tecnología, seremos capaces de trasladar, de superar todas esas contradicciones. Y proponemos que contra la entropía, que es normal en todos los sistemas físicos y biológicos, hemos establecido toda la palabra sinantropía, los medios técnicos y sociales para corregir las decadencias del sistema. Yo pienso que nosotros seremos capaces de superarlo.
1: Lo que son las cosas, nos hemos complicado por nuestra evolución el futuro de la especie humana, pero nosotros mismos, gracias a nuestra evolución, también podemos solventar
0: Exactamente.
1: los problemas y los callejones en los que nos metemos. Por ejemplo, el complicar un
0: Exactamente.
1: poquito la casa, el clima, ¿no?
0: Exactamente, el clima efectivamente es una presión selectiva, pero como digo, hemos resistido a glaciaciones, hemos resistido a fríos intensos, hemos resistido a calores intensos, somos ubicuos, vivimos en todo el planeta, hasta el Ártico y la Antártida, somos seres ubicuos y capacitados y tenemos a nuestra disposición medios técnicos capaces de sobrevivir. Puede que haya una caída demográfica, puede haber muchos cuellos de botella, pero si hemos sobrevivido a condiciones con pieles y con fuego, a condiciones tremendas, también con la tecnología actual podemos sobrevivir a condiciones aún más tremendas.
1: En los últimos decenios ha tenido muchísima relevancia. No vamos a explicar por qué, porque es absolutamente evidente. Las noticias han sido insistentes a lo largo de los últimos decenios sobre el mundo y sus aplicaciones en diferentes asuntos. El mundo de la genética. El mundo de la genética
0: Sí.
1: es una de las grandes revoluciones de nuestro tiempo para ayudar al ser
0: Absolutamente.
1: humano, ¿no?
0: Absolutamente. Nosotros en Atapuerca, hace ya 15 años, empezamos con el análisis de ADN en mitocondrial. Primero se descubrió que había, después se descubrió que había un nuclear, que nos dieron pistas sobre cómo era nuestra especie muy, muy tremendas. También la secuencia de homínidos más antigua secuenciada continúa siendo Atapuerca y a nivel las proteínas de antecesor. Esto nos ha dado una visión muy distinta de la evolución humana. Ha cambiado totalmente la perspectiva, el enfoque de tipo paleontológico que tenía, sí.
1: Has mencionado a Atapuerca, ancestros de la especie humana, has mencionado al Homo antecesor, el Homo el Neandertal ha estado muy presente.
0: Claro, sí, señor.
1: Sigue habiendo noticias y sigue habiendo referencias y seguimos todavía con las dudas. ¿Qué piensas, Eduard Carbonell? ¿Por qué desaparecieron los Neandertales? Incluso da la sensación de que hay algo, hay una pieza, hay piezas.

0: todavía que faltan en ese momento, porque hubo una convivencia que finalizó, pero todavía no sabemos bien por qué.
1: Yo pienso que no desaparecieron los neandertales ni los Denisova, que por deriva genética con nuestra especie se fusionaron. Nosotros los Homo sapiens somos un híbrido. Un híbrido de sapiens, que fue la genética que prevaleció, la deriva genética no nos atacó mucho, pero también de neandertales y denisovas. El hombre de neandertal no desapareció.
0: Precisamente la genética nos ha ayudado mucho a comprender eso que pensábamos que eran dos caminos en diferentes, pero se ha descubierto que teníamos algo de ellos, teníamos algo dentro de nosotros, ¿no?
1: Mira, ahora se ha descubierto que los chinos, los camaradas chinos, han descubierto que proteínas de Homo erectus son proteínas que igual que los de Denisova. O sea que además tenemos contacto con especies de hace muchos años. Los erectus, que desaparecieron hace 300 o 400 mil años en Asia, tuvieron contacto con los de Denisova. O sea que normalmente también es posible que por deriva genética se hayan perdido. Pero nosotros somos el producto de la acumulación y la hibridación de muchas especies.
0: Es que la evolución no es cortar y volver a empezar. La evolución es lo que dice el nombre, evolucionar.
1: Claro.
0: Y es muy importante, y ha sido muy importante también en la especie humana, en la historia, en la evolución de humana, la alimentación, que forma parte de este trabajo. Es uno de los pilares de la evolución humana, desde luego.
1: Efectivamente, nosotros pasamos de ser... somos unos omnívoros hace ya muchísimos años. Empezamos a comer carne, pero hace muchísimos años las primeras especies ya comían. Empezamos a cazar y después, con el fuego, empezamos a alimentarnos y a transformar, elaborar los alimentos. Eso es de tener en cuenta. El fuego fue muy importante para el lenguaje, pero también porque se cocinaron los alimentos, alimentos que no se podían comer, se podían comer porque la transformación del fuego era muy importante. Y ha llegado hasta ahora, que la alimentación es la alimentación. No es comer, es la alimentación, que se ha llegado a la gastronomía. Mi amigo Ferran Adrià, que es un hombre preocupado por la gastronomía científico-técnica, pues

0: se ha llegado a ser una ciencia.
1: La verdad es que seguramente cuando... Y nos enfrentamos, por desgracia, de vez en cuando a noticias muy terribles sobre hambruna en algunos lugares.
0: Exactamente.
1: Y la perspectiva tecnológica, nos hemos olvidado de que puede ayudar a solucionar muchos problemas.
0: Totalmente.
1: Claro.
0: Totalmente. La tecnología permite una producción tremenda. Acordaros, por ejemplo, y aquí sirve con el arroz, que la multinacional dio en la India y ya no hay hambre. El arroz sirvió, un arroz que es mutagénico, que se ha bien adaptado, que no cogía enfermedades, ha permitido de comer a todo el mundo.
1: Y luego la comunicación importantísima a todos los niveles. La comunicación no solamente es lo que se cuenta en la radio, no solamente es lo que se cuenta en la televisión. La comunicación entre las personas, la comunicación entre las sociedades, las diferentes culturas, tiene una influencia directa. Ahora la evolución nuestra de un europeo no tiene tiene mucho que ver con la evolución también de un asiático, porque estamos unidos, no estamos incomunicados.
0: No, exactamente. Nosotros, los humanos, nos hicimos humanos por la palabra, por la coinía, hace 2,5 millones de años. Y había un protolenguaje. Y nos hicimos humanos por el protolenguaje y por las herramientas. Y ahora nos haremos transhumanos también por un lenguaje, que es el lenguaje matemático, con la inteligencia artificial, pero es el lenguaje y las herramientas, la tecnología. Siempre ha sido la base de nuestro desarrollo.
1: Uno de los capítulos de este libro se titula El pensamiento simbólico. Quizá sí, está al final, porque es lo que nos hace humanos. Una de las cosas.
0: Exactamente.
1: Claro. Es una de las grandes diferencias y particularidades.
0: Exactamente, fabricar códigos morfológicos, códigos en piedra, hasta tallar choppers, chopping tools, bifaces, hacer códigos simbólicos. Esto es un paso que nos ha hecho muy humanos, porque ha incrementado nuestra sociabilidad, ha empezado a interpretar la naturaleza. No ha sido hacer productos para cortar, para sobrevivir, para comer, sino que han sido cosas para pensar. Estos códigos simbólicos que empezaron hace 500,000 de años, con el arte empieza hace 500,000 de años, se socializaron a los 50,000 años. Los 50,000 años todas las culturas pintaban, rayaban, grababan, etcétera, y así es cultura.
1: Eudald Carbonell, en este libro que habéis publicado, que hecho por ti, por Igor Parra y por mucha otra gente, Los pilares de la evolución humana, se habla de tecnología, se habla de las diferentes cosas que antaño, en el pasado, en el presente, en el futuro, han influido en la evolución humana. Desde luego que uno de los temas, y lo has mencionado en varias ocasiones en esta conversación, la inteligencia artificial. La inteligencia artificial ha venido para quedarse y evidentemente no solamente va a generar titulares, sino va a generar nuevos seres humanos o diferentes.
0: No, en 5 años serán transhumanos, y 5 o 6 años la inteligencia artificial es tan potente que se medirá con la inteligencia natural. Y será la inteligencia artificial, no será solo generativa como es ahora, también será cognitiva, o sea, será la superinteligencia humana que viene de nuestra inteligencia. Al fin y al cabo, la inteligencia artificial la hemos hecho nosotros.
1: ¿Qué opinas de quienes dicen y quienes piensan que la inteligencia artificial tiene conciencia, es como un ser humano, que se parece bastante a un ser humano?
0: Exactamente, tiene una red neuronal preparada, pero aún no lo es. Será inteligente, pero en poco tiempo. La conciencia, porque mira, primero el lenguaje, la inteligencia operativa, y después la conciencia. Cuando tenga conciencia, será cognitiva.
1: O sea, aún lo has dicho, aún no lo es, pero lo será.
0: No, lo será.
1: Pero lo será, y eso supondrá una transformación enorme. Pero es que además da la sensación de que no estamos hablando del siglo XXV. Es algo que va a ocurrir.
0: Hablamos de 5 o 10 años.
1: Claro, pasado mañana. Evolutivamente hablando, no solamente es pasado mañana, es dentro de un segundo.
0: De un segundo. ¿Por qué? Porque las transformaciones, ahora el tiempo, el espacio-tiempo se ha fundido, va muy deprisa. La socialización de la tecnología es muy rápida. Sale un instrumento y se socializa en meses. Lo que antes tardaba, yo siempre digo, el fuego tardó 500,000 de años en llegar en todos los hogares. El teléfono móvil tardó 70, y esta, la inteligencia artificial, tardará para... a la que es generativa, tardará en ser cognitiva 5 o 10 años.
1: Un placer auténtico, desde luego, conversar con él. Estaríamos horas y horas hablando con Eudald Carbonell, uno de los prehistoriadores, estudiosos, investigadores más importantes de nuestro país.

0: nada más y nada menos que Premio Príncipe de Asturias. Fue también, ahora junto a Igor Parra, este autor de este libro que está en ARPA, Los pilares de la evolución humana. Esta noche hemos charlado con él en La Rosa de los Vientos. Un gigantesco y un enorme placer, Udal. Muchas gracias.
1: Igualmente, que es un libro que se ha de leer, es un libro que efectivamente habla de los pilares de la evolución humana. Conocernos a nosotros mismos es lo más importante, ¿eh?
0: Desde luego.
1: Porque no hay otra cosa más importante que saber quiénes somos. Si sabiéramos quiénes somos, actuaríamos de otra manera.
0: Seguramente, si sabemos quiénes somos, estamos seguros que en el futuro seremos. Si no sabemos quiénes somos, nos estamos metiendo en un lío. Dale, bueno, un abrazo.
1: Ha sido un placer.
0: El placer siempre. Mío. Gracias. Chao.

Aquí el que no corre vuela. Atentos a la noticia porque a veces, sin quererlo, te pueden involucrar en un conflicto internacional sin que te hayas dado cuenta. Ni cómo, cuándo y por qué. Me refiero a la investigación que está realizando el gobierno griego tras encontrar un dron marítimo cargado de explosivos en sus costas, nada menos que 100 kilos de explosivos. El descubrimiento se realizó por pura casualidad cuando un pescador se topó con una cosa rara en las costas marítimas en la isla de Leucade, en Grecia. El pescador avisó a las autoridades marítimas y estas procedieron a incautar la extraña embarcación. El aparato que rescataron del agua lo registraron como un vehículo de superficie no tripulado, USV, de fabricación ucraniana y del tipo Magura V3. En realidad, se trataba de un dron equipado con estos explosivos que hemos comentado y detonadores. Por supuesto, el gobierno griego está bastante alarmado y a la vez indignado por descubrir un artefacto de estas características en sus costas sin ningún tipo de aviso ni información. Los griegos, de momento, están investigando y recabando información. El ministro de Defensa, Nikos Dendias, ha declarado que el aparato es supuestamente de origen ucraniano. Y según el diario griego Katimerini, el ministro de Exteriores, George Gerapetridis, ha informado a sus homólogos europeos de este incidente. Gerapetridis ha dicho que su gobierno va a tomar todas las medidas necesarias para ganar. Gerapetridis ha dicho que su gobierno va a tomar todas las medidas necesarias para garantizar que el Mediterráneo no se convierta en un escenario de operaciones militares. Según publica el diario The Guardian, la embarcación llegó a las costas griegas cuando el operador que la controlaba a distancia perdió el control de la nave y esta terminó desviando su trayectoria inicial hacia la costa griega. Fuentes militares griegas han afirmado que se están examinando el número de serie y también el GPS que lleva integrado el dron en busca de pistas sobre su origen. De momento, la hipótesis principal de los especialistas apunta a Ucrania, como ya hemos dicho. Y siguiendo esta hipótesis, el objetivo de los ucranianos sería alcanzar embarcaciones rusas de transporte de petróleo y gas en el mar Mediterráneo para debilitar así la economía rusa, que depende mucho

8 de la venta de combustibles fósiles a otros países. Veremos en qué queda la cosa, pero desde luego no es razonable ni debe permitirse que ningún país en conflicto con otro utilice el mar Mediterráneo para atacar a su enemigo, poniendo en riesgo población civil. Si quieren continuar con su guerra interminable, los líderes que le pueden poner fin, pues ya tienen bastante territorio patrio para seguir haciéndose daño.

0: Y la destrucción llegó a España en 1939, guerra civil. Decenas de millones de personas vieron sus vidas destruidas y muchas de esas personas fallecieron víctimas y como consecuencia de esa guerra. Y la arqueología busca entre las ruinas de esa destrucción respuestas a muchas cosas de las que pasaron y marcar el contexto de lo sucedido. Alfredo González Ruibal es arqueólogo del Instituto de Ciencias del Patrimonio del CSIC. En 2023 publicó el libro Tierra Arrasada, un libro fantástico que nos habla de cómo el ser humano, a lo largo de su historia como ser humano, representó y representa una historia de destrucción, una historia de maldad, y sus huellas quedaron enterradas. Y gracias a la arqueología, esas huellas del pasado salieron a la luz, como ahora también, en este caso, que nos presenta un nuevo libro. En crítica se encuentra País en Ruinas, se titula. Y Alfredo González Ruibal está con nosotros. Alfredo, muy buenas, ¿qué tal? ¿Cómo estás?
1: Hola, ¿qué tal?
0: Bueno, lo que no está enterrado, lo que no está enterrado, evidentemente se intentó ocultar lo ocurrido, pero se intentaron no borrar las huellas, pero para eso estáis, entre otros, los arqueólogos, los historiadores, los que hacéis historia de documentos, pero los que hacéis historia también desenterrando las huellas del pasado, porque la mentira tiene las patas muy cortas, ¿no? Y gracias a la arqueología se consigue un poquito saber la verdad.
1: Sí, la arqueología, especialmente en periodos recientes, en dictaduras, en guerras, en conflictos, lo que nos permite muchas veces es encontrar esas historias que el poder o las autoridades han tratado de ocultar o de negar.
0: En este libro hablas de muchas cosas, pero uno de los lugares y temas que analizas, vamos a comentar algunos de esos sitios, algunas de esas evidencias de un país en ruinas. Tú hablas, por ejemplo, entre otros sitios, y se averiguaron, y gracias a la arqueología se averiguan muchas cosas de las ocurridas y de las que marcaban el contexto de hace tan solo un siglo en nuestro país, el Clínico. ¿Qué nos dice lo que habéis encontrado los arqueólogos en el Clínico?
1: En el Clínico, en Madrid, lo que encontramos fue el escenario de la rendición de los republicanos en la Guerra Civil Española. Ahí es donde se escenificó la rendición de Madrid ante los sublevados, y lo que localizamos fue la trinchera exacta por la que los oficiales rebeldes y los oficiales republicanos, una vez efectuada la rendición, se retiraron a la retaguardia. Y en esta trinchera, además, no solo encontramos físicamente la trinchera por la que combinaron estos militares, sino que encontramos los restos de la fiesta que hicieron los soldados franquistas una vez que ganaron.

0: Los restos arqueológicos demuestran que uno y otro bando no tenían el mismo acceso a la economía que el otro bando, o a lo que representa el poder económico de una persona.
1: Efectivamente, se ve clarísimamente en el caso de Madrid, que hemos excavado en varios escenarios del final de la guerra, tanto de republicanos como de sublevados. Se ve cómo los sublevados tenían acceso a todo tipo de suministros, tanto materiales militares como avituallamiento, ¿no?, la comida, mientras que a los republicanos les faltaba de todo. Y eso se ve especialmente bien en el caso de la comida. En las trincheras de los franquistas lo que encontramos son miles de huesos de animales que consumían, ¿no?, de vacuno, de porcino, de pollo, de conejo, pescado, etcétera, mientras que en las trincheras republicanas no solo no encontramos huesos, prácticamente no aparecen, sino que además lo que encontramos son frascos de laxantes, de purgantes. ¿Por qué? Porque estaban mal alimentados, no comían alimentos frescos y tenían problemas gastrointestinales severos, sobre todo estreñimiento.
0: Fíjate, la alimentación, quedan huellas que los arqueólogos podéis conseguir gracias a las capacidades. Y los animales y los restos de animales tienen mucho que ver y dicen muchas más cosas. La arqueología es un trabajo en donde, además de poder desenterrar algo, hay que pensar, valorar, reflexionar sobre lo que significa ese algo. La economía de las personas que tuvieron que dejar esos restos. Hay una serie de evidencias que forman parte de vuestro trabajo. Sois como detectives del pasado y tenéis que, con una escena, ver y saber qué es lo que había detrás.
1: Efectivamente, es un trabajo detectivesco. Muchas veces, a partir de restos muy fragmentarios y un poco ambiguos, lo que tenemos que hacer es reconstruir una historia y, en el caso de la dictadura o de la guerra civil, también reconstruir crímenes. Es decir, realmente es muy parecido al trabajo de los científicos forenses.
0: Por ejemplo, una de las cosas que me parece una aportación importante, porque en los últimos tiempos se ha hablado un poquito más, pero nos hemos olvidado, por ejemplo, de que en nuestro país, antes que en la Guerra Mundial, existieron campos de concentración. Y hablas en este libro, hablas un poquito de esos campos de concentración que existían en nuestro país y que se pueden encontrar cosas, porque la historia ha borrado totalmente sus huellas. Incluso donde estuvieron esos campos de concentración, hoy no hay nada. Pero la arqueología ha conseguido, y habéis conseguido, mostrar y desenterrar un poco las evidencias de lo que pasó en ellos.
1: Efectivamente, en España hubo muchos campos de concentración, cerca de 300. Lo que pasa es que estuvieron la mayor parte en activo durante un periodo muy breve de tiempo, en algunos casos unas semanas, en otros unos meses, y no tuvieron infraestructura, al contrario que los de la Segunda Guerra Mundial que conocemos, ¿no?, con las barricadas, las alambradas y demás. En este caso, muchas veces eran simplemente un alambre de espino que cercaba un descampado, un lugar abandonado, y allí se hacinaban miles de soldados. ¿Qué pasa? Que esos miles de soldados dejan restos, desde los botones de la chaqueta que se le caen, a monedas, a sobre todo los restos de las latas con los que se alimentaba toda esa gente, ¿no? Lo que hicieron las tropas franquistas fue básicamente alimentar a los soldados republicanos presos con los excedentes que habían sobrado de la guerra civil, ¿no?, con las miles de latas que estaban todavía en los almacenes de la intendencia republicana. Así que lo que tenemos es una gente que tenía una dieta, por un lado, fría. Estuvieron semanas o incluso meses comiendo básicamente a base de latas, normalmente una conserva que tenían que compartir varios, y después comida pues un poco absurda, ¿no? A veces en las latas que hemos encontrado, por ejemplo, hay cosas como calamares en su tinta que habían sobrado de la guerra civil, o una lata de anchoas, ¿no? Y a veces eso era todo lo que comía una persona a lo largo de un día.
0: Uno de los campos de los que hablas es el que se encontraba en Alicante, en Albatera. El cadáver 24 es uno de los ejemplos que pones de lo que habéis averiguado. ¿Qué es lo que representaba este cadáver? ¿Qué es lo que habéis encontrado en él?
1: Bueno, en el campo de Albatera, eso lo excavó Felipe Mejías durante varios años. Y aquí se han conseguido identificar sobre todo restos de los basureros del campo, donde han aparecido muchos objetos personales de los presos, monedas sobre todo de los brigadistas internacionales, también anillos que consiguieron ocultar los presos y que acabaron muchas veces en las letrinas porque los llevaban consigo, se los habían tragado para que no los vieran los guardas. Lo que no se ha conseguido es encontrar las fosas comunes. Se sabe que había varias y hay varios sitios donde

0: parece que los tiene, que están ya localizadas, pero por ahora no se han conseguido encontrar los restos. No hay noticias de aparición de restos humanos en el entorno del campo en los años 50 o 60, pero es un entorno que está muy degradado, ¿no? Que es uno de los problemas al que nos enfrentamos muchas veces los arqueólogos, que es a la desaparición de la evidencia por la destrucción a lo largo de los años.
1: Has utilizado y has empleado la palabra basurero. O sea, fíjate que una de las cosas que enseguida aprendes cuando te dedicas al mundo del periodismo, también la gente que se dedica al mundo del espionaje también se lo cuentan y se lo dicen, que el basurero de una persona, lo que forma parte de sus desechos, de sus basuras, lo que está dentro de esas bolsas, dice mucho sobre la persona, dice mucho sobre el contexto, y los basureros dicen mucho sobre la historia. Esos basureros que, aunque ahora están mucho más avanzados, en el pasado se convertía en residuo muchas cosas que nos dicen infinitas informaciones sobre las personas que estaban detrás.
0: Efectivamente, y eso es la materia prima con la que trabajamos los arqueólogos que nos dedicamos al pasado más reciente. Puede ser el basurero de un campo de concentración, pero también el de una aldea en Galicia en los años 60, ¿no? Que es otra de las cosas que estudio en el libro, cómo se transforma esta sociedad rural en España en el tardofranquismo, cómo empiezan a llegar bienes de consumo, pero también muchas veces como esta gente que se queda viviendo en los pueblos tiene cantidad de problemas psicológicos, ¿no? De soledad, los pueblos se abandonan porque la gente se va a la emigración y quienes se quedan muchas veces son mujeres solas que tienen que sacar adelante sus casas. ¿Y qué es lo que encontramos en los basureros? Pues muchas veces alcohol, ¿no? Había un problema de alcoholismo. También encontramos, que es una cosa bastante sorprendente, hemos encontrado ansiolíticos en algunos de estos basureros, ¿no? Que contrasta con la imagen que tenemos del campo muchas veces, la gente de ciudad, como un sitio bucólico donde no pasa nada.
1: En los últimos tiempos hemos exhumado muchas cosas que tenían que ver con esa época, con la guerra civil, con la dictadura. ¿Qué se ha conseguido averiguar gracias a las exhumaciones?
0: Pues muchísimas cosas. Algunas tienen que ver con la violencia que ejercieron los sublevados y después la dictadura. A veces con la identidad de esas personas que fueron asesinadas. Hay detalles muy conmovedores de las personas asesinadas, ¿no? Como el caso de Catalina Muñoz, de 39 años, que la fusilan, tenía tres hijos, el más pequeño solo 9 meses, y cuando se va al paredón lo hace, el único objeto que se lleva consigo es el sonajero de su hijo Martín, ¿no? Del hijo de 9 meses, y ese sonido del sonajero es lo último que escucha antes de que la fusilen, ¿no? Historias como esta, que nos acercan a las personas que sufrieron la violencia en el pasado, son las que cuenta también la arqueología de las fosas comunes.
1: Una de las cosas que cuentas es lo que habéis encontrado en la búsqueda tras las huellas en Vallecas de Robert Capa.

0: del fotógrafo genial, conocidísimo, también estuvo y también forma parte de este trabajo tuyo, lo que se ha averiguado gracias a esa presencia suya en Vallecas.
1: Sí, este proyecto empezó efectivamente buscando las huellas de Robert Capa, las casas bombardeadas que él había fotografiado del año 36. Excavamos en un solar que estaba al lado de una de las casas icónicas que fotografió en el barrio, y lo que encontramos fue toda una secuencia de la historia de España realmente, ¿no? Es más que la historia de Madrid, porque yo creo que es representativa de muchas ciudades de España desde los años 20 hasta los años 70, es decir, de antes de la Guerra Civil al final del franquismo realmente, hasta el año 1975. Y lo que vemos es un barrio de clase trabajadora, pero un barrio próspero en los años 20 y 30, donde la gente está bien alimentada, tiene acceso a bienes de consumo, las casas tiene electricidad, agua corriente, teléfono. Llega la destrucción de la guerra y lo que viene después es un mundo mucho peor, ¿no? Un mundo de chabolas, de ruinas, donde la gente no tiene ni agua corriente, ni calefacción, ni teléfono, evidentemente, donde la electricidad no llega hasta bien avanzado los años 60, y donde la gente vive en chabolas de 10, 12 metros cuadrados hasta el final del franquismo, ¿no? Una historia que muchas veces queda oculta por el relato del desarrollismo, ¿no? Que efectivamente España se desarrolló económicamente en los años 60, pero muchas veces fue a costa del sufrimiento de muchos trabajadores, como estos cuyas vidas hemos excavado en Vallecas.
0: Una de las cosas, precisamente sobre las contradicciones que tiene el desarrollismo, por un lado se avanza mucho, pero por otro hay cosas que siguen ancladas en el pasado, incluso en la pobreza. Lo digo porque me ha llamado muchísimo la atención las aportaciones que haces en este trabajo respecto a las investigaciones que has hecho o que habéis hecho los arqueólogos dentro del mundo del chabolismo. Aún quedan vestigios de ese pasado siniestro en forma de chabolas.
1: Sí, el caso este de Vallecas es bastante excepcional, porque normalmente los espacios donde había chabolas en Bilbao, en Barcelona, en Valencia, en Madrid, han desaparecido, porque normalmente se ha construido encima, ¿no? A partir de los años 60-70 esas chabolas desaparecieron. En el caso de Entrevías, la suerte es que el barrio de chabolas que pudimos excavar, después de su destrucción se construyó un parque encima que después se convirtió en solar. Entonces ahí, bajo la grava del solar, estaban todavía todas estas chabolas, ¿no? Que nos hablan muy bien de cómo era la vida, sobre todo en los años 60 y 70, de toda esta gente que todavía se veía forzada a vivir en infravivienda, ¿no? Estamos hablando muchas veces de familias numerosas de 10 o 12 personas incluso, que vivían en chabolas minúsculas, ¿no? Con una o dos habitaciones nada más, hechas de trapos, de chapa, de ladrillos reutilizados, pasando frío en invierno, pasando calor en verano, sin la oportunidad de lavarse, realmente una vida durísima.
0: Una vida durísima esa que tenían también muchas de las personas. Bueno, le dedicas toda una investigación y todo un apartado en este trabajo, lo que tiene que ver con el Valle de los Caídos, que también tiene presencia en este país en ruinas.
1: Efectivamente, sí. Nosotros tuvimos la ocasión de excavar en el Valle de Cuelgamuros en el año 2021. Nuestra idea era documentar la vida de los trabajadores, tanto los trabajadores libres como los presos que levantaron el valle, ¿no? Porque normalmente cuando uno va allí se queda con la idea del monumento, ¿no? Que es lo que quería la dictadura, evidentemente, que viéramos, y no sabe o no se hace una idea de cómo eran las condiciones de vida de la gente que construyó ese monumento. Los obreros hasta 1950 fueron en buena medida presos que vivían en destacamentos penales, en tres destacamentos penales en el valle, y los restos de esos destacamentos, por lo menos de dos de ellos, todavía se conservan bien, y junto a los destacamentos se conservan las chabolas donde vivían los familiares de estos presos entre el año 47 y el año 50, que es cuando les permiten vivir junto a ellos, y viven en chabolas que hacen que las de Vallecas parezcan realmente palacios comparado con estas, ¿no? Porque estas son todavía más pequeñas, tienen entre 4 y 9 metros cuadrados, están en la montaña de la Sierra de Madrid, que de invierno, sobre todo en esa época, hacía muchísimo frío y nevaba, y sin embargo, pues evidentemente no tienen ningún tipo de calefacción ni ningún tipo de infraestructura higiénica ni nada, ¿no? Es decir, vivían en un entorno pues sórdido, frío y muy difícil, ¿no? Tanto mujeres como niños.
0: Y evidentemente todo lo contrario, las chabolas es el Pazo de Miras, que también forma parte de tu investigación.
1: Sí, aquí tuvimos la suerte de entrar justo después de que

0: los herederos de Franco devolvieran el pazo al Estado, le entregaran las llaves, y nuestra misión aquí fue documentar el pazo tal y como quedó, tal y como lo dejaron los sucesores de Franco. ¿Qué pasa? El pazo estaba muy alterado, evidentemente, porque los Franco vivieron allí más de 40 años después de que falleciera Francisco Franco, pero aún así se podían encontrar cosas, bastantes cosas relacionadas con el uso del pazo por parte de Franco. Y verdaderamente hay cosas de lo más sorprendentes, ¿no? Nos encontramos la nómina, una de las nóminas de Franco que cobraba a fin de mes, la guía de teléfonos o el listín de teléfonos de Carmen Polo. Es decir, había bastantes objetos que, por otro lado, dicen mucho del dictador y de su familia.
1: La verdad es que este libro dice mucho sobre la historia de nuestro país, la historia de nuestro pasado, sobre un país en ruinas, pero un país en donde esas ruinas hablan y nos dicen cosas, y los arqueólogos estáis para poder ponerle adjetivo a esas cosas, para poder explicarnos qué es lo que significan y qué es lo que nos dicen. País en ruinas, el libro de nuestro invitado, de Alfredo González Ruibal, que se encuentra en Crítica. Un enorme placer volver a charlar contigo después de ese libro que hemos comentado al comienzo, que tantísimo, tantísimo, tantísimo impacto tuvo, incluso valió un premio nacional. Todo el mundo recuerda el premio nacional de ensayo con ese trabajo. La arqueología intenta averiguar qué es lo que pasó en el día del ayer, qué es lo que ocurrió en el pasado, para poder clarificar mucho qué es lo que pasa en el día de hoy, en el presente. Alfredo, mil gracias.
0: Muchas gracias a vosotros.
2: Ciertas investigaciones animan a especular si el origen de la vida en la Tierra pudo venir originalmente de Marte. Se supone que el planeta rojo hace mucho, mucho tiempo fue un planeta habitable. De momento, lo que se han podido demostrar los científicos es que en Marte hay rastros de agua.
3: Si no me crees, compruébalo.
2: Por primera vez, un equipo internacional de científicos liderados por Elise Clavé, del Instituto de Investigación Espacial de Berlín, han demostrado que el agua jugó un papel central en la formación de los minerales detectados por el rover Perseverance en el cráter G0 de Marte.
4: Soy todo oídos.
2: Durante más de 3 años y medio, el rover Perseverance de la NASA recorrió el cráter G0 recolectando datos que han cambiado la manera de entender la historia mineralógica de Marte.
5: Es muy curioso.
2: Así me gusta, que estéis muy pendientes. Un estudio analizó muestras de 3 formaciones rocosas químicamente diferentes. Si bien lo que les ha llamado poderosamente la atención a los científicos es que todas contienen una combinación sorprendentemente similar de minerales. Todas las rocas contienen carbonatos ricos en hierro y magnesio, silicia hidratada y filosilicatos.
6: Hemos tenido suerte.
2: Mira, qué bien. Bueno, y aquí está el quid de la cuestión, porque estos minerales, según los geólogos, solo pueden formarse con presencia de agua líquida.
7: Este mensaje se autodestruirá dentro de 5 segundos.
2: No sabía que era un secreto. Bueno, la investigación publicada en el Journal of Geophysical Research Planet indicó que la formación de carbonatos hallados en G0 se originaron a partir de una reacción química entre las rocas y el dióxido de carbono, favorecida por el agua.
8: ¡Jate, jate! ¡Ay! ¡Anda que jode!
2: Como sabemos, de momento no hay humanos en Marte, por lo que tuvieron que analizar la composición de las rocas a distancia, gracias al instrumento SuperCAN, capaz de analizar minerales mediante pulsos láser. No, esos no. Los otros. Bueno, la clave de este curioso e interesantísimo descubrimiento guarda relación con la abundancia de minerales carbonatados que contienen hierro y magnesio. Según la publicación, este tipo de minerales no solo requiere agua, sino que su proceso de formación habría ayudado a capturar grandes cantidades de dióxido de carbono, retirándolo de la atmósfera marciana a lo largo de millones de años.
4: Pues esto es un melocotonazo de mierda, no ve la que vas a armar con esto.
2: No sé yo, no sé yo. Otra hipótesis que le da importancia a este descubrimiento es que este proceso de carbonatación podría haber contribuido al enfriamiento global que transformó Marte de un planeta posiblemente habitable y rico en agua a un planeta árido y frío.
5: El espacio es un espanto. Incluso las fotos y vídeos tomados en la superficie de la Luna o de Marte pueden ser engañosos. Marte no es una réplica del Valle de la Muerte de California. El terreno rebosa sustancias químicas tóxicas y su carbónica atmósfera levanta tormentas de polvo que engullen el planeta entero y ocultan el sol durante semanas.
2: Además, otros estudios muestran que la superficie marciana contiene minerales que en la Tierra forman piedras preciosas como rubíes, zafiros, ópalos. Eso se debe a la presencia de corindón, el mineral base de los rubíes y los zafiros.
6: ¡Mi tesoro! Lo queremos, lo necesitamos. ¡Callen! ¡Callen!
2: ¡Qué miedo! Pero no, no, no os penséis que la superficie marciana está llena de rubíes y zafiros o ópalos. Los expertos aclaran que estos minerales no poseen la calidad de las gemas terrestres. Por tanto, no se trata de gemas como las que se encuentran en las joyerías. Estas gemas se formaron en segundos por el impacto de asteroides y son extremadamente pequeñitas, vamos, que es casi polvo.
9: Y le da a uno como tristeza, pero bueno, sigamos esperando que todo vaya mejorando, ¿eh?
2: Claro, tú ya te estabas viendo que los zafiros y todas las esmeraldas y todo ahí. Bueno, no. Otro asunto que requiere la atención de los científicos es que minerales o gemas como los ópalos son conocidos en la Tierra por su capacidad para conservar rastros de formas de vida microscópicas. Por lo que la estructura de los cristales de ópalo resulta que podría preservar biosignaturas de bacterias, como asegura la científica de la NASA, Vivian Sun. Vivir, vivir, oh, la, la, la, la. Esto es lo que están diciendo los microscopios de Marte, nos van a descubrir. Científicos, la posibilidad de encontrar pruebas directas de vida que están ahí en Marte dependerá de futuras misiones que puedan traer muestras de rocas a la Tierra. La geología de Marte permite acceder a rocas mucho más antiguas, por lo que cada fragmento mineral recolectado por el Perseverance representa una página del archivo natural que conserva la evolución de Marte y que puede también, pues, decirnos información de nuestro sistema solar.
3: Si no me crees, compruébalo.

0: Vamos a referencia, escuchamos la canción ganadora. Ha sido hoy Eurovisión, no se ha enterado absolutamente nadie por el boicot que existía por parte de España y otros cuatro países a Eurovisión. Eurovisión que ha ganado esta noche Bulgaria, aunque en el voto por teléfono ha ganado Israel. Bueno, pues ese quizá es uno de los motivos que explica por qué España no está allí, entre otras muchas cosas, pero ese posicionamiento un poquito a favor de Israel por parte de Eurovisión determina el hecho de la ausencia de algunos países, entre ellos el nuestro. Escuchamos las noticias, Gabriela Olías nos las cuenta, lo que está pasando en España y en el mundo, y después continuamos una hora más.
1: Son las 4, las 3 en Canarias.
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1: Buenas noches. Al menos 8 personas han resultado heridas, 4 de ellas de gravedad, este sábado después de que un coche embistiera a gran velocidad a un grupo de peatones en la ciudad de Módena, en el norte de Italia. Al salir del vehículo, el conductor, un hombre de 31 años, habría intentado apuñalar a una persona que lograba reducirlo mientras llegaba la policía, que finalmente lo ha detenido.
3: Ha forzato, ha aperto il portellone.
4: Forcé la puerta. Abrí la puerta del coche. El sospechoso dejó el coche y mientras yo estaba tratando de ayudar a una mujer con las piernas amputadas, se escapó. Así que lo perseguí. Mientras tanto, otras 4 o 5 personas empezaron a seguirme. Y aquí en la calle Rua Piopa, esta calle de aquí, continué siguiéndolo.
1: Hizo voluntario ya que el vehículo iba a más de 100 kilómetros por hora. Las autoridades lo investigan como posible atentado. La familia del líder del ala militar de Hamas, Izz al-Din Haddad, ha confirmado su muerte después de un ataque israelí sobre Gaza este viernes. El fallecimiento ya había sido confirmado por Israel tras el bombardeo en un comunicado en el que el ejército hebreo aseguraba que el ataque había tenido como objetivo al líder. Junto a él, otros 4 palestinos murieron en 2 ataques contra un edificio y un vehículo. Continuando con el seguimiento del conflicto en Oriente Medio, en Irán, en una entrevista concedida a la cadena francesa BFM TV, Donald Trump ha asegurado que Irán lo pasará muy mal si no prosperan las conversaciones. En cuanto a los últimos movimientos, el ministro del Interior de Pakistán habría llegado este sábado a Teherán en una visita no anunciada que podría ser relevante ya que su país actúa como principal mediador internacional entre Irán y Estados Unidos. La situación se mantiene ahora bajo un frágil alto el fuego y con el estrecho de Hormuz bloqueado. Nos vamos ahora hasta Reino Unido, donde el exministro de Sanidad, que dimitía este jueves de su cargo en el gobierno de Keir Starmer, ha confirmado que se presentará como candidato para sustituir al primer ministro si se convoca una contienda por el liderazgo del partido. Wes Streening criticaba este sábado lo que describía como una cultura de liderazgo autoritaria por parte de Starmer, un liderazgo que, según él, habría sofocado el pensamiento político creativo dentro del gobierno. A las críticas se ha sumado el alcalde de Gran Manchester, Andy Burnham, que ya está considerado como el favorito para suceder a Starmer como líder del Partido Laborista y primer ministro. Para Burnham es imprescindible un cambio urgente en la formación.
5: Estoy diciendo que el Partido Laborista necesita ser mejor, cambiar y ser una vez más el partido por el que la gente en este condado sabía que votó durante muchos años. No culpo a nadie de que en los últimos tiempos haya desaparecido y hayan votado por otros partidos. Quiero recuperar su confianza. Quiero que el Partido Laborista sea sólidamente el partido de la clase obrera y de las comunidades de la clase trabajadora. Y eso requiere mucho cambio.
1: Varios legisladores habrían instado esta semana a Starmer a establecer un calendario para la renuncia a favor de Burnham como su sucesor. En Andalucía, a unas horas de la cita en las urnas, los candidatos han aprovechado para descansar durante una jornada de reflexión junto a familiares y amigos. Ha sido un día de preparación también para ellos, para los propios candidatos, que ya saben dónde depositarán su voto. Este domingo se repartirán en 3 provincias, Málaga, Sevilla y Cádiz. Carla Casamayor.
6: El popular Juanma Moreno Bonilla, candidato a la reelección, será el único que votará en la provincia malagueña, donde es cabeza de lista. Está previsto que acuda al Colegio Sagrado Corazón de Jesús en torno a las 10:30 de la mañana. La candidata socialista María Jesús Montero votará sobre las 11 de la mañana en Sevilla capital, la misma ciudad que ha elegido el candidato de Por Andalucía, Antonio Maillo. Por último, Vox y Adelante Andalucía depositarán su papeleta en Cádiz, donde también son cabeza de lista provinciales Manuel Gavira, candidato de Vox, acudirá al Colegio San Vicente de Paúl a las 11:30 de la mañana y José Ignacio García, de Adelante Andalucía, lo hará en Jerez de la Frontera.
1: Los colegios electorales abrirán a las 9 de la mañana y cerrarán a las 8 de la tarde, momento en el que comenzará el escrutinio de los votos. Conocemos hoy otra actualización sobre el antivirus en nuestro país. La mujer que está en observación en la unidad de aislamiento del Hospital Clínic de Barcelona habría dado negativo en la segunda PCR. Fuentes del Departamento de Salud de la Generalitat han informado de que, siguiendo los protocolos establecidos

0: C2 para la cuarentena, la persona continuará en situación de confinamiento en este hospital. La mujer seguiría asintomática y con un buen estado general de salud. Hoy, por cierto, está previsto que el crucero Ondius llegue a Rotterdam después de haber partido ya el pasado lunes del puerto de Granadilla, en Tenerife, desde donde fueron repatriados los pasajeros internacionales. Sabemos ahora también que uno de los 4 turistas canadienses que permanecen en aislamiento tras abandonar el crucero ha dado positivo este sábado en una prueba diagnóstica realizada en la provincia de Columbia Británica. Los 4 canadienses iniciaron su cuarentena en Vancouver tras volver a su país el pasado domingo. Es todo por ahora. Volvemos con más noticias a las 5, las 4 en Canarias.
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1: La mente azul, la clave del agua. La clave del agua para el ser humano va a ser el tema que trataremos con Mado Martínez en Big Bang. Mado, si no me crees, compruébalo. Hablamos sobre los rastros de agua que se ha encontrado en Marte. Pero ahora, en La Rosa de los Vientos, hablamos sobre neurociencia, sobre la mente, sobre el cerebro humano. Y lo hacemos en La Noche Oscura.

0: Nuestro cerebro es una auténtica caja neuronal de sorpresas y cuanto más sabemos de él, más nos sorprende su neuroplasticidad. Hoy te invito a escuchar lo que tiene que contarte Julia Rodríguez Teva, quien desde la experiencia nos va a ayudar a intentar entrenar nuestro cerebro para que sintamos paz con nosotros mismos y podamos tomar mejores decisiones. ¿Qué tal estás, Julia?
1: Buenas noches, Silvia. Estoy muy bien. ¿Cómo estás tú?
0: Pues yo también fenomenal y encantada de recibirte aquí en esta gran familia. Bueno, para todos los oyentes os tengo que decir que Julia es experta en neurociencia aplicada a la gestión emocional y al rendimiento humano y acaba de publicar en la editorial Alienta Sin Ruido. Y luego ya sabremos por qué tiene este título. Julia, a nuestro cerebro le llegan pensamientos de todo tipo constantemente, pero ¿qué hace? ¿Qué provoca que algunos de ellos se queden en nuestra cabeza y al final provoquen emociones?
1: Bueno, fíjate, qué interesante tu pregunta, Silvia, porque todavía en neurociencia, en laboratorio, no se distingue cuándo es un pensamiento lo que está sintiendo, lo que tiene en su cerebro la persona, o cuándo es una emoción, porque el circuito que se ilumina, digámoslo así, cuando están haciendo las investigaciones, es el mismo. Pero hacia dónde va tu pregunta, hacia ese bucle mental en el que nos quedamos enganchados y damos vueltas y vueltas a una situación o a una conversación o quizá a algo que queremos que ocurra en el futuro o en un futuro presente, lo que está ocurriendo es que hay mucho ruido dentro de nuestra mente. Esto viene condicionado por patrones adquiridos a través de lo que hemos vivido en nuestras familias, lo que hemos vivido en primera persona con nuestras experiencias de vida, lo que hemos vivido y aprendido de los demás. Eso provoca que haya pensamientos automáticos que son adquiridos porque ni tan siquiera son nuestros en primer lugar, no son propios, pero están condicionando nuestra mente, están condicionando nuestra forma de pensar y hacen que el cerebro en su asociación lo sienta como una alerta, como una alarma, como un peligro, activando esa parte quizá más primitiva de nosotros y que potencia la supervivencia. Entonces, lejos de ayudarnos, como yo lo entiendo, ¿no? Lejos de ayudarnos a que sea un impulso para encontrar soluciones a situaciones que vivimos, lo que nos ocurre es que normalmente nos quedamos paralizados y nos quedamos enganchados en ese bucle mental.
0: ¿En algún momento nuestro cerebro descansa?
1: Bueno, parece que nuestro cerebro no descansa nunca. ¿Por qué motivo? Porque incluso cuando nosotros estamos en descanso, cuando nosotros nos vamos al sueño, el cerebro es cuando más trabajo tiene, porque es cuando registra todo lo que has vivido durante el día, todos los aprendizajes, todas las cosas importantes, y además una función vital, la regeneración celular, que se hace durante el sueño. Entonces, fíjate, hay muchísimos estudios que nos dicen que el cerebro, cuando nosotros descansamos, es cuando más actividad cerebral tenemos.
0: Y entrenar nuestro cerebro, porque, por ejemplo, cuando

0: tú tienes, o por tu cuenta, o en el gimnasio, tienes un entrenador que más o menos te hace un entrenamiento personalizado de tu cuerpo, pues es como que se afianza mucho más todas las cosas que tú vas notando. En el caso del cerebro, también podría ser una cosa así, porque a lo mejor... lo que yo pueda entrenar, que por eso estamos hablando contigo, que ahora nos darás unas pautas, a lo mejor lo que me vale a mí, a otra persona no le vale. ¿Es bueno hacerlo también personalizado?
1: Completamente, completamente. De hecho, bueno, en Sin Ruido hay muchas situaciones que yo he vivido con mis clientes y que de ahí comparto los entrenamientos, ¿no? Como, si te ocurre esto, puedes hacer este entrenamiento. Si te ocurre esto otro, puedes hacer esto otro. Pero es fundamental, fundamental entender que cada persona, cada humano, tenemos un prisma de vida muy diferente. Entonces, hay cosas que son muy comunes a todos. El cerebro opera muy similar en todos. De hecho, si vemos la pirámide de Maslow, por ejemplo, todos tenemos ahí cuáles son nuestras necesidades a cubrir. Y es algo generalizado. Pero cuanto más entremos en el autoconocimiento y en qué necesito yo en este momento, y se ha compartido con un brain trainer como soy yo, evidentemente vamos a ir mucho más al detalle, va a ser mucho más rápido la evolución y mucho mejor entrar en ese nivel de entrenamiento que te ayudará a evolucionar y a dar el salto hacia lo que quieres conseguir.
0: Tú sabes que algunos científicos y neurólogos no creen en la epigenética. Y al menos dicen que científicamente no está aprobado. En tu caso, ¿tú qué opinas sobre esto? Y cuéntales a nuestros oyentes qué se podría heredar con la epigenética.
1: Fíjate, yo respeto todas las opiniones. Yo sí considero que la epigenética es fundamental y cuanto mayor conocimiento tengamos sobre ello, mejor va a ser nuestra vida. Porque fíjate, siempre pongo un ejemplo en el que nos podemos reflejar todos. ¿Cómo te sientes tú cuando estás en un momento en medio de la ciudad, que vas a tu trabajo o estás dentro de tu trabajo, en tu oficina? ¿Y cómo te sientes tú cuando estás en un espacio abierto en el que estás rodeado de árboles o hay vegetación, un lago? ¿Cómo es el cambio que siente el cuerpo? ¿Cómo es el cambio que siente la mente? Evidentemente, uno se siente muchísimo mejor en esos espacios abiertos, con esa vegetación, en ese ambiente, que estando en plena ciudad o en el edificio en el que trabajas. Esto también es epigenética. Más allá de, por supuesto, la biología del cuerpo, ¿no? Todo lo que hacen los investigadores para hablarnos de la epigenética de forma muy extendida. Simplemente, si nos vamos a este hecho, cómo me siento yo en un lugar o en otro, cambian completamente mis circunstancias, cambia mi forma de sentir, cambian mis pensamientos y, por lo tanto, sí, la epigenética es fundamental y me está influyendo. Tiene una influencia directa en mi biología, en mi fisiología y en mi forma de pensamiento y de sentir.
0: Cuando comenzamos a, que eso nos pasa a todos, a rumiar un pensamiento, no logramos quitar ese ruido de la cabeza, ¿qué métodos o herramientas podemos utilizar así en plan sencillo para silenciarlo?
1: Pues mira, muy sencillo, muy sencillo. Bueno, yo tengo dos que son mis favoritos. Voy a empezar por el primero, que quizás es el que más rápido baja el ruido mental, que es la respiración. En realidad lo que estamos haciendo es un desvío atencional. Tu mente está completamente secuestrada en esa rumiación, en ese pensamiento. Pero si yo desvío la atención y me voy a atender cómo estoy respirando, quizás simplemente con esa observación de cómo estoy respirando, mi atención la concentro ahí, ese ruido mental baja, porque la atención del cerebro tiene que estar en otra parte, no puede estar siguiendo con la rumiación. Si yo además comienzo a hacer una respiración más consciente, intento hacer una respiración más profunda, llenar mi abdomen de aire, exhalar lentamente, bueno, todo eso le va a decir al cerebro: baja el ritmo, ahora puedes bajar este ritmo, ahora no hay peligro. Y entonces se produce esa sensación de pequeño balón de oxígeno, de bienestar, que te permite sentirte un poco mejor y dejar ese bucle de pensamientos, como muy, muy bien decías tú, Silvia, esa rumiación. Este es uno de los entrenamientos que más me gusta, pero también, siguiendo con la hipótesis de Damasio, del neurocientífico portugués, que es una gran eminencia en el mundo de la neurociencia, lo más importante sería llevar la atención al cuerpo. Fíjate que durante muchísimos años la neurociencia se ha basado en el cerebrocentrismo. Todo era cerebro, todo era lo más importante, era el cerebro. A día de hoy, gracias a todas las investigaciones y la evolución que hemos tenido también tecnológica, sabemos que el cuerpo, que en nuestro cuerpo tenemos dos puntos muy potentes que están alimentando este cerebro como órgano y que nos alimentan a nosotros, ¿no? Ya sabemos que el aparato digestivo, con toda la microbiota, esas millones de neuronas que están ahí, están haciendo una influencia, al igual que con el sistema cardio, ¿no? Entonces, ¿qué es lo importante? Ir al cuerpo. Como decía antes, vamos a desviar la atención y ahora la vamos a llevar al cuerpo. No solamente con la respiración, simplemente si yo paro y me detengo en darme cuenta cómo está mi postura corporal, cómo tengo colocados mis pies, cómo reposan mis manos, y comienzo a hacer ligeras modificaciones, eso produce un cambio que, entrenado, es rápido de volver a uno, de volver a nuestro centro, de volver a pensar en nosotros, de volver a tener este criterio, ¿no? Este pensamiento crítico sobre, ¿pero qué estaba pensando, no? ¿De dónde venían estos pensamientos? ¿Por qué tanta rumiación? Y también darnos cuenta de si esta propuesta que nos está haciendo nuestro cerebro, nuestra mente, es real o no. Porque según la neurociencia o las investigaciones que se realizan, estamos más o menos en un 80% de pensamientos repetitivos y absurdos en los que nos quedamos enganchados y producen esa rumiación, ¿no? Ese ruido mental.
0: Bueno, ya hemos visto estos dos básicos, luego ahondaremos un poquito más, pero Julia, ¿tú crees que si sintiéramos más y pensáramos menos nos irían mejor las cosas en nuestro día a día?
1: Fíjate, sentir más es el lenguaje del cuerpo. Para mí, el lenguaje del cerebro son los pensamientos, el lenguaje del cuerpo son las emociones. Si yo conecto más con mi cuerpo, voy a sentirme más, voy a reconocerme más en qué momento estoy, en qué estado estoy. Y desde ahí sí que puedo activar mi pensamiento y la toma de decisiones para qué es lo que puedo hacer hoy en el estado en el que estoy para vivir el mejor día posible, para sentirme lo mejor posible en las circunstancias en las que esté. O sea que sí, si conectamos más con nuestro cuerpo, también estamos conectando más con nuestras emociones y estamos conectando más con nosotros mismos. Esto potencia muchísimo el autoconocimiento y el autoliderazgo, ¿no? Esta toma de decisiones que voy a hacer a continuación y dejar un poco ese piloto automático, esa red neuronal por defecto que nos absorbe y que también ocupa mucho de nuestro día, ese pensamiento automático y divagante que en tantas ocasiones nos hace sufrir tanto.
0: De alguna manera es estar un poco más presencial en nosotros mismos, ¿no? Escucharnos. Y te lo digo porque, claro, lo que estamos acostumbrados, y a mí la medicina y la medicina que tenemos ahora me parece maravillosa, e incluso desde el punto de vista neurocientífico, pues cada vez hay más avances. O sea que no quiero ir en ningún momento, ¿vale? Que la gente lo entienda bien. Pero estamos acostumbrados a cuando sentimos algo, que a lo mejor incluso nuestro cuerpo está incómodo, y dices, ay, me duele aquí, tal, lo primero que hacemos es ir al médico. Ahora hay un anuncio, que imagino que habrán visto todos nuestros oyentes y tú también, que se ve que está varias personas con como una nube ahí turbia en la cabeza, como que no está a gusto, está distraído, está que no está en lo que tiene que estar. Y en cuanto se toma la pastillita, ¡ah, magia! Ya ha desaparecido la nube, ya todo solucionado. Mi pregunta es, ¿no crees que en realidad cuando se toman a veces estas pastillas lo que haces es no entrar de verdad en el verdadero problema? ¿No le das luz, no le das posibilidad de vivir qué te está produciendo ese dolor?
1: Estoy muy de acuerdo contigo, Silvia. La verdad es que todo el empuje que tenemos, la presión social y la medicina incluso, ¿no? La medicina que como decías tú, es maravillosa cuando se necesita, ¿no? Pero yo, que intento tener una medicina preventiva, ¿no? Un estado preventivo del bienestar, evidentemente apuesto muchísimo más por esa nube que tienes encima, que es muy gráfica y que se siente muy bien el ruido, ¿no? Esto que te está ocurriendo se tiene que solucionar desde ti. Evidentemente, cuando has dejado mucho tiempo sin ocuparte de eso que sientes, de solucionar tus situaciones, de resolver tus problemas, por así decir, ¿no? O de dejarte descubrir qué es aquello que te está demandando el cuerpo, por aquello que te estás empezando a sentir mal. Descubrirlo y tomar acción, no solamente desde la medicina, sino también desde la metacognición y desde la cognición, desde el que doy cuenta de que esto puede venir de aquí, puede venir de allá, son experiencias que he tenido. En la mayoría de las ocasiones, parte de lo que nos está ocurriendo viene de la mente del pasado. Quiero decir con esto que en muchas ocasiones el pasado se convierte en tu presente y sigues viviendo desde ahí cuando en realidad

0: tú ya has evolucionado, la situación se ha modificado. Hay muchas personas que viven todavía reviviendo algo que les sucedió hace un año, 5, 15, 30, con personas, con familiares, con situaciones laborales, con la profesión, con lo que les hubiera gustado ser y todavía no son, ¿no? Entonces, sí, creo que ahondar en lo que a uno le ocurre sería el primer paso. Si después el cuerpo ha somatizado todas esas emociones y todas esas situaciones y ya hay daño en los órganos, en los tejidos o como sea, evidentemente tenemos que acudir a la medicina para que a través de la neuroquímica que nos va a provocar se equilibren los niveles o vayamos a la cirugía o lo que toque, ¿no? Pero fundamental ahondar en nosotros mismos, darnos cuenta de por qué me está ocurriendo esto, qué me está pasando, cuál es el reflejo, ¿no?, en el cuerpo. Ya sabemos que hay una medicina milenaria, ¿no?, tradicional, la medicina tradicional china, que está hablándonos también mucho desde ahí, ¿no?, desde cuál es el reflejo del cuerpo, de qué te está hablando cuando te duele una parte, cuando te duele otra y demás, ¿no? Uh-huh. Nos daría para otro libro casi, pero...
1: Pues nada, apúntatelo como sugerencia.
0: Creo que es importante. toma nota, sí, ya, claro que sí.
1: Claro, luego está la otra parte en la que, claro, nos cuesta tanto responsabilizarnos de eso que nos está pasando y que nos está costando exteriorizar, porque como tú bien dices, a veces viene desde la infancia, no tenemos muy claro el porqué. Que echamos la culpa a lo que hay alrededor. Claro, es por culpa de fulano, de mengano, de no sé qué, de no sé cuántos. Entonces, cuando nosotros también intentamos coger y decir, pues mira, voy a mirar por qué me estoy enfadando, qué me está produciendo esta rabia, no dejarla ahí como en apartado no oculto, sino que quiero que, ¿por qué es esto? ¿Por qué yo reacciono de esta manera o no reacciono? Eso también pasa.
0: Esto pasa. Y fíjate, has dicho cosas muy importantes de las que hablo en el libro. Porque entender que mientras que nosotros somos infantes, ¿no?, desde los cero o desde el vientre materno hasta los 7 u 8 años aproximadamente, nuestro cerebro está trabajando en unas ondas cerebrales que son completamente programables. Es decir, no está evolucionado el córtex prefrontal, la razón, el juicio, somos niños. ¿Qué ocurre con esto? Que el cerebro está grabando todo lo que ocurre a nuestro alrededor. Es ahí donde nosotros estamos realizando esos aprendizajes. Y es muy posible, y es fantástico cuando la persona se pregunta, ¿qué me está ocurriendo que ante estas situaciones soy completamente reactivo? Siento rabia, siento frustración, no me gusta y no me encuentro bien. ¿De dónde viene esto? Esta búsqueda es muy importante, pero tenemos que tener en cuenta también que puede venir de esos patrones adquiridos en nuestra infancia, de haber visto cómo reaccionaban las personas de nuestro entorno. Y en alguna ocasión, reaccionar así a nosotros también nos ha salvado de alguna situación, nos ha hecho ir adelante. El cerebro lo ha aprendido rápidamente. Y entonces crea un mecanismo en el que cada vez que te encuentras en una situación que asocia como similar a eso que pasó, que tú viviste a través de otros o en primera persona, intenta reaccionar de esa forma. ¿Cuál es la buena noticia? Que el cerebro, si nosotros le marcamos la dirección que queremos llevar, deshabilitamos esas costumbres, esas reacciones, se van aflojando esos caminos neuronales y vamos construyendo un nuevo camino neuronal que nos dice, espera, no reacciones todavía, que ahora has decidido hacerlo de esta forma, has decidido respirar primero, has decidido contar hasta 5.000, imagínate, ¿no? Uh-huh. Pero te lleva a ese camino y se potencia, cobra más energía y entonces fácilmente puedes hacer el giro. Y a lo mejor no te digo que vayas a dejar de reaccionar al 100%, pero sí vas a comenzar a sentir que esa reactividad baja, que tienes más dirección, más autoliderazgo, que te puedes manejar mejor en ese tipo de situaciones y se activa ese sistema dopaminérgico, ¿no? Ese sistema que nos motiva a seguir avanzando y a seguir haciéndolo de una forma diferente para nuestro bienestar.
1: Vale, bueno, pues yo ya me he puesto mi cinta aquí en la cabeza para entrenar a mi cerebro, he calentado ya, ¿vale, Julia? Entonces,
0: muy bien.
1: Yo ahora mismo...

0: pongo, de personal trainer, ¿vale? Y quiero que me digas lo más básico e importante, no lo que ya hemos referido del tema de la respiración o lo otro que estábamos comentando, ¿no? Pero sí, pues eso, no sé, visualizar, hacer estas preguntas, intentar lo más importante y que generaliza un poco a todos.
1: Vale, voy por ello. Bueno, en el libro, insisto, hay muchos entrenamientos, todos son sencillos porque al cerebro no le podemos pedir cosas complicadas, no le podemos pedir sube el Everest porque te va a dejar medio día y al día siguiente vas a volver a estar como estabas. Entonces, todos los entrenamientos son muy sencillos, pero para darte un entrenamiento que pueda utilizar toda tu audiencia, que pueda utilizar todo el mundo de una forma fácil, a mí me gusta muchísimo el entrenamiento de la mañana, antes de levantarnos. Fíjate, lo que nos ocurre normalmente es que suena tu despertador o es tu hora de iniciar el día y los pensamientos aparecen en tu mente. Normalmente ahí estamos en un piloto automático en el que hay muchos pensamientos y nosotros no llevamos dirección. Pues lo que yo propongo como entrenamiento de la mañana es precisamente si puedes, antes de levantarte de la cama, piensa cómo quieres que sea tu día. Visualiza los momentos importantes. Visualiza cómo te quieres sentir. ¿Qué quieres que te ocurra? ¿A quién te gustaría ver? Dibuja el estado en tu rostro de cómo quieres estar, de cómo quieres sentir tu cuerpo. En ese momento en el que hacemos este entrenamiento, el cerebro ya tiene una dirección. Ya sabe cómo quieres vivir ese día y va a hacer todo lo posible y se va a enfocar 100% en ello para que se cumpla al máximo posible. ¿Qué te parece, Silvia?
0: Pues fenomenal, ese es uno, hay muchos más en tu libro. Una pregunta importante, ¿da igual la edad? ¿Se puede empezar a hacerlo a la edad que sea?
1: Claro, por supuesto, imagínate que, bueno, yo trabajo también con muchos adolescentes. E incluso, bueno, creo que mi clienta más joven tiene 9 años, fíjate, ¿eh?
0: Ajá.
1: Y es un privilegio porque además, imagínate en ti misma o que la audiencia busque el reflejo, ¿no? Con la madurez, según vamos avanzando y adquiriendo experiencias, muchas veces nos decimos, jolín, si yo esto lo hubiera sabido antes, ¿no? Uh-huh. Si yo esto lo hubiera vivido antes, ¿qué decisión tan diferente hubiera tomado o qué camino tan distinto hubiera tomado, ¿no? Pues cuando hacemos brain training, y por eso da igual la edad, cuanto antes empieces a conocer cómo opera tu cerebro, cómo te sientes y adquirir estas herramientas, que todas son sencillas, pues mucho mejor vas a poder evolucionar y sentirte bien con la vida que tengas.
0: Pues muchísimas gracias, Julia, por convertirte en nuestra entrenadora personal favorita. Invitamos a todos los rosabeteros a probarlo, a que nos cuenten qué tal les va. Y un abrazo muy, muy fuerte, querida.
1: Claro que sí. Gracias a ti y gracias a toda tu audiencia. Espero que os guste mucho el libro y espero feedback. Por supuesto que sí. Aquí me tenéis como entrenadora mental.
0: Bueno, en Sin Ruido, Julia Rodríguez Teva te va a ayudar a silenciar tu mente para pensar y elegir mejor. Calma, esa calma que tienes, pues te ayuda a soltar lo que no te hace bien y enfocar tu energía en lo que realmente importa. ¿Y qué es lo que importa? Pues que tu cuerpo, tu mente y tu espíritu están en armonía.

0: Big Bang Mado.
1: Comado Martínez, ya estamos con ella en directo, 4 y 33 minutos en la península y en Colombia. Amado, muy buenas, ¿qué tal? ¿Qué hora es?
2: Pues ahora mismo las 9 y media de la noche.
1: Las 9 y media de la noche, qué envidia nos das, ¿eh?
3: Anda que no está feliz y ella, de no tener que estar trasnochando.
1: En el programa esta noche hemos comenzado hablando sobre filosofía, sobre estrategia china. Hay un personaje que me resulta realmente fascinante, que es de origen chino, por eso lo comento y lo digo, Bruce Lee. Y Bruce Lee tenía una frase, tenía muchísimas frases extraordinarias. Y es un personaje absolutamente desconocido, muy desconocido esa trascendencia que tenía. Era profesor de la Universidad de Washington, en Seattle, en Estados Unidos. Profesor de filosofía y muchísimas cosas más que había hecho. Pero le conocemos y se le ha conocido esa faceta como filósofo después de un anuncio de televisión en donde Bruce Lee, en una entrevista, decía una frase que era: sé como el agua, querido amigo, sé como el agua. Y hablaba de adaptarse a las circunstancias. Y el agua se adapta a las circunstancias. Si echas agua sobre una tetera, el agua coge la forma de la tetera. Si echas agua sobre un vaso, el agua coge forma de ese vaso. El agua, en el curso de un río, no se sale nunca, no se sale nunca. Y da vueltas y gira y cambia de dirección y se adapta al el curso de las cosas. Bueno, pues hay que ser como el agua, decía Bruce Lee. Y qué razón tenía, ¿verdad?
2: Pues sí, mucha, porque mira, hay muchas teorías alrededor de por qué nos gusta tanto el agua, por qué nos relaja tanto el agua y lo que se viene a llamar Blue Mind, mente azul, ¿no? Y una de ellas es que evolutivamente procedemos del agua. Las primeras manifestaciones de la vida, ¿no? En realidad vendríamos a decir que estamos recordando algo que tiene que ver con nosotros, ¿no? También porque gran parte de nuestro organismo está compuesto de agua, porque cuando llegábamos nuestros ancestros a un lugar donde había un río, significaba que íbamos a sobrevivir. Sin agua no podemos vivir. Y porque cuando estábamos dentro del vientre de la mamá, estábamos flotando en un líquido amniótico. Entonces, aquí tenemos ya muchos motivos para entender por qué nos gusta tanto el agua, por qué nos gusta, por qué ponemos fuentes en los jardines, por qué es relajante. Bueno, pues todo esto tiene que ver con lo que fuimos y con lo que seguimos siendo. Y yo, por ejemplo, una de las cosas que más echo de menos es no tener bañera. No me gusta malgastar el agua, pero de vez en cuando sí necesito darme un remojón.
3: O sea, que la echas en falta.
1: Tienes razón.
2: Sí, la echo en falta.
1: Es verdad que las construcciones modernas en los edificios cada vez se ha prescindido más de la bañera de toda la vida y se ha pasado más a la ducha, al plato de ducha. Evidentemente, el resultado es el mismo y se gasta muchísimo menos agua. Pero yo creo que, Mado, tú formas parte de esa legión de personas que cuando viajamos y cuando acudimos a algún lugar a presentar un libro, a dar una conferencia, a participar en lo que sea, siempre miramos en el hotel en el que nos toca, miramos y decimos y pensamos: ¡ay, por favor, que tenga bañera! Y decidimos en ese momento bañarnos un poquito porque nos gusta, a todo el mundo le gusta bañarse. Por eso el mar está con el mar. En el mar la gente no se ducha, se baña, se mete dentro.
2: Por supuesto, yo soy de esas, soy de ese club. Y además es que tiene que ver con algo muy ancestral, con los baños, las termas, las fuentes, las peregrinaciones a ríos sagrados, las vacaciones en el mar, al final, ¿no? Las terapias de flotación, que además están de moda, las terapias de flotación, los sonidos de lluvia para dormir. Pero esto es algo que nosotros venimos haciendo los homínidos, y hay algunas especies de primates, ¿no? Esos que están en esas termas calientes y que se tiran todo el día a remojo, y entendemos muy bien por qué. Bueno, el concepto de mente azul que estudia la ciencia se utiliza para describir ese estado de bienestar que muchas personas experimentan cerca de espacios acuáticos, estos que estábamos mencionando, las cascadas, las piscinas. La investigación además sobre estos entornos se ha desarrollado junto a los estudios sobre espacios verdes, y ya sabíamos que la naturaleza puede influir en la salud mental, y ahora se está estudiando con más detalle qué ocurre en estos espacios azules, porque un trabajo publicado recientemente por Matthew White y otros colaboradores ha planteado precisamente un modelo para explicar cómo la exposición a estos ambientes acuáticos, repito, pues las costas, los ríos, los lagos, puede beneficiar la salud y el bienestar, porque producen relajación física, porque el contacto social también está ahí, ¿no? Cuando acudimos a termas, a baños públicos, a baños romanos, recordemos, ¿no? A todos estos lugares que todavía

0: de atención agotada, en el que, bueno, para entender por qué el agua nos afecta tanto, miremos primero cómo vivimos, ¿no? Estamos todo el día forzando la atención. Los mensajes, el trabajo, las pantallas, las reuniones, las redes sociales, el tráfico, las tareas pendientes. Bueno, pues nuestro cerebro pasa muchas horas en modo vigilancia, control, respuesta. Y este tipo de atención dirigida consume mucha energía. Uno puede concentrarse un rato, pero no indefinidamente. Y llega un momento en el que uno se cansa, la mente se fatiga. Y el agua ofrece algo distinto, que es una atención muy ligera. O sea, yo, por ejemplo, que soy del Mediterráneo, de Alicante, yo cuando voy a la playa siempre me gusta situarme en una zona donde el agua rompe contra unas roquitas, ¿no? Entonces,
1: El
0: cuando miramos
1: sonido.
0: esas olas. Sí, pero también la forma que hacen. O sea, tú estás mirando las olas que siempre cambian de forma, no, nunca es igual, la lluvia, un río, ¿no? Y no tienes que resolver nada. El estímulo es cambiante, pero no es agresivo. O sea, tiene movimiento, pero no exige reacción inmediata. Y hay un sonido que suele ser repetitivo y muy predecible, con esa ligerísima variación dentro de un patrón. Y eso hace que el cerebro descanse, pero sin desconectarse del todo. Y esto
1: Bueno,
0: entronca con una cosa, dime.
1: no, que de hecho, por ejemplo, hasta desde el punto de vista médico, gente que tiene acúfenos y que tiene problemas o para dormir, una de las cosas que recomiendan es ponerte ese fondo de sonido de agua para que te ayude a que eso te vaya relajando y te vaya dando ese confort y esa tranquilidad que tú estás comentando.
2: Bueno, también hay médicos que recomiendan mejor Orfidal, que también funciona bastante. Lo que dice
1: Quitas, que quitas
0: Pastilla
1: la magia, Bruno, quitas la magia.
0: Pastilla.
2: Oye, hablando
1: un golpe en la cabeza, zasca.
2: Una de las cosas que confirma la regla es la excepción. Y la excepción es que, por ejemplo, oye, los que van a Mallorca desde Inglaterra y hacen balconing, esos no disfrutan del agua, ¿eh?
0: No, para nada, es que a todo el mundo no
2: Es
0: le
2: la
0: funciona
2: excepción que
0: igual,
2: cumple la
0: Orfidal, me
2: regla, ¿no?
0: parece a mí.
1: No, pero es que esos disfrutan primero de que toman dringuin dringuin y es otro tipo de agua. Eso es otro tipo de
0: El agua de los
1: agua.
0: Floreros se beben. Hasta el agua de los floreros.
2: Claro, ellos beben agua destilada con sustancias.
1: Espirituosa,
2: Claro,
1: espirituosa.
2: claro.
1: Que sale más barata
0: Espirituosa,
1: aquí.
0: espirituosa. Sale más barata. Bueno, pues hay además temas interesantes, como decías, esto que estaba comentando entronca con la teoría de la restauración de la atención, que es bastante interesante, por lo que os decía, que mirar una ola, un arroyo, contemplar esa lluvia, pues atrae, te hipnotiza, te deja en ese estado. Pero hay un estudio con resonancia magnética bastante interesante también, en el que se comparó cómo respondían los participantes al ver distintos tipos de paisajes, urbanos, montañas, bosques, agua, y utilizaron cuestionarios y resonancia magnética funcional para observar la actividad cerebral. Y el resultado fue que los entornos naturales mostraban mayor valor restaurador que los urbanos, y los paisajes de agua y montaña destacaban especialmente frente al paisaje urbano. Un experimento bastante interesante también es el del acuario en los dentistas, porque hubo también un experimento en el que varios investigadores compararon distintos métodos para reducir, pues, esa ansiedad y malestar que te entra cada vez que vas al dentista, que te tienes que hacer una cirugía dental, y uno de los procedimientos consistía en contemplar un acuario. Entonces, el
2: Así.
0: acuario funcionó. Sí, de hecho, sola o combinada con hipnosis produjo más relajación que otras condiciones de comparación. Por eso, en algunos lugares, de salas de espera, de dentistas, de médicos, de cosas así, donde te puedes poner nervioso, hay acuarios porque producen esa relajación, y el movimiento de los peces moviéndose pues ahí con esa cadencia lentamente del agua te ayuda a bajar la activación fisiológica y emocional. Y hay más experimentos que nos hablan el agua como inductor de estados de trance. En realidad sí que nos modifica el estado de conciencia, sí que
1: Incluso,
0: nos induce ciertas zonas. Dime.
1: por ejemplo, para sitios de meditación o yo, por ejemplo, que también pues, se tiene esa relación a veces de los conocimientos médicos que ciertos población árabe que estudió, pues incluso se adelantó a nosotros. Yo no sé si los que vinieron por aquí a lo de Al-Ándalus cuando pusieron en la

0: Alhambra, lo que es la fuente, el agua, con esa naturaleza, todo ese entorno, que es un poco lo que tú estás comentando, pero ya no solamente lo natural, sino lo que ya provocaban para que se tuviese alrededor como paisaje, pues es que tú llegas a estos sitios como la Alhambra u otros lugares y es que realmente es que entras como en otro modo, ¿no? Es como que tu mente te hace como un cambio, un reseteo de este, que a lo mejor estás tú ahí con todas tus preocupaciones, tus movidas, y empiezas ahí a escuchar un poco cómo va cayendo esa agua de la fuente, el entorno, y te quedas tan relajado que es una maravilla. Vamos, yo creo que es lo mejor.
1: Sales flotando.
0: Sí, sí. Sin orfidales y sin cosas raras.
2: Hablando de flotar.
1: Yo creo que lo más parecido a volar tiene que ser flotar.
2: ¿Ah, sí?
1: Hablando de flotar, eso.
2: Exacto, por eso
1: hablando
2: te digo.
1: De flotar.
2: Sí. Hablando de flotar.
1: Sí, hablando de flotar, acordaros que al principio he dicho que uno de los motivos por los que el agua y la sensación de estar flotando en el agua nos puede gustar tanto, por razones evolutivas y antropológicas, es porque nos podría estar recordando cuando estábamos en el útero, ahí, seguros, en el entorno, ¿no? En el líquido amniótico. Bueno, pues aquí se vuelve todavía más interesante cuando estamos dentro del agua. ¿Qué pasa cuando estamos dentro del agua y en esas terapias de flotación? A mí me encantan los baños turcos y hace muchos años iban a dar como 3 veces por semana. Y la verdad es que este tipo de terapias que ahora se llaman flotation rest buscan reducir al máximo todos los estudios, o sea todos los estímulos. Yo no sé si habéis visto un capítulo de Los Simpson donde meten a Homer y a Lisa, que se van los dos a hacerlo juntos en plan padre e hija, y los meten en unas cápsulas. Que ellos están flotando en estas cápsulas, hay privación sensorial y el Homer tiene una experiencia ahí como que alucina, ¿no?
2: De privación,
1: y,
2: claro.
1: Y ahí pues...
2: claro,
1: y entonces pues tú... Pero digamos que te estás ahí en tu cápsula, con temperatura agradable, poco sonido, poca luz, sensación de ingravidez, mínima presión sobre el cuerpo y a flotar, resulta que el cuerpo deja de recibir muchas señales, pues las que estamos, pues de tensión, de fricción muscular, de orientación espacial, ¿no? Que tienes que... Y eso produce una sensación de desconexión del entorno y una reducción de la activación corporal. Hay un estudio bastante interesante también que investigó con neuroimagen qué ocurre después de una sesión de estas, y parece que hay cambios muy potentes en la conectividad funcional en reposo, especialmente una disminución de la conectividad entre redes somatomotoras y redes vinculadas al pensamiento autorreferencial. Total, que tienes como una sensación como de desconexión y de fusión, o sea, de ruptura del yo, porque cuando tú estás flotando, pues te pesa menos la experiencia consciente y el cuerpo pues se deja llevar y la mente puede entrar en otro régimen de funcionamiento. No es una cura milagrosa, pero es una tecnología.
0: La cápsula, muy bien. Yo me voy a lo tradicional. Me voy a flotar ahí en el mar cuando te dejas, que dices, hazte el muerto. Y dejas ahí que te vaya, sin que haya mucha ola, claro. Que esté en plan así de estos días tranquilitos, con una suave brisa, con calorcito bonito. Y te pones ahí, ay, hija mía, eso es la gloria bendita.
2: Pues que,
1: La gloria bendita.
2: Oye, evidentemente, antropológicamente es muy importante en la historia de la evolución humana. La evolución humana no hubiera existido sin agua, porque venimos de ahí. Éramos hay incluso algunas teorías que nos hablan de que el ancestro del ser humano salió del agua. Los hombres y peces, hay mitos, hay leyendas. La mitología griega, que representa muchas cosas, nos habla en muchas ocasiones de seres que son casi anfibios. Bueno, todo eso existe. Y evidentemente el agua nos relaja. Pero, Mado, no me negarás que te cabrea que el grifo gotee.
1: Muchísimo.
2: Hombre.
0: Y las torturas de agua también se puede usar para hacer el mal, ¿eh?
1: ¿Verdad? La que te da la gotita en la frente todo el rato, la tortura esa tan famosa del
2: sí,
1: agua.
2: Sí, sí, sí, es verdad.
1: Sí,
2: es verdad.
1: Claro, no. Claro, y a todo el mundo lo relaja, ¿eh? Hay gente que tiene fobia al agua.
2: Es que
1: sí, sí.
2: Una representación del agua es el yin y el yang. Es decir, el agua tiene sus lecturas extraordinariamente positivas, pero también tiene su lado contrario, su yang. Y ese lado contrario, bueno, pues lo que contamos, dio la vida, pero también representa cosas muy negativas. Pero sobre todo da la vida y da la tranquilidad.
1: Totalmente. Como decíamos, tiene su cara amable y su cara oculta. Hay gente que... A ver, el exceso de azul...

0: De mente azul, de mar, sí. O sea, hay mucha gente que le relaja, le quita la ansiedad, el estrés, pero precisamente por ese efecto de calma profunda que puede llegar a producir, a mucha gente le deprime, ¿no? Estar mirando el mar en vez de relajarse. Porque si ya vas deprimido, pues el efecto puede ser contraproducente, te puede poner un poquito más nostálgico, más triste, un poquito más bajito. Hay gente que le tiene fobia, hay gente que ni siquiera puede ver el mar, que le tiene que dar la espalda, hay gente que ni siquiera se puede dar un baño, simplemente
1: Claro.
0: pensar en una bañera se marea. A no todo el mundo le produce el mismo efecto.
1: Pero yo
0: Pero
1: creo
0: sí que es
1: que
0: verdad que entendemos por qué.
1: a todo el mundo cuando ve una cascada le gusta, ¿no?
0: Sí, claro, y entendemos por qué millones de personas se ponen cada noche un audio para dormir escuchando sonidos de lluvia o de
1: Big
0: agua.
1: Man Mado, el mundo del agua, el mundo del agua, la tranquilidad, la salud, la filosofía, lo hemos tratado esta noche aquí, con Mado Martínez. Mado, muchas gracias.
2: Un
0: abrazo muy grande. Chao.
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1: La búsqueda de un cerebro similar al humano. La búsqueda de ese cerebro tiene que ser a partir de la búsqueda de una imagen, una réplica perfecta de un cerebro en minúsculas, en dimensiones. Y para eso los científicos han tomado como ejemplo el cerebro de la mosca. El cerebro de la mosca es el primer paso para conseguir una réplica exacta del cerebro humano. Y el reflejo, el mapa del cerebro de la mosca ha sido uno de los logros que conseguía recientemente algunos grupos de científicos que están investigando cosas fantásticas y fascinantes a partir de las que están investigando y que están estudiando incluso conocer el comportamiento humano y modificar el comportamiento humano. Una de las personas científica española que se encuentra en el Reino Unido en una institución fantástica como es el Laboratorio de Circuitos Neuronales y Evolución Francis Crick, del Francis Crick Institute de Londres. Es española y está esta noche con nosotros. Es Lucía Piedro Godina. Lucía, muy buenas, ¿qué tal? ¿Cómo estás?
4: Hola, muy buenas, muy bien, gracias.
1: ¿Cuál es la labor que realizáis y que me parece apasionante? Porque en definitiva es conocer el cerebro humano y cómo funciona y sobre todo cómo sus elementos se interconectan entre sí.
4: Sí, efectivamente. O sea, nosotros en el laboratorio la gran pregunta que tenemos es cómo evoluciona el cerebro, digamos, en términos muy generales. Somos neurocientíficos y como neurocientíficos estamos aprendiendo cada vez más sobre cómo funciona el cerebro de diferentes animales y el cerebro humano. Y aunque todavía no tenemos todas las respuestas, ni mucho menos para cómo funciona, todavía sabemos aún menos de cómo evoluciona. O sea, si miramos el cerebro pues de humanos y chimpancés y moscas, que también tienen cerebro, como vamos a hablar,
1: sí.
4: O ratones, todos estos cerebros son muy diferentes, pero todo se originó del mismo animal, ¿no? De un mismo origen, y de ahí se fue diversificando y ahí se fueron evolucionando los diferentes cerebros. Si no entendemos realmente cómo ocurre eso, cómo las redes neuronales dentro del cerebro evolucionan. Y esa es la

0: gran pregunta de nuestro laboratorio.
1: ¿Por qué las moscas, su cerebro, el estudio de su cerebro, nos puede ayudar tanto para conocer el estudio del funcionamiento de las neuronas y del cerebro humano?
0: Pues efectivamente, los cerebros son muy complejos y ahí viene por qué utilizamos las moscas. Efectivamente, si quisiésemos para entender cómo funciona o cómo evoluciona el cerebro, si empezásemos a intentar entender el cerebro humano, como es tan complejo y además es difícil hacer experimentos, sería muy difícil. Entonces, para intentar simplificarlo, nosotros estudiamos las moscas, tanto para entender cómo funciona como para cómo evoluciona. Y el motivo de porque las moscas son tan buenas es porque si comparamos, como he dicho antes, pues una mosca con un ratón son tan diferentes que sería muy difícil encontrar diferencias específicas para luego poder estudiarlas. Lo que nosotros hacemos en el laboratorio es que comparamos diferentes especies de moscas. Estos son moscas que a simple vista parecen muy parecidas, pero que en realidad sus cerebros son diferentes, tienen diferentes comportamientos, y eso nos permite, como el número de neuronas es menor, nos permite estudiarlo de manera más fácil. Pero aunque digo que es menor, efectivamente son cientos de miles de neuronas, millones de conexiones sinápticas, o en el caso de las larvas de Drosófila, porque nosotros estudiamos los dos, las moscas adultas,
1: sí,
0: y las larvas. Y las larvas igual tienen miles de neuronas.
1: En el caso de la mosca de la fruta, hace tan solo un par de años, se presentó lo que vendría a ser su cerebro, la forma de su cerebro, lo que había dentro de su cerebro, 144.000 neuronas, 55 millones de conexiones. Eso, para que nos hagamos una idea, ¿en cuánto espacio?
0: En nada, en muy poco, en un milímetro.
1: Claro, claro. Es que evidentemente si la mosca es pequeña, es minúscula, su cerebro tiene que ser más minúsculo todavía.
0: Exacto, sí, sí, sí. Es nada, un milímetro.
1: 144.000 neuronas, 55 millones de conexiones, y un 75% de los genes de las moscas tienen mucho que ver con las enfermedades, o son muy parecidos en los seres humanos y tienen mucho que ver con las enfermedades que tenemos. No son tan distintos, ¿no?
0: Podemos encontrar el mismo gen en las moscas y en los humanos. Y como has dicho muy bien, esas cifras sí son correctas. Pues particularmente los genes que se han encontrado que se han asociado con enfermedades en humanos, una gran mayoría de ellos se pueden encontrar en las moscas.
1: Hace poco se publicaron una información respecto a un trabajo en el que estáis vosotros haciendo. Os hablaba sobre que tú estabas en un equipo en el cual se ha llegado incluso a transferir el comportamiento de una especie a otra. ¿Cómo se consigue esto? ¿Cómo van esas investigaciones?
0: Eso es, digamos, el siguiente paso. Hemos visto, como he comentado, que en este mapa algunas neuronas, cuando comparábamos los dos mapas de estas dos especies que tienen diferentes comportamientos, hemos visto que algunas neuronas cambiaban un montón y otras no tanto. Y entonces, estas que cambiaban un montón, hemos pensado, a lo mejor estas neuronas que cambian tanto son importantes para determinar estas diferencias de comportamiento que vemos entre las larvas de estas dos especies. Entonces, lo que estamos intentando ahora hacer en el laboratorio, pero esto es trabajo en el que con cosas en las que estamos trabajando, todavía no está publicado, pero esto es como el siguiente nivel, es ahora mirar si estas neuronas que cambian mucho en las conexiones, si estos cambios en las conexiones son en parte responsables o es lo que causa las diferencias en comportamiento. Y si ese es el caso, entonces se podrían modificar estas neuronas precisamente para cambiar el comportamiento de las especies. Pero esto es algo en lo que estamos trabajando, todavía no lo tenemos.
1: Estamos hablando de la mosca de la fruta, 144.000 neuronas, nada más y nada menos. El ser humano, el cerebro humano, 86.000 millones, una cifra imposible. Y a mí me resulta imposible pensar como un personaje el que inició toda esta historia, Ramón y Cajal, fue capaz de percibir eso con un pequeño microscopio. Porque tenía que ser un genio, ¿eh?
0: Totalmente, absolutamente. Sí, es impresionante que las conclusiones a las que llegó con la tecnología que tenía. Sí, no, absolutamente, absolutamente.

0: brillante, sí.
1: La verdad es que es el padre de todo esto, de todo el mundo de la neurología. Es uno de los científicos, tú estás en el Reino Unido, ahora la figura de Ramón y Cajal. Le queremos en nuestro país como se le quiere fuera, porque forma parte junto a Newton, junto a Galileo, junto a Darwin, de los grandes científicos del mundo, de los grandes científicos de la historia. ¿Tú crees que en nuestro país se hace honor a lo que representa esta figura?
0: Yo espero que sí, yo creo que sí. Sí, ¿no? Yo creo que sí. Yo creo que la gente sí que tiene presente, o eso espero, que Ramón y Cajal es una gran figura científica mundialmente, sí. O sea,
1: en la historia de la humanidad, además, es que es espectacular, ¿eh?, lo que hizo.
0: Sí, en muchos departamentos de neurociencia en todo el mundo entero hay fotos de los grabados de Ramón y Cajal que hizo.
1: La verdad es que es un personaje extraordinario. Con él empezó todo y estamos todavía al comienzo, todavía al comienzo. Lucía Prieto Godino es española, es jefa del Laboratorio de Circuitos Neuronales y Evolución del Francis Crick Institute en Londres. Lucía, mil gracias, un fuerte abrazo.
0: Muchas gracias a vosotros.

0: Pues hasta que hemos llegado en La Rosa de los Vientos, hemos comenzado hace casi 4 horas a la 1 de la madrugada, casi las 5, quedaos en la sintonía de Onda Cero, llegan las noticias y luego Quinótico, luego la información de la mañana y después a lo largo del día, esa jornada electoral en Andalucía. Ahí, en Onda Cero, por supuesto, un seguimiento muy estrecho, muy rápido de todo lo que está ocurriendo, deportes y también especial con Carlos Alsina sobre el resultado en Andalucía.
1: Y luego por la noche nosotros, pues nada, ahí con nuestra tertulia que vamos a hablar, de un montón de cosas. Os esperamos a todos.
2: Son las 5, las 4 en Canarias.
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2: Buenas noches. Los vecinos del municipio de Dolores, en Alicante, se han concentrado este sábado a las puertas del ayuntamiento para guardar un minuto de silencio por el asesinato de un guardia civil. Su mujer y el hijo de ambos, a primera hora del día, los tres eran encontrados muertos en la vivienda de la casa cuartel de la localidad donde residían. El acto ha reunido también a representantes institucionales y miembros de las fuerzas de seguridad tras el pleno municipal extraordinario convocado por el ayuntamiento. La delegada del gobierno en la comunidad valenciana, Pilar Bernabé, presente también en el acto, ha explicado que el caso se encuentra en pleno proceso de investigación y que no se descarta como posible asesinato por violencia de género.
4: Se ha hecho una primera inspección y el lunes se realizará la autopsia. Mantenían una relación conyugal. También todas las investigaciones están abiertas y por lo tanto también está abierta la investigación en la línea de un posible asesinato por violencia de género.
2: El Ayuntamiento de Dolores ha decretado 3 días de luto oficial y la suspensión de todas las actividades festivas programadas. En la crónica política en clave nacional este sábado ha habido declaraciones desde los dos grandes partidos. El secretario general del Partido Popular, Miguel Tellado, ha participado en un acto con afiliados y simpatizantes de la formación en Canarias, donde ha estado acompañado por el presidente del PP.

0: La comunidad, Manuel Domínguez, desde allí, Tellado ha criticado el ninguneo, ha dicho que el ejecutivo de Pedro Sánchez ha mostrado, según él, hacia el gobierno de Canarias en la gestión sanitaria del buque MV Ondius, afectado por el antivirus. El secretario general del PP ha manifestado que el del presidente es un gobierno visto para sentencia.
1: El gobierno vive los minutos de la basura. Están en su peor momento. El gobierno de Sánchez está visto para sentencia. Un número dos está en prisión preventiva y el otro número dos en libertad provisional pendiente de juicio. Ese es el reflejo y el resumen de un gobierno que desde luego deja mucho que desear.
0: Se ha referido Tellado al exministro de Transportes, José Luis Ábalos, advirtiendo que en caso de ser condenado, Sánchez quedaría reprobado. Durante una visita a la Feria Medieval en Teruel, la líder del PSOE en Aragón, Pilar Alegría, ha respondido a las críticas del PP. La secretaria general de los socialistas aragoneses ha cargado contra el presidente autonómico Jorge Azcón y contra el Partido Popular por, ha dicho, deshumanizarla en referencia a las acusaciones que la relacionan con Ábalos y su exasesor Koldo García. Cree Alegría que el objetivo de los ataques de la oposición es el de crear una cortina de humo, señala, para tapar su debilidad política y su falta de proyecto.
2: Para el señor Azcón y para el Partido Popular todo vale si con eso arrollan a su adversario político. Y de verdad que lo lamento. Están deshumanizando a una mujer por unos comportamientos absolutamente vergonzosos, absolutamente machistas, que hizo un hombre y que desde luego yo jamás he tenido conocimiento de los mismos.
0: Alegría asegura que seguirá trabajando pese a las críticas como la alternativa seria a lo que ha llamado desgobierno de Aragón, que está, según ella, desaparecido y paralizado. En Andalucía, tras más de 2 semanas de campaña, los candidatos han disfrutado de una jornada este sábado de reflexión previa a esta cita en las urnas. El presidente andaluz y candidato a la reelección con el Partido Popular, Juanma Moreno Bonilla, ha pasado la mañana en Málaga. Desde allí ha aprovechado para hacer un último llamamiento.
3: Bueno, mañana lo que deseamos todos es que haya un buen día, que todos los ciudadanos participen y ejerzan ese maravilloso derecho que es el derecho al voto, ¿no? El voto tiene un poder muy importante que es el poder transformar, el poder optar por lo que cada uno quiera, ¿no? Así que yo lo que espero y deseo es que todo el mundo vote.
0: Con Andalucía finaliza el ciclo electoral autonómico que arrancó en diciembre de 2025 en Extremadura y al que le siguieron Aragón y Castilla y León. Este domingo casi 7 millones de andaluces están convocados a las urnas. Es todo por ahora. Volvemos con más noticias a las 6, las 5 en Canarias.
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0: Puede que para ti sea sábado, pero para Quinótico ya es domingo, 10 de mayo de 2026. Comenzamos.
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0: 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Soy David Martos y esto es Kinótico.
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0: Tiempo de cine y series en Onda Cero y en Kinótico.es, la primera con K y la segunda con C. Si te gusta el programa, tanto si lo escuchas en la radio como si lo escuchas en tu canal de podcast favorito, imagina lo que puedes encontrar en nuestra web o en nuestras redes sociales. 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Antes de todo, Can, primero los estrenos. Hoy empezamos con Pizza Movies.
2: Bueno, ya está.
3: ¿Qué ya está?
2: Que no tengo que darle más vueltas. Crítica de cine se acabó. Quiero montar una pizzería.
3: ¿Cómo que una pizzería, por
2: pizzería
3: favor?
2: Pizzería temática de cine.
3: Me parece la peor idea que podías tener, vamos.
2: Ah, ¿te parece mal la idea?
3: Malísima.
4: Es importante que en vuestra casa haya un poco esta dinámica de tranquilidad, de sosiego.
5: ¿Qué vas a invertir? 30.000 como mínimo. Para perderlo, es mejor que vayas al casino.
6: He puesto que...
2: Gracias. Eres italiano.
6: De Albacete, pero tengo familia.
0: Así suena Pizza dinero. Movies, la película de Carlo Padial que vimos en el Festival de Málaga y que protagonizan Berto Romero y Judith Martín. 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Completamos los estrenos una semana más, esta vez eso, desde la Closet, con el equipo de Kinótico. Hola chicos, chicas, ¿cómo estáis?
7: Hola, hola,
0: hola. Hola. Bueno, pues empezamos con esa Pizza Movies que vimos en Málaga. Matías Gerrebolledo, ¿qué es y qué te ha parecido?
7: Un invento más, una creación más de la mente de Carlo Padial, y en esta ocasión es un poco autobiográfica. Digamos que toma una de esas conversaciones con su pareja, con Desiree de Fez, conocida en nuestro mundo industrial como periodista, como crítica y también como moderadora en esas ruedas de prensa en Donosti. Y una de esas conversaciones, esos anhelos, es cuando ella, harta de la precariedad del periodismo, de la crítica y de todo lo cultural, dice, pues me voy a montar una pizzería algún día. O sea, estoy harta de esto y me quiero ir. Entonces, a partir de esa idea loca, ese sueño, ese anhelo, Carlo Padial se lo lleva de la mano de Judith Martín y de Berto Romero a la ficción. Y sigue con el sueño más allá de lo que en cualquier momento ellos pudieran elucubrar. ¿Qué es? Es una comedia seca, es una comedia estrictamente catalana en todos los sentidos. Tiene como todo el quién es quién de la escena cómica actual en Cataluña, y creo que es una película llena de corazón. Creo que tiene como más corazón que comedia. Es una película muy tierna, es una película que te puedes enamorar un poco de ella, pero que a mí se me acaba cayendo hacia el final. Sobre eso, un pequeño apunte: la peli que vimos en el Festival de Málaga y la que se estrena ahora en cines es ligeramente distinta. Ha habido un remontaje buscando también esos efectos, según me comentaban, haciéndola un poquito, empaquetándola mejor en como comedia.
0: Yo lo pasé muy bien viéndola. Creo que ironiza muy bien sobre nuestro mundo. Creo que es totalmente universo Padial y que va a ser muy disfrutable por los cinéfilos y cinéfilas en general, y sobre todo por quien no conozca a Judith Martín. Uh-huh. Creo que en Cataluña es súper conocida, pero que quizá en el resto de España empieza a serlo ahora.
7: Claro, tiene más de 250 capítulos de Polonia detrás. Es una referente absoluta. Y yo quería mencionar que dentro de esos cameos, es una peli de Carlo Padial, está por ahí ver. Al final hay un juicio, Miguel Noguera, un show stealer absoluto. No sabemos si eso tiene como por qué, o sea, es que no puedes explicar por qué sale Miguel Noguera en la película, pero es increíble. Para mí, de lejos, lo más divertido, con lo más que me reí de la peli.
0: Bueno, pues Pizza Movies, que está en los cines esta semana, es uno de los estrenos que queríamos destacar. Del Festival de Sundance viene El beso de la mujer araña, de Bill Condon, con Tonatiu, con Diego Luna, con Jennifer López. ¿Tú has estado entrevistando a alguna de estas gentes, Janina Pérez Arias?
8: Sí, entrevisté a Tonatiu. Olvídense de su apellido porque es inolvidable ese nombre, Tonatiuh, el nombre de un dios azteca, y es que Tonatiuh, nuestro Tonatiuh, nacido en Los Ángeles de origen mexicano, es todo un dios y lo demuestra en El beso de la mujer araña.

0: sea, qué tremendo talento tiene este muchacho, increíble.
1: ¿Y la película qué?
0: La película es un musical que se basa, por supuesto, en El beso de la mujer araña, de Emmanuel Puig, bueno, que conocemos ese montaje, pero sobre todo está basado en un montaje de Broadway. Entonces, es lo que se lleva a la pantalla. Y es una película que a mí, de verdad, me parece que está muy bien lograda la parte esta de la cárcel, de cómo Molina y ese preso político encuentran como una conexión que va más allá de lo carnal, porque es una cuestión súper emocional, y cómo el cine es una válvula de escape para las torturas en esos últimos años de coletazo de la dictadura en Argentina. De verdad que a mí me hubiera gustado que esta película, cuando se estrenó en Estados Unidos, hubiese tenido muchísima mejor suerte. Espero que la vayan a ver, porque es una película bastante disfrutable, con una Jennifer López en su mejor papel de diva, o sea, super diva. Pero yo creo que aquí la estrella es Tonatiuh, y esa relación que tiene con el personaje de Diego Luna es de verdad descarnada y muy entrañable.
1: Diego Luna, que está aquí en Cannes como director con Ceniza en la Boca. Dani, ¿qué te parece la película?
2: Me parece muy lujosa en los departamentos artísticos. Colin Atwood, por ejemplo, hace el vestuario de esas recreaciones, ensoñaciones en clave musical. Creo que Tonatiuh es el que se lleva la película absolutamente. Se habló mucho de Jennifer López cuando se vio la película en Sundance, y tampoco se termina de comer la pantalla como supongo que hacía Chita Rivera en los escenarios de Broadway. Es una película resultona, pero de Bill Condon prefiero Chicago, que la escribía, o incluso Dream Girls, que también era el director.
0: Esta película, hay que apuntar que es una película absolutamente independiente. Por detrás está Ben Affleck, sí, y Matt Damon, sí, pero no cuenta, o sea, es una película que está como al margen del sistema Hollywood, ¿sí? No se entiende como una película hollywoodiense 100%, es muy fronteriza,
2: digamos.

0: historia, por cierto, ya se contó en los años 80 también en el cine con Willem Hart, que ganó el Oscar, y también estaba por ahí Sonia Braga y Raúl Julia.
1: Bueno, pues tenemos un estreno Pizza Movies, tenemos otro estreno El beso de la mujer araña, y volvemos al Festival de Málaga, porque el Festival de Málaga esta semana estrena al menos tres películas que pasaron por el set de Equinótico. Hemos hablado de eso, de Pizza Movies, pero vamos con Un hijo, una película que estuvo fuera de concurso en el festival, de Nacho Lacasa, con Macarena García y con Hugo Silva. Es la historia de un chaval cuyo padre es Hugo Silva, que, bueno, es un padre huraño a la fuerza de las circunstancias, digamos que la vida le sobrepasa y el hijo acaba pagando un poco esa circunstancia vital, y el equipo del colegio intenta que el niño vaya a ver a una especie de psicopedagoga, que es Macarena García, para ver si lo pueden encauzar un poco. Y entonces la película, bueno, pues es una película, digamos, dulce en ese sentido, ¿no? Es una visión de la educación bastante dulce, y yo diría que es una película correcta, pero no sé qué te parece a ti, María Guerra.
2: Sí, me parece que es una película correcta, con buenas intenciones. Macarena García está muy bien, porque ella nos decía que ella, su otra opción de trabajo hubiera sido ser psicóloga infantil, porque le encantan los niños. Entonces yo creo que ella está bien, que Hugo Silva está bien, que el niño está bien, pero es de esa película que no acaba de levantar la cabeza en ninguno de los sentidos.
1: Yo creo que es, digamos, más sólida en la idea que al final en la ejecución, ¿no? Me parece que la idea está bien, me parece que las interpretaciones están bien, es correcta en la dirección, no diría que tenga nada mal, pero es verdad que el transcurso del niño a mí se me queda un poco fuera de la realidad de este 2026.
2: Hombre, sobre todo es que ahora, que entiendo que es muchísimo más difícil hacer ahora un drama intimista que en los 90, pero es que el esfuerzo tiene que ser muchísimo mayor a la hora de encontrar originalidad, y yo creo que esta película no la tiene.
1: Dani. Ah, no lo has visto.
0: No lo he visto.
1: Entonces nada, entonces no opines. No, porque opino. De la que puedes opinar es de Hugo 24.
0: De Hugo 24.
1: Es de Hugo 24, de Luke Knowles, una película que también estuvo en el Festival de Málaga, con Aaron Piper y con Marco Cáceres, que estuvieron en el set. Y recuerdo que en Málaga ya la pusiste muy bien.
0: Sí, no muy bien, pero me gustó. Creo que es un regreso al cine social de los años 90, una heredera de Barrio de alguna forma. Y creo que el cine español en los últimos años se ha olvidado mucho de la vida en los márgenes, de los temas que le preocupaban antaño. Y lo que me gusta de Hugo 24 es que me creo el universo que navega. Está rodada en Tetuán, que además es el barrio en el que yo vivo desde hace 10 años, y me gusta que tiene la sensación de transcurrir en un lugar, que a veces ves películas y es como, ¿pero esto dónde sucede?
2: Sí.
0: Precisamente pasaba en Élite, de donde salía Aaron Piper, que utiliza esa fama para hacer una película y un personaje muy distinto. Creo que es una entrada interesante en otro perfil de personajes. Y me gusta él, y sobre todo me gusta la relación que tiene con Marco Cáceres, que es su amigo en la vida real. Ya están trabajando en otra película, y tiene una química ahí que funciona. Me frustra como espectador que pasa una serie de casualidades que al final complican la vida de este chico que está a punto de cumplir los 24 años, que no tiene trabajo, que es un pequeño desgraciado y que tiene que de 24 horas para conseguir el dinero para pagar las mensualidades que deben él y su hermana, que es Marta Tura,
2: que lo hace muy bien,
0: para
2: Marta
0: que no
2: Tura,
0: les desalojen. Y sí, estoy de acuerdo, Marta está, me gusta más aquí, y creo que tiene, sin salir mucho, que en Calle en Málaga, creo que es un personaje más rico. Creo que eso es una vuelta a un cine social que ha desaparecido y que sobre todo me parece auténtico.
2: Sí, a mí es lo de que esté rodada en un barrio real, que además es un barrio muy incómodo, porque es un barrio de calles estrechas, que no tampoco es de carril como Lavapiés, le da autenticidad. A mí lo que me parece es que las películas estas, mecanismo, ¿no?, como en la que todo tiene que coincidir en los 24, pues eso está un poco forzado, ¿no? Y es una vez más volver a la originalidad, a aterrizarla todavía. Luke Knowles es el director de Libélulas, con Milena Smith.
1: O sea, de Olivia Baglivi.
2: Sí, es un director que tiene una mirada que le está costando quizá encontrar la película con la que despuntar, pero me parece muy interesante de este grupo que hayan hecho comunidad y que utilizando, qué inteligente, ¿no? Aaron Piper, utilizando su fama, esté dando la cara también como productor y encontrando proyectos también que le den una carrera que se salga un poco del cartón piedra de voto, digo, de como estoy obsesionada con el Botox, de cartón de élite, ¿no? Que dices, bueno, es que estaba viendo ahora también la foto de Berlín y yo decía, madre mía.
1: Es que a Berlín vamos, ¿qué? ¿Algo más?

0: ¿Todo bien?
1: Lo he puntualizado bien.
0: Bueno, pues en series llega Netflix Berlín y La Dama del Armiño.
2: De seguro que os estáis preguntando qué hacemos en Sevilla.
3: Nos han encargado robar este cuadro, La Dama del Armiño.
2: El duque de Málaga, que es el individuo que nos ha hecho este desafortunado encargo. Brindo por su éxito.
0: Que sabéis que es este spin-off de La Casa de Papel, segunda temporada. Ahora comentamos el tema de Sevilla, que igual queréis decir algo. Pero ha visto alguna cosa de esta serie nuestra compañera Marina Such. Hola, Marina.
4: Hola, ¿qué tal? Pues sí, Berlín. Berlín y la Dama del Armiño, que es como se llama esta segunda temporada, se ha estrenado en Netflix, pues ya habéis visto con un gran despliegue promocional en Sevilla, porque pues despide una etapa del universo de La Casa de Papel, porque es la última temporada que va a estar centrada en Berlín, en este personaje que era uno de los atracadores, el hermano del profesor, que en La Casa de Papel era muy popular. También es un poquito problemático, pero bueno. Y en esta temporada vuelve a reunir a su equipo para robar un cuadro de Leonardo da Vinci, que está en Sevilla, y por el camino va a conocer a toda una revolución que es lo que es el personaje de Inma Cuesta, y tendremos pues un poco la comedia, que ya es marca de la casa, un poquito de comedia romántica en parte, un poco de vodevil y un poquito también de pues de comentarios sobre el amor, porque Berlín es un personaje que está definido en su serie por el lado de ser un romántico empedernido, de querer vivir la vida a tope, y eso lo aprovecha bastante bien también con la luz de, y el color de Sevilla. O sea que para los fans de La Casa de Papel y de Berlín, pues visionado bastante ideal para este fin de semana. Y nada, que os vaya bien por ahí por Cannes.
0: Pues gracias, Marina. ¿Visteis en redes la que lió Netflix en Sevilla?
5: Por favor,
6: lo que pasó ahí.
5: ¿Qué pasó?
6: Pues que fue Rosalía a actuar durante 7 minutos al Guadalquivir, así que fue muy espectacular. Y salió también un barco con gente caracterizada como La Casa de Papel para contar que el universo continúa, lo cual, uno, con ya Álvaro se sabía Muerte. Y dos, no se concretó mucho.
7: Claro, solo hay un teaser con Álvaro Muerte y una ciudad entera vallada para un espectáculo privado.
0: Pero Pedro Alonso ha dicho que ya lo deja.
6: Él lo deja, él lo anunció el año pasado. Lo bueno es que, bueno, es dinero para las arcas de la ciudad, ¿no?
7: Sí, bueno, en teoría. lo único que me dediqué es ir a toda la gente que había ido, que conocía, a humillarles en sus Instagrams, a ponerles charca a toda la gente que había acudido al concierto de Rosalía. Ya está. Palabras para oídos inquietos, David.
0: No. Yo me quedé impactado con esa imagen de los operarios contratados por Netflix o por la productora, destapando las vallas porque la gente quería ver a los que acudían a la premier. Entonces la gente se había remolinado y había unas vallas tupidas y no podían ver a la gente que era la que querían ver.
5: Hombre,
0: ver,
5: la foto de la serie, que son unos señores de 50 años, Inma Cuesta y unas chavalitas, es un poquito de casino de barrio, de pueblo. Pero, en fin, que aquí lo que se venden es o los chicos de élite o los señores de tal. Cuidado, que también es caspa, lo siento mucho, pero eso tiene caspa encima.
0: Hoy María está, madre mía.
8: Sí, está afilada, como siempre.
6: A Netflix se le dan muy bien los fuegos artificiales, eso es cierto. Pero estaría bien que ese acuerdo histórico al que ha llegado, por ejemplo, con Greta Gerwig para hacer un super estreno en cines, con muchas copias, con exclusividad.
0: ¿De qué? Que a lo mejor hay gente que no sabe de qué.
6: De las Crónicas de Narnia, eso, una nueva adaptación que va a llegar en primavera. Pues que eso se extienda.
7: No, y sobre todo que si vas a tomar una ciudad, ¿por qué no dejas que la ciudad sea parte del espectáculo mismo? Pero en fin, ya está.
0: Bueno, pues vamos a zambullirnos ya en el Festival de Cannes, que para eso estamos aquí estos días. Lo primero que vamos a hacer es escuchar nuestra charla con la actriz y directora Aina Clotet, que trae su ópera prima en cine, viva, porque no es en serie, en cine, a la Semana de la Crítica. Escuchamos cómo suena la película y después la charla que hemos mantenido con ella a la orilla del mar.
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0: Aina Clotet, ¿cómo estás?
14: Muy bien, muy contenta.
0: Al borde del mar, en la croisette.
1: Eso quiere decir que estamos en Cannes, ¿eh?
8: No, al borde del mar.

0: Al borde, sí, estamos en Cannes y estamos felices.
1: ¿Cómo fue el día en que recibiste la noticia de que tu película estaría en la Semana de la Crítica?
0: Pues creo que estuve como en un estado de irrealidad que me duró como unas cuantas horas y días, porque es verdad que nos habían llamado un mes y medio antes para decirnos que estábamos en la shortlist, como en la final, que nunca te dicen cuántas películas son, y yo estuve como un mes y medio preparándome para el no, pero literalmente, y estaba súper preparada para el no, de hecho ya deseándolo, porque ya no podía más del sufrimiento, o sea, no deseándolo, deseaba el sí, pero era como que lo veía imposible, y entonces me pareció durante, cuando me llamó la productora, como, pero ¿lo has entendido bien? Pero, ¿de verdad? ¿Pero seguro que no se han equivocado? Era como, ay, no, por favor. O sea, increíble, sí, me parecía imposible.
1: Y esta presencia en Cannes, imagino que es la guinda de un pastel que has acariciado largamente, que es esta película, un proyecto buscado, medido, perseguido, luchado. ¿Cuántos años, de cuánto tiempo hablamos y cómo ha sido el esfuerzo para llegar hasta aquí?
0: Pues hablamos de muchos años, sí, hablamos de haber empezado a escribir antes de la pandemia las primeras ideas de esta historia y haber mimado mucho cada paso del guión, sobre todo, ¿no? De tener muy claro que no quería dirigir hasta que no tuviera un guión que me pareciera suficientemente sólido. Como actriz he estado en muchos rodajes, ¿no? Y uno sabe todo lo que implica levantar una película y era como que, bueno, junto con Valentina Aviso, que he coescrito el guión, pues hemos hecho muchas escrituras, pasado por muchos laboratorios e intentando cuidar mucho. También era una película que tenía muchos tonos, ¿no? Que deambula funambulísticamente, ¿no? Entre la comedia y el drama y bueno, y también los años de financiación también que requieren una película, pues al final el camino es muy largo, sí.
1: Tengo la impresión, tú me corregirás si me equivoco, de que vivas la historia de una mujer muy humana. Humana en el sentido de que es una mujer que acierta y se equivoca, como todo el mundo. Que sonríe y que llora, que odia, que engaña, que actúa de buena fe. Es decir, una mujer compleja. ¿Era este un objetivo que teníais al escribir y tú al dirigir y al protagonizar? Que el personaje central de Viva fuera un personaje reconocible por lo humano?
0: Sí, supongo que no parte tanto de la idea de vamos a hacer un personaje que se equivoca y un personaje errático, sino que partimos de nosotras mismas, de reírnos primero de nosotras mismas y de hacer un análisis crítico de quiénes somos y lo que queremos contar. Y somos así, somos humanos, nos equivocamos y nos levantamos y sí que sabíamos los temas que queríamos explorar y queríamos ser honestas con un personaje femenino complejo, ¿no? Es una antiheroína, pero yo amo a las antiheroínas.
1: Es que todos somos un poco antihéroes y antiheroínas.
0: Yo creo,
1: ¿no?
0: Que todos, exacto. Y que a mí me gusta mucho verme reflejada en personajes que se equivocan y que son erráticos y al final uno se conecta con el corazón de las personas y lo que sí que teníamos claro es que teníamos que entender a Nora, ¿no? Entender el miedo, entender por qué hace las cosas, aunque a veces, pues como espectador puedas o no compartirlas, ¿no? Pero estar cerca de su corazón y reírnos también con ella, ¿no? Es como que el humor.
1: ¿La enfermedad de Nora, en qué punto, en qué medida fue germen de la película o en qué medida fue vehículo o lo incorporasteis al guión?
0: Pues la enfermedad de Nora aparece más tarde. O sea, primero aparece la necesidad de querer explorar una película que hable sobre el miedo a la soledad y al final el miedo a la soledad más profunda es el miedo a la muerte y la conexión que sentimos que tiene con las dependencias en las relaciones románticas, ¿no? Entre una mujer que está enganchada, ¿no? A dos relaciones que le cuesta mucho soltar y parte como de esta semilla y a partir de un momento nos damos cuenta que para contar bien este miedo queríamos hablar de una mujer que había superado una enfermedad y la huella que le deja esta enfermedad, ¿no? Y cómo este miedo y esta huella no solo es emocional, sino física y como queríamos que fuera una peli que hablara mucho sobre el deseo femenino también, pues nos parecía que era muy, muy interesante poner estas dos fuerzas y mostrar este cuerpo y esta reapropiación del deseo de la mujer en un personaje que acaba de superar una enfermedad como esta, ¿no? Que te deja una huella física.
1: Y esa reapropiación supone escenas íntimas, yo creo que no hemos visto mucho en el cine, ¿no? O sea, que las cicatrices jueguen, que los cuerpos sean como sean, jueguen. Esto me ha parecido precioso, la verdad, tengo que decirte, visto en pantalla.
0: La verdad es que la temperatura sexual de la peli era algo que sí tenía claro desde el principio, que no me considero muy exhibicionista, la verdad, pero sentía que era necesario, o sea, que era necesario para contar esta historia, mostrar el cuerpo de Nora y mostrar el deseo y las escenas de sexo, verlas, ¿no? Y la verdad es que trabajamos mucho con intimidad y las trabajé mucho desde dirección, desde cómo hacer también una evolución de estas escenas, ¿no? La primera escena es una escena que yo la abordé como si fuera una pérdida de virginidad del personaje, ¿no? Y a partir de ahí, cuando logra superar ese rechazo que ella siente que quizá tendrá, ¿no?, por parte del chico, y cuando supera eso empieza esa reapropiación y empieza una parte mucho más salvaje y carnal, ¿no? Porque sentía que también te daba la dimensión de la necesidad de vida, de cuerpo, de comerse la vida que tiene el personaje, y que te ponía también al nivel miedo, ¿no? O sea, era como las dos fuerzas, colocarlas, o sea, contraponerlas para entender las dos cosas, ¿no? De que Nora está en una ansia de vida absoluta precisamente porque le está costando enfrentar a la impermanencia y su miedo más profundo, ¿no?
1: ¿De dónde viene tu intención de dirigir? ¿Esto está en el origen de tu vocación o lo has ido construyendo a medida que has pasado por sets y has ido viendo y diciendo, yo esto lo quiero hacer? ¿Cómo ha sido?
0: Yo creo que mi vocación por dirigir se despierta en la universidad, okay, cuando estudio comunicación audiovisual en la Pompeu Fabra, pero es verdad que en ese momento se despierta más la de escribir. O sea, descubro que me gusta mucho contar historias y escribir, y pienso, bueno, creo que algún día me atreveré. O sea, eso es lo que pienso.
1: Ok.
0: ¿No? Pero es verdad que era un momento en el que no había tantos referentes de mujeres hace 20 años dirigiendo, claro, en este país, y que también yo tenía una vocación como actriz muy grande y estaba súper entregada a trabajar como actriz y a crecer como actriz, intentando crecer en muchos aspectos, ¿no? Desde estudiando clown, pero es verdad que no abandono nunca la escritura. O sea, que desde que termino la universidad escribo cosas que se ruedan, escribo cortos, intento escribir proyectos que no logro levantar, ¿no? Y sí que llega un momento cuando dirijo mi primer corto, Tiger, que siento que quiero dirigir, pero tienen que pasar como unos 10 años bien buenos después de la universidad para decir sí, voy a dirigir. Y luego el camino ha sido largo, es verdad que estuve desarrollando los dos, tanto Viva como Esto no es Suecia, como a la vez, ¿no? Y entonces Esto no es Suecia pasó primero y luego pues ha pasado Viva, pero sí, han sido dos proyectos cocinados a fuego lento con mucho amor.
1: Y en esta dupla de la serie y de la película, ¿cuáles han sido tus terrores nocturnos de acceso a la dirección? ¿Ha sido la parte técnica? ¿Ha sido la gestión de equipos? ¿Ha sido el síndrome de la impostora? Porque todos tenemos esto alguna vez. Y las mujeres, además, de manera injusta, quizá mucho más, ¿no? Los hombres a veces tendemos más a lucir nuestras intenciones y deseos, y vosotras sois mucho más modestas y humildes de una manera que tenemos que corregir, ¿no?
0: Siento que he tenido la suerte de estar rodeada de directoras que están ahora dirigiendo, que me han dado la mano y que me han animado. O sea, siento que hay como una red de directoras muy bonita, que desde que yo empecé como a expresar como, ostras, quiero dirigir, era como, pero claro que sí, estás preparadísima, y como que ha habido como mucha generosidad. Me siento muy afortunada de haber codirigido junto a Mark Coll, Esto no es Suecia, que fue una grandísima maestra para mí tenerla a mi lado y aprender de ella. Y aunque empecé cagada igual a dirigir Viva, porque siempre es verdad que es un poco en mi ADN que cada proyecto que empiezo como actriz también, si lo empiezo es porque me apasiona y me gusta sentirme fuera de mis zonas de confort, y siempre me da como miedo, pero me rodeo de un equipo de primera división, o sea, eso es así, y eso sí lo tuve clarísimo desde el primer momento, y en Viva pues también volví a confiar con personas que había trabajado que me encantaban y con otras que estudié muy bien quién venía para sentirme protegida, porque al final dirigir y actuar es un reto importante y es muy importante tener al lado personas que te van a decir no si alguna cosa no está bien o que te van a aportar muchas cosas. Y a mí me gusta mucho el trabajo en equipo, el trabajo horizontal, el, claro, que todo el mundo opine, y en el rodaje eso era un festival, pero a mí me encanta.
1: Y en el set, dejando aparte que también tú eras actriz, ¿qué tipo de directora de actrices y actores eras? ¿Cómo te has descubierto dirigiendo a compañeros o compañeras? ¿Cómo lo haces?
0: Pues la verdad es que he descubierto que dirigir actores es realmente entender la personalidad de cada uno, ¿no? Entender que cada actor es un mundo y que cada actor necesita cosas diferentes y que tienes que entender cuál es la mejor manera de potenciar las virtudes de los demás. Sí que me gusta mucho trabajar siempre desde la confianza y desde el juego. Creo que uno de mis grandes lemas es que nos lo pasemos bien. O sea, siento que actuar es jugar. Uh-huh. Y es así, pero hay que jugar con unas reglas del juego claras, pero no hay que perder nunca la joie de vivre, ¿no? Como las ganas de jugar y de arriesgar, para también porque el tono que me gusta manejar es un tono de humor, un tono que tiene que permitir la ligereza, y eso solo aparece cuando uno confía y siente que puede hacer el ridículo, ¿no? Y hacer el ridículo es algo que nos da mucha vergüenza a todos, y porque es mostrar nuestro lado más humano, más imperfecto, y soltar amarras y estar relajado, y entonces pues intentar crear un equipo donde el placer esté en primera división. Mm.
1: Si miras tu carrera, tanto el estreno de la serie como ahora la salida al mundo de la película, que está ahora en Cannes y después estará en los cines en junio, ¿qué supone para ti en cuanto al camino? ¿Tú ya concibes tu futuro como directora, como vocación de generar proyectos para seguir dirigiendo? ¿Vas a esperar a ver qué ocurre con esto para tomar más decisiones? ¿Qué plan hay en tu cabeza?
0: Buena pregunta. La verdad es que a mí me apasiona actuar, me apasiona ser actriz y me apasiona dirigir, entonces, y contar historias. Entonces voy a ver cómo puedo mantener estos dos sombreros. Es verdad que es complicado, porque cuando diriges tus propias historias y las escribes conllevan muchísimo tiempo y muchísima implicación, ¿no? Y me está pasando ahora que a momentos me salen personajes como actriz que me encantaría poder hacer y no los puedo hacer por una agenda, pero me encantaría seguir trabajando como actriz a la orden de otros directores y directoras de los que aprender, porque aparte siento que es el terreno donde más he crecido y me he formado. Pero no te negaré que me apetece mucho seguir dirigiendo y que me gusta mucho y que tengo ganas de continuar.
1: Bueno, ya sabes que una hija de Cannes es una hija de Cannes. Cuando te bendice el festival con una sección, ya estás, tienes puertas abiertas. O sea, que eso hay que hacerlo.
0: Bueno, ya veremos. Ahora de momento rodamos segunda temporada de Esto no es Suecia.
1: Ah, bueno.
0: Sí.
1: ¿Cuándo rodáis?
0: En otoño.
1: O sea, que tienes agenda de directora por delante consolidada. Vamos, bien.
0: Tengo un buen lío por delante.
1: Y ya para acabar, Aina, que tienes una mañana intensa de entrevistas, es un año fantástico para el cine español en Cannes. Hay una presencia brutal, súper rotunda. ¿Qué crees que se está haciendo bien en el audiovisual español para que haya tantas presencias españolas en este festival? ¿Y qué queda por hacer también, ¿no? El debe y el haber, ¿cómo lo ves?
0: Creo que tenemos que sentirnos orgullosos de que institucionalmente se ha apoyado al cine, ¿no? Y se nos han dado ayudas, y hablo también como mujer, que más allá también, o sea, las referencias femeninas que han salido también los últimos años han sido gracias también a que ha habido un apoyo institucional de ayudas, de cuotas, ¿no? De apoyarnos, que nos ha ayudado. Uh-huh. Y siento que España está teniendo unas ayudas al cine que no se deberían abandonar, porque dan muchos frutos y porque se demuestra que viaja y se exporta una cultura a un país desde muchas miradas, que es lo que más me enorgullece, que es ver que las tres películas en competición oficial tienen a tres autores increíbles detrás, con almas muy diferentes, y que es muy ecléctico el cine español en el sentido más bonito de esta palabra, ¿no? Y porque expresa la riqueza, ¿no? La riqueza de un país que tiene muchas voces y que creo que se está sabiendo apoyar la particularidad de cada una, que es como el tópico de siempre, pero como más particular, más universal, ¿no? Y que siento que se está sabiendo apoyar esta cinematografía ecléctica, que no deberíamos dejar de hacerlo, ¿no?
1: Pues Aina, muchas gracias, mucha suerte con la película, gracias. Que vaya muy bien el pase oficial, muchas y luego gracias. El palmarés, veremos, esto es
0: bueno,
1: una lotería.
0: Bueno, yo me siento ya tan premiada de estar aquí que ya no puedo soñar con nada más.
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3: Observatorio en Bremen, Observatorio Canoas, en este estudio nuestro del puerto, estudio que, claro, pues escuchas cuando escuchas esto, es de noche fuera, o sea que es noche cerrada. Janina.
4: Sí.
3: ¿Cuánta fuerza tiene España en este festival? Lo estamos diciendo. Tres películas a competición, coproducciones por doquier, fuera de concurso, Semana de la Crítica, cortos, el mercado, en fin, en todas partes. ¿Tú sientes el run-run? ¿Estás sintiendo estos días el run-run por las calles, que la gente te para y te dice, jo, España, ¿cómo está? Porque a mí todo el que me para y la que me para me lo dice.
4: Mira, fíjate que fui a ver una película en una de estas mañanas y estaban dos chicos hablando, conversando, y justo estaban conversando sobre la presencia del cine español.
3: Ah, mira.
4: Aquí, pero sobre todo.
3: Pero entiendo que eran chicos no hispanohablantes.
4: Eran hispanohablantes, uno de México y otro de España. Y claro, había.

0: Paquita Salas dijo, bueno, ¿qué?
1: Bueno, María, estamos hablando de un año histórico y ahora quiero que profundicemos en las razones públicas y privadas para que esto haya ocurrido, con todo el contexto de los cambios en Movistar que existen y que están ahí detrás. Pero la que más tiempo lleva viniendo aquí eres tú, llevas más de 30 años.
2: Hombre, es que te digo yo que esto
1: y es... Y esto es inédito.
2: Completamente inédito. Ha habido, o sea, bueno, yo vine en el 94, venía a lo mejor un año Julio Medem, luego empezó a venir, aparte de Almodóvar, que ha sido como el fijo.
1: La constante.
2: Claro, sí. La constante. Me acuerdo que en el 98 vino Carlos Saura para celebrar los 30 años de 1968 que se paró el festival y Saura...
1: ¿Pero mi frappé era aquello o no?
2: Pues yo creo que sí, que era Fermín Frappé y Saura, que tenía mucha gracia, decía, maldita la gracia, porque traer una película a Cannes era una cosa maravillosa y cuando Godard y los suyos dijeron que se tiraba, entonces bueno, aquí la vaca sagrada ha sido Almodóvar desde que vino y luego está Albert Serra, Jaime Rosales, que está desaparecido desde hace unos años, también Oliver Lasche, y ahora esto se ha vuelto
1: Carla Simón el año pasado, pero bueno.
2: Yo creo que también ha tenido mucho que ver, aparte de los super canoas, es que por un bueno, aparte lo de las plataformas, Movistar, que las mujeres, evidentemente, que las escuelas han dado entrada a muchas mujeres y el efecto Carla Simón. Uh-huh. Carla Simón gana en Berlín, Berlín empieza a descubrir a mujeres y entonces, claro, Fremó levanta la cabeza porque Fremó está acostumbradísimo a que todas las cinematografías se enfaden con él, como están hoy, me he encontrado una italiana que echaba humo y entonces Fremó ha levantado, además no tiene ningún pudor en decir, si me gusta me los traigo, y entonces este año ha coincidido en que los grandes, dice que son tres generaciones, Almodóvar, Sorogoyen y los Javis. Los Javis y Sorogoyen tienen un poquito la misma edad,
1: son más o menos,
2: pero lo
1: la
2: que
1: misma
2: tiene es la diversidad,
1: separados por 5 o 7 años.
2: O sea, lo que sí que es verdad es que los Javis son los grandes herederos de Almodóvar en lo LGTBI y además en que han sabido leer el siglo XXI y él se los ha traído. Entonces yo creo que es el gran ojo de Cannes, que además le da igual que lo que les critiques en la cena de la prensa, siempre lo dice Fremó, criticadnos por favor, porque eso nos da muchísima vidilla. Entonces, bueno, tienen ese olfato y dicen este año sí.
1: Yo creo, y ahora avanzo con el micrófono, que es una conjunción de todo, de muchas de las cosas que has dicho, es decir, que no serían posibles unas sin
2: todas,
1: las otras.
2: Claro.
1: Esa victoria de Carla Simón, el cambio en las políticas públicas, el acceso a las mujeres, el auge de las escuelas, la estrategia de Movistar Plus, que ha dotado de dinero a las películas que han venido, porque las que han venido últimamente son suyas, algunas sí, otras no, pero bueno, el entender la coproducción como una herramienta, en fin, es que todo unido ha generado un clima en el que además nos hemos creído que es posible. Yo creo que cuando te crees que es posible, es más posible.
2: Bueno, es que han traído además películas de como de 8 o 10 millones, ¿no? Que tenían un poco las hechuras que necesita una sección oficial.
1: Sí, es Dani.
3: Uno de los temas que hablaba Carla Simón durante la promo de Alcarrás era la necesidad de que hubiera más dinero y más tiempo, sobre todo para hacer las películas. Y hemos visto cuando se han reforzado, como decías tú, esos canales de producción y cuando se han entendido las reglas del juego, cuando nos hemos preguntado cómo funciona Cannes realmente y hemos decidido asumir y pagar peajes, que igual antes no se estaban haciendo, porque se hacían las películas para adentro. Yo he estado muchos años escuchando y diciendo también, quejándonos de que el cine español no viajaba a Cannes, pero no había tantas películas españolas que encajaran en el paradigma del festival. Sí podía haber estado Magical Girl, por ejemplo, o otras películas, pero no tantas. 2009 haces Zelda 211, una película industrial estupenda, pero no la puedes llevar a ningún festival internacional porque es otra cosa, es otro lenguaje. Para eso lleva una francesa con sus propias estrellas. Y yo creo que ha habido preguntas de qué se quiere ver, qué se puede contar y también cómo puedes llegar más lejos. Y esa ambición pues ha dado sus frutos.
1: No, y que luego creo que Cannes, a Cannes hay que entrar. Es decir, que Carla Simón, una vez que ha estado en sección oficial de Cannes, trae los domingos, Fremó se la compra. Es decir, que es una película con suficiente controversia moral como para estar en una sección, como va a estar este año la de Mungiu, que tiene otras hechuras, ¿no? Pero quiero decir que creo que lo importante es abrirles la puerta a los cineastas, Matías.
4: Y esa puerta se abre, como siempre, con política. Estamos en 2020, la pandemia deja un país tiritando y existe una cosa que

0: Se llaman fondos Next Generation, que lo que permiten, además de ese país tiritando, que viene con un gobierno de coalición debilitado, ya hay unas sucesivas elecciones que vendrán después.
1: La verdad es que no ha estado fuerte nunca.
0: Pero entonces tienes esa doble vertiente política. ¿Qué hace esos fondos? Que ante la imposibilidad y la debilidad del gobierno en el arco parlamentario para renovar los presupuestos, puedas aumentar y, sobre todo, mantener las partidas del cine. En 2021, 62 millones de euros. 2022, 74 millones de euros. 2023 y 2024 y en adelante, más de 90 millones de euros de inversión del ICA en el cine español. Eso nos podemos voy a decirlo, nos podemos hacer las pajas que queramos, pero eso es lo que ha permitido que haya este año tres películas en sección oficial de Cannes.
1: Y ahí ha estado Ignacio Camus también, al que tenemos que recordar, recientemente desaparecido. Pero también ha habido dinero privado que ha complementado ese dinero público, porque Movistar, que está ahora en el ojo del huracán, digamos, por lo bueno y por lo malo, porque tiene aquí a dos películas originales y una participada en sección oficial, pero porque está reestructurando su cúpula después de haber, digamos, entiendo que es que se está
0: auto-enmendando
1: la plana sobre la cúpula que puso el año pasado.
2: A los Javis este año, por ejemplo, es extraordinario porque es su segunda película. No han estado nunca en Cannes. Recordemos que su primera película era La Llamada, estuvo en galas RTVE. Esa es su
1: no estás menospreciando esa sección, ¿no?
0: Brevemente. Bueno, sí. No, brevemente, para ayudarte a pasar el velo. Que decía Fremo que él no había visto nada de los Javis, en plan, ni siquiera había visto La Mesías, y que tuvo ruido en Francia. O sea, esto no, sí, lo podemos olvidar. Él no lo había visto, y que obviamente por su comité él se fía, y luego ha visto la película y la quería en competición.
1: Bueno, es que te llega por Movistar, que te está trayendo cosas buenas, claro. Y te llega con Glenn Close y Penélope Cruz. Bueno, y lo la dueñas.
2: Y con Lepard y con Goodfellas, ¿eh?
1: No, sí, no, sí, no, pero quiero decir,
2: no nos olvidemos.
1: Pero que Fremo también mira la alfombra roja, o sea, mira todo.
3: Claro, la alfombra roja era muy potente. Los Javis habían sido.
1: Glenn Close no va a estar aquí, por cierto.
3: El año pasado habían sido presidentes de Cannes Series, y es verdad que esta alfombra roja, decía hoy esta compañera italiana tan enfadada, que este festival estaba envejecido. Yo creo que están haciendo un gran esfuerzo en diversidad, aunque luego, bueno, pues como son intentos y tal, pero yo sí que creo que están haciendo un esfuerzo, y esto es una situación muy importante para España, porque es el soft power, la sensación de país moderno y de país que sale de Almodóvar, que es también tratado como gran maestro, cosa que es muy importante, que en nuestro país tendemos a maltratar a los maestros, que bueno, pues que lógicamente no estás haciendo tu película de los 40 años, pero que aquí
1: se le trata. ¿Han venido los Arden aquí?
3: Bueno,
1: los Arden con cosas a veces mejores y a veces no.
3: No sé dónde compran los boletos de lotería, porque vamos, eso es tremendo.
1: Janina.
4: Dani ahorita ha mencionado compañeros en el crimen, que son estos compañeros en el crimen como Lepac, por ejemplo. Y claro, hemos visto que cuando una película entra en competición, hay algo francés por allí. Hay como que no una identidad o un pasaporte francés, pero hay dinero allí, hay participación. Dani, que es el que tiene más información sobre esto, y que lo hemos conversado también, ¿no? De esto nos parece como que muy sospechoso, lo hemos visto durante muchos años. Claro, ahora como que las caretas abajo, quien quiere entrar en la competición. ¿Es eso de verdad, Dani, que si no tienes un compañero en el crimen francés, no te olvidas del tango o qué?
2: Creo que son muchas cosas, que las ha enumerado casi todas de David antes. El año pasado Romería entró sin coproducción con Francia, la tenía con Alemania, pero no con Francia. Y este año Almodóvar también viene solo por España, pero claro, ya tiene estatus de vaca sagrada, así que a él no le hace falta el dinero de otro país para conseguir la financiación. Pero yo creo que se ha entendido que hay diferentes vías para llegar a Cannes. Una de ellas es tener relación con los festivales. Lasse ha estado en todas partes. Estuvo en La Semana, estuvo en Quincena, estuvo en Una Cierta Mirada y estuvo en la sección oficial y ha ganado premio en todos los festivales. Carla llegó por la vía aceleradora de ganar en Berlín. Que eso, de los últimos 10 ganadores, 6 creo que fueron después a Cannes. Serra es hijo de Cannes. Sorogoyen también estuvo a punto de entrar con su anterior película. Como decía, la anomalía son los Javis, pero hay que fomentar esas relaciones, hay que crear vínculos entre los cineastas y Fremo. Yo estoy seguro que la primera persona del mundo que se enteró que Joaquín Trier y Rodrigo Sorogoyen estaban trabajando en una premisa similar, fue Fremo y se cayó, vamos.
0: Y decía Dani de esas relaciones confirmadas, ya consagradas. Este mismo año tenemos a Joe Carjana en la residencia, que el año pasado estuvo en la CINEF, que ella está trabajando. Es decir, cuando Joe Carjana haga su primer largometraje, esa puerta de Ansel Tanregar, esa puerta de la semana, esa puerta de la quincena, se le va a abrir de par en par.
1: Para la tiene medio abierta, por lo menos, desde luego. Sí, desde luego. Bueno, es verdad que tenemos asignatura pendiente de que más mujeres vayan llegando, porque es verdad que ha estado Isabel Coixet, ha estado Carla Simón, tenemos a Ina Clotet en la Semana de la Crítica, bueno, estuvo Libertad, ¿no? Pero
2: Carmen Elola, sí.
1: Pero no llegan a la cúspide, ¿no? O sea, que decir que nos quedan años para que sigan haciendo carrera.
3: Totalmente, porque hay que creer de una manera que yo también creo que las escuelas españolas tienen un siempre hablamos de que es la burguesía la que va, y todas estas directoras también tienen otros caminos para venir, y es que son muy internacionales. Entonces, sí, trabajan en todas partes del mundo, y será una cuestión de tiempo, porque afortunadamente, aunque haya una involución política terrible con el feminismo, la verdad es que la presencia es imparable. Entonces, yo estoy segura de que esto avanzará.
1: Hombre, yo creo que lo que hace falta ahora es que a Lauda le dé los 11 millones de euros, ¿no? Y que haga un thriller internacional, yo qué sé, que haga lo que quiera, pero que tenga las hechuras, porque es verdad que los domingos, que tenía el tema, la oportunidad, el craft, ¿no? Estaba bien hecha, a los actores le faltaba el vuelo que te da el doble de presupuesto y contar una historia mucho más grande, ¿no? Que a lo mejor no tenía la ambición, pero para venir aquí hace falta el estallido.
3: Sí, pero también el viaje internacional del propio director o directora, ¿eh? Porque yo estoy segura de que Paula Ortiz aparecerá por aquí, porque es una directora...
1: Debería,
3: que,
1: está claro, sobrevolando, Paula, claro, debería. Es una
3: directora, o sea, yo hago mucho hincapié en que es importante para los cineastas y las cineastas salir de verdad, salir de Euskadi, de Soria, y echarse al mundo, porque eso, por ejemplo, Carla Simón es que lo hace fenomenal, está metida en todo, o está ahora aquí, o sea, siempre está metida en los follones, y de jurado. Entonces ella, se dan cuenta de que a veces en nuestro país, que es un país un poquito provincial, hay que irse por fuera para llegar a los lugares. Si no hay reconocimiento exterior, no hay interior.
2: El año pasado fuimos a la presentación del reparto de La Bola Negra en la playa de la Quincena, si ni siquiera fue un evento del
1: fue mercado. Fue en la azotea del hotel.
2: Sí, no fue
1: fue en la azotea.
2: No, pero no fue en el mercado, no fue en el mar.
1: No, fue en los sidelines del festival.
2: Porque ya tenían sus parejas de viaje y de baile en Francia, y podía parecer un poco presentuoso. Pero también es una declaración de intenciones.
1: Fue una invocación.
2: Vamos fuertes, que tenemos socios internacionales, tenemos a Penélope Cruz, todavía no tenía a Glenn Close, que la película podía haber sido una mierda. Y si la película no es a la altura, ¿no te la van a programar?
1: Ojo que no la hemos visto, ¿eh? Que no la hemos visto.
2: No, pero
4: yo creo que esa presentación fue pretenciosa. Esa presentación fue una intención. ¿Dónde queremos, a dónde queremos apuntar? ¿A dónde queremos llegar? Y de verdad, nos tenemos que deslastrar de estas palabras de presuntuoso y esto. No, es... ¿Cuál es tu objetivo? Pues allá vamos y allá nos presentamos. O sea, hay que saber en dónde quieres jugar, para jugar en grande y para apostar grande. No,
1: absolutamente. Bueno, Paz Vega presentó aquí Rita, exacto, que evidentemente no acabó en el Festival de Cannes, y está presentando estos días aquí también a Nano, que es un nuevo proyecto. ¿Quién sabe dónde acabará? Pero está vinculándose simbólica y emocionalmente con un festival que yo también querría vincularme si fuera cineasta.
3: Y que no esperábamos que Paz Vega hiciera una adaptación de Gómez Arcos, cuidado, porque también los prejuicios...
1: Ya sorprendió con su ópera.
3: Claro, o sea, que los prejuicios que traemos aquí son importantes, y me parece muy importante lo que dice Yanina. Hay que saber dónde quieres ir, luego las canillas te pueden temblar, pero tú vas allí y a ver si consigues. Hombre, Lorca, la verdad es que acaba el festival con Lucas Dont y los Javis, que también es como decir, bueno,
1: es un statement,
3: sí, exactamente, es una declaración. Veremos qué es, porque nos vamos a comer las uñas de aquí al día
1: 21,
3: el último día,
2: porque además no lo ha visto nadie. de la prensa, por lo menos, no la ha visto nadie. Y un apunte, lo de presuntuoso y lo de los prejuicios, es importante destacarlo porque hay que entender dónde estamos. España es un país donde se celebra el éxito por accidente, pero la ambición deliberada no está tan bien vista. Es como... Y si ya eres una mujer, todavía más.
1: Pero bueno, ese evento del que hablabas, de los Javis, más allá de los Javis y de su propio perfil, era un evento de compañía, Movistar Plus, que aspira a ser una compañía de producción internacional o un powerhouse, como dicen los trades americanos, que habrá que ver ahora qué ocurre con los nuevos cargos, porque la cúpula renovada hace un año, a pesar de echar a Domingo Corral, digamos que abrazó su ideario, abrazó sus 10 mandamientos y continuó con la producción original y continuó con el estreno en cines, que es muy importante si quieres venir a Cannes, que eso simbólicamente ha sido también muy importante, porque aquí en Cannes se pide un estreno en cines en Francia, ¿cómo no lo vas a hacer en España? ¿No? Okay. Pero ahora hay que ver si la compañía nos tendrán que explicar, estos días están aquí dando también explicaciones, cosa que les honra, nos tendrán que explicar cuál es su política de cara al futuro.
0: Movistar claramente busca convertirse en un logo reconocible. Hay una broma recurrente en Cannes, que es que hay tantas compañías que son las que trabajan en sacar adelante una película, que tú vas a ponerte en cualquier película de sección oficial y hay logo tras logo tras logo tras logo, pero el de Canal Plus lo reconoces fácil. El de Arte, que dice Le Film que busca Beboa, lo reconoces fácil. Movistar busca ese sello de calidad.
1: El de Film 4,
0: busca ser ese logo de calidad, y creo que Cannes es el escaparate. Claro, cuando analizas esa intención en relación a las decisiones empresariales post primer cuarto del año que se han tomado, es extraño, pero tampoco sabemos, tenemos el big picture, no tenemos el memorándum interno, no sabemos en qué se está gastando el dinero dentro de los próximos 3 años Movistar. Entonces, más allá de los nombres, más allá de los ceses, creo que la idea, o por lo menos esa semilla, ese germen, ese génesis de Corral, ha trascendido a la marca. Ya es una marca Movistar, y creo que lo internacional poco a poco se está empezando a entender. La duda es si eso va a seguir en el tiempo.
1: María, coja el micrófono.
3: No, yo ahora mismo empiezo a fantasear, porque empiezo a pensar cosas raras y empiezo a pensar, ¿con quién cenará esta noche Fran Araujo? O mañana por la noche, ¿estará cenando con Corral? ¿Van a montar? ¿Dónde se van a ir a hacer lo mismo? Porque evidentemente esto es, para una compañía es importante.
1: Yo creo que, fíjate, creo que no hay que ser, hay que ser justos y no hay que ser injustos. Es decir, el talento de Corral y de Araujo y de Farré, que está ahí todavía, ¿no?, es innegable, porque han inventado algo que está teniendo éxito, pero unos ejecutivos hacen algo que tiene éxito porque los señores que les contratan y les pagan les dejan hacerlo. Entonces Movistar permitió y facultó para hacer eso. Es decir, es la compañía la que faculta. Hay que ver si ahora lo sigue haciendo.
3: Y
1: hay que ver si recalan en otro sitio en el que les permiten seguir haciéndolo, porque el mundo está lleno de fichajes de gente que sale de un sitio donde hizo algo bien, vienen a esta compañía y aquí no les damos el mismo barco para navegar.
3: Hace unos años, cuando Corral en un palacete de Madrid hizo esa presentación de todos los originales de películas, y dijo, vamos, no lo dijo directamente, pero estaba claro que decía, el problema de las plataformas es que si solamente haces estreno de plataforma, te lo comes, pero así, como pasa con las series tienen que ir, necesitan un festival para que despunten, y eso lo dijo, claro, hace 5 años. Es verdad que le sacó la pasta del bolsillo a la junta a toda esta junta, pero realmente les ha ido muy bien, y el prestigio es muy importante para las grandes compañías, o sea, aunque les duela el bolsillo.
2: Es importante esa idea que estabais tocando de la necesidad de una continuidad, porque pueden no suceder, en el sentido de que hace 10 años existía una figura en el mercado que se llamaba Megan Ellison, que dirigía Annapurna. Ahora hablamos de su hermano, que es el jefazo de Paramount Skydance, y ella produjo películas de autor como Her, como La noche más oscura, como El blues de Beale Street, La gran estafa americana, muchísimas películas con muchas nominaciones a los Oscar, y llegó un momento que, en este caso, su padre decidió cerrarle el grifo, y no se ha vuelto a saber nada. Y torres más altas han caído. Esperemos que no sea el caso y que haya una ambición institucional y empresarial de mantener ese legado.
0: Y que no hay que irse tan lejos, que en España lo hemos tenido, que Telecinco tenía que El orfanato, que Telecinco tenía que El laberinto del fauno, y dejaron de hacerlo.
2: Lo imposible.
0: Totalmente.
2: Las películas de Bayona.
0: Y dejaron de hacerlo. Entonces creo que lo importante es esa continuidad.
4: Recalcar lo de...
1: Es que María
4: jugando con el teléfono, el Instagram. recalcar lo de los presupuestos, sobre todo los presupuestos para las directoras. Eso es un tema súper pendiente que no hay que dejarlo en la bodeguita ni en el sótano. Tenemos que apuntar hacia eso también.
1: Bueno, pues a ver cómo acaba este CAN. 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
1: Son las 6 de la mañana, las 5 en Canarias.
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1: Buenos días. A unas horas de la cita en las urnas, los candidatos a la presidencia de la Junta de Andalucía han aprovechado este sábado para descansar durante una jornada de reflexión junto a familiares y amigos. La comunidad autónoma se prepara para este día de elecciones y también los propios candidatos, que ya saben dónde depositarán su voto. Hoy se repartirán en tres provincias. Carla Casamayor.
3: El popular Juanma Moreno Bonilla, candidato a la reelección, será el único que votará en la provincia malagueña, donde es cabeza de lista. Está previsto que acuda al Colegio Sagrado Corazón de Jesús en torno a las 10:30 de la mañana. La candidata socialista María Jesús Montero votará sobre las 11 de la mañana en Sevilla capital, la misma ciudad que ha elegido el candidato de Por Andalucía, Antonio Maillo. Por último, Vox y Adelante Andalucía depositarán su papeleta en Cádiz, donde también son cabeza de lista provinciales. Manuel Gavira, candidato de Vox, acudirá al Colegio San Vicente de Paúl a las 11:30 de la mañana y José Ignacio García, de Adelante Andalucía, lo hará en Jerez de la Frontera.
1: Los más de 3.700 colegios electorales preparados abrirán a las 9 de la mañana y cerrarán a las 8 de la tarde, momento en el que comenzará el escrutinio de los votos. En estos comicios se eligen los 109 diputados del Parlamento de Andalucía con una mayoría absoluta situada en los 55 escaños. Una vez se hagan públicos los resultados oficiales, los diputados elegidos tomarán posesión de sus actas en la Asamblea. En un plazo de 15 días naturales, y no hay mayoría absoluta, comenzarán las negociaciones entre los partidos, que deberán durar 15 días para que el presidente de la Asamblea proponga a un candidato a la presidencia. Los vecinos del municipio de Dolores, en Alicante, se han concentrado este sábado a las puertas del ayuntamiento para guardar un minuto de silencio por el asesinato de un guardia civil, su mujer y el hijo de ambos. A primera hora del día, los tres eran encontrados muertos en la vivienda de la casa cuartel de la localidad donde residían. El acto ha reunido a vecinos, representantes institucionales y miembros de las fuerzas de seguridad tras el pleno municipal extraordinario convocado por el ayuntamiento. La delegada del gobierno en la Comunidad Valenciana, Pilar Bernabé, presente también en el acto, ha explicado que el caso se encuentra en pleno proceso de investigación y que no se descarta como un posible asesinato por violencia de género.
4: Se ha hecho una primera inspección y el lunes se realizará la autopsia. Mantenía una relación conyugal. También todas las investigaciones están abiertas y por lo tanto también está abierta la investigación en la línea de un posible asesinato por violencia de género.
1: Bernabé ha confirmado que los tres cuerpos tenían heridas de arma de fuego, aunque ha hecho un llamamiento a esperar a que concluya la investigación para poder contar con datos más precisos. El Ayuntamiento de Dolores ha decretado 3 días de luto oficial y la suspensión de todas las actividades festivas programadas. En Italia, al menos 8 personas han resultado heridas, 4 de ellas de gravedad, este sábado después de que un coche embistiera a más de 100 kilómetros por hora a un grupo de peatones en la ciudad de Módena, al norte del país. Al salir del vehículo, el conductor, un hombre de 31 años, habría intentado apuñalar a una persona que lograba reducirlo mientras llegaba la policía, que finalmente lo ha detenido.
5: Ha forzado, aperto el portellone.
6: Forcé la puerta. Abrí la puerta del coche. El sospechoso dejó el coche y mientras yo estaba tratando de ayudar a una mujer con las piernas amputadas, se escapó. Así que lo perseguí. Mientras tanto, otras 4 o 5 personas empezaron a seguirme. Y aquí en la calle Rua Piopa, esta calle de aquí, continué siguiéndolo. Desapareció detrás de una fila de coches y de repente reapareció con un cuchillo.
1: Las autoridades investigan el ataque como posible atentado. El Departamento de Sanidad de Módena ha informado que los heridos son 5 mujeres y 3 hombres. En el hospital de Bagiovara han ingresado en estado grave 2 mujeres de 53 y 69 años y menos grave un hombre de 69, mientras que al hospital Maggiore de Bolonia han llegado en condiciones críticas una mujer de 55 años y otro hombre también grave de 52. Y conocemos hoy otra actualización sobre el antivirus en nuestro país. La mujer que está en observación en la unidad de aislamiento del Hospital Clínic de Barcelona habría dado negativo en la segunda PCR. Fuentes del Departamento de Salud de la Generalitat han informado de que

0: siguiendo los protocolos establecidos para la cuarentena, la persona continuará en confinamiento. En este hospital, la mujer seguiría asintomática y con un buen estado general de salud. Respecto a los contagios en otros países, de los 4 turistas canadienses que permanecen en aislamiento tras abandonar el crucero Ondius, este sábado uno de ellos ha dado positivo en una prueba diagnóstica realizada en la provincia de Columbia Británica. Los 4 canadienses iniciaron su cuarentena en Vancouver tras regresar al país el pasado domingo. Es todo por ahora. Volvemos con más noticias a las 7, las 6 en Canarias, en Noticias Fin de Semana con Yolanda Viladecans.
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4: Muy buenos días, bienvenidos a Onda Agraria, bienvenidos al programa para los que trabajan en el campo y para todos aquellos a los que les gustaría hacerlo. Ella, Soledad de Juan.
5: Y él, Pablo Rodríguez Pinilla.
4: Os acompañaremos hasta las 7 de la mañana repasando todo lo relacionado con el sector agroalimentario, ese sector estratégico que cada día nos da de comer, Soledad.
5: Sí, y tempranito vamos a viajar a Gran Canaria a conocer el café de Agatae, que es el único cultivo de café en Europa. Nos va a acompañar esta mañana José Manuel Sosa, que es técnico de la Agencia de Extensión Agraria del Cabildo de Gran Canaria. Vamos a resolver también consultas que nos han enviado los oyentes con la ayuda de Celia Miravalles. Esta semana celebraba Syngenta la inauguración de un centro en el Ejido, un centro tecnológico que acelerará la mejora genética vegetal. Francisco Monzi, responsable global de evaluación de caracteres en Syngenta, también madrugará este domingo con nosotros aquí en Onda Cero, en Onda Agraria. Y vamos a conocer Pint of Science, un evento de divulgación científica gratuita más grande del mundo que se celebra de forma simultánea en 29 países de los 5 continentes, tratando de acercar y llenar los bares de ciencia para acercársela de forma distendida al público general. José Luis Gabriel, que es investigador científico del INIA, que es el Instituto Nacional de Investigación y Tecnología Agraria y Alimentaria, nos lo va a contar. Y el pasado 8 de mayo, en el Centro de Experiencias de Cajamar en Paiporta, se celebró la jornada Agrotest Digital, organizada por la Fundación del Grupo Cajamar, para conocer en campo pues, los avances de fertirrigación, drones, control biológico de enfermedades, con IA, con visión artificial, sensorización, mecanización, robótica. Ahí es nada. Carlos Bausalí, director del Centro de Experiencias de Cajamar en Paiporta, nos contará las conclusiones de esta interesantísima jornada. Y terminaremos el programa de este domingo, como terminamos el de ayer sábado, mirando al cielo con la ayuda de Jorge Ron.
4: Bueno, como siempre ya sabéis que podéis contactar con nosotros a través del correo electrónico ondaagraria@ondacero.es. Nos tenéis en redes sociales porque estamos en X y estamos en LinkedIn, y si queréis volver a escuchar el programa, pues podéis hacerlo a través de nuestra web www.ondacero.es o en las principales plataformas de podcast, y lo único que tenéis que hacer es buscarnos, buscad Onda Agraria. Y conocidas las coordenadas, hoy, domingo 17 de mayo, Día Internacional del Reciclaje, arrancamos el tractor, arrancamos Onda Agraria y lo hacemos cosechando la actualidad de la semana.

0: Una semana marcada por el seguro agrario porque el gobierno autoriza la firma del convenio entre la entidad estatal de seguros agrarios y la agrupación de entidades aseguradoras de los seguros agrarios, Agroseguro, para la ejecución del plan anual al que el gobierno destina 315 millones para subvencionar la contratación de pólizas. El plan de 2026 recoge todas las líneas de seguro cuyo periodo de contratación se inicie a lo largo de este año, junto con las diferentes subvenciones aplicadas y los porcentajes establecidos para cada una de ellas. El sistema cuenta con 45 líneas de seguro diferentes y cubren la mayoría de los riesgos y la práctica totalidad de las producciones de interés agronómico de España. Además, el plan para 2026 ofrece un apoyo diferenciado a colectivos que son preferentes en la política agraria común en España, como son los jóvenes, agricultores profesionales y titulares de explotaciones prioritarias. Pero además de estas, la semana nos ha dejado otras muchas noticias, Soledad.
1: Así es, Pablo, porque agricultores de toda Europa, convocados por el Copa Colleca, se concentrarán el próximo martes 19 de mayo en Estrasburgo para reclamar un plan de acción que mitigue el impacto de la guerra en el precio y la disponibilidad de los fertilizantes. La protesta pretende ser un llamamiento a una acción urgente y valiente de las instituciones europeas ante una coyuntura crítica, pero también un toque de atención para diseñar medidas a largo y medio plazo que reduzcan nuestra dependencia de los fertilizantes elaborados a base de gas natural.
0: El Fondo Español de Garantía Agraria, el FEGA, organismo dependiente del Ministerio de Agricultura, Pesca y Alimentación, fija los importes unitarios definitivos de las ayudas asociadas a la agricultura y la ganadería relativos a la campaña 2025, cuyo pago finaliza el próximo 30 de junio. Los importes definitivos pueden consultarse en la página web del FEGA, www.fega.gob.es.
1: Según datos de la Agencia de la Información y Control Alimentarios publicados por el Ministerio de Agricultura, la producción nacional de aceite de oliva se ha situado esta campaña prácticamente en 1.295.000 toneladas, 115.900 menos que en 2025 y casi 80.000 menos de las previstas en el aforo del Ministerio en octubre de 2025. Las existencias totales nacionales a 30 de abril de 2026 eran de 863.000 toneladas de aceite, una cantidad que previsiblemente provocará un enlace de campaña muy justo en octubre. Del total de existencias, 600.000 toneladas se encontraban en

0: manos de los productores, 227.000 en los envasadores y algo más de 8.700 en el patrimonio comunal olivarero.
1: Javier Roza, presidente de la Interprofesional Láctea, se convierte en nuevo presidente de FENIL, la Federación Nacional de Industrias Lácteas. Javier Roza es director general de Mantequerías Arias, se pone al frente de la patronal láctea, puesto que ya ocupó en el periodo 2016-2019, con una clara prioridad, seguir impulsando la competitividad de la industria láctea, poner en valor la excelencia de los alimentos lácteos españoles y fortalecer el diálogo con todos los agentes del sector para asegurar la generación de valor a lo largo de toda la cadena láctea.
0: Las tormentas de Pedrisco de abril y mayo supondrán 50 millones de indemnizaciones para agricultores, con una superficie declarada que supera las 37.000 hectáreas de cultivos asegurados, si bien se estima que llegará a las 50.000. Las principales producciones afectadas son las de fruta, cultivos herbáceos, viñedo, cultivos hortícolas y remolacha azucarera. Por regiones, diversas provincias de Castilla-La Mancha y Castilla y León, así como la provincia de Zaragoza, han sido las que han sufrido el mayor impacto. De forma más puntual, también se han registrado incidencias en las comarcas de Rioja Alta y Rioja Baja, en la comarca Valle del Río Seguro, en la región de Murcia, así como en Navarra y en Galicia.
1: Los países de la Unión Europea dieron esta semana el visto bueno a la firma del acuerdo comercial con México, que podrá ser formalizado en la cumbre de la semana que viene en Ciudad de México. Un acuerdo que actualiza el que está en vigor desde el 2020, con el que México eliminará la práctica totalidad de los aranceles que sigue manteniendo sobre los productos europeos, en su mayoría agrícolas, y mejorará las condiciones para sectores como la maquinaria, los productos farmacéuticos y los equipos de transporte. El pacto comercial podrá entrar en vigor de forma provisional una vez se haya formalizado la firma, aunque el Parlamento Europeo no haya dado aún su visto bueno, mientras que el apartado político requiere la ratificación de los Estados miembros de la Unión Europea.
0: El sector pesquero coincide en que la evaluación de la política pesquera comunitaria realizada por la Comisión Europea no ha sido rigurosa, ni realista, ni autocrítica, e insiste en que la pesca necesita políticas aplicables y realistas. En el ámbito de la Unión Europea, el sector pesquero considera que la política pesquera común ha sido un éxito en la recuperación ambiental de los stocks pesqueros, pero un fracaso en los objetivos económicos, sociales y de soberanía alimentaria. En esta línea, los representantes de las organizaciones pesqueras urgen un reglamento ómnibus que permita simplificar normativas, reducir la burocracia, flexibilizar políticas y dar respuesta a cambios necesarios como la revisión de las 87 vedas, la revisión del plan de gestión del Mediterráneo o medidas desproporcionadas de control como la obligación del registro desde el primer kilo capturado.
1: Miguel Padilla pone punto final a una trayectoria de 32 años en el sindicalismo agrario y no se presentará a la reelección como secretario general de COAG en la 16ª Asamblea General de la organización, que tendrá lugar los próximos 21 y 22 de mayo en Madrid. Desde 2012 a 2020 fue presidente de COAG Murcia, cargo que compaginó con el de responsable de organización de la Comisión Ejecutiva de COAG a nivel nacional. Desde 2021 es secretario general de COAG a nivel nacional.
0: Y finalizamos con una noticia que afecta al sector vitivinícola, y es que la Organización Internacional de la Viña y el Vino confirma en su informe anual un descenso del 2,7% en el consumo mundial de vino durante el año 2025, lo que sitúa en el mínimo nivel desde 1957. En lo que se refiere al comercio internacional, también se redujo en línea con lo que viene sucediendo desde el año 2022, ya que las exportaciones disminuyeron un 4,7% en volumen hasta situarse en los 94,8 millones de hectolitros y en valor.
1: Pero Sole, pues si te parece, lo que vamos a hacer ahora tempranito es tomarnos un magnífico café. Y además te voy a decir una cosa, el único café cultivado en Europa. Y para ello nos vamos a ir hasta Gran Canaria, concretamente a la zona de Agaete, donde encontramos allí su café, el café de Agaete. Tenemos con nosotros a José Manuel Sosa, técnico de la Agencia de Extensión Agraria del Cabildo de Gran Canaria, para conocer mejor la zona y conocer mejor ese café. José Manuel, muy buenos días, bienvenido a Onda Agraria.
2: Muy buenos días y muchas gracias por interesarse por nuestro producto.
1: Bueno, pues la verdad es que es un placer hablar de primero viajar hasta nuestras maravillosas Islas Canarias, hasta la isla de Gran Canaria y hasta la zona de Agaete, que te voy a preguntar, sitúanos Agaete en el mapa, José Manuel.
2: Bueno, Agaete está en la isla de Gran Canaria, al noroeste, concretamente al noroeste de la isla. De la capital, que es Las Palmas de Gran Canaria, pues está a unos 40 minutos en coche, ¿no? Se entra al municipio de Agaete y luego el café lo cultivamos en el

0: Valle de Agaete. A medida que va subiendo el municipio de Agaete, se va adentrando en un precioso valle, que es donde hay un microclima especial para el cultivo del café.
1: Ahora vamos a entrar concretamente en todo lo relacionado con el café, pero sí que me gustaría que nos describieras un poquito a nivel agrario qué cultivos y qué ganaderías encontramos en la zona.
0: Bueno, en Agaete el café se cultiva desde finales del siglo XIX, ¿no? Entonces, normalmente siempre está asociado a cultivos subtropicales, normalmente está asociado con el mango, la naranja, el aguacate, ¿no? Esos cultivos protegen, le dan sombra al cultivo del café. Prácticamente, como pasa en muchos lugares, ¿no? La ganadería pues está desapareciendo, y en Agaete solamente pues tenemos una explotación de ganado vacuno para elaborar queso, ¿no? Pero el principal cultivo es aguacate, naranjas, asociados. Son siempre explotaciones de agricultores a tiempo parcial, ¿no? No hay una agricultura dedicada exclusivamente a esos productos, ¿no?
1: José Manuel, ¿qué hace de Agaete ser el único punto de Europa en el que se cultiva ese riquísimo café?
0: Bueno, primero creo que se debe al cariño que siempre le ha tenido el agricultor de Agaete a ese producto emblemático como es el café, ¿no? Tenemos en verano sí suele ser altas temperaturas, pero las condiciones climáticas de esa zona ha hecho que una variedad, que es la variedad, se cultiva la variedad típica, que es la variedad más antigua, la primera que se empieza a cultivar en el siglo XV, esa variedad ya la tenemos adaptada a las altas temperaturas que se producen en los meses de verano en el Valle de Agaete, de 40 grados, 42 hasta 44 grados, y nos hace que ese microclima la planta adquiera mayor cantidad de proteínas que en el resto de países, y por lo tanto esas proteínas son las precursores de ese sabor característico que nos da al café de Agaete.
2: José Manuel, cuéntanos un poco cómo es el ciclo del cultivo del café, que lo desconocemos, y en qué momento nos encontramos ahora.
0: El ciclo del cultivo comienza por seleccionar las mejores semillas de las plantas más productivas. Se siembra y una vez que se siembra ese café, tarda unos 3 años en producir. Normalmente la recolección se hace selectivamente, manual, y un agricultor puede tardar casi una hora en recoger un kilo de café, lo que se llaman café cerezas, ¿no? Luego, para que llegue a la taza, de cada 7 kilos de fruta que recolecta el agricultor, para tostar se nos queda en un kilo, ¿no? Y eso es lo que, y esa recolección manual, como la fruta no madura toda la vez, tenemos que hacer hasta 7 pasadas por el mismo árbol para recolectar toda esa fruta, ¿no? Por eso es un cultivo que es bastante trabajoso y requiere bastante mano de obra a la hora de la recolección.
2: ¿Cuántos productores sois ahora más o menos, y hasta dónde viaja vuestro producto? ¿Dónde se consume?
0: Bueno, actualmente estamos hay unos 40 productores, 40 familias, es a tiempo parcial. Uh-huh. Y ese café, tenemos rutas turísticas en Agaete. Prácticamente pues nos visitamos muy pocos turistas en el Valle de Agaete. A partir de que comenzamos a valorizar este producto, ya nos están llegando hasta 90.000 turistas. Estadísticas del año 2024 eran 90.000 turistas que nos llegaban a Agaete, y prácticamente toda la producción se vende para degustación de esos turistas que visitan la finca, ven todo el proceso de cultivo, ¿no? Y sí, hay fincas que están exportando ese café a Japón, que aprecian mucho el café de Agaete.
1: José Manuel, hay que guardar ahí un paquetillo de café para que nos llegue a los demás. Claro, se lo toman todos los turistas, no nos llega a los que nos gusta el café. Lo que pasa es que, bueno, es muy buena noticia que ese turismo ligado al medio rural de Agaete, desde luego, es economía para toda la zona, y yo creo que es muy, muy interesante. ¿En qué momento?
0: No, el proyecto siempre se planteó como un atractivo turístico, no para vender paquetes de café, ¿no?
1: Bueno, habéis cumplido de sobra con el objetivo. ¿En qué momento se encuentra ese productor de café de Agaete? ¿Qué retos y qué oportunidades tiene ante sí?
0: Vamos a ver, los retos, como todo en agricultura, el cambio climático, lo que nos está, digamos, preocupando es la mala radiación solar que nos está llegando cada vez más. Si vemos el telediario, nos advierten sobre los rayos ultravioletas que nos afectan a las personas, pero también a las plantas, a los vegetales, ¿no? Entonces, pues tenemos que proporcionarle más sombra a esos cafés para protegerlos de la radiación solar, ¿no? Y las altas temperaturas es lo que nos trae de cabeza prácticamente a todos los agricultores de todos los cultivos, ¿no?
1: Bueno, pues le agradecemos a José Manuel Sosa, técnico de la Agencia de Extensión Agraria del Cabildo de Gran Canaria, el que nos haya acompañado en este paseo por Agaete, en la isla de Gran Canaria, para conocer ese cultivo de café, el único cultivo de café en toda Europa. Así que el día menos pensado vamos por allí y somos uno de esos 90.000 turistas que pueden disfrutar de ese maravilloso café. José Manuel, un abrazo y muchísimas gracias.
0: Muchísimas gracias y les invito a que vengan por Agaete, que serán recibidos con muchísimo cariño, como a todo el mundo.
1: Muchas gracias, un saludo.
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0: Esta semana, este pasado jueves, en El Ejido, en Almería, se abría un nuevo centro tecnológico por parte de Syngenta. Charlamos esta mañana con Francisco Monzi, que es el responsable global de evaluación de caracteres en Syngenta. Francisco, muy buenos días y bienvenido a Onda Agraria.
1: Muy buenos días y muchas gracias por la oportunidad de hablar con vosotros.
0: Francisco, ponnos un poco en coordenadas. ¿Cuándo, dónde y cuéntanos un poquitito los objetivos con los que nace este centro que habéis estado trabajando unos años en la instalación y que inaugurabais con el ministro de Agricultura esta semana?
1: Bueno, este es un centro que, como bien has dicho, hemos empezado a trabajar en él durante los últimos 3 años y hemos llegado al punto en que vamos a poder empezar a operar. Enfoque global y, bueno, es una instalación que está pensada para poder detectar más rápido, para entender mejor cuáles son las causas de los problemas que sufren nuestros agricultores y a partir de ahí poder dar soluciones coordinadas con los diferentes equipos de investigación y desarrollo de la empresa basados en la genética clásica.
0: ¿Qué es lo que necesitan ahora mismo los agricultores? Porque hay grandes retos, está el cambio climático, aparte de todo el entorno socioeconómico que tampoco acompaña, pero ahora mismo, ¿cuáles son los retos, cuáles son las enfermedades o las plagas o las preocupaciones en el día a día de los agricultores?
1: Bueno, como bien has dicho, hay una serie de factores que están causando que cada día haya nuevos retos para los agricultores. Y en el tema de enfermedades, el cambio climático, como bien has mencionado, pero sobre todo la evolución de los patógenos en este ambiente, hace que cada corto periodo de tiempo, cada 2 años, aparezca una nueva enfermedad a la que tenemos que dar solución. Hay un ejemplo muy clásico de la época del COVID, que es el virus rugoso del tomate, que fue una epidemia global y a la que las empresas de investigación tuvimos que dar una solución. Bueno, pues la idea es un poco prepararnos para cualquier nueva enfermedad que llegue al campo y poder dar la solución antes de que se convierta realmente en una epidemia.
2: Sí, Francisco, ¿qué tal? Muy buenos días. Desde luego siempre es una muy buena noticia el saber que inauguramos, que ponemos en marcha pues un centro como el que habéis creado allí en Almería. Yo te quería preguntar, estos centros siempre tienen importancia, pero ahora

0: Mismo, donde el agricultor cada vez tiene menos herramientas para combatir esas plagas, esas enfermedades, pues entiendo que cobra mayor importancia, si cabe, la creación de un centro de las características del que tenéis.
1: Sí, claro, la importancia del centro es poder responder antes, es decir, que realmente el problema no llegue a ser un problema. Y el estar localizado en un sitio como Almería, que como bien sabéis es uno de los centros productores más importantes de verduras y hortalizas del mundo, nos hace estar muy cerca del cliente, muy cerca del problema, y eso nos da una ventaja. Esa colaboración de tener el campo cerca y tener la tecnología disponible para responder rápido, yo creo que es la clave de por qué este centro y de por qué en Almería.
0: ¿Cuál va a ser el ámbito de actuación del centro? ¿Va a ser a nivel nacional, a nivel europeo, a nivel internacional? ¿Qué es lo que vais a tratar allí?
1: No, es un centro con clara vocación global, es decir, que evidentemente trabajamos en cultivos que son muy importantes para Almería y para España, pero nuestra idea es poder trabajar con cualquier problema que aparezca en cualquier mercado importante para la agricultura. Es decir, con gente local, con conocimiento local, pero con un claro enfoque global.
2: Francisco, ¿y cuál es la forma de trabajar de un centro tan innovador como es un centro de tecnología con el agricultor? Estáis además ubicados en el ejido, con los agricultores, nada, a 400 metros. ¿Cuál es la forma de trabajar de una empresa como Syngenta con el agricultor de Almería que le surge un problema o que no está obteniendo los resultados que quiere? ¿Cuál es la forma de trabajar con ellos?
1: Bueno, ahí juega un papel clave en nuestros equipos de desarrollo y nuestros equipos de comerciales que están día a día con el agricultor y son nuestros primeros ojos y oídos, son los que realmente alertan de qué es lo que puede estar pasando. Esa información fluye de forma continua hacia los equipos de R&D, hacia la gente, los equipos de patología o los equipos de mejora, y ahí es donde nosotros empezamos a trabajar. Es decir, es un flujo continuo de información en ambas direcciones para saber qué ocurre, para que nosotros entendamos qué lo causa, para informar al agricultor de cómo podemos manejarlo y de luego al final proveer de soluciones basadas en la genética, que son al fin y al cabo las más duraderas.
2: ¿Y cómo se trabaja de cara al futuro? Me estoy preguntando por prever qué es lo que puede pasar, cómo va a cambiar el clima o incluso cómo va a cambiar el hábito de consumo o los gustos de los consumidores. ¿En ese sentido se puede trabajar para diseñar alimentos con otros valores nutricionales o porque la gente va a preferir otro tipo de tomate o a lo mejor otro tipo de lechuga?
1: Sí, por un lado, como bien dices, es entender un poco las dinámicas de los mercados y ahí tenemos equipos muy enfocados en entender cuáles son las necesidades no actuales, sino las futuras, cuáles son los deseos del mercado. Y la otra es lo que dices en la parte de qué tipo de características. Ahí nosotros tenemos un monitoreo continuo de qué está ocurriendo en el mundo mediante análisis que hacemos o mediante información de instituciones públicas para entender qué nuevas enfermedades, qué nuevos retos aparecen y a partir de ahí predecir un poco cuál va a ser el impacto. Yo creo que la combinación de esa predicción

0: de cuáles son las necesidades del mercado en el futuro y cuáles van a ser los retos futuros, nos dan la idea de en qué tipo de productos, con qué tipo de características tenemos que trabajar. Y eso creo que es la clave para ser los primeros en responder a esas necesidades.
1: Francisco, te preguntaba solo hace unos minutos qué necesitaban los agricultores, y yo te voy a preguntar qué necesitan los científicos, qué necesitáis para seguir avanzando, para trabajar, para bueno, pues hacer que el sector agrario pues sea cada vez más eficiente, más competitivo y podamos solucionar pues los problemas que nos genera la falta de herramientas de la que hablamos.

0: la información y a la capacidad de investigar. Pero también necesitamos, por otra parte, que la investigación más fundamental, que es la que desarrollan centros públicos, se potencie y que sea este el punto de partida para nosotros poder usarla de una forma más aplicada. Y luego necesitamos, como hemos dicho, el feedback continuo entre el cliente, los mercados y las empresas. Yo creo que esos tres pilares son básicos para que una acción como la de nuestro centro sea un éxito.
1: Bueno, pues Francisco, nos queda daros la enhorabuena por haberlo puesto en marcha, por esa inauguración. Daros las gracias también, pues, por haber elegido España, Almería y en concreto elegido, y desearos el mayor de los éxitos, porque vuestro éxito será el éxito también de nuestros agricultores y por tanto de todos, porque estamos hablando de las cosas del comer. Muchísimas gracias por haber madrugado esta mañana con nosotros aquí en Onda Cero y hasta otro día.
0: Muchísimas gracias a vosotros y buen domingo a todos.
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0: después de esos dos minutitos de consejos publicitarios, estamos de vuelta. Estáis escuchando Onda Agraria, estáis en Onda Cero y os acompañaremos hasta las 7, pues para continuar con todos vosotros nuestro camino por el medio rural.
1: Y muy rápidamente recuerdo yo a todos nuestros amigos, a todos nuestros oyentes, las formas de contacto. Una dirección de correo electrónico, ondaagraria@ondacero.es, y en las redes sociales, en X y en LinkedIn, @ondaagraria.
0: Y ahora solo vamos a conocer un evento de divulgación científica que se celebra de forma simultánea en 29 países de los 5 continentes, y lo que hace es tratar de acercar y de llenar los bares de ciencia. Hablamos de Pint of Science y lo vamos a hacer con José Luis Gabriel, que es investigador científico de línea y es colaborador también de Pint of Science. José Luis, muy buenos días, bienvenido a Onda Agraria.
2: Muy buenos días, Pablo.
0: Bueno, José Luis, la primera pregunta pues es evidente. ¿Qué es Pint of Science y qué objetivo se persigue con ello?
2: Bueno, pues un poco como has dicho, es un festival internacional simultáneo y gratuito en España, en el que intentamos eso, acercar la ciencia a los bares, porque nos parece que es un entorno mucho más accesible y más cercano que un auditorio. Y bueno, pues de esa manera pues desmitificamos un poquito lo que es la ciencia y pues conseguimos que profundice más en la sociedad.
0: ¿Cómo se organiza todo esto? Porque son 29 países en 5 continentes de forma simultánea. Me imagino pues que esto lleva su organización y su complejidad. Cuéntanos un poquito por encima cómo es todo esto.
2: Es un equipo de voluntarios en el que trabajamos a distintos niveles. Pues primero hay un equipo internacional, luego un equipo nacional aquí en España, y luego pues cada una de las localidades tiene también sus propios voluntarios que, bueno, pues que son los encargados un poquito de gestionar qué ponentes van a venir, qué bares vamos a ir y, bueno, pues un poquito todas esas cosillas.
0: En todo esto, ¿qué papel juega el medio rural, José Luis? Porque hasta ahora pues es una cuestión un poco más urbana, pero hay que darle ahí un cambio, que estáis en ello. Cuéntanos.
2: Pues por un lado, lo que intentamos conseguir en el medio rural es promocionar vocaciones científicas, y bueno, pues también para eso tenemos, no solo para el público general, sino que tenemos actividades basadas en una cosa que llamamos pintíficas, que va más dedicado también a las mujeres. Y a promocionar eso, vocaciones científicas entre las mujeres, y también Pint Kids, que lo que hacemos es pues no solo dar charlas, sino también hacer algunos talleres pues para que los chicos y los niños pues también tengan actividades. Pero bueno, sobre todo en el medio rural lo que queremos es acercar la cultura, que muchas veces nos quedamos en las ciudades, y bueno, pues que tengan este tipo de eventos también en los pueblos. Por otro lado, situar en el mapa los pueblos. O sea, tenemos nuestra web, se trata igual a Madrid que a cualquier pueblo de la provincia de que sea. Y luego, pues reducir un poco la brecha de conocimiento que se genera, porque muchas veces los centros de investigación están en las ciudades. Entonces, pues la gente que de los pueblos que por lo que sea conseguimos llegar a ser científicos, pues emigramos. Y pues lo que intentamos con estos eventos es pues que estos científicos regresen a los pueblos, aunque sea por unos días, y pues bueno, pues que veamos que la vida científica pues que también es posible y que está abierto a todo tipo de público, no solo en las ciudades.
1: José Luis, danos las coordenadas, ¿dónde se va a celebrar este año? Fechas, cuéntanos un poquito.
2: Pues mira, este año se va a celebrar. Las fechas es fácil porque son lunes 18, martes 19 y miércoles 20 en todo el mundo, con lo cual eso es sencillito. Y luego, pues en las localidades, pues son 114 localidades repartidas en toda España. Decir que este año hemos tenido un incremento muy grande de localidades, y que ese incremento principalmente ha sido en zonas rurales, porque este año se han unido 29 localidades de menos de 10.000 habitantes nuevas. Y bueno, pues toda esa información la tenemos en

0: sobre las elecciones andaluzas. Sánchez se prepara para ignorar un castigo insólito a su candidata. Moncloa asegura que un batacazo del PSOE no cambiará su hoja de ruta. Cree que a él sí le votarán los andaluces. Los críticos advierten, hay una corriente que está harta de perder. Y el segundo asunto destacado que comentaba es el escenario de guerra de las narcolanchas asesinas. Lo acompaña de una foto de narcolanchas decomisadas a las mafias esta misma semana en Ayamonte, en Huelva. Dice que el tráfico de drogas se ha extendido del estrecho a Huelva con impunidad. Han muerto, recuerda, 8 agentes en pocos años en una lucha cruenta y muy desigual.
1: En ABC la foto de portada es para Florentino Pérez y este titular, Florentino y las sospechas de traición. Al presidente del Real Madrid no le molestó, dice ABC, que se publicara que está muy cansado, sino darse cuenta de que alguien de su entorno lo estaba contando. La convocatoria de elecciones se convirtió en un golpe de efecto para acabar con un intento de motín que ha cogido a destiempo a sus impulsores. Hay también en ABC hueco para otra información. Es una entrevista con José Daniel Ferrer, líder opositor cubano, que dice así, Estados Unidos va a tener que intervenir militarmente en Cuba.
0: En La Vanguardia dan espacio destacado a esta noticia. Ucrania toma la iniciativa y da un giro a la guerra con Rusia. El uso masivo de drones y el bloqueo de los satélites de Starlink que sufre el ejército ruso permiten a Kiev recuperar terreno perdido. Y luego ya relega a sumario el asunto de las elecciones andaluzas. Por ejemplo, dice Andalucía, decide hoy si el PP conserva la mayoría absoluta. También destaca una frase de una entrevista que realiza este diario a Óscar López, el ministro, que dice España es hoy el epicentro de la revolución ética de la IA. Y apunte de fútbol, Lewandowski dejará el Barça en junio por la puerta grande.
1: En ABC tenemos hoy, en ABC no, en el periódico, tenemos en el periódico de Cataluña, tenemos hoy una entrevista con Fernando Clavijo, presidente del Gobierno de Canarias, y dice así, para Sánchez España es un estado federal salvo Canarias. Y además más noticias, Bizum llega a los comercios para competir con las tarjetas. La plataforma de pago impulsada por Bruselas para ganar independencia frente a las estadounidenses Visa y Mastercard podrá usarse esta semana ya en las tiendas. Y un último titular para el deporte, el Barça gana la Copa de la Reina, pone rumbo a la Champions. Así vienen hoy las portadas de los periódicos nacionales. ¿Qué más cosas traen? ¿Qué me has encontrado por ahí, Laura?
0: Pues ya adelanta La Razón en su avance algo que, bueno, de lo que vamos a hablar a continuación. Dice en su portada y avance de cultura, Bad Bunny, la revolución que se perrea, la estrella llega a España. Y la estrella, como digo, es portada a todo color, con sus gafas de sol, cadena de oro en cuello y morritos, los que pone para posar, en la foto de la portada del País Semanal, el suplemento. Y en páginas interiores, pues mucho más de él, de la estrella. Más fotos en un reportaje que titula El camino de Benito, que recordamos es el nombre de pila.
1: Sí, eso es.
0: Donde explica toda su trayectoria y define lo suyo como el motor de un brutal fenómeno de orgullo idiomático. El español de Puerto Rico, dice, ha plantado cara al inglés, la lengua del imperio. Llega y planta su bandera lingüística y cultural. Y se refiere, Yolanda, también en esta crónica o en ese reportaje a su identidad musical y a su aspecto estético disruptivo, dice. Incluso en sus inicios de rollo malote, emanaba un deje romántico, melancólico, y llevaba las uñas pintadas. Recoge, además, el análisis de músicos y críticos que dicen de él esto. El kit de Benito es la diferencia. Vestía diferente, escribe diferente y su música no es tan vulgar. Parte de una masculinidad alternativa. Al principio la gente se mofaba de su estilo, pero ahí está él reinando. Y bueno, su última, su última aparición la tenemos todos muy fresca en la memoria, cuando en la alfombra roja de la gala Met apareció caracterizado y maquillado como un hombre de avanzada edad y vestido con mucha clase. Otra vez distinguiéndose del resto.
1: No me acordaba, tienes toda la razón. Cierto.
0: Busca siempre
1: la imagen, es verdad.
0: Busca siempre la diferencia y lo consigue.
1: Y lo consigue, Algo más rápidamente.
0: Pues mira, dos perfiles que encontramos en el log del mundo. Uno es el de Rubén Zaballos, treintañero, hijo de estanqueros, ingeniero, arquitecto técnico que empezó muy joven con una empresa en internet y hoy en día, y esta es la noticia, atención, es propietario de 200 pisos que alquila. Ah, 200, ¿eh? Dice
1: ahí están, 200 solo.
0: Pago cada mes 100.000 euros en hipoteca. Claro, previamente él se ha gastado, ha invertido porque son pisos que él encuentra derruidos en estado de abandono, luego los reforma y claro, los explota. Y la otra persona que encontramos y nos presentan en el log de hoy del mundo es Natalie Harp, la impresora humana, dice el titular, tras los tuits más polémicos de Donald Trump. Ella es la asistente ejecutiva del presidente que le enseña cada día mensajes en papel de cuentas que cree que a él le pueden gustar y publica al dictado sus mensajes en redes sociales, los mensajes de Trump. Accede a su cuenta a veces fuera del horario laboral y publica lotes de mensajes aprobados por él. A veces leemos que en la crónica leemos que incluso 55 mensajes en una sola noche.
1: Espérate.
0: Esa mujer no para de
1: teclear.
0: Siempre se la ve caminando cerca de su jefe, cargada de folios y en un papel, la verdad, bastante discreto. Jovencísima, ojo, y rubísima, por cierto.

0: lleva en el gabinete de Trump desde 2020. No se dice su edad, pero la vemos jovencísima. Así que imagínate, cuando empezó era todavía más joven.
1: Todavía más joven. Bueno, pues ahí quedan todas las cosas que Laura siempre cuenta y que nos cuenta aquí en la revista de prensa. Porque a las 8 menos cuarto, 7 menos cuarto en Canarias, tenemos que saber si hay algún aislado en la sala. Estás escuchando el único programa de radio que tiene presentes a los dos archipiélagos españoles cada semana, un hombre y una mujer, y cada uno está en un lugar, pero los dos están aislados por el mar. Fernando Castellano, desde Onda Cero Canarias, y Elka Dimitrova, que es quien empieza hoy desde Onda Cero Mallorca.
2: ¿Saben lo que es la congestión aeroportuaria? Igual le suena a chino, a más chino que a Trump oyendo así, pero aquí en Baleares, el gobierno balear, en distintas legislaturas y de distintos colores, o sea que viene de largo, le ha pedido al gobierno central cederle parte de las competencias para mandar en nuestros aeropuertos, decidir sobre el número de vuelos, pasajeros y obras en las infraestructuras más importantes que tenemos en las islas. Claro que cuanto más tiempo pasa, menos probable es que AENA, el ente que lo gestiona todo junto a Enaire, se desprenda de uno de sus aeropuertos más rentables, como es el de Palma. Lo que pasa es que ahora algunos ven una ventana de oportunidad con el anuncio del gobierno de invertir más de 80 millones de euros en otro aeropuerto situado en Mallorca, en Marrachí, el de Sombonet, para construir el nuevo centro de control aéreo de Baleares. Dicen algunos expertos que el Ejecutivo Balear ahora sí podría pedir la cogobernanza y demostrar que es capaz de cogestionar un aeropuerto como el de Sombonet. La ilusión nunca muere, igual que la esperanza de que el Real Mallorca esta noche no consuma su caída libre hacia segunda.
3: La gestión del crucero Ondius ha abierto una grieta más en la tensa relación entre el gobierno de Canarias y el Ejecutivo Central. Que el operativo fue un éxito no es muy discutible, pero la resaca política sigue generando más desconfianza institucional en un momento donde la coordinación debería haber sido absoluta. Quizás ahora nos recordemos que Canarias fue el primer lugar al que llegó el COVID en España y seguramente llegarán situaciones similares por su liderazgo turístico y la situación geográfica estratégica. El choque no beneficia a nadie y el enfrentamiento entre el ministro Torres y el presidente Clavijo ha hecho que en el tablero hayan utilizado el peón de las paranoias o el alfil del colonialismo. El resultado es un teatrillo de variedades, un espectáculo lamentable, usando una crisis que no será la última. Coincidirán conmigo en que convertir un episodio sanitario en un conflicto no es solo ineficiente, sino potencialmente peligroso, porque los virus no entienden de estatutos, tampoco entienden de competencias y sí se aprovechan de las debilidades del sistema.

0: Y vamos ya con el deporte. Actualidad deportiva con Álvaro Martínez. Hola, Álvaro.
1: Buenos días, Yolanda. El Racing de Santander es equipo de primera y así se vivió ayer en el Radio Estadio.
2: Primera división, gol, gol, Gasol y Cámara, el balón suelto que le caía al catalán, que va a ser internacional gambiano también, y el golazo de Zuli Cámara desde la frontal, muy escorado, superando a Guillerme, 4-1 para pita ya el final, estalla el sardinero, saltan todos los jugadores desde el banquillo, se abrazan, se caen al suelo, lloran. También en la grada se abrazan. Oh, no, la gente está saltando, los aficionados lo habían dicho por megafonía. No, que no haya invasión de campo.
3: 24 años del último ascenso a primera, 14 temporadas, prácticamente 15 años, que ha sido un sufrimiento. Nos acordamos de mucha gente que lo ha pasado mal y mucha gente también que ha disfrutado de este Racing, de Nando Josu, de Quique Setién, de Rafa Alzúa, de Tuto Sañudo, de Rachenko, de Zigis, de Munitis, de toda esa gente. El Racing es un equipo de primera. Toc, toc, teníamos que volver.
1: Mientras unos consiguen el ascenso, otros luchan por no descender. Hoy tenemos la jornada unificada de Primera División con 9 partidos a las 7 de la tarde. Empezando por la Real Sociedad Valencia, seguido por el Levante Mallorca, el Athletic Celta, el Rayo Villarreal, el Sevilla Madrid, el Atlético Girona, el Oviedo Alavés, el Osasuna Español y terminamos con el Elche Getafe. Ya luego, a las 9 y cuarto de la noche, se jugará el Barcelona Betis con nada en juego. En Segunda División, lo decíamos al principio, el Racing de Santander asciende a Primera División gracias a la victoria de Las Palmas sobre el Almería y su victoria frente al Valladolid por 4-1. En el resto de partidos, empate a 2 entre la Real Sociedad y el Mirandés, victoria de la Cultural 2-1 contra el Eibar, derrota del Ceuta frente al Málaga y victoria del Burgos 0-1 en el campo del Granada. En fútbol femenino, el Barça se hace con la Copa de la Reina y levanta su tercer trofeo de la temporada al ganar en la final 3-1 al Atlético de Madrid. Salma Parayuelo tras el partido.
4: Es muy difícil, aunque creo que la gente lo pueda normalizar, es muy difícil que lleguemos siempre a las finales y que consigamos ganar. Y habla muy bien del trabajo que se hace, de la mentalidad que tenemos y que no nos conformamos con nada.
1: En MotoGP, victoria en la carrera al sprint de Alex Márquez con Pedro Acosta segundo a menos de una décima sobre el piloto catalán y con una última vuelta de infarto.
5: Sentía una moto muy cerca, pero he dicho que mira, al final tienes que hacer lo mejor que pueda. He cerrado algunos huecos en los puntos clave que sabía y por lo demás he intentado hacer una buena vuelta. He sufrido un poquito al final de neumático delantero. Es verdad que al principio a lo mejor he tirado un pelín demasiado y con el neumático nuevo pues lo he marcado demasiado, entonces es ahí donde hay que mejorar de cara a mañana, pero por lo demás me he sentido bien.
1: El podio lo ha completado Dylan Antonio en un día que terminó con la caída de Jorge Martín, quien no ha podido aprovechar la novena posición de Bezzecchi, que solo ha conseguido un punto. Ya hoy la carrera completa a las 2, con Pedro Acosta saliendo desde la pole, acompañado en esa primera línea por Morbidelli y Alex Márquez, y Jorge Martín saliendo desde la novena posición. En baloncesto, el Breogán ganó al Girona 95-76 y el Zaragoza cayó en cancha del Manresa por 101-83. Ya hoy será el turno para el Lleida Gran Canaria, el Murcia Unicaja, el Madrid Juventud, el Valencia Bilbao, el Baskonia Granada, el Andorra Burgos y el Tenerife Barça. En baloncesto femenino, el Valencia Basket puede proclamarse campeón de liga siempre y cuando gane al Casademont Zaragoza hoy en el segundo partido de las finales, que se disputará a las 11 de la mañana en el Roig Arena. En el Giro de Italia, el ecuatoriano Jonathan Narváez se hace con la octava etapa del Giro de Italia tras una escapada en la que le metió un minuto a los 40 ciclistas que le intentaron contraatacar y más de 3 minutos al grupo de la Maya Rosa. Una octava etapa en la que Enric Mas tuvo mejores sensaciones que en la subida al Blockhaus.
6: He llegado raro, unas sensaciones muy raras y la verdad es que, bueno, durante el día de hoy he podido cambiar las fuerzas, la cabeza, todo, le he dado la vuelta al cuerpo. Esperemos que lo de ayer fuese un día raro, un día malo y nada, y sigamos en la misma línea buena y a disfrutar del Giro.
1: En la general, Alfonso Lalio mantiene la malla rosa, seguido de cerca de Jonas Vingegaard a 3 minutos 15 segundos. Ya hoy tendremos la novena etapa de 184 kilómetros entre Cervia y Corno al Escale. Y terminamos con tenis. Jannik Sinner consiguió ayer cerrar su semifinal contra Medvedev y se enfrentará hoy al noruego Casper Ruud por el título del Masters 1000 de Roma.
0: 7:53, 6:53 en Canarias. Las noticias al momento, titulares del final con Gabriela Olías y Laura Gil.
7: Andalucía se prepara para su cita en las urnas con más de 3.700 colegios electorales y más de 14.000 efectivos de policía y guardia civil en el dispositivo de seguridad.
8: La incógnita en estas elecciones está, según las encuestas, en si el candidato del Partido Popular, Juanma Moreno Bonilla, conseguirá la reelección con una mayoría absoluta o necesitará el apoyo de Vox.
7: El Ayuntamiento de Dolores, en Alicante, decreta 3 días de luto oficial por la muerte de un guardia civil, su mujer y el hijo de ambos, encontrados sin vida en la vivienda donde residían.
8: Todas las líneas de investigación estarían abiertas, también la de un posible asesinato por violencia de género. La delegada del Gobierno, Pilar Bernabé, asegura que no existían denuncias previas.
7: La mujer ingresada en el Hospital Clínic de Barcelona da negativo en antivirus en su segunda PCR y se encontraría en buen estado de salud y sin síntomas.
8: Se ha reportado, sin embargo, un caso positivo en Canadá. Se trata de uno de los 4 turistas canadienses que viajaban en el crucero y que había empezado su cuarentena en Vancouver.
7: Las autoridades italianas investigan como posible atentado un atropello en Módena a plena luz del día que habría dejado hasta 8 personas heridas, 4 de ellas en estado grave.
8: El atacante de 31 años y nacionalidad italiana circulaba más de 100 kilómetros por hora por el centro de la ciudad. Habría intentado huir apuñalando a un hombre que logró reducirle hasta que llegó la policía.
7: España hace historia en la edición 79 del Festival de Cannes con las películas Amarga Navidad de Pedro Almodóvar, Ser querido de Rodrigo Sorogoyen y La bola negra de los Javis.
8: Por primera vez, 3 producciones españolas competirán por la Palma de Oro. Hasta ahora, la única película nacional que había conseguido el máximo reconocimiento del festival había sido Viridiana, dirigida por Luis Buñuel.
7: Este domingo las temperaturas máximas subirán en el interior del nordeste, mientras que en el resto no se esperan cambios, salvo algún descenso ligero en el Cantábrico y el oeste de Andalucía.
8: Se esperan además chubascos acompañados de tormenta localmente fuertes, sin descartar granizo menudo en el nordeste de Cataluña y en las sierras del este y sur peninsulares.
0: Esto es... Esto es América y este es Agustín Alcalá.
9: Los niños y las niñas estadounidenses, desde que están en el jardín escolar, juegan con un iPad. Cuando pasan a segundo y tercer grado, ya utilizan un Chromebook y antes de entrar en la high school, ya manejan desde hace años un MacBook, además de sus inseparables móviles. Y cuando llegan a casa, después de estar todo el día conectados en el colegio, siguen dependientes de las pantallas para hacer los deberes, comunicarse con sus amigos y ver cosas que no deberían ver a sus edades. Lo que ha provocado que cada vez más padres exijan que los colegios reduzcan la exposición durante las clases de sus hijos a los ordenadores. Una cosa consideran es que los maestros enseñen a sus hijos a cómo utilizar la tecnología y otra muy distinta es usar la tecnología para enseñar. Una batalla que cuenta con la oposición de muchas escuelas que advierten que en estos tiempos el separar a los estudiantes de los ordenadores, aunque sea en casa, es colocarlos en desventaja cuando tengan que ir a la universidad o entren en el mercado laboral.
0: Gracias por escuchar un día más este programa de noticias que produce Laura Gil y realiza Pau Torre aquí en Onda Cero. Vamos a tener otra edición a las 2 de la tarde, a la 1 en Canarias. Nos despedimos ya. Este fin de semana hemos elegido música de anuncios publicitarios. ¿Y a qué huele esto?

En la voz de la inconfundible Madonna, que versiona el clásico La Bambola de 1968 de Patti Pravo, en una interpretación donde muestra sus dotes vocales en italiano y que da forma a un anuncio de un perfume, de una colonia. Esta canción narra los agravios de una mujer hacia un hombre que la trata como a una muñeca que abandona cuando deja de ser útil.

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1: Hola, son las 8, en Canarias un poco más temprano.
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1: 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Muy buenos días a los madrugadores, entre los que hoy están miles de andaluces que otros domingos duermen aún a esta hora, seguramente. Y no me refiero a los votantes solamente. Por ganas que tengan de votar, no creo que se estén votando encima hasta el extremo de madrugar tanto, no, no. Me refiero a las miles de personas movilizadas a las que en el sorteo les tocó la suerte de ser protagonista de la fiesta, de la democracia. Ya saben, presidir una mesa electoral, o ser vocales, o secretarios, o suplentes de todos esos puestos. Son 10.403 mesas, así que calculamos 30.000 andaluces tienen hoy trabajo, sin contar la policía y todas las fuerzas de seguridad, claro. Acaba la semana en que se cumplieron 15 años del 15M. El tiempo vuela, ¿eh? Y no sería mala cosa darle una vuelta a las reivindicaciones de aquel movimiento social. Tres lustros después, ¿quién nos iba a decir que la reacción telúrica a aquella imponente movida social iba a ser la guerra sucia contra todos los liderazgos surgidos entonces y contra la izquierda en general? Reflexiones de domingo que dejo ahí para los que aprovechan las fiestas de guardar para hacer balance existencial. Bueno, alguno habrá. Buenos días a todos. Enseguida os damos temas de conversación y de participación en la mesa de redacción con Roger de Gracia, Neyma León y Eulalia Rosa. Muy buenas a todos.
3: Hola.
1: Hola, hola, hola. Ese coro griego.
3: Ese coro.
1: El equipo del orden mundial también estará aquí enseguida. Yo creo que ya están llegando. ¿Ha llegado ya Neyma o no?
3: Todavía no. Están a punto de entrar por la puerta.
1: Muy bien. La hora random de hoy viene muy ruidosa porque tenemos nueva normativa europea sobre las minidosis. Minidosis de azúcar, bolsitas, esos paquetitos de vinagre, de aceite, de mermelada. Bueno, todo esto se va a acabar. Lo va a contar todo José Luis Gallego. Luego tenemos a Martínez Ron, que viene a hablarnos de la alerta sanitaria en la isla remota de Tristán de Acuña. Y Cajigal, que viene, ojo a lo que van a escuchar, con unas guitarras imposibles. Soy discreta con el adjetivo, se me ocurren otros, pero me voy a callar que son solo las 8 y 2. De un dúo canadiense. Si su música les parece rara, esperen a ver sus pintas. Actúan disfrazados de pies a la cabeza, con unas máscaras picudas, así como de fantasía, que han conquistado a Miguel Ángel Cajigal, el barroquista. Debe ser su lado oscuro. Y ahora, basta de guitarras y que entren las gaitas. Hoy es el Día de las Letras Galegas y lo celebramos con Juan Manuel de Prada. La semana pasada solo pudo hacernos un tráiler de Emilia Pardo Bazán y sus Pazos de Ulloa.
4: Son mujeres que efectivamente no tuvieron la consideración que merecían.
1: Let's go, girls. No se crean que esto ha pasado del todo. El machismo sigue vigente. Muy vigente, y ha encontrado un hábitat ideal para crecer y multiplicarse de la mano de los influencers nocivos. Nos lo contarán nuestros invitados de hoy, Octavio Salazar y Miguel Lorenzo.
5: Julia Otero, te hablo como un influencer, porque esta semana te quiero vender los contenidos de la Telesfera como hacen en TikTok.
6: ¿Se encuentra bien, señor?
5: Hablaremos de Alba Carrillo, de Lolita, de Lores León, de Eurovisión, de Florentino. Sígueme para más cultura audiovisual.
4: Me ha quedado más como José Luis Moreno, ¿no?
7: Pues sí.
1: Uy, uy, uy, uy, uy, uy, Borja Terán, lo escucharemos todo en la Telesfera, pero tómate una tila antes de llegar. Ah, y otra para Florentino Pérez, porque a las 11 llegan...
8: Los intelectuales del régimen, los seguro las Boys.
1: Los intelectuales, los seguro la Boys. Están todos hoy en el Comanche. Vamos a divertirnos de lo lindo con Nuria Torreblanca, Miki Otero y el mismísimo Santi Segurola.
9: Hable con Segurola, hombre.
1: Tela de lo bueno de todo lo que nos espera. ¿Quién baila?
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0: qué solazo a esta hora desde la ventana de Onda Cero aquí en el Mediterráneo. En Barcelona vemos ya el sol radiante. No sé si va a ser así en toda España. No sé si habrá amanecido ya en el oeste, sí, ¿no?
1: Sí,
0: sí, ya ha amanecido.
1: ¿No?
0: Bueno, es que nos llevamos casi una hora de diferencia, ¿eh? Entre el córner de este lado y el otro nos llevamos casi una horita, pero sí, sí, seguro que ha amanecido. Aquí con sol, no sé si en todas partes. ¿Fresquito estos últimos días, ¿eh?
2: Sí, ha bajado, sí.
0: Hay lugares, hay picos en los que ha nevado incluso.
2: Yo voy con el edredón por el metro.
0: Bueno,
2: sí, me lo
0: me
2: llevo.
0: Extraña mucho verte con camisa de manga larga, ¿eh? Sinceramente. Aquí...

0: José de Gracia, sí. Es el hombre, es él, sí. Que lleva camisas de manga corta.
1: Sí. Siempre.
0: Sí, y siempre. Pero verano
2: pero
0: y invierno.
2: Pero calzoncillos largos siempre.
3: Y va a trabajar así, no le ha pasado nada.
0: Estábamos hablando de influencer, hablemos de otros, los foodies que recomiendan restaurantes. Es que ese fenómeno no para de crecer.
4: Nos pedimos rollitos de langostino, tacos de salmón y baos de cangrejo y langostino. Me encanta lo rápido que es el servir.
5: A ver la mezcla. Qué rico, por favor.
6: Pedimos un pincho con cebolla por 4,50 y otro de chorizo por 4,90. Yo la verdad que me esperaba las porciones un poco más grandes, pero os prometo que de sabor estaba muy bueno.
0: ¡Oh, qué pereza me dan!
2: ¡Qué intensidad!
0: ¡Qué pereza me dan todos! Bueno, te recomiendan lugares y platos, te invitan a sentarte con ellos virtualmente, claro. Y algunos restaurantes ya se están empezando a cansar, ¿eh? No me extraña. Y se están plantando y prohibiendo grabar en el interior de sus locales.
3: Que los contenidos de comida vuelven loco al algoritmo y multiplican los seguidores en redes. ¿Esto cómo se explica? Pues nos lo ha contado Raquel Vidal Blanco, que es experta en sociología de la alimentación de la Universidad de Salamanca. Comer no es solo el acto biológico de alimentarnos, es un evento muy ligado al concepto de comensalidad, a comer como acto social.
7: ¿Qué pasa? Que hoy comemos cada vez más solos y con prisas acelerados, ¿no? Entonces, las redes sociales han permitido un poquito extender esa comensalidad, ampliarla, hacerla virtual, ¿no? Lo que nos permite mantener un poquito esa sensación de placer y bienestar que da el compartir la comida con otros, ¿no?
3: Es un poco triste porque esto lo que dice es que buscamos un sucedáneo digital de una mesa llena real de personas. Claro, la comida también.
0: Qué tristura, por Dios.
3: Da mucha tristeza, sí. La comida también es una seña de identidad y de estatus.
7: Un plato de comida al final está atravesado por la economía, por la cultura, por la política, la ética y por nuestra identidad también, ¿no? No comunica lo mismo de una foto de un tupper de comida precocinada que una foto en un restaurante, un plato vegano o una foto de comida de nuestro país de origen. Comunicamos muchas cosas con la comida, ¿no? Comunicamos nuestro estilo de vida, nuestros valores, nuestro poder adquisitivo.
3: Y por eso lo petan las redes el contenido de comida. Es interesantísimo lo que estudia Raquel Vidal porque las redes están cambiando incluso nuestra dieta. Y también la manera de entender la cocina y la restauración. Podríamos decir que aquí conviven dos corrientes. Por un lado, hay locales, sobre todo restaurantes de estos de grupos inversores que están decorados todos igual. ¿Sabéis de los que os hablo, no?
2: Sí.
3: Estos que no tienen mucha alma, que ya se montan pensando en atraer a influencers porque más que un restaurante son un escenario para fotografiar y filmar. Donde
1: su comer. Fotocall.
3: Eso es un fotocall, donde la comida al final es secundaria. Este tipo de negocios sí están encantados con los influencers, claro. Luego hay restaurantes pequeños, personales, trabajados con mimo, como la casa de comidas El Rambal en Lavapiés en Madrid, que ha prohibido que se grabe en el interior.
8: Yo no creo en el concepto de creador de contenido, en tanto en cuanto el contenido es mío. El contenido es mío porque yo pago el alquiler, los empleados, la creatividad de desarrollar los platos.
3: ¿Es publicidad gratis?
2: También te diré que este señor te viene a decir que no grabes con esa voz. Yo no grabo nunca.
3: Y le haces caso.
2: Clarísimo.
3: Es que además tiene mucha razón y lo explica muy bien. Él dice, esta publicidad a mí no me interesa, no la quiero, es más, la aborrezco. Lo dice Narciso Bermejo, que es dueño del Rambal junto a Pelayo Escandón. Narciso estudió Bellas Artes y Filosofía y cocina como acto de amor.
8: Para mí, que nací en un bar, somos la primera red social de la historia, los bares. Porque es un lugar en el que la gente conoce a otros, se enamora, se separa, discute. Yo hago de comer y de cenar para enamorados en su primera cita. Viene mucha gente a presentar, estos son mis padres. Algo que me parece fabuloso. A todos esos imbéciles, y les interpelo directamente, a los cuales les molesta que no se pueda grabar en mi establecimiento, les digo que hace 50 años un albañil le escribía un poema a la que le gustaba. Y gracias al teléfono en el que graban aquí le envía una fotopolla.
2: Cuando ha dicho imbéciles, me he hecho pipí.
0: Oh, por favor, que me pongan, que me apunten al equipo de Narciso.
2: Hombre, a favor,
0: soy su presidenta de club de fans, me encanta.
3: Por el Rambal pasan gentes de la cultura, de la política, y han empezado a circular unos personajes con cámaras, con aros de luz, que hacen reservas para comer, pero lo que quieren en realidad es grabar.
0: Y no pagar muchos de ellos.
3: Eso es. Y Narciso recuerda uno, especialmente correoso.
8: Me encuentro un tipo con una cámara, un foco.
2: Cuidado.
8: En una mesa. Y le digo, lo siento, caballero, pero no se puede grabar. Y el tipo me dice, me ampara la ley.

0: Mientras no se vean el resto de los clientes, puedo grabar.
1: Corre.
0: Digo yo, caballero, si quiere, cójame de la mano, vayámonos a Lucero o a Batán y hablemosle a la gente de Vivienda Digna. Aparte, el tipo en cuestión no fue muy educado. Es más, utilizó la táctica del pie en la puerta y me dijo, o me dejas grabar o cuento lo que ha pasado aquí. Y yo, pues muchas gracias por la segunda opción.
2: Eso sí que es mafia, eso sí que es mafia. Pero es que además, si tú estás ahí cenando y hay un tío en la mesa de al lado hablando fuerte porque está grabando, es rarísimo, te molesta.
3: Hablando, claro, con una masa que, claro, no sabes quién es. Hola, amigos, claro.
2: ¿Qué, hola,
3: amigos? ¿Qué, si estás ahí solo.
2: Toca la campanita.
3: Hemos normalizado, en realidad, que no se pueda grabar en espacios de creación como el teatro o el cine, pero en los restaurantes nos parece tan normal, ¿no? Y no debería ser. Quizá dentro de unos años protejamos también el arte culinario. Ahora mismo se puede prohibir. Lo que decía este influencer, pues no tiene sentido. Podríamos aplicar, por ejemplo, el secreto industrial o el derecho de admisión. Ramón Mesonero es socio y abogado de Zecamagal.
4: Tiene que haber unas normas claras, concisas, no pueden ser discriminatorias. Tiene que haber una medio cartelería que informe de ese tipo de información. Tiene que estar basada en motivos legítimos. Es decir, a la hora de que tú puedes echar a una persona porque esté grabando, tiene que haber causas justificadas o porque haya habido una afección contra la privacidad de los trabajadores, porque se esté vulnerando algo de confidencialidad, algo relacionado con la imagen de marca. Puedes establecer cláusulas de reserva para limitar el acceso a determinadas personas, solicitar el cese de la grabación o inclusive retirar el contenido.
3: O sea, existen herramientas legales para prohibir grabar. Aunque lo óptimo sería que aplicáramos las normas de la sensatez.
5: Nada, nada, no seas ingenua. Si no pusieran...
3: Sí, yo quiero creer en...
5: Una señal de tráfico 120 máximo en la autopista, iríamos a 180. No.
3: No tienes esperanza, Julia.
5: Ninguna.
3: Bueno, pues escucha lo que nos cuenta Narciso.
0: Hace un montón de años tuve un cliente mexicano y el tipo se acerca a mí y me pide, por favor, quiero una botella de Don Julio reposado, tequila importante. Y como que el resto de la mesa le echa un poquito la bronca y el tipo responde, ¿para cuándo la vida? Y a mí me da la impresión, cuando veo a la gente, o les tengo que llamar la atención por lo de grabar y todo eso, que lo hago educadamente, pero me gustaría decirles, ¿para cuándo la vida? ¿Para cuándo el que tienes enfrente?
3: Que vale para la mesa y para la vida esto, ¿eh?
5: Desde luego. Si tenéis un restaurante... No sé si a esta hora, no creo que estén muy despiertos, ¿no? Pero bueno, si tenéis un restaurante y nos queréis contar episodios vividos con estos tipos que van por ahí con la cámara y con el aro de luz preparado para grabar en vuestro establecimiento, nos podéis contar al hilo de todo esto que hemos escuchado. Por aquí hablan de Eurovisión. Al parecer no ganó Finlandia. Yo me fui a la cama muy temprano, no me enteré de nada. No ganó Finlandia, ganó Bulgaria. Y por aquí hay algún oyente que dice, mira, nos ahorramos quedar penúltimos este año. Si nos ahorramos eso y la vergüenza de todo lo que pasó en el festival. Pero en fin, no es que pasara nada especial con Israel, pero que...
2: Bueno, sí, ¿no?
5: Quedó en segundo lugar, como siempre.
2: Y con mucho televoto.
5: O sea, lo que descubrió...
2: Qué raro.
5: Lo que descubrió dos días antes el New York Times en esa investigación, que llevan como 7 u 8 años manipulando el televoto, igual también ocurrió ayer noche. Va a ser que sí. Otra vez segundos. Qué casualidad.
3: Qué cosas.
5: La que ganó...
2: A ver, ¿está bien?
5: Es indescriptible. Es una mezcla de... Escucha. Esto.

0: que viene.
1: ¡Subidón!
0: ¡Anda, bangara! ¡Bangara!
1: ¡Oh!
0: ¡Anda, bangara! ¡Bangarangara!
1: ¡A la cola! ¡Bangara! ¡A la cola! ¡Bangara! ¡Oh, me gusta!
0: ¿El bangaranga?
1: ¡Bangaranga!
0: ¡Bangaranga! ¡Bangaranga!
2: Es un temazo eurovisivo, ¿eh?
1: Ah, está bien, está bien.
2: Clásico de Eurovisión ya.
0: ¡Bangaranga! ¡Bangaranga!
1: ¿Esta es la misma? ¡Joder!
0: Sí,
1: no, ¿cuántas canciones hay aquí?
2: Si te estás despertando ahora, lo vas a pasar mal. Un ataque
0: han cogido,
2: al corazón.
0: Han cogido... Bueno, han pensado, ¿qué se lleva ahora?
1: Claro.
0: ¿Qué tipo de estilos? Esto, esto y esto. Pues
1: todo
0: venga,
1: junto.
0: Sin solución de continuidad, todo junto.
1: Es como diferentes efectos de una droga, ¿no? De diferentes momentos de la noche.
0: ¡Bangaranga!
1: ¡Bangaranga!
2: Pues si ves la coreografía, Roger, te acaba de dar...
1: Ahora
0: son
1: mismo,
0: zombies.
1: Ahora
0: son
1: mismo
0: zombies.
1: Lo miraré.
0: Pero esperamos al bangaranga y seguimos.
1: Venga,
0: ¿eh?
1: Va, a ver.
0: Ya me sabe mal, ¿eh? Por los que están despertándose hasta ahora. Lo siento, perdónennos. ¡Esto ha ganado Eurovisión!
3: ¡Anda, bangara!
1: ¡Hey! ¡Bangaranga!
0: No, bangaranga.
1: Pero esto no es búlgaro, ¿no?

0: ¿O qué? No, ¿dicen no, algo no. aquí o solo van garan, garan, garan?
1: Es como serejé.
0: Es como hacer gárgaras.
2: Bueno, ya está. Es bueno, que son 5 canciones en una.
0: ¡Oh, Dios mío!
2: Triunfo en Eurovisión de la canción búlgara. Eso sí, la señora es una señora exuberante la que canta la canción, por lo que hemos visto.
1: Baila muy bien, además.
2: Baila bien.
1: La coreo es muy buena.
2: Y sale con 5 zombies, literalmente. Son como zombies, ¿no?
1: Sí, llevan unas máscaras muy raras y parecen zombies, sí.
2: Bueno, hace una semana a esta hora estábamos pendientes del antivirus y del desembarco del Ondius. Y, bueno, al final todo salió perfecto, afortunadamente. Pero pasamos unas horas rodeados de muchas sospechas, porque se puso a ello el presidente de Canarias, Fernando Clavijo, diciendo que, por ejemplo, que las ratas podían nadar y que nadaban muy bien.
0: Sí, y a partir de ahí las redes se llenaron de memes de ratas nadadoras, ratas en colchonetas, haciendo natación sincronizada o siguiendo la estela del barco como delfines. Eso, ese momento también es muy bonito, ¿eh?
2: Es verdad, las ratas como delfines me gustó también. Sí.
0: Bueno, al final todo fue bien, como decías, quedó como una conspiranoia más. Si os parece, yo quiero poner al día las conspiranoias más virales del 5 al 1.
2: Vale, venga.
0: Venga, va, empezamos con las gafas de sol de Llorente. Ya, la, la, la, la.
2: Conspiranoias varias.
0: Venga, va, en el número 5. Ya sabéis que el jugador lleva meses poniéndose gafas con cristal naranja en interiores, porque así, con lo que él llama la fotobiomodulación, puede mejorar su salud. Este tema tiene muy combativo, por ejemplo, al usuario de Twitter, Farmacia Enfurecida, que es farmacéutico y sabe mucho, de verdad, al que le hemos preguntado dos cosas. Uno, ¿estas gafas funcionan?
3: No.
0: Vale, ¿estás seguro?
3: Sí.
0: Vale, tengo más preguntas y solo una. ¿Por qué los conspiranoicos se montan estas películas? ¿Qué hay detrás?
3: Mira, detrás de todas estas modas siempre hay un mínimo grado de evidencia, una pequeña prueba a la que estos vendedores se acogen para magnificarla y decir que esto es bueno para todo el mundo en todo momento, porque de esta forma justifican cobrarte 200 euros pues, por estas gafas, en este caso, o 1000 euros por esa luz. Eligen además a modelos que son atractivos, son chavales jóvenes o futbolistas que tienen buen físico, porque de esta forma asocias ese estilo de vida, esas gafas, con ser una persona de éxito, con esos músculos, cuando realmente, bueno, pues no tienen nada que ver.
2: Pero he leído que Llorente ha dejado ya de usar las gafas naranjas, ¿no?
0: Pues parece que sí, parece que se ha acabado un poco el contrato que tenía con esta empresa que lo llevaba, Aureo Lifestyle, y él dice que les desea lo mejor. Llegarán cosas nuevas, ¿eh? Porque uno de los socios de esta empresa es un nutricionista mágico que se llama Nutrillermo.
2: Uy.
0: La mezcla de nutricionista y Guillermo. Ajá. Nutrillermo, que ahora tiene una nueva teoría que es los electrones también nutren.
4: Pues una de las razones por las que tú comes para tener electrones.
1: Claro, claro.
2: Ay, ay, ay, ay, ay, ay. Bueno,
0: para
2: venga.
0: Tener electrones.
2: Vale, ¿eh? Más conspiranoias. Esta era la número...
0: Sí, la de las gafas.
2: Cinco,
0: número 5,
2: vale.
0: Venga.
2: ¿Quién tenemos en el número 4?
0: Venga, en el número 4 están otros seres preocupados por la luz solar, porque hay sitios donde el sol no llega nunca y debería hacerlo. Aquí la experiencia de 4 amigos.
5: Con solo 30 segundos de luz solar en tu agujero trasero, se puede recibir más energía que si estuvieras todo el día en el exterior con tu ropa puesta. Llevamos ya casi 30 segundos. ¿Cómo nos sentimos? ¿Calentitos? Oh, sí.
0: Y ahí estaban 4 amigos tomando
2: el sol. Con el culo al aire.
0: Con el culo al aire.
2: No, pero no el culo, el ano.
0: El ano, sí,
2: imagínate,
0: sí.
2: Imagínate la posición, ¿eh?
0: Imagínate, ¿eh? Como dice Farmacia Enfurecida, es bastante confuso este mundo porque en el mundo convive la gente que lo quiere moreno y gente que se lo blanquea, ¿eh? Y recordar que si miráis uno blanqueado de cerca, hay que ponerse las gafas de Llorente. Eso sí que es un sol. Bueno, en el número 3 de las conspiranoias se mantienen fuertes los de la Tierra es plana, que dicen que nada demuestra que es redonda, tampoco la nave Artemis, todo falso. En el número 2 de los conspiranoicos están los conspiranoicos de las palabras, porque no estáis atentos a las palabras y ellas nos dicen cosas.
2: ¿Ah?
0: Suerte que está esta chica que se ha fijado que la palabra, por ejemplo, mujeres, viene de otra, que es mueres.
6: Palabra mujeres es prácticamente igual a mueres, la que viene como de muer en inglés, como women, weak men. Me pusieron los pelos de punta, de verdad, y quería aprovechar que te tengo delante para preguntarte si esto que te acabo de decir tiene algún sentido o espero habérmelo inventado.
0: ¿Qué parece la teoría?
2: Wow. Oy. ¿Está bien?
0: No, ¿es ella?
2: Sí.
0: No, ella no. Ojo al entrevistador porque va diciendo... Y parece que va a rebatirla, pero al final es que la evidencia científica está ahí.
1: No hace falta
7: pues
1: decir
7: la
1: nada.
7: Cosa es que hay tantas casualidades así. Y digo, joder, mil y una casualidades todo el rato, ¿no? Pero eso tampoco me parece una casualidad.
0: Si no me parece una casualidad, es que es verdad. Mujeres viene de mueres. Ah, vale, ya está.

0: Estamos ya al final de la lista. ¿Cuál sería el número uno de los conspiranoicos?
1: Pues la cosa está empatada, Julia. Premio ex aequo, por un lado. Tenemos a la mujer poseída, no sé si la habéis visto, una evangelista que entra en trance en una iglesia. Tiene a dos señores que la aguantan. Ella tiembla porque a ella la posesión que le sale de dentro no es de Lucifer. Ella dentro tiene a Shakira.
2: Oh, mira, mira. Guaca, guaca. Mira, mira, porque
1: y luego uno de los dos dice, esta es una artista, ¿no? Sí, es Shakira, tío.
3: Está engolando como Shakira.
1: Por favor. Bueno, y con esta señora comparten el podio de conspiranoicos que llevan años diciendo que nos fumigan. Ya lo sabéis, las estelas en el cielo de los aviones nos lanzan humos horribles que nadie hace nada, pero sí, hay alguien que sí hace. La cuenta de Twitter, Instituto Español Nacional de Geoingeniería, que son unos cachondos, da información...
0: Tenéis que seguir esa cuenta porque te partes de risa.
1: De verdad.
0: Responde cualquier atisbo de paranoia.
1: Sí, señor. En un tuit, por ejemplo, se ve la mano de un piloto que sostiene una lista de sitios de España y dice, ya tenemos el listado de objetivos a fumigar mañana. Y en otro tuit, tienen otro tuit donde se ven tres arcoíris cruzados y ellos dicen textualmente, estamos experimentando con la cúpula homosexualizadora. Seguiremos informando. Y hasta aquí el top 5 de las conspiranoias de España. Seguiremos atentos. Recordar que hay que escuchar a todo el mundo porque hay una frase preciosa que nos lee Alfonso Levy y que nos recuerda que...
4: Debido a que la velocidad de la luz es mucho mayor a la del sonido, ciertas personas nos parecen brillantes. Un rato antes de escuchar las pelotudeces que dicen.
0: Ay, a ver qué nos cuentan los oyentes, que están muy participativos hoy.
5: Eso de que se grabe en los restaurantes, tal, me parece del género tonto. Respecto a los influencers con los Instagrames y estas cosas que te publicitan comida o restaurantes, yo fui a uno publicitado, nunca más, de verdad que no. Creo que ya no vuelvo a hacer caso.
0: Pobres oyentes, los recién levantados, dice aquí Única.
1: Mangaranga.
0: Sí, que se le ha pegado el mangaranga ya.
3: Ah, pues tiene para rato, ¿eh? Porque nosotros, desde que la has puesto en la redacción esta mañana...
0: Ay, calla, calla, calla, que el mangaranga...
3: ¡Mangaranga!
1: ¿Y este instrumento qué es? Una gallina.
0: Cuando una persona emigra a otro país, suele irse a vivir cerca de sus compatriotas, ¿no? Creando barrios que son como pequeñas embajadas culturales. Es una cosa muy curiosa, es el instinto gregario, ¿no? De encontrarse entre, no entre extraños, sino entre lo más próximo a nosotros culturalmente, lingüísticamente, lo que sea, ¿no? Bueno, ocurrió con los gallegos en Alemania, por ejemplo, ocurrió con los chinos en Usera, y en Málaga, puede que esto no lo sepan, hay un caso muy curioso, le llaman la pequeña Finlandia.
3: Sí, es un barrio, el barrio de los Pacos, que está en Fuengirola. Sus calles y sus plazas pues se llaman Finlandia, Suomi, los carteles de las calles están en finés, los vecinos son todos sospechosamente rubios y altos. Hay censados más de 5.000 finlandeses, pero es que según la temporada, entre turistas y residentes, superan los 20.000. Y es la mayor comunidad finlandesa fuera de los países nórdicos. Está en España. Pensad que Finlandia tiene una de las densidades de población más bajas de Europa, 18 habitantes por kilómetro cuadrado, así que en temporada alta, los Pacos están más poblada que muchas ciudades de Laponia.
0: Claro, claro.
3: Temporada alta que en los Pacos es el invierno.
6: Ahora mismo están volviendo todos, la gente mayor, digamos, que están pasando el invierno aquí, porque quieren ir ya a veranear en Finlandia, ya empieza a hacer buen tiempo, ya no hay nieve, y entonces están cogiendo los dos buenas partes de los dos países, digamos.
3: Sí, esto nos lo cuenta Mikko Laaksonen, que es uno de esos 5.000 finlandeses.
0: Pero no dice... son jubilados entonces, ¿no?
3: No todos, ¿no? Hay todos. Gente que online, trabaja allí, ¿ah? Sí, sí, sí, familias. Hay muchos jubilados también, claro, evidentemente, que están pasando allí su jubilación.
0: Qué curioso, no sabía yo que la mayor concentración de finlandeses estaba en ese pueblo, fuera de Finlandia.
3: Fuera de los países nórdicos, porque en Suecia, por ejemplo, hay muchos finlandeses, pero fuera de esa comunidad de países nórdicos...
0: Escandinavia,
3: ahí bueno, estamos, vale. Sí. Bueno, pues son como los petirrojos, que tanto le gustan a Gallego, vienen aquí a pasar el invierno, porque el verano para un finlandés el verano en Fuengirola es un poquito demasiado. ¿Y por qué Fuengirola en particular? Pues todo empezó en los años 70 con un matrimonio finlandés.
7: Un hombre que era famoso en Finlandia, que se dedicaba al mundo del deporte, como le gustó el clima que hacía, específicamente en los Pacos, empezó a traerse gente para hacer entrenamiento a gente profesional durante el invierno, que hacía buen tiempo.
3: Se dice que las

0: 6 medallas logradas en 1976 por Finlandia en los Juegos de Montreal se deben a la estancia de los deportistas en el centro de Teemu Revo-Hakulinen, que estuvo allí en Fuengirola. Los vuelos Helsinki-Málaga empezaron a llenarse en los 70. El centro deportivo necesitaba una sauna, evidentemente, y luego un hotelito y luego una piscina.
1: Claro, claro, claro.
0: Claro.
1: Y te pones y mira.
0: Un fuengiroleño avispado vio el negocio.
2: Un hombre que fue famoso aquí en Los Pacos, que empezó los años que ellos vinieron, los años 70, una cosa así, fue el que trajo muchos finlandeses y tuvo mucho negocio a nivel inmobiliario porque aprendió el finlandés, pero lo hablaba bien y hizo mucho, mucho negocio con ellos. Paco Gómez se llamaba.
0: Se llamaba Paco. Claro. Y de ahí ahora empieza a cuadraros el barrio de Los Pacos.
3: Claro, qué bueno.
0: Todo esto nos lo cuenta Alberto Nogueras, que desde 2011 es el dueño de la tienda Copa, un supermercado especializado en productos finlandeses.
2: La verdad que hay demanda. Ellos echan de menos sus productos así más emblemáticos, su café, sus chucherías. Uno de los más populares es una bebida que ellos crearon para la Olimpiada de Helsinki de 1952, se llama Longero. Es una mezcla de ginebra con zumo de pomelo. Tuvo tanto éxito que se ha quedado como bebida nacional. La verdad que está buena.
0: Bueno, tienen su Longero, tienen su radio, Radio Finlandia, tienen su periódico, su iglesia luterana, una escuela que sigue el sistema educativo finlandés. Uh-huh. Y aunque los finlandeses son más de hockey y hielo, en Fuengirola hay la única peña malaguista finlandesa.
4: Uh-huh. Empezamos como hace más o menos 20 años, empezamos a ir a los partidos de Málaga con la gente finlandés, ¿no? Y somos ahora mismo más o menos unos 1,000 que están registrados en la peña y lo intentamos crecer cada vez poco a poco más. Uno de los más grandes, obviamente, ha sido el partido contra Barça, que fuimos con 10 autobuses.
0: 10 autobuses llenos de finlandeses, ¿eh? Apoyando el Málaga.
1: Qué curioso.
3: Eso es una invasión bárbara ya.
5: ¿Y comen espetos también o no?
0: Creo que es uno de los pocos sitios en Málaga donde puedes comer carne de reno si quieres. Uh-huh. Y también hay...
3: Típico reno del Mediterráneo.
5: Espeto de reno. Come,
3: ¿no? Sí, sí, sí. Clásico.
0: Sí. En 2020 se rodó una serie, Costa, que es un juego de palabras porque en finés Costa significa venganza, pero claro, Costa del Sol, y se rodó allí en el barrio de Los Pacos, un Nordic Noir policíaco protagonizado por Fran Perea.
6: Se ha conservado bien para llevar tanto tiempo muerta, ¿no?
7: Alguna ventaja tenía que tener que lo quiere y si deje el aire acondicionado a toda pastilla, tío.
6: ¿Quién es?
8: Annalisa Helminen, una finlandesa jubilada.
0: Bueno, la serie lo petó en Finlandia porque además de estar situada en el barrio de Los Pacos, sale Fran Perea, que los finlandeses son muy fans de Fran Perea por Los Serranos.
5: Venga ya.
0: Es uno de esos países donde Los Serranos lo petó y allí Fran Perea es leyenda.
3: Buenísimo.
1: Es curioso porque esta gente son varios miles, ¿eh? A estos no se refieren, ¿no? Cuando se habla de prioridad nacional.
0: No creo que esos generen ningún
1: son
0: tipo de anticuerpo.
1: Son altorrubios, entonces aquí no generan ningún tipo de anticuerpo. Bueno, pues nada. Bienvenidos los finlandeses al programa. ¿Habrá alguno que nos escuche? No. ¿Te imaginas?
0: Bueno,
1: hombre, si tienen periódico en finlandés y todo lo hacen igual.
0: Pero fíjate, Mico hablaba muy buen español. Sí, lleva 40 años en España. Su hija estudia literatura española. O sea que...
1: Debe ser española, debe tener doble nacionalidad, seguramente.
0: Sí, me contaba, por ejemplo, que él tiene una hija, pero su hermano tiene un niño y, claro, como tiene doble nacionalidad, tiene que hacer la mili en Finlandia. Se va a hacer la mili.
1: Claro, es que en Finlandia hacen la mili.
0: Es obligatoria.
1: Es obligatoria, como lo será aquí dentro de unos años, seguramente.
0: Bueno, ellos tienen a Rusia allí muy cerca, ¿eh?
1: Sí. Pero nosotros, aunque no la tenemos muy cerca, formamos
0: sí.
1: parte de Europa y ya veremos qué pasa con esto. Bueno, muy interesante, hemos aprendido cositas. Por aquí hay un oyente muy majo, Gustavo, que nos pone la letra del bangaranga esta. Dice, luces cegadoras, bienvenido al caos, soy un ángel, soy un demonio, soy una psicópata.
3: ¿Quién lo dice?
1: Esta es la letra.
3: ¿Un oyente?
1: No, es la letra.
3: Ah,
1: la letra del bangaranga este.
0: Ah, vale. Habla también del orden mundial, ¿no? De ciertos políticos que sabemos.
1: A ver qué nos cuentan.
9: Estoy oyendo lo de los finlandeses en Fuengirola y hay un caso muy similar en Alfaz del Pi, una población cercana a Benidorm, pero con los noruegos, sus vecinos, donde en esta población hay ya más noruegos que locales, creo que hasta incluso concejales en el ayuntamiento, pero están muy afincados por la zona mediterránea, los nórdicos.
3: Hombre, segunda parte hay que hacer, ¿eh?
0: Mira, Marina tiene ya medio encargada una segunda parte con los indonesios en Lugo.
3: ¡Ostras!
0: Que son también, creo que el 90% de los indonesios.

0: En España están todos en Lugo.
1: ¿Y por qué en Lugo?
0: Ah, pues te lo contará Marina.
2: Vienen en barco, ¿no? Siempre hay una razón por la que...
1: Seguro,
2: siempre
1: seguro.
2: Hay un primero que llega y luego tira del hilo. Tira, tira, tira, tira.
1: Hay un momento que está
2: viniendo.
1: Cantando.
0: A la gárgara,
1: no
0: a la
1: gárgara.
0: Esto también da para posesión infernal, ¿eh? Como la señora de Shakira.
2: Ahora viene ese rato de radio en que prestamos un poco de atención a lo que ocurre en el orden mundial. Hoy con Eduardo Saldaña y David Gómez. Buenos días a los dos.
3: Hola,
1: hola Julia.
2: Que ya sabíais la canción que había ganado Eurovisión, el bangaranga este.
3: Pues yo me ha pasado una cosa este año y es como, está muy desconectado Eurovisión. Me he enterado esta mañana de chiripa. Digo, corcho, que Eurovisión fue ayer.
2: Sí, nos quedamos

0: Que, bueno, nos lo contará después Borja Terán, que aquí como madrugamos nadie vio nada, pero luego Borja nos pone al día.
1: Pero vamos, buena fiesta va a ser en Bulgaria, ¿eh? País sí. Por descubrir.
0: Sí, sí, sí.
2: Creo que es la primera vez que ganan Eurovisión.
3: Sí, la capital es preciosa, por cierto, ¿eh? Sí, Sofía,
1: muy bonita
3: y barata. Sí, muy barata.
0: Sí. Como marca la tradición, vamos a plantear la pregunta a los oyentes de orden mundial. ¿Qué preguntáis hoy?
4: Pues algo menos extraño que la relación entre Fran Perea y Finlandia. Vamos a hablar sobre...
0: Habéis flipado, ¿eh?
4: No, yo... Increíble, la vida no deja de sorprenderte.
1: Un poco aleatorio esto.
4: Vamos a preguntar sobre patatas. Así que la pregunta es, ¿cuál es el principal exportador mundial de patatas? Las opciones son China, Francia o Argentina.
1: ¡Hala!
0: ¡Anda!
1: A ver, chan, chan, chan.
2: Hijolusa.
1: Que la patata tiene un temón en plan de cómo la patata cambió la gastronomía mundial, ¿eh?
0: Sí, bueno, sí, claro, sí. Hay un estudio precioso. Sí. Mira, un día podríais contarlo.
1: Yo, vamos.
0: La patata en el mundo.
1: Pues yo sí os animáis, lo hacemos, ¿eh?
0: Pues sí.
1: Vale, oye, vale, yo lo preparo.
0: Yo haría un especial patatas.
1: Hacemos un día de hoy vamos a hablar de la patata.
0: Sí, señor. De momento, a ver si responde bien a la pregunta en X o en Instagram. ¿Cuál es el principal exportador mundial de patatas? ¿Es China, es Francia, es Argentina? No tengo ni idea. Creo que debería lanzar una moneda al aire, porque no me sale así de entrada, intuitivamente no me sale nada.
1: Está
0: a ver si le sale a los oyentes, a ver.

0: de semana es para disfrutar la radio. Julia en la Onda, con Julia Otero.
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0: La pregunta que ha planteado hoy el equipo de Orden Mundial a los oyentes es: ¿cuál es el país principal exportador mundial de patatas? ¿China, Francia o Argentina? Pueden votar en Twitter, X o en Instagram. Aunque hay un oyente que en Blue Sky, que es la red que usamos para la conversación pública con los oyentes, dice, es Xinzo de Limia. Hombre, las patatas gallegas son maravillosas.
1: No sé,
0: hombre,
1: si es mayor, pero Xinzo de Limia.
0: Bueno, a ver si lo aciertan.
2: Además, los gallegos sois muy sibaritas con las patatas.
0: Hombre, Julia,
2: yo me he fijado cuando he ido allí que dicen, no, no, no, esta patata es para una cosa y esta es para otra. Digo, madre mía, los humillers aquí.
0: No, perdona, no hay cosa que humille más a un gallego que tú le ofrezcas patatas buenas gallegas, de esas que tienen, en fin, una consistencia, una textura maravillosa, y que se lo coman y digan, ah, no, es que no noto la diferencia. Esa gente existe.
2: Te quitan el plato.
0: Hombre, por favor. Anda que no hay diferencia entre una buena patata y una patata vulgaris.
3: Descubrieron en ella hidratos, vitaminas, sales minerales, una auténtica fuente de energía. ¿Sabe usted quién es ella? Yo sí, la patata.
0: Ah, la patata. Mire que he encontrado Quintanilla. Joder, qué chulo.
1: El plato nacional de Colombia, el ajiaco, lleva tres tipos de patata distintos.
2: Es que no ves cómo es un temón. O sea,
0: es un temón, claro. Sí. Nada, encargado queda para cuando queráis.
2: Yo me lo
0: apunto. ¿Vale? A ver si nos deja Trump. Porque bueno, claro, sí, el gran evento internacional de la semana

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0: Oh, madre mía, volvemos al engine de Poitrien. No sé qué ha pasado, pero estábamos desde hace 3 minutos esperando a Juan Manuel de Prada y no ha aparecido en Onda Cero Madrid. No sabemos qué ha ocurrido. La semana pasada tuvo problemas de la maratón, ¿se acuerdan? Hubo un maratón en Madrid que, bueno, le llevó a llegar muy tarde a la radio y apenas tuvimos tiempo. Y vamos a hablar hoy. Hoy es el Día de las Letras Galegas, por cierto. Vamos a escuchar aquella canción que teníamos prevista, Joan. Hoy es el Día de las Letras Galegas, un día que se conmemora desde el año 63 y que este año está dedicado a una mujer, a una novelista, a Begoña Camaño, que murió muy joven a los 50 años de un cáncer y a la que ya le han dedicado muchos homenajes en Galicia. Entre ellos, esta canción.
2: Ay, Begoña.

0: Pues el Día de las Letras Galegas se dedica cada año a un autor, desde que se empezó la celebración con Rosalía de Castro, y este año se dedica a esta mujer, a Begoña Caamaño, que además de novelista, trabajó muchísimo tiempo incluso en la radio, en la televisión, como periodista.
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0: Cajigal se nos ha ido, ¿no, Miguel Ángel? Qué pena, porque seguro que Miguel Ángel podría hacer una...
2: Sí, una loa de Caamaño.
0: De Caamaño, sí, de Begoña Caamaño. Bueno, hemos rescatado en el pasillo José Luis Gallego y Antonio Martínez Ron, que ya se iban. Hombre, os he despedido rápidamente, pero en vista de que no ha llegado de Prada, no sé si...
3: Me lo he cruzado, va corriendo un maratón alrededor de...
0: no sé si el problema ha sido de Prada o ha sido de nuestro equipo. Eso ya son cosas internas que aclararemos lo antes posible.
2: En todo caso, sobre las letras gallegas, fíjate que bien me viene. Yo, como mucho...
0: Tengo preguntas para ti, ¿eh?
2: Anda, como muchos centenares de miles de lectores de este país, soy muy de Manuel Rivas. Les invito a que lean a Manuel Rivas en su lengua, en gallego. Es otro Manuel Rivas. Es una delicia.
0: Y se entiende bien el gallego, hombre. Totalmente. No todas las palabras, pero
2: totalmente,
0: se entiende,
2: con un poquito bien de voluntad. Y además Manuel escribe en gallego de manera tan natural y tan próxima. Yo les invito a que lean su obra, las más las que les puedan comparar más al castellano. Yo, claro, lo he leído en castellano y ya sé lo que me va a contar, ¿verdad? Pero es que es delicioso el gallego como literatura.
0: Bueno, hoy es el Día de las Letras Galegas y vamos a hablar de doña Emilia Pardo Bazán. No es que esté

0: muy relacionada, porque Emilia Pardo Bazán siempre escribió en castellano, pero habló mucho de Galicia, para Galicia, y desde luego era una mujer también de enorme personalidad y muy feminista, ¿no?, para su época, y muy libre. Pero bueno, de doña Emilia Pardo Bazán al final va a quedar la cosa pendiente. Hay preguntas de los oyentes, no sé si sabéis algo de esto. Dice que no se vayan sin hablar del salmón. Dice que en Galicia y en el País Vasco prohibieron la pesca. O sea, en Galicia y en el País Vasco no se está pescando salmón, pero que en Asturias y Cantabria dicen las consejerías están acojonadas, eso que me pone Anabel.
1: No ha salido un campano todavía.
0: En su mensaje, por el poder que tienen los sectores beneficiados, que son como la cale borroca, dice. Siguen permitiendo la pesca. Vamos a ver, asturianos y cántabros, si Galicia y País Vasco lo está haciendo, será por algo. Es ¿Sabéis igual. Algo de esto?
1: Sí, hombre, que sí sé. Mira, fíjate si sé que estábamos esperando, todos los que estamos en temas de naturaleza, a ver si aparecía, que es un bioindicador, la pesca del primer salmón de la temporada en los ríos asturianos. Ese primer salmón al que se llama campanu, que es un salmón que se subasta y por el que se pueden pagar decenas de miles de euros por ese campano, para ponerlo, hay una especie de lucha, seguramente que los asturianos que nos están escuchando dicen, bueno, pues, que estás contando algo que es muy tradicional, pero no todo en el resto de España lo sabe, ¿verdad? Pues no ha aparecido, hasta donde yo
2: este
1: sé.
2: El campano está como de Prada, no ha llegado.
1: Y eso da una situación, da una imagen de cómo está el salmón en la costa cantábrica. Cómo no pueden remontar los ríos porque están obstaculizados.
0: Pues nada, que sigan pescando.
2: Yo escuché esta noticia estando con mis hijos cenando y me pareció tan cargando. O sea, es una noticia
0: una detrás de
2: que
0: otra.
2: Parece pequeña, pero que significa muchísimo que nos estemos quedando sin salmón.
1: Sobre todo en comparación a de dónde venimos, porque no sé si será un fake, si será una mentira, ¿verdad? Si será apócrifa la cosa, pero dicen que la primera huelga en la minería asturiana fue para protestar los mineros porque les daban de comer siempre, cada día, salmón. Imaginaros de dónde venimos, ¿eh?
0: Sí,
1: de dónde
0: sí.
1: venimos y dónde estamos.
0: Por cierto, pero lo que me extraña, lo que dice esta oyente, es que el gobierno asturiano y el cántabro, que las consejerías se hayan venido abajo y que no impongan la prohibición de la pesca.
1: Cuidado,
0: la política es eso, ¿eh? Hay que mojarse, hay que decidir.
1: Desde el respeto a los pescadores, porque detrás de un pescador, y esto que voy a contar va a sonar regular, detrás de un pescador del río hay un amante de la naturaleza. Con mi respeto a eso, recuerda que hace unos años trajimos la noticia de que estaban pidiendo la muerte de los cormoranes, porque los cormoranes se comían a los peces de los ríos, ¿verdad? Y pedían, y así se hizo una batida para matar cormoranes.
0: Hemos recuperado también a Miguel Ángel Cajigal. ¿Te han pillado, te han chillado desde la ventana o qué, Miguel Ángel?
3: A la repesca, ¿no? Hemos entrado en la repesca.
0: En la repesca, me imagino.
3: Se puede ir al Mundial, esto es clasificatorio para el Mundial, esta sección. ¿No?
2: Mundialito.
1: Muy bien.
0: Mundialito, me imagino a alguien desde la puerta, ¡Miguel Ángel! Bueno,
2: así me ha encantado a mí.
0: Algo así, ¿no? Óyeme, llegas a tiempo de hablarnos de Begoña Caamaño, la escritora a la que se dedica a odiadas letras galegas, Oxe, y yo creo que, no sé si la llegaste a conocer personalmente, porque no, es una mujer joven que murió jovencísima, a los 50 años.
3: Murió muy joven. Bueno, para quien no lo sepa y que no viva en Galicia, hoy se celebra una de las grandes fiestas culturales en Galicia, que Odiadas Letras Galegas, que bueno, de alguna manera conmemora cada año, y además es una de las fiestas, yo creo que más queridas aquí en Galicia, porque en los coles, en los institutos, se hacen muchos trabajos sobre la persona homenajeada cada año. Siempre tiene ese condicionante de que tienen que ser autores, autoras que ya no vivan, con lo cual tiene también algo de conmemoración, y este año justo es la conmemorada este año Begoña Caamaño, que es un personaje fascinante, ¿no? Porque es escritora de carrera corta, murió joven y además murió a los 5 años más o menos de empezar su carrera literaria.
0: ¡Ostras!
3: Pero también periodista, ¿no?
0: Sí.
3: Entonces yo creo que la elección también está un poco en esa dirección, ¿no? Cuando siempre se hace de un año para otro, se notifica quién va a ser la persona homenajeada de letras galegas, normalmente como con 11 meses de antelación, también por ir un poco preparando lo que es la festividad, y este año 2023 se le dedica a ella, yo creo que también por reivindicar el periodismo, ¿no? Que también es algo que
0: falta nos
3: que hace mucha falta.
0: Sí, claro. Falta
2: más
0: nos
2: que
0: nos
2: los
0: hace.
2: Salmones, casi.
0: Sí. También es una especie en peligro de extinción.
1: La letra gallega,
0: como el campano.
1: La letra gallega, convendrás conmigo, Miguel Ángel, que están llenas de gente surrealista. Hay un

0: documental en la 2, en esa serie que se llama Imprescindibles, dedicado a Álvaro Cunqueiro.
1: Hombre,
0: no sé si lo has visto, pero les recomiendo que lo vean, porque es de lo más surrealista, ni el de Dalí le llega a la sola de los zapatos.
1: Cunqueiro yo le tengo mucho cariño, porque a Cunqueiro le cayó Letras Galegas cuando yo estaba en el cole. Entonces, claro, los que te tocan en tu época de colegio los recuerdas mucho porque haces trabajos, etcétera. Cunqueiro también tuvo mucha presencia mediática, también en la prensa, y eso hacía que fuese una persona muy popular. Es muy difícil encontrar a alguien tan popular como Cunqueiro para dedicarle Letras Galegas, es difícil. A ver, los hay, pero de momento están vivos y queremos que sigan vivos muchos años, ¿no? No digo el nombre de ninguno, pero quien lee en galego sabe seguramente de qué dos o tres personas estoy pensando, pero que todavía están vivas, entonces de aquí a que se les dedique día a las Letras Galegas pasará muchísimo tiempo, esperemos, ¿no? Pero Cunqueiro es uno de esos personajes que es muy poco conocido quizás a nivel literario en el resto de España, precisamente porque está muy identificado con la lengua.
0: Y luego hay autores que están conocidos en castellano, Suso de Toro, Manuel Rivas,
1: claro.
0: que su producción básica es en gallego, ¿no?
1: Pero esos están vivos, cuidado con ellos.
0: Por eso, por eso.
1: Que tienen que durarnos mucho.
2: Hay un documental en Filmin sobre la vida de Julio Camba, que también es maravilloso, recomiendo mucho.
1: Sí.
3: Bueno, pues agradezco enormemente esta repesca que hemos hecho de la conversación random, y nada, ahora ya los dejamos ir, ¿eh? Ya viene el boletín informativo, os dejamos.
1: Pero nada, pero nadie volverá. Esta es la buena de verdad. Podemos coger un avión.
2: Se apunta una oyente por el Blue Sky. Ojo con el brote de ébola en Uganda. Ya contaremos más.
3: Sí, cuenta alguna cosa de esto.
0: Y también nos preguntaban que si hay excepciones a esa regla que hemos dado de los sobres monodosis. Y sí que las hay.
3: Las hay.
0: Hospitales, residencias médicas y clínicas, evidentemente, a esos pacientes que están recluidos en una habitación, pues por ejemplo, por cuestiones de contagio, sí que se les administran sobres monodosis, evidentemente.
3: O sea, seguirá fabricándose, pero en una cantidad ínfima en comparación con la de ahora.
1: Esa bueno, y cosa. Prepárate, gallego, porque en redes tenemos un montón de gente a la que le gusta Jean de Poitrin, ¿eh? O sea, que te vamos a dar el fin de semana. Vamos a dar el fin de semana.
3: O sea, Jean de Poitrin tiene club de fans.
0: Madre mía, bueno, el meteorito, que ya lo veo.
3: Gracias a los tres.
0: Venga, chao.
1: Adiós. Chao.
3: Adiós, adiós.
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0: Son las 10 de la mañana, las 9 en Canarias.
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0: Buenos días, más de 6 millones y medio de andaluces deciden su destino electoral desde hace una hora.
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0: Los votantes pueden elegir entre una treintena de candidaturas distintas, de las que solo 13 se presentan en las 8 provincias de Andalucía. En total, eligen a 109 procuradores. La mayoría absoluta está en 55 escaños. Es la que busca el Partido Popular y decidirá al que será el presidente del gobierno autonómico para los próximos 4 años. Todo un dispositivo que ya está en pleno funcionamiento. Onda Cero Sevilla, Juancho Fontán.
3: Los más de 3.700 colegios electorales van a estar abiertos hasta las 8 de la tarde de manera ininterrumpida y será desde el centro de difusión de datos donde se dé a conocer el escrutinio. Está previsto que desde este punto la primera comparecencia sea a las 10:30 con los datos de apertura de mesas y no será hasta las 12 cuando se dé a conocer el primer avance de participación. El siguiente será a las 2:30 y un tercero y último a las 6:30 de la tarde. Tras el cierre de los colegios a las 8 se empezarán a conocer los datos de escrutinio que se irán actualizando hasta tener los definitivos. Un centro de datos que este año incorpora novedades tecnológicas a la hora del recuento, como explica el consejero de Presidencia de la Junta, Antonio Sanz.
4: Hemos renovado la aplicación web y móvil en la que se va a poder consultar, además de los resultados, el último diputado asignado. En segundo lugar, la incorporación de la inteligencia artificial en la verificación del escrutinio. En tercer lugar, la duplicación de los sistemas eléctricos y sistemas de datos por si hubiera cualquier tipo de caída o fallo.
3: Los ciudadanos podrán conocer los datos en directo en la web eleccionesparlamentoandalucía2026.es y en la aplicación móvil que la Junta de Andalucía ha dispuesto.
0: Pendientes de cómo han abierto y se han constituido esas mesas electorales, vamos a actualizar la información del centro de datos de estas elecciones en Andalucía. Tomás San Juan.
5: Buenos días, pues el dato que acabamos de conocer es que el total de mesas ya han sido constituidas al 100%, son 10.403 mesas en los más de 3.700 locales de votación, por lo tanto ninguna mesa suspendida en territorio andaluz. A las 10:30 comparecerá el consejero de Presidencia Antonio Sanz y conoceremos si hay alguna incidencia, pero sabiendo que todas las mesas ya están constituidas, seguro que ninguna será especialmente reseñable. A las 11 actualizamos los datos.
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0: Además de las elecciones en Andalucía, seguimos pendientes del antivirus. El español contagiado sigue asintomático en el Hospital Gómez Ulla de Madrid y la mujer ingresada en Barcelona como caso sospechoso ha vuelto a dar negativo. El presidente canario, Fernando Clavijo, ha repasado este episodio del crucero en la costa de Tenerife. Critica el líder autonómico el abandono que siente por parte del Ejecutivo Central. Clavijo además ha reconocido que se equivocó con la forma de gestionar la crisis del antivirus en una entrevista en el periódico de Cataluña.
6: Yo creo que salí enfadado. Y las formas, sí, fueron un error. Y soy humano, o sea, llevaba muchos días sin dormir, con una batalla estéril contra un muro y con una ansiedad por poder proteger a Canarias, ¿no?
0: Y vamos con toda la actualidad deportiva. Rafa Fernández.
7: Con el título ya en manos del FC Barcelona, el resto de plazas de Champions decididas para Real Madrid, Villarreal, Atlético y Betis, y con el Oviedo descendido, esta tarde a partir de las 7 se jugará la penúltima jornada liguera con el resto de puestos europeos y la permanencia por decidir. Y en medio de todo ello, se sigue hablando del futuro del banquillo del Real Madrid. Anoche, José Mourinho dejaba la puerta abierta a su retorno a la Casa Blanca al decir que su agente Jorge Méndez ya tiene contactos con el equipo blanco.
8: Es verdad que yo no he hablado con el presidente Florentino, es verdad que yo no he hablado con nadie de la estructura del Real Madrid. Todo esto es verdad, pero y obviamente que entre el club y Jorge, que hay contactos, que hay contactos conmigo durante la próxima semana, porque la próxima semana debo decidir mi futuro y el futuro del Benfica.
7: La próxima semana se decidirá el futuro de José Mourinho y el del Benfica, y veremos si el del Real Madrid. Mientras tanto, ayer el Racing de Santander certificaba su retorno 14 años después a Primera División tras derrotar 4-1 al Valladolid. Hoy el Deportivo podría dar un paso de gigante para hacerse con la segunda plaza de ascenso directo si consigue vencer en Riazor al Andorra tras el traspié del Almería en casa ante un Las Palmas que también mantiene opciones matemáticas. Y el FC Barcelona se adjudicaba la Copa de la Reina de fútbol femenino tras derrotar al Atlético de Madrid ayer en Gran Canaria por 3-1.
0: Es todo, terminamos. Más noticias aquí en Onda Cero a las 11, las 10 en Canarias. 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
1: Oprimidos los hombres, una tragedia. Oprimidas las mujeres, una tradición. ¿Os parece, Octavio y Miguel, una buena definición de lo que es el patriarcado? Buenos días a los dos.
2: Hola, buenos días, Julia. Miguel. Buenos días, Octavio. ¿Qué tal? Yo creo que sí, que para situar la conversación, es esa tradición que es cultura, que es un poquito más, porque no solo es lo que ha pasado, sino lo que sigue ocurriendo, me parece que es una buena manera de empezar.
1: Bueno, la Wikipedia tiene una categoría de hombres feministas en España. Hay 9 nombres, yo imagino que habrá más. Hay 9 nombres, pero 2 de 9 son los hombres que hoy nos acompañan. Son Octavio Salazar Benítez y Miguel Lorente Acosta. Ambos andaluces, uno está en Córdoba, el otro en Málaga. ¿Habéis votado ya o lo dejáis para después de la radio? Octavio.
3: Pues yo lo he dejado para después. Para después. La radio.
1: Vale, vale. Sí, y Miguel también.
2: Sí, sí, también.
1: También, pero vais a votar los dos, supongo. No sé si... ¿Esto se puede preguntar o no? No, porque hay libertad para votar o no, claro. Uno puede abstenerse y es tan legítimo como lo otro, pero... ¿Vais a ir
2: a
1: votar?
2: En sí, en mi
1: claro.
2: caso sí voy a
3: sí.
2: votar.
3: Sí. Sí, sí, por supuesto. Sí. Y además, Julia, si me lo permite, ¿sí? Yo siempre voto pensando en un artículo de la Constitución Española, que a veces se nos olvida, que es el 9.2, que establece que los poderes públicos están obligados a remover los obstáculos que impiden que la libertad y la igualdad sean efectivas. Así que yo animo a votar pensando en...
1: ¡Ay! Se me ha ido. Se me ha ido la voz de Octavio. Bueno, Octavio Salazar, por cierto, es catedrático de Derecho Constitucional, por eso se sabe la Constitución, imagino, artículo a artículo, catedrático de la Universidad de Córdoba. Pertenece a la red de Hombres por la Igualdad, ha publicado varios artículos, varios libros sobre masculinidad hegemónica, y el último se llama La masculinidad como dispositivo de poder, entre la manosfera y los hombres nuevos. Hemos perdido a Octavio, pero no a Miguel Lorente, que imagino que ustedes conocen, es médico forense, es profesor de medicina legal en la Universidad de Granada, es pionero en el estudio sobre la violencia machista, fue delegado del gobierno para la violencia de género del 2008 al 2011, y su último libro, muy interesante, la verdad es que se lo recomiendo, habla sobre las y los influenciables, es decir, no de influencers, sino la otra parte, ¿no?, de la nueva obediencia que suponen las redes. Imagino que ahí está una parte del problema, ¿no, Miguel? En las redes.
3: Porque... Hola, hola.
1: Hola, ahora sí, Octavio. No sé qué pasó, que de pronto desapareciste.
3: La magia de la radio.
1: Sí, la magia. Bueno.
3: Y las brujas de la radio.
1: Deben ser eso. Bueno, pues estaba contando a los oyentes que Octavio Salazar es catedrático de Derecho Constitucional y cuando decías que votas pensando en el artículo 9.2, decías, ¿no? Te debes conocer la Constitución, obviamente, como corresponde a tu formación académica, al dedillo, ¿no? Todo eso para decir que sí, que vais a votar, ¿no? Que vais a votar. Bueno.
3: Sí.
1: Miguel, ¿qué le pasa a los hombres con el feminismo? ¿Qué les pasa?

0: ¿Por qué algunos jóvenes creen que les perjudica? Es decir, ¿quién o qué está detrás del odio en las redes hacia todo lo que huele a igualdad? A ver si lo descubrimos, porque las mujeres estamos un poco perplejas de lo que estamos viendo.
1: Bueno, yo creo que lo primero que le pasa es que lo desconocen. Y cuando te cuentan algo desde fuera, de posiciones interesadas, pues al final lo que tú haces es crear una imagen que además coincide con lo que previamente se ha dicho sobre esa realidad, sobre el feminismo, ¿no? Esos son hay dos cosas importantes, ¿no? Una, que el machismo, la construcción cultural androcéntrica, no es un error, una deriva ni una casualidad, sino que es una estructura jerarquizada de poder diseñada para tal objetivo. Y la segunda es que ante cualquier avance, cuestionamiento, crítica que se establezca sobre la construcción o sobre las estructuras que obedecen a esa construcción, va a conllevar una reacción. Entonces, detrás

0: de esa amenaza que se presenta con el feminismo está, en primer lugar, el desconocimiento y, en segundo lugar, ese interés en que no haya conciencia sobre lo que significa, porque tomar conciencia sobre el feminismo no es aprender teoría feminista, sino ser consciente de que la realidad está definida por esa desigualdad basada en la injusticia. Entonces es un poco el proceso que se retroalimenta en sí mismo.
1: Octavio, creo que mañana presentas el libro en Barcelona, ¿no? La masculinidad como dispositivo de poder. Estarás en Barcelona, en la universidad, ¿es?
2: No, lo organizo en una librería que se llama La Ciudad Invisible.
1: Sí.
2: Y lo organizan los compañeros de Homes Igualitaris.
1: Ah, muy bien, muy bien. Y perfecto. ¿A qué hora será mañana?
2: 6:30 p.m.
1: 6:30 p.m. Vale, vale. ¿Podemos decir, Octavio, que hay crisis de identidad en los hombres? Esto se lee a menudo.
2: Sí.
1: ¿Por qué?
2: Bueno, yo creo que gracias al feminismo las mujeres habéis avanzado significativamente, sobre todo en las últimas décadas, y os habéis replanteado vuestro lugar en el mundo, vuestra subjetividad, vuestros marcos relacionales, y en paralelo los hombres no hemos hecho el trabajo de transformación que deberíamos hacer, y por lo tanto estamos en un momento como mínimo de desubicación y en los peores casos de rabia y de resentimiento frente a lo que algunos entienden que es una pérdida de estatus, de lugar tradicional de poder y de privilegio y de necesidad de reubicarnos en un tablero donde las cosas, aunque a algunos les pese, pues ya no son como hace unos siglos, lógicamente.
1: Pero están peleando para que vuelvan a ser como eran antes, ¿no? Como eran en la época de nuestras abuelas. O sea, ese discurso reactivo que sale de las tripas, ¿no? Que no sale de la razón, Miguel Lorente, se alimenta en las redes, y ahí vamos un poco a tu tesis en el libro, que no va solamente de hombres y mujeres, el libro va de influenciables, ¿eh? Y como decía, es muy interesante porque nos está contando lo que ocurre en el mundo de las redes sociales. Es ahí donde también se fomenta y se divulga esta reacción rabiosa, ¿no?
0: Sí, sí, pero como un hallazgo. Es decir, la construcción de poder no se basa en que hay un centro en algún lugar o una serie de hombres que se reúnen para diseñar cómo tiene que ser la realidad, sino que lo que hace es facilitar que las cosas ocurran según el modelo, y una vez que suceden, unas se utilizan porque se ven que son ventajosas y beneficiosas, y otras se rechazan porque no aportan, incluso pueden ser críticas con el modelo. Entonces, las redes sociales no se crean para generar todo el espacio de influencia que hoy tienen, sino que cuando empiezan a funcionar, alguien se da cuenta de que eso es un instrumento muy poderoso, muy potente para ser utilizado. Entonces, al final lo que sí se hace es una instrumentalización, una invasión, una ocupación de las redes sociales para orientarlas hacia el objetivo fundamental. Pero todo lo que sucede, sucede porque puede suceder. Es decir, cuando hablamos de esa influencia, de esos influencers que tienen tanto impacto, sí, al final eso ocurre porque hay personas influenciables, es decir, personas que se dejan llevar por el algoritmo, por el reto, por lo viral, por todo lo que se manda para que eso se pueda producir. Por lo tanto, yo creo que tenemos que poner también la mirada en esa sociedad influenciable, en ese abandono de una educación crítica, en ese abandono de un desarrollo de conciencia crítica, para que cuando recibamos toda esa información, que la vamos a seguir recibiendo, tengamos capacidad de posicionarnos ante ella y criticar muchas de las cosas que hoy estamos aceptando sin ningún tipo de reflexión.
1: Por aterrizar en la realidad, vamos a escuchar a María Galeana, la gran actriz, la abuela de Cuéntame, la gran actriz de nuestro país, que es una señora ya que tiene una edad, claro, ha vivido épocas duras para las mujeres, ¿no? Y lo que cuenta ella, yo creo que es lo que las jóvenes también están viviendo a día de hoy, no digo todas, pero muchas jóvenes a día de hoy. Ella habla de un compañero actor, creo que se refiere a José Sacristán, creo, ¿eh? Escuchen.
3: José Sacristán todavía sí pertenece, es la cola de esa sociedad patriarcal tremenda, en la cual él, como se dedica a lo que se dedica maravillosamente, al teatro, todas las demás cosas él no las hace. Él no pone lavadoras, ni hace comidas, ni pone lavavajillas, porque le es completamente ajeno. Además tiene una mujer maravillosa, Amparo, que encima es como su manager. Bueno, para decirte, no tiene ni

0: no hace nada. Y claro, debe disfrutar muchísimo del tiempo libre. Yo también lo disfruto, pero menos, porque soy mujer.
1: Y pone lavadoras y va a comprar y hace comidas. Claro, viven en el mejor de los mundos. Cuando una mujer de cierta edad, ya como María Galeana, lo cuenta con esa llaneza que todos entendemos, sabemos de qué estamos hablando. Claro, ¿quién renuncia a los privilegios a los que ella le supone a José Sacristán y a todos los demás, sea sacristán o sea un electricista, ¿no? O sea un fontanero o una persona que trabaja en la radio, quien sea, ¿no? Octavio.
2: Sí, y sobre todo, Julia, fíjate que cuando le hablamos al hombre genera muchísima resistencia a utilizar ese término de privilegio, porque pareciera que estamos hablando de que todo el hombre ocupamos una posición, podríamos decir, extremadamente poderosa en el mundo. Y realmente, cuando hablamos de privilegios masculinos, nos referimos a eso que contaba María Galeana, ¿no? A esa fantasía en la que hemos vivido desde la masculinidad de creernos absolutamente independientes cuando realmente hemos tenido siempre a mujeres que nos han sostenido en la vida privada, en los cuidados, en lo que tiene que ver, en definitiva, con el sostén, ¿no?, de lo emocional, y que nos ha dado lugar a disponer de tiempo, de recursos, para convertirnos en los sujetos importantes que hemos sido durante siglos, ¿no? Entonces, ese es uno de los privilegios que tendríamos que tener conciencia los hombres, que tenemos que revisar y situarnos en un contexto de corresponsabilidades.
1: Yo recuerdo,
2: y de compartir no solamente los tiempos, sino también toda la carga emocional que en muchas ocasiones suponen esos trabajos tan invisibles que seguían siendo mayoritariamente las mujeres.
1: Iba a decir que recuerdo una vez en casa de Vargas Llosa y Patricia Llosa en Londres, recuerdo que Patricia me decía que su marido no tenía ni idea de nada, que no sabía cuánto pagaban de luz ni de agua, cuánto se pagaba de la comunidad, a qué colegio habían ido sus hijos y cuánto les había costado educar a sus hijos, cuánto costaba un kilo de pescado. No tenía ni la más remota idea de nada de la vida. Claro, así uno puede dedicarse a escribir, ¿no? Y pongo un caso extremo, que es un genio de la literatura como Vargas Llosa, pero de ahí hacia abajo también puede ser el locutor de radio, el electricista o el fontanero o el profesor de universidad, ¿no?
2: Sí, sí, y eso además, Julia, nos convierte en sujetos absolutamente discapacitados para buena parte de lo que significa la vida cotidiana. Fíjate que cuando se llegan a determinadas edades, ¿no?, las edades avanzadas, yo creo que los hombres tenemos en general mayores problemas, yo te diría que casi de supervivencia, y por eso es muy curioso, ¿no?, como tantos hombres viudos inmediatamente buscan cómo volver a casarse de nuevo, porque evidentemente necesitan alguien que los atienda y casi una criada que esté pendiente de ellos, ¿no?
1: Sí, sí, sí. Una de las grandes preocupaciones. Por cierto, tenéis hijos varones los dos, tanto Octavio Salazar como Miguel Lorente. Entre los dos tenéis, uno tiene un hijo y el otro dos hijos, ¿no? ¿Cómo se educa a los hijos varones para que, bueno, para que sean feministas cuando hay tantísimas influencias que tiran hacia el otro lado? Octavio, ¿tú cómo lo haces?
2: Uy, pues yo lo hago desde la imperfección diaria y desde la duda permanente sobre si lo estoy haciendo bien, malo o regular. Yo creo que, sobre todo en el caso de mi hijo, ha tenido la suerte no tanto de tenerme a mí como padre, sino de tener a una madre muy comprometida desde la praxis con lo que significa ser feminista, y por lo tanto yo creo que ha tenido la gran fortuna de vivir desde muy pequeño unas referencias de comportamiento, de actitudes, de gestión de conflictos, en los que no han sido tanto los discursos sino esas prácticas los que lo han ido moldeando de una determinada manera, ¿no? Y fíjate que cuando mi hijo pasó por la adolescencia hubo ahí un momento, ¿no?, como de terrible sarampión, que pensábamos que ahí podía torcerse un poco la cosa, pero pasado ese trayecto, ¿no?, que tiene remedio, pues yo creo que se ha convertido en un hombre como mínimo con un gran sentido común en lo que tiene que ver con la igualdad. Y yo creo que se tiene que ver con esas referencias que él ha visto a diario en la casa y no tanto con el discurso ni con el lanzarle, ¿no?, una especie de perorata diaria sobre lo que es el machismo, el feminismo.
1: Cuando escribe a Octavio Salazar que Trump dice American First, dices, en realidad lo que está haciendo es no American First, hacer grandes otra vez a los hombres, al hombre blanco, para que recupere su lugar preeminente, ¿no? Claro. Y la verdad es que no hay más que ver la reunión en China con las dos superpotencias, ni una sola mujer sentada a esa mesa gigantesca.

Sí, no, es que Julia, esas fotografías que a diario vemos en los medios, en las redes, en la prensa, pues son la expresión más evidente de cómo, en definitiva, el patriarcado es una estructura de poder y cómo, en definitiva, lo escuchaba justamente a Julián Casanova hace un tiempo en tu programa decir que estamos

0: gobernados por una especie de gerontocracia narcisista, ¿no?
1: Sí,
0: de tipo
1: sí.
0: Absolutamente encantado de haberse conocido, y donde evidentemente comprobamos que las mujeres tenéis muchísimas, enormes dificultades para estar tomando la rienda del mundo, ¿no? Por lo tanto, yo creo que la clave está en que tenemos que desmontar una estructura de poder que están no solamente ocupadas por los hombres, sino también ocupadas de forma masculina y basada en unas reglas del juego hechas en función de nuestros intereses y de nuestra mirada parcial y sesgada.
1: Somos influenciables, Miguel Lorente, el libro se llama Influenciables, tal cual. ¿Somos influenciables de la misma manera los hombres y las mujeres? O sea, ¿escuchamos los mismos discursos o hay un sesgo por sexo?
2: El discurso es el mismo, lo que pasa que la conciencia crítica es diferente, que es de lo que se trata. Es decir, cuando las mujeres a lo largo de la historia, no recientemente solo, sino a lo largo de la historia, han reivindicado espacios y acciones que habían sido vetadas por la construcción androcéntrica, por los hombres, es decir, cuando las mujeres van o pueden ir legalmente a la universidad por primera vez en 1910, los hombres llevaban 7 siglos en la universidad. La primera universidad española fue Palencia en 1212. Cuando las niñas fueron a la escuela por primera vez en 1857, los niños llevaban siglos en las escuelas, ¿no? Cuando las mujeres votaron en 1931, los hombres llevábamos más de 100 años votando, ¿no? Entonces, todo eso que se va consiguiendo desde un procedimiento crítico, es decir, al tomar conciencia de la injusticia que supone la referencia que normaliza ese tipo de discriminación, ese tipo de desigualdad, ¿no? Por tanto, hoy sucede igual. Hoy vemos cuando se hacen estudios, tanto en población adulta como joven, por ejemplo, los estudios del Centro Reina Sofía, cuando se normalizan los argumentos que el machismo construye, por ejemplo, cuando se dice que la violencia, si es de poca intensidad, no es un problema para la pareja, es decir, se está aceptando la violencia, solo se critica la cantidad de violencia, la intensidad, pues hay un 22% de chicos que lo piensa y hay un 16% de chicas que lo piensa. Es decir, la construcción cultural es la misma, las referencias son iguales, pero el posicionamiento ante la toma de conciencia, ante la experiencia de lo que viven como mujeres, es diferente. Por lo tanto,
1: afortunadamente, sí, eso mantiene a la extrema derecha alejada del poder de momento, por el voto de las
2: ahora
1: mujeres.
2: Mismo es el elemento más definitivo, y por eso últimamente hay un mensaje explícito y específico para las mujeres, ¿no? Todo el movimiento Tradwives, las mujeres tradicionales, lo que intenta es recuperar que el sentido de la feminidad esté en lo que siempre se ha dicho que es lo propio de las mujeres, lo que denominan ahora mujeres de alto valor, ¿no? Si tú puedes ser una grandísima profesional, periodista, médica, arquitecta, pero tu valor como mujer no está en hacer lo que hacen los hombres, sino en hacer lo que es propio de las mujeres, ¿no? Ese cuidado, esa atención a lo doméstico, a tus hijos, a tus hijas, a tu marido, etcétera, etcétera.
1: Ese movimiento ahora. Sí, ese movimiento de las Tradwives, a que dedicas una parte del libro, muy interesante, las mujeres tradicionales, la esposa tradicional, de tradición, wife, vale, esposa tradicional. Es curioso porque ellas defienden, algunas muy modernas y muy estupendas que salen en las redes, defienden lo contrario de lo que nuestra, o sea, ellas quisieran vivir como las abuelas. Y todas recordamos a nuestras abuelas que sufrieron y que fueron tradwives, diciéndonos siempre, estudia, trabaja, no dependas de nadie. ¿No? Es curioso.
2: Efectivamente.
1: Una gran paradoja.
2: Sí. Pero al mismo tiempo demuestra la artificialidad consciente de diseño que en el momento actual tenemos gracias a la desinformación en general y a las redes que actúan como eco y altavoz de toda esa desinformación, ¿no? Porque realmente, si se ponen a pensar estos movimientos, estas mujeres que están reivindicándose como esposas tradicionales, lo que en definitiva están reivindicando no es su papel, sino lo que le ha hecho ocupar ese papel, que son los esposos tradicionales, ¿no? Por eso en el libro insisto que no son tradwives, sino que son tradhusbands, ¿no? Que son los hombres influyendo sobre la normalidad,
1: claro,
2: para que se recupere ese espacio que ellos habían perdido, que ahora quieren recuperar, pero influyendo sobre las mujeres, no exigiéndolo, imponiéndolo, como lo habían hecho hasta este momento.
1: Hemos ido a la calle a preguntar.
0: Yo creo, Miguel,
1: Julia,
0: Miguel, si me permitís.
1: Sí.
0: Yo creo que de alguna manera las mujeres y las chicas jóvenes en particular en este momento estarían atrapadas como en mitad de dos discursos que pueden parecernos hasta contradictorios. Por un lado, ese que hablabais de la vuelta, ¿no?, a los roles tradicionales, pero al mismo tiempo están formando parte de un sistema que les está vendiendo la idea de que si quieren convertirse en sujetas valiosas, tienen que de alguna manera

0: deberíamos hacernos la pregunta de para qué las estamos empoderando, para qué se están empoderando, ¿no? Y yo creo que ahí es donde está una de las grandes claves de la desigualdad en el siglo XXI, ¿no? Hemos conquistado una igualdad formal, pero la igualdad material se resiste porque, en definitiva, las estructuras, el sistema, le sigue lanzando a la mujer la idea de que la clave del comportamiento exitoso y del referente de la subjetividad tiene que ver con la referencia masculina, ¿no? Por lo tanto, no estamos modificando, sino incorporando a las mujeres a las reglas que hemos hecho nosotros y de acuerdo con ese orden androcéntrico que se resiste a desaparecer.
1: Hombre, se resiste porque les viene muy bien, claro, es que es muy cómodo. O sea, yo me imagino tener en casa a alguien que te organiza la vida, que se ocupa de todos los quehaceres domésticos, de organizar toda la familia, las extraescolares, la ropa, todo, y te pone el plato caliente en la mesa. Claro, es que es un privilegio milenario, secular, al que se resisten los hombres, obviamente. En cuanto a ser influenciables, hemos salido a la calle, hemos enviado a nuestro redactor más joven, tiene 21 años, Edu Aguirán, ha ido a la calle a encontrarse con los suyos, gente de su generación, a ver si ellos se consideran influenciables, porque claro, es una obediencia, de alguna forma lo escribe Miguel Lorente, que nadie reconoce. O sea, nadie dice, sí, yo me dejo llevar, ¿no? Yo me dejo influir. No, es una obediencia como escondida, ¿no? Vamos a ver qué dicen de si son o no influenciables los jóvenes.
2: Influencers, ¿a quién seguís por aquí?
3: Marta Díaz es una de ellas, Andrea Garde también.
4: Ibai se considera un influencer.
2: Ibai es influencer, correcto.
5: María Pombo.
6: Carlota Marañón.
7: Alex Tous, por ejemplo, esta semana.
8: Ah, bueno, es que lo de Alex Tous ha sido fuerte.
9: Yo creo que es el mejor chisme que ha habido en España.
10: Alex Tous ha subido un vídeo, pues porque hace año y medio Mireia dijo que le pusieron los cuernos.
7: ¿Su expareja?
10: Su expareja, exacto.
11: Se ha posicionado tanta gente en una banda y que se puso la sociedad muy influenciable a nivel de opinión.
12: Mirarte 25 minutos, yo me lo miré.
13: En por dos,
12: pero me lo miré.
14: Opinamos también muy rápido, nos posicionamos muy rápido.
15: Y eso también pasa mucho ya no solo con las opiniones, sino con las modas.
16: Ahora los capri se ponen de moda, entonces a todo el mundo le gustan los capri. A todo el mundo, antes la gente no utilizaba bailarinas, ahora se han puesto de moda, todo el mundo usa bailarinas.
17: He seguido mucho a los Buyer, que por ejemplo tiene una marca de ropa.
18: Sí, Fake Gods, que de hecho tengo algunas prendas.
19: Kylie Jenner tiene una marca de ropa. La colonia de Kylie me la voy a comprar porque es de Kylie, no porque vuela bien.
17: Por lo tanto, ¿te consideras influenciable?
20: Lo primero que hacemos es, como pasamos todo el rato en redes sociales, cogemos la primera opinión que nos encaja un poco por cuatro argumentos así bien disfrazados y nos la tomamos como nuestra.
21: Sí, sin darnos cuenta, inconscientemente.
22: Yo creo que queremos pensar que no, pero lo somos.
23: Es un poco triste, ¿no?, que nuestro mayor tema del que hablar sea una polémica como esta, en vez de otros problemas mucho más graves que están pasando por el mundo. Pero bueno, esa es nuestra sociedad y nuestra juventud, pero realmente nos lo tendríamos que plantear, porque es triste.
1: Bueno, han nombrado una serie de gente que yo no tengo ni idea de quién son. No sé, supongo que Octavio Salazar y Miguel Lorente si los conocen o no, como yo, pero claro, obedecemos, Miguel, creyendo que somos libres, ¿no? Porque ellos deben creer que son libres. Por una parte, individualismo a tope, y por otra parte, pérdida de la individualidad y actuar en bloque, en plan manada digital, ¿no?
24: Sí, esa es la clave. Y
1: la gran paradoja también.
24: También porque precisamente se reivindica el individualismo para ser uno igual que todos los demás.
1: Exacto.
24: Con lo cual realmente eres el grupo representado en cada uno de los individuos, ¿no? Pero efectivamente no hay conciencia de obediencia, porque no se debe a una orden, a un mandato, a una exigencia. No te dicen tienes que hacer esto, tienes que usar estas zapatillas, tienes que usar este perfume, tienes que usar esta ropa, sino que te generan un espacio donde tú te posicionas con aparente libertad, porque no es tal cuando no tienes opciones donde elegir. En medicina forense, cuando intentamos analizar la conducta y ver si una persona es responsable de ella, cuando ha asesinado, cuando ha llevado a cabo un delito, siempre se dice que tienes que tener como dos grandes principios, ¿no? El principio directivo, que es el de la inteligencia, conocer lo que estás haciendo, y el principio electivo, que es la voluntad, elegir entre poder hacerlo o no hacerlo, ¿no? Ahora tenemos un principio directivo muy marcado por todas esas tendencias, por todas esas, digamos, modas, pero el principio electivo está muy condicionado porque solo te mueves entre diferentes escenarios, entre diferentes influencias, pero sobre lo mismo, con lo cual al final somos influenciables unas veces porque pesa mucho lo que te dicen que tienes que hacer, y otras veces porque, aunque

0: tú seas consciente de que te están exigiendo, que es una moda, que es una tendencia, como hemos visto que se ha dicho ahí, pero al final no tienes opción para hacer algo diferente, porque si lo haces, te quedas fuera del grupo, ¿no? Entonces, eres como una persona extraña a todo lo que está haciendo, y ese es un poco el problema de la nueva obediencia hoy, ¿no? Que se hace desde una aparente libertad, porque puede elegir entre muchos influencers, entre muchas influencers, pero al final el mensaje se mueve dentro del mismo contexto.
1: Un mensaje que hemos recibido, a ver.
2: Llevo unos años dándome cuenta

0: mi menopausia, de cómo las hormonas y cómo la educación van en contra de nuestra situación y de nuestra libertad para hacer eso que hace José Sacristán, que es solo dedicarnos a lo que nos gusta y que hacemos bien, y estamos lastradas por todo ese trabajo, el cuidado, la casa, en fin. ¿Cuánto tiempo nos queda para librarnos de esto?
1: Qué pregunta, es casi con voz muy calmada, pero es casi un grito, ¿no? ¿Cuánto nos falta? ¿Cuántos siglos más deben pasar para librarnos de esta situación? Octavio, ¿qué le dices a...? Espera, otra más.
2: Yo viajo mucho porque acompaño grupos. Además, tengo mi trabajo diario, mi casa, intento atender más o menos a mi padre. Me da un poco la risa cuando otros compañeros, ellos... viajan más que yo, se dedican más, vale, pero tú llegas a tu casa y no pones la lavadora, ni preparas comida para que tu padre tenga los días que tú vas a estar fuera, ni, bueno, que yo aquí no pretendo ni culpar a nadie, ni echarle flores a nadie, ni quitarle mérito a nadie, pero lo que es...
1: Lo que es, Octavio, que sí. Empieza además el libro, sí. Empieza su libro, claro, con una provocación,
3: tendríamos que hablar de tres grandes cambios que están pendientes, ¿no? Por un lado hay, por supuesto, una transformación que tiene que ver con nosotros y que tiene que ver con asumir una serie de trabajos, responsabilidades y de perder, lógicamente, una serie de privilegios en paralelo. Pero también hay que transformar un orden cultural, que es el que sustenta pues todo ese orden de cosas y todas esas prácticas cotidianas. Y luego también deberíamos poner el foco en cómo seguimos sin articular todo lo que tiene que ver con un sistema público de cuidado, con cómo lo que tiene que ver con el sostén de la vida se convierte también en el centro de la política, y por lo tanto con todo aquello que ha sido vinculado a la mujer y lo femenino y que políticamente no ha sido importante, se convierte en el eje de referencia también de los maltrechos estados sociales del siglo XXI, ¿no? Entonces, la complejidad del reto tiene que ver con que estaríamos hablando de esos tres elementos y los cuales me temo que las mujeres continuaréis siendo pues las grandes servidoras, ¿no?, del sistema y de los hombres como dones.
1: Y hay que ir con mucho cuidado con el concepto ideología de género, que es una manera muy sutil de oponerse a la igualdad y a los derechos de las mujeres. Yo cuando alguien habla de ideología de género, si lo hace delante de mí, yo paro la conversación. Porque, y entonces hablo ¿de qué me estás hablando? Porque tengo la sensación de que me quieren llevar al lugar del que estamos intentando huir hace décadas. O sea, no usar ese concepto en vano, hay que pelearlo todos los días. Otra opinión más.
4: Buenos días, pues yo quería señalar otra grandísima paradoja al respecto de las tradwives, que ellas defienden un modelo de mujer, la mujer de alto valor, como estaban diciendo los entrevistados, pero realmente ellas son todo lo contrario. Ellas son mujeres empresarias que a través de estos vídeos y de su presencia en redes y demás medios facturan miles de euros o de dólares, tienen un equipo a su alrededor que es el que corresponde a cualquier producción multimedia, así que es una tremenda falacia.
1: Bueno, la verdad es que hemos abierto un debate muy interesante. Hay montones de entradas en las redes sociales, muchísima comunicación a través de las notas de WhatsApp en este programa. Hemos abierto una conversación ahora. Si hemos conseguido que alguien recapacite o que se compre uno de los dos libros, o los dos, son muy interesantes. Hay muchas reflexiones de las que tomar nota, Influenciables, de Miguel Lorente, que por cierto... Ya han pasado 25 años de cuando publicaste Mi marido me pega lo normal. 25 años, ¿eh? Y hay que ver cómo hemos evolucionado y cómo se resisten algunos a que la evolución siga y quieren hacernos regresar al pasado. Miguel.
5: Sí, es que la clave de la cultura del machismo está en la normalidad, no en la excepcionalidad. Entonces, ellos lo que buscan es
1: que sea normal, exacto.
5: Exactamente. Entonces la estrategia ahora es la refundación, es decir, no reaccionar ante avances puntuales, sino intentar recuperar todo el espacio de normalidad para que el sentido y el significado de la realidad sea sobre los elementos y las referencias que ellos, desde esa mirada androcéntrica, pues establecen como parte de lo que somos, ¿no?
1: Bueno, pues ya saben, Influenciables, más allá del tema hombres, mujeres, feminismo, machismo.

0: Bueno, es una reflexión general sobre las redes y esa nueva obediencia, esa cosa silenciosa que ocurre delante de nuestros ojos, o la masculinidad como dispositivo de poder, esa manosfera, y entre la manosfera y los hombres nuevos. Esperemos que haya hombres nuevos también, ¿no? Que no todo sea manosfera, aunque uno abre las redes y la verdad es que te quedas perplejo y devastado de lo que lees, ¿no? De Octavio Salazar. Un abrazo para los dos.
1: Igualmente, abrazo, Julia. Un abrazo muy grande.
0: Espera, ¿que tienes un corte? ¿Sí? ¿De qué? Ah, Borja. Espera, no os vayáis todavía, que tengo aquí a Borja Terán. Buenos días, Borja.
2: Hola, que estoy aquí. ¿Qué tal estáis?
0: Bueno.
2: Oye, que me quiero colar aquí porque me ha parecido muy interesante la conversación. Porque hablando de influencers, que estáis hablando de influencers, esta semana ha sido noticia Alba Carrillo, que es una influencer, pero no es una influencer de estas que intentan todo el rato censurarse porque dicen a ver si se me cae una campaña publicitaria, a ver si no me invitan a un sitio, a ver si no me invitan de una cadena de televisión. Es una tía que sabe que la libertad es la congregación que es la vida, ¿no? Y se moja y se implica. Y el otro día, hace ya unas semanas, todos los días hace una reivindicación, pero el otro día Ofelia, que es una influencer que ahora está contratada por Televisión Española en MasterChef, estaba en Dubái cuando fueron los ataques de Irán y se quejaba muy enfadada y animaba a la sociedad a no pagar impuestos.
0: Anda, mira qué bien, desde Dubái,
2: y la comodidad.
0: Y ahora está en España, ¿no?
2: Y ahora está contratada por MasterChef, ¿sabes?
0: Hombre,
2: por la televisión pública. Y mira, Julia Otero, lo que dijo Alba Carrillo.
3: Televisión Española, la tuya, la que tú quieres, y de repente está allí en las cocinas otra vez. Pero señora, si estás pidiendo que no paguemos impuestos, ¿qué hace esta señora allí? Igual que Paz Vega ahora cocinando.
4: Pero pasa un poco que todos los
5: Pero Alba, ¿tú quieres ir este finde a uno?
3: Pues sí, porque espero que, o sea, porque yo pago mis impuestos y soy de lo poco bueno, de lo mucho bueno que hay aquí.
0: Bueno, hombre, o sea que esta señora está por no pagar impuestos y ahora está contratada por la televisión
2: Ofelia,
0: pública.
2: Sí.
0: Y se supone que es un influencer esta señora.
2: Sí, es una influencer gastronómica, de cosas, pues de lo que van a MasterChef, ¿no? A cocinar rico.
0: Pero es curioso
2: que muchos influencers se van a Dubái, ¿no? Porque allí es una ciudad de
0: cero impuestos.
2: Es el marinador de los influencers.
0: Ya. ¿Algo que añadir a esto, Miguel Lorente, de los influencers en Dubái?
6: Bueno, los influencers como el colesterol, hay influencers buenos e influencers malos.
2: Claro, por supuesto. Alba Carrillo también es influencer.
6: Claro, no, me refiero a que efectivamente que son una contradicción en sí mismo y un proceso que insisto, se produce y tiene éxito porque está la otra parte, ¿no? La otra cara, ¿no? Que son las personas influenciables, donde todo esto tiene un encaje y donde todo esto tiene significado, ¿no? Entonces yo creo que tenemos que trabajar mucho esa parte de influenciabilidad para que la influencia sea lo más positiva posible y siempre pensando en ese espacio de convivencia, en ese espacio público, que es lo que al final define lo que somos como sociedad.
2: El espíritu crítico a tope, hay que invertir.
0: Sí, se habla mucho.
7: Alba,
0: en los dos libros se habla mucho del espíritu crítico.
7: Desde lo público y desde lo común es posible la igualdad. Lo demás son tonterías y ficciones.
2: Lo otro es homogeneidad, que no es lo mismo.
0: Oye, id a votar, ¿eh? Que luego a la hora de la... Que
7: es
0: a buena hora.
7: Sí.
0: Que os estáis votando encima. Bueno, Octavio Salazar Benítez y Miguel Lorente Acosta. Gracias a los dos.
6: Muchas gracias.
7: Gracias.
6: Un abrazo
7: a ti,
6: Julia. Un
0: gracias,
6: abrazo, Octavio.
2: Y yo
0: no te vayas.
2: Yo me quedo aquí.
0: Tú te quedas aquí, que tenemos que seguir hablando.
2: Sí, verás lo que

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0: Adiós. Qué gusto empezar la telesfera con esta maravilla de voz y de canción. Que la guerra no me sea indiferente.
2: Es un monstruo grande y pisa fuerte.
0: ¿Cantó ayer?
3: Anoche en Televisión Española, en directo.
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0: Vas a comparar lo de Eurovisión con esto, ¿eh?
3: A ver, es compatible también un poco, ¿sabes? Sí, también sí, te digo. Pero fíjate, es bonito, de repente... Bueno, Televisión Española, para cubrir el hueco... Para cubrir el hueco, mira.
0: ¿Con quién más cantaba?
3: Bueno, ahí sola ella.
0: Ahí está sola.
3: Pero estuvo,
0: ¿vale?
3: Rafael. Bueno, hubo muchos cantantes en una gala. Un poco una gala de Nochevieja, Julio Otero. ¿Sabes? Una gala de Nochevieja en mayo, ¿sabes?
0: Bueno, para cubrir el expediente por todo lo alto, ¿no?
3: Con Jesús Vázquez presentando. Por cierto, que Jesús Vázquez del miércoles va a ir al programa de Aymar Bretos en La Sexta.
0: Ah.
3: Tengo muchas ganas de escuchar a Jesús Vázquez en una entrevista en profundidad porque él suele ser el que entrevista o el que pregunta o el que presenta, no tanto el entrevistado en profundidad. Pues, bueno, pues fue una declaración de intenciones esta canción de Ana Belén en esa noche en la que, bueno, Eurovisión cumplía 70 años de vida, 70 aniversario, y España pues no participó. Y claro, como no participó España, Julia, estuvo la cosa muy igualada. No se sabía quién iba a ganar y al final...

0: final ganó esta canción que ya la habéis puesto en el programa y que, oye, pegadiza es.
1: La búlgara.
0: Sí. Bangaranga se llama la canción.
1: Pacharanga.
0: Pancharanga. Mira, verás ahora, ahora. Bueno, no, ahora no.
1: Muy curioso porque Bulgaria ha quedado en primera posición y en segunda posición Israel.
0: Israel.
1: Porque, como siempre.
0: Claro, aquí están los que votan por la música y los que votan por la rabia, ¿sabes?
1: Ya, por política, claro.
0: Sí, por rabia,
1: luego,
0: también
1: y
0: te
1: luego
0: digo.
1: Luego está, según el New York Times esta semana en una investigación, lo que hacen para conseguir el televoto.
0: Bueno, claro, es que Israel utiliza Eurovisión como propaganda. Como propaganda para sentir que es un país más moderno, más cosmopolita, más abierto. Como, y España hizo, por cierto, lo mismo en la dictadura, ¿sabes? En el franquismo también, el franquismo utilizó aquel año que ganó Maciel para demostrar que España era europea. Y sí que es verdad que ese festival, en aquella sociedad en blanco y negro, a los españoles sí que nos abrió la mirada porque nos permitió ver otros mundos que estaban en este y que en esa televisión en blanco y negro no los veíamos. Pero, por cierto, que esta canción de esta chica, de Dara, Dara se llama,
1: vale. Bangaranga.
0: No confundir con Dora la Exploradora. Dara, Bangaranga, por cierto, pero es que, oye, que adelantó a Israel en el último momento, pero está basada, la coreografía es muy curiosa, porque tienen unos bailarines con máscaras, una casa que se mueve, parece que se mueve el techo, el suelo, todo, porque es un homenaje a la canción a los rituales tradicionales búlgaros que espantan lo maligno, Julia. Cuidado, ya. Que tiene significado.
1: Ah, o sea, no eran zombies. Es que yo vi
0: la
1: actuación esta mañana, ¿no? Y me parecía que eran como zombies.
0: Era magia contra lo malo, ¿sabes?
1: Oye,
0: lo han conseguido un poco.
1: O sea, una especie de exorcismo.
0: Exorcismo en directo. Oye, está muy bien, porque mira, en una época, en un tiempo que la tecnología arrasa con todo, lo sufre Eurovisión, ¿ves? Y casi todas las actuaciones parecen muy parecidas. Porque vivimos, lo hablabais ahora sobre el individualismo, ¿no? El consumo de las redes sociales nos hace ver todo de una forma a una velocidad tan rápida que no nos da tiempo a crear. La creatividad surge de pararnos a pensar. Entonces hay muchos artistas que están imitando lo que se presupone que funciona en Eurovisión. Y de repente sale un artista con una escenografía que no necesitaba grandes pantallas, no necesitaba grandes fuegos artificiales. No,
1: pero es muy pachanguera, es muy de Eurovisión,
0: sí,
1: la canción.
0: Pero estética.
1: O sea, no me digas que está jugando a la contra porque no lo veo.
0: No, pero estéticamente yo que vi todo Eurovisión y me acosté a las 3 de la mañana para hacer un artículo que podéis leer en 20 minutos, por cierto, en el diario.
1: Gracias,
0: 20 minutos.
1: Suerte que es gratuito.
0: Porque ya nadie pincha, ¿sabes? No, es que ya nadie pincha y me voy a tener que pedir trabajo, te voy a tener que pedir dos colaboraciones. Bueno, pues es broma. Pues oye, pues sí que la tenía una cosa especial, tenía una cosa artesanal. No era la escenografía, ¿eh? La canción luego es lo que es.
1: Ya.
0: Pero bueno, es pegadiza.
1: Dicen por aquí un oyente que lo que habías contado antes de Alba Carrillo, que dice que sí, que la han vetado, que en el programa en el que salía sábados y domingos,
0: sí,
1: en la 1,
0: bueno,
1: no ha vuelto a aparecer.
0: No ha vuelto a ir, sí, no ha vuelto a ir. Yo creo que volverá a Televisión Española, ¿eh?
1: Hombre, no creo que Televisión Española cometa el error, de verdad, de censurar algo tan de libro como lo que dice Alba Carrillo en ese corte.
0: Y además, ahora que todos los tertulianos son tan previsibles, que sabes todos lo que van a decir más o menos, porque son todos muy de argumentario, una persona que va por libre, Alba Carrillo, se ha revalorizado, porque solo se representa a sí misma y a todos al mismo tiempo, tan importante. Bueno,
1: hemos ido descubriéndola, yo no la conocía de casi nada, pero bueno, los cortes que aparecen en las redes y demás, y la verdad es que la hemos ido descubriendo y dice unas cosas tremendas de su ex, y dijo, pero ¿cómo le encargan en que dirija un torneo de tenis una persona que no sabe ni montarse la nevera de su casa?
0: Sí, es que tiene una mirada, además ha desmontado los prejuicios estos, los machirulismos de la prensa del corazón.
1: Hombre.
0: De esto de calladita estás más guapa, que digo yo siempre, ¿no?
1: Pues ella, no, callada ella, contando las verdades, ahí aparece la belleza del interior.
0: Sí,
1: ¿eh?
0: Ella, los brotes verdes de Alba Carrillo, que digo yo. Pues sí.
1: Mucho brote verde en Alba Carrillo, sí señor.
0: Así
1: por
0: que
1: cierto,
0: vuelva.
1: Decía un oyente antes, nos hemos ahorrado ir a Eurovisión y sacar 0 puntos. Hombre, eso ha ocurrido varias veces.
0: Sí, bueno, y de hecho, Eurovisión no hemos ido, pero nos lo han recordado. Porque hicieron un guiño a Conchita Bautista el otro día y nos pusieron los 12 puntos, los 10 puntos no, los 0 points con esta canción.
2: ¡Qué bueno, qué bueno, qué bueno! A ver, que tú sientes lo mismo que yo.
1: Pero quién hizo, quién puso este recopilatorio de los 0 puntos? Propios,
0: es que como este año cumple Eurovisión 70 años, pues ponen unas capsulitas en medio de Eurovisión recordando grandes momentos.
1: Ay, pusieron
0: y de España
1: esta.
0: Recordaron esto.
1: Hombre.
0: Pero también recordaron cuando ganamos, ¿eh? Cuidado, también. Pero hicieron un recopilatorio pues, de los 0 points y esta canción, a mí me gusta mucho. Pues esta canción sí que quedó en la memoria colectiva, Julia.
1: Sí.
0: Esta mucho. Canción quedó. Conchita Bautista tiene 89 años, sigue viva. Por cierto, esto es importante porque el viernes en Tu Cara Me Suena, a veces hay gente que no sabe si sigue viva o sigue muerta. Que estos, hay personas que rozan la inmortalidad, que son las que siempre dudamos si están vivas o están muertas. No lo sabemos muy bien. Lolita tuvo un lapsus en directo con Jordi Dan. Julia, mira lo que le pasó. Pensó que estaba vivo Jordi Dan.
2: No.
3: Era acuerdo. Fan tuyo.
2: Bueno, que sea fan mío me parece muy bien.
3: ¿Qué plato le gustaba más a Jordi Dan?
2: Pero está vivo, ¿no?
3: No. Le gustaba, no, bueno. Digo, le gusta, murió.
4: Éramos muy amigos.
3: No, pero
4: está
3: dejó.
4: Vivo, ¿no?
3: No. Murió.
5: Un despiste lo tenemos todo.
2: Oye, vamos ¿qué? A ver.
0: Ahí se ríe la pobre, se santigua Lolita y Ángel Yacer hace la broma porque estaba diciendo es muy amigo de mí, Jordi Dan, y luego pensaba que seguía vivo, así que muy amigos ya. Tampoco serían.
1: Sí, esto... la verdad que sí. Ahí es donde se le fue un poco la mano, sí. Pero a mí me ocurre a veces, pero bueno. Es muchísimo peor dar por muertos a vivos que por vivos a muertos.
0: Es verdad. A mí me pasa que, por ejemplo, yo confundo a Jordi Dan con el Puma. No sé cuál es uno, cuál de los dos.
1: ¿Pero qué dices, Borja Terán? Sí, por el amor de Dios, si no tienen nada que ver.
0: Pues a mí me lo recuerdan, no sé
1: pero
0: por
1: nada
0: qué.
1: Que ver.
0: Pues me recuerdan, les confundo. Entonces creo que el Puma sigue vivo, ¿no? Pues eso. Yeah. Ahí no me voy a meter en un jardín. Pero me gusta Lolita porque tiene esta espontaneidad que lo permite todo. Como también la espontaneidad de la experiencia, de darte igual todo, de hablar libremente. Como también lo tiene Loles León, que esta semana en su programa de La 2 explicó la pedagogía que hizo con su hijo. Mira.
2: Yo le expliqué a mi hijo a comer el clítoris.
3: ¿Así, eh?
2: Sí.
6: Pues me parece muy bien.
2: Claro, se lo expliqué porque le dije, vamos a ver, no vayas a dar palos de ciego.
6: Claro.
2: Que estés ahí perdiendo el tiempo y no sabes lo que te lo agradezco.
0: Y contesta Mariola Fuentes, que estaba en la mesa y que fue la novia de su hijo. Y dice la ex, no sabes lo que te lo agradezco, que es lo mejor.
1: Ahora entiendo lo de la ex, ostras, qué bueno. Que se llama, el niño que ya es un señor, es un hombre,
0: Bertoldo.
1: Se llama Bertoldo en homenaje a Bertolt Brecht. ¿Lo
0: sí,
1: sabías
0: lo sé.
1: Esto, ¿no?
0: Conocí el otro día a Bertoldo. Un beso para Loles, que nos escucha muchos domingos por la mañana.
1: Un abrazo desde aquí, sí.
0: Oye, que tengo aquí a Santi Segurola, que ya está calentando. Santi, saluda.
7: Buongiorno a tutti.
1: Buongiorno.
0: Me quedé enganchado.
1: ¿Esto es por lo de la mafia o qué? Lo del buongiorno.
7: No, me ha salido. Soy muy peliculero.
1: Es por si hablamos, como vamos a hablar del capo.
0: Claro, es que yo el otro día estuve
1: enganchado. Tutti capi.
0: Claro, estuve enganchado a la rueda de prensa de Florentino y de repente dice Santi Segurola. Y digo, este es mi Santi Segurola.
1: Claro, es nuestro Santi Segurola.
0: Claro, nuestro Santi Segurola. Te he traído una imitación que han hecho en Polonia de TV3.
7: No me digas.
0: Al capo, a Florentino Pérez. Escucha.
8: Esto es un club democrático y cualquiera puede presentarse a las elecciones, aunque tengas acento de panchi. Bueno, de sudaca, como tú. Tranquilos, tampoco iba a poder avalar. La cuarta regla, me vais a tener que sacar de aquí a tiros. La quinta, no peleo con mujeres, no saben de fútbol. La sexta, muy buen canal. Me caen bien. Está mi amigo Ferreras. La decimocuarta.
9: Perdone, ¿no sería la séptima?
8: Las otras siete me las han robado.
0: Bueno.
8: Como las ligas.
1: La imitación de Polonia.
0: De Polonia. Sí, por cierto, me está escribiendo Loles. Que muchísimos besitos, Julia.
1: Ah.
0: Fíjate, ¿ves? Es fiel al programa, Loles León.
1: Gracias. Sí, un beso, muchos Loles. Besos también. También de nuestra parte. Y muy bien hecho lo del niño, ¿eh? Yo no se lo puedo agradecer directamente. No por nada. Pero vamos, que sí, que está muy
0: sí,
1: bien.
0: Sí.
1: Que ya salgan de casa enseñados, ¿eh?
0: La vida sin tabús. No hay que tener tabús con el sexo.
1: No, bueno. Pues nada, llegamos a final. Te voy a poner una canción.
0: Ay, por fin.
1: Hace venga, por fin.
0: No
1: va, esta.
0: Gurtzagach, Julia.
1: Has empezado con Ana Belén.
0: Sí.
1: Y en esta canción colaboraron Gurruchaga y Ana Belén.
0: Es verdad.
1: Es preciosa esta canción.
0: Tú y yo bailamos Gurruchaga en la televisión, en la 1, ¿te acuerdas?
1: ¿Ah, sí?
0: Sí, bailamos en días de tele, bailamos juntos. Yo tengo un GIF. Ahora te lo voy a mandar, el GIF de tú y yo bailando.
1: Vale. Mira, Ana.

0: Qué bien canta. Ahora tú lo cantas todo de Florentino, ¿eh? Después del boletín.
1: No hace falta cantar todo. Habrá que guardarse algunas cosas.
2: Solo nos encuentra quienes nos buscaron. Seguiremos en ello después del boletín de las 11. Porque hasta la semana que viene. Santi, hasta ahora mismo.
1: Muy bien.
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3: 11 de la mañana, 10 en Canarias.
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3: Buenos días. España vuelve a celebrar un domingo electoral. Andalucía decide su gobierno para los próximos 4 años.
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3: Los candidatos a la Junta empiezan a votar. El último en hacerlo ha sido el que pretende revalidar la mayoría absoluta. El popular Juanma Moreno, Onda Cero Sevilla, Chema Albero, Onda Cero Málaga, queremos decir, Chema Albero.
6: ¿Qué tal? Muy buenas. Estamos en este Colegio Sagrado Corazón de Málaga capital, en la calle Liborio García, muy cerca de la tan famosa calle Larios. Málaga es un lugar especial para Juanma Moreno, ya que a pesar de haber nacido en Barcelona, sus padres venían de Laurín el Grande y escasos meses después de nacer el ahora candidato, regresaron con él a la Costa del Sol. Un candidato a la reelección, Juanma Moreno, que acaba de votar hace escasos 2-3 minutos y que estamos esperando a que comparezca en directo con todos los medios de comunicación, acompañado por su mujer y por la cúpula del Partido Popular aquí en Málaga. Y en los últimos comicios de junio 2022, el Partido Popular de Málaga obtuvo 10 de los 17 escaños de la ciudad en San Telmo, y quién sabe si esta tarde noche, a partir de las 8, la Costa del Sol será decisiva para una hipotética nueva mayoría absoluta del Partido Popular. Así que, como digo, esperando a que comparezca el candidato a la reelección, Juanma Moreno.
3: Gracias, Chema Albero. Desde Onda Cero Málaga estamos pendientes de esas palabras de Juanma Moreno. El más madrugador ha sido el candidato de Por Andalucía, Antonio Maillo, líder de la coalición que agrupa Izquierda Unida, Sumar, Podemos y otras fuerzas a la izquierda del Partido Socialista. El coordinador federal de Izquierda Unida ha votado en la capital andaluza. Onda Cero Sevilla, Alejandro Vieira.
7: Ha sido el primero de los 5 candidatos en votar, el más madrugador. Dice Maillo que le gusta venir a votar temprano y lo ha hecho en Sevilla, en el Colegio Salesiano de la Santísima Trinidad. Sonriente y aparentemente tranquilo, ha animado a los andaluces a venir a votar.
8: Tenemos la ilusión de una movilización a la que hago llamamiento, a que la gente venga a votar, a que se decida lo que la sociedad andaluza quiere para los próximos 4 años y que esa querencia sea de una propuesta de cambio, de ilusión, de esperanza por Andalucía.
7: El candidato de Por Andalucía, que ha recuperado algo de voz después de la ronquera de los últimos días de campaña, ha agradecido su entrega a los más de 5.200 apoderados del partido que se han desplegado por toda Andalucía.
3: Y pendientes de la apertura y constitución de las mesas electorales durante esta mañana, actualizamos la información del Centro de Datos de estas elecciones en Andalucía, Tomás San Juan.
9: El total de mesas ya han sido constituidas al 100%, son 10.403 mesas en los más de 3.700 locales de votación, ninguna mesa suspendida en territorio andaluz, cuyos ciudadanos introducen hoy su papeleta en las urnas, así que absoluta normalidad, tal y como acaba de indicar Antonio Sanz, consejero de Presidencia.
10: La jornada está transcurriendo sin incidencia reseñable, con total normalidad. Y en las próximas horas seguiremos informando de la participación en las horas previstas.
9: Ha señalado, eso sí, una posible incidencia leve en el Colegio de Educación Infantil y Primaria Azahares, en Sevilla. Pero nada que haya impedido constituir las mesas, porque están al 100% y el mensaje en este momento es de tranquilidad. A las 12 actualizamos el primer avance de participación.
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3: Además de las elecciones en Andalucía, la actualidad no para. En Valladolid, 3 heridos por arma blanca, 2 de ellos menores. La agresión ha tenido lugar esta noche en la playa de Las Moreras. Un menor de unos 16 años ha sido trasladado por una UBI móvil al Hospital Clínico Universitario, donde también ha acabado otro varón de alrededor de 20 años. Y el tercer herido es otro menor que ha sido trasladado al Hospital Universitario Río Ortega. La Policía Nacional ya se ha hecho cargo de este suceso. Actualidad deportiva, Rafa Fernández.
11: Con el FC Barcelona ya de campeón y el Oviedo descendido, esta tarde se jugará la penúltima jornada liguera con 9 partidos a las 7 para resolver las últimas plazas europeas y la lucha por la permanencia, con todavía 9 equipos implicados. Uno de esos partidos será el que mida al Sevilla y al Real Madrid en el Sánchez Pizjuán, con los andaluces intentando sellar su continuidad matemática en la máxima categoría de nuestro fútbol y los blancos más pendientes del futuro de su banquillo. Anoche, Mourinho aumentaba el sentir de que puede estar cerca su retorno al confirmar contactos con su agente Jorge Méndez y el club blanco.
12: Es verdad que yo no he hablado con el presidente Florentino, es verdad que yo no he hablado con nadie de la estructura del Real Madrid. Todo esto es verdad, pero y obviamente que entre el club y Jorge, que hay contactos, que en contactos conmigo durante la próxima semana, porque la próxima semana debo decidir mi futuro y el futuro del Benfica.
11: Y una última hora, el Chelsea acaba de confirmar que el ex técnico blanco Xabi Alonso se convierte en su nuevo entrenador y manager general deportivo hasta 2030.
3: Es todo, terminamos, volvemos con más noticias aquí en Onda Cero a las 12, las 11 en Canarias. Siguen hasta entonces con Julia en la Onda.
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0: Cosa que se comprueba todos los años en las entregas de premios.
1: No, pensaba que ibas a decir, en cada Comanche.
0: No, en cada Comanche no.
2: Qué susto.
0: Bueno, esta es la canción oficial del Mundial de México. Bueno, México, Estados Unidos y Canadá. Shakira es una canción de ella compuesta junto al nigeriano Burna Boy y el británico Ed Sheeran. Y es un himno, pues, claro, de multiculturalidad, de todo eso a través del baile, ¿no? También nos tendremos que acostumbrar a esta música,
2: oh, no,
0: porque la vamos a escuchar mucho.
2: Oh, no.
1: Realmente.
0: Llevamos una mañana.
3: ¿Cómo nos acostumbramos a Shakira en el Mundial de 2010?
1: Sí.
0: Dai Dai, sí, pero aquella era mucho mejor que esta, ¿eh?
1: Bueno, y que va menguando, ¿no? Waka Waka, Dai Dai, o sea, lo último es un balbuceo, el próximo
0: sí.
1: Mundial.
0: Es verdad. Se llama Dai Dai. Oiremos este Dai Dai hasta en la sopa. Prepárense.

0: Molaría tener esto en la cabeza, lo que hace Quintanilla, pero en tu propia cabeza. Venga.
1: Bueno. Escuchen esto que viene ahora, escuchen.
2: Llevo viendo lo que están haciendo, esa confabulación que hay entre los medios, esos, los seguro las boys, los relaños, esos todos esos que se queden.
1: Bueno, atención, porque tenemos aquí a todos los seguro las boys, que son Miki Otero, Nuria Torreblanca.
0: Say it loud.
1: Y el mismísimo Segurola. Madre mía, la semana que habrás tenido, ¿no, Santi? Buenos días otra vez, por segunda vez.
3: Bueno, buenos días, pues ha sido una semana bastante normal, quiero decir.
1: ¿Cómo me gusta?
3: He estado en la paga, Julia, te habrá pasado a ti 200 veces, 300 mil veces, que te encuentras de repente pues, un poco en la vorágine esta, donde hay unas declaraciones y tienes que dar respuesta a esas declaraciones. Pero vamos, para mí no ha supuesto nada. Y sinceramente...
1: ¿Y no has descubierto nada?
3: No, yo ya sabía cuál es la verdadera naturaleza de Florentino Pérez. Y recuerdo, fíjate que en la Nochevieja de 2003, cuando estaba al frente de la sección de deportes del País, escribí un artículo que no se publicó el día 1, porque no hay periódicos, pero sí el día 2 de enero de 2004, que se titulaba Un presidente como los demás. Y se refería a Florentino Pérez, ¿no? Y aquello generó mucho escándalo,

0: porque Florentino Pérez era lo que Butragueño definió como un ser superior, intocable, alejado de las cutreces del resto de los presidentes de la Liga. Y en aquel artículo, recuerdo, han pasado 22 años, le comparé con, en su modelo de actuar, le comparé a Lopera, a Jesús Gil, y le sentó muy mal, porque él estaba en otra dimensión. Y tengo que decir dos cosas. Primero, que el otro día le salió el Lopera y el Gil que lleva dentro y que lo lleva disfrazado con sus ternos y sus chaquetas azul, azul discreto, corbata discreta, gestualidad discreta. Pero es que sabemos que es así. Hemos escuchado en algunas ocasiones intervenciones, en algunas grabadas ilícitamente, pero sabemos que es así y yo sé que es así. Es más, un día le pregunté, hace ya muchos años, o le dije que mi opinión era más fanático que John Gaspar y que Jesús Gil. Y él me reconoció, me dijo, sí, pero es que ellos no saben que tanto Gaspar como Jesús Gil son madridistas, aunque no lo sepan. Es decir, y voy a decir una cosa, este discurso tan chabacano, garbancero del otro día, faltón, machista, misógino, yo diría, vende bien en el fútbol. O sea, ha causado escándalo porque es él, porque es el dueño de una empresa, como él dijo, de 150.000 o 170.000 empleados, una de las más importantes de Europa, pero lo que vimos es a un tipo de personaje que el fútbol lo reconoce bien y lo respalda. Es decir, ser un Ruiz Mateos o un Jesús Gil, por ejemplo, no es ninguna tontería. Y lo digo porque Ruiz Mateos fue eurodiputado y había sido el boss de la mayor empresa española, Rumasa, ¿recordáis?
1: Perfectamente.
0: En cuanto a Gil, que nadie se olvide que llegó a ser un problema político en este país, en el sentido de que dominaba con todas sus alcaldías la zona de la Costa del Sol y el Estrecho, incluido Ceuta y Melilla. Es decir, que hay que tener cuidado con hablar de estos personajes como si fueran, como si no tuvieran ningún valor político, social y económico cuando lo tienen.
1: Bueno, es que hay que recordar en tu artículo de La Vanguardia, que recomiendo a los oyentes, si lo pueden o quieren leer, que escribió Segurola, recuerdas, fíjate que hasta yo me había medio olvidado de que formó parte de la operación reformista con Miquel Roca.
0: Bueno, eso fue sustancial.
1: O sea, no estás hablando de entelequias, es que él estuvo en la política.
2: Él cerró el despacho, fue el último que cerró el despacho en el que se había fraguado, digamos, esta candidatura.
0: Creo que fue un fracaso la operación.
1: Él
0: mantiene una amistad enorme con Miquel Roca y Unión. Y curiosamente, ese mismo año, el año del fracaso, en 1983, él con Pedro López Jiménez, vicepresidente del Madrid, y Joaquín Torres, el padre del arquitecto que se ha encargado de construir la finca, donde, digamos, viven y conviven jugadores, entrenadores, agentes y tal, compraron la constructora Padrós por una peseta en la acción. Y ahí despegó su carrera como constructor. Yo voy a decir una cosa, como presidente de fútbol, él ha tenido ideas que han cambiado el fútbol, no solo el fútbol español, el fútbol mundial. Él entendió que el fútbol tenía unas posibilidades de negocio extraordinarias y las aprovechó. Eso es, hay que decirlo. Ahora bien, ha sido un hombre intolerante, yo creo que con una idea conspirativa de la vida que lo ha trasladado al Madrid, lo ha hecho más débil al Madrid de esa manera. Creo que
1: ¿A cuántos periodistas se habrá cargado, además de a ti?
0: Yo no sé si a esa. Yo al final he llevado una buena vida como periodista, no me puedo quejar.
1: No te puedes quejar. No,
0: bueno,
1: pero tu cabeza la ha intentado cortar varias veces.
0: Eso dicen. Pero bueno, en cualquier caso.
1: Sí. ¡Hombre!
0: Lo que quiero decir es que ha sido una vida difícil para el periodista porque es muy intolerante. Y no acepta nada excepto la sumisión. Y voy a hacer otra cosa. Solo acepta la sumisión pero desprecia a los sumisos a la vez. Entonces es un personaje que ahora, que las, el Madrid le ha ido muy mal en los dos últimos años. Todo lo que tú hagas como presidente de fútbol, lo bueno, lo malo, pero sobre todo lo bueno, si tu equipo no funciona, si no hace, si no gana trofeos, títulos,

0: y el Madrid es un equipo que está diseñado para ganar no solo títulos, sino los mejores, los grandes títulos del fútbol mundial. Y claro, ha sido dos años de vacío total, en un club además sometido a una serie de combates con el exterior enorme. El Madrid está peleado con todo, estaba peleado con la UEFA, a la que ha retornado, yo supongo que con poco gusto. Ha sido el año del fin del fracaso de la Superliga, que tanto le motivó. Está peleado con los vecinos, con la asociación de vecinos del Bernabéu, tiene conflictos con la Liga.
1: Bueno, pero ahora lo del Bernabéu lo va a arreglar Isabel Díaz Ayuso, ¿no? Para que se puedan dar conciertos. Y nadie se ha damnificado.
0: El otro día la audiencia eximió al Madrid del delito penal por este asunto de los conciertos. Pero eso, digamos, que se lo traspasa a los que promocionan y organizan el... Por lo tanto, me gustaría saber qué promotor va a estar contento de ir al Bernabéu sabiendo que puede meterse en un lío jurídico muy importante.
1: No, los promotores dirán que no, pero si hace una ley exprofeso en Madrid que les exculpe, pasa algo pagará el ayuntamiento, que es dinero público,
0: sí,
1: ¿no?
0: Sí, está. Pero también te digo que los políticos se guardan muy mucho de hacer que un barrio muy de derechas, hay que decirlo así,
1: ahí está el tema,
0: tenga un conflicto político grave con el alcalde y la comunidad, y es así. En cualquier caso, vuelvo a decir, mira, te voy a decir lo que menos me gustó de todo lo que dijo, que en realidad fue una torrentera de un presidente que ejerció de torrente.
1: Mira, empezamos, pero tengo aquí algunos cortes. El que más sorprendió, el más llamativo, este.
2: A ver, esa niña, joder, que tiene derecho a hablar. Que todos vosotros sois muy feos, joder.
1: La niña que tiene derecho a hablar, esta es una.
0: Bueno, esta es la machoesfera, el tic de misoginia.
1: Sí.
0: Que es bastante...
1: Que no es el único, ¿eh?
0: No es el único, se lo dedicó también a una periodista del ABC, que si no entendía de fútbol, esta mujer.
1: Este otro, mira, este.
2: Tú que te metes todos los días con el Madrid, no lo crees, pues mire, aquí hay... No voy a discutir con usted, porque no es usted solo, o sea, que hay más. Yo me voy a dar de baja del ABC. Me costaba, digo, pero ¿cómo honro mejor a mi padre? Yo le honro mejor si me doy de baja, porque mi padre no podría entender que usted escribiera en el ABC. Miren los periódicos hoy, dos artículos que hay en el ABC hoy contra el Madrid. Una mujer que no sé ni si sabe algo de fútbol, pero bueno.
1: Ahí está el segundo toque.
0: Sí, ¿eh? este asunto, hay que tener en cuenta que el Madrid se incorporó al mundo del fútbol femenino tan a última hora, en 2020-2021, cuando el fútbol femenino ya estaba en España rodando desde hace 20 años.
1: Habría que oír en privado hablar a Florentino del fútbol femenino.
0: Bueno, ya te digo que nunca juega en el Bernabéu, cosa que, por ejemplo, otros equipos, el Barça, desde luego, en el Camp Nou, el Athletic en San Mamés, todos los equipos han jugado algunas veces en sus grandes estadios, el Madrid no lo ha hecho todavía. Y no sé, igual ha estado alguna vez, pero me cuesta recordar alguna presencia de Florentino con el equipo femenino. Es decir, no ha creído en eso.
1: Hombre, es evidente.
0: Preside una junta directiva muy grande donde solo hay una mujer. Y digamos, son tics, yo creo que de un personaje anticuado. Me parece de un personaje de otro tiempo, con mucho poder, evidentemente, pero ya con unas dificultades para aceptar hacia dónde va la vida actual, la sociedad actual, francamente importantes.
1: Oye, y de la famosa pelea entre jugadores del Real Madrid en los vestuarios, ¿es habitual que, porque él viene a decir que eso ocurre siempre, ¿es habitual que lleguen a las manos en los vestuarios cuando hay discrepancias o enfrentamientos entre clanes o entre dos tipos?
0: Piques hay en todos los equipos, pero estos no son piques. Es decir, cuando un jugador acaba en el hospital y todavía lleva ya dos semanas de convalecencia, difícilmente puedes hablar de piques. Y la prueba de que no fue un pique, la prueba de que tiró a la prensa esa falsedad de que ocurre siempre y que no pasa nada, es que a esos dos jugadores, Tchouaméni y Valverde, les han puesto una multa de 500.000

0: de euros. Es decir, no debe ser tan frecuente cuando ha impuesto la mayor multa en la historia del fútbol a dos jugadores.
1: ¿Medio millón entre los dos o cada uno?
0: A cada uno.
1: Cada uno. Cada uno medio millón de euros.
2: ¿Al cambio de personal normal qué sería esto? ¿100 euros? Bueno, un poco más, quizá.
0: Bueno, pero quiero decir que todo fue una incongruencia, fue un, digamos, un mensaje incoherente, deslavado. Voy a decir otra cosa más.
1: La necesidad. He leído el artículo que también escribió Valdano ayer y me sorprendió, bueno, me sorprendió, no, me pareció que llegaba a la conclusión más evidente para todo el mundo, y es qué necesidad tenía un tipo poderoso que sigue manteniendo el poder, que como empresario tiene todo lo que puede desear, que económicamente está forrado de pasta, ¿qué necesidad tenía de esa intervención?
0: Necesidad ninguna, pero le salió el personaje que verdaderamente lleva dentro.
1: Exacto. Se le escapó.
0: ¿Y sabes por qué? Porque este hombre tan fuerte tiene la piel muy fina, porque realmente tiene mandíbula de cristal. Hace 20 años, en febrero de 2006, dimitió porque no podía soportar los pañuelos blancos y los gritos contra él. Tampoco había ganado nada en dos temporadas. Y entonces se marchó. Al día siguiente ya quería volver. Hizo todo lo posible por volver y volvió. Ahora bien, digamos, estas son las pequeñas o grandes miserias del personaje. Esto bien. Es así.
1: Es que le hizo aparecer débil en el momento en que sale y hace
0: totalmente
1: ese comportamiento. Lo que queda manifiesta es su debilidad. Es extraño porque no debe soportar que le vean débil, claro.
2: Había un partido en el Bernabéu, que se esperaba una pitada.
1: Y no hubo demasiada.
0: Bueno, él convocó.
2: Él manifiesta especialmente en la inseguridad y en la vulnerabilidad. Y él en ese momento, yo creo que se veía vulnerable.
0: El truco fue convocar elecciones. Él estaba. Acaba de terminar o va a acabar el segundo año de mandato. Ha habido sucesivos mandatos, pero digamos que le correspondían 4 años de mandato y empezó el año pasado, no sé qué mandato, el quinto, el sexto, no tengo ni idea. Y justamente en este momento aprovechó para hacer una emboscada, y la emboscada es convoco elecciones, no se va a presentar nadie, entonces se va a sentir ganador para hacer lo que verdaderamente pretende, que es cambiar el modelo societario del Madrid. El Madrid, como todos sabéis, es un club que, en teoría, pertenece a los socios, lo mismo que el Barça y el Atleti de Bilbao, y Osasuna. Hay que decir que es una excepción en España, y yo diría que en todo el mundo. Eso es así.
1: Me pregunta un oyente, ¿es verdad que le pegó con un palo de golf? Lo contó Arbeló al entrenador, que uno le pegó al otro con un palo de golf en la cabeza.
2: Pero no en el Madrid.
0: No tengo.
1: No en el Madrid.
0: No,
1: este oyente dice que sí, en el vestuario del Madrid.
0: No tengo.
2: Él lo dijo, pero creo que era de su época como jugador.
1: Y diría
2: que del Liverpool, pero no estoy seguro, pero
1: no se refería al entrenamiento de ahora. Vale.
0: Yo creo que se han escuchado cosas. Yo creo que lo que fue. Digamos, una pelea más fuerte de lo que debía, y probablemente voló algún crochet o algún directo a la mandíbula, y hasta luego, vamos.
1: Un subidón de testosterona, vamos, para entender.
0: Sí, bueno, pero es lo que ocurre en este club. Luego, justamente un día después de las declaraciones de Florentino a Pedrerón en La Sexta, pues resulta que Mbappé, después de la victoria que fue silbado, por cierto, yo siempre decía que Mbappé era el Gary Cooper del Madrid, que era el chico bueno, que hacía goles y no se metía en líos, pues resulta que se está metiendo en todos los líos, y el último ha sido muy feo. Ha sido atacar al entrenador de una manera muy dañina, y ante la prensa, es decir, que nadie se inventó nada, lo dijo Mbappé, y volví a dar la impresión de que no hay nadie al volante del club.
1: O sea que ha pasado de Gary Cooper a John Wayne.
0: No, de Gary Cooper, el otro día, ayer lo escribí en el AS.
1: Mbappé, porque a mí también me parece que es un buen chico.
0: Se le fue la mano
1: también.
0: Ha pasado de Gary Cooper a Lex Luthor.
1: Lex Luthor, John Wayne también Superman. Os gusta, entonces, vale. Lo he entendido. Que sepas que hay un oyente, Gustavo, que ha colgado tu artículo de 2004 en El País.

0: Florentino, en la red de Blue Sky lo pueden encontrar. Seguimos, va. Vamos a rebajar un poco la intensidad del Comanche, porque teniendo en cuenta el horario, horario infantil, porque a esta hora hay niños despiertos que están con la radio puesta, nos propone Miki Otero contarnos cuentos.
1: Cuentos. Pero, si alguien quiere adelantar la siesta.
0: Al menos dos. No sé si entrarán los

0: De Hans Christian Andersen, publicado en 1837.
1: ¿Se lo dedicas a alguien o no?
0: No, simplemente...
1: Tú cuentas el cuento.
0: El subtítulo moral podría ser El peligro de la adulación.
1: Y vale.
0: Empezaría así. Bueno, érase una vez, en un país muy lejano, un emperador tan obsesionado por los trajes nuevos que gastaba todo su dinero en las ropas más caras, más exóticas. Incluso tenía un asesor, su modisto personal, pero le salió respondón. Y lo abandonó echando pestes.
2: En estas cosas, sí, a nuestros ojos hoy, grotescas, pero que se pusieron de moda, hicieron furor en todas las cortes de Europa.
0: Bueno, la ciudad en la que vivía el emperador era muy bulliciosa, llegaban muchos vendedores extranjeros y apareció una curiosísima pareja que se hizo pasar por tejedores y que llegó a la plaza pública y dijo: nosotros sabemos tejer las telas más preciosas, ¿no? Pero más allá de la hermosura de las telas, de sus dibujos, tenemos unas telas con una virtud milagrosa, ¿no? Unas telas que son invisibles a todo aquel que es o tonto, estúpido, o no apto para su cargo, ¿no? Entonces el rey dijo: le voy a encargar esa tela, si sabré quién es estúpido a mi alrededor o quién no es apto para el cargo. Y los tejedores pedían seda, pedían oro, pero en el telar no ponían nada, seguía absolutamente vacío, ¿no? Entonces este emperador envió a su ministro más veterano a ver esta tela, y el ministro se plantó delante del telar y no vio nada, y lo recorrió un escalofrío por el espinazo. Pensó: tonto no soy apto para el cargo de ministro. Pero claro, no quería que le quitaran la cartera de ministro, entonces lo que dijo es precioso, le voy a transmitir al emperador la información de que estáis tejiendo el más bello uniforme para él, ¿no? El emperador envió a otros funcionarios que hicieron exactamente lo mismo. No vieron nada en el telar, pero decidieron informar al rey de que le estaban haciendo el vestido más bonito posible, ¿no? Y el propio rey se colocó delante del telar y no lo vio. Entonces temió: ¿Acaso no sirvo para emperador? Es lo único que he hecho toda mi vida, mandar. Pero no podía reconocer nada de eso, así que dijo: apruebo este vestido. De hecho, lo veo magnífico. Y todo el séquito, toda la corte, aplaudió y le dijo: es una tela elegantísima, es preciosa. Entonces llegó el momento del paseo imperial. Lo vistieron delante del espejo. Le dijeron: mire, rey, notará que no pesa porque es otra virtud de la tela, es ligerísima. Y el emperador se miraba en el espejo y se veía desnudo. Pero en realidad iba haciendo caso de todos los que le decían que era el vestido más bonito posible. Y salió bajo palio a recorrer las calles, todo el pueblo enfervorizado. Se corrió la voz de que era el vestido más bonito que se había visto en aquella ciudad, hasta que un niño, que aún no tenía que obedecer a las órdenes del rey, que no le debía nada, que no le tenía ni miedo, ni era sumiso ante él, gritó: pero si no lleva nada.
1: El rey va desnudo.
0: Y el pueblo siguió al niño de repente y empezó a gritar: el rey va desnudo, el rey va desnudo. ¿Y qué hizo el rey? Pues irguió la cabeza con más altivez que nunca, más soberbio que nunca. Siguió caminando durante horas por la ciudad, mientras todo su séquito le aguantaban en el aire la cola invisible, y él sonreía y simplemente andaba a despedir a algunos de los que estaban transportándolo.
1: Inspirado en hechos reales, ¿no?
0: No necesariamente. Es para los niños, que dice Gloria Fuertes.
1: Es para los niños. Bueno, está bien. Bueno, y vamos al segundo cuento.
0: Podríamos hablar de La Reina Roja, La Reina de Corazones, en Alicia en el País de las Maravillas, publicado en el 1865, posiblemente subtitulado La Vanidad de los Tiranos, ¿no? Y esto es una niña que se llamaba Alicia, que le gustaba meterse en madrigueras y cruzar espejos, ¿no? Y que prefería el croquet antes que el fútbol, ¿no? En una de sus aventuras vio un enorme rosal, pero esto no era lo extraño era que había unos naipes humanos que estaban pintando las rosas de color rojo. ¿Y qué hacéis?, les dijo Alicia. Y ellos dijeron, los naipes: estamos pintando las rosas de rojo porque si la Reina de Corazones ve que son blancas, nos va a cortar la cabeza. Y entonces Alicia le dijo: pero eso es absurdo, pintar flores. Y dijo: bueno, mucho más absurdo es que te corten la cabeza, ¿no? Y siguieron pintando. Entonces llegaron 10 soldados, seguidos por 10 cortesanos y luego por 10 infantes, y luego vinieron el rey y la Reina de Corazones. Y los naipes se escondieron, se tiraron al suelo, ¿no? Y entonces la reina vio como las flores perdían su color y se enfurismó.
3: ¿Quién se atrevió a cambiar aquí lo blanco por carmín? Muy caro le va a costar, la cabeza le de cortar.
0: Y entonces empezó
1: la
0: a despotricar.
1: Reina psicópata.
0: La Reina de Corazones. Y empezó a decir: yo tengo 1000 empresas de flores, tengo alguna incluso en Panamá, empleo a 200.000 personas en mi reino. Y entonces le preguntó a Alicia: ¿quién ha sido? ¿Quién ha pintado estas flores? Y Alicia dijo: no te lo voy a decir. Y no la delató. Y entonces ella que dijo: que le corten la cabeza. Entonces el rey le dijo,

0: rey le dijo, bueno, es una niña, mejor que no la mates. Entonces la reina le dijo, ¿sabes jugar al croquet, Alicia? Y Alicia dijo, sí, me gusta muchísimo más que el fútbol, el croquet. Entonces llegó a un campo de croquet muy extraño, donde las pelotas eran erizos vivos, los mazos eran flamencos, los soldados se tenían que poner a cuatro patas para formar los arcos por donde debía pasar la bola, pero aquello era un caos, porque los erizos, que eran las pelotas, se escapaban, los flamencos se iban a otros lugares, los soldados que hacían de aros se movían de un lado al otro, y entonces los jugadores empezaban, los naipes, a pelearse entre ellos, a perseguirse, a decirle a segunda, le decía un naipe a otro naipe, por ejemplo, y la reina, en vez de poner unas normas, lo que hacía era caer en un humor de perros y no dar soluciones. Lo único que gritaba una y otra vez, corriendo sin rumbo por todo ese campo de croquet, era esto.
1: ¡Córtenle la cabeza!
2: Y tengo todo acaba igual, ¡córtenle la cabeza!
0: Y tengo un tercero que no da tiempo, ¿no? ¿O sí que da tiempo?
2: Lo dejamos para después. Si luego tenemos tiempo...
0: Os cuento A tocar la nariz del rey, de Gianni Rodari, donde aparece Aitona.
2: Está bien.
0: Una Aitona llamada Santiago.
2: ¿Ah,

0: Sí, aparece Aitona, vale, vale, muy bien. ¿Alguna cosa que añadir, Santi Segurola, a los cuentos?
1: No, están perfectos.
0: Están perfectos, vale. A todo esto no hemos dicho, hacemos la pausa ahora, ¿eh? No hemos dicho que el Barça ha ganado la Liga, no sé si quieres hacer... Bueno, aquí Miki está contento.
1: Queda una jornada más, se puede hablar de ello la semana que viene.
0: Ah, muy bien.
1: Triunfo merecidísimo, con un modelo muy diferente al del Real Madrid.
0: Pues sí, la verdad es que todos son de casa. Va a ser casi la selección española. Va a beber mucho de, ¿no? Va a nutrirse del Barça.
1: Sí, porque además apenas hay jugadores. Habrá jugadores en la lista definitiva del Madrid. Quizá.
0: Bueno, si todos son extranjeros.
1: Quizá uno.
0: Quizás, imaginen.
1: La marca España.
0: La marca España será básicamente el Barcelona, madre mía. Bueno, una pequeña pausa y volvemos con este mundo de Berlanga. Entre Berlanga y Azcona, que tanto trabajaron juntos.
2: Exacto.
0: A cargo de Nuria Torreblanca.
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0: ¿Esto de qué película es, Noria?
1: Esta es la banda sonora de qué? Plácido.
0: De Plácido, vale. Es que como estamos instalados en una realidad un poquito extraña, hemos visto esas ruedas de prensa que parecen escritas por Azcona y luego hemos visto expediciones a México de presidentas que, oye, esto dirigido por Berlanga sería un peliculón. Claro, 2026 es el año del centenario de Rafael Azcona, así que Nuria Torreblanca se ha animado y dice, ¿y si repasamos películas de Azcona y hacemos paralelismos de esas pelis con la actualidad? ¿Es
1: claro,
0: real?
1: Exacto, vamos a también honramos al mejor guionista de la historia del cine europeo. Todos sus temas son universales y actuales, os lo voy a demostrar. Sabemos, todos sabemos, ¿no?, a estas alturas, que México no existió hasta que llegaron los españoles. Bueno, algunos os hemos enterado esta semana. Podemos imaginar a los mexicanos esperando ansiosos la llegada de aquellos españoles que iban a cambiar sus vidas en aquel lejano Tenochtitlán, siempre lo digo fatal. Bueno, pues vamos a ver a esos españoles en los que seguramente Rafael Azcona se inspiró para escribir Bienvenido, Mr. Marshall. Donde pone americanos, vamos a decir españoles, ¿eh? Bueno, la crisis de la vivienda, otro tema. Aquí en España, bueno, es un tema que arrastramos desde hace muchos años. Ahora hay personas incluso que compran pisos en nuda propiedad y antes, en 1958, tampoco se quedaban cortos. Es lo que nos contaban en El Pisito. Ese personaje interpretado por José Luis López Vázquez estaba dispuesto a casarse con su casera para heredar un contrato de alquiler a bajo precio.
2: Bueno, ¿y qué quieres que haga? No quieres que nos realquilemos, no quieres nada.
3: Realquilar, para vivir como mi hermana. Si ganaras dinero, no habría problema. En la Puerta del Sol tendríamos piso.
2: ¿Tú quieres que me case con la vieja y esperemos a que se muera? Me caso y la mato.
1: Me caso y la mato, venga. Sí. Hablemos también de la precariedad laboral, de la ausencia de derechos, temas que lamentablemente son muy, muy actuales, pero que sepamos también que hace muchos años la gente se buscaba trabajo como podía, donde podía y aceptaba cosas horribles, eso que también nos contó Azcona escribiendo para El Verdugo.
4: ¿Me quiere usted explicar los motivos por los cuales se niega usted a seguir la tradición?
5: Claro.
4: Si es cuestión de dinastías, mire, en Francia, en Inglaterra, el puesto ha pasado siempre de padres a hijos y de hijos a nietos.
5: Claro, no, es que yo soy el yerno, no soy de la dinastía. Yo lo que le quería preguntar es si a usted le parece justo que yo acepte esa profesión, ese oficio.
4: Yo no tengo nada que objetar, usted puede hacer lo que quiera, pero la sociedad siempre necesitará un ejecutor de la justicia.
5: Claro.
4: Bien sea usted u otro.
5: Lo ves.
1: Claro, que tiquismiquis, no vas a aceptar el trabajo. Hombre, di que sí, Verdugo, pues venga, pa'lante, ¿no?
0: Habrá gente que nos esté escuchando que no haya visto El Verdugo. Miren de,
1: por favor,
0: miren de verla.
1: Enmienden ese,
0: sí,
1: ese
0: error histórico. Tienen exacto, que verla, tienen que verla.
1: Bueno, últimamente también estamos todos muy pendientes de este auge de algunas religiones que traen predicadores.

0: Plácido.
1: Oiga, que Pascual no es del asilo.
2: Ah, usted es de la familia.
1: No, no, yo soy un vecino. El Pascual vive con la Concheta.
3: Ah, ¿está casado? Hay que avisar a su mujer. Eso es lo primero.
1: Verá, casado, casado, lo que se dice casado. Para el caso es lo mismo. Es que el Pascual y la Concheta están, bueno, ajuntados.
3: O sea que hacen vida marital.
1: Caray, viven en concubinato.
2: ¡Jesús!
0: ¡Ay, María Purísima! ¡Ay, María Purísima! Bueno, los artistas, vamos con otro tema, hablemos de la cultura. Los artistas siempre han vivido muchas experiencias cuando han ido a trabajar al extranjero, ¿no? Algunos, por ejemplo, yo qué sé, se llevan el musical Malinche a México, les cuentan a los mexicanos lo que hizo Hernán Cortés por ellos, y otros artistas, como nos contó Azcona en La niña de tus ojos, pues bueno, iban a Berlín, invitados por Alemania durante el nazismo para rodar un drama musical de ambiente andaluz en los estudios de la UFA de Berlín. No, bueno, como no tenían una vida fácil, algunos le pegaban a la botella.
4: Bonilla, pida otra botella de vino a ese señor tan amable.
5: ¿Usted siempre tiene que beber tan deprisa?
4: Querida amiga, como dice Pepe Isbert, hay que castigar el cuerpo para que el alma se eleve.
0: ¡Qué bonito!
6: Ahí estaba Loles León también.
0: También, también. Bueno, la corrupción política es un clásico deportivo. Puedes pegar un pelotazo aprovechando una crisis sanitaria y cobrar comisiones ilegales por vender mascarillas, o puedes financiar una cacería y colar tus porteros automáticos como intentaba Jaume Canivell, o sea, Saza, en la escopeta nacional.
7: O sea que aquí lo que pasa es que esta gallina ha puesto y vosotras robándome como siempre.
8: Que no, señor Marqués, que nosotras no hemos ido. Dígaselo, señora Marquesa, que no nos
7: hemos ido. Despellejándome vivo. ¿No podéis esperar a que me muera, buitre? ¿Usted qué quiere? ¿No ha venido a cazar?
9: Exactamente. Jaime Canivell. Yo soy el que da la cacería. Pero el problema...
7: Usted no da nada de nada. En mi casa las cacerías las doy yo. ¡Mi huevo!
9: Tome su huevo, pero...
7: ¡Largo de aquí!
9: ¡Sí,
0: bueno, y para acabar...
10: Brutal, el aristócrata que no quiere reconocer bueno, que está tieso, que no tiene un duro y que tiene que ir, madre mía.
0: Fantástico. Sí. Amigos, tenemos que volver a la vida simple. Qué maravilla cuando no había redes sociales, que dijo Leticia, ¿verdad?, el otro día. La esencia es lo importante, como bien sabían los turroneros de Moros y Cristianos.
11: Mire usted, señor López, lo que necesita un turrón es buena almendra y no todas esas martingalas que usted se trae con esa historia de la imagen, porque un turrón, señor López, no es una diputada.
12: Bueno, papá, por favor.
13: ¿Qué cosas dice tu padre?
0: Bueno, ahí os demuestro, Azcona está más vigente que nunca y celebremos muy fuerte su centenario.
10: Te preguntan unos cuantos oyentes que qué opinas de lo de Lamine Yamal saliendo a celebrar la Liga del Barça con la bandera palestina y lo que dijo el entrenador Flick, y lo que después también, preguntado al respecto, añadió Guardiola. ¿Tenéis posición?
6: Yo tengo la posición, yo estoy totalmente a favor de Lamine. La gente no se queja cuando un jugador saca...

0: vergüenza. Es una vergüenza de calibre bíblico. Y creo que está bien que un jugador se comprometa incluso a recibir las críticas, e incluso a que su entrenador de alguna manera diga que no le gusta mucho estas cosas.
1: A mí no me ha gustado que Flick dijera lo que dijo de él.
2: Es alemán.
0: Bueno, pero vamos
1: a ver. No
0: solamente
1: es alemán.
0: Yo lo entendí de esta manera.
1: Hay algo más ahí detrás.
0: No, yo lo entendí de esta manera. Yo creo que Flick tiene que dirigir a un grupo de 20 y tantos futbolistas muy jóvenes en su mayoría, y no, como entrenador no le gusta que agentes exteriores, que pueden ser el dinero, la fama, yo qué sé, que se distraigan, ¿me entiendes? O que se encuentren los jugadores fuera del terreno de juego, concretamente.
1: Yeah.
0: Pero yo creo que Lamine tiene sus propias ideas, eso también lo reconoció el entrenador, y siente que tiene derecho, y en este caso el deber, de salir a denunciar algo que no han denunciado millones, millones y millones de personas, instituciones de todo tipo, y solo los más cerriles, los que son incapaces de ver que lo que ha ocurrido allí no tiene un pase, que aquello ha sido lo más cercano a un genocidio, si no ha sido un genocidio, pues eso hay que denunciarlo. Eso es así. Y
1: hay otro oyente que lo que dice es que recordemos que cuando el Mundial de Fútbol que ganó España, también el 90% era del Barça.
0: Eso
1: dice por aquí.
0: Eso es verdad. Había seis jugadores en la alineación inicial, se incorporó.
1: O sea, la única esperanza de que ganemos un Mundial es que el Barça tenga buena cantera y que estén ahí en buena forma.
0: No, fíjate, en la última Eurocopa, la de 2024, que la ganó España, había jugadores del Barça, no en la proporción en la que va a haber ahora, y digamos que era una selección, digamos, periférica en el sentido, o autonómica, de muchas autonomías. Había muchos jugadores del Athletic, muchos vascos,
1: claro,
0: jugadores de la Real Sociedad.
1: Perfecto.
0: Había jugadores madrileños que juegan en otros equipos, y andaluces, es decir, era, digamos, representaba muy bien el mapa, el mapa demográfico de este país, ¿no? y la procedencia. Yo creo que ahora se va a acentuar, porque claro, el Barça ha ganado las dos últimas ligas, tiene jugadores buenísimos, muy jóvenes además, y va a ser mayoritaria. Yo creo que 5 o 6 jugadores del Barça van a ser titulares en todos los partidos.
1: Otro mensaje, pregunto, lo dice José también en Blue Sky, ¿el representante de Flick es israelí?
0: Sí, Zinni Paivi, y sí, es israelí.
1: Vale. Uh-huh. Me había parecido leerlo a mí, y bueno, ahora veo que este oyente ataca a vos, digamos, ¿no?
0: Bueno.
1: O no lo sé. No todos los israelíes son sionistas, desde luego.
0: No, es que la gente tiene que... Hay mucho israelí y mucho judío en todo el mundo que no comprende lo que está pasando, que esto es un acto en el que Netanyahu y los más extremistas de derecha hacen caso omiso de todo lo que significa la legalidad y tiran adelante.
1: Mira, además, ayer escribía muy bien Muñoz Molina precisamente al respecto, que habiendo como hay tanta gente importante, potente, judía por el mundo entero, que está denunciando lo que hace su país con los palestinos, dice, todavía envilece más a los que lo defienden,
2: claro,
1: ¿no?
2: Claro.
1: Habiendo tantos,
0: en el propio Israel hay facciones políticas que están absolutamente consumidas por esta desgracia.
2: Y en el caso de Lamine, a mí lo que me gustó es que en una era, digamos, de movimientos calculados y estratégicos, el tipo vio la bandera en el público y la pidió, y entonces la ondeó. No es algo que llevara preparado desde casa, asesorado por su entorno. Le salió de dentro.
1: Nos quedamos sin el tercer cuento. Se nos acabó el tiempo de
2: era buenísimo,
1: del Comanche. Era muy
2: Juanito
1: bueno.
2: Pierde día, toca la nariz del rey.
1: Ya.
2: Nieto de Santiago Segurolini.
0: Me voy a hacer una camiseta.
2: Yo la quiero.
1: Sí.
2: ML.
1: Bueno, la próxima semana a las 8 en punto de la mañana estamos aquí. El domingo estaremos en un lugar todavía no concretado de Navarra. Vamos a adentrarnos en los bosques navarros. Uy, lo que va a ser aquello.
0: Por Irati, más o menos.
1: Más o menos, por ahí estaremos, una radio espectacular, ya verán. Pero el sábado no, el sábado estamos en tierra y ahí nos encontraremos. Larraínzar, estamos en Larraínzar.
0: Pues eso está ya...
1: Me lo acaban de decir.
0: Pues mira, Larraínzar además, un gran jugador de Osasuna. Sí, está en el norte.
1: No me cuentes nada, que estamos fuera de tiempo, que se ha acabado la canción, ¿vale? Adiós a todos.

0: supuesto.
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0: Buenos días. Andalucía está celebrando sus elecciones. La comunidad decide su gobierno para los próximos 4 años.
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0: Y siguen pasando candidatos por las urnas. De las últimas en hacerlo ha sido la cabeza de cartel por el Partido Socialista, María Jesús Montero. La ex vicepresidenta busca evitar el peor resultado histórico del PSOE en la comunidad, según vaticinan las encuestas. Onda Cero Sevilla, Guillermo Mendoza.
3: La ex vicepresidenta del Gobierno y candidata del Partido Socialista a presidir Andalucía ha votado cuando pasaban unos minutos de las 11 de la mañana en el Colegio Sagrada Familia de la calle Calatrava, en el número 38 de esta arteria del casco antiguo de Sevilla. Con todos los sondeos en contra, María Jesús Montero ha votado tranquila y contenta pese al negro horizonte de igualar o empeorar el peor resultado de la historia del Partido Socialista en Andalucía. Ha llamado a los andaluces a votar.
4: Y solamente un mensaje muy claro hoy para Andalucía. Es un día importantísimo para que podamos decidir nuestro futuro y espero que todo el mundo acuda a votar con ilusión, con alegría.
3: Asegura que hasta ahora todavía no ha mantenido ninguna conversación con Pedro Sánchez y que pasará lo que resta del día con su familia.
0: Justo antes ha votado el candidato a la reelección. El popular Juanma Moreno ha acudido a las urnas en Málaga tras ejercer su derecho, ha hablado con los medios de comunicación. Allí estaba nuestro compañero de Onda Cero Málaga, Chema Albero.
5: Acompañado por su mujer Manuela Villena y por algunos representantes del Partido Popular, ha ejercido su derecho a voto Juanma Moreno. Málaga es un lugar especial para él, ya que a pesar de haber nacido en Barcelona, sus padres venían de Alhaurín el Grande. Y ahora el candidato a la reelección, Juanma Moreno, pide que todo salga bien y que los andaluces vayan a las urnas.
6: Que salga bien, que haya mucha participación, que los ciudadanos opten y decidan libremente por lo que considere más oportuno, más interesante para su vida, para su estabilidad.
5: En las pasadas elecciones de junio de 2022, el PP de Juanma Moreno obtuvo 10 de los 17 escaños de Málaga en San Telmo y quién sabe si esta tarde noche la Costa del Sol será decisiva para una hipotética mayoría absoluta del PP.
0: Y ya tenemos también los primeros datos de participación. Actualizamos la información del Centro de Datos de estas elecciones en Andalucía. Tomás San Juan. Buenas.

0: tardes, pues buenos días, perdón. Ya conocemos el primer avance de participación que indica cuántos votantes han acudido a las urnas desde las 9 de la mañana hasta las 11 y media. Pues bien, el dato es del 15,12% de los votantes los que ya han introducido su papeleta, y para valorar el dato podemos compararlo con los datos de las últimas elecciones que atravesó Andalucía hace casi 4 años, aquel domingo 19 de junio de 2022. A esta misma hora, eso es importante, los datos de participación de este primer avance eran del 15,44, y en este momento, como te decía, 15,12. Ligero descenso, esto se traduce en unos 10.000 votantes menos, aunque estaríamos hablando de una participación muy similar a las elecciones que atravesó Andalucía en 2022.
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2: La actualidad política traspasa Andalucía. Esta semana se celebra el primer encuentro internacional por los derechos digitales, con todos los debates alrededor de la inteligencia artificial. El ministro para la transformación digital, Óscar López, apuesta por la regulación en una entrevista hoy en La Vanguardia.
3: Por tanto, estamos ante una tecnología disruptiva, cuyos principales dominadores ponen en cuestión la propia soberanía de los estados, porque lo que dicen es, no regulen, lo vamos a hacer nosotros. Y eso es cuestionar la regla de la democracia.
2: Vamos con el deporte, Rafa Fernández.
4: Y estamos a partir de las 7 de la tarde en el día de hoy con una penúltima jornada de Liga con 9 encuentros en los que se dilucidarán las últimas plazas europeas y la permanencia. El único encuentro que se jugará fuera del horario unificado será el del ya campeón Fútbol Club Barcelona, que recibe en el Camp Nou al ya equipo Champions Betis a las 9:15 en un partido que servirá para despedir a Robert Lewandowski. Mientras, el Real Madrid visita al Sevilla con el futuro del banquillo en el foco y con Mourinho confirmando contactos de su agente Jorge Méndez con los blancos y que la próxima semana quiere decidir su futuro. Lo que ya es oficial es la llegada de Xabi Alonso al Chelsea como manager general y entrenador, según ha anunciado esta mañana el equipo inglés. Además, el Racing ya es equipo de primera división tras certificar ayer su ascenso con una victoria por 4-1 frente al Valladolid, y en el Gran Premio de Cataluña de motociclismo ya tenemos el primer triunfo español de la mañana, Chechu Lázaro.
5: Máximo Quiles ha liderado el repóquer español en la primera carrera de este domingo en el circuito de Montmeló. El piloto murciano se llevó el triunfo en un apretadísimo final que se decidió en la misma línea de meta, imponiéndose a Álvaro Carpe y a David Muñoz. Cuarta victoria del año para Quiles, que suma 140 de los 150 puntos posibles y que ya aventaja en 64 al segundo clasificado de Moto3. Tiempo ahora para la categoría intermedia de Moto2, cuya carrera arrancará a las 12:15 de la mañana y donde el italiano Celestino Vietti partirá desde la pole.
4: Y a las 2 será la carrera de MotoGP con Pedro Acosta en la pole. Ayer ganaba el sprint Alex Márquez.
2: Es todo, terminamos. Más noticias aquí en Onda Cero a la 1, mediodía en Canarias. Ahora siguen con Gente Viajera, con Carlas Lamelo.
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8: ¿Qué tal? Muy buenos días, bienvenidos a Gente Viajera. Hoy te mando la postal sonora desde un museo. Estamos en Manila, en la capital de Filipinas, frente a la bahía desde la que durante siglos partieron algunas de las rutas marítimas más importantes de la historia. Aquí acaba de abrir sus puertas el Museo del Galeón, un espacio que recuerda la llamada Nao de la China o Galeón de Manila, la línea marítima que durante dos siglos y medio en realidad, unió Asia y América a través del Océano Pacífico. Fue el origen de la globalización y lo fue con determinante impronta española. Cuesta imaginarlo hoy, pero entre los siglos XVI y XIX estas travesías conectaban Manila con Acapulco en viajes larguísimos que transportaban porcelana china, sedas, especias, marfil y objetos orientales que llegaban a América. Y desde Nueva España regresaban sobre todo plata, especialmente. Era la moneda que entonces reclamaba y solo aceptaba China, y que terminó convirtiéndose en una de las primeras divisas verdaderamente globales, aquella plata española. Aquello fue mucho más que comercio, fue uno de los primeros grandes procesos de mundialización de la historia, una ruta que también conectaba indirectamente y de alguna manera Japón, Corea y México y la península ibérica, claro, mucho antes de que existiera la palabra global. El museo, que acaba de inaugurarse, llevaba más de una década gestándose y estuvo incluso a punto de naufragar antes de abrir. Finalmente ha salido adelante junto a la bahía de Manila, en Pasay, gracias al apoyo de importantes familias filipinas. Son 4 plantas y unos 9.000 metros cuadrados dedicados a contar cómo aquellas embarcaciones terminaron cambiando el mundo.
9: Y hay algo que llama especialmente la atención cuando subimos por una escalera mecánica. Es una gran réplica del galeón Espíritu Santo, construida en buena parte con fibra de vidrio. Y eso no es casualidad. Los responsables de este museo explican que hoy sería prácticamente imposible levantar una reproducción exacta hecha en madera, como el original, porque eso provocaría un enorme impacto ambiental. Solo para construir un galeón auténtico harían falta centenares de árboles tropicales de gran tamaño, porque aquellos barcos eran gigantes flotantes, verdaderas ciudades de madera que tardaban meses en cruzar el Pacífico. El gran desafío no era tanto llegar desde América hasta Filipinas, sino encontrar lo que se conoce como tornaviaje, la ruta de regreso, una solución que descubrió Andrés de Urdaneta en 1565, aprovechando corrientes y vientos del norte del Océano Pacífico. La exposición, que puede verse a partir de ahora aquí en Filipinas, también recuerda la dureza de aquellas travesías, las condiciones extremas a bordo, la tala masiva de árboles para construir estos barcos o el trabajo agotador de miles de marineros filipinos. De hecho, el museo insiste mucho en este aspecto popular y humano de la ruta. No debemos olvidar que aún hoy en día Filipinas sigue teniendo una relación muy fuerte con el mar, no solo porque sea un archipiélago, claro, eso ya marca mucho, sino porque se calcula que cerca de una cuarta parte de los marinos mercantes de todo el mundo son de nacionalidad filipina. Mientras recorremos las salas aparecen porcelanas orientales, biombos japoneses, mapas antiguos y piezas recuperadas de aquella navegación heroica. Y al fondo, tras los ventanales del museo, ahí se ve de nuevo el protagonista, el mar, la misma bahía desde la que partieron aquellos galeones que hicieron el mundo un poco más pequeño y un poco más accesible hace tanto tiempo. Desde la bahía de Manila, en la isla de Luzón, en Filipinas, te mando hoy la postal sonora de Gente Viajera.

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1: Ya estamos aquí a las 12 y 10 minutos, a las 11 y 10 minutos en Canarias. Víctor Herranz, ¿cómo estás? Buenos días.
2: Muy buenos días, Carles.
1: Y Bulgaria ha ganado el Festival de Eurovisión. Para viajar, en
2: sí,
1: este caso,
2: sí.
1: A Austria, que es donde se celebraba este año el festival.
2: Y también a Bulgaria, que tiene una pinta maravillosa de para ser un país para visitar, ¿no?, para este año. Y además lo hace ganando con su canción Bangaranga, que tiene su gracia, el nombre. La cantante era Dara, y la verdad es que ha sido un Eurovisión bastante polémico, ¿no? Con la... Bueno, como siempre, al final aquí...
1: Hombre, este año un poco más.
2: Este año un poco siempre más. Siempre tiene su salseo.
1: Vamos a entrar en eso. Nosotros es una excusa para viajar y para conocer también, pues, Europa y otros países que sabemos que participan en el Festival de Eurovisión. Este año
2: desde
1: no, España no, ya lo sabemos. Y no sé si Rebeca Marín es muy eurovisiva. Hola, Rebeca, ¿cómo estás? Buenos días.
3: Hola, muy buenos días a los dos. Pues no soy muy eurovisiva, pero sí que soy bastante bailonga. Así que me da la sensación, Carlas, de que esta canción me la voy a bailar a pesar de no haber visto el festival. Más de una vez en algún sitio nocturno, ¿no crees?
1: Al final esto ocurre todos los años, ¿no? Incluso alguna de las canciones que luego no llegan, no quedan como en muy buena posición o no reciben muchísima, muy buena puntuación, en realidad luego se convierten en auténticos hits y ese verano las estamos bailando, a lo mejor sin acordarnos o sin saber siquiera que esa era una canción eurovisiva.
3: De todas formas, yo te digo una cosa, he estado viéndome, porque es verdad que yo no soy muy eurovisiva, pero sí que, por supuesto, soy periodista, así que me he visto el vídeo de la canción ganadora, la actuación, y, o sea, solamente ver cómo se mueven, o sea, a mí me ha dado una fatiga, te lo digo de verdad, o sea, ya no, es imposible cantar sin una especie de coreografía, ¿no? Absolutamente un cuerpo de baile frenético, así que sí, desde luego es para bailar, te lo puedo asegurar.
2: Lo que tiene nombre es de barbacoa australiana, la canción.
1: ¿Sí?
2: Sí, porque es que lo de Bangaranga, porque es que en Australia... Las salchichas de canguro se llaman kangabanga. Entonces, cuando te vas a una barbacoa de kangabanga, son de salchichas de canguro. Que está
3: un poco burundanga también, un poco te lo voy burundanga. A decir.
1: Se llama bangaranga, ¿no?
2: Bangaranga.
1: Esa, perdón, no he visto nada de Eurovisión, ni siquiera.
2: Ahora,
1: siquiera he escuchado la canción.
2: Es muy étnico, han hecho unos bailes todos
1: como
2: muy...
1: No, no tengo yo nada en contra, no me ha dado tiempo, que ayer estábamos volviendo de viaje y la verdad no puse Eurovisión por la noche. Además, había que verla en YouTube, ¿no? Este año no se podía ver, Rebeca, aquí en España.
3: Bueno, yo efectivamente me la he visto en los medios de comunicación que han puesto los vídeos, ¿no? Pero a mí me da, por lo que sea en la nariz, Carlas, que tú también te la vas a bailar, ¿eh?
1: Es seguro, seguro, en el Rocío. Tienen que ponerla. Ah, no, que no se puede. No se puede. La semana que viene estaremos en el Rocío, evidentemente, sí. Es una tradición ya de nuestra cadena. Y es verdad que en el Rocío solo se puede poner música rociera. Pero a lo mejor la escuchamos con auriculares, Rebeca. Y la bailamos. ¿Sabes estas discotecas, exacto, que ponen ahora cuando la gente baila con auriculares? Que es un poco raro, pero...
2: Ay, lo vimos en Mallorca, ¿te acuerdas?
1: Efectivamente. Yo lo he visto aquí en Barcelona también.
3: Yo lo he vivido en Nueva York, ¿eh?
1: Hombre,
3: en Brooklyn, pues recuerdo
1: ya,
3: perfectamente, joder, una fiesta
1: nivel
3: en la calle.
1: Pues eso, que a lo mejor nos lo ponemos ahí. Algo que sea en el AVE, yendo para Andalucía. Oye, la semana pasada estuviste en Malta, Rebeca. Porque claro, está teniendo lugar allí la Bienal de Arte y claro, creo que convendría repasar, más allá del Festival de Eurovisión, pues este evento artístico tan importante.
3: Sí, este es menos de bailar, ¿eh? No te engaño, yo tengo estas dos partes, ¿vale? La artística y la bailonga. Mira,
1: que no son
3: la
1: incompatibles,
3: es que...
1: Rebeca.
3: No, absolutamente necesarias, absolutamente necesarias y compatibles. Mira, la verdad es que vuelvo encantada, ¿eh? Porque Malta es un país maravilloso. Bueno, eso te lo desarrollaré más otro día. Hoy me quiero centrar en el arte. No es una Bienal muy antigua, es verdad, porque este es su segundo año, pero poco a poco va creciendo y consolidándose más. Y he visto obras muy interesantes. Mira, por cierto, va a permanecer abierta hasta el 29 de mayo, así que todavía tenéis tiempo para daros un salto a Malta, que es una época estupenda, por cierto. Yo disfruté de un tiempo maravilloso mientras estaba lloviendo en España, que esto, por lo que sea, te da un poco más de gustito por
1: dentro,
3: ¿vale?
1: Sí, sí, estábamos ahí nosotros en Baleares, que nos cayó una buena, y tú ahí disfrutando del sol en Malta.
3: Esto es así, no dice mucho de mí, pero esto pasa. Mira, su título es Clean, Clear, Cut, que es limpio, claro y roto, y pretende hacernos reflexionar pues un poco sobre las tensiones del mundo contemporáneo, o sea, las desigualdades, la explotación de recursos. El título también alude a esas famosas piedras de cantera que son icónicas en Malta, que nada más pisar y bajar de ese avión las ves por todas partes. Y la comisaria es española, es Rosa Martínez, que es una mujer con una larga trayectoria artística, así que te figurarás que hay una fuerte presencia española en la Bienal. Mira, se exponen obras de más de 130 artistas de 40 países en 27 pabellones nacionales y temáticos que, bueno, pues están repartidos en 11 museos y espacios patrimoniales de distintos puntos de la isla. Mira, en La Valeta, que es así como el central, donde he recorrido todos, te lo puedo asegurar, también en Gozo, en Virgo o en Sagra. Y he visto obras, bueno, de artistas tan importantes, españoles como Nuria Güell o Santiago Sierra, que además es amigo, el pabellón español con las piezas de cerámica de Concha García, que están hechas, por cierto, en Valladolid. He disfrutado, bueno, de obras súper inteligentes, como las del maltés Pier Portelli, que está ubicada en el Museo Muza, y una de ellas es una jaula alargada con un dron dentro que intentaba volar, pero claro, le era imposible. O incluso personajes de Star Wars, que no sé si sois muy aficionados, pero bueno, en lo que parecían manuscritos antiguos otomanos. O sea, divertidísima, ¿eh? La de la artista Halil Altindere, que estaba, por cierto, en el Palacio del Gran Maestre de la Orden de Malta. Claro, esto está muy bien porque lo que tienen las bienales es que como reparten las obras de artistas contemporáneos en distintos edificios patrimoniales, estás viendo pues un dos por uno, doble arte. Bueno, luego en los antiguos establos de este palacio, la obra de la americana Lara Nickel, que ha colocado, mira, lienzos con caballos pintados del tamaño real de un jamelgo, imitando los antiguos establos. Bueno, y muchísimas obras que reflexionan, como te imaginarás, sobre la realidad climática, que están en la fortaleza militar de San Elmo, que tiene unas vistas, Carlas, espectaculares al mar.
4: Me quedo con esto de Star Wars, ¿eh? Me voy a buscar luego la imagen a ver si la encuentro. Oye, creo que te ha encantado, Rebeca, el nuevo Museo de Arte Contemporáneo, que, bueno, es una de las novedades si vamos por ahí a Malta de vacaciones, ¿verdad?
3: Sí, y además de verdad que se lo recomiendo encarecidamente a todos los viajeros, ¿eh? Porque es uno de los espacios, Carlas, expositivos más impresionantes que he visitado, ¿eh?, últimamente. Se llama Micas, ¿vale? El Museo Micas. Se inauguró hace, como tú decías, 2 años solo. La rehabilitación es una pasada. Se encuentra encima literalmente de fortificaciones históricas, ruinas militares y edificios abandonados. Entonces, cuando tú entras, de repente es que puedes apreciar toda esa historia de golpe, ¿no?, en los muros. Como te decía, la rehabilitación es espectacular, del arquitecto Carlo Terpolilli, con la ayuda de otros arquitectos malteses que bueno, han ayudado, ¿no?, a configurar esa identidad de la isla. Y, por cierto, imperdible la exposición que alberga ahora mismo del artista afroamericano Reggie Burroughs Hodges, con unos lienzos que entran son

0: gigantes ocupan las distintas paredes, ¿no?, de ese museo, y contienen muchas, muchas referencias de la isla, porque él tiene un fuerte vínculo, ¿eh?, con Malta. De hecho, tiene unas instalaciones con boyas reales de mar, así gigantes, con unas luces azules y sonidos del mar que de repente, o sea, te trasladan directamente a bucear debajo del océano. Un bañito no me pude dar, estaba fría, eso sí. Ah, y esto no es de la Bienal, pero por supuesto no os lo podéis perder sin ver los dos famosos caravallos que hay dentro de la Catedral de San John, que es una barbaridad de catedral. Mira, uno es la decapitación de San Juan Bautista y el otro es San Jerónimo escribiendo. Tengo que decirte, Carlas, que he sido muy afortunada porque no me he encontrado demasiados turistas, a pesar de que hay, claro, imaginaros, y el caravallo de San Jerónimo lo vi totalmente sola. Que esto es un lujo en estos días, te lo aseguro. En fin, bueno, una Bienal a la que creo que le queda mucho recorrido por delante y un futuro absolutamente magnífico.
1: Oye, ¿y por qué fuiste tan privilegiada ahí de verlo en solitario?

0: las afueras de Malta, y que mucha gente se había ido para allá. Y tuve, esto sí que fue suerte mía de la vida, cuando yo entré a ver San Jerónimo, de repente una de esas excursiones se marchó y me quedé sola, la guía y yo, viendo el cuadro. Y además es que le pregunté, digo, ¿pero esto me lo habéis preparado para mí? Que se rió y dice, pues me hubiese encantado, pero esto no, esto ha salido, ha sido suerte. Así que me quedo con esa imagen y ese momento, porque hoy día, ya sabes, esto es bastante único.
1: Nos has dicho que eras bailonga, ¿no?
0: Sí, seguro.
1: ¿Te bailas una cumbia con Víctor?
0: Venga, cumbia sí que sería la primera, salsa no, pero cumbia sí, venga, voy a probar.
1: Porque es el que sabe bailar. Bueno, aterrizamos ahora en un rincón del mundo donde el café, ya lo sabéis, sabe a gloria. Nos podemos poner un sombrero, esto te quedaría estupendo a ti, Rebeca, así volteado. Escuchamos esta cumbia, que es el ritmo madre, es una mezcla de ritmos africanos, indígenas y españoles, vamos, es una música muy viajera, es el símbolo de la identidad nacional, y recorremos unas murallas y un casco antiguo, claro, que nos lleva de viaje en el tiempo. Estamos, seguro que ya lo han adivinado, en Colombia. Y hasta aquí nos quiere llevar Víctor Herranz. Si, no sé, si fuéramos la primera vez que vamos para allá, Víctor, ¿por dónde empezaríamos a entender este viaje a Colombia?
2: A ver, pues yo creo que lo mejor es empezar caminando por Cartagena de Indias a primera hora de la mañana. Tú imagínatelo, el calor todavía no aprieta, las calles empedradas están en silencio y ese aroma a puestos de fruta fresca pues empieza a inundar el aire. Cartagena es lo que llaman el corralito de piedra, una joya amurallada donde la arquitectura virreinal se funde con la modernidad y una puerta de entrada histórica, infranqueable, perfecta para sentir ese ritmo de vida tan único del Caribe, y donde el almirante Blas de Lezo y 3.000 españoles hicieron entender al almirante Vernon y a 30.000 ingleses y 200 barcos en 1741 que para venir a Cartagena es necesario que el rey de Inglaterra construya otra escuadra mayor, porque esta solo ha quedado para conducir carbón de Irlanda a Londres.
1: Eso es lo que decía literalmente en este caso. Oye, suena como un destino así donde perderse en la historia por lo que nos estás contando, pero Colombia es mucho más que el patrimonio, me imagino, ¿no? Siempre se dice que es un país que tiene grandes contrastes, que hay mucha mezcla, no solamente en la música que ya hemos contado, tiene influencia africana, indígena, española, vamos, que es un país de fusión.
2: Desde luego, es como un continente en miniatura a ritmo de salsa, cumbia y vallenato, entre otras. De hecho, no se divide solo en departamentos, sino en seis regiones turísticas tan distintas que, si saltas de una a otra, realmente sientes que has cambiado de país. Tienes el Gran Caribe, el Pacífico, los Andes, la Amazonía, la Orinoquia o los llanos orientales. Incluso están innovando con formas de viajar que antes ni imaginábamos, como los cruceros por el río Magdalena. Y si te vas al interior, cerca de Bogotá, pues también tienes unas maravillas subterráneas, como la Catedral de Sal de Zipaquirá. Imagínate una iglesia tallada entera dentro de una mina de sal, con su vía crucis y todo bajo tierra. Vamos, que es una locura arquitectónica.
1: Ay, hablando de locuras, la naturaleza allí también debe ser bastante desbordante, por lo que cuentas. Me han hablado de cascadas, de palmas gigantes. ¿Cómo es la biodiversidad de Colombia?
2: Pues mira, es el uno...
1: Hay capibaras, que mis hijos quieren ir a Colombia para ver a los capibaras también.
2: A ver, pues son el país con mayor diversidad por metro cuadrado, y como nos explica Luis Alejandro Dávila, que es el vicepresidente por Colombia, pues no podemos dejar de conocer especialmente la joya que son sus montañas y sus parques nacionales.
3: Colombia es el país con la mayor biodiversidad en el mundo en metros cuadrados, y eso hace parte de esa ruta de parques que nosotros promocionamos desde ProColombia. Tenemos este parque, como bien lo mencionas, de la Ruta de la Cascada, pero también tenemos el Parque Nacional Tayrona, que es el parque que más turistas internacionales recibe en todo Colombia y que permite financiar también ese Parque de las Cascadas, con playas divinas, con tribus indígenas. Cuatro comunidades indígenas viven dentro, al lado de una sierra nevada que está al nivel del mar y que nosotros muy amablemente llamamos el corazón del mundo, y ese es el tipo de turismo que queremos proporcionar, y sobre todo protegiendo las comunidades.
4: Los caminos de la vida.
1: Lo que cuentas, Víctor, es impresionante. Esto de

0: turismo seguro, sostenible, rural, porque quieren que veamos, bueno, pues cómo se cultiva el cacao, cómo viven las comunidades en el corazón del mundo. Y es, bueno, no es solo ver el paisaje, es entender por qué lo llaman el país de la belleza, ¿no? Y eso tiene que ver mucho con su naturaleza y su campo. Y claro, pues después de caminar por selvas y cafetales, uno termina con hambre, ¿no?
1: Ah, eso iba yo, a lo de la buena comida, que aquí en Gente Viajera es, vamos, un imprescindible. No podíamos hablar en este reportaje sobre Colombia sin la buena mesa, que es lo que sabe o cómo se llenan las mesas colombianas, más allá del café, que ya lo conocemos.
0: Pues como la música, aquí sabe a todo, porque cada región tiene su plato estrella. Desde la elegancia de un restaurante con estrella Michelin, como el Quimbaya, hasta el sabor del sancocho a pie de playa.
2: Colombia, depende del día, ¿no? Ellos siempre hacen una variedad de platos. Hacen una comida maravillosa y te la hacen también en la playa, en los restaurantes, en las cazuelas. El encocao también que tiene el Pacífico. En el Caribe se encuentra mucho uno que se llama el sancocho, que es como un, bueno, como una sopa que tiene carne, pollos, papas, diferentes ingredientes de allá. En Bogotá hay uno que se llama el ajiaco, que es los diferentes tipos de papas que produce Colombia con pollo. La bandeja paisa en Medellín, en los llanos orientales, hacen una carne llanera muy, muy rica. Pues una diversidad de cosas que tiene Colombia en sí, de gastronomía.
0: Es que además encontramos una guía estupenda para que nos hablara de la gastronomía, que es Carmen Caballero, que es la presidenta de Colombia y también nos llevaba a recorrer a través de esa gastronomía el eje cafetero.
2: El eje cafetero es en la primera experiencia o ejemplo que tenemos de cómo se desarrolla un territorio alrededor de un producto, que en este caso ha sido el café. Pero sí hemos estado desarrollando a Colombia de diferentes productos. Ahora hay mucho cacao, hasta la misma palma africana también tiene unos procesos, dependiendo de dónde la realice la palma, con qué otro cultivo se tiene. La palma nuestra, que es la más alta que existe, ¿no?, en Colombia. Frutas hay, la diversidad de frutas, de verduras.
3: Mi Cádiz se está adornando para su fiesta más popular.
1: Pues igual necesitamos un par de billetes para irnos a Colombia, hombre, ¿no? A Bogotá, ¿qué te parece? ¿Qué pues tal llevas lo de las clases de salsa, por cierto? Que solo jueves, ¿no?
0: A ver, sí, bueno, pues mejorando cada día. Oye, pero ¿no te animas, en serio?
1: ¿A qué? ¿A bailar la salsa?
0: Claro.
1: ¿Tú quieres que haga el recorrido?
0: Oye, mira, que para viajar a Cali no se puede ir sin saber los pasos prohibidos, que sí, eso lo sabes, Rebeca.
1: Hombre, eso lo sé.
0: Y, bueno,
4: y además, bueno, me sé hasta los de la lambada.
1: Rebeca, ¿no? En general, todo lo prohibido yo creo que se lo sabe.
0: Sí, dame.
4: A ver, también os digo una cosa. Yo hago lo que puedo porque realmente en la salsa, bueno, como en muchos bailes, manda y dirige el hombre, claro. Entonces, solo lo que hay que saber es cómo dejarse fluir, que a mí a veces me cuesta, no te engaño, ¿eh?
1: Yo estoy para que me lleven.
0: Sí.
1: Bueno, pues con esta música así tan mezclada y tan graciosa, que además nos permite bailar, pues hemos hecho este viajecito a Colombia. Ya saben los oyentes que nos pueden pedir sus destinos a la carta en el 699-464666. Hoy tenemos una petición de nuestros oyentes, bien, más bien un consejo y una pregunta en el 699-464666 de unos oyentes que están preparando ya un viaje para el próximo otoño.
5: Un par de cositas, gente viajera. Por un lado, un pequeño consejo. Acabamos de llegar de Croacia, hemos estado una semana en Zagreb, Plitvice, Split y Dubrovnik. Pues la verdad, una maravilla. Y encima es que sin turistas. Tenemos fotos nosotros solos, tanto en el Palacio de Diocleciano de Split como en la Stradun de Dubrovnik. Muy buen tiempo y todo perfecto. Es una buena época si no quieres ver masificaciones y no quieres pasar calor. Y luego una solicitud. Nos han propuesto desde la agencia de viajes un viaje para otoño a Corea del Sur. Entonces, ¿qué os parece este destino? ¿Interesante? Venga, muchísimas gracias.
1: Interesante y súper de moda, pero mejor que lo responda Enrique Domínguez Uceta, que nos va a contar qué podemos esperar de este otoño en Corea del Sur. Ayuda a esta oyente, Enrique, por favor.
6: En primer lugar, estoy totalmente de acuerdo con lo que nos cuenta nuestra oyente, porque visitar Croacia en primavera es sin duda una de las mejores decisiones para quienes buscan disfrutar de la belleza del país sin las aglomeraciones turísticas que suelen aparecer en verano. Durante estos meses, la costa dálmata se muestra en todo su esplendor, el clima suave, las temperaturas agradables y la naturaleza revive tras el invierno. Yo también he estado paseando por ciudades como Split, la ciudad construida

0: construida en el interior de lo que era el Palacio de Diocleciano en primavera, sin colas ni multitudes, o recorriendo las murallas de Dubrovnik casi a solas, y eso pues te permite conectar con la historia y la esencia de estos lugares de una manera pues especialmente auténtica.
1: Enrique, que le tenemos, por cierto, en Costa Rica, ya está llegando a España. Vamos a hablar, Enrique, si te parece, de los parques nacionales, que también están en un momento estupendo si vamos a Croacia.
0: Pues sí, no todo es costa. En Croacia hay estupendos parques nacionales en el interior, parques como Plitvice y Krka, que tienen ahora pues las cascadas en plena actividad, los lagos aparecen rodeados de vegetación exuberante, ideales para realizar rutas de senderismo o disfrutar de tranquilos paseos en barco sin pasar calor. Pero si te parece, Carles, vamos a Corea.
1: Pues sí, vamos a Corea, Corea del Sur, y en otoño, nos pregunta nuestro oyente, Enrique.
0: Viajar a Corea del Sur en otoño es sin duda una muy muy buena idea, principalmente en los meses de octubre y noviembre, porque este tiempo pinta los paisajes del país con colores cálidos. Por una parte, el clima también acompaña, porque es fresco pero agradable, y también el ambiente se impregna de una serenidad especial, más tranquilo, como esperando la llegada del invierno. Es ideal para ir descubriendo la riqueza cultural y natural de Corea del Sur en su propia salsa, lejos del bullicio del verano. El otoño allí es famoso por sus temperaturas suaves, por los cielos despejados y por la escasa probabilidad de lluvias, lo que convierte al otoño en la mejor época para explorar el país. Y durante estos meses las hojas de los arces, de los guingos y robles se tiñen de rojos, de naranjas, de amarillos intensos, creando un espectáculo visual inigualable, sobre todo en los parques nacionales, pero también en los templos y en las calles urbanas.
1: Y luego los viajeros que lleguen desde España, claro, seguro que van primero a la capital, ¿no, Enrique? A Seúl.
0: Incluso en Seúl el otoño se siente con fuerza. Caminando por Seúl o por cualquier rincón del país, uno se encuentra rodeado de alfombras de hojas y las copas de los árboles cubiertas de colores que invitan a disfrutar del espectáculo y hacerse fotos, claro. Yo diría que la calidad del aire es mejor que en verano y en invierno. La humedad es mucho menor, las temperaturas suelen estar entre los 10 y los 20 grados centígrados, lo que te permite disfrutar de estar al aire libre, de realizar excursiones, de darse paseos sin el agobio del calor ni el frío extremo, y además el otoño coincide con la temporada de cosechas, por lo que los mercados y restaurantes ofrecen productos frescos y platos típicos de la estación, como el persimón, la castaña o el kimchi recién fermentado.
1: Pues si te parece, podemos sugerir a los oyentes algunos sitios para ver en otoño, Enrique.
0: Empecemos por la capital, por Seúl, que nunca deja de sorprender. El otoño allí resalta la belleza de los palacios históricos como Gyeongbokgung y Changdeokgung, donde los fines de semana, sobre todo, la verdad es que está todo el mundo en la calle, los jardines se visten de colores dorados y rojizos, se pueden recorrer también el barrio tradicional de Bukchonghanok Village, que ofrece una estampa única, con las casitas centenarias enmarcadas por los árboles coloridos. El parque Namsan y la Torre N de Seúl también tienen vistas panorámicas de la ciudad, especialmente bellas al atardecer, cuando la ciudad se tiñe de una luz cálida, los árboles de los alrededores parecen arder con los tonos rojizos. Además, pueden pasear por el arroyo Chenyokcheon, rodeado de hojas caídas y de farolillos, o disfrutar de los mercados como el Wanjan y el Namdaenum, donde es más fácil sumergirse en la vida cotidiana de los locales y degustar las especialidades de otoño. Y para los amantes del arte y la cultura, pues el distrito de Insadong y los museos nacionales son visitas obligadas. Pero fíjate, yo creo que todos los templos y palacios de Seúl y de sus alrededores adquieren un encanto especial en otoño. El Palacio Changde Gung, que es patrimonio de la humanidad, es famoso también por su jardín secreto, que en esa época del año pues se convierte en un escenario de cuento gracias a los arces japoneses y a la quietud que lo envuelve. El templo Hogyesa también es el epicentro del budismo coreano, y también se adorna con farolillos y con árboles coloridos, y está precioso.
1: Y Enrique, si tenemos que escoger, no sé, un parque nacional, pensando en esta visita en otoño, ¿a cuál deberíamos ir?
0: Bueno, hay varios parques nacionales que merecen la pena, pero yo creo que el Parque Nacional Seoraksan, que quizás sea la joya natural de Corea del Sur durante el otoño, es el más recomendable para ir. El parque está en el noroeste del país y es uno de los destinos más populares durante el otoño. Sus montañas, cubiertas de bosques de arces, de castaños, de abedules, ofrecen uno de los mayores espectáculos de colores de todo el territorio. Hay también rutas de senderismo para todos los niveles, desde paseitos suaves hasta ascensos más exigentes. presentes, todos recompensados con esas vistas panorámicas de valles y de picos teñidos de rojo y de dorado. En Seoraksan también se encuentran templos históricos y cascadas impresionantes como Birjong o Yukdam, que suman al encanto del paisaje, pues toda esa caída de agua y también el perfil de las siluetas de las cubiertas de los templos, y muestran pues esa relación íntima entre la naturaleza más bella y los lugares sagrados que están típica de Oriente. Es recomendable también madrugar para evitar las multitudes y disfrutar del entorno con tranquilidad. Y los baños termales de la zona, que se conocen como Ocheon, son la mejor opción seguramente para relajarte después de una jornada de caminata.
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1: 11:34 en Canarias. Poco a poco se va acercando el eclipse solar total del 12 de agosto y la provincia de Palencia, con P, será uno de los destinos donde podremos observar este fenómeno histórico en absoluta plenitud. Lorena Pérez Mansillas, ¿qué tal? Buenos días.
3: Buenos días, Lamelo. Aproximadamente durante 1:40 se verá la fase total del eclipse de sol en torno a las 8:30 de la tarde palentina. Antes, desde las 7:30 y después hasta las 9:20, se disfrutará del eclipse parcial en la provincia, un evento que 120 años después de la última vez genera mucha expectación.
1: Desde luego, y para vivirlo con todo el conocimiento y ejerciendo también una observación segura y responsable.

0: responsable, mañana se va a celebrar allí un simposio internacional del sol y los eclipses.
1: Será en el Centro Cultural Provincial en Palencia y reunirá a destacados físicos solares de prestigio internacional que nos pondrán al día de los últimos avances en el conocimiento del sol y nos hablarán de la relevancia científica, cultural e histórica de los eclipses, entre otras cuestiones. ¿Se te ocurre mejor espacio de encuentro y diálogo entre expertos y público general, entre ciencia y sociedad? Yo creo realmente que de aquí saldrá alguna nueva vocación científica, seguro. La información e inscripciones, que son gratuitas, las tenemos en la web www.astroturismopalencia.es.
0: María Ángeles Armisen, presidenta de la Diputación de Palencia. ¿Qué tal? Buenos días.
2: Muy buenos días.
0: Con ese simposio internacional del sol y los eclipses, la verdad es que la provincia de Palencia se consolida como un referente en la divulgación científica con esta excusa del eclipse. ¿A quiénes vamos a escuchar? ¿Qué voces de expertos van a estar presentes en este punto de encuentro tan importante?
2: Bueno, pues sin duda el eclipse es un acontecimiento mundial, el 12 de agosto. Y España es pues el único territorio poblado desde donde se va a poder ver, y Palencia en concreto, la provincia donde en todo su territorio vamos a poder ver el eclipse total durante todo el tiempo. Aquí, en este congreso que va a tener lugar mañana lunes, pues vamos a tener a ponentes muy destacados, sin duda, de nacionales e internacionales. Participan auténticos expertos, doctores en física, como José Carlos del Toro Iniesta, doctor en física por la Universidad de La Laguna, que trabaja con el CSIC, con el Instituto Astrofísico de Andalucía, y donde ha participado en misiones importantes de Solar Orbiter con la ESA y con la NASA dedicadas al Sol. Marco Romoli, profesor de la Universidad de Florencia, físico solar en el Instituto Nacional Italiano, y que también nos va a hablar sobre la corona solar. José Carlos del Toro, que le he citado antes, va a hablar sobre eclipses y conocimiento científico, por qué el eclipse es importante. Y Javier Rodríguez Pacheco, catedrático de Astronomía y Astrofísica de la Universidad de Alcalá, que también ha participado en misiones como el Solar Orbiter y que va a hablar del Sol y el entorno espacial. Yo destacaría, sin duda, que esto ha sido posible gracias a César García Marí Rodríguez, palentino, ingeniero aeronáutico, y que ha desarrollado toda su carrera profesional en la Agencia Espacial Europea. Nos propuso hacer un simposio científico con motivo del eclipse, de la importancia mundial, y que no se quedara solo en un evento turístico, sino que tuviera la importancia de difundir la ciencia. Y también contamos con dos estudiantes palentinos del doble grado de matemáticas y física. Van a venir la Asociación de Estudiantes de Física y va a haber una mesa redonda de jóvenes por la ciencia. Creo que es importantísimo que las instituciones, en este caso que la Diputación de Palencia, hagamos un diálogo científico, promovamos la ciencia y por qué un eclipse es tan importante. Todos aquellos que lo quieran saber también se pueden conectar al streaming mañana, día 18, en Palencia, y a nuestro streaming de la Diputación.
0: Pues así los conectaremos, porque aunque yo estoy un poco lejos de Palencia, me interesa mucho lo que van a contar. Uno de los ponentes, Óscar Díez, que es cofundador de la Agrupación Astronómica Palentina, también ha escrito y ha publicado la Diputación una guía del eclipse. ¿Qué vamos a encontrar en esta guía?
2: Bueno, pues en esta guía del eclipse voy a empezar por las recomendaciones generales. Primero, que hay que ver el evento con seguridad. No podemos ir a cualquier sitio, va a haber sitios específicamente señalados para que tengan todas las medidas y servicios de seguridad. Segundo, que esa seguridad también empieza por uno mismo. No se puede ver el eclipse sin gafas homologadas. Producen daños oculares y daños que solo les vamos a ver al cabo de un rato de ver el eclipse y que pueden ser permanentes. Por lo tanto, importantísimo la seguridad tanto para el lugar donde lo vamos a ver como para utilizar los elementos imprescindibles. Y en tercer lugar, en esa guía se va a poder reconocer, por lo menos la de Palencia, en qué lugares va a haber habilitados para poder acceder también y poder salir con seguridad para poder ver el eclipse el 12 de agosto. Una guía que También se

0: va a poder consultar por internet y que por lo tanto cualquier persona que nos esté escuchando va a poder acceder a esa guía, y el 12 de agosto va a poder acudir a Palencia, pero sí que pedimos a todo el mundo que venga, que por favor vaya a los lugares habilitados y garantizados para poder ver el eclipse, porque si no podemos meternos todos en un atasco para acceder al mismo sitio y al final pues no ver el eclipse donde queremos.
1: Es uno de los retos que tiene España también para gestionar todo esto. Quiero contarle a los oyentes de Gente Viajera que en la localidad de Marcilla de Campos hay un vecino jubilado que tiene un observatorio astronómico propio. Va a organizar también eventos, sesiones de observación, talleres, charlas en torno a este fenómeno. ¿Qué otros lugares de estos que usted nos decía que van a estar habilitados tenemos que apuntar, tanto en la provincia como en la capital, en la propia ciudad de Palencia, para disfrutar de este eclipse y hacerlo con seguridad y un poco de organización?
0: Pues mire, se van a publicar, no les voy a citar porque a lo mejor hago un llamamiento, pero se va a publicar el listado de los municipios donde se van a garantizar tanto la movilidad, la seguridad, el abastecimiento y el que todas las personas que acudan a verlo allí lo van a poder ver en las mejores condiciones. Sí que les digo que hay algunos municipios del Alfoz, de Palencia, que también ya se están preparando para ello. Yo pertenezco a la Comisión Nacional del Eclipse en nombre de la Federación Española de Municipios, a la autonómica y a la local. Y por lo tanto, yo digo que todo aquel que quiera venir, que lo planifique. Es decir, que lo piense ya y que acceda a la información.

0: formación habilitada. Y por favor, pues yo reitero, va a ser un grandísimo acontecimiento en Palencia. Tenemos la suerte de ser una provincia, así dice nuestro lema, ¿no? La totalidad está en Palencia. El eclipse total se va a poder ver aquí desde cualquier municipio de nuestra provincia. Y por lo tanto sí que pido que todos los visitantes, si tú quieres venir, estás invitado.
1: Me encantaría.
0: Que lo puedas hacer, pues estás invitado. Y poderlo ver, como digo, en esos sitios habilitados para poderlo hacer todo en condiciones de seguridad.
1: Bueno, esto el día del eclipse, que recordemos es solamente un día al año, pero los cielos, bueno, solamente un día este año y tardaremos un montón en volver a tener esta ocasión. Pero los cielos palentinos están ahí el resto del año. Tienen más de 250 noches despejadas, más de... En fin, tenemos 1000 años de historia para recorrer, los 70 kilómetros del Camino de Santiago. También se puede ver las estrellas mientras uno disfruta de la provincia en otros momentos del año o cuando quiera hacer el Camino de Santiago, ¿verdad? No sé, paseando por San Pedro y San Martín de Tours o en Fromista.
0: Bueno, por supuesto. Pues la Diputación ha hecho un proyecto con fondos europeos en el Camino de Santiago que lo llamamos los faros del camino. Uh-huh. ¿En qué consiste este proyecto? Pues con una inversión de algo cerca de 420.000 euros hemos hecho 19 actuaciones en 14 municipios de Palencia por el que pasa el Camino de Santiago. ¿Qué hemos hecho? Hemos iluminado los campanarios por dentro, ermitas y monasterios y elementos patrimoniales singulares. Hemos instalado una tecnología LED haciéndolo muy sostenible para que los municipios y las parroquias lo tengan más tiempo encendido, y la visibilidad nocturna hace un efecto de faro de los campanarios. Y la verdad

0: hacen y señalan el camino a Santiago. Esto no lo hubiéramos podido hacer solos y lo hemos hecho pues con el obispado y sin duda con todos los ayuntamientos, los párrocos, y que nos ha permitido hacer un itinerario espectacular. Quien quiera ver fotos y en qué ha consistido este proyecto, tiene que entrar en una página que se llama Astroturismo Palencia.
1: Voy a recordarla, astroturismopalencia.es, para que los viajeros vean las fotos y organicen ese itinerario. Ya digo, durante buena parte del año hay cielos despejados en Palencia. La presidenta de su diputación es María Ángeles Armisen, que ha estado hoy con nosotros. Que vaya muy bien ese simposio de mañana. Un abrazo.
0: Pues muchísimas gracias. La totalidad está en Palencia.
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10: 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Y con ellos entramos en Destinos Soñados con Enrique Domínguez Uceta y hoy vamos a ir con él hasta el extremo sur del continente africano. Vamos hasta Ciudad del Cabo, Enrique.
11: Bueno, los destinos soñados son aquellos que uno ha imaginado alguna vez llegar a conocer, que han llenado la fantasía y la imaginación, y uno de ellos para mí desde siempre fue llegar hasta el confín meridional de África, donde Sudáfrica termina y al sur pues solamente queda ya el continente antártico. Y allí se encuentra el Cabo de Buena Esperanza y el Cabo Agullas, en un lugar donde se pueden ver al mismo tiempo avestruces y pingüinos. Y para llegar hasta allí pues hay que ir hasta Ciudad del Cabo y hacer una corta excursión al sur de la ciudad, adentrarse en la península del Cabo de Buena Esperanza y bajar para hacerse una foto, naturalmente, con el cartel en el que pone Cabo de Buena Esperanza. Es muy emocionante porque además de avestruces y pingüinos, sabes que en el agua están los enormes tiburones blancos. Pero como destino, la Ciudad del Cabo yo creo que es una sorpresa.

0: maravillosa.
1: Oye, Enrique, ¿y por qué es tan sorprendente Ciudad del Cabo?
0: Pues por la extraordinaria vitalidad, modernidad y contrastes que transmite. Me encanta. Yo creo que es una de las ciudades más bellas del mundo. Está al pie de Table Mountain y Ciudad del Cabo ocupa un escenario natural formidable. La ciudad fue fundada en 1652 por los holandeses para acoger a los barcos de la Compañía de las Indias Orientales que estaban viajando alrededor de África. Y luego Ciudad del Cabo se ha convertido en capital legislativa del país y yo diría que también en capital de la buena vida. Hay 3 millones de personas que viven en torno al centro histórico, que está cuajado de edificios victorianos y eduardinos, con casas de estilo colonial holandés del Cabo, con un barrio malayo también y la máxima expresión del lujo y la vitalidad en torno al Victoria and Albert Waterfront, que es un barrio comercial que construyeron en el puerto sobre el mar y que está dedicado al ocio, a los centros comerciales y restaurantes. Y si la ciudad es bella, pues su entorno a mí me resulta deslumbrante, con playas ideales para el surf, barrios residenciales que recuerdan a California y uno de los mejores jardines botánicos del mundo con la flora del Fynbos.
1: Que por cierto, muchas de las flores que se han hecho populares en todo el mundo vienen de allí justamente, de Sudáfrica.
0: Bueno, de esa fauna que se puede ver cerca de Ciudad del Cabo y sobre todo la flora en el botánico de Kirstenbosch, que es asombrosa y que se ha extendido por todo el mundo. Cerca está también la colonia de pingüinos de Boulders y se pueden hacer excursiones a la isla de las focas desde el puerto de Hope Bay. Y desde toda esa costa se pueden realizar avistamientos de ballenas muy a menudo. También conviene, ya que estás en Ciudad del Cabo, subir en el teleférico a Table Mountain para gozar de la mejor vista de ese esplendor natural y urbano de Ciudad del Cabo a los pies del lugar al que llega el teleférico. Y nadie debe dejar naturalmente de acercarse hasta Stellenbosch, donde se elaboran y degustan esos excelentes vinos sudafricanos en un entorno de casitas y jardines coloniales verdaderamente maravilloso. Yo no sé definirlo mejor, pero la sensación de esplendor natural de Ciudad del Cabo no es comparable con la de ningún otro sitio en el que yo haya estado. La luz es preciosa y hay un ambiente de euforia y disfrute de la vida enorme, aunque la ciudad también tenga barrios con alto nivel de pobreza, pero es como su condición de lugar extremo, yo creo que es lo que marca realmente su personalidad.
1: Y realmente te dejo bastante impresionado por lo que cuentas, Enrique, quizá por eso, no sé, que hay tantos contrastes, ¿no?
0: Bueno, es que Ciudad del Cabo es la ciudad con mayor nivel y calidad de vida de toda África y eso es mucho. Es bellísima, está rodeada por playas esplendorosas para el baño, para el surf y para hacer un tipo de vida californiana, prácticamente angelina, con casas frente a las playas, restaurantes con encanto, tiendas de capricho, casas asomadas al océano y la ciudad tiene tiendas de diseño, de buenos muebles, de cocinas, de moda, en un entorno extraordinario. Y por otra parte también es la ciudad ideal para un gastrónomo porque cuenta con alguno de los mejores restaurantes de África y tiene unos precios que no se pueden creer desde aquí. Parece un sueño gastronómico.
1: Y también tienen maravillosos vinos, Enrique.
0: Sí, Sudáfrica es un país que posee unas bodegas extraordinarias y que están a un paso de Ciudad del Cabo. Fueron pioneros en esa explosión de calidad de los vinos australes las cepas que llevaron allí los holandeses en el siglo XVII y desde entonces hay bodegas. Sus vinos además proceden ocupan varios valles cercanos a Ciudad del Cabo, todos ellos con casitas preciosas del estilo holandés del Cabo que parecen pueblecitos holandeses puestos al sol rodeados por viñedos. Y estos valles pues son verdaderos paraísos. Uno de ellos es Constantia, que es un distrito de Ciudad del Cabo. Otro imprescindible es Stellenbosch, que hemos mencionado antes, con esas espléndidas bodegas y campos de viñedos. Y la verdad es que uno vuelve de Ciudad del Cabo con la sensación de que pocos lugares en el mundo tienen una mejor oferta y relación calidad-precio en un asombroso entorno natural.
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1: Y hoy con Rebeca Marín vamos a irnos a un lugar que está relacionado con el antivirus, que yo no sé si queremos hablar de este tema, pero bueno, ha salido en los medios de comunicación esta semana, ¿verdad? Con tanta crisis sanitaria en este caso, Rebeca.
3: Sí. A ver, no del virus, que a mí no me interesa tampoco nada, ni nuestros viajeros tampoco, pero sí...
1: Interesante, pero claro que no queremos aquí desanimar a la gente a que viaje.
3: No. Lo que pasa es que ha habido una isla que probablemente con esto del antivirus nadie conociese, y hasta que no ha salido precisamente por esta razón, pues no ha leído de su existencia. Y es la isla de Tristán de Acuña. Yo no sé si te sonaba, pero para mucha gente ha sido bastante novedoso. Mira, recibió su nombre de un navegante portugués llamado Tristão de Cunha, que la descubrió en el siglo XVI, pero claro, lo curioso, Carlas, es que nunca llegó a desembarcar allí. Y es uno de los lugares, que esto a mí me encanta, esto de lugares remotos, aislados, bueno, pues de los más remotos en el mundo. Y el gobierno británico, claro, ¿qué ha pasado? Pues que ha tenido que hacer una misión militar de emergencia para evacuar a ese posible contagiado. Mira, los médicos, lo leímos en las noticias, saltaron en paracaídas porque, claro, allí no hay pista de aterrizaje. Que esto no te lo cuentan en la Facultad de Medicina, me hubiese encantado verles, ¿no? A ellos las caras. Pero eso sí, es una escena, sí, una escena única que han descrito, pues eso, todos los medios de comunicación.
1: Pues venga, vamos a contar más cosas sobre esta isla, si te parece.
3: Sí. Mira, Carlas, imagínate, un pequeño punto perdido en mitad del Atlántico Sur. Oye, no muy lejos de donde estaba hablando precisamente Enrique, ¿eh? Mira, está más cerca de la Antártida que de Europa. Un volcán emergiendo del océano, rodeado de niebla, de viento, un mar abierto durante miles de kilómetros. Bueno, un sitio tan aislado que llegar allí pues te puede llevar pues más de una semana, por lo menos. Mira, donde viven apenas unos centenares de personas. No hay aeropuerto, como te decía, y donde el océano manda. La vida transcurre a un ritmo, pues te diría que completamente distinto al nuestro. Esto más o menos, esta descripción es Tristán de Acuña. Mira, pertenece a un territorio británico de ultramar, junto con Santa Elena y la isla Ascensión. Y cuando te digo, Carlas, que está en medio del océano Atlántico, es que es literalmente en medio. Mira, la tierra habitada más cercana es la isla de Santa Elena, que está a 2.000 kilómetros, que no es cerca. Y el continente más cercano es África, concretamente Sudáfrica, a unos 2.800 kilómetros de distancia.
1: Bueno, con esto nos hacemos una idea de este aislamiento, desde luego, pero Rebeca, ¿cómo se llama ese volcán del que nos hablas y que es tan importante en esta isla?
3: Mira, se llama Queen Mary's Peak. Tiene más de 2.000 metros de altura y muchas veces aparece cubierto de nieve. Sí, de nieve, como te lo digo, ¿no? Aunque esté en mitad del océano. Claro, la imagen es espectacular. Un cono volcánico gigante elevándose sobre un mar infinito y alrededor, pues pequeñas casas, praderas verdes, acantilados golpeados constantemente por el Atlántico. Vamos, que como te decía, pues solamente se puede llegar allí en barco, que es como debió llegar el posible contagiado. Mira, los barcos, por cierto, salen solo desde Ciudad del Cabo, en Sudáfrica. El viaje dura aproximadamente entre 6 y 7 días navegando por el Atlántico Sur. En fin, una travesía en toda regla. Y además te puedes ver Ciudad del Cabo, que ya nos ha dicho Enrique que es maravillosa. Mira, imagínate pasar, después de eso, una semana entera viendo solo océano. Y de repente aparece la isla en medio del horizonte. Bueno, muchos viajeros dicen que parece sacada de una peli de aventuras, ¿sabes? De estas típicas. Porque claro, lo primero que se ve es una montaña oscura emergiendo de la niebla. También te digo que el desembarco no está garantizado por el mar. O sea, que si las condiciones no son buenas, el barco no puede acercarse. Así que claro, esto les ha pasado a algunos turistas que después de llevar una semana de navegación, pues se tienen que dar media vuelta sin poder pisar tierra, imagínate.
1: Bueno, desde luego, nueva faena, ¿eh? Pero claro, es lo que tiene irte a uno de esos lugares, como decía antes Enrique, ¿eh?, más remotos del mundo. Me decías que allí vive gente en realidad.
3: Pues aunque no lo creas, sí. Valientes. Unas 250 personas. Claro, todos se conocen. Bueno, se conocen mucho, diría yo. La mayoría de los habitantes son descendientes de apenas unas pocas familias que llegaron a la isla en los siglos XIX y XX. De hecho, durante mucho tiempo solo existían 7 apellidos en toda la isla. O sea, lo que significa, claro, que es que hay cierta
1: endogamia, ¿no? Vamos. Claro, claro.
3: Total, o sea, prácticamente toda la población está emparentada de una manera u otra. Y claro, la única localidad de la isla se llama Edinburgh of the Seven Seas, y aunque el nombre suene así como muy sofisticado, en realidad es un pequeño asentamiento de casas bajas, una iglesia, una escuela, un supermercado diminuto, un puerto y nada más. O sea, es que no hay ni semáforos, ni tiendas, ni nada.
1: Oye, ¿y cómo sobreviven ahí con tanto aburrimiento?
3: Pues yo creo, bueno, que, a ver, te tendrán desde luego otros divertimentos, pero claro, la vida gira mucho alrededor de la comunidad. O sea, todos colaboran, todos se ayudan. La pesca es una de las principales actividades económicas, especialmente la langosta, la famosa Tristan Rock Lobster, que se exporta a distintos países y es uno de los motores económicos de la isla. Mira, también tienen pequeños cultivos y ganado. Y durante décadas muchas familias han vivido prácticamente, pues yo te diría que de forma autosuficiente, que de igual deberíamos aprender. Bueno, te imaginarás que muchas viviendas no tienen ni cerraduras, porque el nivel de criminalidad pues es prácticamente inexistente. A ver, también te digo, es como robar a tu primo, ¿sabes? O sea, todos están emparentados. Si te pillan, pues saben dónde vives, está claro. Mira, no hay ruido, no hay prisas, no hay contaminación, solo viento, mar y naturaleza.

0: naturaleza. Los niños juegan libremente. Pero claro, aquí también hay pegas. Si alguien quiere estudiar una carrera universitaria, pues normalmente tiene que abandonar la isla, claro. El acceso a internet ha mejorado en los últimos años, pero sigue siendo un poquito limitado. Y conseguir ciertos productos básicos, pues claro, tarda semanas o incluso meses porque todo llega en barco. O sea, absolutamente todo.
1: Y creo, por lo que nos cuentas, que uno de los momentos más increíbles de la isla se vivió en realidad a consecuencia de ese volcán, ¿verdad?
0: Bueno, ocurrió en 1961, el volcán entra en erupción, los habitantes se tienen que marchar evacuados rápidamente, primero trasladados a otra isla cercana y después Reino Unido. Bueno, imagínate el choque cultural, claro. Personas acostumbradas a vivir en uno de los lugares más remotos del planeta terminaron viviendo en Londres. Muchos británicos sentían enorme curiosidad por ello, salían en los periódicos, les hacían entrevistas. A ver, para la mayoría fue un poquito pesadilla, porque claro, se sentían un poco bichos raros. Y lejos de pensar que al conocer las bondades de los avances, oye, pues igual se quedan, que no, casi todos se volvieron a la isla, Carlas.
1: Me encanta eso de Edimburgo de los Siete Mares. Nosotros a la vuelta de las noticias vamos a hablar del otro Edimburgo, voy a decir el de verdad, el de los Siete Mares también es verdad. Cuídate mucho, Rebeca. Llega Yolanda Viladecans para contarnos lo que pasa en las elecciones de Andalucía y en el mundo.
2: La una a mediodía en Canarias.
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2: Buenas tardes. Andalucía sigue decidiendo su gobierno para los próximos 4 años.
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2: La participación ha bajado un poco según el primer avance que tenemos a esta hora. Actualizamos la información del Centro de Datos de estas elecciones en Andalucía. Tomás San Juan.
5: Buenas tardes. El dato que tenemos en este momento es el que conocimos hace una hora, un 15,10% de participación entre las 9 y las 11 y media. Estaríamos hablando de un ligero descenso con respecto a las anteriores elecciones andaluzas en 2022. A esta misma hora, tal y como ha comunicado desde el Centro de Datos el consejero delegado Antonio Sanz.
6: Eso significa una bajada de 0,34 puntos en relación con la participación a esta hora que se produjo hace 4 años, en el 2022.
5: Estamos también pendientes de las 2 incidencias leves en 2 colegios electorales en Sevilla y Cádiz. De hecho, en el puerto de Santa María una mesa se ha constituido 10 minutos tarde y la Junta Electoral Provincial ha decidido que en esa mesa del Distrito 3, Sección 4, Mesa C, se podrá votar hasta las 8 y 10. Nada más destacable, dentro de una hora actualizamos la información con el segundo avance de participación.
2: Durante toda la mañana han ido votando poco a poco los candidatos regionales. De los más madrugadores, el líder del Partido Popular Andaluz, Juanma Moreno, que han votado en Málaga. Vamos a ver si le podemos escuchar.
7: Que salga bien, que haya mucha participación, que los ciudadanos opten y decidan libremente por lo que considere más oportuno, más interesante y más importante para su vida, para su estabilidad, para su convivencia, para su futuro.
2: Ha votado ya todos los principales candidatos a la Junta. El que más ha tardado en hacerlo ha sido el cabeza de cartel de Vox, Manuel Gavira. Gavira espera ganarle el suficiente terreno al Partido Popular para que no consiga mayoría absoluta. Onda Cero Cádiz, Carmen Paul.
8: Un día donde Andalucía tiene una oportunidad para contar con un gobierno que tenga claras las prioridades de los andaluces. Así lo ha explicado Gavira tras ejercer su derecho al voto. Según sus palabras, los andaluces necesitan un gobierno que se meta en el lío.
9: Estamos en un momento para hoy decidir tener un cambio en el gobierno de Andalucía y tener un gobierno en definitiva que se meta en el lío. Que se meta en el lío para que nos saque a los andaluces del lío en el que estamos metidos. Y en definitiva, para que los andaluces tengamos el gobierno que nos merecemos.
8: Gavira ha insistido en que el objetivo que tiene Vox es consolidar su proyecto y seguir creciendo para tener un presidente en el Palacio de la Moncloa que no sea otro que Santiago Abascal.
2: También en la provincia de Cádiz ha votado el candidato de Adelante Andalucía, José Ignacio García. Ha votado desde Jerez de la Frontera en Cádiz, Beatriz Ortega.
10: Buenas tardes. García ejercía su derecho al voto a las 10:30 en la Sala Paul en Jerez, punto desde el cual ha llamado a la participación asegurando que solamente hoy todos somos iguales. El candidato de Adelante Andalucía se ha referido a la necesidad de votar, dice, por la gente normal y corriente.
11: Y nosotras de Adelante Andalucía llamamos al pueblo andaluz a participar. Hoy es el día de la participación, llamamos a que la gente vote en defensa propia, vote por la clase trabajadora, vote por el pueblo andaluz, vote por la gente normal y corriente.
10: Adelante Andalucía cuenta con 2 escaños en el Parlamento Autonómico y se presenta como una fuerza netamente andaluza.
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2: Dejamos Andalucía porque también hay actualidad política en Cataluña. Allí ha intervenido la líder de los comuns en el Parlament, Jéssica Albiach. Albiach ha tratado temas como los presupuestos o la huelga de profesores. Onda Cero Barcelona, Anna Utiel.
12: Desde la población barcelonesa de Viladecans, Albiach ha asegurado que su grupo no quiere marcarse calendarios y que evaluarán a fondo todas las propuestas del govern, al que acusa de tener ahora prisa por cerrar las cuentas. Los comuns reclaman un impulso real en vivienda con 2.500 millones de euros, duplicar cada año el Pla de Barris y aprobar con urgencia una ley para reconvertir oficinas y locales. También exigen mejoras en Rodalías y proponen aplicar la llamada tasa Zugman a grandes fortunas. Sobre las huelgas de profesores, Albiach insta a la Generalitat a presentarles una propuesta firme en la reunión del miércoles y confía en que pueda alcanzarse un acuerdo con los sindicatos.
2: Deporte, Rafa Fernández.
13: El Fútbol Club Barcelona cerrará ante el Betis esta noche la temporada con sus aficionados ya campeones y en un partido con muchas emociones. Alfredo Martínez.
14: Robert Lewandowski podrá despedirse de la afición del Barcelona esta noche al término del partido. Posiblemente Hansi Flick realice uno de los cambios al final para que la afición del Barcelona premie y tribute las cuatro grandes temporadas del cañonero polaco que ha marcado 119 goles. Ya aseguró Flick que iba a ser titular y se espera un parlamento del polaco en el centro del campo una vez acabe el partido, en lo que es una gran fiesta para el campeón de liga. No hay lista de convocados, es baja De Jong, también Lamine Yamal, pero Flick cita a todos los jugadores en la ciudad deportiva para despedirse de la afición en el Camp Nou.
13: Antes a las 7, 9 partidos en esta penúltima jornada en la que todavía hay puestos para dilucidar de Europa y también la lucha por la permanencia. El Real Madrid visita al Sevilla sin Valverde y Hausen, pero con Mbappé. Y ya tenemos además la segunda carrera celebrada en Montmeló, donde vuelve a haber otro éxito español, Chechu Lázaro.
15: El segundo del día, protagonizado por Manu González, que se puso en una carrera marcada por la gestión del neumático y en la que esperó pacientemente para atacar al italiano Celestino Vietti a falta de tres vueltas y sumar así su segundo triunfo del año. El piloto madrileño es más líder del Mundial de Moto2 con 104 puntos, la ventaja en 18 a su principal rival, el balear Izan Guevara, que terminó tercero. Y concluidas las carreras en las categorías pequeñas, el protagonismo se centra ahora en la clase reina de MotoGP, que arrancará a las 2 de la tarde con Pedro Acosta partiendo desde la pole y Alex Márquez, que sale en tercera posición y que buscará el doblete tras el triunfo en el sprint de ayer.
2: Pues con toda la actualidad deportiva terminamos. Volvemos con más noticias a las 2 de la tarde, la 1 en Canarias, en una nueva edición de Noticias Fin de Semana. Siguen con Gente Viajera, con Carlas Lamelo.
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2: La 1:09, las 12:09 en Canarias, el WhatsApp de Gente Viajera siempre disponible. 699-464666 para pedirnos destinos a la carta o para hacernos sugerencias o para contarnos vuestra última escapada. Por cierto, que la gente de Madrid está de puente, así que también puede contarnos qué ha hecho en este puente tan estupendo.
3: Exactamente, y cómo ha ido lo de la fiesta de la pradera de San Isidro y un poco que se han vestido o no se han vestido y que han comido. Y que
2: nos como pasamos por Madrid nosotros camino,
3: vimos
2: a gente ataviada con el traje tradicional.
3: Está muy de moda ahora entre la gente joven.
2: Eso cuentan. Pues cualquier día tú puedes recuperar tus raíces.
3: Yo sí, claro.
2: 699-464666, el WhatsApp de Gente Viajera.
3: A ver, pues tenemos una petición de una oyente que se llama Raquel, que es de Valencia, que nos escribe que desearía información de viajes a la Antártida, pero no de cruceros de lujo, con spa, piscina, etcétera, sino más bien cruceros normales, sin tanto lujo, que no necesita. Que hablen en castellano, que el inglés tampoco es su fuerte, y que será para unos 10 o 12 días, y que salgan de Ushuaia o Punta Arena. Y que muchas gracias por nuestra colaboración.
2: Bueno, lo buscaremos, evidentemente. Sandra Martín, ¿cómo estás? Buenos días.
4: ¿Qué tal? Buenos días.
2: Nueva directora de viajes National Geographic. Felicidades, que de subdirectora a directora.
4: Sí, muchas gracias.
2: Ya no puedes subir más.
4: No, ni ganas. La verdad es que ya tengo suficiente trabajo y bueno, contenta porque la revista es la más leída, la más vendida de España de viajes y estamos haciendo, creo que, un trabajo muy bueno y los temas son tan divertidos que, mira, siempre, seguro que a ti también te lo han dicho, que tendrías que pagar para trabajar.
2: No, olvídalo. Oye, pero el próximo número es de Vietnam, ¿no?
4: Próximo número, que sale la semana que viene, lleva en portada Vietnam y la verdad es que... Tailandia.
2: Tailandia.
4: Y también es espectacular, con fotografías muy especiales. Los textos también son muy buenos y, bueno, yo recomiendo que quien quiera se esté preparando ya algún gran viaje, que le eche un vistazo.
2: Pues directora de viajes National Geographic y miembro del equipo de Gente Viajera. ¿No? Y esto del crucero tendremos que buscárselo a Raquel, que es esta oyente de Valencia, pero es verdad que... Lo del lujo, allí los cruceros que van a la Antártida no son de lujo, pero sí son muy caros.
4: Son científicos, la verdad es que lo que más se lleva, ahora justo tengo unos amigos que fueron y además también a través de la revista nos han llegado propuestas y hemos hecho reportajes. Son cruceros que ya no son el concepto lujo, sino el lujo que se vive es que te estén explicando cosas sobre la naturaleza, la geografía, los paisajes que estás atravesando. Se hacen conferencias en estos cruceros, siempre relacionados con la naturaleza. Y por lo que me han dicho, son súper entretenidos. Es decir, que
2: hemos tenido
4: aquí
2: alguna vez alguno de estos biólogos que acompañan normalmente estas expediciones y, bueno, cuentan cosas interesantísimas. Nosotros lo hemos contado aquí desde la Rambla,
4: ir a la Antártida es que ya solo ver los paisajes ya te llena, ¿no?
2: Venga, lo buscaremos. 699-464666, el WhatsApp de Gente Viajera. Hoy es 17 de mayo, se celebra el Día Internacional de la Repostería y queremos hablar de recetas dulces. Ana Riera, ¿cómo estás? Buenos días.
5: ¿Qué tal? Muy buenos días, Carlas.
2: A ver.
5: Hoy celebramos esa costumbre de endulzarnos la vida.
2: Una cosita dulce encima de la mesa, que eso siempre queda bien.
5: Sí, pero con cuidado, que la operación verano no la podemos saltar tampoco, así que os quiero hablar justamente de una novedad editorial que me ha sorprendido en ese sentido. Es un libro titulado Sin azúcar, por favor, que acaba de publicar la divulgadora Raquel Guerra, a quien miles de personas siguen en las redes bajo el perfil de @raquel.keto y más. ¿Por qué me ha sorprendido este libro en el Día Internacional de Repostería, buscando a ver de qué hablaríamos? Pues que ella ofrece recetas alternativas viables para elaborar en casa, de forma artesana, en nuestras cocinas, desde bizcochos esponjosos hasta tartas muy elaboradas, utilizando harinas alternativas al trigo y en

0: endulzantes de origen natural, que no alteran los niveles de glucosa. Entonces es una buena herramienta tanto para personas celíacas como para que quienes quieren reducir un poco el consumo de azúcares en esta época, pero sin perder el disfrute, el sabor, sin perder las ganas de comerse una buena repostería de toda la vida hecha en casa.
1: Yo me lo apunto, pero... Ay, es que yo he probado todo tipo de preparados. Tengo gente a mi alrededor que hace pasteles sin azúcar y, hombre, pues es que no he encontrado ninguno que esté... Bueno, déjame que sea sincero, pero bueno, claro, yo me lo apunto. Claro. Una lectura para celebrar un poco diferente ese Día Internacional de la Repostería con las manos en la mosa, que está muy bien. Nos escucha gracias al trabajo de Fran Villar, que está en Onda Cero Barcelona, y Álvaro Félix y Carlota Díaz en los Estudios Centrales de Madrid. Ya lo avanzábamos al principio, Sandra, que el destino al final de la hora anterior nos lleva a Edimburgo. Ya lo he dicho así un poquito antes, pero el destino está relacionado con la novela La Isla del Tesoro. Y por lo tanto, no es Polinesia, ni es Indonesia, ni Malasia. Ya he chafado yo la expectativa que había generado aquí en el guión, Sandra.
2: Bueno, pero es que con esta música, ¿no?, tan de aventuras de Piratas del Caribe, la verdad es que la sensación de ir a Edimburgo, dices, bueno, no sé, pero tiene mucho que ver.
1: Pues cambiamos la música y ponemos algo más de Edimburgo, hombre. Para hacer este recorrido por la capital de Escocia, pero vinculado con la Isla del Tesoro.
2: Sí, señor, con la Isla del Tesoro, porque el autor de la Isla del Tesoro, que es Robert Louis Stevenson, era de Edimburgo. También es el autor de Dr. Jekyll y Mr. Hyde, pero la capital escocesa daría para hablar de muchas más novelas. La UNESCO, no sé si lo sabes, la declaró Ciudad de la Literatura en 2004, la primera de una lista de ciudades que destacan por su tradición literaria. Y aquí en España tenemos dos en esa lista, que son Granada y Barcelona.
1: Pues venga, vamos de paseo por Edimburgo, por ese Edimburgo literario.
2: La verdad es que el inicio no puede ser otro que la Old Town, que es la ciudad vieja, la zona medieval. Edimburgo tiene una ciudad vieja, una Old Town y una New Town. No son nombres muy originales ya, pero es fácil así de reconocer.
1: Pragmático, a mí yo soy muy partidario de que las cosas describan lo que son.
2: Está claro, tú sabes que esas calles son viejas y las otras son nuevas. Ahora, las nuevas son del siglo XVIII.
1: Claro, eso con el tiempo es verdad que...
2: Al final se quedan viejas también, ¿no? Pero sí que tienen, hay una diferencia bastante evidente. La medieval, como nos pasa aquí en Barcelona y en otras ciudades de España, la parte medieval es apretada, son callejones, y la parte nueva del siglo XVIII o el ensanche o en otras ciudades también que se han ampliado fuera de las antiguas murallas, pues son avenidas y más jardines. En el caso de la ciudad vieja de Edimburgo, hay una calle central que es la Royal Mile, tampoco es que sea muy...
1: La Milla Real.
2: Es una avenida, son varias calles enlazadas que cruzan de punta a punta esta ciudad medieval y conectan el castillo medieval, una histórica fortaleza donde vivían los reyes de Escocia, y en la otra punta está el Palacio de Holyrood, que es la actual sede de los monarcas británicos. Y no puedo dejar de decir una cosa que me han insistido unos amigos de fin de semana: por favor, di que el Parlamento de Escocia está un poco más allá del Palacio de Holyrood, y fue una obra de Enric Miralles del año 2004, se inauguró. Y es, bueno, es un contraste también, es decir, castillo medieval, el Palacio de Holyrood y después el Parlamento de Escocia, ¿por qué no, no?
1: Oye, Sandra, ¿y qué más encontramos en esa Royal Mile?
2: Hay que fijarse en los callejones y en los edificios altos. Son un recuerdo de la época en que la ciudad debía crecer hacia arriba, cuando las casas estaban tan apretadas. Y en uno de esos callejones está el Museo de los Escritores. Es un edificio acabado en un torreón y es pequeñito, la verdad, y está dedicado a tres escritores icónicos de Escocia, que son Robert Louis Stevenson, Walter Scott, que es el autor de las novelas históricas Ivanhoe y Rob Roy, que se han hecho películas, quien no haya leído el libro ya lo sabe, y el poeta Robert Burns.
1: Y luego hay que atreverse también a entrar por los callejones, ¿no, Sandra?
2: Sin duda, solo así se descubre el lugar donde vivía el hombre que inspiró a Stevenson, el hombre que le inspiró el Dr. Jekyll y Mr. Hyde. La persona en cuestión no era médico, sino cerrajero y concejal, que de día era un hombre respetable y de noche entraba en las casas a robar, las casas de las que había hecho la cerradura. Se llamaba Deacon Brody y hay un pub y un callejón con su nombre. Y ahora te voy a explicar otra curiosidad literaria, y es que Arthur Conan Doyle, el autor de Sherlock Holmes, también nació en Edimburgo y estudió medicina.
1: No tenía ni idea.
2: Unas fotografías de su época como estudiante han revelado que Doyle se inspiró en un profesor y en el ayudante de ese profesor de medicina, para inventarse a Sherlock Holmes y a

0: El compañero, doctor Watson. En la plaza Picardía hay una estatua del detective con su pipa y su capa.
1: Por cierto, Sandra, dicen que J.K. Rowling escribió ahí Harry Potter en Edimburgo.
0: Se ve que escribirlo lo empezó en Oporto, porque vivía allí primero, pero luego se trasladó con su hija a Edimburgo, con ya capítulos escritos, a lo mejor en la primera de las novelas, y sí que acabó las novelas en Edimburgo, y se ve que era una entusiasta de escribir, se dedicaba a ir a cafés de la ciudad, y escribía allí, iba escribiendo sus capítulos en una libreta. De todos sus preferidos hay uno que aún existe, que es de Elephant House, y si entramos allí a tomarnos algo y nos asomamos a la ventana, veremos lo que veía J.K. Rowling desde su mesa, que es el cementerio de Greyfriars, y entre su centenar de lápidas, ese tipo de cementerios con las lápidas hincadas en el suelo, está la de Thomas Riddle, que después sería el terrible mago
1: Voldemort. Pero yo todo esto no he visto todavía la Isla del Tesoro.
0: Yo creo que Stevenson sacó la idea de los piratas en Edimburgo, pero en realidad se inspiró en los paisajes tropicales de la Polinesia, porque estuvo viajando por allí y allí también sacó muchas más historias y cuentos como en los mares del sur. La Isla del Tesoro se la inventó, de hecho, para entretener a su hijastro de 12 años mientras estaban haciendo un viaje largo, y así cada día le explicaba un capítulo. Pero Edimburgo tiene a su propio náufrago, el más famoso de todos.
1: A Robinson Crusoe, ¿no?
0: Exacto. La historia que escribió Daniel Defoe era la que vivió Alexander Selkirk, era un marinero escocés que en 1704 quedó abandonado en una isla del Pacífico que ahora lleva su nombre y que pertenece al archipiélago chileno de Juan Fernández. Selkirk nació en una aldea de la costa cerca de la capital, y sus objetos personales se exponen ahora en Edimburgo, en los museos nacionales que están en la Newtown.
1: ¿Y vale la pena lo de darse una vuelta por la Newtown? No sé, también hay referentes literarios en esta parte de Edimburgo.
0: Pues sí, sí que lo están, y no están tan escondidos, porque esa zona de la capital escocesa, como he comentado antes, se construyó de cero con la idea de alojar a las mansiones de las clases altas, que estaban cansados ya de estar apretujados en la parte antigua, y entonces hay avenidas, hay jardines con esculturas a escritores, no a monarcas, ni a políticos, ni a colonizadores. Ojo, que Edimburgo a la hora de homenajear escoge con mucho criterio. Ahí está, por ejemplo, el monumento de Walter Scott, que es el autor de Ivanhoe.
1: Por cierto, no sé si hay algún lugar para acabar esta visita que estamos planteando los oyentes hoy en Edimburgo.
0: Pues últimamente siempre te digo sitios para ver el atardecer y la puesta de sol. En este caso hay que subir a Calton Hill, que es una colina, y desde allí tienes la vista de la ciudad nueva y del castillo.
1: Tengo ya dos directores de revista.
0: Ajá.
1: José María Palau Riveraigua, ¿qué tal? Buenos días.
2: Muy buenos días.
1: Bueno, acabas de publicar, y por eso vienes a la radio, Mi madre se convirtió en pájaro, enseguida hablamos, pero también eres, claro, director de la revista Viajar.
2: Exactamente. Estamos aquí
1: Está hoy estoy lleno de gente importante.
0: Vamos a hacer una aquelarra.
1: ¿Os lleváis bien los directores de las revistas?
2: Muy
1: de
2: bien,
1: viajes?
2: La verdad que sí.
1: Bueno, me alegro. Os voy a contar una cosa.
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0: Seguimos respondiendo lo que nos piden los oyentes en el 699-464666, el WhatsApp de Gente Viajera, 699-464666. Ahora nos proponen que vayamos a Suiza.
1: Hola, buenos días, queridos viajeros. Mi nombre es Julio. Queríamos, mi mujer y yo, hacer un pequeño circuito por Suiza. No sabemos si hacerlo organizado o por nuestra cuenta, alquilando un coche. Quería que me dijerais cuál sería la mejor idea. Lo haríamos a finales de mayo, primeros de junio, y me gustaría que me dijerais también qué ciudades visitar. Sobre todo nosotros nos gusta el ámbito cultural, aunque no desdeñamos, por supuesto, algunas de las maravillas alpinas del país. Un abrazo muy grande y enhorabuena por el programa.
0: Muchas gracias. 699-464666, el WhatsApp de Gente Viajera. Víctor, ¿qué le propones tú a estos oyentes que se van ya, enseguida se van de viaje?
2: Sí, pues mira, para responder a esa pregunta y esa necesidad de carretera y cultura, no hay nada mejor que la Grand Tour de Suiza. No es una carretera cualquiera, sino un itinerario diseñado para los amantes de las carreteras secundarias, como los moteros, y así nos lo explica Elena Affeltranga, de la Oficina de Turismo de Suiza.
3: Es una ruta que tenemos para recorrer toda Suiza a través de 1.600 kilómetros, y digamos que está diseñada para ir por los mejores sitios y para descubrir los grandes atractivos del país. Obvia todo lo que son autopistas y

0: y autovías, y entonces recorre carreteritas secundarias, atraviesa pueblecitos muy pintorescos y te lleva pues a conocer lo más bonito de Suiza. Es una ruta circular y bueno, puedes comenzar y terminarla cuando tú quieras, dependiendo de los días que tengas planificados de viaje.
1: Y bueno, Lamelo, como decía Elena, la flexibilidad es total, pero si buscamos cultura, yo recomiendo empezar por el norte, entrando por Basilea, la capital cultural de Suiza por excelencia. Tiene una densidad de museos asombrosa, como el Kunstmuseum o la Fundación Bellelar, y la verdad es que es una delicia.
2: Aunque los viajeros que nos llamaban, que nos mandaban una nota de voz al 699-464666, se van a finales de este mes o a principios del que viene. Hay que recordar que a mediados de junio se celebra el Art Basel, la feria de arte contemporáneo más importante del mundo en Basilea, pero incluso si vas en los días de feria, la ciudad es que siempre es un regalo,
1: Sí.
2: Víctor, está el Rin, el casco antiguo, esa mezcla de arquitectura moderna y medieval, todo es fascinante. ¿A dónde orientarías tú a los viajeros para que vayan para allá?
1: A ver, pues tras Basilea, la ruta podría ir hacia el sur, hacia Neuchâtel, que es una joya a orillas del lago que lleva más o menos el mismo nombre, de aire francés, casco antiguo, piedra amarillenta. La verdad es que es una maravilla poco conocida y realmente, bueno, pues la historia se hace presente al entrar en la región de Friburgo y, por supuesto, en su capital, Berna, que es una capital muy artística, como saben los viajeros, y parada obligatoria si hablamos de patrimonio de la humanidad.
0: Sigue en dirección hacia Berna, que aunque es la capital suiza, es una ciudad muy pequeñita, es patrimonio mundial de la UNESCO por su centro histórico, que está muy bien conservado, tiene una serie de arcadas que recorren toda la ciudad. Es como un gran centro comercial en un gran centro histórico. Es una ciudad muy cómoda, por lo que aquí podemos pasar otra de las noches y ya desde aquí ya recorremos lo que es la región del Emmental hasta la zona de Lucerna y Zurich. 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
1: 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Y bueno, para terminar el viaje, Lamelo, no podemos olvidar que, bueno, que la cultura también se come, y en esta ruta pasamos por la cuna del queso gruyere. Así que imagínate conducir por esas colinas verdes, ver las vacas con sus cencerros tipo estampa de Heidi, y acabar el día con una fondue moitié moitié en un pueblecito medieval.
2: Seguro que es un planazo para Ana Riera también. Ana, ¿verdad que tú también tenías una recomendación para estos oyentes que se van a Suiza?
3: Total, total, total. Yo que he estado también muchas veces por ahí, les recomiendo, y bueno, ahora Víctor hablaba de Gruyère, es un pueblo precioso, en la ruta del Gruyère, por supuesto, pero que paren en alguna de las queserías. 1.400 queserías hay en toda Suiza, o sea, no hay pérdida. En cualquier pueblo que pasen van a encontrar mínimo dos, y están abiertas al público, se pueden visitar, se pueden comprar luego queso, o sea, es muy recomendable ver el proceso de elaboración del queso, avisarles con antelación y pasar por allí, porque realmente lo hacen como antaño, como hace 100 años.
2: Tú, Sana, también has estado en Suiza, ¿no?
4: Yo también, y yo estaba pensando que además de ir en coche, yo también recomendaría ir en tren, porque es uno de los países en los que puedes hacer un viaje.
2: Funciona muy bien, ¿verdad?
4: Funcionan estupendamente y puedes ir a todos los rincones.
2: Tú y José María también, evidentemente.
5: También, también. Todas estas rutas panorámicas son espectaculares. De hecho, haciendo una ruta en tren, vi unas carreteras con unas curvas maravillosas. Sé que no es tan sostenible, pero necesité hacer esa parte de ruta en moto y fue espectacular.
2: Y a los de los oyentes, 699-464666, el WhatsApp de Gente Viajera. Ahora en realidad nos vamos a ir al sur de España, hacia ese inmenso mar verde que define el paisaje azul. Ya saben los oyentes que en torno a la 1:30, a las 12:30 en Canarias, aquí siempre hablamos de gastronomía, y el pasado lunes se celebró allí un encuentro muy especial en tierras jienenses que ha reunido a los grandes cocineros de nuestro país. Y Ana Riera, pues de Ibiza, donde estuvimos haciendo el programa el sábado y el domingo, pues te fuiste directa a Jaén. Un poco paliza, me da la sensación. ¿Qué tal fue esa jornada por el olivar?
3: Pues mira, tal cual dices tú, intensa, intensa, pero sí, del mar Mediterráneo de Ibiza, donde estábamos juntos, al mar de olivos de Jaén, directa, pasando por Madrid, y bajo el nombre de, como decías tú, de Chefs del Aceite, la Diputación de Jaén reunió en Jaén, en el Cortijo El Madroño, en el municipio de Martos, a una treintena de cocineros, tanto jienenses como de fuera de la provincia, de toda España, y bueno, pues los asistentes, oye, sumaban 11 estrellas Michelin y 22 soles Repsol, nada menos.
2: Madre mía, ¿qué hacían allí todos esos cocineros?
3: Pues mira, conocer más de cerca el olivar primero, el proceso de elaboración del aceite de oliva virgen extra, y también cocinar

0: con este oro líquido que llaman, ¿no? Porque lo bonito del encuentro fue que se organizaron, bueno, nos organizamos, porque yo también tuve que cocinar, Carles.
1: ¿Qué preparaste, Ana?
0: Bueno, yo tuve que preparar un plato muy típico de allí, que es el ajo pringue. ¿Mm? Y la verdad que, bueno, fue muy interesante porque viajó, claro, tú imagínate, viajaron figuras desde Andoni Luis Aduriz, el restaurante vasco Mugaritz, a Macarena de Castro, que viajó desde su restaurante Maca de Castro en Mallorca, o Dani Carnero de Caleja en Málaga, y allí todos nos remangamos y preparamos diferentes recetas. La recetario jienense se las trae. Un eje común obviamente era el aceite de oliva virgen extra y cocinamos de todo. Andrajos, que es un guiso con finas tortas de masa de harina y así con un juguito, este ajo atao que te decía, que es una emulsión maravillosa a base de patata, ajo y aceite, el ajo pringue, que es típico de las matanzas, que se hace con el hígado y se va machacando y se ponen muchas especias, las espinacas esparragás, que dicen ellos, yo dije esparragadas, ¿no? Se escribe, no, esparragás. Y luego también hicimos un ajo blanco acompañado con habas, que esto lo hizo Andón y Luis Aduriz con su equipo, y fue realmente, bueno, pues un homenaje a estas raíces y también una manera para nosotros de aprender recetas típicas de allí, y entre todos ellos en esos equipos se encontraba Pedrito Sánchez, que es el cocinero del restaurante Bagá en Jaén Capital, que hacía una reflexión súper interesante del papel que juega este producto, el aceite de oliva, en su cocina.
2: Las grasas son las que hacen que una cultura gastronómica de cualquier lado del mundo sea diferente a otra, porque utilizamos casi siempre las mismas proteínas, solemos comer los mismos animales, los mismos peces, las mismas legumbres, pero cambia mucho la grasa.
1: ¿Y Ana, probasteis los aceites de allí, los aceites de Jaén?
0: Sí, tuvimos la oportunidad de hacer una cata de 3 aceites de oliva virgen extra en el mismo campo del olivar, todos muy distintos entre sí, porque primero catamos una arbequina que tenemos mucha por aquí, por Cataluña. Esta era de Castillo de Canena, pero muy distinta. Esta es una casa muy reconocida, muy galardonada internacionalmente, y la verdad que era una arbequina mucho más fresca, bueno, muy distinta de, te das cuenta, ¿no?, de que es como el vino, ¿no?, una tempranillo en el norte, que aquí pues no tiene nada que ver, ¿no? Después probamos también una variedad autóctona que yo no conocía, que es la Royal, que se cultiva en la Sierra de Cazorla y ofrece como unos matices aromáticos como suaves, muy frutales.
1: Está muy rica.
0: Muy rica, sí. Yo no la conocía, fíjate.
1: Yo la probé ahí en Jaén también.
0: Y luego la típica de Jaén, teníamos con una picual de la denominación de origen protegida Sierra Mágina. ¡Guau, qué delicia las picuales de ahí, ¿eh? Este es un aceite, fíjate, que lo llaman aceite de montaña, porque claro, está allí en la sierra y con ese carácter, le da como un carácter el estar ahí respirando todo este aire y este tomillo, y le da un carácter como herbáceo, potente, con un amargor característico, ¿no?, de esta variedad.
1: Bueno, hay que recordar que Jaén es el mayor productor mundial de aceite de oliva, Ana, así que fuiste al mejor sitio para probar aceite.
0: Sí, ¿sabes cuántos olivos tienen plantados allí?
1: No, pues ni idea.
0: 70 millones de olivos, Carles. O sea, la variedad reina, como tú decías, es la picual también, que también la has probado allí, pero en esta zona justamente es muy gracioso porque recibe el nombre de Marteña, porque es de, bueno, se debe a que tiene su origen allí donde estuvimos, en el municipio de Martos, que es donde se celebró este evento que te contaba, ¿no? Es una aceituna pues que se ha adaptado perfectamente a este suelo jienense y que destaca por ser muy estable, tiene una caducidad como de 2 años, cuando el resto de aceites de oliva virgen extra, pues en meses o menos de un año ya, ¿no?, van perdiendo calidades, y luego tiene muchos polifenoles, una gran concentración. También convive, como decíamos, con otras variedades andaluzas que aportan mucha diversidad, ¿no?, como esta Royal que tú has probado, la ojiblanca, la cornicabra, la manzanilla, que también son muy típicas de ahí.
1: Y si alguno de los oyentes que nos está escuchando ahora quiere ir a visitar Jaén haciendo alguna ruta en torno al aceite, ¿tú le recomendarías, no sé, algún tipo de itinerario que podamos seguir?
0: Pues mira, sí, Oleotour Jaén es una iniciativa que fomenta que el viajero viva este olivar, pero más desde dentro, ¿no?, que lo pueda pisar, que pueda probarlo. Durante el encuentro, justamente Ana Fernández Zamora, que es la directora de promoción y turismo de la Diputación Provincial de Jaén, me detallaba las actividades que pueden hacerse cuando visiten la comarca.
3: Sobre todo que vengáis a nuestra almazara. Tenéis temas como pasear a caballo por los olivos. Otras te ofrecen unas catas maravillosas. Que comas en las mismas almazaras. Tenemos almazara con restaurante y tenemos también, bueno, pues almazaras que te enseña a variar el olivar, a que vaya a coger a la aceituna, a que te hagas tu propio aceite, pero además lo tenemos todo el año. Tenemos almazaras de primer nivel con las puertas abiertas que te hacen una experiencia loturística maravillosa, pero también que vayas a nuestra oleoteca, donde vas a encontrar todas las referencias a nuestra artesanía, porque esta tierra es agrícola y artesana. Entonces tenemos unas maderas de olivo en artesanía preciosa. Nuestras tiendas del aceite tienen esos productos de artesanía del barro, de artesanía del esparto, que viene del olivar también, y sobre todo, bueno, pues esa madera del olivo.
1: Y además, Ana, Jaén se está consolidando también con fuerza como un destino gastronómico de primera, de primer nivel en las guías más prestigiosas.
0: Totalmente, Carlos. Estamos ante una provincia que, fíjate, en la actualidad tiene 5 restaurantes reconocidos con estrella Michelin. Hablamos de Bagá, de Pedrito Sánchez, que nos contaba un poco lo que es la grasa para él. El restaurante Dama Juana, capitaneado por Juan Aceituno. También tenemos la propuesta del restaurante Radis, con el chef Juanjo Mesa. Malak, de Javier Jurado. Y cruzando más hacia la ciudad de Baeza, el restaurante Vandelvira, que fue quien nos ofreció el catering ese día, que fue espectacular, liderado por el joven cocinero Juan Carlos García. Y luego estos son 5 proyectos como muy enraizados en el territorio, que dialogan con él de una forma como muy honesta, muy brillante, muy originales. Yo por eso le pregunté también a Ana Fernández, pues, ¿cuál era la época del año idónea para organizar una escapada a la provincia y probarlos?
3: La fecha clave, pues, a partir de octubre, donde se coge la primera aceituna y donde todo huele a aceite. Pasear es oler aceite, ese aroma tan bonito, y donde va a ver a la gente en el campo, y donde va a ir a la almazara con ese olor fuerte ya a nuestros picuales, porque en Jaén hay muchas variedades, pero el 90% es picual, que es maravilloso y tiene una nota aromática estupenda.
1: Pues tomamos nota de esta recomendación para el mes de octubre, coincidiendo además con esos primeros días de la cosecha temprana. Es un momento idóneo también para visitarlo, pero claro, en realidad en el sector también están buscando la manera de enfrentarse a algunos retos que tienen por delante, de cara al futuro, ¿verdad? Sobre todo hablando de consumo, Ana.
0: Así es, Carlos, porque bueno, me contaba el vicepresidente de la Diputación de Jaén, Juan Latorre, un dato estadístico muy revelador. Fíjate, el aceite de oliva virgen extra a nivel mundial representa solo un 1 o un 2%, no llega al 2%. Imagínate el recorrido que tienen. Y nos explicó allí en directo la estrategia que han impulsado, pues, para posicionar sus aceites internacionalmente.
4: Creemos que en la calidad del aceite de oliva está realmente el futuro, el presente y el futuro del sector. Por eso creamos los Óscar del aceite de oliva, que son los Jaén Selección, los mejores aceites de la provincia de Jaén, que cada año son la mejor muestra de presentación hacia, no solamente hacia Jaén, hacia Andalucía, España y el mundo.
1: Ana.
0: Hola.
1: Sí, exactamente. Que quería preguntarte, sobre esta última parte del viaje, porque me han contado que tienes una cuchara nueva para tu podcast Cuchara de Palo.
0: Mírala, Carlos. Me han regalado esta cuchara tallada a mano, elaborada con madera de olivo, recuperada de las podas, que tiene un tacto, fíjate, y una veta espectaculares. Así que oficialmente se ha convertido ya esta cuchara en la cuchara oficial de la cuchara de palo de mi podcast. Ya sabes que esta cuchara es la que se pasan en el programa al siguiente profesional, un invitado a otro, al que se tiene que sentar ahí conmigo, el que castigan para que venga a mi podcast.
1: Bueno, pues ya lo sabes, nueva cuchara además con tu nombre. Por cierto, hablando de cuchara de palo, ¿qué invitado tienes esta semana en el podcast? 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
0: 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Así que nada, tendréis que escuchar el próximo episodio el viernes que viene para descubrir a qué compañero de profesión ha decidido pasarle el testigo Andoni Luis Aduriz.
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0: 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Hacemos una pausa en Gente Viajera y nos vamos a la selva peruana.
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6: Estamos en Villa Carmen, en Pilcopalta, es en el sureste del Perú. Aquí la carretera interoceánica empieza a dejar atrás los Andes y se adentra definitivamente en la Amazonía. El paisaje cambia de golpe, la montaña se vuelve selva, el aire se vuelve húmedo, y el verde empieza ya a ocuparlo todo. La carretera interoceánica fue concebida para conectar el Pacífico con Brasil, atravesando Perú de oeste a este, y aunque sigue siendo discutida por su impacto ambiental y por los cambios que ha traído a muchos territorios amazónicos,

0: andina y la Amazonía baja. Un territorio donde la biodiversidad resulta casi, la verdad, imposible de abarcar. Aquí conviven y podemos ver cientos de especies de aves, mariposas enormes, monos, anfibios, árboles gigantescos. Claro, todo esto lo que hacen es perseguir la manera de alcanzar un poquito de luz. Aquí viven también las comunidades semicontactadas, a las que fue a conocer hace unos años el director de la revista Viajar, José María Palau Riberaigua, que también ha publicado ahora este libro que se llama Mi madre se convirtió en pájaro. ¿Cómo es este lugar en el que nos encontramos? ¿Cómo es Villa Carmen?
1: Villa Carmen, pues ahora es un poquito distinta de cómo era, pero sí que se ha reconvertido en una especie de aula de la selva. Entonces, es un centro ahora de investigación donde pueden ir grupos de escolares, etcétera, etcétera, y pueden, pues, un poco estudiar, interactuar con esta

0: Y luego está, evidentemente, Salvidas, ¿no? Esa conexión con las comunidades que tienen cierto contacto, digamos, con... No sé cómo decirlo bien, pero...
1: Con nosotros, ¿no?
0: Esto es un poco como...
1: Digámoslo así, sí. A ver...
0: Con los que nos llamamos civilizados a nosotros mismos.
1: Exactamente. En la parte de la selva amazónica a la que hago referencia en el libro, hay como tres niveles de acceso, ¿no? Una parte que se llama como de amortiguación, donde todavía hay pues alguna granja, algún pequeño pueblo. Luego viene una parte donde ya es zona de transición. Ahí es donde puedes contactar justamente, nunca mejor dicho, que en esos con esas tribus, con esos grupos étnicos semicontactados, que quiere decir que contactan con nosotros cuando necesitan algo, pero que normalmente ellos viven a su bola, perdidos en medio de la selva. Y luego se considera que hay grupos no contactados todavía en la parte más profunda de la selva del Manu.
0: Que no sabemos demasiado de ellos tampoco, ¿no?
1: No se sabe
0: mucho.
1: Y
0: mejor así, ¿no? Dejarlos ahí tranquilos.
1: Absolutamente. Ese es un poco un punto de discusión. Es cierto que hoy en día... que todavía en pleno siglo XXI haya gente que pueda vivir en un lugar de la selva, que no sabemos prácticamente de ellos nada, es casi increíble. Es cierto que hoy en día tenemos pues muchos métodos, hay drones, hay sistemas de láser, que se sabe dónde hay ciertos grupos de gente que están viviendo perdidos ahí en medio de esa inmensidad verde. Y por otro lado, se los mantiene, digamos, aparte. Si ellos no quieren hablar con nosotros, dejamos que ellos sigan sus tradiciones y su forma de vida ancestral.
0: Claro, lo que ocurre, María, es que, y nos lo cuentas sobre todo en el prólogo del libro, es que nosotros estamos poniendo en riesgo su ecosistema, nos estamos cargando los árboles, uh-huh. Y eso además va a tener enormes consecuencias medioambientales en el futuro.
1: Absolutamente, absolutamente. El libro no quiere ser un libro de estos con tendencia deprimente, digámoslo así. No,
0: no, porque es un libro para donde vas viajando, o sea, realmente te, claro, sientes que estás acompañándote.
1: Sí, sí, sí.
0: En ese viaje.
1: Sí, lo decía en el sentido, Carlas, de no crear esta angustia a veces que tenemos con el clima y el medio ambiente, sino más bien reflexionar sobre ello. Pero es cierto que toda esa presión sobre los bosques, la búsqueda de oro ahora mismo en esta región, en el uso o en la búsqueda de oro se utiliza, por ejemplo, mercurio, que contamina muchísimo los ríos. Entonces, todo eso evidentemente va creando un impacto y seguramente con un poquito más que nos carguemos de ese bosque milenario, van a cambiar lo que se llaman los ríos voladores,
0: ¿no?
1: Sí, que es un concepto que ya de por sí es como muy, muy bonito, ¿no? Muy filosófico. Y los ríos voladores no son otra cosa que corrientes de aire cargado de humedad que refresca el ambiente de toda América Latina, y si eso desaparece, evidentemente las consecuencias son muy importantes, ¿no?
0: Claro, o sea que hay que contener, digamos, la deforestación para que esos ríos voladores se preserven, ¿no?
1: Exactamente, hay que mantener todo lo que podamos de este planeta que cada vez...
0: ¿Y tú que has estado por ahí, están por la labor?
1: En esta zona, digamos que sí, por una serie de circunstancias. La primera, que todo lo que es la selva amazónica tuvo un gran impacto en su día por la búsqueda del caucho. Cuando el caucho antes no se cultivaba, sino que se buscaba donde habían árboles caucheros, se aprovechaba el material y cuando estaban drenados se buscaba otra zona. Entonces eso fue cambiando con los años. Luego el caucho hoy en día pues evidentemente se utiliza de otra manera, hay procesos industriales, químicos y demás. Y la parte de la selva del Manu y toda esta parte de la Amazonía peruana ya llegó en la última, digamos, etapa de esa explotación cauchera. Con lo cual se salvó un poco por la campana, digamos así. Y luego el gobierno peruano, por circunstancias, dijo, bueno, ya que tenemos un montón de selva, no vamos a hacer nada con ella, la vamos a preservar, porque creemos que hay un futuro ahí, ¿no? Entonces, realmente es una de las pocas zonas del mundo, diría, donde esa cuestión de conservación, de mantenimiento, etcétera, se está llevando a cabo de forma consciente.
0: Claro, la puerta de entrada sería ese Villa Carmen. Tú que eres un...
1: Sí.
0: Tú llegaste aquí porque tenías un contacto que conociste, ¿no?
1: Efectivamente.
0: En unas charlas sobre el mundo del turismo y te abrió un poco las puertas de su casa.
1: Exacto.
0: Pero si algún oyente nos está escuchando, ¿se puede ir a visitar esa selva de Manu?
1: ¿De manera ordenada?
0: Se
1: puede ir. Hay algunos asentamientos que se han creado, algunos puntos de acceso turístico, digamos así. No es el lugar donde llegas más fácilmente si quieres hacer un viaje vacacional, pero hay posibilidades de llegar.

0: llegar hasta ahí. Hay que estar un poco dispuestos a invertir tiempo, eso sí, porque todavía hoy la distancia desde Cuzco hasta esta entrada en Pilcopata, donde está esta granja, no es muy grande en kilómetros, pero mínimo son 8 horas por pista de tierra, con curvitas, etcétera, etcétera, bastante complicada. Pero claro, el paisaje ya también es maravilloso porque va cambiando a medida que llegas. Y luego desde ahí, si quieres remontar parte del río, por ejemplo, el Madre de Dios, etcétera, son horas
1: de navegación.
0: Sí, tranquilamente puedes pasarte un día o dos.
1: Con muchos mosquitos y mucho bicho, ¿verdad?
0: Eso sí, la selva lo que tiene. A ver, cuando un lugar está muy verde, pasan dos cosas. Llueve mucho, claro, y hay muchos bichitos.
1: A mí del libro me ha encantado ese encuentro con el chamán. Es un chamán que a veces es chamán y a las veces es ingeniero. Es decir, que
0: exacto,
1: está semicontactado, pero también está conectado.
0: Sí, digamos. Sí. Este era un personaje muy curioso cuando me dijeron, oye, ¿quieres conocer un chamán? Porque este señor es ingeniero y ha llevado a su grupo, que está como más asentado, no son nómadas, quería llevar agua potable a su pueblo, etcétera. Y me dijeron, mira, es ingeniero y chamán, hombre santo, ¿no? Y dije, hombre, este personaje es súper interesante, yo debo conocerlo. Y de ahí surge el título del libro, porque tuve el problema de que yo quería irlo a ver, no había manera, pasaban días, digo, bueno, pues nada, olvidémonos del tema, y al final me dijeron, hoy puedes ir. Cuando fui, pregunté, cuando ya llevábamos un rato así con más confianza, digo, oye, ¿te molestaba que viniera o no te apetecía y tal? Dice, no, es que mi madre se levantó hace unos días, se fue al río y se convirtió en pájaro, por eso no podía recibirte.
1: Porque falleció, había
0: exactamente
1: fallecido.
0: Exactamente. Todavía se mantiene en la selva una costumbre que igual nos suena un poco bestia desde nuestra perspectiva aquí, pero claro, los grupos nómadas, cuando alguien está herido, se hace muy mayor, etcétera, tiene un gravísimo problema de retrasar al grupo, etcétera, etcétera. Entonces, lo que hacían de forma tradicional era quitarse de en medio. Así que cuando uno es muy mayor decide que se va
1: como los elefantes, ¿no? De alguna manera
0: al río y se convierte en pájaro o vete a saber.
1: Que sienten que se van a morir.
2: Con esa experiencia, José María, yo creo que viste que tenías que dejar atrás muchos prejuicios, ¿no? Que es una de las cosas que la gente que viaja a la Amazonia o a estos lugares tiene que dejar en casa, ¿no?
0: En absoluto.
2: ¿Qué prejuicios tuviste que dejar? Y luego también creo que tu visión como periodista también, que todo lo documenta, también es algo que tuviste que dejar en casa atrás.
0: Sí. La verdad es que cuando haces un viaje, cualquier viaje que emprendas, de algún modo, lo ideal sería olvidarnos, hoy en día que lo podemos ver incluso, no sé, en fotografías de Instagram o donde sea, ¿no? Olvidarnos de todo lo que hemos visto antes, de lo que sabemos teóricamente sobre el lugar y dejarnos llevar por el momento, por el sitio, por lo que sucede. Lo que aquí son conocimientos útiles, en plena selva el 80-90% no te sirve para nada y tienes que adaptarte a lo que sucede allí, a cómo se vive allí y un poco asimilar que hay muchos modos de vivir distintos, ¿no?
2: Por ejemplo, oye, ¿alguna? ¿Ahora te acuerdas?
0: Pues mira, cuando estuve conviviendo unos días en digámosle la casa de un grupo de semicontactados, por ejemplo, había una cuestión de distancias, de esferas, de mantener un poco la distancia entre nosotros. Entonces, aunque estábamos todos mezclados, ellos vivían con una especie de alfombritas puestas debajo de un techo de paja y cada grupo familiar, cada padre, madre, hijo, ¿vale?, estaban en una de esas alfombritas. Era muy importante que no te metieras en ellas. En cambio, a la hora de comer nos juntábamos todos en el centro y pillábamos todos de un plato central. Entonces, hay códigos que tenías que ir un poco aprendiendo sobre la marcha para no liarla, ¿no?
1: Esto es lo que tenemos que tener en cuenta, Ana, cuando vamos por ahí de viaje, ¿verdad? Cuando hablamos del tema de gastronomía, que por cierto, vosotros dos trabajáis para la misma empresa también, Ana.
3: Correcto, correcto, efectivamente. Sí. Yo, sabes que me fascina mucho la gastronomía de la Amazonia y esta cocina selvática, ¿no? ¿Cómo era? ¿Cómo la viviste tú? Porque, claro, viene de los ríos, de los árboles frutales, de la caza, ¿no? Sí. Totalmente sostenible allí, por cierto.
0: Totalmente, sí, ¿no? A ver, esto sí que es kilómetro cero, es decir, el producto es aquel que está en el lugar, en el momento, y ese día con lo que se ha pillado, digamos así, se improvisa la comida del momento. Hay días que sale como más apetecible.

0: Y hay días que es terrible. Hay un pescado que abunda mucho en esta zona, que es el carachama, y que es soso de la muerte, tiene cero sabor, y además lo cocinan de una manera como prácticamente hecho al vapor, y no tiene ninguna gracia. En cambio, pues claro, todo lo que son frutas, vegetales, etcétera, claro, la selva te provee constantemente de esos productos, y todos son espectaculares, ¿no?
1: Esta aventura de Josep María Palau Riberaygua la encontráis en este libro que se llama Mi madre se convirtió en pájaro, lleva el subtítulo de Una aventura en la Amazonía, y es verdad que vamos a vivir la aventura contigo, es como si nos llevaras de la mano. Gracias, Josep María, por venir, hasta la próxima.
0: Gracias a vosotros por la invitación.
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0: gente viaje, aquí en Gente Viajera, ya es el momento de que Víctor Herranz, nuestro notario, pues levante acta de la ruta que hemos seguido hoy y que está ya disponible, nada, en unos minutos, en onda0.es/gente viajera.
1: Pues nada, un final de viaje radiofónico en el que hemos pasado de los paisajes salvajes de Colombia a las aguas cristalinas de Croacia. Hemos soñado con viajes a Corea, también con uno de esos espectáculos que solo ocurren una vez en la vida, que es el gran eclipse que podrá verse también desde Palencia y que promete llenar el cielo de emoción y telescopios. Nos hemos colado además en la Bienal de Arte de Malta y hemos descubierto que existe un lugar habitado más remoto que cualquier escapada desconectada que podamos imaginar, Tristán da Cunha, y hasta, bueno, nos hemos subido en una moto y nos hemos ido por la carretera de las mejores montañas de Suiza.
0: Pues desde luego, hemos hecho muchas cosas ya disponible en onda0.es/gente viajera y en las plataformas de audio. El próximo fin de semana, Gente Viajera se emite en directo, como es tradición ya, en la Aldea del Rocío, desde la casa de Onda Cero, en la Plaza Doñana número 21. Así que allí estaremos. Yo ya voy a practicar las sevillanas.

0: para lo, un poco Alan Fer en una semana, pero bueno, ¿qué le vamos a hacer? Menos mal que tú tienes mucho ritmo.
1: Esto es ponerse allí al... Al final la pasión, la
0: con la gracia
1: marismas,
0: que me caracteriza tocando palmas.
1: Y el albero, eso ya al final te...
0: Como todos los años.
1: Ahí está.
0: Pues ahí estaremos, en el Rocío la próxima semana. Llega Noticias Fin de Semana con Yolanda Viladecans.
2: Son las 2 de la tarde, es la 1 de la tarde en Canarias. Esto es lo que está pasando ahí fuera.
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2: Buenas tardes, elecciones otra vez, las terceras autonómicas en lo que llevamos de año, en esta ocasión convocadas en Andalucía, unos comicios a los que están llamados casi 7 millones de electores para decidir quién presidirá la Junta de Andalucía durante los próximos 4 años. Las encuestas dibujan un escenario claramente favorable para el Partido Popular de Juan

0: Juanma Moreno, aunque con la mayoría absoluta todavía pendiente de confirmarse. En las próximas horas saldremos de dudas. Antes, dejemos que decida el poder del pueblo, la democracia. La jornada electoral transcurre con normalidad, sin incidencias reseñables, las mesas al 100% constituidas en las 8 provincias andaluzas. Los candidatos de los principales partidos han ido votando a lo largo de la mañana en distintos puntos de la comunidad, dispuestos a conocer el resultado del escrutinio final. El aspirante del PP y favorito en las encuestas, Juanma Moreno, ha votado en Málaga junto a su mujer, Manuela, ha animado a acudir a las urnas, incluso a los que hoy andan, ha dicho, de comuniones, que hagan un KitKat para poder votar. Onda Cero Málaga, Chema Albero, buenas tardes.
1: Buenas tardes. Un Juanma Moreno que se ha mostrado contento por el cariño recibido en estos últimos 15 días, que espera una jornada electoral sin incidencias que lamentar y que ha pedido a la ciudadanía andaluza que acuda a las urnas.
2: Muchos restos que se van a jugar en el día de hoy, que por tanto ahora mismo todo está abierto. Que salga bien, que haya mucha participación, que los ciudadanos opten y decidan libremente por lo que considere más oportuno, más interesante para su vida, para su estabilidad.
1: Todo ello en un lugar especial para Juanma Moreno, ya que tras nacer en Barcelona, la Costa del Sol fue donde pasó los primeros años de su vida junto a sus padres de Alaurín el Grande. Además, Málaga es un punto electoral clave para el PP, ya que en los comicios de 2022, los de Moreno obtuvieron 10 de los 17 escaños de Málaga en San Telmo. Ahora falta saber si esta tarde los votos de la Costa del Sol serán decisivos para una hipotética victoria por mayoría absoluta del PP andaluz.
0: En estos comicios las encuestas no son muy favorables para los socialistas. Aún así, su cabeza de cartel, la ex vicepresidenta María Jesús Montero, busca evitar el peor resultado histórico del PSOE en la comunidad, según vaticinan esas encuestas. La candidata del PSOE ha depositado su papeleta esta mañana en Sevilla, cerca del barrio de la Macarena. Ha pedido a los andaluces que voten. Onda Cero Sevilla, Guillermo Mendoza.
3: María Jesús Montero, sola contra todas las encuestas, ha votado, dice, tranquila y alegre en la Safa de Calatrava, en el corazón de Sevilla, poco después de las 11 de la mañana y precisamente con el corazón en un puño y el deseo de que los sondeos fallen y no sea verdad que se enfrenta a la derrota más elocuente de los socialistas en la tierra que gobernaron 36 años seguidos, esperará a que sean las 8 de la tarde y cierren los colegios electorales con su familia. Hay tiempo para votar y pide a los andaluces ese último apretón al que ya se ha referido durante la campaña.
4: Esto es especialmente importante en elecciones autonómicas, en las que, como siempre digo, se registra históricamente un porcentaje de participación inferior de otras convocatorias electorales. Por eso, en el día de hoy, lo más importante es animar a todo el mundo a votar, que acuda a las urnas y, por tanto, que se sienta parte de este futuro que comenzamos en el día de hoy.
3: La también ex vicepresidenta del Gobierno aseguraba esta mañana que todavía no había hablado con Pedro Sánchez, pero que esperaba hacerlo durante la jornada de hoy para que le transmitiese todo el ánimo, toda la fuerza y todo el apoyo.
0: Luego está el tercero en discordia o voz discordante. Su líder regional, Manuel Gavira, ha votado en Cádiz. En estas elecciones, donde las encuestas también le sitúan a la baja, Vox tratará de ser influyente si el Partido Popular no logra esa mayoría absoluta ansiada. Gavira ha afirmado que es el momento del cambio en Andalucía y por eso ha pedido a los andaluces sentido común. Onda Cero Cádiz, Carmen Paul.
5: Según palabras de Gavira, los andaluces hoy tienen la oportunidad para que el sentido común se imponga en Andalucía y para poder contar con un gobierno que tenga claras sus prioridades, pues los andaluces, ha dicho, merecen ser más que los últimos o los penúltimos, que es lo que son hoy en día a nivel nacional.
6: Tenemos la oportunidad para que el sentido común se imponga en Andalucía, para tener un gobierno que tenga claras sus prioridades, para hoy decidir tener un cambio en el gobierno de Andalucía y tener un gobierno en definitiva que se meta en el lío. Que se meta en el lío para que nos saque a los andaluces del lío en el que estamos metidos.
5: Gavira ha insistido en que el objetivo que tiene Vox es consolidar su proyecto y seguir creciendo para tener un presidente en el Palacio de la Moncloa que no sea otro que Santiago Abascal.
0: El candidato más madrugador en acudir a un centro de votación ha sido el líder de Por Andalucía, Antonio Maillo. Lo ha hecho en Sevilla y en declaraciones a los medios de comunicación, el líder regional ha dicho que confía en que haya movilización y que esa querencia sea, dice Maillo, por el cambio, la ilusión y la esperanza. Onda Cero Sevilla, Alejandro Vieira.
7: Maillo ha sido el más madrugador, el primero de los candidatos en acudir a las urnas y lo ha hecho en Sevilla, en el Colegio Salesiano Santísima Trinidad, en el barrio de San Julián y muy cerca además de su casa. El candidato de Por Andalucía, que dice que le gusta votar temprano,

0: ha depositado su papeleta con un mensaje de ilusión y esperanza y ha hecho un llamamiento a la movilización de los andaluces.
1: Creo que en ese planteamiento de ánimo y de movilización está la determinación de una Andalucía que debe decidir qué quiere hacer en estos 4 años y nosotros, como sabéis, unos 4 años que queremos pues la defensa de lo común, la defensa de las gentes que tengan seguridad y certidumbre y tranquilidad en la vida y mejor felicidad, que es a lo que aspiramos todos y todas.
0: Ha querido poner en valor además la entrega de los más de 5.000 apoderados que están hoy distribuidos por todas las provincias andaluzas. Esta tarde, el candidato de Por Andalucía va a seguir el escrutinio en la sede regional de Izquierda Unida desde Sevilla.
2: Y la otra formación de izquierdas, Adelante Andalucía, con su candidato José Ignacio García, que es la primera vez que se presenta

0: como cabeza de lista. Ha votado junto a su madre en Jerez de la Frontera, en Cádiz. Ha asegurado que hoy es el día de la participación y que por eso ha dicho hay que llamar a la gente a que vote en defensa propia y por la clase trabajadora. Desde Jerez informa Beatriz Ortega, buenas tardes.
1: Buenas tardes. El mensaje del candidato por Adelante Andalucía ha sido claro. Hoy hay que votar, ha dicho, por la clase trabajadora, la gente normal y corriente. Ignacio García ha llamado a la participación de los electores manifestando que esta es la única jornada en la que todos somos iguales.
2: Y yo creo que por todas esas mujeres y hombres que durante décadas, durante siglos, dieron su vida para que nosotros tengamos derecho, hoy debemos participar. Y en segundo lugar, porque hoy justamente es el único día cada 4 años que todos somos iguales, iguales. Todos somos absolutamente iguales.
1: García y su equipo seguirán los resultados de la tarde-noche electoral desde el Centro Social La Hierbabuena en Jerez, con la esperanza de alcanzar al menos 4 representantes en el Parlamento de Andalucía, ya que en la actualidad cuenta con 2.
0: Es momento además para acercarnos al centro de datos de estas elecciones, ubicado en el pabellón de la navegación en la isla de la Cartuja, en Sevilla, que se está encargando de recopilar durante toda la mañana toda la información puntual de las mesas electorales, de los primeros datos de participación, de posibles incidencias. Vamos a actualizar la información de ese centro de datos de estas elecciones en Andalucía, que es lo último que sabemos. Tomás San Juan.
3: Buenas tardes, Yolanda. Acabamos de conocer el segundo avance de participación. El dato es un 37,20% de los votantes, los que ya introducido su papeleta en su correspondiente urna, y para valorar el dato podemos compararlo ya con los datos de las elecciones andaluzas de 2022. Este año podemos decir ya que el dato es mayor, un 37,20%, este año un 34,24% fue el dato en junio de 2022 a esta misma hora. En cualquier caso, dato relativamente similar, algo superior, aunque aún quedan 6 horas de votación y de momento, según los datos que acabamos de conocer hace unos segundos, vamos por un 37,20% de los votantes.
0: Unas elecciones andaluzas en las que la meteorología está acompañando, ya sea a quienes esta tarde quieran dar un paseo o también a aquellos, Laura Gil, que acudan a votar, que no lo hayan hecho todavía y que quieran ir en las próximas horas.
4: Los electores andaluces votan en un día, Yolanda, relativamente tranquilo en el tiempo, porque aunque con predominio de cielos nubosos, es una jornada con temperaturas agradables. Según avance la tarde, podría ir a más la nubosidad en la mitad occidental andaluza, en las provincias de Sevilla, Huelva y Cádiz, pero no descargarán lluvias importantes. El ambiente, como decimos, cálido, sobre todo en Sevilla, donde se llega hoy a los 27 grados, y Córdoba, con una máxima de 26. En el resto del país, al margen de un foco de inestabilidad que puede dejar lluvias débiles en zonas montañosas del este peninsular y en las islas más orientales de Canarias, en el resto de la península y en Baleares, será una jornada con ambiente despejado y temperaturas que empiezan a repuntar desde valores que hoy son todavía algo frescos para la época, pero que irán subiendo hasta los 20 grados, con los que arrancaremos mañana la semana en gran parte de España, para ir subiendo hasta superar los 25, llegando incluso a los 30 a mediados de semana en el nordeste, en el centro y en el sur de la península.
0: Y ahora un momento imprescindible en toda jornada electoral. Una ocasión para mostrar lo que no se ve pero se intuye, lo que no se vislumbra pero se presiente. Es la trastienda de estas elecciones que también conoce el jefe de Nacional de Onda Cero, Juan de Dios Colmenero.
5: Y en la trastienda castellana y leonesa, quizá no demasiadas sorpresas, pero sí incógnitas. Incógnitas que despejaremos en la jornada electoral de hoy. Más de 2 millones de habitantes llamados a las urnas en unos comicios que iban a ser los primeros en este ciclo electoral, pero que finalmente han sido los terceros, después de Extremadura y Aragón. Y aquí la primera de las incógnitas. ¿Se mantendrá la tendencia del rechazo al sanchismo que representa el PSOE actual, en contraste con una mayoría indiscutible del centro-derecha y derecha? Los sondeos apuntalan esta tendencia. La segunda incógnita es el hecho diferencial de estos comicios respecto a los anteriores, y que ha querido aprovechar electoralmente el PSOE con el no a la guerra. ¿Influirá esta derivada? ¿Influirá lo que está ocurriendo en Irán en los votantes de Soria, de León, de Salamanca o de Valladolid? ¿O aquí se está preguntando a los electores por otra cosa? La tercera incógnita es la subida o fortaleza de Vox. Si lo ocurrido en Aragón y Extremadura, con la formación de Santiago Abascal, que casi doblan su porcentaje de voto, ocurrirá también y de nuevo en Castilla y León. Aquí Vox ya dio la sorpresa en las elecciones de 2022, ya incluso

0: gobernaron, no con demasiado éxito, en sus consejerías, y aquí ya parten del 17,6% de los votos. Subirán, pero no tanto, dicen los sondeos. Algunos incluso vaticinan un estancamiento. Con el permiso de la subida de Unión del Pueblo Leonés y los escaños de Soria ya y por Ávila, quizá la última incógnita es si obtendrán representación o quedarán fuera las formaciones a la izquierda, de la izquierda, de la izquierda. Sumar, Izquierda Unida y Podemos.
1: Vivimos toda la jornada electoral de este 17 de mayo en Andalucía, aquí en Onda Cero, que culminará con el programa especial que conducirá Carlos Alsina a partir de las 8 de la noche, las 7 en Canarias.
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1: Hemos escuchado una trastienda de nuestro jefe nacional de Onda Cero, de Juan de Dios Colmenero, que era el de las pasadas elecciones de Castilla y León. Vamos a recuperar ahora sí las de estas elecciones, las de Andalucía.
0: Y en la trastienda de estos comicios andaluces, lo primero que encontramos es el final de una serie. El final de un ciclo de elecciones autonómicas que nos dejan un panorama político que quizá habrá que analizar en su conjunto a partir de mañana. Primero fue Extremadura, después Aragón, después Castilla y León, y esta tarde, cuando se cierren los colegios electorales en Andalucía, se cerrará un ciclo autonómico que acaso vislumbra con contundencia el resultado de unas hipotéticas elecciones generales. Ciclo autonómico con varios denominadores en común: la derrota del sanchismo, el fracaso de los ministros que pasan a ser candidatos sin solución de continuidad, la irremediable pareja de baile incómoda entre Partido Popular y Vox, allá donde es necesario, y la falta de contestación interna en el PSOE de Sánchez, el de la alianza con Bildu y los independentistas versus el PSOE de siempre tan arraigado, por ejemplo, en Andalucía. Porque Andalucía es la comunidad autónoma más poblada de España. Porque Andalucía es la comunidad autónoma que más diputados aporta al Congreso en unas futuras elecciones generales. Y porque Andalucía representa, quizá más que ninguna otra comunidad, el cambio sociológico en el votante, que gira hacia el centro-derecha, quizá también provocado porque no existe el centro-izquierda. A partir de esta noche y de mañana también se despejará otra incógnita: el futuro político inmediato de la todopoderosa ex vicepresidenta de Pedro Sánchez, María Jesús Montero, quien mantiene el escaño en Madrid, pero al que tendrá que renunciar si se quiere quedar en Andalucía. ¿O no?
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1: Los andaluces siguen votando a esta hora de la tarde, cuando son las 2 y 16 minutos, 1 y 16 en Canarias. Es el momento de repasar ahora la otra actualidad del día. estamos, Juan Lucas?
4: En Gijón, Yolanda, porque el crucero Ambition, afectado por un brote de gastroenteritis, ha atracado esta mañana en el puerto del Musel. Los servicios de sanidad exterior han accedido al barco para llevar a cabo la inspección correspondiente y valorar la situación sanitaria a bordo dentro de los controles rutinarios y protocolos establecidos.
1: Y cuéntanos cuál ha sido la conclusión. ¿Podría salir de Gijón?
4: Pues según informa la delegación del gobierno, se ha autorizado el desembarque al confirmar que se cumplen las condiciones de seguridad y salud pública correspondientes. En estos momentos, de 1.700 pasajeros, hay 17 casos activos de personas con gastroenteritis común que permanecen ahora aisladas a bordo siguiendo los protocolos sanitarios establecidos. Está previsto que a eso de las 6 de la tarde el buque parta con destino hacia Bilbao.
1: Nos vamos además a Alicante. El municipio de Dolores vive su segunda jornada de luto oficial tras el presunto triple crimen ocurrido este fin de semana en la localidad.
4: La investigación apunta que un guardia civil de 55 años habría asesinado a su esposa, Marisol, de 51, y al hijo de ambos, Alberto, de 24, antes de suicidarse con su arma reglamentaria en la vivienda familiar. Las autopsias previstas para este lunes deberán confirmar esta reconstrucción de los hechos, pero todo apunta, según señalaba ayer la delegada del gobierno en la Comunidad Valenciana, Pilar Bernabé, a un nuevo caso de violencia de género.
8: Se ha hecho una primera inspección y el lunes se realizará la autopsia. Mantenía una relación conyugal. También todas las investigaciones están abiertas y por lo tanto también está abierta la investigación en la línea de una posible asesinato por violencia de género.
4: Centenares de vecinos guardaron ayer un minuto de silencio ante el ayuntamiento y el consistorio ha suspendido los actos festivos previstos por San Isidro.
1: Vamos además a Madrid, donde la Guardia Civil ha detenido a una mujer por robar mediante el abrazo de la traición. Nos lo cuenta Clara Collado.
9: La presunta autora de los robos actuaba en el Vellón y en Guadalix de la Sierra, según ha informado la Guardia Civil. Esta técnica para robar consiste en acercarse a las víctimas, generalmente de avanzada edad, fingiendo necesitar ayuda. Tras la interacción, la mujer procede a abrazarlos cariñosamente o cogerles de la mano y aprovecha para sustraer joyas antes de huir. Entre los objetos robados había cadenas, alianzas y sortijas, todas ellas de oro. A la detenida le constan más de 20 antecedentes por delitos de hurto y robo con violencia.
1: Y acabamos aquí, en la capital, porque la Comunidad de Madrid, Juanlu, se prepara para la llegada del verano. Ya está actuando en 5.298 hectáreas de terreno forestal con el fin de reforzar la prevención de incendios en esta estación.
4: Lo interesante, Yolanda, son las hectáreas que van a ser desbrozadas a diente mediante ganado. Cabras, ovejas, caballos o vacas se van a comer el 71% de ese terreno, es decir, 3.775 hectáreas, o lo que es lo mismo, atenta, 5.200 campos de fútbol o el terreno equivalente a 7 distritos centros de Madrid. Es decir, que aquí nuestras amigas rumiantes se van a pegar un buen atracón a malas hierbas.
1: No me extraña, madre mía, qué cantidad de hectáreas. Ha sido un resumen de Juan Lucas.
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1: Y ahora noticias del resto del mundo. Nuestro foreign

0: ¿Dónde empezamos hoy, Beltrán Jarillo?
1: Buenas tardes, Yolanda. Hoy arrancamos en Rusia, donde un ataque con drones ha dejado 4 muertos y 17 heridos en Moscú. El Ministerio de Defensa ruso ha informado de que más de 550 drones han sido derribados en el país durante esta pasada noche.
0: Y en Alemania, unas 30.000 personas han recibido la orden de evacuar sus hogares tras el hallazgo de una bomba sin explotar de la Segunda Guerra Mundial cerca de la región de Stuttgart.
1: El artefacto a priori no supondría ningún peligro inminente para la población, pero las medidas de precaución se han tomado porque esa bomba pesa casi 2 toneladas. Dicen las autoridades que podría tener un radio de letalidad de cientos de metros.
0: En Venezuela, Delcy Rodríguez ha entregado a Estados Unidos a Alex Saab, exministro del gabinete de Nicolás Maduro. Regresa ahora a una cárcel americana donde ya estuvo hace varios años.
1: Es, como varios medios internacionales lo califican, la caída en desgracia del principal operador financiero de la dictadura de Maduro, el mismo que organizaba el esquema para eludir las sanciones económicas para llevar oro y petróleo hasta Rusia, Turquía o los países árabes. El colombiano, de ascendencia libanesa, ha perdido de golpe la nacionalidad venezolana concedida por el mismísimo Maduro de forma irregular para hacerle pasar por un diplomático.
0: En relación, Beltrán, con el atropello múltiple perpetrado ayer en la ciudad de Módena, que dejó decenas de heridos, entre ellos una mujer que ha perdido las dos piernas al quedar atrapada entre el coche y un escaparate, ¿qué más noticias tenemos?
1: El conductor es un italiano de segunda generación y origen magrebí, nacido en Italia. Fue detenido poco después del suceso, pero antes se bajó del coche y apuñaló a otra persona que trataba de detenerlo en su huida.
2: Ha forzado, aperto el portellone.
3: Forcé la puerta. Abrí la puerta del coche. El sospechoso dejó el coche y mientras yo estaba tratando de ayudar a una mujer con las piernas amputadas, se escapó.
2: Aquí lo inseguí.
3: Así que lo perseguí. Mientras tanto, otras 4 o 5 personas empezaron a seguirme. Y aquí en la calle Rua Piopa, esta calle de aquí, continué siguiéndolo.

0: calificado los hechos de gravísimos. Dice que expresa su cercanía a las personas heridas y a sus familias. Y ha dirigido también un agradecimiento a los ciudadanos que con valentía, dice, intervinieron para detener al hombre y confía en que el responsable responda plenamente por sus acciones.
1: Y ayer la alfombra roja de Cannes se engalanó para recibir al equipo de El Ser Querido, la película de Rodrigo Sorogoyen, que cuenta con Victoria Luengo y Javier Bardem como protagonistas, encarnando a un padre y a una hija totalmente distanciados.
0: De esta manera, Rodrigo Sorogoyen se reafirma como principal candidato a la Palma de Oro, galardón que también recibió por sorpresa John Travolta por Propeller One Way Night Coach. Travolta afirmó que para él la Palma de Oro significa mucho más que un Oscar, pero la película española fue recibida con más de 7 minutos de ovación.
1: Ha sido un resumen de Beltrán Jarillo.
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5: La penúltima noticia es para el Día de las Letras Gallegas que se celebra hoy. Redacción en Galicia, Marta Rodríguez.
6: Miles de personas han recorrido las calles de Santiago reivindicando más apoyo para la lengua gallega y demandando de la Xunta de Galicia una política lingüística que permita a los gallegos hablantes desarrollar su vida en este idioma. Marcos Maceira es el portavoz de la plataforma Queremos Galego.
7: Tenemos un gobierno que continúa sin hacer nada contra la emergencia lingüística o más bien o que fai justamente o contrario do que debería.
6: El plenario de la Real Academia Galega se ha celebrado en Santiago de Compostela, ciudad en la que desarrolló buena parte de su vida la periodista y escritora Begoña Caamaño, homenajeada hoy con el Día das Letras Galegas. Pero Begoña nació y vivió en Vigo. Su hermana Bea Caamaño en Onda Cero Vigo.
8: Pues con un orgullo grandísimo, a verdade que, claro, es que máis alta homenaxe nas letras galegas non pode existir.
6: Begoña Caamaño murió con 50 años, escritora, defensora del idioma gallego, sindicalista, periodista de radio y feminista, solo pudo dejar dos novelas, Circe ou O Pracer do Azul y Morgana en Esmelle, reescribiendo los mitos de las hechiceras de la mitología griega y la leyenda artúrica.
5: A las 12:25, 1:25 en Canarias, vamos a actualizar esa información del centro de datos de estas elecciones andaluzas desde Sevilla. Minuto resultado con Tomás San Juan, cuéntanos.
9: Hace unos minutos conocimos el segundo avance de participación. Podemos hablar a esta hora de un 37,24%, que supone un crecimiento de 3 puntos con respecto a las elecciones andaluzas de hace 4 años a esta misma hora. Podemos analizar los datos también, Yolanda, pero por provincias, comentando cuáles son las provincias que más han variado esa participación con respecto a 2022. Según los datos que vemos en directo en este momento, el mayor porcentaje de participación sería para Córdoba, 40,37%, frente al 38,9% de 2022, y las provincias que más han crecido con respecto a aquel año son a esta hora Huelva, este año 34,34 frente al 29,80 de 2022, y Almería también destaca este año 36,67 frente al 32,23 de 2022. El próximo avance de participación será a las 6 de la tarde, y viendo los datos que tenemos hasta ahora, si seguimos a este ritmo, tendríamos una participación algo superior a las elecciones andaluzas de hace 4 años.
5: Bueno, pues muchas gracias, Tomás. Estaremos pendientes a las 6 de la tarde. Ahora titulares del deporte con Rafa Fernández.
10: Y con la penúltima jornada de Liga, con 9 partidos a las 7 de la tarde, que serán claves en la lucha por los últimos puestos europeos, y con 9 equipos que todavía no tienen garantizada la permanencia. El único encuentro suelto será a las 9:15 en el Camp Nou, con el ya campeón Barcelona, que recibe al ya equipo Champions Betis. Será la despedida de Robert Lewandowski, mientras Xavi Alonso ya es nuevo entrenador del Chelsea. Y en directo, en el circuito de Montmeló, preocupación porque aquí hay bandera roja en la carrera de MotoGP tras una dura caída que ha afectado a Álex Márquez, a Raúl Fernández y a Pedro Acosta, a los 3 españoles que luchaban por la victoria.
5: Gracias, Rafa. 2:26, 1:26 en Canarias. Vamos a saber lo que va a pasar ahí fuera la semana que viene. Ahora con Juan Olasagasti, las noticias del futuro.
11: Empezamos esta noche y mañana, porque vamos a estar muy pendientes de lo que pase con los resultados en las elecciones andaluzas. Además, a partir de este lunes vamos a poder pagar con Bizum en los comercios. Se añade este método de pago al ya conocido efectivo y a las tarjetas, pero se va a terminar de implementar sobre todo a partir del 1 de junio. También mañana se les hace una nueva prueba PCR a los españoles ingresados en el hospital madrileño Gómez Ulla. El miércoles hay protestas en Valladolid por el precio de los fertilizantes con el conflicto en Oriente Medio. Y el viernes el Tribunal Supremo celebra 5 vistas para estudiar si paraliza o no la regularización de inmigrantes de manera cautelar. Lo han solicitado la Comunidad de Madrid o Vox, Yolanda.
5: Muy bien.
11: En los días mundiales,
5: a ver, dime.
11: Mañana Día Internacional de los Museos, que nos olvidamos que en España tenemos de los mejores museos del mundo.
5: Sí.
11: El miércoles el Día Mundial de las Abejas, que yo he pensado directamente.
5: No sabía yo que tenían un Día Mundial en la miel.
11: Yo he pensado en la miel y en la abeja maya.
5: Claro que sí.
11: El jueves viernes, Día Internacional del Té, todo muy bueno.
5: Jolín, muy bueno todo.
11: Y el sábado, el Día Internacional del Fútbol Femenino, que justo va a coincidir con la final de la Champions, que juega el FC Barcelona y que les deseamos toda la suerte del

0: Gracias, hola Sai, gracias por escuchar un día más este programa de noticias que produce Laura Gil y que realiza Diego Ramos aquí en Onda Cero.
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0: Nos despedimos ya, lo hacemos con nuestra última canción de las cuatro que este fin de semana hemos elegido vinculadas a anuncios publicitarios. Esta que va a sonar es muy reconocible si has ido a hacer la compra a algún supermercado.
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0: Satisfaction es una canción realizada por el DJ y productor italiano Benny Benassi. Está considerada como la más exitosa y reconocida de su trayectoria musical, llegando a alcanzar la segunda posición en Reino Unido. Es un tema que además fue precursor del electro house, que ayudó a popularizar el género a un nivel más comercial. Mucha satisfacción nos vamos por haber compartido con ustedes un día más este ratito de radio aquí en Onda Cero. Enseguida comienza Como el perro y el gato con Carlos Rodríguez. Feliz tarde de domingo, que disfruten y voten en Andalucía. Adiós.

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0: Muy buenas tardes a todos y a todas, queridos amigos y amigas. Aquí estamos en Onda Cero y en Melodía FM, dispuestos a pasar un buen rato charlando de estos compañeros de vida no racionales, aunque algunos sean bastante más racionales que algunos de dos patas. Y bueno, pues eso, charlar sobre ellos, sobre vuestras dudas, daros algún consejo, comentar cosas entre amigos que tenemos un amor común hacia la vida de estos maravillosos compañeros. Lleva la máquina don Álvaro Félix, que está ya, es de plantilla fijo, ya forma parte, ya tiene la medalla de como el perro y el gato. En la producción de este programa corre a cargo de Beatriz Ramos Jiménez, que ahora mismo están haciendo el ganso, los dos ahí con la cámara, que les gusta mucho. Ya estamos aquí, papá, hola. Y la alegría de vivir a cargo de Iván Cortés.
1: ¿Y cómo estáis, animales del mundo?
0: Llevas dos días con pollo de fondo.
1: Sí, porque no, porque es un...
0: Aclárate la voz antes de entrar.
1: Es de locutor antiguo, sí, ¿sabes? Claro. Como de la época de cuando se fumaba un ducado.
0: Que se fumaban siete ducados.
1: Que a lo mejor podía ver blanco sobre negro o cosas así interesantes. Y la gente hablaba así como si fuera... Sí.
0: Como el mono del rey de la selva, ¿no?
1: Chupi, chupi,
0: es totalmente. Bueno, pues ya sabéis, con esto que no hay para más, tenemos invitados, luego los presentaremos, dos buenas personas, buena gente, dos seres vivos que ayudan
1: esto
0: a los
1: no
0: animales.
1: No son invitados ni nada, esos son ya de la
0: son familia.
1: Familia,
0: preséntales ya, ¿qué está?
1: Pues está Ventureto, está Ventura y está Flor, los de la colonia del
2: buenas
1: Vaquito.
2: Hey. Hola, buenas tardes.
0: La verdad es que sois bastante reconocidos.
1: Son pinipón, ¿eh?
0: Pues es que lo de la colonia del Vaquito también...
3: Esto es un nombre muy comercial.
0: Bueno, Vaquito, sí, el Vaquito que ríe, hay cosas similares, sí. Está muy bien el nombre, me encanta. Bueno, pues eso, insisto, que con estos moldes vamos a hacer un lo que sea, no lo sé. 608-354-383. Haced lo que queráis, porque como el perro y el gato, es vuestro. Bueno, pues vamos a dar pistas del animal que estamos buscando este fin de semana, que la verdad es que es un animal grande, ¿eh? Este fin de semana buscamos a un mamífero marino de la familia de los fócidos, un grupo de pinnípedos adaptados a la vida en el océano.
1: Vive principalmente en las aguas frías, porque es un animal muy gordo, que le tiene mucha grasa, mucho ese animal no pasa frío. Vive en el hemisferio sur, aunque no te confío yo por eso del sur, porque especialmente vive alrededor de la Antártida y de varias islas subantárticas.
0: Muy apetecible parece ahora. Los machos pueden alcanzar tamaños enormes, superando en algunos casos los 4 metros de longitud. Ahí está. Nos ha jorobado. Y varias toneladas de peso. No me extraña que tenga esa voz.
1: Presenta un fuerte dimorfismo sexual. O sea, muy diferente a la hembra del macho. La hembra no parece pertenecer ni siquiera a la misma especie, porque el macho es grandísimo, ya que las hembras son muchísimo más pequeñas que los machos.
0: Madre mía, no sé yo qué decir. Los machos adultos desarrollan una gran estructura carnosa sobre la nariz que parece como si les hubieran puesto un balón de balonmano.
1: Como una papa.
0: Así raro, blando, sobre la nariz.
1: Una papa vieja.
0: Y además es muy curioso porque este animal tiene la capacidad de que esa masa que tiene en la nariz, pues con su aire, está encima de la nariz, sopla y se llena. Es como un globo que se llena y se vacía. Y luego tienen otra característica que es un poco más repugnante, pero bueno, es una cosa de este animal, que es capaz de sacarse el esófago por la boca. ¿Sabes? O sea, vomita y hace blul, y le sale el esófago como si se le hubiera dado la vuelta a un calcetín y hace blablabla. No sé, le gustará. Igual digan más con eso.
1: Ya sabe qué animal estamos buscando con estas pistas que os hemos dado tan difíciles. Escríbenos a como el perro y el gato @onda0.es.
0: Y si nos lo quieres decir por nota de voz, que nos encanta escuchar vuestros melodiosos tonos, 608-354-383.
1: ¡Sí! ¿Todo esto para qué?
0: For water.
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1: ¡Ah! Ya está aquí la actualidad, la información, la noticia de día, los animales.
0: Algún día nos van a demandar por rotura de tímpano.
1: Yo sé que, mira, Iván Cortés Radio está patrocinado por Gais. Sí. Porque yo de vez en cuando suelto un pepinazo, que el Ventura y Flor lo saben, que los tengo cobrando comisión por audición, sí, con sí, un Whisper XL cada uno.
2: Será hasta Cádiz.
0: Sí. Totalmente, pero es que tiene un bozarrón.
1: Tiri, tiri.

0: a 57 gallos.
1: Bueno, a este sí que le deberían de reñir.
0: No, a este lo que habría es que mutilarle alguna zona extra.
1: La Guardia Civil está investigando a una persona en La Carlota, no nuestra Carlota de aquí, compañera de radio, no, La Carlota de Córdoba, por presuntos delitos de maltrato animal e intrusismo profesional tras una inspección en un reñidero de gallos de pelea de raza Combatiente Español. Fíjate tú, qué nombrecito de par gallo, ¿eh? Combatiente Español, es el novio de la muerte.
0: Sí.
1: Durante la actuación, agentes del Seprona localizaron 71 gallos, de los cuales 57 tenían mutiladas las crestas y las barbillas, que son esos moquillos que le cuelga por aquí abajo del pico. Bueno, pues algunos todavía tenían las heridas recientes.
0: ¡Qué bien!
1: Además, encontraron los utensilios utilizados por aquí ya aquel destripador de Córdoba, supuestamente para realizar estas prácticas, y además estaban por ahí por en medio todavía los restos orgánicos de las mutilaciones de estos 57 gallos, que la tendría para picar pues, después por la tarde. Pues un informe del Colegio Veterinario de Córdoba concluyó que estos cortes constituyen actos clínicos que deben ser realizados exclusivamente por profesionales veterinarios.
0: Y siempre...
1: con justificación, como en el caso de la mutilación de orejas en los perros, de rabo y todo. Si no hay una problemática o un motivo, ¿para qué lo haces? Por su parte, los especialistas ambientalistas señalaron que las lesiones provocaban un sufrimiento grave e innecesario, porque no te vayas a creer tú que el tío le puso a lo mejor anestesia al gallo. Se la cortó seguramente al grito, ¡ay, madre, hija! Bueno, pues a estos animales un sufrimiento innecesario. La Guardia Civil también detectó posibles infracciones administrativas y ya ha remitido las diligencias a la autoridad judicial.
0: Pues nada, muy bien, estupendo. Pues eso, que han pillado aquí a un ser que había 71 gallos, a 57 de ellos le cortó las crestas y las barbillas, que es la parte, pues como la cresta hacia arriba, esa parte carnosita, pues también tiene esas barbillitas hacia abajo, ¿no? Bueno, pues el individuo en cuestión, pues para tema de peleas, que por cierto son ilegales, pues nada, él decidió hacerles este recorte. ¿Por qué? Porque le dio la gana. ¿Y por qué hace la gente estas cosas? Primero, porque están un poquito mal de la cabeza. Segundo, y más importante, porque saben que aunque les pillen, no les va a pasar nada. Nada importante. Nada que afecte a que dentro de un tiempo vuelva a estar haciendo lo mismo, con el mismo número de animales, y que lo vuelvan a coger otra vez y que le vuelva a pasar lo mismo. Nada. Esto es precioso, ¿verdad? Poneros en la imagen de esos animales, ¿vale? De uno solo de esos gallos, que está tranquilamente picoteando, dándose un voltio con los colegas al lado, viene un tipo, le coge, le estruja, coge unas tijeras y le pega un tajo en una parte sensible de su organismo.
1: Bueno, que estamos viendo las imágenes y parece la guarida de Freddy Krueger, parece el sótano en el que se hizo el guante, porque tenía sus cuchillitas, tenía sus cositas, donde él pasaba la tarde, decía, bueno, voy a pasarme un ratito en el reñidero que tengo esta tarde libre. Y se ponía allí a cortar como el que está cortando pelo, partes de carne de un animal que lo siente y que le duele y que terminó sangrando cuando lo encontraron los guardias civiles, todavía las tenían recientes, acaba de cortar.
0: Y pueden morir perfectamente desangradas, pero bueno, da igual, si ellos lo que quieren al final es tener un número reducido de animales que sean los mejores y
1: los mejores
0: burros.
1: Combatientes españoles.
0: Claro, y para eso dice, pues mira, si aguanta, que aguante, si aguanta que le corte esto sin anestesia y desangrándose, pues igual luego pelea bien. Pues nada, gracias al Colegio Veterinario de Córdoba, de verdad, de corazón, porque hay que estar ahí y hay que justificar que esto es injustificable, que es fuerte, ¿eh? Otra noticia en cómo se regala. De gallos va la cosa y de gallos seguimos.
1: Bueno, hemos hablado de los gallos sin derechos y ahora vamos a hablar de cómo en otros países pues pasan cosas muy diferentes.
0: Sí, sí, muy fuertes, muy simpáticas o muy curiosas. Atención, la justicia da la razón al gallo Kiki. Podrá seguir cantando tras la denuncia de un vecino. Estamos muy mal de la cabeza, de verdad.
1: Pues así es, amigo. Kiki es un gallo.
0: Qué bonito.
1: Para los que habéis pensado tan mal, Kiki es un gallo.
0: Un gallo.
1: Que vive en una pequeña localidad del este de Francia. Ha vuelto a ganar en los tribunales, porque no es la primera vez que lo demandan, después de que un vecino pues denunciara sus cantos por considerarlos molestos. Y es que es normal, porque si te acuestas muy tarde, a eso por la mañana no hay quien lo aguante.
0: Ajá.
1: Pues haber estudiado, haberte ido a vivir en medio de Manchester.
0: Claro.
1: En medio de la estepa francesa.
0: A la puerta del sol, que no vas a oír un gallo en tu vida.
1: Pues ya está. Y el animal lleva años cantando desde el gallinero donde vive junto a varias gallinas, en Couart. Couart es el sitio donde se ha ido a vivir este hombre, que está cerca de Autun, que debe ser primo de Autun, pero es

0: otro. Pero uno de los presidentes, uno de los residentes de la zona, decidió llevar el caso ante la justicia. Todos los demás, el resto de vecinos, no se quejó ninguno, todo el mundo estaba contentísimo con el gallo Kiki, pero el tribunal de apelación de Dijon, buena mostaza, mostaza picantita, rechazó nuevamente la reclamación de ese vecino indecente y obligó al denunciante, por payaso, a pagar cerca de 1.000 euros en costas judiciales al gallo Kiki. Eso se lo han pagado en pienso al gallo Kiki.
1: Sí, señor.
0: Además, otros 100 euros para el propietario, porque también el propietario ha tenido que aguantar con el problema. Según el dueño de Kiki, el vecino era el único en toda la zona de allí que se molestaba por los cantos. Pues este caso se suma a otros conflictos similares en nuestro país vecino, ocurridos aquí en Francia por sonidos tradicionales del entorno rural, que a la gente pues les molesta, como por ejemplo las campanas. ¿Por quién dobla las campanas? Tú la oyes y dices, me está molestando. ¿Ah? Los gallos, que cantan muy temprano por la mañana, o las ranas, que no sé a quién van a demandar, van a tener que buscar a un vocero, a la rana Gustavo, al reportero más dicharachero de Barrio Sésamo,
1: sí,
0: para que vaya al juicio.
1: Vea, has oído lo de las ranas, no van a denunciar, ¿eh?
0: Pero si tú no tienes ni vecino.
1: No, sí tengo vecinos, hombre.
0: ¿Quién te va a denunciar?
1: Que son buena gente y les gustan los animales, pero nosotros por las noches tenemos una sinfonía continua de ranas y sapos. La verdad es que estamos a punto de grabar un disco. Vamos a ir con las ranas Abbey Road, lo tenemos ya todo preparado, y se va a llamar Beatles Rana 2. Y ahora vamos a ponernos un momento serios porque llega Rafa Fernández, que nos tiene que contar una cosa que ha pasado.
0: Viene muy serio, ¿eh?
1: Sí, ¿qué ha pasado, tío?
0: ¿Ha pasado?
1: No. Sí. Ahora. ¿Qué ha pasado? Dime.
2: ¿Te lo cuento ya?
1: Sí, por favor, cuéntamelo.
2: Bueno, ya sabes que muchas veces hemos contado aquí victorias, alegrías con el mundo del motor, carreras que terminaban justo hasta ahora, y hoy estamos preocupados porque, lo contaba antes en el informativo, ha habido bandera roja en el circuito de Montmeló, en la carrera de MotoGP, por una espectacular...

0: vueltas, yo creo que es una buena señal de que el piloto, por lo menos, aunque vamos a ver las lesiones que tiene, pero está consciente dentro del centro médico.
1: Uf, muchas gracias, compañero, pero telita, ¿eh?
2: Pues es que
1: telita el trayazo.
0: Han sido tremendas,
1: las estamos viendo.
0: La moto ha salido destrozada, la moto le ha dado, la rueda delantera le ha dado a Antonio en la moto, menos mal que no le ha dado en el cuerpo. Por supuesto, pues momentos de muchísima tensión dentro del circuito. Te digo, esperemos que, bueno, no sea muy grave lo que tenga y podamos verlo pronto de nuevo.
2: Muchas gracias, Oscar. Y bueno, es que Carlos...
1: Es tremendo.
2: La verdad es que ha sido tremendo. Y cómo ha podido evitar irse directamente contra el muro Álex Márquez. Bueno, deseamos que se quede en lo menos posible y es una buena noticia que podamos decir que esté consciente.
1: Lo que vaya surgiendo nos vas contando, Rafa.
2: Por supuesto.
1: Joder, macho, qué susto. Bueno, seguimos en Como el perro y el gato, pero como siempre, Onda Cero, información al momento.
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1: Pues aquí seguimos en Onda Cero y en Melodía FM, en Como el Perro y el Gato. Llega el momento en el que Iván Cortés nos lee la carta que le ha enviado algún ser vivo no racional. ¿Quién ha sido?
2: Hoy me han mandado tres seres vivos, pero antes voy a felicitar a uno de los seres vivos que más quiero en este mundo, que es mi padre.
1: ¿Pero es el cumple de papá?
2: Es el cumple de mi padre y hoy cumple 68 años.
1: Está para estrenar, tío.
2: 68 años. Él me ha dicho, yo no se lo he preguntado. Porque,
1: ¿por qué?
2: ¿Qué edad tenía? Pero él me lo ha dicho. 68 años. Por eso lo estoy diciendo, digo, porque sé que
1: pero
2: no le...
1: es muy joven, tío.
2: ¿Muy joven?
1: O sea, tu padre y yo nos podemos ir tranquilamente de cañas, tío.
2: Pues lo pasaría muy bien.
1: Hombre...
2: ¿Quiere que te lea la carta de hoy?
1: Sí, pero no me has dicho qué animal era.
2: Eres un animal... Mira...
1: Espera,
2: feliz para mi padre.
1: Dale, caña, dale. Que reviente. También para una persona de 68 quizás no sea la canción más adecuada.
2: No, hombre, pues,
1: no lo digo por ti, tío, Álvaro.
2: Es que un poco funeraria.
1: Es una canción que al final de la canción hay mucha gente que incluso tiene arcadas, pero es bonita.
2: Pero
1: es
2: cuando
1: bonita.
2: Ya rompe, ahora sí, cuando sí. Rompe es cuando viene la felicidad. Hasta aquí era un funeral, pero después de repente se convierte en un cumpleaños de verdad.
1: Sí, ahora mismo está tu padre pegando saltos.
2: Mira, ahora.
1: Mira. Impresionante. Puedes cortarlo ya, hay gente que está llamando que está sintiéndose mal.
2: Pues, mira, el animal que buscamos hoy
1: es
2: el animal más famoso de Estados Unidos de América.
1: ¿De Estados Unidos? ¿Por qué?
2: ¿Cuál es?
1: Yo qué sé,
2: el que más la gente le gusta o el que más representa a Estados Unidos.
1: El águila.
2: ¡Exactamente! ¡Correcto! ¡Lo ha adivinado! Ah, ¿te leo la carta del águila?
3: I wanna be an eagle.
2: Sí, vamos allá, dice... Hola, Iván, me llamo Rockland y soy un águila calva americana.
1: Ahí está.
2: Águila calva, pero sin una pluma de tonta, ¿eh? Para que la gente lo sepa cuál águila somos, pues somos las típicas americanas con el cuerpo oscuro y la cabeza blanca con el pico amarillo. La auténtica águila americana. Más americana que Donald Trump comiéndose una hamburguesa y bebiendo Coca-Cola en un McDonald's. Te escribo desde las Smoky Mountains en Tennessee, donde llevo varios días huida de la justicia, junto a mi colega el Wesley, después de escaparnos de Dollywood.
1: ¿Cómo?
2: Dollywood es el parque temático de Dolly Parton.
1: Jo.
2: Nos hemos escapado allí, que yo. Que aquello parece una mezcla entre Disneyland, un rodeo y un videoclip a un tri patrocinado por Costillitas a la Barbacoa con Salsa Bourbon. La fuga fue accidental, pero tampoco te creas que estuvimos cavando allí con un túnel como los de Cadena Perpetua. Cayó una tormenta tremenda. Un árbol se desplomó sobre nuestro recinto y vimos el hueco abierto como el que ve una camiseta a 2 euros en el Primao. ¡Está para mí! Así que...

0: dijimos libertad, bro. Libertad, freedom. América, great again. A volar. Con nosotros también se escapó Caesar.
1: ¿Cómo?
0: Caesar, que ya lo han pillado otra vez. Lo encontraron agotado en una pradera. Después de los dolores de que a media, de que media Tennessee estuviera buscándolo como si fuera Nicolas Cage en Con Air. A nosotros todavía nos siguen buscando por aquí. Policía, voluntario y especialista en aves. Aunque la verdad, tampoco están haciendo un trabajo que se diga, qué gran trabajo. Porque como dijo uno de los expertos, la ventaja que tienen es que las águilas pueden volar. Pueden volar cuando quieren. Efectivamente, Sherlock, no se te escapa una, ¿eh? El problema es que Wesley tiene un hombro fastidiado. Y yo arrastro problemas de un ala. Además, llevamos tantos años en el santuario que ya no sabemos ni buscar comida. La libertad está muy bien hasta que llega la hora de comer y descubre que los peces no vienen ya troceados en cachitos. Yo me he posado en hoteles, en coches, en aparcamiento, mirando a los humanos como diciendo que yo, ¿de verdad nadie me va a traer una trucha? Por la gloria de Dolly Parton, ¿eh? Que nos capturen ya de una vez, que sueño con latas de sardina. Se despide de vosotros Rockland, el águila calva americana fugitiva y arrepentida de Memphis, Tennessee.
1: Pues sí que tiene hambre el animalito.
0: ¿Habéis visto cómo grita, cómo el hambre que tiene?
1: Madre de Dios.
0: Está soñando con comerse un bocadillo como carpanta.
1: Claro, es que cuando un animal le metes en un recinto humano y no tiene conocimiento del exterior, pues se va acostumbrando a lo bueno, como bien has dicho. Si le echan las sardinas troceadas y los arenques y todo bien, y el animal lo único que tiene que hacer es, qué rico, comérselo y dormir un rato, pero es que ahora que se han escapado tiene que buscarse
0: ahora la vida. Ahora quieren volver, pero no pueden, no saben cómo hacerlo, están deseando que los capturen de una vez y que Dolly Parton tenga un...
1: Me has dejado pico,
0: yo no sabía, Dollywood.
1: Dollywood, un parque temático de animales de Dolly Parton.
0: Lo bien que te lo pasaría tú ahí cantando country con Dolly Parton. Vamos, en una hoguera.
1: De hecho, lo estoy visualizando
0: con un sombrero de cowboy.
1: Y creo que vas a acabar todo el programa, yo me voy yendo para allí.
0: Con Dolly Parton.
1: A Dollywood. Ya lo sabéis, si vais por algún sitio y está el sitio este de Tennessee. En Tennessee ya tenéis dos cosas que hacer, ¿eh? Borrachuzos. Mm. Primero, lo que es el bourbon, que en Tennessee es gloria bendita. Mm. Y luego tenéis Dollywood, el parque temático de Dolly Parton. Con esto ya tengo para todo el día, de verdad, tira. ¡Madre mía! Y quiero deciros que muchas veces pensamos en el pienso simplemente como comida. Bueno, pues oye, si te quieres quedar ahí, pues te quedas ahí. Pero hay animales en los que la alimentación forma parte directamente de su cuidado diario. 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Phil Collins. Otro día en el paraíso. Eso se podría decir lo que es Bea, Iván Cortés y un servidor viniendo a la radio. Another Day in Paradise.
0: Uf, muy rico las radios, ¿eh? Totalmente. Me encanta mucho, me lo paso muy bien. Y además hoy estamos como estrellas de la radio, para los que nos estáis viendo a través de YouTube. Estamos sentados en la silla de Alsina, que se nota como...
1: No, yo la verdad es que me siento...
0: Notas como un aura,
1: estoy como imbuido.
0: Sí, sí, sí. O sea, sí. Como si... Como si

0: de repente el Leganés jugara en...
1: En el Madison Square Garden.
0: En el Madison Square Garden o en
1: el Jardín del Madrid.
0: Sí que lo están arreglando ahora, que lo van a dejar tan bonito.
1: Hombre.
0: Yo espero que pongan allí como la Área 51, aquello que es una cosa digna de ver.
1: Hay una opción que están viendo ahora, como va a haber elecciones, creo que hay uno de los nuevos que dice que van a poner alrededor, que la línea de banda, ¿sí?, para que quede un poco más bonita, van a plantar tulipanes blancos. Entonces pues se ve mejor la banda, no hay tanto problema si se sale el balón.
0: Yo creo que
1: es una buena idea de los tulipanes.
0: Este estudio tiene algo porque se nos ha pegado un poco de Edu García. Ahora de repente estamos hablando de Real Madrid sin querer.
1: Sí, es que no sale.
0: No sé si ahora de repente vamos a hacer un monólogo.
1: Aquí está todo el espíritu de la radio en este estudio.
0: Qué rico.
1: Sí, sí, la verdad es que...
0: Han estado los grandes, ¿eh?
1: Sí, pero está cantando Phil Collins.
0: Vamos a dejar lo que es.
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0: Pues aquí seguimos en Onda Cero y en Melodía FM. Y vamos a dar más pistas del animal que estamos buscando. Estamos deleitándonos, que nos han traído aquí el Ventú y familia. Nos han traído unos bollos, una bollería fina. Joroba, madre.
1: Unos apichusques. Oye, antes vamos a saludar a Maiferus, que dice buenas tardes desde Francia.
0: A tu Ferus.
1: A Maiferus.
0: A tu Ferus.
1: Desde Francia. Ponemos otro crucecita en el mapa, que Francia no teníamos tanto.
0: No.
1: La verdad que no tenemos tanto.
0: ¡Vive la France!
1: Y nosotros queremos mucho a Francia.
0: Sí.
1: Acabamos de hablar, que los tenemos ahí al lado.
0: Sí, sí, sí.
1: Pues en un país muy cercano, muy...
0: Está...
1: hermanado con nosotros.
0: Pasa los Pirineos y ya te has caído.
1: Ya te has caído ahí.
0: Perdóname. Pues un beso a todos los que nos estáis escuchando de Allende los Mares y Allende las Fronteras Españolas.
1: Escribidnos en el YouTube desde donde nos escuchas.
0: Efectivamente. Dínoslo exactamente. Y nosotros vamos a dar más pistas del animal que estamos buscando este fin de semana, que no es otro que un mamífero marino de la familia de los fócidos, que es un grupo de pinnípedos adaptados a la vida en el océano.
1: No confundir con los hermanos Pinzones, no, que eran unos marineros.
0: Que se fueron con Colón, que era otro marinero.
1: Otro más. Es un extraordinario buceador, ya decíamos ayer, de Jacques Cousteau. Por decir algo francés. Jacques Cousteau era francés, ¿no?
0: Sí,
1: a lo mejor no era francés. Pero lo hace, es un gran buceador, pero lo hace a profundidades de más de 2.000 metros, para que tú no lo molestes allí abajo, a ver quién va a bajarse allí a 2.000 metros a molestar a ese animal. Y puede pasar allí abajo 2 horas seguidas que tú dices, se ha muerto. Se ha ido al fondo, con lo gordo que es, se ha ido para abajo. Y no, está bajo el agua, pero después sale.
0: Hombre, claro, pasa gran parte de la vida en el mar, pero regresa a tierra para reproducirse y para mudar el pelo. Dos cosas que no tienen nada que ver, pero él dice, se me está cayendo el pelo, voy a tierra.
1: Es que la verdad es que son muchos los animales que dentro del mar son un verdadero pinnípedo, un pepino.
0: Sí, sí.
1: Pero después salen a la arena y son mojón.
0: Muy
1: mojón,
0: sí,
1: seco.
0: Sí, revolcado.
1: Van ahí.
0: Sí, sí, sí.
1: De hecho, el otro día vi una tortuga que vino a desovar a la playa y haciendo con la arena, se le cayó la arena encima y la tapó. La propia arena con la que había hecho el boquete. Y se quería morir, se iba a morir ahí.
0: Pero y la pudieron sacar.
1: Y entre 4 o 5 tratando de levantar una tortuga marina y al final la sacan y echaba por el boquete de la nariz, la pobrecita, arena. Echaba arena por la pobrecita, arena, por la boca. Y la recuperaron. Pero esto es lo que pasa con los animales marinos, que hay que a veces ayudarlo, como la ballena que nos ha contado Ventu, que se ha muerto al final.
0: Sí. ¿El nombre de este animal a quién recuerda?
1: Pues recuerda a un animal terrestre más grande del planeta, ya sabéis. Casi todos los animales tienen como subdivisión de tierra y de mar. Pues este es uno de los que es de mar y se parece al de tierra.
0: Sí, señor. Aunque las poblaciones que se recuperaron tras décadas de caza intensiva, la conservación de los ecosistemas marinos sigue siendo clave para el futuro, lo cual es bastante difícil, porque ¿qué os voy a decir de cómo están los ecosistemas marinos? Que hay una isla que es solamente de plástico, que es más grande que algunas islas naturales. Lo estamos haciendo bien también con el mar. Sí.
1: Ya sabéis qué animal es el que estamos buscando con esa pizza que os hemos dado. No es un pepino, no es Jacques Cousteau, no es mojón.
0: No.
1: Es... No te lo voy a decir, escríbelo tú a como el perro y el gato @onda0.es.
0: O también por nota de voz al 608-354-383.
1: Y todo esto para aquí.
0: For water.
1: ¿Para qué va a ser? Para llevarte un maravilloso primi divertidí.
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0: un momento os pasamos con Óscar, que tenemos más noticias sobre el accidente de la moto. Un momentito. Óscar Langa, adelante, compañero. Óscar.
1: ¿Qué tal? Por si fuera, sí. Por si fuera con lo que hemos tenido con Álex Márquez y Pedro Acosta, justo cuando se ha hecho el procedimiento de salida, tenemos que recordar que la recta está muy larga, se llega a la curva 1 y ahí hemos tenido otro accidente, porque el francés Zarco el control de la o por delante de Camarini y a Pecco Bagnaia.
0: Vamos a intentar recuperar la llamada porque así no vamos a poder entendernos, pero parece ser que ha habido otro accidente, vaya por Dios. Según recuperemos la información, nos ponemos en contacto otra vez con Óscar. 608-354-383, estamos en Como el perro y el gato, en Onda Cero y en Melodía Cero.
2: ¡Ah! Ahora sí, vuelve la actualidad, vuelve tiri tiri tiri la noticia
0: De los animales. Pues vamos con ello, porque noticias es lo que tiene la radio en directo. Investigan a un vecino de Los Barrios en Cádiz, en tu tierra, Iván, por difundir un vídeo de su perro atacando a una cría de corzo. Muy bien.
3: Exactamente.
0: La gente,
3: bueno,
0: se tiene que divertir con cosas, hombre.
3: Cádiz es muy grande. De hecho, Los Barrios no es un barrio de Cádiz, sino ni es el cantante

0: flamenco es un lugar que se llama Los Barrios de Cádiz.
1: Ajá.
0: Bueno, pues la Guardia Civil está investigando allí a un vecino de 29 añitos.
1: ¡Ay, qué mono!
0: Que es un influencer. Ajá, o sea, no lo quieren ni en su casa, pero él pues sube cosas a las redes sociales y que difunde.
1: Lo que se llama últimamente un influmierder.
0: ¿Qué es lo que sube él a las redes sociales? O sea, ¿qué es lo que ha subido? Pues en un vídeo en el que aparece a su perro que está atacando hasta matar a una cría de corzo, a Bambi. Lo está matando su propio perro, instigado por él. La investigación comenzó después de que agentes del Seprona detectaran estas imágenes durante labores de vigilancia en Internet, que muchas veces la gente sube y dice cosas en Internet que pueden ser punibles, como por ejemplo este vídeo, el vídeo publicado bajo el título Modo cazador sin escopeta. Atento, ¿eh? Modo cazador sin escopeta. En ese vídeo se mostraba a un pastor belga malinois que estaba persiguiendo y atacando violentamente al animal en una vía pecuaria de la zona del Jaramillo. Tras localizar el lugar de los hechos, los agentes identificaron al presunto autor, porque es tontísimo, además hace cosas malísimas, va y después lo sube a sus redes sociales. Y ahora pues le están investigando. Ahora le investigan por un supuesto delito contra la flora y la fauna silvestre. Y la Guardia Civil recuerda que este tipo de conducta pues puede constituir un delito, especialmente cuando afectan a crías de fauna salvaje en situación vulnerable, que no te han hecho nada y tú le tiras al perro. Pues la investigación continúa abierta mientras el juzgado está analizando las diligencias, los vídeos y las pruebas.
1: Bueno, pues ya veis, otro chavalito muy educado, con una familia seguramente, llámalo X, porque la familia puede ser maravillosa y salirte un becerro, o aunque yo creo que siempre la familia tiene algo de responsabilidad en este impresentable. Pues nada, al chaval le pareció bien que su perro no tiene ni ética ni moral, que su perro lo único que hace es hacer caso al presunto racional, pues destrozó a un animalito hasta llevarlo a la muerte.
0: ¿Y bueno, el título qué te parece? Modo cazador sin escopeta.
1: Sí,
0: modo cazador sin escopeta. O sea, él se siente como Daniel Boone, él que piensa...
1: Coge la escopeta y hace pum.
0: No se ha llevado escopeta esta vez y dice, bueno, pero tengo a mi perro.
1: Bueno, pero es tonto y lo malo es que siendo tonto ni va a ir a la cárcel y le caerá una multa y poquito más, y volvemos a lo de siempre. Y dentro de un tiempo no muy largo, pues este impresentable tendrá otro perro, irá a otro campo y hará otra barbaridad, porque en España somos así. Creo que tenemos conexión con nuestro compañero Óscar Landa, a ver si tenemos un poco más suerte con el sonido. Óscar, ¿cómo está el tema?
2: ¿Qué tal? ¿Qué
1: Cuéntanos.
2: Tal? Pues bueno, pues con el miedo en el cuerpo otra vez, por si fuera poco lo que hemos tenido con Álex Márquez y Pedro Acosta, tenemos que decir que se lo van a llevar al centro de referencia, al Hospital de San Cugat, para hacerle pruebas. Ajá. Pero parece que por lo que las noticias que tenemos no es nada tan grave como se podía pensar, pero vamos a verlo. Vale. Pero por si fuera poco, en el procedimiento de salida, tenemos que recordar que la recta del circuito de Montmeló es una recta muy larga, se llega a altas velocidades a la curva 1, y ahí en la apurada de frenada, pues el francés Jonas Zarco ha perdido el control de su moto y se ha llevado por delante a Luca Marini y a Pecco Bagnaia. Jesús. Con tan mala suerte para el piloto francés que se ha quedado enganchado en la moto de Bagnaia y entonces pues ha quedado también ahí en las escapatorias y se ha tenido que llevar en la ambulancia. Todavía no tenemos noticias, pero en pocos minutos hemos visto dos accidentes tremendos. Y bueno, vamos a ver ahora que se va a proceder otra vez al procedimiento de salida con 12 vueltas y no pasa nada.
1: Esperemos. Bueno, Óscar, que deseamos que la carrera siga su curso normal, que siga con emoción, pero sin tanto accidente, Dios me libre.
2: Sí, porque ya. Además habíamos tenido una mañana muy buena para los pilotos españoles, con un triplete Moto 3, una victoria también en Moto 2 y estaban dos pilotos españoles liderando, pero bueno. El deporte de moto es un deporte de riesgo y esperemos que no tengamos nada grave.
1: Exacto, ya nos vas contando a ver cómo va, Alex. Abrazo, compañero. Un abrazo.
2: Un abrazo.
1: Hasta luego, señor. Seguimos en Como el Perro y el Gato. Otra noticia, un nuevo fósil hallado en Sudáfrica resuelve un gran misterio científico. Cuidadito, que vais a flipar muy grande. Los ancestros de los mamíferos ponían huevos.
3: ¿Cómo?
1: ¡Ponían huevos!
0: Eso es lo último que te espera que haga un animal mamífero, porque es muy contraintuitivo.
1: Contra lo que pensamos que es.
0: Porque mamífero siempre es un animal que mama. Mamma mía.
1: Oh, mamá.
0: Pues el hallazgo es un fósil que han encontrado en Sudáfrica y ha permitido confirmar que algunos de nuestros ancestros, los ancestros de los mamíferos, ponían huevos.
1: Dios.
0: Aunque el término mamífero nos resulta familiar, quizás si te digo sinápsido.
1: Oh, esto lo uso yo todos los días.
0: Pues ya no tanto, ¿no? Como mucho te suenan las sinapsis, si es que te suena algo, pero los sinápsidos son...

0: ancestros evolutivos de los mamíferos actuales, porque no siempre hemos sido monos, porque la gente dice, venimos del mono. Bueno, pues venimos de mucho más atrás, venimos de células mono...
1: pluripotenciales.
0: Bueno, el caso que los ancestros evolutivos de los mamíferos actuales, incluido el ser humano, han aparecido hace más de 300 millones de años. El descubrimiento corresponde a un embrión fosilizado, como en Parque Jurásico, Dios, de un Listrosaurus, familia nuestra, más de alguno que de otro, o sea, de tu suegra, a lo mejor tú dices, mi suegra es un Listrosaurus.
1: Pues, sí, pero el suegro no es tan listro.
0: Bueno, el caso que una especie que ya está extinta, evidentemente, es como una especie de cocodrilo con una ala, con una veleta detrás, como si hiciera windsurf.
1: Jesús.
0: Es un animal rarísimo. Bueno, este ya está extinta, vivió hace 250 millones de años. Gracias a los escáneres 3D futuristas que tenemos ahora, los científicos comprobaron que el animal, el que descubrieron este fósil, murió dentro de un huevo.
1: ¿Dentro del huevo?
0: Dentro del huevo. Y el huevo que estaba allí, pues pudieron identificar las estructuras embrionarias que estaban conservadas de forma excepcional, como un mosquito en el ámbar.
1: ¡Qué flipada!
0: El caso que los investigadores creen además que estos huevos tenían la cáscara blanda, como en los reptiles, como en las tortugas, parecía a la de las tortugas actuales, que son como un pellejo blando. Pues lo que explicaría por qué apenas se habían encontrado hasta ahora evidencia ni la cáscara de que alguien hubiera comido huevo duro y lo hubiera pelado. El hallazgo resuelve una duda científica que llevaba abierta desde el siglo XIX y cuál era, porque todavía no hemos encontrado del todo la cadena completa de nuestros ancestros. No sabemos cuál es el homo antecesor.
1: Ya, pero es que esto es muy complicado. O sea, tú ten en cuenta, a ver cómo me explico lo que me viene a la cabeza. Un huevo, el huevo de una gallina, si nosotros vemos el huevo de una gallina, pues es una estructura dura que protege a una estructura blanda que tiene capacidad de generar una vida. O sea, ese huevo fecundado ya tiene toda la capacidad de que el bicho que hay ahí dentro salga enterito y completo. Evidentemente, parece, por lo que nos está diciendo esta noticia, que los antecesores de los mamíferos ponían huevos. Pero pensemos un momento, ese huevo que pone la gallina sale un pollito entero, ¿vale? Pensemos que ese huevo, que esa cáscara de huevo, es como la placenta de una hembra mamífera. No es un huevo en el sentido de una estructura envolviendo a un ser vivo, pero la placenta es un envoltorio que podría asemejarse de forma similar a lo que sería la cáscara de un huevo. Esto es la evolución. Desde una cáscara de huevo dura, cáscara de huevo blanda, cáscara de huevo que no es cáscara, cáscara que es una bolsa y que no sale al exterior, sino que se queda dentro y acaba de hacerse el cachorro, el individuo, dentro de la madre. No suelta esa placenta, por poner un ejemplo,
0: esta especie, bueno, la clase en la que están incluidos los sinápsidos se llaman amniotas. Y el líquido amniótico viene del útero y de nuestra madre, donde nos tienen en la bolsa. Bueno, pues se llaman reptiles mamíferoides.
1: Jesús.
0: Porque son casi mamíferos, no tenían teta, no mamaban, pero sí que se hacían una semejanza con nosotros, con los mamíferos.
1: Claro, por eso te digo, es que la evolución es muy interesante. O sea, pasar de lo que es un huevo que sale al exterior para que luego lo empollen y vaya creciendo, a que no salga ese huevo, esa placenta, y se forme dentro y salga ya la criatura, evidentemente sin la cápsula. Pero bueno, aprendemos cosas nuevas.
0: Sí, la naturaleza, cada día os traemos un dato nuevo de cosas que ni te la imaginabas.
1: De un imbécil que hace barbaridades a un descubrimiento que nos cuenta cómo ha sido nuestra vida anterior. Ya lo sabéis, los mamíferos antiguos ponían huevos. Flipa,
2: ¿eh? Que digo que Carlos...
1: Dime.
2: Nos acaba de decir que fue primero el huevo a la gallina, pues fue el huevo, ya está.
1: Bueno, volvemos a lo mismo, pero sería un mamíferoide de estos antes que el huevoide.
2: El huevo.
1: Tú siempre... ¿Pero cómo va a salir un huevo solo? Lo del huevo de la gallina siempre tiene
2: siempre
1: una...
2: Siempre van por pares.
0: Lo trajo un extraterrestre.
1: Y dale, molino al trigo. Bueno, pues ya está. Estáis escuchando 608-354-383. ¿Vosotros qué pensáis? ¿Que fue primero el huevo o la gallina? Vamos a solucionarlo. Sí, Carlota, que si fue primero el huevo o la gallina. Si llegas tarde,
0: una
1: no
0: pregunta,
1: sabes de qué estamos hablando.
0: Una pregunta,
1: si hemos hablado hasta de ti.
0: Oye, una pregunta que nunca se había hecho, digo,
1: lo del huevo o la gallina.
0: Bueno, alguien la tendrá que responder.
1: Pues se va a responder hoy en Como el perro y el gato.
0: Mira,
1: ¿tú eres de huevo o de gallina? ¿Qué dices, Carlota? ¿Somos filósofos? No. Este es un programa de animales y una gallina

0: es un regalo que llega sin condición. Caminar bajo el gran cielo no requiere de un derecho. Da igual cuál.
1: Pues tú dirás, Beatriz Ramos.
2: Pues fíjate que esta canción dice caminar sobre el gran cielo.
1: Sí.
2: ¿No?
1: Sí.
2: Pues cielo es a la gatita que estamos ayudando este fin de semana.
1: ¿Cómo se encuentra?
2: Pues está bien, con su mandíbula caída, se le cae la comida, el agüita, pero bueno, pero va bien, va bien. Vale. Dentro de cómo puede estar, porque tú viste los vídeos ayer. Es verdad que ayer los pusimos en el videogol, no los quisimos poner en primera pantalla porque es bastante fuerte el estado en el que está esta gatita, no solamente por el estado de la mandíbula fracturada que tiene y luxada, ¿no, Carlos? Que luego tú estuviste viendo las pruebas.
1: Sí, estuve viendo las radiografías y la verdad es que es bastante fuerte. Quería decir una cosa previamente, evidentemente no soy adivino, pero hay una cosa que se llama medicina legal, que es aquella que te indica la causa de una patología o la causa de la muerte de un animal. ¿Vale? Igual que en el caso de una persona, pues averiguar cuál ha sido la causa.
2: ¿Sería medicina forense?
1: Sí, parecida. Medicina legal, medicina forense. Entonces, evidentemente es muy complicado saber qué le ha provocado esta lesión tan brutal a este gato. Pero, desgraciadamente, yo me apostaría, fíjate, bueno, el dinero que tengo tampoco es

0: mucho. Bueno, pero sí, pero me apostaría todo lo que tengo a que es una patada. Pero indudablemente. Es una patada en la mandíbula que ha hecho que la parte donde ha recibido el impacto, en la parte de la mandíbula, digamos que el hueso mandibular se ha destrozado, tiene muelas y tiene piezas dentales sueltas, es terrible. Y luego ese golpe, evidentemente, si se da en la mandíbula, gira totalmente la mandíbula para el otro lado y la saca de sus articulaciones. Es una cirugía que va a ser comprometida, es una cirugía que Dios quiera que vaya bien. Y es una cirugía que no tendría que haberse pensado ni realizado ni ningún animal sufrido si no hubiera tanto mamón, sin ningún tipo de control y sin ningún tipo de legislación que lleve a una persona que hace esto, esta cobardía, a la cárcel. A la cárcel, que es donde tiene que estar un ser que es capaz de violentar de una patada a un ser indefenso. Decidme que no tendría que estar en la cárcel, por favor.
1: Pues para la gente que no escucha ayer el programa, Cielo es una gatita que apareció en una colonia de Valdepeñas, en Ciudad Real, hace unos días, pues, como se está describiendo Carlos, la señora que gestiona la colonia, Mari, claro, vio a esta gata que no era de la colonia, dice, pues ya está otro abandono, muy cariñosa, pero estaba hecha polvo, o sea, la situación del pelo tal, o sea, está, porque claro, no debe de haber podido comer seguramente durante días.
0: Hombre, desde el leñazo no ha comido.
1: El sangrado continuo que además muestra los vídeos y tal, pues te puedes imaginar el aspecto simplemente de la gatita. Mari es una señora ya con ciertos años que no se maneja tampoco muy bien con la tecnología y hace lo que puede. Creo que gestionaba no sé cuantísimas colonias, una de ellas de 70 gatos, me contaba la veterinaria del pueblo. Y claro, se encuentra con esta situación, una gata que la abandonan encima en este estado. Esta gatita, el lunes, mañana, ella estaba buscando recursos para hacerle un TAC, porque previamente a la cirugía necesitan saber, porque es que es tal el pifostio que tiene la mandíbula, que es increíble. A pesar de las radiografías, requiere un TAC. Entonces, bueno, pues la veterinaria del pueblo, que no tienen estos recursos, pues se tiene que ir a un hospital veterinario en Ciudad Real y tal, y claro, por ayudar a esta señora, pues se puso en contacto con nosotros. Y desde aquí, ayer estábamos intentando recordar esos primeros 442 euros que cuesta el TAC para luego hacer una cirugía aproximada de unos 1.000 euros, lo ha dicho el cirujano, porque no es exacto.
0: Es imposible. Hasta que no se sepa. A ver, os lo digo de alma y de corazón. Es absolutamente imposible saber el coste de esa intervención hasta que no se tenga primero el TAC y defina perfectamente las lesiones. Y segundo, hasta que se vea todo el material que necesita para rehabilitar los huesos en la posición en la que deberían estar. Estos son placas, estos son tornillos, pero no sabemos qué placas,
1: cuántas tornillos. Cirugías, incluso a lo mejor se puede hacer la misma cirugía, luego si requiere hospitalización o yo qué sé, o a lo mejor una sonda para ser alimentada. Es que todo esto es muy incierto.
0: Fijaros la que ha liado un HDP pegándole una patada a un gato, y no le va a pasar nada. Sin embargo, para salvar ese gato, una señora ha tenido que cogerle, una veterinaria a tirarse el rollo, ayudar, buscar, encontrarnos. O sea, todo por un tarao que tendría que estar un buen ratito en la cárcel.
1: Sí, el tarao que le pega la patada y también porque esta gata es evidentemente abandonada.
0: Hombre.
1: Porque es casera, o sea, es que ve los vídeos que está destrozada y el animal no hace más que restregarse,
0: buscar cariño,
1: buscar cariño de una manera increíble. Bueno, pues buscábamos más o menos ayer pues esos primeros 442 euros, que es verdad que enseguida los conseguimos, pero queríamos encontrar hasta 1.500 para poder decirle a Mari, no solamente pidas cita para el TAC, pide cita para operar también, con lo que sea. Pues bueno, ayer por la noche cuando miramos la recaudación, os digo lo que llevamos, que eran 1.217 euros.
0: Qué maravilla.
1: La verdad es que muchas gracias a todos. Mira, la cara de Bentu y Flor ahora mismo, porque yo creo que es la primera vez que en tan poco tiempo hemos recaudado tanto dinero. Es verdad que pedíamos hasta 1.500, a ver si podemos por garantizar un poquito y la tranquilidad de la cirugía, pero vamos, ya me parece alucinante, 1.200 euros. Mari está alucinada, está entusiasmada.
0: Una señora, entendedme lo que voy a decir, una señora normal, absolutamente normal, o sea, una española normal, divina, maravillosa, que se fija más en la necesidad de un gato que en su vida. Yo lo único que puedo daros es las gracias eternamente a todos los que ayudáis y a los que no ayudáis, porque no todo el mundo puede ayudar, porque ese gato necesita ayuda y hay mucha gente que necesita también ayuda y no está para ayudar a un gatito ni a nadie. Con lo cual, los que podéis, gracias. Y los que no podéis, pero estáis ahí dando apoyo, también gracias. Porque yo estoy absolutamente convencido que el amor, el interés, no se queda dentro de un cuerpo, sino que se expande y abraza al final, no sé cómo, a quien le hace falta. No sé cómo se hace eso, pero el amor y el buen rollo se va abrazando. A conseguir 1.000 y pico pavos tal y como

0: está la vida a día de hoy, gracias a todos los que tenéis corazón y podéis ayudar. Y gracias a todos los que tenéis corazón y no podéis ayudar. Estáis ahí, que es bastante, ¿eh?
1: Y Carlos, bastante. A mí sí me conmovió, por supuesto, la historia de Mari, de esta gestora de colonias, cuando hablé con la veterinaria, que pues es una clínica veterinaria pequeñita, que está en Valdepeñas, ayuda mucho a esta gestora de colonias, dejándole pues precios más reducidos. Y esta chica que nos escribió no es la dueña de la clínica, es una trabajadora. Y fíjate, yo ayer la hablaba de, bueno, pues mira, si quieres, como he visto que hay que hospitalizarla, si quieres, si ella está muy apurada de dinero, podemos pagar a lo mejor también esa hospitalización de momento. Y me decían, no te preocupes porque la hospitalización se la voy a pagar yo. O sea, una trabajadora de la clínica, o sea, para que veáis tú la cadena de favores y también la implicación por parte de muchos veterinarios, que muchas veces también se les acusa a las clínicas de, pues es que tendréis que dejarlo, porque ¿qué pasa? ¿No ayudáis a los animales? Pues mira, se ayuda en muchos casos hasta que monetariamente se puede, porque es que además es que todo conlleva un coste. Pero es que incluso los trabajadores, los pobres, se implican en pagar esa factura veterinaria.
0: Es que hay una cosa que me gustaría explicar, porque muchas veces genera conflictos de intereses entre los veterinarios. Un veterinario licenciado, que esté colegiado en el colegio que le corresponda, con su trabajo, puede hacer lo que quiera. Y me explico. Si yo quiero operar a 157.232 animales sin ningún coste por mi parte, puedo hacerlo cuando me dé la gana. Y no estoy haciendo ningún tipo de maldad hacia mis compañeros. Lo que no estoy percibiendo es mi trabajo, porque quiero ayudar. Y el que quiera, lo puede hacer. Y eso no es competencia desleal. A ver si aprendemos de una vez a utilizar los términos adecuadamente. Competencia desleal es poner a parir a un compañero, decir que no es capaz de hacer las cosas, que en su clínica se hacen mal las cosas. Eso es competencia desleal. Ayudar a seres vivos que lo necesitan, y más teniendo un código deontológico, que no sé si a alguno se les olvida, que es salud y bienestar de los seres vivos que de ti dependen, verde y con asas, un cubo. Con lo cual, gracias a todos los veterinarios que hacen el esfuerzo de abaratar los costes por su trabajo, ¿eh? Y eso no es competencia desleal. A ver si empezamos a pensar un poquito en la ética y en qué carrera hemos hecho los que somos veterinarios. Salud y bienestar para todos los animales. Además, dentro del código deontológico hay una cosa muy interesante, que es que tenemos la obligación de dar atención sanitaria a cualquier animal que llegue a nuestro entorno, a nuestra cara, a nuestras manos. Eso es obligación del código deontológico. Gracias a todos los compañeros que ayudáis. Entiendo a todos los compañeros, hagan lo que hagan. Cada uno puede ver más un negocio, una profesión, lo que quiera. Pero desde luego que queden claras las cosas. Todos pueden ayudar sin cobrar un duro. Preguntárselo a Médicos Sin Fronteras, preguntárselo tal, Pascual. ¿Me he explicado? Pues eso. Y gracias a todos los que de alguna forma ayudáis. Porque está el mundo verdaderamente como para que todos los que puedan ayudar, ayuden. ¿Alguna cosa más?
1: Pues nada más.
0: ¿Cuánto vamos al final?
2: ¿Habéis dicho cómo ayudar?
1: Ah, bueno, es verdad. Además hay mucha gente, pues está muy
0: visto,
1: bien.
0: ¿Ha visto el vento ahí al rebote? ¡Ah, no, pero cómo se hace!
1: Ha habido mucha gente que nos decía, oye, que habéis dicho muy el WhatsApp muy rápido, no lo he cogido, pues podéis escribir al WhatsApp de nuestro programa y os lo decimos. A ver, el Bizum, que es lo más fácil,
0: que lo diga, Iván,
1: código
0: que es
1: corto.
0: Que me encanta.
2: 06919. ¿Ves? El Bizum de la esperanza de los animales.
1: Y recordar, si hacéis algún donativo, lo hicisteis ayer, escribirnos bien a la radio o a la fundación para poder dejaros el donativo, ¿vale? Porque no solamente con hacer el donativo, ¿vale? Porque claro, tengo que saber vuestros datos, ciertos datos muy simples, pero me hacen
0: y
1: falta.
0: Y por favor, mandadnos los datos.
1: Sí, porque me da rabia que la gente lo desgrabe.
0: Así Hacienda tiene que pagaros. Eso es la única forma, lo diré siempre, la única forma de que la administración suelte pasta es que vosotros la soltéis antes, que lástima.
2: El mejor correo del año, el que manda Bea con los datos de lo que la vas haciendo.
0: Hombre, claro, pero sobre todo...
1: Además sirve para Navidades, más o menos lo mando.
0: Por ejemplo, vamos a poner un ejemplo. Yo pongo, porque me apetece, 100 euros.
1: Sí.
0: Que diga la gente, joder, qué suerte. Digo, no, estoy poniendo un ejemplo, 100 euros. ¿Cuánto me podría retornar Hacienda?
1: 80 euros.
0: ¿80 euros?
1: Hasta el 80% de los primeros 200 euros.
0: O sea que si yo suelto mi dinero a la fundación para que ayude a un gato y luego mandáis vuestra dirección y vuestros datos, nosotros hacemos un certificado de que habéis dado esos 100 euros y en la declaración de la renta del año siguiente...
3: Sí. Que sale directamente.
1: Sí, sale directamente.
0: Exacto, que no tenéis que hacer nada, que os retornan 80 pavos. Es decir, estamos consiguiendo que la persona que haya dado 100 pavos le está metiendo el dedo por cualquier agujero que queráis a la administración, al Ministerio de Hacienda, y la está diciendo, paga por los animales.
1: Es más, Carlos, mira, por ejemplo, en esta cirugía que vale 1.500 euros, aunque nosotros aportemos dinero, si luego me paséis los datos, realmente la administración pública está poniendo 1.200 euros de la cirugía.
0: ¡Correcto!
1: Y yo creo que es lo que se merece, porque ya que no se ponen medios para que estas cosas nos pasen, por lo
0: pues,
1: menos porque se hagan.
0: Por lo menos utilicemos los medios legales, totalmente legales. A ver si se cree aquí la gente que estamos haciendo una especulación rara. No. Que eso lo hace...
1: Es la ley del mecenazgo que se llama.
0: Que solo hacen los que se juntan con tres chicas y que tienen puestos en el gobierno. Nosotros somos legales. Y además, todos los datos de la Fundación Mascoteros están
1: auditados
0: a disposición de quien quiera. Y auditados. ¿Podemos seguir en el programa?
1: Podemos seguir.
0: 608-354-383. Gracias.
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0: 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Pues la verdad es que a mí me encanta estar a este lado de la carretera con toda la gente que estáis ahí y que sentimos lo mismo. Mola, ¿verdad, chicos?
4: Mola.
0: Es que es una sensación, ¿verdad? Estar aquí es otro rollo. Acércate al micro, ven tú, que parece que lo tenéis los dos en Lugo. Esto es...
3: Para que no me digan cuando me río con Iván.
0: Pero vosotros que tenéis también esta fidelidad hacia los animales necesitados... ¿Creéis que estamos avanzando o estamos en el mismo sitio o incluso peor? No lo sé. ¿Qué sentís en el día a día?
3: Te lo digo.
0: Sí, claro, por eso te lo pregunto, jodido.
3: A ver, la sensación es que la gente está sensibilizando, pero vamos para atrás.
0: ¿Verdad?
3: Sí.
0: Yo creo que sí, macho.
4: Yo creo lo mismo.
0: Es que es triste, ¿eh?
4: Sí.
0: Yo creo que hay, es lo que dice Ventu, creo que cada vez hay más interés en la gente, pero por lo que sea, hay una... dificultad en la ayuda o verdaderamente no estamos tan bien como algunos nos hacen creer. Es evidente que hay gente que vive, que paga sus cosas, que tiene una vida más o menos normal, pero hay mogollón de gente que no puede plantearse echarle una mano a un animal porque es que no tienen para darle de comer a su familia. Es que eso tenemos que entenderlo. Y otra cosa que se nos olvida muchas veces de la Fundación es que nosotros evidentemente intentaremos ayudar a los animales, que es nuestro fin, pero hay muchísima gente, y eso vosotros también lo sabéis, que ayudan por encima de su capacidad. Y esa gente también hay que ayudarla. ¿Y cuánta gente como vosotros habrá llevando colonias en España?
3: En Madrid creo que había más de 1.600.
0: Pues,
3: en Madrid que hay más de 1.600.
0: ¿1.600 solo en Madrid?
3: Solo en Madrid capital. Y lo que dices tú, conocemos a mucha gente que se quita de...
0: ¿De comer?
3: De comer,
4: sí.
3: Sí. Va a sonar mal, pero se quita de sus necesidades básicas para poder cuidar a animales. Y te digo, no solo de comida, sino de atención veterinaria, de tengo que...
0: Nada.
3: Rescatar a gatos que me he encontrado. O sea, lo de los abandonos que decía Bea, es que es tan habitual encontrarte un gato abandonado que siempre viene con un maltrato, una situación complicada, voy a decir, que claro, es que esa gente no podemos mirar, bueno, no me incluyo, pero no miran hacia otro lado nunca.
0: Yo lo único que os digo es que gracias a vosotros como representación ahora mismo física y aquí de toda la gente que en España está dejándose la vida y la pasta por hacer lo que no hacen los que lo tienen que hacer. Pero bueno, a este lado de la carretera se está muy bien, se sufre, pero eso está muy bien. Es gente con corazón, danza invisible.

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2: Hola Carlos y compañía, buenas tardes, soy Puri de Granada.
3: Hola Puri.
2: Oye, ¿podéis repetir porfa otra vez el número de la ONG? Pero repítelo al principio y repítelo al final, porfa, porque así me da tiempo a coger un boli y anotarlo, ¿vale?
3: Vale.
2: Y nada, para que podamos ayudar a Cielo.
3: Qué bonita.
2: Y nada, que la verdad, pues sí, estamos un poquillo hasta las narices de no tener apoyo ni ayuda de nadie. Yo, bueno, ya lo he dicho varias veces, ayudo también a Colonia. Y recientemente, pues he cogido a uno que está, pues estaba bastante, bastante malita la criatura. Le he puesto coliflor. Ahora le he hecho una fotillo. Ahora ya está bastante mejor del pelo y ya la herida se la ha cerrado.
3: Ay, te como.
2: Y que sepáis que está comiendo Yosera marinesi, como el resto de mi gato. O sea, que ha pasado de comer comida basura de súper de 3 euros.
3: Sí.
2: A ver, no la menosprecio, pero evidentemente no es lo mismo.
3: Correcto.
2: A comer Yosera marinesi y está con un brillo en el pelo y le está saliendo y es que está precioso.
3: Claro.
2: Nada, un besito grande y gracias por estar ahí.
3: No, gracias a ti, Puri, que te vuelvo a decir lo mismo a ti, que se lo digo a mucha gente en la clínica, que la gente cuando lleva los casos al veterinario, a la clínica que sea, para ayudar a un animal que está hecho polvo, todos evidentemente, porque yo creo que los que intentamos ayudar, pues hombre, bien nacidos parece que somos, pues somos agradecidos generalmente. Y la gente te dice en la clínica, muchísimas gracias por ayudar al animal. Y digo, vamos a ver, y sabéis creo que lo que voy a decir, porque digo, gracias a mí, no, gracias a ti, que eres el que has cogido al gato. Carajo, pongamos cada cosa en su sitio, en la importancia. No que alguien tenga más importancia que otro, pero por favor, no se quite la importancia. Gente como Puri, gente como vosotros, que estáis ahí al pie del cañón y no miráis para otro lado, que el veterinario está en su clínica, con su pijamita, guay, su temperatura estable, sus medios técnicos, se puede tomar su refresco, pero tú estás en la calle, yendo a por un animal que está lleno de mierda, que no sabes si tiene pulga, garrapata, chorizo de cantimpalo, no tienes ni puñetera idea, y le coges, y te lo llevas, y le cuidas, y te buscas la vida. Si no es por esa primera parte del eslabón de la cadena no va. Con lo cual, a ver si de una puñetera vez se tienen en cuenta la gente que ayudáis, y verdaderamente se os ayuda, no con limosnas de algún ministerio de gallifantes, que de vez en cuando dicen, vamos a dar 4 millones, bueno, 2 para los ayuntamientos para que cumplan lo que les hemos mandado y 2 para repartir entre las protectoras que le toquen. Vete al pedo, tío.
4: Bueno, Puri, espero que te haya dado tiempo de coger ya el bolígrafo y apuntarlo. Te voy a dar de nuevo el número, es 06919 de la Fundación Mascotero.
3: ¿Otra vez?
4: 06, que ha dicho que lo dijera al principio y al final.
3: Ya, pero le damos otro en medio y...
4: Por eso digo, 06919, todos los que estáis preguntando cuál es el número de la ONG, 06919 para ayudar a Cielo. Ya nos queda muy poquito, es solo para ajustar el filito que nos falta para estar tranquilo con la operación. Y coliflor es esta, Puri nos ha mandado esta foto. Coliflor tiene un boquete que parece que le han pegado un tiro con un arcabuz.
3: Coliflor tiene un pedazo de lesión en la cara que lo flipa. Pero bueno, esto se acaba curando. Con paciencia se acaba curando. Con paciencia y con cariño. Pues con una Puri en tu vida, se cura todo. Se curi todo con Puri. Se curi. No, se curitas. Que se
4: acaba
3: de sure, ya lo sabéis. Cuidado. Puri, que gracias, cariño. Gracias de corazón. O sea, y gracias a todas las Puris. Gracias, de verdad. Yo igual dentro de un tiempo podemos hacer las cosas todavía un poco mejor, pero no me tiréis de la lengua, que me duele mucho. 608-354-383.

0: es Fergie.
1: Qué bonito. Big girls don't cry. Bueno, o sea, la opinión de Fergie, que las chicas grandes no lloran. Bueno, eso es como se dice, big boys don't cry. Yo me pego unas pechas a llorar. Por cierto, gracias a los compañeros de La Voz Kids, yo ayer tuve una de las noches más emotivas a nivel musical de hace muchos años. Es un gusto ver niños desde 5 años.

0: que este es mi sitio, que es mi territorio, sí, pero muy light también, te digo.
1: Además, con luego, respecto a... Sí, perdona, sí. Es que hay un comentario que quería hacerte, porque en el segundo vídeo, también los tamaños... También los tamaños, parece que una de las aves es bastante más pequeña que la otra. Sí. Lo digo por el dimorfismo sexual, que podría ser una hembra y un macho. Podría. O podría ser una ave más pequeña y otra más grande. Siempre sabes. Pero no sé, creo que también el tamaño de los animales.
0: El tamaño y la forma que tienen. Exacto. Porque aunque están a distancia y sí que es cierto que no se puede ir al detalle, en la morfología, en la silueta de vuelo, yo diría que es algún tipo de milano.
1: Milana bonita.
0: Por la altura a la que vuelan, en concreto diría que es el milano negro, porque no se le ve la forma horquilla de la cola, y que además planean. Es decir, la oyente nos decía que si podían ser gavilanes. Una de las características de los gavilanes es que son, aparte más pequeños que el milano, es que tienen un vuelo muy ágil. Y sí, para ellos el plumaje de la cola es más largo. Es decir, son pues lo utilizan a forma de remo para giros rápidos, porque suelen volar en zonas donde hay árboles, entonces necesitan una maniobrabilidad muy muy muy fuerte para no chocarse, lógicamente, bueno, contra un árbol o por ahí.
1: Normal.
0: Entonces, yo diría que es algún tipo
1: de
0: milano.
1: Y de
0: cortejo de milanos en concreto.
1: Pues nada, hija, de verdad que maravilla. Esto es impresionante, tío.
2: Lo que es saber, ¿eh?
1: No, no.
2: Haber estudiado.
1: Claro.
3: Y además que está muy bonito el vídeo, porque hace contraste con las nubes y recorta perfectamente la silueta del ave, ¿eh? Que muchas veces se te pierde en el cielo, pero en este caso están perfectamente silueteadas.
1: Hombre, sinceramente, si fuera una pelea, verdaderamente una pelea, alguno de esos contactos habría sido bastante más serio.
0: Mucho más agresivo y se vería cierta persecución de uno a otro en algún momento, pero no parece. Además es como que los dos se separan más o menos, sí, a la par, sí, vuelven a encontrarse y ese encuentro no es... A mí, al menos desde lo que nos han mandado, no se aprecia que sea agresividad.
1: Violento, no.
3: Además, muy común en rapaces... Que este sea su tipo de cortejo, que sea en el aire y se enganchen y hagan piruetas. Que
1: no van a discotecas, generalmente.
3: Que no lo hacen así en subir unas ramas, sino...
1: ¿Cómo?
0: No. Hay una parte de...
1: Espérate,
3: que bien imito la águila imperial.
1: Iván acaba de hacer el gavilán pollo, tío.
3: Ese es el...
1: Perfecto, tío.
3: Ese es el, además, ese es el ruido de cortejo. Acabo de decir, ¿me das tu Instagram?
1: Sí.
3: Es lo que se suelen decir.
1: Sí. Ahí lo tienes.
0: Exacto, se han pasado el número de teléfono en uno al otro.
1: Qué lástima, de verdad. Qué lástima. Bueno, pues nada, las aves también tienen que cortejarse, si no, la reproducción tendría poco futuro. Estas aves seguramente estén pues charlando a su forma. ¿Qué tal? ¿Quedamos en el árbol, en el segundo, al lado de la casa de Paco?
3: Tengo un nido. Tengo un nido que no te lo vas a creer, nido que tengo de dos plantas.
1: Y todo lo que se ve desde el nido,
0: puede ser
1: todo
0: simplemente
1: mío.
0: Puede ser el reencuentro de una pareja de milanos, porque una de las cosas que hace el milano negro es que los machos regresan de la migración antes que las hembras.
1: Anda.
0: Con lo cual puede ser el reencuentro de la pareja, porque suelen utilizar durante varias temporadas la misma zona de anidación.
3: El típico reencuentro efusivo, que después acaba la cosa como muy tórrida y después pues ya... Pues hasta el año que viene,
1: claro,
3: ¿no? Cada uno a migrar para su sitio.
1: Le recomendaríamos a nuestros amigos que nos han mandado el vídeo que hagan un montaje con la música de Ghost de fondo y lo tiene hecho. O sea, es una maravilla, tío. ¡Oh, man! Yo lo veo, ¿eh? Marta Bravo, felices fiestas con De la Pierre.
0: Igualmente.
1: Hasta luego, Lucas.
3: Chao.
1: Adiós.
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5: Buenas tardes, queridos amigos. Hombre. De Como el Perro y el Gato.
1: Hola, cariño.
5: El tema de del voluntariado, y yo me cuento entre ellas para diversas cosas. El voluntariado es eso, es voluntariado, y gracias a eso, a los voluntariados, hay una asistencia que no habría, pero es que además las personas que hacemos voluntariado, es una manera de ocupar nuestro tiempo, y yo hablo por mí, y al mismo tiempo de hacer algo que te gusta, que sientes. Yo creo que es algo recíproco. Es decir, a los animales los amamos. Y cuando tenemos una edad, y yo me cuento entre ellas, y tienes

0: tiempo, los amas con toda tu alma y puedes hacer algo por aquella causa, realmente se siente una totalmente recompensada, porque no es un esfuerzo, haces aquello que sientes en el alma. Y todo lo que se hace, te lo agradecen tanto que para ti ya tienes ahí realmente la satisfacción. Y que además llenas tu tiempo con algo que te hace sentirte muchísimo mejor. Uh-huh. Si no hubiera voluntariados en tantísimas necesidades cosas, sí. y cosas, había muchas personas que quizá no sabrían qué hacer con su tiempo. Sí, sí, están los gimnasios, ¿vale? Pero ¿y las personas que no, los gimnasios no nos dan ni ¿no? Y necesitamos el contacto con ese ser querido, tanto en un hospital, con personas, con nuestros queridos animales. Uh-huh. Es decir, es algo que lo hacemos y nuestra recompensa es que nos sentimos muy bien con lo que estamos haciendo. Abrazos, queridos amigos de Como el Perro y el Gato.
1: Un abrazo, cariño. Estoy totalmente de acuerdo contigo. La satisfacción de la ayuda es algo por lo que mucha gente se mueve.
2: Totalmente.
1: Exclusivamente por eso. Y no es para nada malo. Lo que te quiero decir, y lo que digo siempre, si a mí me parece fantástico, cada uno ayuda porque le da la gana y cuanto puede. Lo que pasa es que hay gente que, como ve tanto vacío y tanta necesidad, acaban involucrándose de tal forma que pierden su vida. Y no es un caso, ni dos, ni tres, ni cuatro, ni cinco, ni seis. Y lo triste es que las administraciones aprovechen ese voluntariado para obviar sus obligaciones. Eso no es permisible bajo ningún concepto. Y desgraciadamente, cariño, a día de hoy, la protección animal se sustenta por el voluntariado, no por lo que hagan las administraciones. Y eso no es así. Igual que hay dinero para poner unas petunias en una circunvalación, pues tiene que haber dinero para cuidar a los animales de un ayuntamiento. Y ya está. Y tiene que haber gente que se encargue de eso. Y gente que cobre por un trabajo que se tiene que cobrar. El voluntariado me parece fantástico. El primero, me apunto, ahí estoy. Pero yo puedo permitírmelo. Hay gente que no puede permitirse determinadas cosas y las sigue haciendo. Porque sabe que si no las hacen ellos, no las va a hacer nadie. Y ahí es donde nos ganan los listos del sillón, obligándonos por nuestro corazón a seguir currando gratis para ellos.

0: Hola, mascoteros.
1: Hola.
0: Soy Maribel de San Sebastián.
1: Ole.
0: Creo que el animal que estamos buscando es el elefante marino.
1: Toma.
0: Muchas gracias y también gracias por vuestro programa.
1: Gracias.
0: Yo no tengo animales, pero me encantan, pero no puedo tenerlos. Gracias, agur.
1: Adiós, bonica. Mira, lo que digo siempre, uno de los mejores propietarios es aquel que, aun queriendo a los animales, es consciente de que no puede tenerlos y no los tiene. Y dices, hombre, no, entonces no es un propietario. Y yo, sí, sí, sí, sí, sí, sí, lo es, potencialmente, pero no se mete en el lío. Nos despedimos, que es de educación y esas cosas, ¿sabes?
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1: Hombre, si se puede acabar un programa con un temazo, ¿para qué acabar con uno menos bueno? Lady Rider de Dire Straits, otro músico y otro grupo que anda que no ha dejado cositas buenas, ¿eh? Pero la edad también le ha llegado al señor Knopfler. Y aún con la edad, vamos, me conformaba yo con tocar un cuarto de la capacidad que tiene él ahora mismo. Bonitos dos, gracias por venir.
3: Muchas gracias a vosotros.
1: Y gracias por lo que hacéis todos los días.
3: Lo hacemos con el corazón, ya lo sé.
1: Ya lo sé, ya lo sé. Pues como esta señora que nos ha llamado. Pero el corazón hay veces que también hay que ayudarlo. Que os coméis demasiadas mierdas. Gracias a todos, gracias, querido. Querido mío, tenemos un técnico que es una maravilla. Despeja los balones sentado en una silla. Es una maravilla, Alvarín. Gracias, Beatriz Ramos, también. Gracias, Cortés.
4: Gracias, Rodríguez. Hasta la semana que viene en Como el Perro y el Gato en Onda Cero y Melodía FM. Y esta noche, Iván Cortés Radio a las 21:30 con todos los quillos en directo en YouTube.
1: Os puedo asegurar que va a ser mucho más entretenido lo de Iván Cortés que lo de las elecciones de Andalucía, ¿eh?
4: Hombre, y son de Andalucía también. Son más o menos parecidas, lo que pague yo no canto. Ni hago cosa con la lengua loca, ni hago nada de eso. Todo es muy natural, muy de cariño, muy de quillos.
1: ¿Lengua loca? ¿Por qué ha dicho eso? Ah, vale, sí, ya te entendí. Perdóname, perdóname. Adiós, guapos y guapas. Portaros bien y si veis a alguien maltratando, haciendo dañito, pues a denunciar. Y si os da miedete, pues os ponéis en contacto con una entidad de protección, nosotros mismos, y os echaremos una mano. Todo lo que haga falta para ayudar a los seres vivos que para algo han venido a este mundo.

0: Que digo que son las 5 en punto de la tarde, que digo que son las 4, si nos estás escuchando en Canarias, en dos horas vamos a tener corazones bombeando, ¿eh?
1: Fíjate que yo creo que exageráis un poco en días como este.
0: Eso mismo dijo el vigía del Titanic.
1: Está lemeando el móvil.

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1: Amigas y amigos, muy buenas tardes a todos desde el estudio Nodriza de Onda Cero. No es agosto ni septiembre en Radio Estadio, pero sí nos acordamos de los arranques del curso ahora que se acaba. Los equipos, los objetivos y los sueños de las aficiones. Hoy es momento de rendir, de evaluar y de entregarse sin reserva, que la gente de nuestra grada se lo merece todo. Hoy viviremos la magia del medio, capaz de estar en todos los sitios y al mismo tiempo. Escéptico Pablo de la Fuente, buenas tardes.
2: ¿Qué tal, Edu? Muy buenas tardes. Nos espera una jornada en la que es protagonista la nostalgia de aquellos tiempos en los que se televisaba un partido y lo demás te lo imaginabas. El pinganillo, el transistor, la habilidad de adivinar qué narrador está gritando el gol en cuestión mientras rezas porque sea el que tú deseas. Todo eso lo vamos a vivir desde las 7 de la tarde en Radio Estadio. Destaca lo de Ciudad de Valencia. Con Víctor Lluch y Eduardo Esteve viviremos un duelo directísimo por el descenso entre Levante y Mallorca.
1: En la zona roja también muy implicados el Elche y el Alavés, que se enfrentan en el Martínez de Valero, donde el control total lo tendrá Felipe Canals como testigo del drama por la permanencia.
2: También en la zona roja el Alavés no puede relajarse en su visita al Oviedo, como bien saben Rubén Dorado y Juan Gancedo, y el Girona espera al menos puntuar en la despedida de Griezmann del Metropolitano. Hugo Condés y Gonzalo Palafox estarán presentes en el adiós de esta leyenda.
1: Y no olvidamos al Español, que tampoco y que de poco sirve una victoria contra el Atleti si se despistan en el Sadar. Javier Saralegui y Jorge les van a vigilar de cerca.
2: Como bien dijo García Plaza, este año el número mágico para estar tranquilo no se conoce, y en el Pizjuán Carlos Hidalgo no quiere tentar a la suerte. Sevilla-Real Madrid, también con Alberto Pereiro pendiente de Mbappé, la presidencia, las peleas y compañía.
1: Y un poco lo mismo le pasa al Valencia, visita la Real Sociedad y no quiere entrar a calcular las cábalas más rocambolescas. Íñigo Taberna tendrá la calculadora en mano en Anoeta.
2: A la espera de la final de la Conference, la cafeína del Rayo Villarreal se la pone el último partido de Trejo con los vallecanos en su estadio, mucho más que un capital en el barco pirata de Raúl Granado y Alberto Fernández.
1: Y también la grimilla asomada en Bilbao, Ernesto Valverde afronta su último duelo en San Mamés bajo la mirada de Gorka Citores. Enfrente, el Real Club Celta de Vigo.
2: Por último, desde las 9:15 de la noche, para cerrar la jornada, el Barça campeón recibe al Betis en un Camp Nou en el que Alfredo Martínez y Víctor Lozano están invitados a la fiesta.
1: En segunda, el Racing respira su tarde con resaca, pero con ganas de continuar la fiesta del ascenso 14 años después.
2: Esta mañana el Depor se ha impuesto en Riazor por 2-1 a la Andorra y sigue dependiendo de sí mismo para lograr el ascenso. Y para cerrar el día de hoy, desde las 9:15, Zaragoza Sporting. Mañana a las 8:15, Leganés Huesca.
1: Salimos fuera, nos vamos también de tour por Europa con la Premier de tarde, con la matinal italiana y con muchas más citas. Querido Mario Gago, ¿qué tal? Muy buenas tardes.
3: Hola, Edu García, Pablo de la Fuente, Radio Estadio. Estáis en esta tarde todo el mundo pegado a la radio, también por el fútbol europeo, porque se van cerrando ligas por todo el continente. Ayer cerramos la Bundesliga, la Liga Escocesa, con el Celtic ganando al Hearts en el último minuto, y con la Primeira Liga, la Liga de Portugal, en la que Mourinho acabó ganando 1-3 al Estoril, pero que no pudo meter al equipo en Champions, ya que ganó el Sporting de Portugal su partido y, por tanto, acabó tercero. Después, José Mourinho, en rueda de prensa, volvió a responder sobre su futuro, y el entrenador portugués dijo esto.
4: Es verdad que yo no he hablado con el presidente Florentino, es verdad que yo no he hablado con nadie de la estructura del Real Madrid. Todo esto es verdad, pero y obviamente que entre el club y Jorge, que hay contactos, que en contactos conmigo durante la próxima semana, porque la próxima semana debo decidir mi futuro y el futuro del Benfica.
3: Pues reconociendo esos contactos entre Jorge Méndez y el Real Madrid y José Mourinho. Josh. En cuanto a lo de hoy, contacto. En cuanto a lo de hoy, en Premier League ya ha finalizado el Manchester United 3, Nottingham Forest 2. En juego, en la segunda parte, lucha por Europa. Tenemos 4 partidos, Brentford 1, Crystal Palace 1, Everton 1, Sunderland 0, Leeds 0. Brighton 0, Wolverhampton 1, Fulham 1. A partir de las 6:30 hay Newcastle, West Ham. Es penúltima jornada en Premier League. En Italia también es penúltima jornada. Se han jugado a las 12:30 los partidos de la lucha Champions. ¿Y por qué a esa hora? Qué raro un Italia jugando a mediodía. Pues porque el derbi entre Lazio y Roma no podía coincidir con la final de tenis. Y eso

0: ha acabado arrastrando todo. Un caos en el organizativo, que raro en Italia. El derbi lo ha acabado ganando la Roma 2-0. Recomiendo ver la coreografía de todo el estadio, preciosa. Pero es que además ha ganado el Como 1-0 al Parma, el Napoli 0-3 al Pisa y el Milan 1-2 al Genoa. La noticia es que ha perdido la Juventus 0-2 en casa contra la Fiorentina y ha caído a la sexta plaza. Es decir, los bianconeri están fuera de la próxima Champions a falta de una jornada en Italia. A partir de las 6 en Serie A tenemos un intrascendente Atalanta-Bolonia y a las 20:45 se juegan la salvación, el Cagliari, el Lecce y la Cremonese. Y el Ligan es última jornada de la Liga Francesa, horario unificado, todos los partidos a las 9 de la noche con el PSG campeón. La emoción está en ver si el Olympique Lyon confirma su cuarta plaza y clasifica a Champions y en ver quién juega la promoción, que en Francia la tienen, el play-out, el Niza o el Auxerre, que llegan empatados a puntos.
1: Más vagones futboleros con la primera ref, ayer alegría desbordada en Elda.
2: Y es que el Eldense ya es de segunda división, se impuso por 2-1 al Atlético madrileño y el Sabadell además perdió con el Antequera.
1: Nos espera la penúltima jornada en el grupo 1.
2: Arrancan ahora mismo todos sus partidos. Con el Tenerife ya ascendido, la chicha está en definir el cuarto y el quinto puesto, en el que Pontevedra, Castilla, Baracaldo y Ponferradina se pelean por dos plazas de playoff y también en la parte baja. Osasuna B, Talavera y Ourense están empatados a 39 puntos en descenso y también en la zona roja el Guadalajara con 40. Estarían salvados antes de que empiece esta jornada el Cacereño con 41 y el Avilés con 43.
1: Bueno, y como siempre en formato flash presentamos mucha más guarnición de deporte como el baloncesto.
2: Jornada 32 de la Liga ACB con tres finales esta mañana. Lleida 71, Gran Canaria 72, Real Madrid 81, Juventud 89 y UCAM Murcia 87, Unicaja 69. Ahora mismo empieza el Valencia Basket, Bilbao Basket. Gonzalo Corral, muy buenas.
1: Hola Gonzalo, buenas tardes.
2: Pues os prometo que empieza ahora y después el Baskonia-Granada a las 6 y el Andorra-Burgos a las 7. Además, el Tenerife-Barça a las 8.
1: ¿En motociclismo?
2: Accidentadísima carrera en el GP de Cataluña que ha terminado ganando Dylan Antonio. La caída más relevante ha sido la de Àlex Márquez, que ha tenido que ser trasladado al hospital y se ha producido una doble bandera roja con Jorge Martín también por los suelos. En Moto2 se impuso Manu González y en Moto3 la victoria para Máximo Quiles. En nada, Chechu Lázaro nos lo amplía.
1: ¿En ciclismo?
2: Novena etapa del Giro de Italia, a puntito de terminar, nos la extraen nuestros hombres bici del Radio Estadio, Javier Barbero y Adrián Gil. Javier, muy buenas.
3: Buenas tardes, bienvenidos. Novena etapa del Giro, como decías, que está dando sus últimos coletazos. Nos quedan los últimos 3 kilómetros de ascensión a la exigente cima del Corno a la Scala. Después de haber recorrido más de 180 kilómetros, venía la carrera lanzada. Ahora mismo, como digo, 3 kilómetros para el final. Está escapado en solitario el italiano Giulio Ciccone, el corredor de Lidl, que ha atacado en esta última subida. Viene por detrás persiguiendo a escasamente 17 segundos el colombiano del Movistar, Einer Rubio. Y viene el pelotón ya a escasamente 37 segundos de la cabeza, porque viene como loco por la música controlando la carrera Jonas Vingegaard. Adrián Gil, muy buenas tardes.
4: Muy buenas, hola Barbero, saludos Radio Estadio. Una carrera donde durante la jornada ha estado tirando el equipo francés de Caldón. No sabemos muy bien si Félix Gall va a optar a pelearle esa malla rosa a, hipotética, porque de momento es Alfonso Eulalio, a Jonas Vingegaard. Situación táctica rara la de Decathlon, como bien dices, últimos rampas de este puerto, pero las más duras con pendientes del 12, del 9, del 10%.
3: Ahí está el ataque que decía Adrián Gil de Félix Gall, el tercero de la general, que le está atacando tratando de poner en aprietos a Jonas Vingegaard. Pero el danés viene que ni pestañea. Ha cogido la rueda de Félix Gall. Jonas Vingegaard, al que se le ve tranquilísimo. Ahí está Félix Gall tratando de culminar el trabajo copioso que ha realizado el equipo de Catrón a lo largo de los 180 kilómetros de la jornada. Ojo, porque la final, el final de etapa se las trae. Son unos últimos 2 kilómetros muy exigentes, con rampas que superan el 10% de desnivel. Lo ha intentado Félix Gall, se pone encima de la bicicleta Jonas Vingegaard. Por delante, recuerden, tenemos a Giulio Ciccone. Todo esto a 2 kilómetros para el final y ya vienen Félix Gall y Jonas Vingegaard encimándole a Ciccone. Se la van a jugar entre Gall y Vingegaard, Adri.
4: Sí. Y decíamos que no entendíamos muy bien lo que había hecho de Caldón, porque teóricamente Vingegaard y Visma tiene superioridad y es mejor. Has gastado a tus hombres durante todo el día, pero aquí estaba el ataque de Félix Gall del corredor de Caldón, que bueno, va a tratar de disputarle a Jonas Vingegaard.

0: que se va a quedar lejos de la victoria va a ser Giulio Ciccone, porque se lo van a comer enseguida.
1: Se ha quedado también Pellizzari, se ha quedado Enric Mas. Vamos a ver, porque le venía pidiendo un relevo Félix Gall a Jonas Vingegaard. Le ha dicho Jonas Vingegaard que Mus, que tire él, que para eso ha trabajado durante toda la jornada. Y viene Vingegaard sobrado, viene sobrado de fuerzas el ciclista danés, calzado y enfundado en esa maglia churra como el mejor ciclista de la montaña. Y vamos a ver el bocado de la general, porque Alfonso Eulalio, la maglia rosa, está perdiendo tiempo por detrás. Se gira Giulio Ciccone en cabeza de carrera, ve que Félix Gall y Jonas Vingegaard le van a fagocitar en escasamente unos segundos. Ahí enloquece toda la hinchada italiana, que se ha juntado este domingo en el Corno alla Scala, en esta subida de 10 kilómetros que tiene todavía unos repechos descomunales en los ya menos de 2 kilómetros que nos restan para la línea de meta. Ahí están Félix Gall y Jonas Vingegaard absorbiendo a Giulio Ciccone. No ha podido ser para el bravo corredor italiano, que ya decía que este año no venía a hacer la clasificación general, que venía a por un triunfo de etapa. Le está costando muchísimo, pero es que Jonas Vingegaard no le da ni medio relevo, Adri, ¿eh? Ni medio relevo le da Félix Gall.
0: No, le está dejando todo a la tostada, como se suele decir, a Jonas Vingegaard. Y ahora el gesto también de Giulio Ciccone con un aficionado que corría al lado de él con el móvil, le ha molestado, bueno, le ha apartado con el brazo, pero situación, como siempre decimos,
2: me quedo con el Illuminati del megáfono gritándole a un ciclista que lleva 800 kilómetros en las piernas, gritándole en la oreja con el, aunque sea para darle ánimo. De verdad, chico, es que perdemos la noción de la cordura cuando estamos en la alta montaña viendo al deportista dejándose el bife ahí, dale que te pego. Es que no lo entiendo.
0: Y no hace falta la alta montaña, Edu.
2: Bueno, también la media, sí. O abajo en la llanura, Adri.
0: Sí, veíamos a dos empujando a los corredores.
2: Madre mía.

0: Decepción del día, ahí está. A la decepción del día, Giulio Pellizzari, que no traía buenas piernas, no ofrecía buenas sensaciones. Lo que era la esperanza italiana, la baza del ciclismo azzurro para, como mínimo, tratar de plantarle cara a Jonas Vingegaard, al mega favorito para este Giro de Italia. Y por detrás está penando, como decíamos, Giulio Ciccone, acompañado de Timen Arensman, pero son cabeza de carrera, recuerden, el segundo y el tercero de la general, Jonas Vingegaard, y Félix Gall se sigue girando constantemente. Félix Gall le dice, oye, ¿qué pasa? Pásame y por lo menos dame medio relevo, pero es que Jonas Vingegaard viene chupando rueda, nunca mejor dicho, y vamos a ver si le ataca. Le queda un último kilómetro. Han pasado,
1: o van a pasar 200 metros.
0: Sí, vamos. Le va a pasar, le va a lijar, como se dice en el argot ciclista, Jonas Vingegaard a Félix Gall, que lo que quería era pegarle al menos un bocado, como decíamos, recortar diferencias con respecto al líder de la general, Alfonso Ulalio, que recuerden, todavía tiene más de 3 minutos de renta y de colchón sobre estos dos ciclistas, sobre Félix Gall y Jonas Vingegaard. Timen Arensman, el neerlandés de Ineos, que como decimos ya también va a dejar a Giulio Ciccone. Vamos a ver por qué Arensman se encamina a la que sería la tercera plaza en la etapa de hoy. Y por detrás nos queda poco más de un kilómetro para el final de etapa. Félix Gall, el austriaco del Decathlon, tirando. Tiene toda la responsabilidad. Por detrás, Jonas Vingegaard, que viene guardando fuerzas. Además es que viene con un pedaleo sobrado, Jonas Vingegaard. Es que se le ve que viene guardando el ataque. Y que en el momento más inesperado, vamos a ver en los últimos metros, porque van a pasar ahora Félix Gall y Vingegaard bajo la pancarta del último kilómetro para la línea de meta de este Corno al Scale, que es un puerto que, vamos a ver, no es de los primeros espadas del Giro de Italia, ni mucho menos, pero tenía esos 3 kilómetros ciertamente exigentes. Ahí está Vingegaard, se pone de pie encima de la bicicleta.
2: Ahí lo tienes.
0: Se pone de pie Vingegaard, mira hacia atrás, Félix Gall, que abre la boca como un pajar, pero no le puede seguir.
2: Nada,
0: es evidente.
2: Nada, clavado.
0: Es evidente, se va Vingegaard solito hacia la línea de meta. Ya decíamos que venía con una fuerza extraordinaria el ciclista danés, que en un momento dado también había puesto anteriormente a trabajar a su equipo, al Visma. Y que alguien nos cuente la táctica que ha seguido hoy Decathlon, porque ha endurecido la carrera, teóricamente, para el trabajo de Félix Gall, pero cuando hay alguien que es más fuerte que tú, suelen suceder estas cosas en un deporte como el de la bicicleta. Ahí va Jonas Vingegaard, encaminado lo que va a ser un nuevo triunfo de etapa en el Giro de Italia.
2: ¿Cómo está?
0: Se gira hacia atrás el corredor danés, ve que Félix Gall no ha podido seguir su rueda. Dicen los que están cerca de Vingegaard que todavía está al 80% de su estado de forma. Que vamos a ver la mejor versión de Vingegaard probablemente la última semana de carrera, que para eso es también para lo que ha venido Jonas Vingegaard. Bueno, en cualquier caso, nos queda medio kilómetro. Ahí está aguantando como puede Félix Gall, tratando de que no le separe demasiada distancia de Jonas Vingegaard en este último kilómetro. Le ha metido aproximadamente 50 metros de ventaja y las cámaras de la televisión, la perspectiva que además suelen engañar bastante, pero viene medio fundido Félix Gall. Y ahí está Jonas Vingegaard, 400 metros para la línea de meta. Ya ha captado el corredor danés, el mega favorito para ganar esta edición del Giro de Italia, haciendo buenos los pronósticos. Ahí viene Vingegaard, viene por detrás Félix Gall, viene en tercera posición Timen Arensman, viene por detrás Giulio Ciccone. Recuerden que también en la jornada de hoy se ha quedado Enric Mas. No tiene buenas sensaciones el balear, sigue sin ofrecer, ni mucho menos, muy lejos de su mejor versión, Enric Mas. Hoy sí que ha estado bravo Einer Rubio, y cómo está andando también en Movistar Lorenzo Milesi, el italiano, que ha hecho un trabajo descominal. Ahí está Jonas Vingegaard entrando en meta. Se besa el anillo, brazo en alto, victoria. Cuidado que se desequilibra la bici al celebrarlo. Victoria de etapa para Jonas Vingegaard. Vamos a ver cuántos segundos le mete a Félix Gall. Va a estar en torno a la decena. Entra Félix Gall a 11 segundos. Ahí está el ciclista de Movistar. Y por detrás, como decíamos, viene Timen Arensman, el ciclista neerlandés, que viene en este caso acompañado de David Pingancholi, el corredor de Visma, el compañero.
2: ¿Qué quieres, el tercero?
0: De Jonas Vingegaard, que le sprinta a Arensman.
2: Ya te digo.
0: Bueno, pues tercera posición para Pingancholi, que está andando muchísimo. Levanta el puño también Pingancholi, alegrándose por la victoria de etapa de Jonas Vingegaard. Y quinto, mira, Alfonso
2: Anda,
0: Galio.
2: Toma ya, ahí lo tienes.
0: Ahí está la Málaga Rosa.
2: Ahí está la Málaga, quinto. Ahora voy con vosotros con el conteo de ciclistas. Enseguida hacemos números también con la general, que nos faltaban dos apuntes para arrancar en este Radio Estadio. Uno de tenis.
3: Elena Svitolina se llevó ayer el ATP de Roma por tercer año consecutivo en modalidad femenina. Y ya tenemos en directo, está a punto de empezar la final.

0: Entre Yannick Sinner y Casper Ruud. Se ha retrasado un poco, estaba programada para las 5 de la tarde, pero solo por la ceremonia de apertura, no por la lluvia. Además, en la final de dobles, Marcel Granollers y Ceballos no han podido llevarse el título.
1: Y además en balonmano.
0: Recordar que ya estamos en el Mundial. Los hispanos le ganaron ayer 36-29 a Israel en el partido de vuelta de la eliminatoria de clasificación y tienen hueco asegurado en la Copa del Mundo.
1: Con todo, Radio Estadio está a la una, hombre. 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
2: 5:20 de la tarde, 4:20 en Canarias. Enseguida estamos en el Giro con esa etapa tan chula y enseguida presentamos a todo el personal, pero también hay un foco informativo que lo tenemos en Montmeló, en Barcelona, en el Gran Premio de Cataluña. Vaya susto con la caída de Àlex Márquez. Ahora le preguntamos a Chechu a ver cómo está el piloto de Cervera, pero antes van llegando también los protagonistas al micro de Óscar Langa. ¿Con quién estás, Óscar? ¿Qué tal? Muy buenas.
3: ¿Qué tal, Edu? Pues estamos con el protagonista absoluto de la categoría de Moto3, Máximo Quiles, un circuito en el que no se te ha dado hasta ahora nada bien y después de un fin de semana complicado, vaya victoria.
4: Sí, sí, la verdad es que brutal, lo he dicho ya 20 veces, brutal, pero es que sin duda la más difícil que he hecho, todo el mundo quería ganar, todo el mundo estaba súper peleón y he dicho, esto va a ser muy difícil, pero no hemos podido hacer y con toda la gente, encima de todo ganar en España, es una sensación increíble.
3: Es una carrera muy complicada, al principio te has puesto en el puesto 11 y poco a poco has ido remontando y al final has pegado el tirón.
4: Sí,
3: y...
4: sí, sí, es que el problema ha sido, al principio he sufrido mucho porque entre que no me notaba bien con la moto y las marchas no engranaban bien, la primera no podía meterla del todo y tenía que apretar mucho, he empezado a ir para atrás y digo, buah, se me complica la carrera, pero bueno, luego he puesto el modo killer y lo he dado todo al final.
3: Llevamos ya más del 25% del campeonato, llevas 4 victorias de 6 posibles, o te lo digo de otra manera, 140 puntos sobre 150 y sacas ya 64 puntos sobre el segundo clasificado.
4: Joder, no, muy, muy bonitos los números, pero bueno, esto es muy largo, vamos a seguir luchando y trabajando porque ahora se pondrá difícil seguro, van a empezar a haber más nivel, así que darlo todo y seguir con la mentalidad del viernes, sábado y trabajar poco a poco.
3: Enhorabuena.
4: Gracias.
3: Las palabras de Máximo Quiles, un piloto que está sorprendiendo por algo. Mar Márquez está detrás de él y yo creo que es un piloto que va a dar que hablar, no solo durante este año, sino a lo largo de su carrera deportiva.
2: Decía el chaval en modo killer, será modo Quiles, claro, está en modo Quiles. O hay que llamarle Máximo Quiles, a lo mejor al amigo Quiles. Estamos todos en este arranque. Digo que hay que saludar al personal, a Valentín Martín como capataz de nuestra redacción, a Pablito de la Fuente, que hoy hace de Coyetti, maneja las redes sociales, maneja los números en la calculadora. Hoy mal se te tiene que dar para no forrarte, también te lo digo, ¿eh? O sea, mal tienes que hacer los cálculos para no facturar en condiciones. Tenemos a Osquito Aguilera, que es el que mete el combustible vivo al maquinón, a nuestro David González Peñalba, que es el que maneja como siempre el mejor sonido, y por supuesto a nuestra matriarca, la que enseguida escuchamos, porque ayer no tuvimos dinastía femenina. Hay que feminizar el radioestadio, hay que feminizar el deporte nacional, internacional, global, planetario y galáctico, y para eso se encarga Marina Pons. Y antes, convocamos a los oyentes también, ¿eh?
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2: Ya ves.
5: Peñalba sí que se acuerda.
2: Pues eso, tarde... que nos mandes tu nota de voz, hombre, al 608-038-447.
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2: Hablando de deporte mayúsculo y también de deporte femenino. Marina, pues buenas tardes.
10: ¿Qué tal, compañeros?
2: ¿Hoy qué quieres abordar aquí de forma exhaustiva?
10: Bueno, pues en el programa anterior me preguntaste, Edo, ¿no?, si mi padre era como mi referente, ¿no? Pues esa pregunta me hizo pensar en relación al deporte, que quién podría ser mi referente o quién podría ser mi ídolo. Y claro, pensé en ídolo sin quererlo, me vino a la mente una figura masculina, a mí que hablo de deporte y de la mujer. Y dije, si últimamente yo misma me estoy adentrando más a fondo, ¿no?, en este mundo del deporte femenino, incluso a mí, mi mente me juega una mala pasada, por así decirlo, dije, voy a preguntar a mi gente a ver si a ellos les pasa lo mismo o a ver qué me dicen. Hice una encuesta en Instagram, mis mejores amigos, que los tengo ahí todos reunidos, para no ir preguntando uno por uno, y claro, les pregunté pues si tenían algún referente, algún ídolo, y sus respuestas fueron personas en concreto, nombre de deportistas como Rafa Nadal, Kilian Jornet, Carlos Tatay, que se note de dónde soy, y entiendo pues que les vengan a la mente estos nombres, ¿no? Todo el mundo pues conoce el palmarés de Rafa Nadal, ¿no? Y entiendo pues el argumento que habrán utilizado para decirme esos nombres. Pero, ¿y las mujeres? ¿Quién nombró a alguna mujer? Pues sí, y no pocas. Y sé que mi gente no lo hizo para contentarme, porque para mí lo fácil hubiese sido pues que no dijeran ninguna, ¿no? Y yo hubiese sido en plan, pues Edu, qué mal, no me ha dicho ninguna mujer. Pues no, todo lo contrario. Salieron nombres como Carolina Marín, Irene Sánchez Escribano, que para quien no esté familiarizado en el atletismo es referencia de su generación y especialista en campo a través. Y también salieron nombres pues, como Almudena Cid, Natalia García, que son dos destacadas gimnastas rítmicas españolas. En fin, mujerones, de los pies a la cabeza. Y es verdad que son deportistas con una gran carrera deportiva detrás, ¿no? Y

0: Yo me pregunté, bueno, si hablamos más de presente, ¿dónde está el presente? ¿Con qué mujeres se pueden ver reflejadas las niñas de hoy en día? Y como yo quiero que esto siga así, que salga a la calle, ¿no?, y me puedan decir tantos nombres de mujeres como de hombres, he traído a unas posibles candidatas a la admiración absoluta por lo que están haciendo y lo que sé que van a conseguir en un futuro no muy lejano, porque de verdad que su proyección es inmensa. Hablo de deportistas como Paola Blasi, que es la primera española en conseguir la Vuelta a España, que aquí lo contábamos y así la escuchábamos.
1: Cuando estás arriba y te está saliendo todo bien, parece todo fácil, ¿no? Pero van a venir momentos difíciles, seguros, porque la vida no es una línea recta, y ahí es cuando voy a valorar sobre todo estos momentos, ¿no? Pero bueno, ahora solo quiero disfrutarlo con la gente, mi gente, con mi equipo, mi familia, y nada, que solo hay una vida.
0: Bueno, si comparamos entre masculino y femenino aquí en ciclismo, hemos tenido que esperar nada más y nada menos que 11 años para volver a ver a uno o una de nosotros alzar los brazos, ¿no? Y el último en hacerlo fue Alberto Contador en el Giro del 2015. Entonces, Paola Blasi, pues lleva compitiendo a nivel profesional tan solo 2 años. Pero es que ella ya nació siendo deportista, Edu. Ella ya salió con las deportivas en sus pies. Antes de dedicarse profesionalmente al ciclismo, ya logró ser campeona de España en atletismo, en la prueba de los 800 metros lisos, aparte de competir también en duatlón en un alto nivel. O sea, que imagínate la proyección de esta gran y jovencísima ciclista. Y hablando de atletismo, no puedo no mencionar a la gran cantera que se está formando en lo que es el relevo femenino español, y que ha marcado hitos históricos, como una plata del equipo de 4x100 en 2025 y la plata mundial en el equipo de 4x400 en 2026. Y todo esto logrado con grandísimas atletas, entre ellas Blanca Hervás, quien fue finalista en los 400 metros lisos en el Mundial, donde hacía exactamente 33 años que el atletismo español no tenía a un atleta en esta final. Y así hablaba en los micrófonos de la Real Federación de Atletismo después de esa carrera.
2: No me lo creo, es muy fuerte. Es muy fuerte, es que, o sea, estoy feliz. No soy consciente todavía de verme en las sillas con ellas dos. Digo, pero si es que, ¿qué pinto aquí? Luego ver la otra final y ver cómo se pegan. Si es que se te queda grande, ¿sabes? Que luego, pues eso, lo has luchado y he trabajado tanto que para estar aquí que estoy gritando un poco. Pero bueno, que estoy
0: con súper... Ella, Blanca Hervás, pues también, ¿no? Me la dijeron en la encuesta anterior y no es para menos. Mención especial también a Carla Martínez y Leslie Romero, que son nuestras dos grandes referentes de la escalada de velocidad femenina en España. Y es que en la Copa del Mundo, celebrada en China, ahora este mes de mayo, las dos escaladoras protagonizaron un hito sin precedentes al destrozar la plusmarca estatal en la misma competición. Salió a competir Carla Martínez, lo batió, y luego Leslie Romero, que superó la marca también por apenas 2 milésimas. O sea, una exhibición absoluta. Damos paso también a Illada Martín, que es una de las grandes joyas del baloncesto femenino español. La base asturiana, con apenas 20 años, ya se ha convertido en una referencia de presente y futuro. El gran escaparate llegó en el Mundial Sub-19 en 2023, donde lideró a España hasta el oro y fue nombrada MVP del torneo tras unas actuaciones pues absolutamente descomunales. Deportistas también como Naya Lasso, que a sus 15 años hizo historia al convertirse en la mujer española más joven en competir en una final olímpica en el skateboarding en los Juegos de París del 2024. O Lodaya Zabala, que es una de las mayores referentes del deporte paralímpico español y un auténtico ejemplo de fuerza y resiliencia. La atleta extremeña, en pleno tratamiento contra el cáncer, incurable de pulmón con metástasis, logró proclamarse subcampeona de España.
3: Por Dios.
0: De Europa, perdón, y además batió el récord de España, levantando 105 kilos de la categoría de 73 kilos. Una auténtica barbaridad. Y a todas ellas le podríamos sumar muchísimas más que están haciendo ahora del deporte femenino un espejo donde mirarse, porque recordemos, Edu, que los grandes inconvenientes del deporte femenino no suelen tener nada que ver con el talento, ¿no?, o con el nivel competitivo, sino con todo lo que históricamente ha rodeado al deporte practicado por mujeres, que es menos inversión, menos visibilidad, menos oportunidades, la difícil conciliación, por ejemplo, con la maternidad y, bueno, muchísimas más presión estética y social. Y aunque se ha avanzado muchísimo, no lo vamos a negar, todavía siguen existiendo diferencias bastante evidentes respecto a los hombres. Y quizás una de las mayores diferencias es que muchos deportistas no solo sienten que tienen que ganar, sino también demostrar constantemente que su deporte o lo que hacen pues merece atención, respeto o ese espacio mediático. Los hombres en general pues parten de una legitimidad histórica que ya existe. Las mujeres, como digo, pues muchas veces han tenido que construirla mientras competían.

0: Porque no es que las mujeres no encajemos dentro del deporte, es que el deporte nunca fue diseñado también pensando en nosotras, y por eso estas deportistas actuales también, como Aitana Bonmatí, Ana Pelleteiro, pues tienen un impacto, ¿no?, que va mucho más allá de las medallas, y es que están cambiando la percepción social del deporte femenino para las generaciones que vienen detrás.
1: Y lo que nos queda todavía, afortunadamente. Gracias, Marina. Y felicidades a todas ellas. Y ojalá que tengan su espacio radiofónico, al menos aquí. Hoy es un domingo muy especial y, como digo, muy radiofónico, sí señor. 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
1: 5:33, volvemos a la carretera. 4:33 en Canarias, enseguida estamos en los campos de fútbol, pero hay que hacer la película final de lo que ha sido la novena etapa del Giro. Javi.
2: Que nos ha dejado la segunda victoria para Jonas Vingegaard, ha demostrado que es de largo el más fuerte, ha estado valiente Félix Gall, el de Decathlon, pero no tiene la fuerza suficiente para plantarle cara a Vingegaard, que es el archifavorito. Me quedo con el punto honor del líder de la general, el portugués Alfonso Ulalio. Hoy ha cedido 40 segundos respecto a Vingegaard, pero de cara a la crono del martes, porque mañana hay descanso, de cara a la crono del martes, Eulalio va a partir con 2 minutos y 24 segundos de diferencia sobre Vingegaard. Es decir, tiene posibilidades de retener la maglia hasta la etapa de Alpes del próximo sábado. El mejor español, Markel Beloki, que es un décimo a 6 minutos de la cabeza de carrera, en este caso del todavía líder, el portugués Alfonso Eulalio.
1: ¿Has hecho más números, Adri? Gil, ¿has hecho más números? Está en ello, está con el abaco. Gracias, Javi, un abrazo muy grande.
2: Un abrazo, chao.
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1: 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Vamos a hablar de motos, del Gran Premio de Cataluña. Enseguida estoy contigo, Chechu Lázaro, que está con un invitado también, Óscar Langa, en el circuito. ¿Con quién estás, Óscar?
7: Edu, estamos ahora con el vencedor de la carrera de Moto2, Manu Gas. Esta carrera quizá sea de las más importantes en tu vida, ¿no?
8: Creo que, como tú lo has dicho, ha sido exactamente la más importante y donde, bueno, no solo la más importante, sino la mejor que he hecho, porque es que me ha salido prácticamente todo a la perfección. Entonces estoy, bueno, cuando he cruzado la meta, todos los sentimientos me han salido al 100%, no me controlaba, estaba emocionado, gritando, llorando, porque al final todo el trabajo que hago día tras día, pues parece que hoy ha sido como un regalo, una recompensa, y por eso ha sido, bueno, un día perfecto.
7: Tú empezaste ganando en Tailandia y quizá esta victoria, como decimos, pues es muy importante. ¿Cómo ves de momento la valoración de las 6 carreras del campeonato?
8: Bueno, veo que al final para ganar un mundial lo que hay que hacer es estar ahí siempre, sea cual sea el circuito, sea cual sea la situación, y donde se nos pone un poquito de cara, pues sacar ese extra y poder ganar como en Tailandia o aquí. Creo que llevo varias carreras pues teniendo esa oportunidad de poder luchar, ganar, y al final no nos volvemos locos por conseguirlo, sino aprovechar el momento y nada más. Si luchamos por la tercera, pues conseguir la tercera y estar contentos, y hoy que hemos podido luchar por ganar, pues conseguirlo y dar un puño en el campeonato.
7: ¿Te da la sensación de que eres un piloto que tiene que estar constantemente demostrando más que los demás, después de ser líder casi todo el año pasado de esta categoría, y este año pues ahora vuelves a ser líder y ahí estás con las quinielas de MotoGP, pero te da esa sensación?
8: Bueno, creo que un poco sí, pero al final a mí no me importa, porque estoy acostumbrado a la presión, llevo toda mi vida luchando, nunca me han puesto la alfombra roja, entonces he demostrado

0: todos los días, pero para mí no es un problema porque estoy contento con lo que hago, contento con seguir mejorándome y seguir entrenando duro todos los días y me da igual, al final todo llegará y podremos disfrutar de nuestro momento también.
1: Enhorabuena por la victoria.
0: Gracias.
1: Las palabras de Manu Gas, un piloto que lleva ya 2 victorias a lo largo de esta temporada, que el año pasado estuvo a punto de proclamarse campeón del mundo de Moto2 y este año, después de 6 carreras, va líder con 18 puntos y medio sobre Izan Guevara.
2: Está volando, sí señor, gracias Oscar. Hola Chechurazo, buenas tardes.
3: ¿Qué tal? Buenas tardes.
2: La alegría de Kyle, la alegría de Manu Gas y el susto de Alex Márquez, ¿cómo está?
3: El susto que no nos lo hemos quitado todavía de encima porque ha sido terrorífico. La verdad es que, desgraciadamente, en el motociclismo siempre hay días así. Es inevitable, por muchas medidas de seguridad que se pongan. Al final dependemos de máquinas que pueden pasar, como ha ocurrido hoy, fallos electrónicos en este caso, problemas mecánicos. Ha habido un problema en la moto de Pedro Acosta, que iba en primera posición, se ha quedado completamente parada, ha parado abruptamente porque ha tenido un fallo de electrónica y iba tan pegado a Alex Márquez que ha sido incapaz de evitar ese impacto. Le ha impactado muy fuerte porque además era en la zona de la contrarrecta, prácticamente iban a 300 kilómetros por hora, y aunque le ha tocado prácticamente de refilón, su moto se ha descabalgado, se ha ido hacia el lateral, ha estado muy cerca de chocar contra el muro, que hubiese sido, la verdad, que ya mucho más grave. Ha podido saltar de la moto Alex Márquez, pero ha dado tantas vueltas de la campana que se ha quedado tendido en el suelo. La moto se ha desintegrado por completo. De hecho, ha habido trozos de su Ducati, la Ducati de Márquez, que no solo han quedado en el suelo, sino que han golpeado a otros pilotos que iban por detrás. Mira, por ejemplo, Dylan Antonio, que ha ganado la carrera después en la tercera salida que ha habido, se ha ido al suelo porque la rueda de Alex Márquez le ha chocado contra su Ducati, se ha ido al suelo en ese momento. Tenía el mono, incluso cuando ha celebrado la victoria, tenía el mono completamente rasgado de haberse ido al suelo. Y como te digo, una sensación malísima, muy dura, y la última actualización, te lo digo prácticamente en tiempo real, porque estábamos esperando a ver si nos actualizaban información, porque Alex Márquez ha sido evacuado en ambulancia al Hospital General de Cataluña, en Sant Cugat. Lo que sí que desde el principio han dicho que el piloto estaba consciente, pero es verdad que estaba muy dolorido, y acaba de comunicar, te digo, hace escasos segundos antes de darme el paso, ha comunicado el equipo que tiene una fractura en la C7, en la cervical, y tiene también fractura en la clavícula derecha. Esta es la primera observación o el primer chequeo al que se somete Alex Márquez, que, como decimos, lo importante, está consciente, tiene esa fractura en la clavícula derecha, tiene también en la cervical, es en la C7, y vamos a ver si se puede recuperar lo antes posible el piloto catalán, porque ya te digo, las imágenes han sido estremecedoras. Luego, lo que ha venido a continuación, porque se ha parado evidentemente la carrera, se ha hecho todo el procedimiento de evacuar al piloto de la pista, se ha limpiado la pista por completo, han tenido que volver a salir a pista, ha habido una segunda salida en la que en la primera frenada ha habido otro accidente múltiple en la que también Johan Zarco, el piloto francés, ha tenido que ser evacuado en ambulancia porque se le ha quedado enganchado su pierna en la Ducati de Pecco Bagnaia, ha tenido un accidente muy feo, la pierna izquierda. Y claro, otra vez bandera roja, no sabíamos si la carrera seguía, no seguía. Al final se ha vuelto a dar una tercera salida en la que ya ha sido la definitiva, pero antes de hablar de lo deportivo quiero que escuchemos, por ejemplo, a un piloto como Pedro Acosta, que no ha podido acabar la carrera, pero que comentaba esto, y ya te digo, no era una opinión únicamente que hemos escuchado a Pedro Acosta, porque también lo ha dicho Martín, también lo ha dicho Alex Rins, sobre si merecía la pena o no volver a salir a pista después de haberse parado por 2 veces la carrera.
4: Creo que, bueno, entiendo también que haya que salir después de una bandera roja, pero después de la segunda no estoy muy de acuerdo con que tengamos que salir después de 2 banderas rojas, ¿no? Si ya han pasado 2 cosas feas en la misma carrera, tampoco creo que haga mucha falta volver a salir. El show, creo que la salud de la gente va por delante del show.
3: Pues día complicado, como te digo, Edu. Quizá lo deportivo queda en un segundo plano, pero evidentemente aquí tenemos que contarlo. La victoria del piloto italiano, de Fabio Di Gianantonio. Segundo había terminado Joan Mir, pero también justo hace muy poquito ha salido sanción del piloto de Honda, el piloto balear, porque por esa norma que hay de que ha excedido la presión mínima en el neumático, le han sancionado con 16 segundos, así que pasa a la segunda posición Fermín Aldeguer, y tercero ha sido Bagnaia. Sigue el líder Marco Bezzecchi.

0: ha sido cuarto.
1: A ver qué ocurre. Ojalá que si tenemos buenas noticias de Alex Márquez se la podamos seguir contando a todos los oyentes. La próxima cita, ¿dónde la tenemos, Chechu?
0: La tenemos en Mugello en 2 semanas.
1: Ahí te escuchamos. Te mandamos un abrazo grande.
0: Otro, hasta luego, Edu.
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1: Baloncesto en Endesa, jornada en Murcia. En Valencia, claro, está desplazado Gonzalo. Tenemos descanso ya en el Rocha Arena, que sigón.
11: Así es, Edu, muy buenas tardes. Mucha superioridad de Valencia en el Rocha Arena, escenario que de hecho el pasado jueves se metió el Valencia Basket en una Final Four histórica, donde esta mañana el Valencia Basket femenino levantó su cuarta liga femenina en Endesa. Hasta ahora Pradilla siendo el máximo anotador con 8 puntos de Valencia, los de Pedro Martínez que necesitan ganar tras 3 derrotas consecutivas en liga, y los de Ponsarnau van a tener que apretar porque se les está yendo tras esta primera mitad de partido. Valencia ha tenido la máxima de 21 y estamos ya en el descanso. Valencia Basket 47, Surne Bilbao 29.
1: Ya sabes que a las 6 tenemos el Baskonia Granada, a las 7 el Andorra Burgos, a las 8 cerramos hoy esta jornada 32 de la Liga Endesa con el Tenerife Barça. Esta es la afición del Racing de Santander, sí señor. La afición y sus jugadores, porque la comunión que vivimos ayer en los campos de Sport fue preciosa. Y hoy la fiesta, ¿no? Hoy tenemos que estar ahí todavía prolongando el ascenso. Fran Díez, cuéntanos, buenas tardes.
12: Buenas tardes, Edu. Sí, sí, un ascenso a primera. Yo creo que adelanta un poco la jubilación, que se hizo una noche larguísima. Ha habido un comentario esta mañana de un barrendero de Santander que decía: ni en Nochevieja hemos recogido la cantidad de basura y de botellas como esta mañana, ¿no? A las 6 de la mañana. Bueno, y decía que había visto gente realmente perjudicada, ¿no? Más zombies que en The Walking Dead, ¿no?
1: Te creo.
12: A las 6 de la mañana ha sido increíble. Yo, una imagen de anoche, donde que yo bajé también al centro cuando salí del estadio, y dices, lo típico, ¿no? A tomar una. Y a las 4 de la mañana estaban todavía los jugadores en la Plaza Cañadío. Bueno, el Río de la Pila, una riada de gente, no se podía subir. Y me quedo con Jaime Mata, veterano delantero, que viene a retirarse con toda la ilusión del mundo aquí a Santander, subido a lo alto, pero a lo más alto de una farola de la Plaza
1: Cañadío. No digas eso, que no le gusta, que ayer cuando le metimos en directo dijo que lo recalcáramos, que no se retira, que está abierto a nuevas experiencias.
12: Oye, viendo cómo trepa, igual tiene futuro en los próximos Juegos Olímpicos en escalada.
1: ¿No? Y bueno,
12: Simon Eriksson cantando como su apellido rima con Ron, por la noche Ron, llévanos a primera Simon Eriksson, y allí metido entre la muchedumbre de la gente, porque claro, acabaron la fiesta en el Rock and Ball y los jugadores lo que querían era estar con la afición, y fue algo increíble. Hoy a las 7:30 el autobús parte de las instalaciones Nando Yuso de la Albericia, va a hacer un recorrido primero por el centro de la ciudad y luego todo el litoral. A las 9 estaba previsto el recibimiento en el estadio y a las 10 que comience la fiesta. Entrada exclusivamente para abonados y simpatizantes, y ahí va a haber de todo, pues actuaciones musicales, muy emotivas.

0: ser algo pues muy emotivo. Y luego pues ese fiestón en el estadio, que es la primera vez que se hace, porque antiguamente siempre se iba al ayuntamiento, a la plaza del ayuntamiento, pero se ha quedado también pequeña y salía a los jugadores al balcón. Bueno, va a ser diferente, yo creo que va a ser más vistoso porque han instalado allí
1: como
0: pues,
1: lo grande,
0: un montón
1: Frank,
0: de artilugios.
1: Los grandes cuando celebran sus ligas, sus títulos, se van a su Bernabéu, se van a su Camp Nou, así que en los estadios. A las 7:30 ya el autobús, para ir viendo cómo los héroes de este ascenso van a estar recorriendo esa preciosa ciudad que ya es de primera división. Te conectamos en un rato, Fran.
0: Venga.
1: Por cierto, que hoy ha ganado el Depor y la semana que viene, si le gana el Pucela, será equipo de primera. Y además nos pide paso Alberto Gómez Barros. Alberto, buenas tardes.
2: Hola Radio Estadio, saludos desde Riazor, con la felicidad, la alegría de un gran triunfo que bueno, deja al Deportivo a las puertas del ascenso, pero todavía hay que jugar en Valladolid. Capitán Diego Villares, buenas tardes.
3: ¿Qué tal? Buenas tardes.
2: Bueno, yo te quería preguntar, tus últimas 20 horas de vida, porque este partido de hoy aquí contra el Andorra se empieza a jugar ayer con esa derrota de la Almería, ¿eh? A ver, ¿se ha echado cuentas? ¿Cómo lo he visto? A ver,
3: sí, es verdad que intentas abstraerte un poquito de todo el ruido que hay fuera, pero creo que es inevitable, y más para los que somos de aquí como yo, pues al final mucha gente, muchos mensajes, entonces pues difícil dejar la cabeza en blanco y llevarlo todo al partido de hoy.
2: Y el partido de hoy, a ver, porque la primera parte ha costado, aunque acabó con claras oportunidades para el Deportivo, empieza muy bien ese gol de Soriano, ¿cómo lo has vivido? Que además con mucho esfuerzo.
3: Sí, bueno, la primera parte pues, nos costó un poquito, sobre todo al principio, vaya, hasta que conseguimos ajustar ahí un poquito, sobre todo por dentro, con uno de los puntas más sobre su medio centro, y bueno, a partir de ahí creo que fuimos mejores. Ellos al final son un equipo muy dominador, que tiene mucho con balón, y sabemos que ahí pues te hacen sufrir.
2: Domingo, Valladolid, ¿lo agarras con las manos ese ascenso?
3: Bueno, sabemos que va a ser difícil, que como cualquier partido de esta categoría, pero nosotros a intentar conseguir la victoria y el objetivo.
2: Hoy ha recibido además homenaje, 200 partidos con la camiseta del Deportivo. Bueno, igual no hay tiempo ni para echar un vistazo atrás, pero ahora te lo han preguntado todo el mundo, ¿hay un vistazo atrás?
3: Siempre, yo creo que siempre, porque es algo que ni en mis mejores sueños me podía imaginar, la verdad, y muchas vivencias, mucho bueno, mucho malo, entonces pues muy especial y muy difícil de describir.
2: ¿Y de la celebración final qué me dices? Allí con los blues en la grada, ¿qué te han dicho?
3: Nada, de la pancarta para que la gente fuera a Valladolid, que no me cabe duda de que así va a ser. Yo creo que es lo mejor que tenemos, que nunca nos fallan, y pues a Valladolid todos.
2: ¿Esa idea de que esta semana por la calle te van a parar? No vas, bueno, ya ahora seguramente, ¿no?
3: A ver, sí, pero bueno, yo creo que aquí en Coruña pues la gente a los jugadores pues nos respeta muchísimo, y eso es de agradecer.
2: Noraboa, además neste Día das Letras Galegas, eu falo moito en Radio Estadio en galego. Despido, boas tardes, Diego Villares.
3: Moitas gracias e boas tardes.
2: Pues ahí estaban las declaraciones del capitán del Deportivo, Diego Villares. Tranquilo, porque es un hombre pausado, pero
4: ya te
2: bueno,
4: digo.
2: La felicidad va por dentro, porque el Deportivo lo acaricia, depende de sí mismo, ganando en Valladolid el próximo domingo, partido que empieza a las 6:30, 10 años después, bueno, 10 años después no, 8 años después, volverá a la máxima categoría del fútbol español, eso sí, después de 4 años nada menos que en el infierno de aquella primera federación, de la actual primera federación.
1: Gracias, Alberto. 8 años el Depor, 14 años el Racing, que son muchos, y 20 más todavía, Haciendo un pequeño viaje en el tiempo, ¿os acordáis de cómo eran las obras de hace 20 años? 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
2: Nos quedan 5 minutos, para alcanzar las 6 de la tarde, las 5 en Canarias. Sigues escuchando Radio Estadio, ya estamos cogiendo velocidad. Enseguida estamos ya en Valencia, en Elche, en Oviedo, en Madrid, en Pamplona, en Sevilla, en San Sebastián, en Vallecas y en Bilbao. Antes hay que hablar un poquito de fútbol internacional y de fútbol de segunda B, porque tenemos al descanso ese grupo primero de primera red.
3: De primera federación, eso es, al descanso todos los partidos. Athletic B 1, Guadalajara 0, Arenteiro 0, Ponferradina 1, Tenerife 2, Pontevedra 0, Talavera 0, Urense 0, Celta B 0, Lugo 0, Mérida 1, Unionistas 1, Racing de Ferrol 0, Osasuna B 0, Avilés 1, Baracaldo 2, Castilla 2, Arenas 2 y Zamora 1, Cacereño 0. Con estos marcadores, en estos momentos, se quedaría con la cuarta plaza, que da acceso al playoff el Pontevedra, y con la quinta el Baracaldo. Fuera el Castilla y la Ponferradina. Bajarían Orense, Talavera, Osasuna B, Guadalajara y el Arenteiro, que ya lleva descendido unas jornadas.
2: Con Mario Gago queremos actualizar también cómo está el mapa, porque en un par de semanitas, bueno, la de hoy más la siguiente, bajamos la presión a la Liga Española. ¿Cómo está la Premier? Además de tener ya un nuevo invitado para el curso que viene, Mario.
4: Se ha hecho oficial esta mañana la llegada de Xabi Alonso al Chelsea. Lo comentábamos ayer con Guille Balaguer, ¿no? Nos decía, está hecho y ha sido esta mañana ya oficial. A partir del 1 de julio de 2026, el Tolosarra será el nuevo entrenador del Chelsea. Hay que decir que estaba McFarlane en la final de FA Cup ayer, que perdieron contra el Manchester City. Bueno, contrato de 4 temporadas. Hay que recordar que Lian Rossignol tuvo contrato de 6 años, y a lo que ha durado, ¿no?, el anterior en esta temporada. Pero es verdad que la clave aquí es que entra como manager, Edu. Es decir, no como head coach, como lo dicen los ingleses, como entrenador, sino como manager. Va a llegar al Chelsea Xabi Alonso con potestad para hacer fichajes, y esto parece que ha sido la clave para ese nuevo entrenador. Y por cierto, también seguimos lo de Pep Guardiola. Ayer comentamos que hasta que no acabe la Premier no vamos a saber si va a seguir o no. Martí Perarnau decía que, bueno, él tiene sus dudas todavía. En la prensa inglesa ya se ha filtrado hoy que Enzo Maresca puede tener un principio de acuerdo con el Manchester City. Si Pep Guardiola no seguiría en el Manchester City, Enzo Maresca sería el entrenador de los Citizens la próxima temporada. Y precisamente en Premier League es lo que queda, la gran liga que queda por decidir, ¿no? Arsenal 79 puntos, Manchester City 77. En esta jornada todavía no han jugado sus partidos. El Arsenal juega mañana contra el Burnley. El partido del Manchester City contra el Bournemouth se queda aplazado entre semana. Y la última jornada, Crystal Palace-Arsenal, lo contaremos el próximo fin de semana. El Crystal Palace está empatando a 2 contra el Brentford, no se juega ya absolutamente nada. Y el Manchester City tiene que recibir a la Aston Villa en casa, con una Aston Villa que ya está en Champions League. Los equipos que van a Champions de Premier League son Arsenal, Manchester City, Manchester United, Aston Villa y Liverpool.
2: En la Serie A,
4: en Italia, hoy ha sido realmente chocante que la Juventus en casa ha perdido 0-2 contra la Fiorentina y se va a quedar fuera de la Champions. Ahora es sexta, 68 puntos, los mismos que el Como, que es quinto, y 2 menos que la Roma, que ha ganado el derbi de Roma. Queda una jornada en Italia, se juega el próximo fin de semana. La Juventus juega en casa del Torino el derbi, la Roma en casa del Verona, la Cremonese recibe al Como. La Roma depende de sí misma, si gana acompañará el Milan, se la juega también porque está con 70 puntos, pero tendría que perder, recibe al Cagliari y acompañaría a Inter, que hoy ya

0: prácticamente, pues ya sabemos que va a jugar con Ferestich.
1: ¿En la Bundesliga?
0: La cerramos ayer con el Bayern. Por cierto, hay una imagen muy viral ahora mismo porque en medio de la celebración les han colado una pancarta a los de Múnich 1860, como diciendo, en vez de Bayern Múnich, la traducción sería granjeros hijos de tal. Esto en medio de la celebración del Bayern. Os invito a que lo veáis. Bueno, el Bayern campeón, Borussia Dortmund a Champions junto a Leipzig y Stuttgart, Europa League para Hoffenheim, Leverkusen, el Friburgo jugará con Conference League. Lo que queda por decidir en Alemania es la DFB Pokal, la final, que es el próximo sábado, la va a jugar el Bayern, buscando en este caso el doblete, contra el Stuttgart de Chema Andrés. Esto es en Berlín, el próximo sábado a las 8 de la tarde.
2: Se ha hecho viral también, que esto te va a gustar, Edu, ayer con la celebración de la cerveza. Para que no te la tiren encima, ¿qué se te ocurre que puedes hacer? Pues Musiala se puso al lado de su hermano pequeñito, de 5 años, toda la celebración. Y ahí lo
1: como una carabina.
2: No le mojaron, ¿eh?
1: Qué bueno, oye, estaba en eso, ¿eh? Como rehén, ¿no?
2: Sí, sí, sí.
1: Qué tío. Y en la Lyon...
0: Cerramos en este domingo a partir de las 9 todos los partidos unificados. El Paris Saint-Germain es el campeón. El Lens jugará Champions. El Lille también debería jugar Champions, pero defiende posición esta noche. La gran duda está el Olympique Lyon, que tiene un punto de ventaja contra el Rennes y juega precisamente contra el segundo, contra el Lens. Es cuarto contra segundo y por abajo también muy decisivo. ¿Quién juega la promoción? Auxerre y Niza. Niza, uno de los históricos de Francia, con 31 puntos. Pues tendría que sumar un punto más el Niza que el Auxerre para intentar salvarse. Esto se cierra este fin de semana. La próxima semana, en viernes a las 9 de la noche, final de Coupe de France. No está el Paris Saint-Germain, la juega el Lens. Y el Niza, que os decía antes, que juega para salvarse.
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3: Ahora sí que son las 6 de la tarde, ahora sí que son las 5 en Canarias, ahora sí que ha llegado el momento de coger el micro verde de Onda Cero y ponerlo y plantarlo en cada uno de los estadios. Son 9 ciudades, son 9 recintos, son 18 equipos, son un montón de aficionados que quieren hacer de las suyas. Vamos a empezar de lo más candente en la zona candente a lo que seguramente pueda tener algo de temperatura tibia o temperatura media. Por ejemplo, en el Ciutat, los dos quieren evitar el año que viene cambiar de cole, cambiar de aula, cambiar de compañeros. Levante Mallorca, Víctor Llu, buena vesprada, muy buenas tardes.
6: ¿Qué tal? Saludos y muy buenas tardes desde el Ciutat de Valencia. Tarde medio nublada en la capital del Turia, en torno a 20 grados. Césped perfecto para este partido, que es de verdad una final de verdad de la buena por la permanencia. Hoy aquí un equipo puede bajar matemáticamente, incluso también alguno puede quedarse matemáticamente en primera. Es que todo puede pasar. Un Levante que busca su quinta victoria consecutiva en casa. El Mallorca llega al tocado tras perder en Getafe. Bajas en el Levante, Carlos Álvarez y Elge Zabal por lesión como más importantes. En el Mallorca, la de Mascarell sancionado. Pita el partido Álvaro Las Rojas en el campo. En el bar lo hará del Cerro Grande a las 7 de la tarde este Levante Mallorca.
3: No dejamos la comunidad valenciana porque el Elche también se la juega y el Geta tiene ínfulas europeas, se las ha currado con las 36 jornadas precedentes. Martínez Valero, Felipe Canals, muy buenas tardes.
7: ¿Qué tal, Edu, oyentes de Radio Estadio? El descenso, la pelea por la permanencia y Europa se citan en el feudo franjiverde con un Elche que necesita ganar para seguir dependiendo de sí mismo en la lucha por la

0: un Getafe que quiera asegurar su plata de Conference y, por qué no, meterle presión al Celta de Vigo para luchar por la sexta posición que da acceso a la Europa League de la próxima temporada. En el Elche, bajas importantes para el partido que va a comenzar en 57 minutos porque se lo pierde a Leix Febas, el futbolista con más minutos de la plantilla de Eder Sarabia. Vuelve Álvaro Rodríguez, así que el Elche va con todo ante su afición, que ha agotado las entradas. Va a haber más de 30.000 espectadores. En el Martínez Valero también se esperan a un par de centenares de aficionados del Getafe. Un Bordalás que sale con todo, no guarda nada, quiere la victoria también en Elche. Se reencuentra con su ex equipo a las 7, como el resto de la jornada arranca este Elche-Getafe.
1: También nos queremos marchar al Carlos Tartiere. Aquí también se la juega el Alavés. El Oviedo quiere despedirse lo grande de su gente y de la categoría. Hola, Rubén Dorado, ¿qué tal? Buenas tardes.
2: Radio Estadio, saludos, muy buenas tardes desde el Carlos Tartiere de Oviedo, con cielo cubierto, con 14 grados de temperatura, y donde el Deportivo Alavés quiere dar un paso de gigante para la salvación e incluso certificarla en caso de carambola. Para ello tendrá que ganar o ganar ante un Real Oviedo ya descendido, que busca despedirse de la primera división ante su gente con triunfo. El técnico local, Guillermo Almada, que alinea como titular a Santi Cazorla, en el que veremos si es su último encuentro en el Tartiere. Quique Sánchez Flores recupera a Boye, aunque no saldrá de inicio. Esto lo pita el andaluz Munuera Montero. En el bar estará González Francés. A las 7 el vagón asturiano echará a andar. Oviedo a la vez.
1: Nos plantamos en Madrid. Sabemos que la previa es toda para el francés Antoine Griezmann, pero es que el Girona es visitante. El Girona se la juega. Hugo Condell, muy buenas.
3: Hola, ¿qué tal, Edu García? Muy buenas a toda la familia de Radio Estadio. Eso es, cuentas claras a las 7 de la tarde en el Metropolitano, con el Girona, que tiene un punto de ventaja sobre el Mallorca, sobre el Levante y sobre el Elche, y una victoria del cuadro giruní, acompañado de una derrota de dos de estos tres equipos, le hace permanecer un año más en primera división sin tener que esperar a la última jornada. Enfrente el Atlético de Madrid, que tiene en su mano ser tercero, y esos son 7 millones de euros y la posición natural que debe ocupar en la liga para el equipo del Cholo Simeone, con hoy Juliano, que vuelve al equipo, y con Coque, que no es capitán. El capitán en Atlético de Madrid es Antoine Griezmann, en su último partido en casa, con 500 partidos, con 210 goles, enfrente el Girona, en el que vuelve Axel Witsel, con arbitraje de Muñiz Ruiz, con González Fuertes en el VAR y con José Eduardo Martínez en la parte técnica. Sí, je suis désolé, au revoir, Messi Antoine. A las 7, Atlético de Madrid-Girona.
1: Eso es lo que no quieren despedirse. Por ejemplo, los pericos, que saben que todavía no están salvados. Quieren hacerlo en condiciones en el Sadar de Pamplona. Estamos en ese Osasuna español. Sara Legui y Javier, buenas tardes.
4: Muy buenas tardes. Llegan ambos equipos con la tarea sin hacer, Osasuna y Español, y no en su mejor momento de la temporada. Dos victorias en los últimos 11 partidos para Osasuna. Por fin llegó el primer triunfo tras 18 sin ganar para el Español. Ambos tienen 42 puntos y en principio no piensan en el empate, sino en la victoria. Los de Alessio Lisi apelan a que han mostrado dos caras muy distintas durante el año, y la de casa es la buena. El Español llega con energías renovadas tras ganar al Athletic. No puede contar con Puado y Engonde, su entrenador, mientras Lisi recupera a Sergio Herrera en la portería y jugó al despiste. Víctor Muñoz va a ser titular. Hay 4 cambios en el 11 de Osasuna, hay 3 cambios en el 11 del Español. Va a arbitrar el partido Miguel Ángel Ortiz Arias. Estará en el Valentín Pizarro Gómez. Quieren dejarlo todo, la tarea hecha ya en este partido, Osasuna y Español.
1: Tarea que también quiere, como no, el Sevilla, y en casa, en el Pizjuán, para hacerle ojitos a la nueva propiedad. Pero es que llega el Real Madrid con Mbappé de titular. Alberto Pereiro, buenas tardes.
5: ¿Qué tal, Edu, familia Radio Estadio? Saludos y muy buenas tardes. Sí, hoy Kylian no es el cuarto delantero, vuelve a ser el primero. En una semana algo más tranquila para el Real Madrid, que no se juega absolutamente nada y que viene de invitado a la fiesta del Sevilla en el mes en el que ha sacado todos los puntos que no sacó durante toda la temporada, para darse un poco de respiro y con un punto quedarse un año más en primera división, en un ambiente que ha dejado algo más de tranquilidad para el equipo de Luis García Plaza. El Madrid viene sin jugarse nada y pensando que hay un técnico que va a salir y otro que ayer terminó su trabajo en Portugal. Si hay o no hay elecciones, si hay o no hay permanencia, aquí se juega en el Pizjuán, Sevilla-Real Madrid.
1: Nos vamos hasta Noeta, en San Sebastián. La Real quiere seguir soñando con estrellitas europeas y el Valencia no quiere salpicaduras. Íñigo Taberna, Arratsaldeón, buenas tardes.
6: Hola, ¿qué tal, Edu? Arratsaldeón, comenzamos con el más necesitado, el Valencia. busca un punto que le dé la permanencia matemática, pero como la liga está loca, si consigue la victoria, se metería en la pelea por la plaza de la Conference League con las bajas de los titulares lesionados, que son Gallá y Sarabia. Los habituales en esas posiciones no pueden estar hoy para Corberán. Enfrente una Real Sociedad que ya ha hecho los deberes y ha hecho una gran temporada conquistando la Copa, y por eso Pellegrino Matarazzo da la opción de jugar a los menos habituales con la presencia de Aritxe Lustondo, que se despide hoy de la afición realista tras 10 años como Txuri-Urdin. Tenemos cielos cubiertos, 15 grados, arbitra Garecha Feteguía, con cámaras con el VAR a las 9, a las 7 aquí, en Anoeta, el Real Sociedad Valencia.
1: El Lustondo se despide de la Real Sociedad, lo va a hacer también Trejo del Rayo, es uno de los alicientes que tenemos en la avenida de la Albufera en Vallecas, donde llega ese Villarreal de Champions, Raúl Granado. Muy buenas tardes.
7: Hola, ¿qué tal? Saludos y muy buenas tardes. Hoy es el día de don Óscar Guido Trejo. El Principito de Vallecas dice adiós. Después de vestir esta zamarra en 300 partidos oficiales con el Rayo Vallecano, tendrá el último baile, y siendo el capitán, porque Óscar Valentín le cede ese honor al que lo ha sido durante tanto tiempo, será titular en el equipo de Íñigo Pérez, que también se va a despedir de Vallecas, porque sí, será el último partido de Íñigo dirigiendo a este equipo en el feudo vallecano. Su próximo lugar estará en el lado contrario, en el submarino amarillo, del que se está despidiendo Marcelino y del que cogerá las riendas el técnico Íñigo Pérez. Con la final de la Conference en el futuro, pensando en llegar hasta Europa en Liga, y con un Villarreal que quiere ser tercero, se juega en Vallecas, Rayo Vallecano Villarreal.
1: Y solamente nos falta, como no, también de despedida, balizar lo de San Mamés en el último servicio, la causa del chingurri en ese Athletic Celta. Gorka Citores, Arratsaldeón, buenas tardes.
8: Arratsaldeón, muy buenas tardes. Radio Estadio desde la Catedral del Fútbol, con 15-16 grados de temperatura y cielos cubiertos, y como bien dices, en un día de despedidas en San Mamés, de una dura temporada donde Ernesto Valverde está firmando sus peores registros como entrenador del Athletic. Ha igualado ya las 18 derrotas, que es el peor histórico del club centenario de Bilbao en estas alturas de campeonato y toda una campaña. En la despedida también de Íñigo Leque, que colgará las botas a final de temporada.

0: y que ambos tendrán un homenaje en los prolegómenos de este encuentro ante el Celta, donde el Athletic están las bajas de los lesionados Nico Williams, Sancet, Guiluz y Vivian, aunque vuelve Yuri Berchich. Enfrente el Celta de Giraldez, que quiere sumar un nuevo triunfo que le haga casi casi certificar el sexto puesto de Europa League para la próxima temporada, con las bajas en los de Giraldez, de Starfield y de Miguel Román. Eso sí, recupera a Matías Vecino y a Moriba en un partido que arrancará a las 7 de la tarde. Vamos a ver con qué ambiente en la catedral y cómo reciben los parroquianos de San Mamés a los suyos en esta dura temporada, con el arbitraje del castellano Leones Díaz Vera al silbato y del catalán Ábalos Barrera en la pantalla del VAR.
1: Lo dicho, en 50 minutitos, fútbol en Bilbao, en Vallecas, en San Sebastián, en Sevilla, en Pamplona, en Madrid, en Oviedo, en Elche, también en Valencia. En nada la locura de los estadios, en nada la locura que va a empezar a tomar forma. Pero antes la cordura. 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
1: En nada a las 6 y cuarto de la tarde, nada a las 5 y cuarto en Canarias. Vamos a ir cogiendo velocidad, pero tenemos más canchas. Por ejemplo, la que se abría hace un ratito en el Buesa. Para continuar esta entrega número 32, ya está en marcha ese Baskonia Granada. ¿A que sí, Olga Jiménez? Arratsalde, buenas tardes.
8: Arratsalde, buenas tardes. Entre dos equipos que aspiran a cosas muy distintas, Covirán Granada a pasar la temporada pues de la manera más digna. Ya está descendido, y el Baskonia, que sigue en esa pelea por estar entre los cuatro primeros y ser cabeza de serie en el playoff por el título. Un buen arranque del Baskonia con un 14-2, y ahora mismo el Covirán Granada, que está ahora mismo rascando un poco esa desventaja. 2:53 para cerrar este primer acto, 16 para Baskonia, 10 para Covirán Granada.
1: También tenemos en marcha lo de Valencia. ¿Cómo está el tercer cuarto, Gonzalo?
9: Pues Urne Bilbao ha dado un paso al frente para intentar acercarse a Valencia, y vaya que sí lo ha hecho por mediación de Jaborski. Recital desde la línea de 3 con 7 de 8 en triples, con 24 puntos en total. Tras una primera mitad horrible, partido totalmente nuevo, van ganando los visitantes. Valencia Basket 55, Urne Bilbao 57.
1: Vamos llenando de deporte en vivo este Radio Estadio Dominical. Todos ya estamos en posición de combate, siempre deportivos y pacifistas, por favor. 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
4: Nos vamos a conectar con la redacción de OK Diario para saludar a su director, Eduardo Inda, y para que nos haga balance de esta semana que ha tenido de todo a nivel de cauce informativo. ¡Qué barbaridad! Hola, Tocayo, buenas tardes.
5: ¿Qué tal, Edu? ¿Cómo estamos?
4: Tienen que jugar al fútbol, pero vaya semanita que han tenido los blancos. A noticia varia y de contundencia cada día.
5: Bueno, sí, bueno, para empezar con la rueda de prensa, porque no había rueda de prensa hacía tiempo y el presidente salió, habló y bueno, y tuvo repercusión. La verdad es que fue, tuvo más repercusión que si hubiera sido la rueda de prensa del mismísimo presidente del gobierno, lo cual da a entender lo que es el Real Madrid y la importancia que tiene en este mundo de Dios.
4: Pero da la sensación de que todavía hay mucho foco, como si fuera un incendio, que no está todo humeante, no está todo apagado, o sí, o hay ya más o menos control de daños, Eduardo.
5: Bueno, yo creo que estaba apagado 24 horas después. El único problema que hay es que, en fin, llega Mbappé y la lía, y llega Arbeloa y la vuelve a liar, con lo cual, pues donde había ya, en fin, los restos de un pequeño incendio, pues volvimos a echar, en lugar de agua, echamos queroseno en cantidades industriales. Trajimos todo el queroseno de Arabia Saudí y lo echamos para, en fin, para reavivar el fuego.
4: ¿Lo de Mbappé lo entendiste? ¿Entendiste que quisiera hablar y decir que su entrenador le había dicho eres el último mono de todo esto?
5: Bueno, yo creo que Mbappé dijo la verdad y eso, pues, en fin, es muy grave. Yo creo que esas cosas se resuelven en casa. Como decía John Tosak, los trapos sucios se resuelven en casa, dentro del vestuario, no fuera. Yo creo que ese fue el error de Mbappé, pero Mbappé dijo la verdad.
4: Una verdad que seguramente incomoda al entrenador del Real Madrid. Yo no sé dónde está el futuro inmediato de Álvaro o Arbeloa, pero si quiere seguir siendo parte del engranaje de la Ciudad Deportiva de Valdebebas, lo está poniendo él mismo un poco difícil, Eduardo, ¿no?
5: Absolutamente, y bueno, y luego es incomprensible que tu Mbappé, que ha tenido comportamientos lamentables, todo se ha dicho de paso en las semanas recientes, que le digas que es el cuarto delantero de la plantilla, es decir, que es peor que Gonzalo, que es peor que Ibrahim y que es peor que Vinicius, pues es una cosa sencillamente de... o que Rodrigo, ¿no? Es sencillamente de locos, ¿no? De locos.
4: ¿Cuándo se anuncia lo de Mourinho? Porque está al caer.
5: Bueno, yo quiero saber si es realmente Mourinho. Ayer dijo que había un 99% de posibilidades de que se quedase en el Benfica. Pues si se cumple ese 1%, pues cuanto antes. Yo quiero verlo, insisto, quiero verlo.
4: Y además, con lo de las elecciones ahí en el escenario, que tiene pinta de que va a ser muy complicado que un candidato reúna todos los requisitos para hacerlo con un tiempo que se agota. ¿A ti te gustaría que fuera elecciones, que hubiera elecciones, o te da un poco igual?
5: A mí me da igual. Yo creo que Florentino Pérez ha sido el mejor presidente de la historia del Real Madrid. Creo que hay muchas posibilidades de que haya elecciones. Y bueno, en cualquier caso, aquí la gran duda, sobre todo a cortísimo plazo, sí, José Mourinho va a ser entrenador del Real Madrid. A mí me encantaría porque yo soy amigo de él, me llevé muy bien con él cuando fue entrenador del primer equipo, pero yo insisto, quiero verlo porque yo no lo tengo tan claro en este momento. Es verdad que todo el mundo lo da por hecho, y cuando todo el mundo lo da por hecho, pues cuando el río suena normalmente agua lleva, pero insisto que lo quiero ver.
4: Me quedo con tu duda para seguir rascando. Que disfrutes de la jornada radiofónica y futbolera. Un abrazo muy grande, Tocayo.
5: Igualmente, Edu.
4: Un abrazo para Eduardo Inda y para la redacción de OK Diario. 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
4: Aterrizamos en cada campo, hacemos la mirada a ras de césped, porque hay mucho detalle, mucho plano corto, que seguramente va a engrandecer esta penúltima jornada de la Primera División Española. Por ejemplo, en el Metropolitano, con esa despedida del amigo Antoine Griezmann. Gonzalo Palafox, buenas tardes.
10: Hola, ¿qué tal? Buenas tardes, Edu García, Radio Estadio. Así es un día hoy emotivo, ¿no?, en el Metropolitano, porque se despide una leyenda, se despide Antoine Griezmann y veo muchísimos aficionados de Atlético de Madrid con la camiseta del Principito, con el 7, con el 8. Mira, uno de ellos, aquí veo una familia, ¿no?, un padre con dos niños, me señala su camiseta, el dorsal, con el 7 de Griezmann. ¿Qué tal? Buenas tardes.
11: Buenas tardes.
10: Hoy se va una leyenda de Atlético de Madrid, ¿no?
11: Pues sí, se va Antoine.
10: Si lo tuvieses delante, ¿qué le dirías?
11: Muchas gracias por todo lo que nos ha dado.
10: ¿El mejor de la historia de Atlético de Madrid?
11: Para mí, de los que he visto, sí.
12: Hombre, yo soy pequeño, pero por lo que he visto yo, pues sí.
10: Y eso que Griezmann tuvo su periplo en el Barça, alguno le perdona, ¿eh?
11: A verle, ¿eh?
10: Solamente para ver a Griezmann.
11: Y
10: alguno no le perdona que se marche al Barça.
11: Bueno, fue un dinerito muy bien que vino al Atleti.
10: Se le va a echar de menos.
11: Nosotros sí.
10: Pues familia, muchísimas gracias.
11: A ti. Venga.
10: A ver, veo por aquí una familia, todos ataviados con la camiseta de Atlético Madrid. Perdonad, a ver, hoy es un día de homenaje, ¿no? Homenaje a Griezmann. Empiezo por el padre. Es un día emotivo, ¿no?
13: Siempre, claro, un día especial para todos.
10: Si lo tuvieses delante, ¿qué le dirías a Antoine?
13: Hostia, gracias por estar, por volver. No sé.
10: Está todo perdonado, ¿no?
13: Todo.
10: ¿Todo no?
13: Hombre, no.
10: Pero bueno, estos son como las relaciones, ¿no? Como los matrimonios también.
13: Hombre, donde hubo fuego siempre queda, ¿eh?
10: Y los matrimonios nunca son perfectos.
13: Sobre todo eso, ¿eh? ¡Qué cabrón!
10: A ver, la madre que me ve. A ver, la madre. Antoine, si le tuvieses delante, ¿qué le dirías?
14: Gracias.
10: ¿Hoy alguna lagrimita se te va a escapar a las 9 cuando acabe el partido y empiece el homenaje?
14: No lo sé.
10: Te va a costar, ¿no? Te va a costar.
14: Sí, sí.
15: Tiene bueno. Tiempo de llorar de aquí a Gijón.
10: Ah, bueno, que sois de Gijón. ¿Habéis venido explícitamente para ver a Antoine?
14: Sí, a despedirle.
10: Merece la pena, ¿no?
14: Sí, sí, sí, totalmente.
10: Pues familia, muchísimas gracias, que disfruté del partido y del homenaje.
14: Gracias a ti.
10: Y por aquí, antes de cerrar, que veo aquí a dos niños con la camiseta de la Atlético de Madrid, con la sudadera, el padre también con el polo. Empiezo por el padre porque hoy es un día de homenaje, se marcha Antoine Griezmann, se despide. Un ídolo, una leyenda, ¿no?
16: Una leyenda, como tú bien dices, y venimos de Córdoba, hemos pasado aquí el fin de semana, estuvimos en la ciudad deportiva viéndolo salir de allí y la verdad que se marcó un detalle muy importante. Hizo una...
10: El viernes, cuando salió y firmó a todos los aficionados.
16: Y la verdad que hizo un detalle porque agradece todo el cariño que se le ha dado desde aquí y él también a nosotros y muy contento.
10: Los pequeñajos, ¿cómo llamáis?
17: Yo, Hugo.
10: ¿Cuántos años tienes, Hugo?
17: 8.
10: ¿Y tú cómo te llamas?
17: Álvaro.
10: Álvaro, ¿cuántos años tienes?
17: 6.
10: O sea, ¿que os firmó a vosotros la camiseta Griezmann?
17: Sí.
10: A ver, enseñádmela. Así es, con el 7 aquí pone Griezmann, los dos con el 7. ¡Qué momento, ¿no? ¡Wow! Te firmó la camiseta Griezmann. ¿Te lo creías cuando le viste ahí?
17: No.
10: Y si lo tuvieses delante ahora a Griezmann, ¿qué le dirías?
17: Que no te vayas del Atleti.
10: Que no se vaya, ¿no? Que se quede. ¿Le vas a echar de menos, Hugo?
17: Mucho. Y da igual, ¿no?, que se fuese ahí al Barcelona. Está todo perdonado, ¿no? Le queremos igual a Griezmann.
18: Sí, le queremos igual.
17: ¿A las 9 qué? ¿Alguna lagrimita se te va a escapar cuando empiece el homenaje? Es que es el último partido de Griezmann aquí en el Metropolitano.
18: Sí.
17: A ti sí, ¿no? A ti sí. Bueno, pues venga, chicos, para cerrar, ¿qué decimos? ¿Una, dos y tres? ¿Antoine Griezmann? Sí, venga. Una, dos y tres.
19: ¡Antoine Griezmann!
17: Gracias, familia.
16: Gracias.
10: Bueno, pues ya lo escucháis, ¿eh? Edu, Radio Estadio, ¿no? Que el Atlético de Madrid, la familia rojiblanca ya está preparada para un día que va a ser un homenaje a lo grande y que seguramente deje en las gradas del Metropolitano alguna que otra lagrimita.
20: Nombres de homenaje. Gracias, Gonzalo. Vámonos hasta el verde del Ciutat. ¿Cómo está el Levante Mallorca? ¿Cómo está esa grada? Edu Esteve, muy buenas.
21: ¿Qué tal, Edu? Buenas tardes. Yo creo que no he visto un recibimiento tan espectacular como el de hoy al Levante Unión Deportiva. Han sido miles y miles de aficionados los que han aguardado la llegada del autobús. Se han bajado, han entrado a pie y han sido vitoreados por esos miles y miles de levantinistas. Además, había una campaña para que todo el mundo viniera con color blaugrana y a fe que lo están llenando este estadio Ciudad de Valencia con esos colores, alrededor de unos 1000 aficionados venidos desde Mallorca en este duelo dramático con gran ambiente aquí en el Ciudad.
20: Ambiente que también seguro tenemos en el Tartiere para decirle adiós a la Primera División, a ver cómo están también los babazorros en la grada. Gancedo, Juan, muy buenas tardes.
22: ¿Qué tal, Edu? Buenas tardes. Pues sí, hoy es el día sobre todo de Santi Cazorla en el bando local. Hay plebiscito en el Tartiere. Los que son de Santi, que prácticamente serán todos, menos quizás los familiares de Almada, y los que son de Almada, que será la familia y poco más. Porque aquí seguro que se va a decidir si sigue Cazorla un año más. Lo ponía en duda que el Bernabéu el jueves, o se va para su casa. Todo depende de la continuidad o no del uruguayo en el banquillo, así que la gente lo sabe. Se han pospuesto actos de homenaje, le quieren convencer, así que seguro que el Tartiere va a estar con el Capi. Y enfrente un Alavés que ha traído muchísima gente, hasta 3.000 seguidores vitorianos esperan en las gradas del estadio de la capital del Principado, dando colorido a las calles, queriendo hacer buena esa victoria ante el Barça, hoy aquí para rematar la faena ante un rival que ya no se juega nada. No se espera demasiada buena entrada en el bando local, pero seguro que se va a camuflar con la buena afluencia de seguidores del Alavés para este Oviedo Alavés.
20: Aterrizamos en el Sadar, quiero Osasuna vencer y convencerse de que está en primera, a ver cómo están los pericos. Tirapu, Jorge, muy buenas.
23: Hola, hola, Edu, ¿qué tal? Muy buenas tardes. Tarde de emociones fuertes aquí en el Estadio del Sadar, con importante presencia de aficionados pericos, en torno a un millar, a los que ha saludado además Manolo González y ha agradecido su presencia, técnico al que vitoreaban, y ambas aficiones aquí también, al igual que sucedía en Valencia, han recibido a los autobuses de ambos equipos. Lo hacían además en perfecta armonía, en torno a unas 400 personas en este Estadio del Sadar, con entradas agotadas, en unos minutos para que comience este Osasuna Español.
20: En minutos también lo del Pijuán con el Sevilla y con el Real. Va a estar muy pendiente Jiménez de los Blancos, Hidalgo de los Sevillistas. Hola, Carlos. Hola, José Manuel. ¿Qué tal? Muy buenas.
24: Hola, ¿qué tal? Saludos. Muy buenas tardes. El Sevilla lo tiene casi hecho, pero ese casi hace que nadie se fíe, y hacen bien, porque como dijo ayer García Plaza, el fútbol es muy caprichoso. Con 43 puntos, sacando uno más, obtendrá la permanencia de forma matemática, incluso perdiendo se puede salvar si no ganan los de abajo. La afición hoy también va a guardar los pitos y va a animar a reventar. No hay entradas, va a estar el estadio lleno, y eso que la entrada más barata costaba 150 euros, algo que ha sido muy criticado. El Sevilla a intentar asegurar que en la 26-27, con Sergio Ramos en el palco, jugará en Primera División.
25: ¿Y qué tal? Muy buenas en el lado madridista. Pues acaban de saltar al terreno de juego ahora los futbolistas de Arbeloa, bastante después que los jugadores sevillistas. Lógicamente se lo toman con tranquilidad. Comienza el calentamiento, las miradas puestas en Mbappé, que vuelve a ser titular después de toda la polémica. Cambia toda la defensa para el partido de hoy Arbeloa, y hay hasta 6 cambios en el 11. Hay muchos aficionados madridistas que han acompañado al equipo a la llegada del equipo de Arbeloa, a la llegada del autobús. Aplausos, también pitos ahora por parte de la mayoría del respetable a los jugadores del Real Madrid.
20: Y nos falta solamente aterrizar en Vallecas. Todo se lo quiere comer en la previa el amigo Trejo, que se llama Óscar y que hoy se despide. A Fernán, buenas tardes.
26: ¿Qué tal, Edu? Buenas tardes, Pablo, Radio Estadio. Hoy es un día muy especial de despedida. Sí, Óscar, el Chocota Trejo, El eterno capitán hoy se va a despedir de la casa del rayismo y la afición, bueno, está nerviosa, porque

0: es un día especial. Además, hemos tenido hace unos minutos un corteo aquí de la afición del Rayo a la llegada al estadio de Vallecas. Un día, una jornada que concluye los días del rayismo y en la que también hemos tenido al propio Óscar Trejo inaugurando un gran mural en su honor con su camiseta y el eterno 8, eterno capitán, que hay aquí en una de las fachadas que está cerquita de la avenida de la Albufera, con toda su familia, con todos los amigos, con el cariño del rayismo, que bueno, hoy va a despedir a Trejo, va a despedir a uno de los mejores entrenadores de su historia también, como es Íñigo Pérez, pero también es un día de celebración aquí en Vallecas, de celebrar la permanencia ya matemática, para llevar esa sexta temporada consecutiva en Primera División y para celebrar la antesala de una cita histórica para el Rayo, para despedir a sus jugadores antes de marcharse a Leipzig a intentar ser campeones de Europa.
1: Todos los micrófonos de Onda Cero Verdes que están en los campos ya están abiertos en los nueve recintos, en esta jornada que es la penúltima. Madre mía, qué cosa más bonita. Oye, vamos a estar de un estadio a otro, de una ciudad viajando a otra. 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
1: 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Querido Alexis Martín Tamayo, Mr. Chip, buenas tardes.
8: Hola Edu, buenas tardes a todos.
1: Estamos en la penúltima jornada de Primera División y tenemos todavía cosas pendientes. Tenemos un campeón como el Barça, tenemos un descendido como el Real Oviedo, pero hay, por ejemplo, en juego clasificación para Europa que puede quedar resuelta hoy.
8: Podría quedar resuelta hoy si Celta y Getafe hacen sus deberes y sobre todo si los que vienen por detrás, porque recuerdo que hasta Osasuna y Español con 42 puntos aún podrían jugar Conference League, pues no hacen su trabajo. Como el Celta y el Getafe tienen ventaja de sobra, van a llegar los dos a la última jornada en puesto europeo, sí o sí, independientemente de lo que pase hoy. Y recuerdo que entre Getafe y Celta, el duelo particular lo gana el Getafe. Y en este caso, aparte de la importancia de la competición de jugar Europa League o Conference League, hay que destacar que en la Europa League en España te metes directamente en la fase liga, mientras que si tienes que jugar Conference League hay que jugar una previa. Y esa previa, por ejemplo, la tuvo que jugar Osasuna hace 3 años y se quedó fuera de Europa en agosto, así que para el Getafe es muy importante el entrar en Europa League, por lo menos para tener asegurada su presencia en Europa hasta febrero.
1: En descenso, Alexis, tenemos un precedente de una situación incluso más complicada que la actual, en la que solo 4 de 18 equipos estaban salvados a falta de 2 jornadas.
8: Pues si esta liga es una locura, aquella fue todavía más. Fue la temporada 74-75, liga de 18 equipos, y 14 de esos 18 equipos podían descender a falta de 2 jornadas. De hecho, el Betis, que era quinto con 33 puntos, estaba a falta de 2 jornadas a 3 puntos de ser subcampeón y a 4 puntos de descender. Lo curioso es que pasaron esas 2 jornadas y no se movió nada. Bajaron los mismos que estaban a falta de 2 jornadas en puesto de descenso: el Málaga, el Celta y el Murcia.
1: Además, más descenso, equipos implicados y probabilidades a falta de 2 jornadas. Vamos con ello.
8: Hay 9 equipos que pueden descender, aparte el Oviedo, que ya está en segunda. El que tiene más opciones de bajar y el único que tiene unas opciones por encima del 50% es el Elche, que tiene un 50,6. En torno al 45 están el Levante y el Mallorca, que se enfrentan hoy, y el que pierda ese partido va a tenerlo muy, muy negro. Girona, 26%, el Alavés un 25%, y ya bajan mucho las opciones para Osasuna, en torno al 4%, Español también en torno al 4%, por debajo del 1%, pero esas probabilidades a falta de 2 jornadas se pueden multiplicar mucho, Sevilla y Valencia.
1: Pero Alexis, hay equipos que pueden descender hoy mismo.
8: Solo 3. Hoy pueden descender el Mallorca, el Levante y el Elche. Curiosamente, aunque el Elche es el equipo que tiene ahora mismo más opciones de bajar, es el equipo de esos 3 que tiene menos opciones de bajar hoy mismo. Para que el Elche baje hoy, tendría que no haber un empate en el Mallorca-Levante, tendría que perder el Elche y además tendrían que darse otros resultados en los equipos que están por encima. El que pierda, como decía antes, del Mallorca-Levante, si hoy también gana el Elche, lo va a tener para la última jornada prácticamente en chino, incluso, insisto, podría producirse el descenso de uno de esos 2 hoy mismo.
1: Hemos venido hablando en las últimas fechas de los múltiples empates. ¿Qué equipos son los más perjudicados y qué equipos son los más beneficiados en caso de que esa circunstancia se produzca, Alexis?
8: Bueno, ahora mismo, incluso en la última jornada o la clasificación final, podría haber un empate de 9 equipos a 43 puntos. Si el Valencia y el Sevilla pierden los 2 partidos que le faltan, Osasuna empata uno de los 2, Español empata uno de los 2, el Girona gana hoy pero pierde con el Elche, que empata hoy, el Alavés gana uno de los 2 y Mallorca y Levante empatan hoy y ganan los 2 en la última jornada, los 9 equipos acaban empatados a 43 puntos y en ese caso bajarían el Sevilla y el Español. Si miramos todos los casos de empate múltiple que pueda haber, que son 502, todos los de dobles, triples, cuádruples, etcétera, los equipos que más perjudicados salen en esos empates son el Sevilla, el Español y el Girona, mientras que los 2 equipos que tienen un comodín, porque aparte de la puntuación que tengan en caso de empates van a salir airosos en la mayoría de ellos, son el Mallorca y el Valencia.
1: Bueno, afortunadamente arranca todo a las 7 de la tarde y afortunadamente va a estar con nosotros muy pendiente de todo lo que ocurra con cada gol Alexis Martín Tamayo, nuestro Mr. Chip, porque las claves son determinantes en todo. Y tú eres profesional cualificado que sabe detectarlas. 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
1: Son las 7 menos 20 de la tarde, son las 6 menos 20 en Canarias. Enseguida volvemos al fútbol, a la penúltima jornada en Primera División, pero estamos muy pendientes también, como no, de la jornada electoral en Andalucía. Carla Casamayor, ¿qué tal? Muy buenas tardes.
16: Buenas tardes, Edu. Acabamos de conocer ese último avance de participación de las elecciones al Parlamento andaluz. Un 52,16% de participación, que si lo comparamos con el dato del 44,51% de las elecciones de 2022 a esta hora, representa una subida de 7,64 puntos porcentuales. Desde el Centro de Datos en Sevilla, el consejero de Presidencia, Antonio Sanz.
17: Al 99,94% del censo comunicado, el tercer avance de participación, que saben es a las 6 de la tarde, lleva un 52,16% la participación en estos comicios en el conjunto de Andalucía, lo cual significa un crecimiento de 7,65 puntos en relación.

0: con las elecciones del 2022.
1: De momento son casi 3,5 millones de andaluces los que ya han depositado su papeleta en las urnas, de esos 6,8 millones que estaban llamados a votar. Por provincias, el mayor porcentaje de participación lo tiene Córdoba, con un 55,12% frente al 48,5% de 2022, casi 7 puntos más que hace 4 años. Destaca también el crecimiento con respecto a hace 4 años de Granada, con más de 9 puntos más que en 2022, Almería con 8,5 puntos y Huelva con algo más de 8 puntos también, aunque es la provincia con el dato más bajo de participación a esta hora de la tarde, un 48%. En general, en todas las provincias aumenta bastante la participación a esta hora con respecto a las elecciones de 2022. Pero el máximo protagonismo lo tiene hoy de momento la ciudadanía, aunque los candidatos a presidente como el popular Juanma Moreno o la socialista María Jesús Montero, el candidato de Vox Manuel Gavira, Antonio Maillo de Por Andalucía o José Ignacio García, de Adelante Andalucía, también han acudido a lo largo de esta mañana para depositar su voto en las urnas. Les escuchamos.
2: Que salga bien, que haya mucha participación, que los ciudadanos opten y decidan libremente.
3: Que todo el mundo acuda a votar con ilusión, con alegría, siendo muy partícipe del futuro que para los próximos 4 años.
4: Unos 4 años que queremos la defensa de lo común, de las gentes que tengan seguridad y certidumbre y tranquilidad.
5: Tenemos la oportunidad para que el sentido común se imponga en Andalucía, para hoy decidir tener un cambio.
6: Y llamamos a que la gente vote en defensa propia, vote por la clase trabajadora, vote por el pueblo andaluz y vote por la gente normal y corriente.
1: En menos de 2 horas, a partir de las 8 de la tarde, Carlos Alsina conducirá una programación especial con motivo de las elecciones andaluzas. 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
10: Tenemos descanso de baloncesto, me parece, en Vitoria. ¿A que sí, Olga?
11: Sí, la Renta se ha ido ya a los 19 puntos. Ha plantado cara el Covirán Granada, pero es imposible. La diferencia de nivel es tremendo. Y en cuanto ha puesto ya la cuarta marcha, Baskonia se ha ido con un parcial final de 14-0 para esa máxima ventaja de 19 puntos. Descanso en el Bues Arena, 53 para Baskonia, con 11 puntos para Kuruks, 34 para Covirán Granada. Hay que destacar el buen partido que está haciendo Ali Begovic con 12 puntos.
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10: ¡Vamos a por ellos! ¡A por los 11 con los amigos de Nissan! ¡Vamos a recordar formaciones en el Ciutat! ¡Víctor!
13: Pues va a jugar el Levante con Matt Ryan en puerta. Defensa para Toljan, Dela, Matías Moreno y Manu Sánchez. Al centro del campo, Iván Romero, Arriaga, Olasagasti, Losada. Enganche, Pablo Martínez, de referencia Spi. Y el Mallorca con Leo Román en puerta. Defensa para Mafeo, David López, Valjean, Mojica. Por delante, Morlanes, Darder y Samu Costa. Arriba juegan Cito, Pablo Torres y Murici.
10: Vamos a por los 22 en el Martínez Valero. ¡Felipe!
14: En el Martínez Valero, el Elche de Eder Sarabia, que hoy no va a poder sentarse en el banquillo por sanción. Sale con Dituro en portería, Tete Morente y Germán Valera en carriles. Tres centrales con Víctor Chus, David Affengruber y Pedro Vigas. En el centro del campo, tres hombres con Aguado escoltando a Gonzalo Villar y Grady Diangana en la creación. Arriba, dos puntas con André da Silva y Álvaro Rodríguez. En el Geta, José Bordalás. Sale con David Soria en portería. En los carriles, Juan Iglesias por izquierda y Mion por derecha. Trío de centrales para Gené, Domingos Duarte y Zaid Romero.

0: en el centro del campo, Damián con Luis Milla y Arambarri. Arriba Mario Martín por detrás de Satriano.
1: Nominaciones en el Tartiere Dorado.
2: En el Real Oviedo, Moldovan en portería con Lucas Aijado y Javi López en los laterales. Dani Carbo, David Costas como pareja de centrales. Centro del campo para Colombato y para Fonseca. En las bandas, Reina y Haisen Hassan. De enganche, parte del escudo de este Oviedo, Santiago Cazorla. Arriba en punta de ataque, el uruguayo Fede Viñas. En el Deportivo Alavés, Antonio Sivera en portería con Koski, Tenaglia y Parada. En el centro de la defensa, en los carriles, Ángel Pérez y Abde Rebach. Centro del campo para Antonio Blanco, para Denis Suárez y para John Guridi. Arriba para el gol, Diabaté y Tony Martínez.
1: Desfile de 22 en el Metropolitano, Hugo.
3: De Michel con Gazzaniga en portería, Arnau Martín, Alejandro Francés, Vitor Reis y Alex Moreno en defensa, con Mitchell descontado por Iván Martín y por Unagi, Sigan con derecha, Joel Roque izquierda, arriba Brian Gil en el Atlético de Madrid, Oblak en portería, Pubil, Lenormand, Janko Ruggeri, Coque, Obed Vargas, Juliano derecha, Baena izquierda, engancha Lukman arriba, capitán Messi Antoine Griezmann.
1: Estamos también con los once en Pamplona, Saralegui.
4: Vamos con el local de Osasuna, jugará Sergio Herrera en la portería, en la defensa Rosier, Boyomo, Catena y Abel Bretones. Centro del campo para Torró y Moncayola. Línea de tres por delante con Rubén García, Aymar Oroz y Víctor Muñoz. Arriba para el gol Budimir. El once de Manolo González en el Español con Dimitrovic en la puerta. El Hilali, Riddle, Cabrera y Carlos Romero. Dolan, Urco González de Zárate, Paul Lozano y Pere Milla. Arriba para el gol, Edu Expósito y Quique García.
1: También hacemos lo propio con lo que está pasando en el Pizjuán. Vamos a por los titulares, Pereiro.
5: Sale el Real Madrid con el Highland.

0: El Sevilla con Odiseas, la jodimos en portería. Carmona, Castril, Quique Salas y Suazo en defensa. Por delante, Vargas, Gibrilson, Gudelioso, arriba, Alcor Adams y Mabau.
1: Queremos a los 22 que van a estar enseguidita en Anoeta Taberna.
2: Vamos con el Valencia de Corberán, con Dimitrescu en portería, con Núñez, Tárraga, Comert y Jesús Vázquez en defensa, Urinich y Guido Rodríguez en el doble pivote, con Luis Rioja y Diego López en las bandas arriba, Javi Guerra y Hugo Duro en la Real de Mataracho, Ramiro en portería, Alice Lustondo, John Martín, Zubeldia y Muñoz en defensa, Turriente, Soler, Reis Méndez, centro del campo, en ataque, Zakarian, Marín y Óscarsson.
1: Vamos también, como no, por el desfile en Vallecas, Granado.
3: Real de Marcelino formando con Arnaut en los bajo palos, con Mourinho, Cambala, Rafa Marín y Sergi Cardona en defensa, el capitán Comesaña con Pape Gay al centro del campo, Buchanan por la derecha, Moleiro por la izquierda, la dupla para el gol, Olaguaseyi y Ayoce, el Rayo Vallecano de Doniño Pérez Soto formando con Augusto Batalla bajo palos, Ratiu, Leyen, Patecís y Chavarría en defensa, el doble pivote, Óscar Valentino, Unai López por la derecha de Frutos, por la izquierda Camello en la punta del ataque, Alemão y por detrás, el capitán, el príncipe de Vallecas, Óscar Trejo.
1: Y los últimos no son de Filipinas, son de San Mamés, también con los amigos de Nissan, ese desfile de los titulares en San Mamés, Gorka.
4: En el último once de Ernesto Valverde en la Catedral del Fútbol, en su Atlético, que forma con Unai Simón al portería, con Gorosabel, Yeray, Laporte y Yuri en defensa, Ruiz de Galarreta y Jaureguiz al centro del campo, línea de tres por delante, Iñaki Williams en la derecha, Berenguer en la izquierda, Unai Gómez será el enganche para dejar la referencia ofensiva a Gorka Guruceta. Enfrente el Celta de Giraldez, con Radu en portería, con línea de tres centrales, con Javi Rodríguez, Joel Lago y Marcos Alonso, carrilero en la derecha, Javi Rueda en la izquierda para Sergio Carreira, al centro del campo, Idaiz Moriba y Fer López, y tripleta ofensiva con Yucla, con Willy Osuelver y con Borja Iglesias.
1: Ya los tenemos a todos en 9 partidos, a los 22 en cada campo. 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
5: Abrimos este multitudinario palco de profes. 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
1: Se van incorporando poco a poco, ¿eh? Porque teníamos siempre la duda en este tipo de jornadas de ponemos a pocos profes que hagan mucho o ponemos a muchos profes que hagan poco.
5: Y
1: la fórmula ha sido la esta última. Tenemos muchos, pero saben que el balón es protagonista, que cuando hay uno funciona como funciona, pero si encima ese uno se multiplica por 9, pues hay más todavía. Pero ellos ya son solidarios. Saben que en esta jornada el balón, el gol, el nervio funciona, pero van a estar cada uno con su pincelada. Por ejemplo, Cayetano Ross, que está aposentado ya en ese Levante Mallorca. Hola, Calle, ¿cómo estás, amigo? Muy buenas.
6: Hola, buenas tardes, Edu. Buenas tardes a todos.
1: ¿Cómo es tu sensación antes de que esto arranque en 20 segundos? A ver.
6: Ganará el más valiente, ha dicho De Michelis. Vamos a ver si lo es él o es el técnico del Levante, Luis Castro. Está clarísimo que el empate no le sirve a ninguno de los dos. Van a ir al ataque. El Levante viene con mejor racha. Ha ganado 3 de los últimos 5 y ha empatado 1. Pero el Mallorca también ha hecho grandes partidos con De Michelis. Así que está todo en el aire y va a ser un partido apasionante.
1: El portero está para ver el Elche-Getafe. Muy exigido el equipo local y con esas ínfulas, como decíamos, europeas del Geta. ¿Qué partido te esperas? Gonzalo Gutiérrez, portero, buenas tardes.
7: ¿Qué tal? Muy buenas tardes. Pues bueno, día de radio, día maravilloso de una jornada que gestionaremos muy bien, como dices, Edu, participando lo justo. A ver, dos equipos con objetivos diferentes, el Elche peleando por esa salvación en la cual está metido directamente con tres equipos, a ver cómo termina la jornada y qué queda para la última, y el Getafe en esa pelea europea, esa pelea que tiene casi mano a mano con la Real Sociedad, a ver qué pasa hoy, hace que ese duelo sea o no titánico en la última jornada. Respecto a participantes, ilusiones y demás, pues lo iremos viendo durante el partido, pero desde luego que va a ser un partido tremendamente duro el que veamos hoy en Elche, con un Getafe que no pondrá absolutamente nada sencillo, protagonismo de la pelota para el Elche y nervio e interpretación ofensiva a la contra con el Getafe.
1: Los ojos clavados en el Tartiere, con ese Oviedo a la vez para Alberto López Frao, pero con el Rebillo va a estar mirando a su Mallorca y le vamos a dejar, porque además encima en el día de hoy ¡cumpleañitos! Alberto, felicidades.
8: Muchas gracias, Edu. Buenas tardes a todos.
1: Estás guapísimo en tu mejor momento y encima rodeado de gente
8: que me miras con buenos ojos. Eso sí, rodeado de gente que me quiere, eso es un lujo.
1: Eres la persona con menos enemigos que yo conozco. Es decir, te diría que no conozco ningún enemigo tuyo.
8: Los voy a buscar. Que yo sepa, tampoco tengo, ¿eh?
1: Lo voy a buscar por si acaso, pero no.
9: Bueno, cuidado.
8: Hombre, Alexis, buenas tardes.
1: No, tampoco. Bueno.

0: Bueno, por alusiones.
1: Hablar por vosotros.
2: Alexis te quiere con locura. Pues
3: espero que un poco al menos.
2: Con locura. Esto es un cumpleaños feliz moderno, creo, ¿eh?
3: No, y mola. Gracias, Peñí.
1: Gracias, Frau.
2: Gracias, crack. Que te pongan un lazo y te lo lleven ahora y así nos lo quita a nosotros, que es muy, nos hace muy bien. ¿Qué vamos a ver en el Tartiere, Frau?
3: Bueno, dentro de las dificultades, el Alavés tiene un escenario soñado, que es depender de sí mismo y jugar las últimas dos jornadas entre dos equipos que no se juegan nada. Así que, con la ausencia de Boye, aunque está en el banquillo de inicio, pero no puede ser titular por ese problema que tuvo, esa rotura de fibras, pero viene de ganarle al Barça y depende de sí mismo. Y el Oviedo, pues de despedida, una pena, y Santi Cazorla titular. Ya era hora, Guillermo Almada.
2: Me tocaba saludar a Antonio Sanz, pero no está, le pongo, mira, viene ahora, pero viene apuradito, así que paso vez, como cuando estás en la carnicería. Ahora va a ir el último, por listo, el Antonio Sanz, toma ya, por listo. Señor Timón, buenas tardes.
4: Hola, Edu, chicos, Radio Estadio.
2: Usted tiene que controlar, ha tenido dos, va a cobrar lo mismo, pero va a controlar lo que pase en Pamplona y lo que pase en San Sebastián.
4: Valentín me ha dicho que cobra los dos, pero bueno, eso ya os ponéis de acuerdo.
2: Ya te digo yo que no.
4: Empezamos por lo de San Sebastián, día de reencuentros, de Soler, Sadik, también de despedidas, por supuesto.
1: Posible que no cobre ninguno.
4: El Ustondo, para hablar tú. Que es verdad que has tenido un buen paso, ¿eh? Esto es tu día.
2: Estás perdiendo tiempo.
4: De despedidas, el Ustondo, jugador histórico, 10 temporadas en San Sebastián, hoy dice adiós para coronar una temporada a todas luces legendaria del equipo de Matarazzo, un Valencia que creo que virtualmente puede certificar la salvación con un empatito, matemáticamente hacerlo con una victoria no estará Gaya, su capitán. Osasuna Español, un partido muy caliente, empatados a 42 puntos, son dos de los peores equipos por lo menos a nivel de puntuación de 2026, o los de Manolo han sacado menos que los de Lixi, a ver si el Sadar

0: ejerce su efecto. Se lleva toda la semana hablando de un posible biscotto. Veremos en qué queda, porque estos dos están en el centro del todo.
1: Salva va a ser el último ahora, porque no ha conectado ni el equipo todavía. Va a su ritmo Salva, sabe que la radio es así. Dice, bueno, pues yo ya me pongo. Señor Riesco, que ha venido puntual. Don Pedro, muy buenas.
2: ¿Qué tal, Edu? Buenas tardes, compañeros.
1: Con la lagrimita el otro día por la clasificación y hoy también un poquito de media lagrimita por el amigo Trejo, ¿no? ¿O qué?
2: Sí, hombre, creo que es un partido... Mira, las cosas pasan por algo y evidentemente que el Rayo llega a esta situación en la despedida de Óscar Trejo, que es ya un símbolo del rayismo, es historia viva del rayismo, y me alegro mucho de que se vaya a llevar este homenaje, esta despedida, porque se lo merece. Un tipo, o sea, con un compromiso máximo con la entidad, siempre ha sido, pues bueno, fiel a sus principios, incluso enfrentándose a la propiedad, en este caso al presidente, y recordando yo... Su gesto de ponerse la camiseta con el nombre de Juan Pedro, creo que se lo voy a recordar eternamente.
1: Siempre. Te entiendo perfectamente, es un gesto maravilloso.
2: Sí.
1: Absolutamente. Voy a saludar a José Rodríguez, que va a estar pendiente de la catedral, con menos tensión, ¿no? Soy Calcho, buenas tardes.
3: ¿Qué tal? Muy buenas. Pues lo primero, felicidades a López Fra.
4: Gracias, monstruo, un abrazo.
3: Antonio Sanz, que ha llegado Timón antes que Antonio Sanz, estoy flipando. Tercero, espero un partido con mucho ritmo. Si gana hoy, cierra su clasificación en la Europa League, el enfrente, el Athletic, que tiene su última bala. Unai Gómez es la gran novedad en el 11 del Athletic, en la media punta, en un 11 que ya no lo sabemos de memoria, aunque Vivian es baja y por eso juega la por con Yera ahí atrás. Y en el Celta la gran novedad es Williot en la parte de arriba, antes que Yago Aspas, un Williot que lo viene mereciendo durante este final de temporada.
1: Ahora sí, señor Sanz, ¿cómo estás, Antonio? Muy buenas.
5: ¿Qué tal, Eduardo? Buenas tardes.
1: Viene usted apurado porque viene usted de Elda y esas cosas, y yo lo entiendo, pero no, a ver qué hacemos.
5: Vengo de Elda, vengo de Matapiñoneras.
1: Ah, Matapiñoneras también. Tiene más vicio que una garrota. ¿Y qué vamos a ver en el...
5: Pues vamos a ver el adiós de Griezmann, ¿no? Que es, creo, un adiós con mayúsculas para el fútbol, no solo español, sino para el fútbol internacional. Creo que se marche Antoine de la Liga Española es una pérdida bastante considerable por todo lo que le ha dado, tanto en el Atleti, un poco menos en el Barça, y también mucho en la Real Sociedad. Y luego, pues, la angustia que va a vivir el Girona. Vamos a ver, Michel, un excelente entrenador que está pasando por un momento verdaderamente delicado y donde hay puñetazos en esa zona. Así que vamos a ver si pesa más Griezmann o Girona.
1: ¡Salva Ballesta! Ya ha conectado el equipo. ¿Qué vamos a ver en el Pizjuán? ¿Tú qué dices? Buenas tardes.
6: Bueno, pues sobre todo un Sevilla con mucha tensión, ¿no? Es el equipo que se juega y mucho, porque, bueno, aunque está fuera del descenso, pero es increíble, ¿no? Un equipo que estaba prácticamente muerto, un equipo que estaba pensando en lo complicado que estaba, que es lo que se respiraba en la ciudad, a pensar incluso hasta la Conference League, ¿eh? O sea que el equipo tiene esa ilusión. Bueno, yo creo que llega en un buen momento, después de tres victorias, jugadores que han dado ese paso adelante, y luego ante un equipo, un Madrid que no se juega nada y que, bueno, no creo yo que se vaya a exponer al máximo, porque a nivel de reivindicarse no creo que sea una plantilla, unos jugadores que lo necesiten. La intensidad la va a poner el Sevilla, el ritmo lo va a poner el Sevilla, el empuje de Sánchez-Pizjuán. Y yo creo que hoy el Sevilla se va a llevar la victoria.
1: Don Juan Andújar Oliver, el árbitro de este programa, que hoy también está levitando sin sentarse en la butaca. ¿Cómo está? Buenas tardes.
7: Muy buenas tardes, Edu. Buenas tardes, compañero, a todos. Felicidades, López Frau.
1: Ahí estamos.
4: Muchas gracias, Juan.
1: Juan, ¿los dos ojos los vas a posar dónde y dónde vas a posar el rabillo del ojo?
7: Efectivamente, los dos ojos voy a estar muy atento en Sevilla-Madrid, en el Levante-Mallorca, como no podía ser de otra manera, en el Atleti-Celta y en el Atlético Madrid-Girona. Y con el rabillo del ojo voy a estar muy atento a que no se nos escape ni una sola acción de las que sean controladas por los colegiados. Así que tengan suerte, que no haya complicaciones y que todo vaya bien.
1: Estamos a punto de llegar a las 7 de la tarde. Muy rápido ese final de baloncesto en Valencia. Gonzalo.
8: Pues Edu, se lo lleva a Valencia tras sufrir el arreón de Bilbao en la segunda mitad. Los de Pedro Martínez ponen fin a la mala racha de tres derrotas consecutivas en Liga. Gran partido de Cameron Taylor con 16. No sirvieron de nada los 31 de Jaworski, que hizo un partidazo desde la línea de tres. Semana maravillosa para los valencianos y valencianas. Así que final del duelo, Valencia Basket 88, Surne Bilbao 83.
1: 5 arriba. Abrazo grande, grande, Gonzalo.
8: Abrazo, guapo.
1: Son las 7 de la tarde, todos los trencillas mirando los relojes. Hay 9 partidos que de forma simultánea van a ponerse en marcha. Nosotros también lo hacemos en el tren de Radio Estadio. 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

0: Locomotora de 9 partidos. Hoy nos gusta el color que tiene todo esto. Arrancamos en Valencia, Víctor Lluc.
1: Donde ya ha comenzado el partido y además para ponerle un poquito más de épica a la tarde. Se pone a llover, arranca el Levante Mallorca.
2: También en juego el partido ya en el Martínez Valero entre Elche y Getafe. 40 segundos de encuentro, 0-0 entre los de Sarabia y los de Bordalás.
3: Arrancó puntual en el Tartiere, primeros segundos de partido en Oviedo, Real Oviedo 0, Deportivo Alavés 0.
4: 50 segundos de juego en el Metropolitano Atlético de Madrid 0, Girona 0.
5: Hemos sido los más tempraneros en el Sadar, 1 minuto 15 segundos de partido, Osasuna 0, Español 0.
6: Recién pasado el minuto del Pizjuán, ya la tuvo Oso para el Sevilla, en un error de Tchouaméni, Sevilla 0, Real Madrid 0.
7: Ya está en marcha el partido a Noeta, minuto y 18 segundos, Real Sociedad 0, Valencia 0.
8: 1 minuto 17 ahora en el estadio de Vallecas de la primera mitad, resultado inicial, Rayo Vallecano 0, Villarreal 0.
1: Y también hubo puntualidad en la Catedral del Fútbol en marcha. Ya esta primera parte en San Mamés, minuto y medio sobrepasado. Athletic 0, Celta 0.
0: A las 9 y cuarto estaremos en el Barça Betis y ahora también tenemos canastas plantadas. Hemos dado el final, 5 victorias por 5 puntos de Valencia sobre Bilbao. ¿Cómo está lo de Vitoria, Olga?
9: Sigue amasando una reta más que importante el conjunto vasconista. Ya son 21 a favor de los de Galbiati, 61 Vasconia, 40 Covirán Granada, 7-18 para cerrar este tercer acto.
0: Arranca lo del pabellón Toni Martí, ese Andorra Burgos. Víctor Duaso, buena tarde.
10: A punto de dar inicio el partido, yo diría que...
11: ¡Gol, gol, gol, gol, gol, gol, gol, gol, gol, gol, gol, gol, gol! ¡De la Real en Anoeta! Balón suelto dentro del área, la agarra Ayer Muñoz, que bate a Dimitreski. Minuto 2 de partido aquí en el Estadio de los Tierra. Gol de la Real, Ayer Muñoz. Real Sociedad 1, Valencia 0.
0: Ya tenemos el primero de la tarde que no cambia prácticamente más que la mutación de cambio de posiciones de Rayo y Sevilla, que sube un poquito y baja el Valencia. Estábamos en Andorra, decías, Víctor.
10: Empezó el partido ahora sí en Andorra. Dos equipos que se juegan la permanencia en la Liga CB, especialmente el Moravaca Andorra. De momento vence Moravaca Andorra 2-0 al Recoleta Salud San Pablo Burgos.
12: Para las 8 cerrará la jornada el Tenerife Barça.
0: Pues entre canastas se nos marcha primer tren de la tarde a las 7 y 3 minutos, a las 6 y 3. Si nos estás escuchando en Canarias, a esta hora descenderían
12: Mallorca y Levante acompañando al Oviedo.
0: E irían a Europa
12: Celta y Getafe.
0: Nos vamos al verde para ver si cazamos las primeras ocasiones. Bueno, el primer gol lo hemos tenido en San Sebastián. ¿Cómo ha sido el tanto de Airen? Decías, Íñigo.
13: Una jugada por la banda izquierda de Oscarsson. Centra, se le va largo, balón para Nietzsche, los tontos que vuelve a centrar. Se queda el balón al segundo palo y ahí aparece Ayer Muñoz, que pega un gran zapatazo. Pega en la espalda de un defensa del conjunto valencianista en Tárrega y bate a Dimitreski. Se adelanta la Real para alegría de los pocos aficionados que han venido ya en 90, poco más de media entrada en el Estadio Donostierra.
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14: Es poético, Edu. Es una asistencia de Lustondo el día de su despedida, bueno, de Anoeta. No ha dado ninguna en toda la temporada y hoy para despedirse lo hace. Luego Ayen golpea muy bien, toca efectivamente en Chomers, que desvía un poquito la pelota. Empieza a
15: ganar. ¡Gol de Celta!
0: ¡Gol!
15: ¡William Solve! ¡Del Celta en San Mamés! La jugada la contra en la primera llegada del conjunto vigués. La pelota de Borja Iglesias, magnífica la apertura al costado izquierdo para el sueco. Entra en el área, fusila por arriba, buscando la escuadra izquierda que encuentra en la portería de Unai Simón para hacer el primero de la tarde en la Catedral. Marca el Celta, marca William Suéver. San Mamés 4 de la primera, Athletic 0, Celta 1.
0: Llega el segundo, pero tendremos más porque nos espera un Mundial largo con 104 partidos en 39 días. 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También se adelanta el equipo visitante en este caso, JR. Soy Calcio, ¿qué te ha parecido el gol?
16: Pues una gran jugada en carrera y acaba apareciendo William Serbeck en la... para... la ver...
0: Está intermitente José Rodríguez. Vamos a ver si vuelve con el cuerpo entero, porque con la mitad no le entendemos. Primeras ocasiones, primeros escarceos, ¿dónde? En Valencia, Víctor.
1: De momento poco, pero bastante tensión. Lo que sí que ha llegado ha sido el gol de la Real Sociedad a la grada por aquello del vecino. La gente se ha puesto a

corearlo, y lo que sí que tenemos son truenos que está retumbando hasta el pupitre este de prensa que tenemos aquí en el Ciutat de Valencia. Pero de momento, pocos acercamientos a las porterías en los primeros 5 minutos de la primera parte. Eso sí, parece que lo quiere intentar el Levante ahora cuando Lasa Gasti directo a puerta atrapa. Leo Román buscó el centro, chute.

0: ¿Por algo
1: sí,
0: o qué?
1: No, se ha cabreado, ¿no? Digo, Pablo Simeone por una entrada de Vitor Reis sobre Griezmann. Por cierto, ha llegado llorando Antoine Griezmann al Metropolitano y luego ha saltado al campo con sus hijos, con Mia, con Amaro, con Alba y con Sai, y con una preciosa pancarta en uno de los laterales, goleador de la historia rojiblanca.
0: ¿Cómo está el partido en el arranque en el Martínez Valero? Felipe, ¿quién ha salido mejor?
2: Pues muchas imprecisiones, algo mejor el Elche, que es el que lo busca con más ahínco, pero de momento no inquieta la portería de David Soria y poquito del Getafe en ataque. De momento bien agazapado el equipo de Bordalás, sigue el 0-0, minuto 6 en el Martínez Valero.
0: También sigue el 0-0 en el Tartiere. ¿Cómo es el arranque de unos y de otros, Dorado?
3: Pues ha salido intenso el Alavés, pero el primer disparo del partido lo ha hecho el Oviedo. Un golpeo de Lucas Aijado que se ha ido desviado sobre la meta de Antonio Sivera. 6 minutos de partido en el Tartiere. Oviedo 0, Alavés 0.
0: ¿Cómo está jarreando en San Sebastián? Primero 6 minutitos en el Metropolitano, Hugo.
4: Ha empezado chulo el partido con un Atlético de Madrid intentando morder arriba con Antoine, que filtraba un balón para Lukman, que estaba en fuera de juego. También el Girona quiere las suyas con Joel Roque, que cayó dentro del área. Y un disparo desde fuera de Brian Hill, que se marchó rozando el palo derecho de Jan Oblak. 7 de la primera, 0-0 en el Metropolitano.
0: Quédate en la falta por si acaso.
4: Va a pegarle un ágil, es una falta a un metrito del pico izquierdo del área. Ya va un ágil, la va a colgar. Intenta rematar la defensa del Girona. La chilena de Vitze, la tijera a las manos de Oblak. 0-0, 7 y medio de la primera parte.
0: ¿Cómo es la salida en Pamplona, Saralegui?
5: Tiene más la pelota Osasuna, pero la primera ocasión ha sido del Español. Fue una buena jugada que terminó en Edu Expósito. Este ponía un pase en paralelo a la portería. No llegaba Quique García. Rosier casi se hace un lío en el despeje. Y 2 minutos después era el propio Rosier el que en una buena jugada personal en el ataque conectaba con Budimir. No llegaba este a controlar el balón y paraba Dimitrovic. Una ocasioncita, por lo tanto, para cada equipo. Seguimos con el 0-0 en Pamplona.
0: Buscamos también los primeros achuchones en Sevilla. Pereiro.
6: Y son del Sevilla, de un canterano de Oso, que en la primera fue un error de Cholano.
7: Gol, perdona Pereiro, gol del Valencia, gol de Javi Guerra. Balón suelto dentro del área, la recoja el jugador del equipo Che y bate por bajo, por el palo largo, Remiro. Empate el Valencia, 8 de partido, Real Sociedad 1, Valencia 1, Javi Guerra.
0: 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Timón, el segundo.
8: Gran jugada del Valencia, Edu, que ya había recuperado el balón, está atacando mucho, profundiza bien por bandas y luego Javi Guerra, que está partiendo desde la punta para completar el centro del campo, carga el área, dispara con un disparo cruzado. Bueno. Es un gran gol y además importantísimo para el Valencia.
0: Y buena asistencia, sí señor. Estábamos en Sevilla, decías, Alberto.
6: Que solo juega el Sevilla, aunque la masa el Madrid ha tenido 2 y el mismo futbolista. Oso en la primera por un error de Tchouaméni. Se le fue por encima de la escuadra izquierda de Thibaut Courtois. En la segunda obligó al Highlander a tirarse a la izquierda. El Madrid que contempla a Kylian, que la quiere, pero no llegan. 9, primera parte, 0-0, Edu.
0: Y también nos faltaba asomarnos también con el 9 ya a lo de Vallecas. Raúl.
9: Y con el minuto que acabamos de vivir precioso aquí con el homenaje a Trejo, con el mosaico de todo el estadio de Vallecas para homenajear al capitán. Con los primeros minutos en los que el Rayo quiere buscar el gol, la tiene Ratio dentro del área. Dijo el árbitro que no había pasado nada, se fue Alemão al suelo. De momento la gran ocasión del partido la ha tenido el Villarreal. La tuvo Laua Seji en un disparo desde la frontal que impactó directamente en Leyen y se marchó fuera. Pero está jugando mejor el Rayo en el arranque. Llegamos al 10 de la primera. Rayo Vallecano 0, Villarreal 0.
0: Ya tenemos 3 goles, es verdad que en partidos de incidencia baja lo tenemos todo y lo asumimos. 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
0: Hemos visto amarilla, ¿dónde? La primera de la tarde. Creo que en Oviedo puede ser, ¿o no, Gancedo?
12: En Pamplona.
0: Ah, en Pamplona. Tirapu.
12: Sí, para Paul Lozano, quinta tarjeta, se perderá la última jornada de la competición.
0: Pues esto va a ser importante, ¿eh?
13: Javi Rueda también en el Celta, por una dura entrada sobre Yeray Álvarez.
0: Está ganando el Celta, se ha venido un poquito arriba el Atlético, todavía no.

0: La primera ocasión clara del Girona, Hugo.
1: La que ha tenido Brian Hill, era más difícil hacer lo que ha hecho que meterla dentro. Puso la cabeza un centro perfecto de Joan Roque, área pequeña, casi debajo de los palos. Increíble, la ha tirado fuera Brian Hill.
0: Uy, por
1: ha perdonado el Girona al 0-1.
0: Pero ¿cómo se falla eso, Antonio? Es imposible fallar eso si solo pones la cabeza y el cuello tieso.
2: Es incomprensible, como bien dices, pero estas cosas suceden.
0: Por girar, si lo pones recto, va dentro.
2: Sí, él pensaba que la quería ajustar al palo por si acaso llegaba a Oblak, pero es que es inconcebible. La verdad, es un error de Brian tremendo.
0: ¿Cómo está el Girona con la que está cayendo en Girona? Estábamos con esa ocasión peligrosa también en Vallecas, Rulo.
3: La tenía Sergio Camello, la jugada, la robó en el centro del campo, trianguló con Alemão, se la devolvía el delantero centro para que Sergio entrase en el área y al final tuvo que salir Arnau Tenas para llevarse el balón como pudo, la tuvo el Rayo, la tuvo Camello. 12 de la primera, Rayo Villarreal 0.
0: También estamos pendientes de cómo es el morbillo de ver a Mbappé titular, cómo se lo está currando Pereiro.
4: Pues ahí le tenemos, está bastante participativo, la verdad, tocando jugadas con Vini, tocando jugadas con Thiago, que está llegando mucho arriba, aunque ha cometido algún que otro error. Cuidado, que viene el Sevilla, que viene Oso, la pone para Aco, no llega. La tiene el Sevilla en la tercera, Kylian de Miranda, el Madrid también, sufre el equipo de Arbeloa, sigue el 0-0 en el Pizjuán.
0: ¿Te está gustando el arranque del partido, Salva, en Sevilla o qué?
5: Sí, un Sevilla muy correoso, sabedor de lo que se juega, presionando en todas las líneas, muy atento detrás y sobre todo con un Oso que todo lo están orientando hacia su banda y además el chaval está
0: ganando mucho protagonismo, ese chaval, el tramo final de Sevilla,
5: metiendo,
0: ¿verdad?
5: Sí,
0: sí. No te voy a decir que se está echando el equipo a la espalda porque a lo mejor no le hace falta, pero el chaval es el más protagonista.
6: Una de las grandes revelaciones de este último tramo de temporada,
0: sí,
6: para mí.
0: Está muy bien el equipo. Ojalá le siga el resto de compañeros. El
5: drama y Oso, el nombre de Oso es por viene de muchos años atrás, es por el viaje de niño que es. O sea, es un animal. De ahí viene el
0: viaje
5: de
0: niño, que es, qué bonito.
7: Parece el título de un libro, el viaje del niño.
0: El día que te fiche National Geographic tenemos programón, ya te lo digo, ¿eh?
5: Sí, sí.
0: 0-0 en Sevilla, 0-0 también en Valencia. Aquí hay mucho nervio, Víctor.
8: Pero lo está intentando Levante, buen balón para Espi en la frontal, tocaba Losada para la Sagasti, quiere pelear ahí y al final la saca la defensa del Mallorca buscando arriba Murici, vuelve a cortarla el Levante, la verdad que se nota, se palpa en el ambiente. Y también en los jugadores el nervio que hay. Balón para Iván Romero que la pone con el exterior. Primer palo, atrapa el guardameta Leo Román. No para la afición, está animando desde que ha empezado el partido.
9: Se ha hablado mucho del posible apaño entre Osasuna y Español. Y es lógico y tiene todo el sentido del mundo. Pero a mí me parece incluso más apañable el Levante-Mallorca. El que pierda hoy está muerto. Y sin embargo, si los dos empatan, se van a la última jornada con opción de llegar hasta los 43 puntos, porque el Mallorca va a jugar
4: un partido. ¡Gol, gol, gol, gol, gol de Vinicius! ¡Gol, gol, gol, gol, gol del Madrid! ¡Gol de Vinicius! Asistencia de Kylian de cara. La controla como puede y llega Vini con toda la calma del mundo. Vini capitán para adentro. 14 primera parte. Sevilla 0. Real. Vini Junior Madrid 1.
0: 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Y sí, se anda la manita y el abracito y lo que haga falta, Jiménez.
8: Sí, ha habido cordialidad, ha habido alegría en las celebraciones. Ha ido Vini a la esquina ahí donde están los muy pocos aficionados del Real Madrid en la zona visitante. No ha salido nadie del banquillo del Madrid a celebrar el gol. Ahora sí, algunas instrucciones a Brahim de Arbeloa.
10: Y estos pitos son porque los seguidores y también los jugadores del Sevilla piden falta a Carmona. Falta sobre Carmona en el inicio de la jugada.
0: De Mbappé, ese lo has podido cazar, Andújar, esa jugada.
10: Se revisa, Sí, pero yo creo que
0: sí,
5: mira el codo.
0: Ya lo verás el viaje que le mete, Juan. Le ha pegado un viaje con el brazo izquierdo para anular el gol.
10: Para mí, gol.
0: Para ti, gol.
7: Para mí también, pero esta es que las pitan. Si Mbappé.
4: Gol. Da gol Sánchez Martínez, que tiene el radio estadio puesto.
0: Pues mira, coincide con el criterio de nuestro Andújar. Es gol. Tú decías que no, Salva.
4: Grande, Juan.
5: Hombre, yo creo que ahí se ayuda del codo, impacta con el codo, y es lo que dice Pedro, ¿no? Esas acciones ahora se pitan prácticamente todas.

0: nada, es un juego, es fútbol.
1: Es fútbol.
2: Para ti, sí. 7:15, 6:15 en Canarias. Y si os digo que podemos analizarlo todo al mismo tiempo. ¡El tren de Radio Estadio! Hoy viene más prontito, hoy cada 15 minutos que tenemos mucha plancha. El tren que te lleva como no al corazón de la penúltima jornada en Primera División. Esa que tiene esa locomotora bien ubicada para todo el recorrido en Valencia, Víctor Lluch.
3: 16:30 de la primera parte en el Ciudad de Valencia. Aquí no hay goles, Levante 0, Mallorca 0.
4: Casi 17 de encuentro en el Martínez Valero, tampoco hay goles, Elche 0, Getafe 0.
5: Lo intenta el Alavés en el Tartiere, pero ha salido respondón el Oviedo. 16 de partido, empate a 0.
6: Gran
5: gol, puesta. Gol, gol, gol, gol, gol, gol, gol, gol, gol, gol, gol, gol del Alavés. Gol de Toni Martínez. La jugada individual por la parte izquierda de Abderrebaç. Pisó área, la puso el primer palo. Apareció Toni Martínez. Se adelanta el Alavés en el Tartiere. 17 de partido, Oviedo 0, Deportivo Alavés 1.
6: Gran puesta en escena del Girona en el Metropolitano. Ha perdonado Brian Gil, lo imperdonable. De momento no se mueve el marcador. Atlético 17:30, primera parte. Atlético de Madrid 0, Girona 0.
7: 17:40 de partido en el estadio del Sadar. Osasuna tiene las mejores ocasiones, pero tampoco son especialmente claras. Seguimos también con el marcador de inicio. Osasuna 0, Español 0.
8: Cuidado que la gente tiene radios y que le pasa los nervios a los jugadores con los últimos goles y el gol de Vinicius. Pone tensión al partido en el Sevilla y al Pizjuán. 17:18 casi. Primera parte gana el Madrid. Sevilla 0, Real Madrid 1.
9: Marcó pronto la Real, empató los 5 minutos el Valencia. Llegamos al 18 de encuentro aquí en Anoeta. Real Sociedad 1, Valencia 1.
10: Al palo, al palo, al palo, al palo, al palo. Al palo Cardona para el Villarreal. La jugada desde la frontal. El disparo durísimo.

0: Impactó sobre el travesaño de la portería de Batalla. 18 y medio de la primera mitad. Rayo Vallecano 0, Villarreal 0.
1: También 18 minutos y medio de esta primera parte en el estadio de San Mamés. Sigue valiendo el gol de Julio Suéter a los 4 minutos para poner por delante al Celta. Atleti 0, Celta 1.
2: Gol, gol, gol, gol, gol, gol, gol, gol, gol del Elche. Golazo, gol, gol, gol, gol, gol, gol, gol, gol, gol, gol de Víctor Chus. Cómo la empaló el central cedido por el Cádiz. Balón suelto en la frontal del área y apareció el central del Elche por la escuadra. No puede hacer nada David Soria. Se adelanta el Elche, se adelanta el equipo franjiverde. 18 de partido, Elche 1, Getafe 0.
3: Esto sí que cambia cosas por abajo. Enseguida contamos 9 y cuarto, Barça-Betis. Y además lo del baloncesto. ¿Cómo está la cosa en Vitoria, Olga?
4: Sigue ampliando su renta. Finalizó el tercer cuarto aquí en el Buesa, donde se ha celebrado, por cierto, ese gol del Alavés. Más 29 para el Baskonia, 85 para el equipo vitoriano, 56 para Covirán Granada. A punto de arrancar el último cuarto aquí.
3: ¿Quién domina en Andorra, Víctor?
5: Domina y vence de manera clara el Recoleta Salud San Pablo Burgos. Triple de Heidegger para situar el 14-27. Vence el equipo dirigido por Porfis Isaac.
3: Se nos marcha el tren a las 7 y 20 con canasta, 6 y 20 en Canarias. A esta hora se acerca el precipicio el Girona, pero todavía no, porque seguían descendiendo.
6: Mallorca y Levante.
3: Estarían en Europa.
6: Delta y Getafe.
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3: Hay que celebrar el gol, sí señor, que es un gol importantísimo para el Elche. 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
8: ¡Gol, gol, gol, gol, gol, gol, gol, gol, gol del Atlético de Madrid! El pase de Messi Antoine, la bola al espacio, entra por derecha, la pone a boca de gol. Y Ademola Lookman pone por delante al Atlético de Madrid, pone por detrás al Girona, marca Lookman. 20 y medio, primera parte, Atlético de Madrid 1, Girona 0.
3: Ahora sí que cae al pozo el equipo de Mitchell, ahora sí que estaría en la división de plata para Fox.
9: Y le están protestando al colegiado una acción que precede al gol de Lookman, una infracción, lo está revisando desde el VAR González Fuerte, y hay que recordar que con esta asistencia, porque todos los jugadores de Atlético de Madrid se han ido a felicitar a Antoine Griezmann, 100 asistencias del Principito con la camiseta rojiblanca.
3: Portero, ¿cómo ha sido el gol del Elche?
10: Bueno, una segunda jugada, un saque de banda. El Elche estaba encerrando mucho al Getafe, lo que llevamos de partido. El equipo visitante muy encerrado, con un Soria con su línea defensiva muy dentro del área, y es una consecuencia de lo que digo, de la insistencia de un equipo que quiere salvar hoy la categoría, y un Getafe que está planteando un partido correoso, muy, muy tenso en defensa, pero que en esta acción, pues como decimos muchas veces, ¿no?, el defender dentro del área te invita a ser poco expeditivo. Esa pelota que cae en la frontal y Víctor Chus mete su primer gol de la temporada, y qué gol. Qué gol por las dos cosas, porque es un auténtico golazo y porque ahora mismo pues le permite al Elche dormir tranquilo esta noche y salvar la categoría.
3: La carita de Mitchell es todo lo contrario de funeraria, ¿no? Lo siguiente, ¿cómo ha sido el gol de Lookman, Antonio Sanz? ¿Qué te ha parecido?
11: Se le pone complicado. Ha tenido un error. El primero es Alex Moreno. Es
8: ¡gol,
11: el
8: gol, gol, gol, gol, gol, gol, gol, gol del Valencia! ¡Gol de Hugo Duro! Parece el conjunto valencianista en el borde del área. Y Hugo Duro que bate por debajo a Remiro. Se adelanta al Valencia, le da la vuelta al marcador el equipo de Corberán. 22 de encuentro, Real Sociedad 1, Valencia 2, gol de Hugo Duro.
3: Llega el tercero en Anoeta, llega el gol que nos gusta, llega con los amigos de Movistar, donde va a llegar también, como no, nuestro equipo nacional. 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El segundo del Valencia. Enseguida le preguntamos a David, que estabas hablando, Antonio, del gol del Atleti de Madrid.
11: Sí, decía que Alex Moreno se pasa de frenada, le coge la espalda claramente Griezmann, y luego Lookman ataca muy bien el balón en boca de gol, en una situación donde se adelanta a los centrales. Es una pena, porque el gol de Brian Gil hubiera dado mucho oxígeno al Girona, y ahora pues el que no ha perdonado ha sido el Atlético Madrid.
3: Por debajo de las piernas, timón de Remiro, ¿eh?
12: Está muy flojo Remiro, Edu. También creo que deja mucho a deber en el primer gol del Valencia, y en este segundo más de lo mismo. Es un pase muy bueno, me parece, que de Chomert, que además de participar deja una asistencia fantástica, luego define.

0: Jugó duro, de maravilla, con intención, con el empeine, pero creo que el portero de la Real puede hacer mucho más.
1: Tenemos todavía 0-0. ¿Quién está haciendo más por romper el 0-0 de Pamplona? Saralegui.
2: Lo está haciendo Osasuna, aunque está el español esperando, intentando bajar el ritmo de partido y esperando a ver si a la contra caza alguna, y alguna ha tenido. Pere Milla culminó una jugada en el que tras un error de Bretán es una pérdida cerca de la zona de ataque del español. Al final Pere Milla dentro del área lanzaba la pelota fuera, iba bastante desviado el remate y estaba en el área, vuelve a atacar ahora mismo el español, despeja la defensa de Osasuna. Osasuna está con el equipo muy echado arriba, el español mete miedo cuando coge la pelota, 0-0.
1: Porque sigue el 0-0.
3: Un segundo, ¿sí? En Sevilla, porque están revisando una posible mano en el remate de Rüdiger en un córner pasado, Carlos.
4: Ya dice que no. Dice que ya le han comentado que no hay mano, o sea, que no hay penalti. A lo mejor ha tocado la mano, pero no es penalti.
3: Que había sacado Blajodimos y le dijo Sánchez Martínez que no, que se esperara. Pensábamos que se reanudaba al final. Sí, no hay penalti. 0-1 gana el Madrid.
1: Hoy también tiene que estar atento el jugador del Sevilla y el jugador del Madrid, porque Sánchez Martínez, que es el árbitro, lleva la ref cam y cualquier lengua suelta se queda registrada. Te iba a preguntar en Vallecas por qué seguimos con el 0-0, Raúl.
5: Pues porque el Villarreal no ha tenido suerte de cara a portería, porque desde ese tiro de Cardona al travesaño está un poquito mejor el submarino. Lo ha intentado el Rayo a la contra, una jugada de Camello, la última que le sirvió por la banda de Frutos, pero que acabó desbaratándose, y ahora tiene la pelota un poquito más el Villarreal al paso por el 24 y medio de la primera mitad aquí en el estadio de Vallecas, sin ocasiones clarísimas, salvo ese travesaño del Villarreal. Rayo Vallecano 0, Villarreal 0.
1: ¿Está la cosa entretenida o no, Pedro, en Vallecas?
6: No, tanto como entretenida, no. Está siendo un poquito insípido. Es cierto que no hay, bueno, pues como que no hay corset por ninguno de los dos equipos, y eso pues parece que se han podido más entretenido, pero de momento las ocasiones, salvo esa del travesaño de Cardona, brillan por su ausencia.
1: Hay amarilla en San Sebastián, ¿por qué? ¿O para quién, Íñigo?
7: Para Zakaria, por una fuerte entrada al jugador del Valencia, a Javi Guerra, primera del partido para Arsène Zakaria de la Real.
1: ¿Cómo fue el gol del Alavés? Que no te he preguntado, Alberto.
8: Una jugada magnífica de Reba Kedu, que manda de viaje la cintura a Hassan, y Toni Martínez, que con este lleva 13 tantos, adelanta al Alavés en un partido en el que el Oviedo había empezado muy bien, ya liberado.
1: Ya llevamos 8 goles en estos 20 y tantos minutitos, no le vamos a quitar ojo al balón, pero recordamos, esto va de aprovechar las oportunidades como en los negocios.
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1: ¡Cántalo, Javi!
2: ¡Gol del español en Pamplona! Chu desde fuera del área recogió un balón suelto después del lanzamiento de una falta muy curiosa, porque dijo Ortiz Arias primero al propio Carlos Romero que se levantara. Después señaló la falta, la lanzó sobre la barrera, quedó tumbado Lucas Torró porque despejó de cabeza. La pelota le cayó a Carlos Romero, el chute desde fuera del área y el balón que entró. Primer gol para el español en el estadio del Sadar, 26 de la primera parte. Osasuna 0, español 1.
1: Le va a coger gustillo a esto de ganar el español ahora en ese tramo final liguero. 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Tirapu.
11: Pues los cerca de millar de aficionados periquitos celebrando ese gol del español después de esa victoria la semana pasada, la jornada anterior, y buena parte del banquillo periquito que también ha saltado con el gol de Carlos Romero.
1: ¿Está más cómodo el español o no, Timón? ¿Tú qué dices?
0: Sí, Edu, está muy bien en el partido, ahora mismo matemáticamente salvado. Hablábamos antes, ponderábamos a Oso como uno de los mejores jugadores de la liga en ese carril izquierdo. Bueno, pues el que es sin duda el mejor lateral izquierdo de la liga.
2: ¡Gol! Por la izquierda, le filtran el pase a Camello, levanta la mirada y la pone donde no puede llegar Arnau Tenas. Se sube encima de Trejo para celebrarlo. Marca
5: el Rayo. Marca Camello. Rayo 1, Villarreal 0.
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5: Y el séptimo de Camello esta temporada, que ahora vemos cómo se señala el escudo del Rayo, y lo decía Raúl, ¿no? El pase de Óscar Trejo se ha ido directo a subirse burrito encima del argentino. Hoy es su día, hoy es el día del Chocota. Vaya tarde de fiesta en Vallecas, lo que le faltaba es un golito del Rayo, ya lo tienen.
1: Le pregunto enseguida a Pedro por el tanto de Camello, que tampoco ha llegado mal a este tramo final liguero. Estabas hablando, Timón, del gol de Romero.
0: Sí, nada, muy rápido, Edu, decía que Romero es el que para mí ha cumplido como mejor lateral izquierdo de la temporada, redondea con su sexto gol del curso, el español estaría matemáticamente salvado.
1: ¿Cómo está a riesgo el amigo Sergio, madre mía, chico?
6: Sí, sí, cuestión de mes y medio... enorme, o sea, el rendimiento, era un jugador que estaba sin confianza y sin la confianza del entrenador de Íñigo era muy difícil, pero bueno, ha cogido esa dinámica, además de buen juego, de goles, que al Rayo le ha venido muy bien y lo ha demostrado una vez más en el desmarque, el quiebro y el zapatazo que es imparable para Nautenas.
1: Enseguida actualizamos todos los marcadores. ¿Qué está pasando en el Ciudad Víctor?
12: Pues que ha habido un par de ocasiones, una para cada equipo, la del Levante en un centro de Losada que peinó Espi y se marchó fuera, la del Mallorca mucho más clara con un remate de cabeza de Samu Costa, muy cercano, tuvo que parar abajo Ryan y enviar la pelota, saque de esquina y primera tarjeta amarilla del partido.
13: Sí, para Iker Losada, jugador del Levante, se quejan los levantinistas porque antes pudo verla David López, pero la primera del partido se la lleva el jugador del Levante, Iker Losada.
1: Está muy enérgico también.
12: La primera
1: Alberola
12: parte y
1: tiene
12: con
1: que estar
12: a cero.
1: Muy encima, muy encima. ¿Quién estás viendo mejor, Cayetano, en Valencia?
14: Ligeramente mejor al Mallorca, porque hace valer la categoría de su centro del campo, pero es verdad que en ocasiones repartidos son todo cabezazos, están muy atenazados, yo creo, por los nervios, por mucho que De Michelis diga que va a ganar el más valiente. Pero sí, ha habido un buen cabezazo de Samu Costa que ha rechazado Ryan y Spi que ha rematado tres veces, pero las tres fuera de la portería. Le está buscando mucho el Levante. Los dos están bien, ¿eh? No, ninguno de los dos está siendo inferior claramente, pero sí ve un poquito mejor al Mallorca por la calidad de su centro del campo.
1: Son las 7:30 de la tarde, son las 6:30 en Canarias. Lo ordenamos todo. El tren más largo del curso. Estamos en la penúltima jornada en Primera División. Señoras, señores, que esto se termina. Pero antes, la emoción compartida con todos los campos, con todos los narradores, con todos los marcadores. Estamos y arrancamos en Valencia, Víctor Lluch.
12: ¿Dónde estamos? En el Ciudad de Valencia, en el 31 de la primera parte. Levante 0, Mallorca 0. ¡Uy, cuidado! ¡Espera, espera! ¡Espi! ¡Espi! ¡Espi! ¡Puede marcar gol! ¡Gol, gol, gol! Gol.

0: Gol! De Carlos Espí para el Levante. ¡Qué error en la salida de David López! Que le regala la pelota a Espí. Y como había pillado a media salida Leo Román, golpea con pierna derecha, rasa y se cuela la pelota dentro de la portería del Mallorca. Marca el Levante, marca Espí, regalito del Mallorca. 32 de la primera parte, Levante 1, Mallorca 0.
1: En el Martínez Valero, 32 de partido, sigue valiendo el gol de Víctor Chu, sigue ganando el equipo de Sarabia, Elche 1, Getafe 0.
2: Continúa insistiendo el Alavés, que quiere sentenciar el partido, vale el gol de Toni Martínez, 32 de partido en el Tartiere, Oviedo 0, Deportivo Alavés 1.
3: Lo sigue intentando el Girona, que tiene la pólvora mojada, estamos en el 32 y medio de la primera parte, vale el gol de Lugman, Atlético de Madrid 1, Girona 0.
4: 32 minutos de partido en el estadio del Sadar. Ha tenido ya dos ocasiones Osasuna para empatar. Comienza a pararse el juego por atenciones médicas. Osasuna 0, Español 1, Romero.
5: A punto de llegar al 33 de partido en el Pizjuán. Está muy nervioso el Sevilla. Ha tenido una Vargas con todo el partido en Madrid. Sevilla 0, Real Madrid 1.
6: Domina el partido y domina el marcador de Valencia, que está siendo mucho mejor que los locales. 33 de partido, Real Sociedad 1, Valencia 2.
7: Esto lo domina de momento el Rayo Vallecano después de ese gol de Sergio Camello al paso por el 33 de la primera. Tiempo parado, falta a favor del Villarreal. Rayo Vallecano 1, Villarreal 0.
2: Y el San Mamés lo sigue intentando el Atlético al paso por el 33 de juego, pero el que manda es el Celta con el tanto de William Suedberg. 33 de la primera en la Catedral, Atlético 0, Celta 1.
8: Ya sabes que luego a las 9 y cuarto tenemos la fiesta del campeón en el Nou Camp Nou. A partir de esa hora, Barça-Betis y el baloncesto. Jornada 32 de la Liga Endesa. Estamos en el Buesa. Olga.
9: No se relaja el Baskonia a pesar de que tiene la victoria desde hace ya muchos minutos en su bolsillo, con dos triples consecutivos de Cabarrot para subir la diferencia a los 30 puntos. Baskonia 107-77, Covirán Granada 3-17 para cerrar el partido.
8: Estamos en Andorra también, Víctor.
10: A 5 minutos y 13 segundos para llegar al descanso, vence Recoletas Salud San Pablo Burgos por 21-34 a Moraván Andorra. Acaba de anotar Kostainov para situar el 23-34.
8: A las 8 el último. Ese Tenerife-Barça con las canastas en marcha este tren. Son las 7 y 34 minutos. Ya son las 6 y 34 en Canarias. A esta hora de la tarde descenderían
11: Girona y Mallorca.
8: Estarían en Europa
11: Delta y Getafe.
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8: Y llegó ese gol milagrero para el Levante. Imaginamos cómo tiene que estar ese barrio de Orriols, Esteve.
13: Una verdadera fiesta, se ha convertido el Estadio Ciudad de Valencia en esa fiesta con el gol de Carlos Espí, lo comentábamos esta semana, está en la prelista de Luis de la Fuente, no para de marcar goles, Carlos Espí celebrando ese primer tanto que de momento, fíjate, eleva el Levante a la 15ª posición.
8: Es una locura, es una locura, un gol arriba, un gol abajo, es una locura, Cayetano. Increíble.
14: Sí, lo de Spi, que está haciendo una segunda vuelta espectacular, es un delantero muy, muy fuerte, muy grande, trabaja muchísimo, necesita siempre dos defensas pendientes de él, abre huecos a los delanteros de su propio equipo, y lo que ha hecho es perseguir una pelota que parecía que era imposible, el pase de David López a Valent, que lo intercepta, profundiza y remata porque pilla descolocado a Leo Román y le bate por bajo. Es milagroso lo que está haciendo Spi para este equipo, que ya te decía que estaba dominando ligeramente el Mallorca, pero ha aprovechado el error de la defensa mallorquinista Spi y ahora acaba de tener otra buenísima el Mallorca. ¿Sí? Con un remate de Mbumbo de cabeza que ha centrado Murici. La primera intervención buena de Murici, que hasta este minuto, el 36, había estado inédito, pero anda, ha profundizado.
8: ¿El equipo que tiene flechita para arriba o el equipo que tiene flechita para abajo? ¿El Girona sigue adormecido o no, Hugo?
3: Tiene flechita para abajo porque lo está intentando todo. Está mereciendo el empate. Buena mano de Black ahora en un disparo de Ale Moreno, pero el Atlético de Madrid ha podido marcar el segundo. Hubo fuera de juego de Ademola Lukman. Está dejando muchos espacios atrás el Girona al Atlético de Madrid, que tiene hambre para matar.

0: equipo de Mitchell, pero repito, las está teniendo de todos los colores. El Girona no consigue marcar. 36 y medio de la primera parte. Atlético de Madrid 1, Girona 0.
1: Si algún seguidor de Girona nos escucha y piensa que este Atlético de Madrid podría estar de vacaciones, no lo está, Antonio, parece, ¿no? ¿O qué?
2: No lo está. Está al contrario. Enchufado, ¿eh? Está enchufado. Está...
0: De hecho, ahora mismo, Antonio, con los resultados, es tercero.
2: Sí, efectivamente. Perdiendo Villarreal, se coloca tercero. Pero bueno, el Atleti está jugando bien. El Girona le falta puntería, le falta pegada. Está achuchando. Ha habido ya dos paradas muy buenas de Oblak, pero es un equipo que está cuesta
0: ¡Mira
2: abajo.
0: Pubil! ¡Fuera! ¿Otra? Perdona, Antonio. Pubil, área pequeña, remataba. Pubil solo en una buena acción de Lukman con Ruggeri. El remate fuera. Puerta para el Girona.
1: Acaba de hacer también su llegadita Osasuna. Estamos en el 37. ¿Quién ha sido? Saralegui.
3: Ha sido Víctor Muñoz, que ha rematado y ha parado Dimitrovic. Ha habido también remates ya a portería de Lucas Torró y de Rubén García. Hubo una de la de Torró que la sacó Carlos Romero de debajo de la portería porque el balón entraba. Está reaccionando Osasuna. Está perdiendo ya tiempo el español jugando con el cronómetro, pero es demasiado pronto. Es el 37 de la primera parte. Eso sí, los de Manolo González van ganando 1-0 con gol de Carlos Romero.
1: Disparo lejano. ¿Puede llegar el segundo de la Alavés a Oviedo? Todavía no, Rubén.
4: Todavía no llega, pero lo está intentando. Golpeaba Tenaglia desde fuera del área. Su disparo se marchaba por encima de la meta de Moldovan. El Oviedo combina, juega, abre a banda, pone algún centro lateral, pero no crea peligro. Sí lo hace el Alavés. Estamos en el 38 de la primera mitad. Oviedo 0, Alavés 1.
1: Sigue cayendo el Sevilla en casa. Pereiro.
5: Está súper nervioso, Edu. No sé si lo que va pasando por ahí le llega de la grada. A los jugadores que ha bajado el Sevilla, por lo menos el porcentaje de ocasiones, ahora no llegan a la puerta de Courtois y el Madrid. Anda amasando el partido entre pitos del Pizjuán, sin ocasiones, vale el gol de Vini, 38 de la primera en Sevilla, Sevilla 0, Real 1.
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1: Vamos a buscar, a ver, ¿ha habido jugada perfecta, por ejemplo, en Bilbao? ¿Tienes alguna para nosotros, Gorka?
7: Pues mira, una bonita que ha hecho el Athletic y que ha acabado con un centro desde la derecha y un remate de cabeza de Unai Gómez y la palomita arriba para sacar la corda errado el guardameta rumano del Celta. La tuvo Unai Gómez, la tuvo el Athletic y la jugada bonita.
1: ¿Tenemos alguna jugada bonita, alguna jugada
8: tenemos
1: Nissan?
8: Roja en Elche.
1: Pues también hay que darla, aunque esa no es una jugada bonita, Felipe.
8: No es bonita, pero es un entradón de Gené y hay lío en los banquillos. Uy. Se está montando la tangana en los banquillos. Madre mía, pero la roja, vamos a la roja. Gené expulsado por una entrada sobre Germán Valera, roja directa para el central, para el futbolista del Getafe. No ha dudado García Verdura. Hombre, yo le he visto una entrada durísima, Andújar.
1: A ver si lo pone la repetición y Juan también la puede ver. 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La jugada perfecta. Andújar, ¿la has visto o no la has visto?
9: Sí, no, como bien ha dicho Felipe, es de roja y está bien mostrada.
1: Llené, es que llené a veces, portero, llené a veces,
10: bueno,
1: ¿eh?
10: Muy al límite. Quiero ver la red.
9: El límite es que no va el balón, es que le pega un pepinazo al tobillo del jugador.
10: Le quiere cortar abajo, a ver qué pasa, a ver la repe. Yo no la he visto, desde luego que de primeras parece roja clarísima, ¿eh? No tengo nada que objetar.
1: Pues te
11: ha ganado Linier en San Sebastián.
1: Ganando el Elche y el Geta con un hombre menos. ¿Qué decías, Íñigo?
11: Que se ha lesionado un Linier en San Sebastián. Ocupa el lugar del cuarto árbitro y es el cuarto colegiado el que ocupa su puesto en la banda de ataque del conjunto del Valencia. Se trata de Francisco Crespo.
1: Se ha lesionado, se está quedando descapotable, lo tiene todo el hombre, pobrecillo.
0: ¡Pues qué parada doblada!
1: ¿Qué pasa, Hugo?
0: ¡Qué parada doblada! Así Gankov otra vez en la cuarta que hace Oblak en el día de hoy. A bocajarro metiendo los puños, menudo para Don Oblak para evitar un empate del Girona en el 40 y medio.
1: Está ganando el Atlético de Madrid, está el Girona naufragando. Estamos también buscando la reacción de los equipos que van atrás. Por ejemplo, el Mallorca. Sí, decías, Alexis.
12: Yo iba a decir que el hecho de que esté, como tú dices, el Girona naufragando, está evitando una carambola que sería casi histórica. Porque el triple empate entre Levante, Osasuna y Elche tiene al Osasuna y a Elche en ese triple empate empatados a todo, a puntos y a diferencia de goles. Saldría el Levante fuera del triple empate, se quedarían con el duelo particular. El duelo particular también lo tienen empatado y habría que ir a la diferencia general de goles. Y ahí por tres goles, por eso lo que hablamos siempre de añadir más o menos minutos.

0: todos los partidos, por 3 goles descendería el Elche a segunda división. Esa carambola, como digo, la está evitando el hecho de que el Girona esté perdiendo, pero como el Girona salga de ahí, estaríamos en ese escenario.
1: El Girona que pierde, el Elche que gana y el Mallorca que sigue sin intentar rascarle la tripa al Levante, como está siendo ahora la reacción del equipo de Micheli. Víctor.
2: Un paradón espectacular de Matthew Ryan y luego una acción también que no terminó de resolver Morlanes, que estaba también Muric intentando el remate, pero es verdad que se va acercando el Mallorca a la portería del Levante ya en el 42 de la primera parte y de momento está perdiendo el partido el conjunto balear.
1: Volvemos a Sevilla, está ganando el Real Madrid con el tanto de Vinicius, Alberto.
3: Ahí viene Acor que se pega a la banda, le hace el recorte a Rüdiger, la pone segundo palo, cuidado que le puede llegar, le pega a Mopé, tiene a Lava Vargas, cuidado que Tchouaméni no puede recuperar la pelota, le va a caer a Courtois, que recupera, pero no había falta antes, es la primera del Sevilla, más allá de una de Vargas, que se fue arriba en los últimos 20 minutos, Edu, están muy nerviosos. Llegan los goles de fuera, 42 y medio, primera parte, Sevilla 0, Real 1.
1: Y la gente sabe también lo que hay alrededor y no se pone muy nervioso, pero el partido de Sevilla hoy muy deslavazado, sí señor. Teníamos final de baloncesto, decías, Olga.
4: Sí, con una ventaja finalmente de 36 puntos para el Baskonia, no ha habido partido en cuanto ha puesto un poco de ritmo el conjunto vitoriano. Lo ha manejado con total facilidad, 121 para Baskonia, 85 para Covirán Granada. Funcionó el tridente del Baskonia, 19 puntos Cabarrot, 18 Simons, Forres con 16, gran partido de Bosic con 24 puntos. Curiosamente este jugador está en la agenda del Baskonia, veremos si el año que viene viste como azulgrana. Y de nuevo muy mala la entrada hoy en el Buesa Arena, 7.285, el Baskonia suma su 23º triunfo.
1: Anotado queda todo, Olga, un beso.
4: Un beso.
1: Os digo, van a llegar 9 descansos para 18 aficiones, ¿eh? 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
1: Atentos a las propinas porque van a llegar enseguida. Enseguida estamos asomándonos al umbral del 45. ¿Sigue sesteando el Villarreal en Vallecas o no, Granado?
8: Lo está intentando ahora un poquito más. El conjunto todavía entrenado por Marcelino, pero el Rayo está tranquilo, está jugando bien atrás con la pelota, con ese margen que tiene de momento en el marcador con el gol de Sergio Camello. Ha tenido una ocasión nuevamente el conjunto vallecano después de que Trejo llegase hasta la línea de cal, se la pusiera a Sergio nuevamente y la pelota se marchase por encima del travesaño. 44 y medio de la primera mitad, la vuelve a tener el Villarreal, lo intenta pero la corta bien el Rayo. Rayo 1, Villarreal 0.
1: Es verdad que tenemos menos tensión en San Mamés, pero es verdad que el Atleti no se asoma mucho. Está casi de vacaciones el equipo del Chingurri. Gorka.
9: Lo ha intentado sobre todo en la figura de Unai Gómez, que ha sido quien ha rematado hasta en 2 ocasiones sobre la portería de Radu. Lo hizo primero de cabeza para esa intervención del guardameta rumano, enviado a córner. También a córner envió un balón largo hacia el 20 del Atlético, que remató con pierna izquierda pegadito al poste derecho a la portería del Celta y que acabó de nuevo en saque de esquina. El Celta no ha vuelto a aparecer sobre la portería de Unai Simón. Le vale el gol a los 4 minutos de Julio Suéter. 45 ya, 3 de alargue en San Mamés. 5 de alargue, perdón, en San Mamés, Athletic 0, Celta 1.
1: 5 de propina en la Catedral. ¿Cuánto tenemos en Valencia, Esteve?
10: 2 minutos.
1: ¿En Oviedo cuánto, Juan?
11: 1 minuto más.
1: ¿Cuánto tenemos en Pamplona, Tirapu?
12: 2.
1: ¿En Sevilla, Hidalgo?
12: 1 minuto, pero quedan ya 20 segundos.
1: ¿En el Metropolitano, Gonzalo?
13: 1, pero quedan 20.
1: ¿Cuánto tenemos en Elche, Felipe?
14: 3 y quedan 2.
1: ¿En San Sebastián tenemos, Íñigo?
15: 5 y falta por jugar 4.
1: ¿Y en Vallecas, Palafox?
16: 2 minutos y nos queda 1.
1: Pues tiene que llegar en teoría el descanso, por ejemplo, en Oviedo, Rubén.
11: Pues está a punto de llegar el descanso, estamos en el 46, ya ha cumplido ese minuto, pero va a dejar una última Monura Montero, un córner a favor del conjunto asturiano.
3: Final de la parte en el Pizjuán, Sevilla 0, Real 1.
1: Rubén.
11: Preparado Santi Cazorla para golpear desde el perfil izquierdo del ataque del equipo asturiano del Real Oviedo. Ahí está Cazorla, pierna izquierda, la pelota segundo palo, mete los puños Antonio Sivera.

0: Acá en la frontal va a pitar el final. Se acabó la primera parte. Vale el gol de Tony Martínez para acercar al Alavés a la salvación. Oviedo 0, Alavés 1.
1: Tenemos descanso en Oviedo, tenemos descanso en Sevilla, tenemos descanso en Elche, todavía no, Felipe.
2: No, aún no, queda un minuto y tiene falta el Getafe.
1: En el Metropolitano, Hugo.
3: Descanso en el Metropolitano, gana el Atlético de Madrid con gol de Lukman. Atlético de Madrid 1, Girona 0.
1: Ahora sí, Dorado.
0: Sí, sí, final de la primera mitad, el gol de Tony Martínez, que de momento, como decíamos, acerca al Alavés a la permanencia. Oviedo 0, Alavés 1.
1: Se va el Sevilla piando, creo, Hidalgo, ¿no? ¿O qué?
4: Sí, estaba ahí Gudel, el capitán, también Carmona, hablando con el árbitro, protestándole algunas acciones que no le han gustado, decisiones del colegiado que no le han gustado de los últimos minutos.
1: Pamplona, Saralegui.
5: Llegamos al descanso, hubo dos de prolongación, deberían haber sido al menos otros dos. Gana el Español con gol de Carlos Romero. Tiene el partido controlado el equipo de Manolo González, aunque Osasuna lo intenta sin mucha fortuna. Osasuna 0, Español 1.
1: ¿Cómo se están retirando bajo la lluvia los del Levante y los del Mallorca, Esteve?
6: Pues los del Levante con mucha tranquilidad, los del Mallorca quejándose al colegiado del Verona Roja. Será Mojica el que estaba hablando con el colegiado en esta retirada. De momento la alegría aquí en el Ciudad con esa victoria parcial del Levante 1-0.
1: Vallecas, Rulo.
7: Termina la primera mitad aquí en el estadio de Vallecas con esa victoria momentánea del Rayo Vallecano, con el gol de Sergio Camello en el global. Un ratito para cada equipo. Rayo Vallecano 1, Villarreal 0.
1: ¿Cómo se retiran los protagonistas? A Fernán.
8: Bueno, sobre todo con la gran ovación y aplausos de la grada de Vallecas, ¿eh? Mucha gente aplaudiendo, metida en el partido, animando a los suyos, y los únicos pitos que ha habido, la verdad, en la tarde de hoy, como siempre, cada vez que viene, para Marcelino García Toral.
1: Oye, ¿cómo se fueron los madridistas en Sevilla? Que no te pregunte, Jiménez.
4: Bueno, pues con tranquilidad, se quedó un ratito ahí Carvajal hablando con Azpilicueta, pero de momento satisfechos con lo que ha sido la primera parte.
1: Descanso en el Martínez Valero, Felipe.
2: Sí, con victoria del equipo

0: local gana el Elche gracias al tanto de Víctor Chuste en el 18. Elche 1, Getafe 0. Los de Bordalas con uno menos por la expulsión de Yené.
1: Solo nos queda lo de San Sebastián y lo de Bilbao. San Sebastián ya todavía no, Íñigo.
2: Todavía no, encima se ha pinchado un balón, han sacado otro, así que nos iremos un poquito más del 50.
1: ¿Cuánto queda en Bilbao, Gorka?
3: Minuto 15 segundos para el descanso en la Catedral. Sigue ganando el Celta. Cuidado que lo sigue intentando el Celta. El disparo sin problemas atrapa a Unai Simón. Último minuto en la Catedral.
1: Aprovecho para ese descanso de baloncesto en Andorra, decías, Víctor.
4: Un parcial de 16-5 despertó al Moravan Andorra y con dos puntos sobre la bocina de Kuric situó el 41-40.

0: Heidegger con 6.
1: Tenemos a puntito el descanso de toda la jornada y para todos, ¿eh? 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
1: 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Queremos descansar en Bilbao y también en San Sebastián. ¡Gorka!
0: Pues en Bilbao nos quedan 8 segundos para llegar a los 50, es decir, a los 5 de larga que dio Isidro Díaz de Mera. Tiene la pelota el Atleti y la vuelta en el Jaureguiza. Se acabó la primera parte. Música de viento, pitos para el Atleti en una nueva decepción. Descanso en Samamés. Atleti 0, Celta 1, marcó Williot.
1: Qué forma más triste de irte. En Bilbao, digo, que fue más triste de que se vaya el Chingurri. Otro partido donde el equipo está tremendamente destensado y la gente pues se enfada y con
3: Han hecho un homenaje precioso, ¿eh? Iribar y un montón de leyendas que había en el campo.
1: Lo que tienen que hacer es el homenaje a sus jugadores. Bien. También descanso en San Sebastián, decías, Gorka Íñigo.
4: Descanso en la Anoeta con la victoria momentánea del Valencia. Empezó marcando la Real pronto en el minuto 3. Aguí Muñoz remontó el conjunto valencianista con goles de Javi Guerra y Hugo Duro. Descanso en el estadio Donostiarra. Real Sociedad 1, Valencia 2.
1: Esta es la jornada 37 de Primera División. Así están los marcadores en el Radio Estadio de Onda Cero al descanso.
2: Levante 1, Mallorca 0.
1: Gol de Spi.
2: Elche 1, Getafe 0.
1: Gol de Chus.
2: Oviedo 0, Alavés 1.
1: Toni Martínez.
2: Atlético 1, Girona 0.
1: Lukman.
2: Osasuna 0, Español 1.
1: Romero.
2: Sevilla 0, Real Madrid 1.
1: Vinicius.
2: Real Sociedad 1, Valencia 2.
1: Ayer marcó para la Real, para el Valencia lo hicieron Javi Guerra y Hugo Duro.
2: Rayo 1, Villarreal 0.
1: Camello.
2: Y Athletic 0, Celta 1.
1: El gol de Solberg. A las 9 y cuarto arranca el Barça-Betis para capotar esta entrega que es la penúltima a esta hora de la tarde. 7:51, 6:51 en Canarias. Descenderían
2: Girona y Mallorca.
1: Irían a Europa
2: Celta y Getafe.
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1: Vamos con los profes, ¿qué te parece?
2: Me parece perfecto. Los oyentes después al 608-038-447, pero como no me han mirado, pues digo, me parece genial, maravilloso.
1: Como no me han mirado, dice, es increíble, de verdad. Bueno, estamos en la jornada del descanso, trepidante como pocas, así que sacamos pinceladas. Enseguida a las 8 llega Carlos Alsina con el especial Elecciones en Andalucía, pero luego ya sabes que a través de la web y la app de Onda Cero vas a poder vivir con nosotros el desenlace de esta penúltima jornada. Cayetano, está ganando el Levante merecidamente, creo, ¿no?
10: Sí, sobre todo porque ha sido muy efectivo con su delantero de

0: Moda Espí, Carlos Espí, que ha interceptado un pase de David López y ha marcado, mientras que el Mallorca se ha encontrado con un grandísimo Ryan, el portero australiano. Para mí ha sido, junto a Espí, el mejor del Levante. Tres tiros, uno de Samu Costa, otro de Lubumbo y el tercero, para mí, el mejor de Darder, una grandísima parada de Ryan. Defensa férrea del Levante y se ha visto muy poco a Murici, el Mallorca lo necesita para remontar.
1: Os sigo preguntando, portero, de lo del Martínez Valero, viene el Elche y encima el Getafe con 10. Gonzalo.
2: Sí, correcto. El Elche ha entrado con una sensación de que no puede ganar hoy. Vemos ahora mismo cómo vamos al descanso, que está fuera de la zona de descenso, pero totalmente seguiría en la pelea en la última jornada de liga, con mucha más intención ofensiva, con un Getafe muy replegado, incluso en alguna situación defendiendo dentro del área. Es cierto que la acción esa de Yene es una pérdida en el medio del campo, donde el central del límite, para mí la roja es justa viendo las repeticiones, ya en directo nos lo parecía, y lo que decimos, ese golazo que ha marcado Víctor Jus, el primero de la temporada, para darle de momento los 3 puntos al Elche, son más que merecidos y hace justicia a lo que estamos viendo en el campo.
1: ¿Qué dices de lo que está pasando en el Tartiere, Alberto?
3: Está muy cómodo el Alavés, Edu, la verdad. Había empezado bien el Oviedo, liberado ya sin jugarse nada, con un Lucas Aijado muy bueno en la derecha, proyectándose bien por esa banda, con un Cazorla moviendo los hilos en ataque, pero la primera ocasión que ha tenido el Alavés ante Rebas, que no es la primera vez esta temporada que decide al menos medio partido a favor del Alavés, ha hecho una jugada extraordinaria, y Tony Martínez, que lleva 13 goles, de oportunista ha hecho el tanto, y a partir de ahí, pues muy cómodo el Alavés, se ha pertrechado con 5 centrocampistas, con 3 centrales, y al Oviedo tampoco le sobra fútbol para abrir una defensa así que de momento gana bien y cómodo el Alavés.
1: Acaban de notificarle a los árbitros que la hora del inicio de la segunda parte es a las 8:05. Es verdad que ha habido algo de propina más larga en San Sebastián y en Bilbao, pero consideran que, como son partidos de perfil un poco más bajo, acortando un poco las distancias, y si pasa un poco de que se queden descolgados, no pasa nada, pero a las 8:05 acaban de recibir ese mensaje del CT a los árbitros para que arranque las segundas partes. Voy a preguntarte también de lo del Metropolitano, porque a lo mejor aún no se esperaba otro tipo de Atlético de Madrid. Muy serio el Atleti hoy, Antonio, ¿no?
4: Sí, hombre, es la despedida de Griezmann, y yo creo que sus compañeros están animosos para darle el mejor recuerdo, que se lleve el mejor recuerdo. De hecho, de los 3 disparos entre los 3 palos que ha hecho el Atleti, 2 de ellos han sido de Antoine, es decir, él está buscando el gol. Pero para mí el mejor del primer tiempo está siendo Oblak. Ha hecho 6 paradas, alguna de buen nivel, pero el Girona no las mete, y si no las mete, se va a ir a segunda.
1: Timón, ¿estás controlando lo de Pamplona y lo de San Sebastián?
5: Eso es. En Pamplona, Edu, determinante Carlos Romero, con un gol decisivo para el Español y una acción bajo palos salvadora que mantiene a los de Manolo en primera división y compromete enormemente a los de Lisi, que no obstante lo están intentando, especialmente a partir de Víctor Muñoz, que hoy juega casi por sorpresa para intentar salvar a Osasuna. En San Sebastián remontó el Valencia, el gol tempranero de Ayen, asistencia de Lustondo, hay que señalarla, el día de su despedida, con un grandísimo Javi Guerra y un endeble Remiro.
1: Salva, ¿te está gustando el partido del Sevilla o ni mucho menos?
6: Bueno, yo creo que Sevilla empezó y acabó el partido bien, sobre todo al principio, que tuvo una entrada intensa, una entrada con mucha intención, fue a por el rival, fue a por el Madrid, por las 2 bandas, sobre todo por la de Oso, que en el inicio hubo disparos que sometió a Courtois, incluso un centro que no llegó a Acor, pero bueno, luego le dio el balón al Madrid, y el Madrid, sí, es verdad que ha dominado mediante la posesión, pero no ha inquietado a la portería del Sevilla, ¿no? Bueno, yo creo que 2 detalles, ¿no? Un detalle de un disparo de Mbappé que buscó el palo largo que se fue por poco, y luego el gol, ¿no? El control de pecho y que nadie está atento a Vinicius, que le mete también por el palo largo del portero.
1: Pedro, ¿qué estás viendo en Vallecas? ¿Qué te está llenando el ojo?
7: Bueno, está, por otra vez volver a comentar lo de Trejo, que en el minuto 8 se hizo un mosaico espectacular en la tribuna de Vallecas, en la de Albufera. Y bueno, más allá de eso, que es merecidísimo, pues el partido en sí cobró un poquito de intensidad a lo que tú decías, de si estaba siendo entretenido, pues después del gol de Camello, ¿no? Que es un golazo, una jugada del Rayo buenísima, iniciando el juego desde atrás y acabando una finalización espectacular. Y a partir de ahí, bueno, pues el Villarreal, creo que sabedor también de que en el Metropolitano estaba ganando el Atlético de Madrid, entiendo que querrá pelear por la tercera plaza, lo ha intentado, es cierto, pero no ha sido capaz prácticamente de inquietar a batalla. Y contra el Rayo está bastante cómodo, entre comillas, siendo fiel a su estilo, teniendo el balón y presionando bien. Creo que la segunda parte va a ser por ese estilo incluso más entretenida que la primera parte.
1: ¿Cómo estás viendo lo de Bilbao, José?
8: Bueno, yo creo que comenzó el Celta haciendo un partido muy bueno con posesión, el Athletic le presionaba muy arriba, llegó el gol de...

0: Lloyd para adelantar a los vigueses y a partir de ahí dominio del Athletic, pero con muy pocas ideas. De ahí que nos vayamos con 0-1 al descanso para el Celta, que tampoco ha sufrido muchísimo.
1: Le pregunto a Andújar, jornada tranquila, la expulsión de Gené, pero los árbitros cuando los jugadores se dedican a jugar, Juan, qué maravilla.
2: Cuando hay tanta responsabilidad, por lo mucho que se están jugando, no crean problemas a los colegiados. Van a lo que tienen que ir, a intentar ganar o a solucionar sus partidos. Y bien es cierto que en el Sevilla-Real Madrid le han pedido una falta en el gol de Vinicius, pero la realidad es que Sánchez Martínez actuó correctamente. Mbappé hay un forcejeo con un defensor del Sevilla y no hay nada. El gol tenía que subir al marcador. Más de lo mismo hemos tenido en el Atlético Madrid-Girona, donde pedían que había falta previa en el gol de Lundman. No más lejos de la realidad, el gol era correcto y acertado. En la Real Sociedad Valencia, pues no ha habido ninguna dificultad.
1: Juan, déjame que
2: más
1: te interrumpa. Enseguida te doy paso, Juan. Enseguida te doy paso, Juan, que vamos a llegar a las 8. Hay que dejar las señales horarias limpias, que enseguida arranca el especial Elecciones de tu Tierra para saber qué vota Andalucía. Especial Elecciones en Onda Cero con Carlos Alsina. 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
3: Son las 8 de la tarde, son las 7 de la tarde en las Islas Canarias. Según las encuestas que a esta hora se difunden, ha ganado las elecciones autonómicas celebradas hoy en Andalucía el Partido Popular con mayoría absoluta. Obtendría 57 escaños de los 109 que tiene el Parlamento andaluz. Pierde un diputado del PP, según las encuestas, pero le sobrarían dos para mantener la mayoría absoluta. La segunda posición es para el Partido Socialista, con 28 escaños, pierde 2 respecto de los 30 que hasta ahora tenía, de tal manera que, según las encuestas, el PP le sacaría hoy 28 diputados al Partido Socialista, o sea, duplicaría el número de diputados del Partido Socialista. Vox es la tercera fuerza parlamentaria, lo va a seguir siendo, con 14 escaños, que son los mismos que hasta ahora tenía. Queda, por tanto, Vox 42 por debajo del PP. Y 14 por debajo del PSOE. Por Andalucía mantiene la cuarta plaza con 5 o 6 escaños, repetiría o mejoraría 1, y por delante de la última marca política en el nuevo Parlamento, que sería o seguiría siendo Adelante Andalucía, con entre 4 y 5 escaños, mejoraría su representación anterior entre 2 y 3. Como ahora comprobaremos, ahora le daré el detalle de las encuestas, las de Sigma 2 y NC Report son bastante coincidentes, la encuesta de Sociométrica para el diario El Español discrepa, con más peso para la izquierda que no es PSOE, con un retroceso más abultado del PSOE y con una horquilla que deja en duda la mayoría absoluta del Partido Popular. Repaso los datos ya, sondeo a sondeo. Dice Sigma 2 que el Partido Popular obtendría entre 56 y 59 diputados, el PSOE 26-29, Vox 13-15, por Andalucía 5-6, Adelante Andalucía entre 4 y 5. NC Report, el PP 57-60, el PSOE 28-29, Vox 13-15, por Andalucía 5-6, Adelante Andalucía 4-5. Y Sociométrica, que tiene una estimación bastante diferente, dice que el PP estaría en una horquilla entre 54 y 56, si obtuviera 54 no tendría mayoría absoluta, que el PSOE se quedaría entre 23 y 25 diputados, 23-25, muy por debajo de los 30 que ahora tiene, y desde luego muy por debajo de todas las estimaciones que hasta ahora se habían hecho, que Vox mejoraría su representación, estaría entre 14 y 17 diputados, es la encuesta, digamos, más generosa para las expectativas de Vox, que por Andalucía obtendría entre 6 y 8, también mejoraría su representación entre 1 y 3 escaños, y que Adelante Andalucía empataría con Por Andalucía, esta otra marca, porque obtendría entre 7 y 9 diputados, incluso podría ponerse por delante de la coalición que lidera Antonio Maillo. Adelante Andalucía viene de tener 2 diputados, según la encuesta de Sociométrica, podría alcanzar entre 7 y 9, lo cual sería un resultado francamente positivo, si se confirma, para esta formación política. Datos por provincias, que son 8 las provincias andaluzas. En la provincia de Huelva, 11 escaños a repartir. El Partido Popular, según Sigma 2, tendría 6-7, el PSOE 3, Vox 1 y Por Andalucía entre 0 y 1. Significa que el PP podría mejorar en un diputado su representación por Huelva, que el PSOE perdería un escaño y que podría obtener Por Andalucía representación por esta provincia. Circunscripción de Cádiz, donde son 15 los diputados que se reparten. El Partido Popular tendría 7, uno menos de los que tenía hasta ahora. Sería una de las provincias en las que retrocedería el Partido Popular. El PSOE podría obtener en Cádiz su única alegría de esta noche, pasando de 3 a entre 3 y 4 diputados, alegría si consigue el cuarto. Vox seguiría como está, con 2 escaños, por Andalucía 1, adelante Andalucía también 1. Circunscripción de Córdoba, donde son 12 los diputados que se reparten. El Partido Popular 6-7, el PSOE obtendría entre 2 y 3, son resultados muy parejos a los de hace 4 años. Vox tendría 1, por Andalucía 1, y adelante Andalucía, que hasta ahora no tenía representación por esta provincia, podría obtener un diputado. En Sevilla, que es la circunscripción que más diputados aporta al Parlamento andaluz, 18. El Partido Popular repetiría con 9 escaños. El Partido Socialista podría repetir los 5 que ahora tiene o quedarse en 4. Vox entre 2 y 3, ahora tiene 2. Por Andalucía 1 y adelante Andalucía 1. Provincia de Málaga, 17 diputados a repartir. Aquí el Partido Popular encajaría su retroceso más notable según la encuesta, porque de 10 diputados que tiene ahora se quedaría en 8 o en 9, 8-9. El PSOE podría pasar de 4 a 5. 4 a 5 es la horquilla que le da asignados. Vox se quedaría en 2 por Andalucía.

1 y Adelante Andalucía 1. Y en Jaén, donde son 11 los diputados que se reparten, el PP 6-7, PSOE 3, Vox 1-2. Granada, donde son 13, el PP 7, uno más de los que tenía hasta ahora, el PSOE se quedaría en 3, uno menos de los que tenía, Vox pasaría de 2 a 1 o 2, por Andalucía 1, y Adelante Andalucía tendría la posibilidad de obtener un escaño. Y me queda la provincia de Almería. Circunscripción de Almería, son 12 escaños en el nuevo Parlamento andaluz, y en el que había el Partido Popular, que como ve usted gana en todas las circunscripciones de manera muy holgada. El PP obtendría entre 6 y 7, podría añadir uno a los 6 que hasta ahora tenía. El PSOE estaría en 3, que es el mismo resultado que ya obtuvo. Y Vox podría perder un diputado en favor del Partido Popular, de 3 quedarse en 2 escaños. Y esto es lo que dicen las encuestas, que es lo que tenemos a esta hora de la tarde. Y que es solo el punto de partida, como usted ya sabe, para una noche electoral en la que lo que al final vale pues son los votos. O sea, el escrutinio que comienza ahora en todos los colegios electorales, menos en 3. Porque ha habido 3 donde se ha empezado a votar con retraso. Y hay uno en concreto, un colegio de, el Colegio Azahares en Sevilla, donde se va a estar votando hasta las 8 y 43 minutos de esta tarde. ¿Y eso qué significa? Pues que hasta las 8 y 43 minutos no habrá datos públicos del escrutinio. El escrutinio ya ha empezado, pero su difusión se retrasa hasta las 8 y 43 minutos. Nada que con tertulios experimentados y rumbosos, como los que enseguida les presentaré, no estén en condiciones de paliar la ausencia de información. Bienvenidos a la noche electoral en Onda Cero. Bienvenidos al desenlace.

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1: Bueno, esta carrera empezó el pasado 26 de marzo, que fue el día en el que Juan Manuel Moreno disolvió el Parlamento andaluz y puso fecha a estas urnas autonómicas. Tenían que ser las elecciones andaluzas en junio o antes de junio, y finalmente pues han sido antes. Para poder llegar al verano, dijo el presidente andaluz cuando las convocó, para poder llegar al verano con un horizonte despejado. ¿Cómo de despejado va a ser el horizonte? Pues lo conoceremos antes de que termine este programa especial y empiece Radio Estadio Noche. Se adelantó con el 17 de mayo Juanma Moreno al Rocío, a la romería, que empieza esta semana entrante, y se adelantó también a Pedro Sánchez, porque en marzo aún había quinielas, que bueno, había fuentes siempre muy bien informadas que sostenían que iban a coincidir las elecciones generales con las elecciones andaluzas, tal como hoy hay fuentes muy bien informadas que sostienen que van a coincidir las elecciones generales con las autonómicas que quedan y las municipales, que serán en el año 2027. Pero bueno, ya estamos a 17 de mayo, última meta volante antes del año electoral que viene. Único dato oficial a esta hora de la tarde, el dato de participación, que a las 6 de la tarde, es el último que se ha facilitado, era la participación 7 puntos y pico superior a la de hace 4 años. A las 6 de la tarde, del 44,5% del año 22 al 52% de este año 26, con incrementos de 9 puntos en la participación en la provincia de Granada, desde donde más ha subido la participación, o de 8,5 puntos más en la provincia de Almería. Pase lo que pase, nadie podrá decir que el electorado no se ha movilizado. 7 puntos más de participación. El electorado del sofá y el que no tenga sofá. Bueno, ahora que los partidos políticos y sus líderes, el señor Moreno, la señora Montero, el señor Gavira, el señor Maillo, el señor García, ya conocen lo que según las encuestas les espera, vamos a ver si ha habido alguna reacción, algún movimiento, alguna declaración, algún gesto en los cuarteles generales de los partidos políticos esta noche. O sea que nos vamos de ronda por las sedes electorales, empezando en el Partido Popular, la sede del Partido Popular en Sevilla, donde está Rafa López ya dispuesto a contarnos cómo discurre esta noche tan apasionante, creo, o no. Buenas noches, Rafa, ¿cómo estás? Buenas tardes.
2: ¿Todavía? Hola. Buenas tardes. Buenas tardes. Buenas tardes. Ya en breve será buenas noches, Carlos. Bueno. Pues aquí estoy a las puertas de San Fernando 39, que es donde tiene la sede el Partido Popular de...

0: ¿Las puertas porque no te han dejado ya entrar o porque?
1: Sí, no, no, sí, sí. Lo que pasa es que estamos esperando porque en un instante va a llegar el candidato a la presidencia, Juan Moreno. Ya hay este revoloteo de mariposas previo de muchos periodistas que pues empiezan con la inquietud, ¿no?, de que va a venir, que no sé si dirá algo en este instante o no, pero si dirá algo, si dice algo, será algo evidentemente testimonial, ya viene. Hay aquí un pasillo, están dejando despejado pues todo el pasillo y ya se acerca con su mujer de la mano, viene tranquilamente, puedes escuchar de fondo a las cámaras como van pidiendo por favor que no se meta nadie en el plano, y está aquí ya llegando a la sede del Partido Popular de Andalucía, con cara sonriente, saludando. Hay personas que también le paran ese recorrido, están dando un beso, y viene con, ya te digo, con su mujer, y vamos a ver si dice, aunque sea algún comentario, que bueno, no creo que se ponga ahora a valorar las encuestas que se han conocido, que tú has hecho pública, pero mira, aquí está, vamos a acercarnos,
0: vamos a intentar a ver
1: si dice algo.
0: Señor Moreno, opina sobre las encuestas antes de entrar a la noche electoral. Estamos metidos ahí en la mele periodística tratando de saber si podemos identificar la voz de Juanma Moreno. Es una voz muy reconocible.
2: Estamos listos todos.
3: Venga, sí,
0: ¿vale? Desde que canta el propio tema de campaña. Vamos a escuchar.
4: ¿Cree que va a lograr su objetivo? ¿Cómo se encuentra?
2: Bueno, cualquier candidato en este momento, justo antes de empezar a abrirse las urnas, estará nervioso. O sea, y el que diga lo contrario miente. Por tanto, nerviosos siempre estamos, ¿no? Pero yo creo que hoy podemos estar satisfechos por una razón importante, que es que los ciudadanos han participado de la manera más importante que las pasadas elecciones. Siempre que votan los ciudadanos y siempre que votan más los ciudadanos, es un dato positivo para la democracia, es un dato positivo para las instituciones, y por tanto ese es un primer dato que tenemos, aunque todavía no sabemos

0: todavía el 100% de la participación, pero sí es verdad que los datos que hasta ahora tenemos son positivos y dice que van a haber más participación que el año 22. Por tanto, ese primer dato, bien. Segundo dato, la encuesta que hemos conocido, que yo respeto muchísimo el trabajo que hacen los politólogos, sociólogos, por la cuenta que me trae, pues mi mujer lo es, pero independientemente de eso, hasta que no se abren las urnas, hasta que no se cuentan los votos, pues no se sabe exactamente qué sucede y qué es lo que han decidido los ciudadanos de Andalucía. Así que mucho respeto a las urnas, que es a la que hay que prestarle atención, y vamos a esperar. Ahora mismo está todo abierto, seguimos como estábamos hace prácticamente un mes y medio, en el sentido de que sabíamos que íbamos a llegar a estas elecciones pues con incertidumbre, ¿no? Si conseguimos alguno de los objetivos que nos hemos marcado. Nosotros nos hemos marcado tres objetivos, vamos a ver cuáles alcanzamos. El primero, ganar las elecciones, que es el primer objetivo que nos marcamos como proyecto político. El segundo, ganar en las 8 provincias andaluzas, cosa que no es nada fácil. Y lo tercero, intentar tener una mayoría de estabilidad. Vamos a ver si cumplimos los tres, o cumplimos uno, o no cumplimos ninguno, porque eso dependerá de los ciudadanos de Andalucía y lo veremos a lo largo de esta noche.
1: ¿Qué lectura hacéis de esa participación, esa crecida en la participación?
0: Bueno, pues yo creo que es algo positivo, no sabemos bien, porque ha sido un crecimiento transversal. Vamos, me refiero en el sentido de que han crecido todas las mesas, no es que haya crecido en un sector o en otro, sino por lo que hemos visto ha sido en prácticamente en las 8 provincias. Es verdad que de manera desigual hay algunas provincias donde el nivel de participación no ha crecido tanto, pero en líneas generales sí ha habido un crecimiento en las 8 provincias y por tanto es un crecimiento, como digo, lineal y transversal. ¿Qué han votado los ciudadanos? Bueno, sinceramente no tengo ni la más remota idea, porque no hay nada escrutado y por tanto no tenemos ahora ningún tipo de información. Pero bueno, a lo largo de la noche yo espero que el escrutinio vaya rápido, como suele ir habitualmente, y que tengamos la información y que las cosas vayan bien, que no haya incidentes en las urnas, que se cierren sin ningún tipo de injerencia, sin ningún tipo de problema, incluso sin ningún recurso, porque eso será buena señal, y que gane el que quieran los andaluces.
2: Muy bien. Bueno, pues creo que lo hemos escuchado bien, ¿no, Carlos?
3: Perfectamente, Rafa.
2: Es más que tengo brazo largo. Cantazo aquí con 50 personas aquí alrededor, pero bueno, que no forma parte del trabajo. Pues eso, al final he hablado más de lo que yo pensaba que iba a hablar.
3: Sí, sí.
2: He hablado de la participación, he hablado un poco de cómo está la situación. Y bueno, es un... Ya sabes que hacer elecciones en Andalucía en un mes de mayo, pues tiene muchas vertientes, ¿no? Yo me acabo de encontrar en el hotel, cuando bajaba en el ascensor, se abren las puertas y me encuentro con un torero, un traje de luces. Iba a la maestranza, pero luego te puedes encontrar también aquí un...
3: No sería Mariscal.
2: Pequeña cofradía de cruz. Mariscal, ah, te he enseñado la foto, ¿no?
3: No, que estoy yo muy enterado del mundo del toro.
2: Bueno, yo no lo conocía, le he tenido que pedir hasta el nombre. Pero bueno, no me monto todos los días en un ascensor con un torero que medía casi 2 metros, además, por cierto. Ahora Juanma Moreno, también hay pequeñas cofradías por aquí, es lo que tiene también el mes de mayo aquí en Andalucía y en Sevilla. Pero bueno, estamos con las elecciones y con todo lo que pueda pasar aquí esta tarde, noche apasionante. Hace 4 años también, Carlos, ¿lo recuerdas? Era distinto también de lo que hablábamos, ¿no? Ahora ya parece que hace 4 años no se hablaba en ningún caso de mayoría absoluta, ¿no? Y ahora ya vemos si habrá o no habrá mayoría absoluta.
3: Pues lo iremos viendo.
2: Lo cierto.
3: Lo iremos viendo, Rafa. He visto la foto tuya en el grupo de WhatsApp que tiene este programa especial, en el que solo estamos los elegidos. Y he visto también el comentario que acompaña a la foto, pero ese no se lo voy a contar a los oyentes. El comentario que tú has hecho a tu propia foto con Mariscal. Lo voy a dejar ahí porque no puedo revelar más de lo que debo. Sin comprometer tu integridad periodística. Vete para dentro de la
2: sede del PP. Me voy al búnker.
3: Al búnker.
2: Estamos en una planta subterránea que hay poca cobertura ahí, pero bueno, allí vamos informando de todo lo que vaya
3: ahí
2: sucediendo.
3: Ahí nos vas contando. Anoto de lo que dijo Juanma Moreno como primer titular de la noche. Hay nerviosismo en el PP. Lo ha dicho Juanma Moreno. Ha dicho, estamos nerviosos, sí, como todos los... Bueno, hay nerviosismo en el Partido Popular. Hecho diferencial de la jornada en Andalucía, en esta jornada electoral, hecho diferencial que el candidato que opta a la reelección a las 8 y 10 minutos de la tarde ya estaba haciendo declaraciones o valoraciones, cosa que yo no recuerdo que se haya producido en ninguna de las elecciones autonómicas anteriores ni en ninguna de las elecciones generales anteriores. Todavía a las 8 no sale nadie dice nada, no sale ningún dirigente. Pues aquí tenemos al candidato al que además agradezco, que ha estado, supongo, esperando justo a que yo terminara de dar el último dato de la última encuesta de la última provincia andaluza para llegar a la sede del PP y que pudiéramos ofrecer en directo sus

0: declaraciones. Esto es broma, ¿eh? Que luego la gente cree que hay acuerdos y conciertos, ¿no? Todo eso no existe. Bueno, del PP, donde hay nerviosismo, como dice Juanma Moreno, vamos a la sede del Partido Socialista. Las encuestas, la verdad es que le auguran una noche terrible al PSOE. Todo lo que puede hacer el PSOE esta noche es mejorar las encuestas y felicitarse de que no ha ido tan mal como dicen los sondeos. Ya le he contado que la encuesta de Sigma 2, que es la que está difundiendo también Canal Sur, le da al Partido Socialista entre 26 y 29 diputados. En ambos casos perdería representación porque viene de tener 30 y no fue un buen resultado en el año 22. De 30 se quedaría en 26-29, pero es que la encuesta de sociométrica, la horquilla que le da al PSOE es de 23-25, lo cual sería ya el desastre total. Pero bueno, María Jesús Montero seguramente encara la noche con ilusión y con esperanza, como encaró toda la jornada electoral, según sus propias palabras. En el Hotel NH de Sevilla, que es el lugar elegido por el PSOE para seguir esa noche electoral, está Guillermo Mendoza. Buenas noches, Guillermo. Buenas tardes, Guillermo.
1: Muy buenas tardes, Carlos. Pues sí, no ha parado de repetir María Jesús Montero, que ya está tranquila, pero yo creo que aquí hay mucho nerviosismo. Y ella no ha llegado aún a este hotel sevillano de la avenida Diego Martínez Barrio, desde donde está previsto que comparezca una vez que se sepan los resultados. Desde la organización socialista aseguran que esperará tranquila en casa hasta que se cierren las urnas, pero en estos momentos se respira tensión en las caras circunspectas de algunos de nuestros anfitriones. Y desde luego, lo que sí parece que podemos decir a esta hora es que si se confirma que María Jesús Montero lidera el mayor fracaso electoral de la historia del Partido Socialista Andaluz, si empeora la peor marca hasta la fecha, la de los comicios del 2022, no será por falta de participación. Lo digo porque Montero ha repetido una y otra vez en esta campaña, que en este campañón que según ella ha hecho, que si la mayoría salía a votar, ella sería la victoriosa de estas andaluzas. En pueblos que se le han resistido al Partido Popular hasta la fecha, como La Rinconada en Sevilla, donde ha crecido más de 9 puntos la participación, en Serón, en Almería o en Agrón, en Granada, también ha crecido esa participación. Así que desde luego no se podrá excusar esta noche la señora Montero cuando llegue aquí, a este hotel sevillano.
0: Pues estaremos atentos. Entiendo que de momento nadie ha hablado en la sede del Partido Socialista, bueno, en el Hotel NH Sevilla, nadie se ha dirigido a los periodistas para hacer valoración alguna sobre lo que las encuestas están diciendo. Vamos a Vox. Vox ha elegido el restaurante Muelle en Sevilla para seguir la noche electoral. Las encuestas dicen, la encuesta de Sigma 2 para Canal Sur dice que de 14 se quedaría en 13 o mejoraría a 15, porque esta es la horquilla, 13-15, o sea, podría o empeorar o repetir o mejorar su resultado, pero en todos los casos en un solo escaño. La DNC Report también le da 13-15, sociométrica eleva la expectativa hasta 17 diputados. En todo caso, sería un resultado seguramente muy por debajo de lo que, al menos hasta hace unos meses, esperaba Vox de sí mismo, donde confiaba incluso en rozar el 20% del voto. El porcentaje que le atribuyen las encuestas está en el 14, como bastante parecido a lo que obtuvo en el año 22. Por eso se habla del frenazo de, que veremos esta noche si se confirma o no. Vicente Martínez nos lo va a ir contando desde el lugar en el que Vox sigue la noche electoral. Buenas tardes, Vicente.
2: Muy buenas tardes, Carlos. Pues estamos prácticamente a las orillas del Mediterráneo, que es el escenario que han elegido desde Vox para seguir esta noche electoral en este conocido restaurante sevillano. Por ahora te puedo contar que ambiente tranquilo. Bueno, por lo menos aquí y ahora, porque la formación ha denunciado una agresión a dos de sus apoderados en un colegio electoral del barrio de La Oliva, aquí en Sevilla, esta misma mañana. De hecho, ha tenido que intervenir hasta la policía. Por su parte, aquí ahora mismo, hace apenas unos 10 minutos, el candidato Manuel Gavira ha llegado a este restaurante Muelle 21, acompañado de sus asesores y de otros dirigentes políticos, eso sí, ninguno de la dirección nacional del partido, solo algunos candidatos. De hecho, la formación ha difundido un mensaje a través de sus canales internos en el que animaba a los afiliados y simpatizantes a venir hasta aquí para pasar esta noche electoral y arropar así a Gavira. Un Gavira que, como decimos, no ha querido hacer valoraciones por el momento, aunque nos informan desde el partido que está tranquilo y que habrá declaraciones más adelante, cuando los resultados estén más avanzados. Ahora mismo se encuentra reunido en la sala justamente de al lado, a la que nos encontramos esta veintena de medios de comunicación, que comienza a abarrotarse pues con más simpatizantes y miembros del partido, y mientras tanto pues a la espera de los primeros resultados.
0: Bueno, celebramos que la tranquilidad del candidato de Vox, el señor Gavira, que de momento no se ha dejado ver y tampoco se ha dejado escuchar. Hay otras dos marcas que tendrán representación parlamentaria, según las encuestas que les hemos contado hace 22 minutos. Las otras dos marcas son de izquierdas y una es Adelante Andalucía y la otra es por Andalucía. Así que vamos en primer lugar, tanto monta, monta tanto. Adelante Andalucía, que sigue la noche electoral en el centro social, en un centro social de Jerez, si no me equivoco. Y cubriendo todo lo que allí sucede para que ustedes se enteren, para que ustedes lo sepan, está Jaime Álvarez. Buenas tardes, Jaime.
3: Buenas tardes, Carlos. El centro social La Hierbabuena.
0: Ahí estamos.
3: De Jerez, que ya sabe que eso se estila mucho, la hierbabuena en nuestra tierra. Fíjate que me siento afortunado porque donde estamos puede que sea el único sitio donde la izquierda pueda celebrar algo esta noche, según todas las encuestas. Esto en 2022 ni se lo planteaban, donde Adelante Andalucía se cuestionaba hasta cuánto iban a resistir esa disección de Adelante que hubo en 2018, que acabó con la salida de la portavoz Teresa Rodríguez del Parlamento. Ahora Adelante tiene que resolver cuál va a ser esa correlación de fuerzas que bien has comentado sobre por Andalucía, la marca de Antonio Maillo, si van a lograr tener grupo parlamentario propio, que en el Parlamento de Andalucía son 5, se pueden quedar uno por debajo según esta encuesta de Sigma 2, y una batalla más localista, pero que tiene también su enjundia, si José Ignacio García tendrá más votos en Cádiz que el candidato de Vox, Manuel Gavira. La alta participación, por lo general, sienta muy bien a esta formación. Adelante llega esta campaña con dos objetivos cumplidos, que es haberse proyectado más allá de Teresa Rodríguez y José María González Kichi. Las sensaciones son buenas. Está a punto de llegar aquí a este centro social José Ignacio García, arropado precisamente por parte de la dirección. El candidato se ha estado paseando por colegios de Jerez y de Cádiz capital, y en unos ratitos vamos a ver si tenemos la suerte que han tenido los otros compañeros y podemos escuchar al candidato.
0: Si hay celebración, supongo que los periodistas también podréis disfrutar de ella, o sea que sacarán mejores canapés, ¿no? Mejor.
3: Por favor, un pucherito con hierbabuena, aunque hace calorcito.
0: Hasta luego, Jaime.
3: Hasta ahora.
0: Nos sigues contando desde el Centro Social La Hierbabuena. Adelante Andalucía. Es que la marca Adelante Andalucía nació con Podemos dentro, pero luego pasó lo que pasó y ahora Podemos está en otra, que es por Andalucía. Digo, para Adelante Andalucía, que es la marca que lidera, cuyo candidato es el José Ignacio García, las encuestas son muy favorables, efectivamente, porque todas ellas dicen que va a mejorar su representación o en 2 escaños o en 3 o incluso en más de 3 diputados. La única duda en lo que se refiere a ese ámbito de la izquierda a la izquierda, de las izquierdas más a la izquierda, que son las que menos representación parlamentaria van a obtener, pero la duda es quién va a quedar por delante. Si Adelante Andalucía o por Andalucía, que es la marca en la que ahora está Podemos y está Izquierda Unida y está Sumar, que forman parte del gobierno de España también y que lidera Antonio Maillo. Bueno, siguiendo el desenlace de la jornada electoral, en la sede de Por Andalucía en Sevilla está Alejandro Vieira. Alejandro, buenas tardes.
4: Muy buenas tardes, Carlos. Pues por ahora calma, mucha tranquilidad a esta hora. Llegaba hace unos minutos el candidato Antonio Maillo, que va a seguir los resultados de esta noche electoral desde aquí, desde la sede regional de Izquierda Unida en Sevilla. Ha llegado acompañado de la coordinadora general de Podemos Andalucía, Raquel Martínez, y también va a estar acompañado por Tony Valero, el máximo responsable andaluz de Izquierda Unida. Aunque eso sí, por el momento Maillo no ha atendido a los medios. Por Andalucía, la coalición conformada a última hora, recordamos, que integran Sumar, Izquierda Unida y Podemos en estas elecciones, y que tienen una posición algo complicada. A pesar de la apuesta por la unidad de todas las izquierdas a la izquierda del PSOE, según las encuestas, mantendría los 5 diputados con los que cuenta actualmente o registraría una leve mejora, una muy leve subida. Y lo que preocupa ahora a la formación, pues lo que comentabas, ¿no? Ese posible sorpaso de Adelante Andalucía, que ha crecido bastante en los sondeos y que podría anteponerse, porque aunque por Andalucía gane en porcentaje de votos, la coalición se podría quedar por detrás de sus rivales en escaños. Veremos si esto ocurre, estaremos muy pendientes de las reacciones, pero por el momento, como decía, calma por aquí.
0: La calma en la sede de Por Andalucía, con la expectativa de qué sucederá una vez que se empiecen a conocer los datos oficiales del escrutinio, que les recuerdo que ya está en marcha el escrutinio, pero no está en marcha la difusión de los datos del escrutinio por el retraso que se produjo en algunos de los colegios electorales, en algunas mesas electorales, y eso es lo que explica que hasta dentro de 18 minutos, no tengamos los primeros datos oficiales del escrutinio. Bueno, he saludado a los compañeros que nos van a ir contando todo lo que sucede en sus sedes, y también saludo a los técnicos de sonido que hacen posible que ustedes escuchen lo que sucede en esas sedes. El trabajo técnico en esta noche electoral de Iván Infante, de Nacho García, de Julio Ramos, de Elena Jiménez y de Pepe García.
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0: hoy es también el colofón al trabajo informativo que ha desarrollado la redacción de Onda Cero en Andalucía durante estos últimos 15 días, los días de campaña electoral, bajo la dirección de Juancho Fontán, que en nuestros estudios de Sevilla también está dispuesto a ofrecer las claves para el análisis de todo lo que tenemos por delante. Buenas tardes, Juancho.
1: ¿Qué tal, Carlos? Muy buenas tardes.
0: A ver si dan las 9 y puedo decir ya buenas noches tranquilamente, porque sí. Buenas tardes es una cosa
1: ya,
0: rara.
1: Ya queda menos.
0: Bueno, ¿cómo has visto la jornada electoral? Con tranquilidad, salvo estos incidentes que explican. Incidentes, más bien han sido equivocaciones, por lo que he leído, equivocaciones sí. En la constitución de algunas mesas. Que
1: sí, han sido porque han faltado papeletas, también porque un conserje se ha olvidado la llave del colegio, también han dicho.
0: Pero un conserje tiene la culpa de que no tengamos datos oficiales del escrutinio hasta las 8:43.
1: Según ha explicado el delegado del gobierno, yo no lo he visto, pero en un audio que ha mandado, una de los motivos de los retrasos era un conserje se ha olvidado la llave del colegio. Que no sé yo si ha sido el de Sevilla, el de Málaga o el otro que estaba por ahí. Pero en general ha sido una jornada pues bastante tranquila, ¿no? Ya lo decía también el consejero de presidencia, Antonio Sanz, en su primera comparecencia esta mañana, que salvo esas tres incidencias, todo pues se ha desarrollado con normalidad. Y bueno, el retraso que ha tenido ese colegio de Sevilla, que nos hace eso, emplazarnos a las 9:45 aproximadamente para empezar a conocer los primeros escrutinios de estas elecciones.
0: En nuestra emisora de Sevilla, además de Juancho Fontán, está el director de los informativos de nuestra cadena, que es Julián Cabrera. Buenas noches, buenas tardes,
2: ¿qué
0: Julián?
2: ¿Qué tal, Carlos? Buenas tardes, noches buenas tardes. Desde Onda Cero Sevilla.
0: Buenas tardes, presento ya al resto de los analistas que les van a poder explicar los resultados a nuestros oyentes. Además de Julián Cabrera, el director de los informativos de nuestra cadena, está Rafa Latorre, que es el director de La Brújula. Buenas tardes.
3: Hola, ¿qué tal? Buenas tardes.
0: Rafa, también Marta García Ayer. Buenas tardes, Marta.
4: ¡Uy! Buenas tardes, Carlos.
0: Marta, buenas tardes. Ainhoa Martínez, buenas tardes, Ainhoa.
5: Buenas tardes.
0: Bienvenida también.
4: Gracias.
0: Rubén Amón, buenas tardes.
6: Carlos, ¿cómo estás?
0: Muy bien. Luego tenemos al indígena, que es Javier Caraballo, que también nos acompaña en Sevilla. Buenas noches.
2: Nativo.
0: De aborigen, bueno, vale.
7: Pero seamos rigurosos y es buenas tardes porque estoy viendo la luz del sol en las paredes del Alcázar. O sea que evidentemente no es de noche. Son buenas tardes.
0: Evidentemente, sí, sí. No, a ver, nadie había discutido que fuera que
7: sí,
0: fuera
7: era solo
0: tarde.
7: Por decirlo de la referencia geográfica.
0: Ya me doy cuenta, pero es por llevarte un poco así la... Ya. Ignacio Varela, buenas noches, buenas tardes.
8: Buenas, lo que sea.
0: Es imposible. No, es el problema de llamarle la noche electoral a un programa que empieza por la tarde. Yo, no es culpa mía.
4: No, pero Caraballo, sí. Entonces a las 6 de la tarde en enero hay que decir buenas noches, si no da la luz en el Alcázar.
0: Ya estamos ahí retorciendo las cosas. Bueno, vamos a ver, Varela. A ver, el hecho de que no sepamos datos oficiales del escrutinio hasta las 9:45 significa que una vez que se vuelquen los datos, ¿no?, para que podamos conocerlos todos, igual ya tenemos alguna pista de por dónde van a ir las cosas, ¿no? O sea, 3/4 de hora después de empezar el escrutinio, ¿será posible ya hacer alguna afirmación categórica respecto de quién queda primero, quién queda segundo, quién queda cuarto, quién queda quinto?
8: Pues no lo creo, porque si las cosas van como suelen ir en Andalucía, la primera parte del escrutinio será muy distinta de la segunda. En la primera parte del escrutinio veremos mejores números de la izquierda y en la segunda parte del escrutinio veremos mejores números de la derecha. Es tradicional y tiene que ver con el tamaño de las mesas, no es ningún problema de que nadie manipule los datos, sino es así. De todas formas, a ver, si aquí lo único que importa es mayoría absoluta sí o mayoría absoluta no, pues estamos hablando del elemento más azaroso de toda la elección, porque estamos hablando de cocientes, de centésimas en cocientes, en provincias, que son completamente indetectables para las encuestas. Pero bueno, afortunadamente, en esta ocasión prácticamente todas las encuestas son unánimes, y más allá de si son 54, 55, 56 y tal, que eso igual termina la noche y está dependiendo de un cociente en la provincia de Sevilla, tenemos primero la participación. La participación en realidad es una participación normal para unas elecciones autonómicas en Andalucía. La que no fue normal fue la del año 22. En general, en todas las comunidades en donde hubo elecciones en el periodo pandémico o inmediatamente pospandémico, hubo participaciones muy bajas que luego en las posteriores mejoraron. Por tanto, hemos vuelto a la normalidad en la participación. Y luego, los bloques, lo que ya sabemos y podemos afirmar, porque esto no va a volcar, es que bloque frente a bloque, hay tres candidaturas de la derecha y tres candidaturas de la izquierda. Las tres candidaturas de la derecha le van a meter una ventaja de 22 o 23 puntos a las tres candidaturas.

candidaturas de la izquierda, bloque frente a bloque. Por otra parte, el Partido Popular va a doblar en votos al Partido Socialista. Quiero decir, es que estamos hablando probablemente de una mutación geológica en el comportamiento de los electores.

0: ser duradero. Para que os hagáis una idea, Pedro Sánchez se hizo cargo del PSOE en el año 2014. Desde entonces hasta ahora, el PSOE en Andalucía ha perdido la mitad de su fuerza electoral. Uno de cada dos personas que votaban al PSOE antes de la llegada de Pedro Sánchez lo han abandonado. Es como si una empresa pierde la mitad de su clientela, ¿no? Es devastador. Luego, entre las batallas, luego tiene gracia porque el PSOE está a 20 puntos del PP y le saca una ventaja de solo 8 puntos a Vox. Es decir, está más cerca el sorpaso de Vox al PSOE que la aproximación del PSOE al PP. De hecho, el PSOE, en las cuatro elecciones que hemos tenido en este ciclo, en ninguna de ellas, en ningún momento, ha estado en condiciones de competir por el gobierno. En ningún momento. De formar un gobierno, una alternativa de gobierno verosímil. Está todo el rato luchando contra su propio suelo. No, pero vamos, lo hemos visto. Este resultado se va a parecer bastante al de Extremadura, con la diferencia de que en Extremadura Vox escaló mucho y aquí no. Aquí le han encontrado la vacuna. De eso hablaremos luego. Luego, aquí había cuatro batallas fundamentales. La del PP contra el PSOE. Claramente la gana el PP, porque le va a meter 20 puntos. La del PP contra Vox, donde claramente el PP en Andalucía ha conseguido frenar a Vox, ha encontrado el mecanismo. La del PSOE contra el PSOE, que la va a perder el PSOE del 28, digo, del 26, sí, respecto al PSOE del 22, y no quiero ya ni hablar de lo del PSOE que fue en tiempos. Y luego la que se da en la izquierda, esta de la izquierda, no sé qué, donde efectivamente adelante Andalucía. Sobre todo, vamos a ver un resultado extraordinario de esta candidatura en la provincia de Cádiz, pues está en condiciones de sobrepasar a la coalición en donde se han vuelto a agrupar los Sumar, Podemos, Izquierda Unida y tal. Bueno, en realidad lo que pasa es que esa coalición resiste donde resiste Izquierda Unida, que es lo único sólido que queda ahí dentro, porque tanto Sumar como Podemos se han desvanecido políticamente. Y bueno, pues este es el primer resumen que puedo hacer.
1: Pues estoy escuchando a Julián. Adelante, Cabrera.
2: Sí, no, decía, resulta indicativo el hecho de que el candidato popular, Juanma Moreno, ya haya comparecido, bueno, yo diría que es inédito, haya comparecido ante la prensa ya a las 8 y pocos minutos de la tarde, a su llegada a la sede nacional del Partido Popular. Bueno, eso creo que es un dato bastante significativo. Bueno, en todo caso, con estas elecciones, ocurra lo que ocurra en torno a la mayoría absoluta o no del PP, lo que se pone es la rúbrica a un proceso iniciado en los comicios extremeños, en el que se ha sometido al PSOE a un verdadero y auténtico calvario de derrotas electorales por parte del Partido Popular. Pues son elecciones, en algunos casos, convocadas o adelantadas mínimamente por el propio, por gobiernos del PP. Esto, eso sí, no significa ni mucho menos, como se ha venido comentando, que puede ser un puente o una lanzadera desde el Palacio de San Telmo hasta el Palacio de la Moncloa.

0: Estos últimos días he tenido oportunidad de hablar con gente de Ferraz, con algunos dirigentes de la Dirección Federal Socialista, y en el punto en el que se encuentran, aunque no tienen ni idea ninguno de lo que está en la cabeza de Sánchez, ya lo que toca es preparar el argumentario, el relato de la derrota, de lo que va a ser, cómo se vende esta derrota en clave política de ámbito nacional. Bueno, estamos hablando de 8 o 9 derrotas ya consecutivas de Pedro Sánchez desde que accedió al liderazgo del PSOE. Son muchas derrotas y, por lo tanto, las réplicas de este terremoto político de Andalucía sin duda van a llamar a las puertas del Palacio de la Moncloa. Otra cosa es lo que esté en la cabeza de Sánchez, o lo que haga o no haga, o el conejo que saque o no de la chistera, pero lo que está claro es que, con independencia de que se va a regar de inversiones a Cataluña y que va a haber presupuestos pactados por ella y por Junqueras, con independencia de eso, hay que estar muy atentos a lo que Sánchez pueda hacer después de esta debacle electoral aquí en Andalucía.
1: Bueno, me estáis abriendo ya tantos escenarios a la vez que voy a ir acotando un poco el terreno, con permiso de mis contertulios. Todas las noches electorales sucede esto mismo, y bien está que suceda siempre que haya alguien que ponga un poco de orden. Por alusiones al señor Núñez Feijóo, al que le podría pasar, como tantas otras veces, que incluso una victoria con mayoría absoluta del PP fuera interpretada como una derrota para él, porque si gana a Juanma Moreno, pues entonces es que ahora él está amenazado, porque lo que funciona es lo de Juanma Moreno y no lo de Feijóo. Por alusiones digo, el señor Núñez Feijóo sigue la noche electoral en la sede nacional del Partido Popular. De Sánchez no tengo noticia de dónde sigue el escrutinio, pero entiendo que no es en ninguna sede de su partido. José Ramón Arias está en la sede de Génova para contarnos si el señor Núñez Feijóo también ha hecho declaraciones al llegar o no, y si algún dirigente del Partido Popular Dirección Nacional tiene intención de hacerlas en estos primeros minutos de la noche. José Ra, buenas tardes.
2: ¿Qué tal? Buenas tardes, Carlos. ¿Qué tal? Buenas tardes a todos. Pues de momento no nos han confirmado que Feijóo haya llegado aquí a la sede nacional del Partido Popular en la calle de Génova, pero sí nos han dicho que efectivamente va a seguir aquí el escrutinio. Yo creo que como hasta las 8:43 no va a empezar, pues ha dicho, pues voy a llegar un poquito más tarde. Ha aprovechado para ir este mediodía a ver el partido del Deportivo de La Coruña, allí en Coruña, que ha ganado 2-1 ante el Andorra. Yo creo que, bueno, pues espero que ese resultado...
1: 2-1 es mayoría absoluta. 2-1 es mayoría absoluta.
2: Bueno,
1: en términos...
3: En estos tiempos para el Deportivo, sí, porque está a punto de subir a la categoría. Bien,
1: gracias por la
3: anotación futbolística.
2: Se lleva dos alegrías... Dos y alegrías en el día de hoy. En principio, está previsto que haya una valoración una vez que terminen los resultados, porque aquí lo que sí confirman es que, como decía Ignacio, la noche se va a decidir por algunos votos, algunos cocientes en algunas provincias, con lo cual no hay, están expectantes ante lo que pueda pasar. Nos dicen que no quieren hacer una valoración nacional de estos resultados hasta que no se cierre definitivamente el escrutinio, pero evidentemente lo que sí plantean es que estas elecciones dejan un escenario en el que el PP podría duplicar la representación que mantiene el Partido Socialista, que va a lograr el Partido Socialista, con lo cual pues habrá que ver qué hace Pedro Sánchez a partir de mañana, aunque ellos consideran que no va a pasar absolutamente nada, pase lo que pase esta noche aquí en Andalucía.
1: Bueno, pues por alusiones ahora a Pedro Sánchez, vamos hasta la sede nacional del Partido Socialista para constatar que en efecto el secretario general no está. Ignacio Jarillo sí está, pero Ignacio no es el secretario general, es nuestro redactor. Buenas noches.
4: Sí, todavía no.
1: Buenas tardes, señor.
4: Pueden decirme por aquí que solo van a estar esta noche electoral la secretaria de organización, Rebeca Torró, también Montse Mínguez, la portavoz. Perfil bajo, van a esperar, habrá si acaso algún comunicado de viva voz, como siempre en el atril rojo de aquí, de la sala de prensa del PSOE, y Pedro Sánchez no va a estar por aquí, no está ni se le espera. Mañana la rueda de prensa será con mucha calma, nos dicen, a partir de la 1, y bueno, pues por aquí en Ferraz vivimos una noche de tranquilidad, Carlos, pero de la tranquilidad de quien lo da todo por perdido, un poco eso de la paz de los cementerios, porque ni aun logrando 30 escaños, que tampoco parece muy viable, no conocen la dirección del PSOE, creen que eso pueda ser en modo alguno un buen resultado para nada, lo que lograra Juan Espadas en las últimas elecciones andaluzas y que ahora parece pues poco menos que un techo de cemento. No podemos decir otra cosa, nos decían por aquí las primeras voces autorizadas, que solo piensan ya a partir de ahora en los meses que quedan hasta las elecciones generales. Así es que aquí, pues caras ya no son largas, caras que no muestran demasiada preocupación, porque saben lo que hay y saben lo que van a salir de las urnas. Pero
1: podemos,
4: esta noche en Andalucía.
1: Podemos decir, entonces, Ignacio, que cuanto más bajo sea el resultado del partido, más bajo será el perfil que elija el PSOE en Ferraz para sus comparecencias, ¿no? O sea, es posible
4: así
1: que...
4: es.
1: Que al final comparezca incluso... el último militante de la última agrupación socialista.
4: Sí, pero bueno, en todo caso sí que habrá un comunicado dicho de viva voz de 1 o 2 minutos,

0: como es habitual en las últimas comparecencias de elecciones autonómicas que hemos vivido aquí, tú lo sabes bien, en las de Extremadura, Castilla y León, Aragón, siempre ha habido apenas un minuto, minuto y medio de comunicado y poco más que decir, porque el PSOE ha ido perdiendo elección tras elección en estos últimos 12 meses. A partir de ahora, pues saben que la noche de hoy va a ser una repetición todavía peor, nos decían, que las últimas tres elecciones autonómicas. Por lo tanto, poco más, de momento estaremos a la espera, a ver si hay alguien que baja de la planta noble para contarnos alguna de las impresiones con respecto al escrutinio.
1: Gracias, Ignacio. Me voy a rectificar ya. Fíjate, solo llevamos 41 minutos y ya me voy a rectificar porque me doy cuenta de que en realidad sí va a haber una comparecencia al más alto nivel de la dirección nacional del Partido Socialista, que es la de María Jesús Montero, claro, que es la
2: vicesecretaria general.
1: Y dices, claro, pero se me ha ocurrido a mí, que es la vicesecretaria.
3: Me extraña que no se te haya ocurrido antes.
1: Del Partido Socialista y que, por tanto, comparecerá en Sevilla, entiendo que comparecerá, para valorar los resultados.
4: Me estaba diciendo hace un momento Juancho Fontán que todavía no ha ido a la sede, que va a seguir los resultados, por lo menos la primera parte de la noche, desde su casa.
1: ¿Desde el sofá?
4: Sí. Al final sirvió para algo, claro.
1: No sé, pero si además es un hotel el que ha elegido el PSOE, ha elegido un hotel, sí, el NH de Sevilla, que es un magnífico hotel para pasar y para pasar la noche, para seguir la noche electoral.
2: Dice tanto la escenografía, ¿no? El presidente en funciones, Juanma Moreno, haciendo declaraciones a las 8 y poco y la candidata del Partido Socialista, que todavía no ha llegado a la sede. El Partido Socialista está en depresión interna. Hoy se va a certificar cuáles son las dimensiones de la derrota, pero el ánimo del partido durante toda la campaña ha sido pésimo. Ellos mismos dentro del partido tenían encuestas que les daban en la horquilla de los 25-27 diputados. Veremos a ver qué obtienen finalmente, y al final, a mayor apuesta, mayor fracaso, porque cuando Pedro Sánchez envía, en contra de su voluntad, esto hay que decirlo, a María Jesús Montero a Andalucía, él pensaba...
1: En contra de la voluntad de ella.
2: Sí, sí, claro, en contra de la voluntad de ella, y solo hay que ver que se fue cuando se convocaron las elecciones, que al final ese adelanto técnico, porque eran semanas de Juanma Moreno, todavía le pilló a María Jesús Montero dentro del Consejo de Ministros. Una de las críticas que le hacen internamente dentro del partido es que no hubiera bajado antes, que toda la crisis de los cribados, por ejemplo, del cáncer de mama, que ha sido el gran agujero de la gestión de Juanma Moreno, no lo hubiera pilotado ella desde allí, sumándose a las movilizaciones ya como candidata. Ella se ha aferrado al sillón del gobierno hasta el final, ella no quería bajar, y eso se ha visto también en el ánimo del partido, que es un partido que lleva en depresión y lleva traumatizado desde que perdió la Junta en 2018 ganando las elecciones. Hay muchas heridas abiertas dentro del Partido Socialista. Esto, más allá de un encadenado de derrotas, es la nulidad absoluta de esa estrategia de colocar a ministros candidatos. Lo vimos con Pilar Alegría, pero María Jesús Montero es la número 2 de Pedro Sánchez para todo. Lo sigue siendo en el Partido Socialista, donde también hay voces que dicen que no puede compatibilizar esos dos puestos. Y luego, sobre el día después, pues decía Julián, se tendrán que tomar decisiones. En principio, la voluntad es no tomar ninguna. Es decir, ya nos vienen diciendo en los últimos días que esto no es un plebiscito para Sánchez, que Sánchez aquí encapsula Andalucía y él se desentiende, que ya se ha convocado un comité federal para el próximo 27 de junio, y esto es un movimiento, lo sabe Juan de y Jarillo, que es un movimiento muy extraño.
1: Juan es Juan de Dios Colmenero, también sí, presente. Buenas
5: sí,
1: noches, Juan.
5: ¿Qué tal? Buenas noches.
2: Que siguen al Partido Socialista y saben que normalmente no se convoca un comité federal con tanto tiempo. Es decir, Pedro Sánchez ya está cerrando pantalla y está poniendo la mira en la siguiente. Es decir, para que no haya lío interno dentro del Partido Socialista, ya les está enseñando que ahora se tienen que ocupar de los suyo, y los suyos son las municipales y autonómicas. Y luego, cuando se plantea la responsabilidad que tiene Pedro Sánchez en Andalucía, y ese dato que daba Ignacio, desde 2014 cómo se han ido perdiendo las elecciones, lo que se pone encima de la mesa son esos casi 580.000 votos que consiguió él en las generales y que no consiguió Juan Espadas en las anteriores andaluzas. Ese era el objetivo esta noche, y el objetivo era muy ambicioso porque a Montero le daban todavía menos.
1: Son las 9:45, una hora menos en las Islas Canarias. Antes de abordar estos otros escenarios que son el clamor para el regreso de Juan Espadas en el PSOE de Andalucía. Vuelve, Juan, vuelve. ¿Y qué va a ser de la diputada María Jesús Montero y de su acta? Tiene datos ahí al respecto Juan de Dios Colmenero. Os cuento que ya están publicándose los datos del escrutinio oficial. primeros datos que han sido ya volcados. En este momento el Partido Popular obtendría solo 44 diputados, muy por debajo de cualquier escenario favorable, y perdería 14 en comparación con los que tenía, mientras que el Partido Socialista mejora 10, su anterior representación, y de 30 se pone en 40.

0: Vox tendría 18 diputados, 4 más de los que obtuvo. Adelante Andalucía con 6 escaños, muy por delante de Por Andalucía, que pierde 4 y se quedaría solo en 1. Ya nos anticipó Ignacio Varela que estos primeros datos igual no se corresponden muy fielmente con el resultado definitivo.
1: Mira, Jesús Montero es capaz de dar una rueda de prensa con estos resultados, ¿eh?
2: Está saliendo de casa ya.
3: La hora para no tenerla que dar luego, claro, bien pensado.
4: Que se pare el script de Dios. No descartemos nunca que se equivoquen todas las encuestas.
0: A ver, yo doy el escrutinio que hay. Es verdad que solo alcanza a medio punto escrutado, o sea, es el 0,57%. Pero ya está en marcha y se están publicando.
5: Ay, que son 5 pueblos, hombre.
0: Bueno, pero todo voto es relevante.
2: Y en el 2022, con el 92% de los votos, fueron los restos decisivos. 4

0: cayeron del lado del Partido Popular y cimentaron la mayoría absoluta de Juanma Moreno, con lo cual, ojo con los restos, que es una noche volátil.
1: Exacto, bueno, ¿dónde nos habías quedado?
2: Y los restos, y los restos en cuatro, me imagino que a lo largo de la noche hablaremos de eso, porque son en cuatro provincias muy concretas donde esos restos en el año 2022 ocurrió y puede ocurrir también en esta misma noche. Respecto a María Jesús Montero, no, la información que ya podemos decir, porque hay una cosa bastante llamativa. María Jesús Montero mantiene el acta de diputado en el Congreso de los Diputados y no ha querido renunciar a ella. A partir de esta noche mantendrá o tendrá, bueno, cuando se proclamen los resultados electorales de Andalucía, será diputada en el Parlamento andaluz. Sí. Incompatible una cosa con la otra y tendrá que elegir. Bien, irremediablemente, aunque a ella se le ha preguntado por activa y por pasiva, irremediablemente tendrá que renunciar al acta de diputado en el Congreso de los Diputados. Aunque esa decisión, al igual que la de presentarse, solo corresponde a una persona, que es al secretario general y al presidente del gobierno, Pedro Sánchez. De tal manera que es algo de lo que vamos a hablar en los próximos días también, del futuro inmediato político y qué función va a tener María Jesús Montero, como ya ha ocurrido también con Pilar Alegría, que incluso hubo amagos, y esto no lo confirmaron en fuentes socialistas, de querer dejar Aragón para venir como por designación autonómica al Senado, a la Cámara Alta, cosa que se lo planteó ella, pero que en ningún momento fue aceptado.
1: La opción de que María Jesús Montero regrese a la plaza esta que tiene por oposición en un hospital, creo recordar.
0: Virgen del Rocío.
1: Sí. Virgen del Rocío, gracias a Innova. No, esta no os la planteáis ninguno, o sea, no.
0: El aborigen.
3: Bueno, como paciente, ella, sí, como paciente.
4: Ver, ella, no, ella, de hecho, ella, la justificación que ha dado para seguir de diputada es que si no tendría que pedir el reingreso. Entonces se queda diputada hasta que llegue al Parlamento Andaluz. Que yo no creo que María Jesús Montero pueda volver a la política nacional, igual que Pilar Alegría, pase de especulaciones entre periodistas y políticos. No creo que eso esté en la mente de Pedro Sánchez, por la sencilla razón de que Pedro Sánchez en todas estas elecciones nunca ha

0: dando el día después de las siguientes elecciones generales. Tener asegurados los territorios para su nueva etapa, que será de líder de la oposición.
1: Exactamente.
2: Bueno, faltan por intervenir, aunque, fíjate, son las 9 menos 10 minutos y todavía no han abierto la boca Marta García Ayer y Rafa Latorre, que algo supongo que querrán decir, si queréis participar un poco, digamos, en la...
3: No, yo por poner un poquito de suspense...
2: Es voluntario, también.
3: Por poner un poquito de suspense, bueno, lo primero es que, claro, una candidata... si algo no se le puede notar a una candidata es que no quiere serlo, y es que se la ha notado desde el principio. Como la campaña ha hecho... únicamente agravar las tendencias iniciales, quizás lo único que puede introducir un margen de incertidumbre es si pasa del 7% adelante Andalucía, que es lo que quizás no estaba registrado en las encuestas, puede hacer

0: Eso es más profunda, incluso, de lo que preveíamos al empezar la campaña, y la mayoría absoluta de Moreno más probable, claro.
1: Y la mayoría absoluta de Juanma Moreno lo que va es a marcar también una tendencia en qué pasa con Vox y qué pasa con la propia estrategia del Partido Popular, porque también el Partido Socialista, veremos al hilo de lo que decía Ainhoa antes, de cómo se va a justificar la debacle, cuyas dimensiones todavía están por ver, pero no se cuestionan, cómo justifica el PSOE su debacle, y la esperanza era que pasara como en Aragón, que Vox fuera necesario y de esa manera poder decir que la estrategia del Partido Popular ha fracasado. Si Juanma Moreno saca mayoría absoluta, le deja sin argumento al Partido Socialista, es más, le deja sin su argumento esencial, que es el parar el antifascismo, porque pasaría a ser la vía húngara, ahora la llamaríamos la vía andaluza, de parar a Vox desde la derecha, no desde la izquierda, y a ver qué pasa con Vox. Fíjate, porque sería, después de Castilla y León, las segundas elecciones consecutivas, si se confirman los sondeos que decía antes Carlos, en los que frena ese crecimiento que parecía imparable y ya no lo es.
2: A mí no me resultaría extraño que la manera que Génova elija para prevenirse de la proyección monclovense de Moreno sea precisamente decir que estas elecciones legitiman los pactos con Vox en otras comunidades, que el votante no ha castigado al PP por haberlos llevado a cabo, y no entender que ese flujo proviene precisamente de votantes moderados, exsocialistas, desamparados, exciudadanos, que han encontrado en Moreno un punto de
1: referencia. Que el votante del PP no castiga a Juanma Moreno por lo que no ha hecho, ¿no? Eso quieres decir.
3: No, pero es que es curioso que en esta campaña los pactos, hombre, de ya, PP-Vox ya no los...
4: Ya no le castigó, es que Moreno fue el primero que pactó con Vox en el PP. Sí.
0: ¿No? Igual pues, alerta antifascista
4: el segundo, el primero.
1: Pero que en el 18 entró, fue donde entró Vox la primera vez en las instituciones, en Andalucía.
5: Con Ciudadanos y con Vox fue. No fue
6: la irrupción de Vox en
4: la triangulación aquella que hizo un pacto de gobierno con Ciudadanos y con Vox en el Parlamento.
6: La irrupción de Vox en la política nacional. Perdona, ahí no. Fue en el 18.
3: No, digo que en esta campaña, precisamente en los pactos de PP-Vox que se han utilizado por el gobierno como esa alerta antifascista del miedo, que bueno, ya estaba bastante amortizada, pero la han vuelto a revivir, no ha funcionado para María Jesús Montero. María Jesús Montero no la ha utilizado como argumento, aunque se lo imponían desde Madrid, desde Ferraz y desde Moncloa, porque era consciente de que lo que hacía eso precisamente era alimentar las expectativas de Juanma Moreno, que es quien se percibía como la verdadera alternativa para que Vox no tuviera ese poder de entrar en las instituciones y condicionar los gobiernos. Por lo tanto, se ha visto una distorsión muy evidente entre la campaña que se hacía desde Moncloa y desde Ferraz y la campaña que hacía María Jesús Montero en el territorio, que básicamente estaba enfocada en el tema de los servicios públicos y en el tema de la sanidad. No así en otros territorios donde los pactos de PP y Vox salían en los debates por parte de los candidatos socialistas, eran como el argumento recurrente. Aquí la candidata lo ha eliminado totalmente de su campaña porque sabía que eso le perjudicaba.
7: Yo creo que el PP ha conseguido, lo que ha conseguido el PP es que muchos votantes comparen los problemas existentes frente al miedo que supondría un cambio aquí en Andalucía, ¿no? Que Moreno parece, ¿no?, que vaya a ganar incluso con ese malestar que hay con la sanidad o la vivienda, pues eso quizás rompe esa idea clásica, ¿no?, de que la gestión tumba a un gobierno. Y ahora sobre todo lo que habrá que ver es si el PSOE pues normaliza quedar por debajo de los 30 escaños, ¿no? Porque quizás si lo hiciese, pues sería, digamos, el cierre definitivo de un ciclo de los socialistas aquí en Andalucía, que lo darían completamente por cerrado si eso, ¿no? Si normalizaran, pues quedar por debajo de los 30 escaños, lo decíamos antes. Habrá que ver ahora cuál es el discurso de los socialistas, qué mensaje dan después de estas elecciones, sobre todo si acaba ese resultado, ¿no?, de esas encuestas que apuntan a que quedaría por debajo de los 30 escaños.
1: Sí, hace Moncloa para que este resultado no tenga nada que ver con Sánchez, cuando María Jesús Montero es la más reconocida de su gobierno, la más sanchista y la que más tiempo llevaba sacando pecho de la gestión de Pedro Sánchez. Pero nos da a entender que la estrategia va precisamente por ahí, por desligarse, por decir, bueno, es que en los territorios los candidatos no tienen el tirón que tiene el presidente.
3: Sí, y claro. Ya lo vienen diciendo.
1: Lo vienen diciendo y siguen insistiendo en que es que no son tan buenos como Sánchez, pero vamos.
4: Ojo, no le va que con el 2% escrutado el PP pierde otro diputado y se pone en 43. En lugar de 44, y el PSOE está en 38, que son 8 más de los que tenía, y el que pierde el PP lo gana Vox, que se pone en 19 diputados. 2,12% ya escrutado, y los datos del escrutinio empiezan a ser ya
0: oficiales.
1: El 2%.

0: Qué pausa dramática. Qué
1: nervioso. Mira, comentaba esta mañana, Narciso Michavila en X o Twitter, o sea, como se llame.
2: Timing ese.
1: Que para el timing, que para tener esperanzas sólidas de mayoría absoluta, a la mitad del escrutinio, el PP debería estar ya por encima de 50.
2: A la mitad del escrutinio. O sea, sí. Quedan 48 o sea, puntos.
1: Si a la mitad del escrutinio está por encima de 50, hay una esperanza sólida de mayoría absoluta.
2: Y si está por debajo de 50, se pierde la esperanza.
1: Eso es lo que
3: también
1: comentaba.
3: También decía en ese timing que a las 9 menos cuarto, las 9, se podría saber, lo primero que se podría saber, si había algún partido nuevo que irrumpe y se convierte en sorpresa. Yo creo que Michavila lo decía por lo mismo que pensaban tanto en el PPE como en el PSOE. Por si el partido de la línea, que se llama 100% la línea, podía tener un diputado por Cádiz, que esa era la sorpresa. Lo digo porque los dirigentes del PP y del PSOE cambiaron el diseño de campaña para hacer mítines en aquella zona, en la línea, en el campo de Gibraltar.
0: Hay que actualizar el timing porque a las 20:43 se han empezado a sacar los datos, ¿no?
2: ¿A qué hora se sabrá, según Michavila?
0: Con el tema de los colegios.
2: ¿A qué hora se iba a saber? Si Adelante Andalucía podía quedar por delante de por Andalucía, o sea, si la marca de...
0: A las 20:45, claro.
2: Sí, a las 20:45.
0: Claro, pero que con el tema de los colegios electorales que han empezado tarde ya...
2: En este momento está por delante, Adelante Andalucía, por Andalucía, con el 3%.
1: Pero fíjate que se me ha olvidado antes señalar, dentro de las... que la suma de las dos candidaturas de la izquierda... De la izquierda, de la ultraizquierda,
2: de la izquierda, tal,
1: la suma de las dos puede pasar por delante de Vox. Porque pueden estar. Quiero decir que uno de los mitos que hay que ir demoliendo es este de que la coalición Frankenstein se viene abajo porque se vienen abajo los aliados del Partido Socialista. No es verdad. Los aliados. La izquierda radical, lo que pasa es que se fragmenta y al fragmentarse sufre mucho en el reparto de escaños. Pero en votos, y esto pasa en Andalucía, pero pasa a nivel nacional, resisten en lo que tuvieron hace 4 años. Aquí quien se está hundiendo progresivamente es el Partido Socialista, es el socio principal. No es verdad que la coalición se hunda.
4: Pero sí hay una lección que pueden extraer los socios, y que ya apuntaba en Aragón, que es que cuando aparece un partido de izquierdas que muestra una cierta autonomía respecto al gobierno y que se atreve a criticar determinadas políticas, en concreto la financiación autonómica, entonces aumenta sus posibilidades. Es esa autonomía lo que le da la fortaleza a opciones como Chunta Aragonesista o como esta de Adelante Andalucía.
1: Porque sucede una cosa que es muy importante en Andalucía. La verdad es que Sánchez se lo ha puesto muy difícil al PSOE de Andalucía. Bueno, primero porque lo ha maltratado, lo ha sometido, ha sido terrible lo que ha hecho, ¿no? Porque él, desde el momento en que recuperó el poder en el PSOE, se juramentó consigo mismo de que jamás su partido volvería a interponerse en su camino. Y eso pasaba por desarticular la organización más poderosa de su partido, que era el PSOE de Andalucía. Pero es que, claro, en el momento en que Sánchez se enfeuda políticamente a los nacionalistas del norte, se crea una contradicción, yo no sé si Javier Caraballo estará conmigo con esto, una contradicción muy difícil de superar en Andalucía entre defender el interés de Andalucía y defender al partido de Sánchez. O sea, es prácticamente incompatible hacer las dos cosas a la vez.
2: Antes de que Javier Caraballo te responda a esta pertinente pregunta, el señor Núñez Feijóo, que según los análisis escuchados en esta mesa, se juega esta noche su candidatura a las próximas elecciones generales, se encuentra ya en la sede nacional del PP. José Arra, ya llegó Feijóo, ¿no?
5: Llegó justo en el momento en el que empezaba el escrutinio, así que ha hecho coincidir su llegada aquí a la sede de Génova con el inicio del escrutinio en Andalucía, con lo cual lo que sí nos dicen que va a mantener o que ha mantenido ya alguna conversación con el presidente del PP andaluz, que lo va a hacer a lo largo de toda la noche, y una vez que acabe la el escrutinio, preparará su discurso mañana en la Junta Directiva Nacional. Antes tendremos aquí la valoración, como te decía antes, del secretario general del partido, Miguel Tellado.
2: Escucharemos lo que diga
6: el... Hace un ratito nos ha dicho nuestro compañero Guillermo Mendoza, que está allí en el hotel donde va a hacer noche electoral el PSOE, que ha llegado Susana Díaz y que ha entrado por la puerta de atrás del hotel. No Montero, pero sí Susana Díaz, que está ya por allí.
2: Es como un revival de esos.
7: Para celebrar la derrota de Montero, claro.
2: Bueno, formalmente ha hecho campaña por María Jesús Montero. Sí, sí.
0: Lo que le han dejado.
6: En un meeting, ha estado en un meeting.
7: Luego aparecieron esos carteles, aquellos de para que vengan Héctor, que vuelva Susana Díaz. Pero creo que no los pegó ella.
6: Ha estado más Zapatero que...
8: Nos quieren dividir, nos decía Susana Díaz. Sí, nos quieren dividir a los socialistas.
2: Porque María Jesús Montero ahora es más sanchista que Sánchez, pero en su día fue también más susanista que nadie. Por eso fue consejera. Bueno, con Susana Díaz en la última etapa.
6: El conjunto de la democracia, así empezó la campaña.
3: Sí. Hay una pregunta pendiente ahí.
2: No tengo otra pregunta pendiente, pero esta no es para Javier Caraballo tampoco, es para Vicente Martínez, nuestro redactor en el restaurante donde Vox sigue la noche electoral, porque me estabais preguntando antes los contertulios fuera de micrófono, y Abascal. ¿Dónde podremos escuchar a Santiago Abascal? Pues Abascal no está en Sevilla, pero sí va a hacer una valoración. Bueno, que lo cuente Vicente, que se lo sabe. Vicente,
1: ¿Has dicho antes, o habéis dicho que han alquilado una cafetería, ¿no?, para pasar la noche?
2: No, están en un restaurante.
1: Ah, en un restaurante. Un
2: restaurante Muelle de Sevilla. Ya.
6: Muelle 21.
2: No sé si lo han alquilado o si lo ha cedido gentilmente, no tengo ni la
1: idea. Ya, pero vamos, que es significativo también.
2: Vicente, Abascal se pronunciará de alguna manera, ¿no? Vicente Martínez está pensando la respuesta a esta pregunta, pese a que ya la conoce, porque de hecho, si yo la conozco es a través de él. Bueno, Abascal va a hacer una intervención en streaming cuando termine el escrutinio, cuando ya se sepa un poco cómo queda el asunto, una intervención que podrán seguir los seguidores de Vox en este restaurante, pero a través del YouTube, o como se diga.
7: O sea, con una cámara fija puesta y en streaming, sin pues periodistas lo supongo.
2: Antes de que Javier Caraballo responda la pertinente pregunta, que ya todos hemos olvidado cuál era, de Ignacio Varela, pero que la recordaremos, refrescaremos enseguida, recuerdo a los oyentes que son las 9:02, una hora menos en Canarias, que estamos en un programa especial de los informativos de Onda Cero, que se llama, como es tradición, la noche electoral, pero en este caso es la noche electoral andaluza, elecciones autonómicas, que tenemos, por un lado, las encuestas que les hemos contado a las 8 de la tarde, que dicen que el Partido Popular tendría mayoría absoluta, que estarían 56 diputados. La encuesta de Canal Sur, Sigma 2 para Canal Sur, le da una horquilla de entre 56 y 59. Al PSOE, un retroceso electoral que le dejaría entre 26 y 29 diputados frente a los 30 que hasta ahora tenía. Es decir, que el

PP podría llegar a duplicar el número de escaños y de votos del Partido Socialista. Que Vox se quedaría en 13 o 15, entre 13 y 15 diputados, es decir, tenía 14, pues más o menos el resultado que ya tenía. Que por Andalucía obtendría entre 5 y 6 y Adelante Andalucía pasaría de los 2 que ahora tiene a 4 o 5. Esto es lo que dice la encuesta de Canal Sur. Hemos contado también la encuesta de Nezer Ripor para La Razón, que es muy similar en los números que atribuye o que estima, y la encuesta de Sociométrica para El Español, que es la que discrepaba de esto, de estas estimaciones, porque le da un porcentaje, una estimación más que un porcentaje, más bajo al Partido Popular, que incluso podría perder la mayoría absoluta, según esta encuesta de Sociométrica, quedarse en 54,

0: Andalucía 6-8, adelante Andalucía 7-9. Estos son las encuestas. Y luego tenemos el escrutinio, del que ya tenemos datos oficiales. Es verdad que todavía se ha escrutado solo el 6% de los votos emitidos, y en este momento, con ese 6% escrutado, gana las elecciones con claridad el Partido Popular, con 46 diputados. Está muy por debajo de la mayoría absoluta, y además serían 12 menos de los que tenía hasta ahora. Veremos en qué línea avanza el escrutinio, que al Partido Socialista en este momento el 6% escrutado le da 34 escaños, que son 4 más de los que tenía, que a Vox le da 18, que son 4 más de los que tenía, que Adelante Andalucía le pone por delante de la coalición de Maillo, Adelante Andalucía tendría 7, y por Andalucía en este momento tendría 4 diputados y perdería 1 en comparación con los que hasta ahora tenía. 6% de escrutinio oficial, queda todavía pues el 54% restante, claro.
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0: Estamos analizando la noche electoral en compañía de los mejores contertulios que he encontrado, que son Marta García Ayer, Ainhoa Martínez, Rafa Latorre, Julián Cabrera, Juancho Fontán, nuestro director de informativos en Andalucía, Ignacio Varela, está también Juan de Dios Colmenero y Rubén Amón, creo que no me he olvidado. Ah, sí, a Javier Caraballo, que tiene que responder a una pregunta que hace 20 minutos dejó en el aire Ignacio Varela y no que guardaba relación con la alianza para gobernar entre Pedro Sánchez y los nacionalismos o independentismos del norte, nacionalismo vasco, independentismo... Bueno, independentismo vasco también, el de Bildu, independentismo catalán y la incompatibilidad de esa circunstancia con tener que defender los intereses de Andalucía. Creo que reproduzco más o menos bien tu pregunta. Y ahora es cuando Javier Caraballo, en medio de una enorme expectación, la verdad, va a responder.
1: Y Ignacio Varela lo dice porque Ignacio Varela ha dirigido más campañas electorales en Andalucía que seguramente, o sea, con seguridad, que todos los candidatos y todos los asesores de los partidos que se presentan hoy, y conoce muy bien el peso que puede tener en Andalucía el agravio. Y bueno, yo creo que en todas partes, pero aquí especialmente, los cimientos del PSOE a partir del año 82 se sustentaron justamente en eso, en el agravio. En el agravio primero por la autonomía, porque Andalucía en el diseño constitucional se quedó fuera de las autonomías de primer nivel y fue la lucha por una autonomía de primer nivel la que, asociada al partido que la lideró, que fue el PSOE, le dio esa conexión con los andaluces que le ha durado durante cuatro décadas. Yo lo que pienso, si se confirma esta mayoría, esta segunda mayoría absoluta, es que todos esos conceptos de hace 40 años ya están absolutamente borrados, y la identificación en este momento de los del agravio y de la defensa de Andalucía ya no está desde hace mucho tiempo en el PSOE. Y eso lo ha conseguido Juanma Moreno. ¿Cómo se lo puede volver a arrebatar el Partido Socialista? Pues no lo sé, no tengo ni idea, porque esta es una tarea, los cambios en las autonomías, no sé qué piensa Varela, pero no son tan frecuentes. Cuando llega un partido y se instala en una mayoría absoluta, pues puede llevarse varias décadas.
2: ¿No? Esto de que se hagan preguntas el uno al otro.
0: No gusta a los demás contertulios, claro, porque es un juego de ping-pong.
1: Oye, a mí me encantaría que hubiera alguien con más conocimiento que Varela, pero lo siento.
2: Se ha visto el truco, Caraballo.
3: Cosa que es que el andalucismo que monopolizó el Partido Socialista a partir del año 81 con aquel referéndum y tal, el andalucismo nunca ha tenido como referencia a Madrid, su referencia siempre ha sido Cataluña. Es decir, cuando Rafael Escuredo hace 40 años decía Andalucía como el que más, no estaba mirando

0: Jesús Montero, una extranjera en su propia tierra.
1: Claro, es que como ministra de Hacienda tuvimos a un Oriol Junqueras anunciando el nuevo sistema de financiación a las puertas de Moncloa después de reunirse mañana, con Pedro Sánchez.
0: Es que mañana van a anunciar, mañana o pasado.
1: Sí, los presupuestos.
0: Van a anunciar
1: que esto se paró.
0: Un acuerdo con Junqueras que ha forjado María Jesús Montero.
1: Que esto se paró además antes de las elecciones. Si tuvo que retirar los presupuestos Salvadorilla fue precisamente para no perjudicar a María Jesús Montero. Creo que es la primera vez que en Cataluña han dado un paso atrás por Andalucía y no se han llevado por delante Andalucía como ha pasado en toda la legislatura.
2: Hemos llegado al 10% escrutado. Atención, 10% del voto escrutado. El Partido Popular está 11 escaños por debajo de lo que obtuvo en el año 2022 y 8 por debajo de la mayoría absoluta. Está en 47 diputados, 10% escrutado, 47 diputados para el PP. El PSOE ha ido bajando según ha ido avanzando el escrutinio, pero está en 33, todavía 3 por encima de su marca anterior. Vox estaría 4 por encima de su anterior representación, 18 diputados, y Adelante Andalucía muy por delante de Por Andalucía. Adelante Andalucía tiene 7 escaños en este momento y Por Andalucía tiene 4, uno menos de los que tenía y 3 menos de su marca más inmediatamente rival, que es Adelante Andalucía. 10,07% escrutado. Al principio de la noche dije que hay nerviosismo en el PP, porque es lo que dijo Juanma Moreno al llegar a la sede de su partido. Hay nerviosismo en el PP y se confirma Juan de Dios Colmenero que en efecto ahora mismo entre los populares hay una preocupación porque esperaban iniciar mejor el escrutinio.
3: Sí. Que existía y que existe ahora mismo esa cierta inquietud, y sobre todo lo analizan viendo el dato de participación, que es, dicen que puede estar por encima incluso del 67% de participación casi histórica en unos comicios en Andalucía, y que eso significa que se ha activado de forma masiva una abstención estructural en Andalucía vinculada tradicionalmente con el voto de la izquierda. Bien, es cierto que puede ser el voto a la izquierda de la izquierda, a las formaciones de Por Andalucía y Adelante Andalucía, pero que eso en los últimos restos, como ya ocurrió en el año 2022, puede quitarle diputados, y cierta inquietud existe por cómo ha comenzado el escrutinio, que con ese 10,07% de los votos, pues está en 47 todavía, 47 diputados al Parlamento Andaluz.
0: Pues si eso estuviera en Génova, lo que me preocuparía de esto que llevamos de escrutinio es el dato de Vox, que me parece más alto de lo que yo esperaba.
3: Bueno, por eso, también.
0: No me preocuparía tanto del dato de la izquierda. La izquierda va a retroceder claramente, sobre todo el PSOE, en la segunda parte del escrutinio, pero que Vox a estas alturas esté en 18 escaños, sí que me parece anómalo.
3: Y que la participación pueda estar, seguro que tú lo sabes, Ignacio, por encima del 67%.
0: No va a estar en ningún caso, porque es que con la participación siempre tenemos la misma historia. Es que en el momento en que la Junta Electoral introduzca
3: el voto cera.
0: Voto cera, donde hay una abstención del 90%, la participación se desploma como mínimo 3 puntos. O sea,
2: porcentaje de voto en este momento estamos 12% escrutado en porcentaje de voto. El PP está en el 37% del voto. Alguna de las encuestas le daba hasta el 44%. Las encuestas, digo,
0: Sí, sí.
2: 37% del PP. El Partido Socialista estaría en el 25,5%. Vox en el 15,28%. 15,28%. Adelante Andalucía está cerca del 10% del voto, lo cual sería un resultado magnífico para las expectativas, desde luego, de esta marca. 9,5% del voto en este momento para Adelante Andalucía. Y Por Andalucía estaría en el 6,14%. Y eso es lo que se traduce con este porcentaje de escrutado, en 47-33-18-7-4, que es el marcador que tenemos a esta hora de la noche. 47 para el PP, muy por debajo de la mayoría absoluta y muy por debajo del resultado anterior que obtuvo. Es verdad que queda todo el escrutinio pendiente, pero a esta hora de la noche subrayamos que en el Partido Popular, visto cómo empezó el escrutinio, empiezan a tentarse un poquito la ropa, por si acaso al final no hay que celebrar tanto una victoria así, pero no una...
0: Con este dato ya podemos decir casi con seguridad que Adelante Andalucía va a estar
2: por delante de Por Andalucía.
0: O sea, lo va a superar, claramente.
4: Es que con la infraestructura que tiene Izquierda Unida y el Partido Comunista en toda Andalucía, va a haber Adelante Andalucía, lo hemos dicho en alguna ocasión, es un grupúsculo escindido de Podemos que se radica en Cádiz con el alcalde anterior, José María González Kichi, y Teresa Rodríguez, que fue eurodiputada de Podemos, que es un grupo

0: trotskista. Y entonces esta escisión trotskista, que desde Cádiz, sin infraestructura ninguna en Andalucía, pueda estar por encima de Izquierda Unida, dicen dos cosas: el acierto en la elección del candidato que proyectaba frescura, el acierto en el nombre de Adelante Andalucía y el acierto en quitar cualquier vestigio de trotskismo, de comunismo, de nada rojo, un nuevo andalucismo, un andalucismo trotskista, que es una contradicción en sí mismo, pero bueno, andalucismo trotskista. No, pero... Y esto para Izquierda Unida supone un varapalo impresionante.
1: Pero es que además, Javier, Adelante Andalucía además cuenta con una ventaja, y es que no tiene el estigma progubernamental que tiene gran parte por Andalucía. Es decir, en este caso no forman parte de un gobierno del sanchismo. Que, por cierto, estabais comentando el futuro de María Jesús Montero, si vuelve al Congreso de Diputadas, si no, como si se va a la OMS, bueno, pero aquí hay una cosa que es muy clara, y es que hay una diferencia clarísima entre Montero y casos como el de Pilar Alegría, y es que Montero era la número dos del gobierno y número dos del PSOE, como decía ella misma, una mujer, la mujer política más poderosa de este país, y es sin duda ninguna sanchismo puro. Es decir, que en este caso habría sí mucho que explicar por parte de Pedro Sánchez. O sea, no es cualquier persona que ha puesto ahí al frente de una candidatura, no, es la número dos de gobierno y de PSOE. Por cierto, sobre Juanma Moreno, cuando comentabais el tema de cómo afrontar el tema de Vox, si hay una diferencia muy importante entre Moreno y otros casos del PP, como por ejemplo Díaz Ayuso, que también tiene mayoría absoluta, y es que Juanma Moreno sí se ha hecho con la bandera de ser el único político, dirigente político en toda España, en el PP, que sí hace frente a lo que es la crispación política. Al margen de lo que pase esta noche.
2: Vamos a recordar que Juan Moreno, eso es, que todavía no tiene mayoría absoluta, claro. Y que en este momento en el propio Partido Popular ya tienen dudas de que vaya a poder alcanzar la mayoría absoluta. En estos últimos minutos ha mejorado uno el PP, ha empeorado uno el PSOE. El PP está en 48, el PSOE está...

0: en 32, escrutado el 15% del voto. 48-32, 18-8-3. Adelante Andalucía, por delante de la marca que encabeza el señor Maillo, que es, por cierto, un hecho que no reflejaban los sondeos que hemos contado a las 8 de la tarde, que en todos aún reflejaban, recogiendo un avance importante de Adelante Andalucía, la situaban por detrás de la marca Por Andalucía. A diferencia de lo que Ignacio Urquizu el jueves pasado, dejadme que haga un poco promoción de mi programa, más de uno, un programa estupendo, empieza a las 6, también mañana. Ignacio Urquizu sí nos contó el jueves que las tendencias que se reflejaban en esta última semana de campaña electoral anticipaban que Adelante Andalucía podía sorpasar, se dice, o adelantar a la marca de Maillo. Y eso es lo que a esta hora de la noche parece que sí se confirma, porque con un 8-3...
1: Es la marca de Maillo.
0: Que sea el 15% escrutado, un 8-3.
2: Es que Adelante
1: Andalucía. Pero con Sumar y con Podemos. O sea, sí, que ni poniéndose de acuerdo, que parecía que era el gran desafío que tenían, poner de acuerdo.

0: izquierda que se moviliza no confía en el partido.
1: Lo que pasa es que yo creo que tiene una falta de credibilidad el proyecto. Es decir, tú te estás tirando los trastos a la cabeza. El propio Pablo Iglesias sale al día siguiente de que se firme el acuerdo, dejándolo por los suelos, y luego quieres pedir el voto a esos electores diciendo que todo está genial. Claro, es que ni aun yendo juntos, sí, si la imagen que trasladas, aparte de ser una izquierda tan regañona, es la de una izquierda que está a la gresca internamente, es que eso no moviliza a nadie. El proyecto de Adelante Andalucía era un proyecto fresco, que se ha sabido llevar a la gente joven, que ha hecho no solo muy buena campaña, porque ha hecho un campañón el candidato José Ignacio García, sino que ha hecho muy buena oposición dentro del Parlamento de Andalucía y ha sabido darle otro toque más allá de la autonomía, sí, que decía antes Rafa, que yo creo que es clave, que es el ejemplo de Chunta. Es decir, ves a gente, sí, que tiene un proyecto, que tiene una idea ilusionante de lo que es la izquierda, y luego tienes a los otros, que es lo,
0: sí,
1: de siempre,
0: y que además
1: siempre
0: los
1: malos.
0: Fundadores, a diferencia de los fundadores de todos los demás, sí que se retiraron. Porque Teresa Rodríguez y Kichi, que son los impulsores de Adelante Andalucía, no se aferraron al cargo, que eso también es innovador para muchos de estos partidos.
2: Por cierto, habrá que ver el resultado precisamente en Cádiz. Yo creo que en Cádiz va a mostrar una fortaleza muy especial.
0: Es que se valora que no se aferren.
2: Y acercarse bastante al PSOE. Es que
3: además, Adelante Andalucía tiene dos cosas. Una, que es la izquierda, me parece que lo ha comentado Javier, no contaminada. O sea, no gubernamental, directamente. No tiene nada que ver con el... ha sido tú. No tiene nada que ver con el gobierno. Eso es una izquierda de oposición a el gobierno. Tanto Izquierda Unida como Sumar como Podemos forman parte de la coalición sanchista. Estos señores precisamente rompieron porque no querían tener nada que ver con el gobierno sanchista y porque no querían... Y segundo, ellos recogen toda la tradición del irredentismo andaluz, recogen la herencia, por una parte la herencia del partido de Rojas Marcos, que desapareció, sí, pero que tenía raíces, ¿no?, del partido andalucista, aquel que durante mucho tiempo tuvo una gran presencia en el Parlamento andaluz, y también toda la tradición del andalucismo, del abandono, de la postergación de Andalucía, del irredentismo y tal, y han conseguido sintonizar con ese sentimiento que existe en un sector importante de la sociedad andaluza, tratándose además de unas elecciones autonómicas, ¿no? Pero es cierto que cuando se convocaron las elecciones, en las primeras encuestas que se hicieron, incluso yo llegué a ver algunas en donde se especulaba con que se quedaran fuera del Parlamento andaluz. Quiero decir que es verdad que han hecho una gran... Yo creo que aquí ha habido dos partidos que han hecho una muy buena campaña, uno es el PP y otro es Adelante Andalucía.
4: Sí, en el caso de Adelante, Ignacio, incluso ha sido determinante lo que ha ocurrido en la última semana de campaña. Yo creo que lo comentamos, porque se empezó a divulgar que Adelante Andalucía era el partido que en los restos podía arrebatarle al PP la mayoría absoluta. Y eso empezó a convertirlo entre muchos votantes de izquierda que sabían útil, que sí, no podían aspirar a gobernar, en el voto útil.
5: Eso es. Bueno, son las 9:20 de la noche, una hora menos en Canarias. Está escrutado el 22% casi. 22%. El PP está en 49 diputados. 49, que son 6 menos de la mayoría absoluta y 9 menos de los que hasta ahora tenía. 49 con el 22% escrutado. El PSOE está en 31. Es uno más de los que tenía hasta este momento. 49-31. Vox se mantiene en 18, que son 4 más. 4 de mejora en comparación con el año 22. Adelante Andalucía, que se afianza en sus 8 diputados. Y por Andalucía, que tendría en este momento 3. Este es el marcador con el 22% ya escrutado.
3: Da la impresión de que ha habido un corrimiento claro de votantes de la sucursal de izquierdas, esta de Podemos, Sumar, Izquierda Unida, hacia el PSOE.
5: Hacia el PSOE.
3: Hacia el PSOE. Sí. O sea, que el PSOE está aguantando más o menos. Es que es muy, muy poco normal que sumen tanto. Yo creo que esta candidatura, lo de Maillo, ha resultado ser un bluff y que probablemente esté alimentando al PSOE y, por supuesto, Adelante Andalucía también.
5: 49 diputados, bajos, 49 diputados no son una mayoría absoluta, como ya sabrán los oyentes. 55 es el número mágico en este caso, y en este momento el Partido Popular, pues con razón, estaba preocupado por el avance del escrutinio, porque podría perderla. No significa que perdería la victoria electoral, seguiría siendo una victoria muy holgada sobre sus adversarios.

0: muy holgada sobre el Partido Socialista y muy holgada sobre Vox, pero obligaría a Juanma Moreno a negociar una investidura con Vox. Este escenario creo que nos lo planteamos en la tertulia del viernes, del mi programa, que es bueno el programa, empieza a las 6 de la mañana, y nos planteamos este escenario. ¿Y si no obtiene mayoría absoluta y se sienta a negociar con Vox, aceptaría Juanma Moreno un papel que diga ni un MENA más en esta comunidad autónoma, ni un centro de acogida más, prioridad nacional y todo aquello que aceptaron otros antes que él, como Guardiola, como Azcón, después de haber subrayado en la campaña lo diferente que era Juanma Moreno de los otros candidatos de su mismo partido respecto de la relación con Vox? ¿Veríamos a Juanma Moreno firmando un papel como ese? Este es el escenario que se va abriendo camino a esta hora de la noche. Vamos a ver cómo está el ambiente en las sedes de los partidos, con gran celebración, como ya os podéis imaginar, en adelante Andalucía, que es donde yo creo que están con mejor ánimo a esta hora de la noche. Bueno, no lo creo, lo afirmo, con mejor ánimo a esta hora de la noche, porque 8 diputados con la cuarta parte ya del escrutinio realizado, pues es un resultado muy bueno, magnífico para esta formación política, aunque queden cuartos, pero bueno, para las expectativas y viniendo de donde venían. Jaime Álvarez está siguiendo en el Centro Social La Hierbabuena de Jerez la noche electoral de Adelante Andalucía, y como tú mismo adelantabas a las 8, Jaime, efectivamente es el lugar en el que la izquierda tiene, si no es el único lugar, si por lo menos es el lugar en el que la izquierda tiene más razones para celebrar esta noche. Jaime.
1: Hombre, Carlos, y cuadruplicar el resultado, motivos hay para la alegría. Los dirigentes de Adelante Andalucía están en un pequeño despachito en este Centro Social La Hierbabuena. Además, es muy chico este centro. Estamos aquí todos apretados y ellos están muy cerquita, pero sí que es verdad que se ven que están bastante contentos, como para no. Y de hecho, el mayor indicativo de que están contentos es que ya están empezando a sacar las empanadas. O sea, que esto ya está aquí abierto para todo el mundo. Para entender un poco lo que está pasando entre Adelante Andalucía y Por Andalucía, el resultado de Por Andalucía en Cádiz, que tiene ciudades importantísimas como Sanlúcar de Barrameda o Puerto Real. Sanlúcar de Barrameda tiene 67.000 habitantes, Puerto Real tiene 33.000 aproximadamente. Tiene grandes ciudades también, la Sierra de Cádiz. Hay muchas alcaldías de Adelante, de Por Andalucía. Entonces, aquí en Cádiz, por ejemplo, también el batacazo en votos de la formación es bastante importante. Empiezan a llegar muchos militantes, está la gente bastante contenta, como decimos, como para no. Veremos qué pasa, porque también si nos ponemos a leer los datos, también, como me ha parecido contar, la fortaleza en Cádiz que iba a demostrar la formación, ya va por detrás del Partido Popular, ya segunda fuerza en Cádiz capital, por ejemplo.
0: Y en la provincia está ahí con Vox.
1: Jugándose el partido, además, por 500, 600. Mira, ahora mismo Vox tiene 23.000 votos, 23.201. Adelante Andalucía, 22.846. Es que eso también es mirarle cara a cara. Y es lo que ha dicho el candidato en muchos mítines, que su objetivo no era tanto la pelea por Andalucía como la pelea con Vox. Y por lo menos en Cádiz está cara a cara.
0: En este momento pierde un escaño el Partido Socialista, ya está en 30, en favor de Por Andalucía, de la candidatura de Maillo. El PSOE está en 30, Por Andalucía está en 4, Adelante Andalucía siguen sus 8 diputados y el Partido Popular está en 49, recordamos, todavía muy por debajo de la mayoría absoluta. Vamos a la sede del Partido Popular en Sevilla, a ver cómo se está siguiendo el escrutinio, a ver si se percibe un cierto desánimo entre los seguidores de Juanma Moreno o qué. Rafa López, cuéntame.
2: Pues yo lo que percibo es cierta tranquilidad, sosiego. No veo por aquí ni caras de preocupación. De hecho, bueno, me he vuelto a salir ahora mismo aquí a la calle San Fernando, en la puerta donde empiezan ya a concentrarse, ya no tanto periodistas como antes, sino más bien pues personas que vienen a lo que va a pasar después, ¿no? A lo que supuestamente puede pasar después si es que hubiese aquí una fiesta. Van a colocar en breve un escenario por las vallas que hay aquí y ya empiezan a llegar personas. Algunas personas, no, personitas. Por ejemplo, hay una chica preciosa, con ojos claros, cabello rubio, que ya se llama, ¿cómo te llamas tú?
3: Paloma.
2: ¿Y cuántos añitos tienes?
3: 4.
2: ¿Y tú a quién quieres ver aquí?
3: Juanma Moreno.
2: Juanma Moreno. Ella dice que tú también has votado, has dicho antes, ¿no? ¿Has votado?
0: ¿Sí? ¿Cómo ha votado?
2: ¿Tú has votado?
0: Para acompañar. Bueno,
2: aquí con su papá y con su mamá, que le decía antes, al padre le preguntaba antes si estaban en San Telmo, ¿no?
4: Claro, porque como sabéis que Juanma Moreno tiene un cargo político que trabaja a la vez en San Telmo y a la vez representa al Partido Popular. Entonces no sabía hoy en qué puesto estaba.
2: Bueno, pues Paloma ha venido aquí hoy a ver a Juanma Moreno y también hay otras personas, ya que vienen pues seguidores del Partido Popular, por ejemplo, el caso de Gloria, ¿verdad?
5: Sí.
2: Hola, Gloria, ¿qué tal? ¿Qué te trae aquí a las puertas pues de aquella San Fernando? Hace fresquita, además.
5: Hace un poquito de fresquito y nada, venimos a dar la enhorabuena a nuestro querido presidente.
2: Pero bueno, todavía, pero estáis viendo el escrutinio.
5: Bueno, yo creo que va a ganar y que, porque estos años que lleva, la ha hecho bastante, perdón, sí. La ha hecho bastante bien y además...
2: Bueno, te emocionas un poco, no, incluso.
5: Yo he pasado un cáncer hace en diciembre y gracias a él pues estoy operada y en menos de un mes me han operado y ya tengo todas mis citas hasta el año que viene y ya gracias a él pues estoy aquí.
2: Bueno, pues el testimonio de Gloria también muy emocionada, que junto a Clotilde, que no sé si soy familia, Clotilde.
6: Yo soy su madre.
2: Ah, su madre, pues sí, y también veo emocionada a su hija y mujer también.
6: Bueno, porque es normal, a nosotros nos ha ido muy bien el tema de seguridad social. Entonces no tenemos ninguna queja con Juanma Moreno, la verdad.
2: Se habla mucho del cribado del cáncer de mama, que eso se hace un tiempo.
6: Yo qué sé, esto yo ya venía de antiguo y es una tontería y, bueno. Y a mí me han llamado regularmente y yo no he tenido ningún problema. Y mi hija en diciembre se lo detectaron y ya está operada con revisiones total.
2: Bueno, Clotilde y Gloria, vosotros habéis venido hoy aquí por si hay fiesta, ¿no?
6: Yo, nosotros queremos que sea mayoría, la verdad.
5: Lucía, siempre hay fiesta.
2: Sois casi las primeras, bueno, empiezan a llegar ya más personas, ¿no? Pero soy casi las primeras, ¿a qué hora habéis llegado?
5: Hemos llegado hace media horita porque un amigo nuestro que pertenece al partido nos ha dicho que ya venía para acá. Digo, bueno, pues venga, vamos a hacer...
2: Bueno, no, él ya entró a las 8 por ahí, entró, sí, hace ya un ratito. Bueno, pues nada, que vamos a ver qué pasa.
0: O sea, pues lo sabremos cuando termine el escrutinio. De momento lo que sabemos con el escrutinio en el 30%, 30% ya escrutado, es que el PP está en 50 escaños, ha mejorado uno en detrimento del PSOE, que ha perdido uno. 50-29, PP 50, PSOE 29, Vox 18, no se mueve de 18 el partido de Santiago Abascal, por encima de lo que todos los sondeos estas últimas semanas, quiero decir, reflejaban. Vamos a verlo, vamos a ver cómo acaba esto. Adelante Andalucía en sus 8 diputados, por Andalucía en 4 escaños, 50-29 en favor del Partido Popular, a 5 de la mayoría absoluta. Estas son las noches electorales que gustan, son las que tienen emoción, las que tienen suspense.
7: Ya están 50
0: y intriga. ¿No? Bueno, sé que no, al PP le gustaría estar en 70 ya a estas horas de la noche, pero...
8: Pues no lo sé, Carlos. ¿Y sabes por qué no lo sé? Porque me parece a mí que si Feijóo quiere contener un...

0: poco la proyección nacional de Moreno, el hecho de que tenga que pactar con Vox siguiendo la plantilla de Castilla y León, de Extremadura y de Valencia, predispone la situación en la que él va a llegar a la Moncloa, normalizando la relación con la ultraderecha en lugar de siendo el PP quien la combate, ¿no? En esta lógica de acontecimientos que demostraron si Moreno estaba o no en proyección de Madrid. Y creo que de esta forma Moreno frustra su mayoría absoluta a cambio de seguir la plantilla que ya tienen escrita en las comunidades donde ya cooperan y gobiernan, que va a ser la situación que Feijó va a tener que utilizar para ser presidente del gobierno.
1: A no ser que se negara a pactar y dijera que le
0: tienes la plantilla hecha, Marta. Tienes la plantilla hecha.
1: Pero a ver si hay o no vía andaluz.
2: Estas dudas yo creo que son... están resueltas hace tiempo, ¿no?
3: Sí.
2: O sea, el PP ha decidido que pacta con Vox, sí, allí donde lo necesita para ser investido, paga el peaje correspondiente, que es prioridad nacional y lo que haga falta, o bueno, es lo que haga falta, entiéndeme, prioridad nacional y otras cosas que hasta ahora el PP no quería, pero se pactan, se firman y se gobierna.
1: Pero como junto. Juanma Moreno dice
2: lo
1: que
2: de,
1: es un lío.
2: Quiero decir que lo de Feijóo estaba claro, si es él quien ha hecho el documento marco de negociación, sí, para llegar a este resultado.
3: Perdóname,
2: que es que estábamos sondeando los estados de ánimo en las sedes de los partidos políticos. En el Partido Socialista, que en este momento ya está, bueno, también puede remontar, es verdad, en 30 diputados, porque estamos en 51-30 en este momento, 51-30, van cambiando el marcador, ha bajado uno Vox en favor del PP, que tiene 51, estamos en el 34% escrutado, aún queda mucho escrutinio, es verdad, pero ya las tendencias van siendo ya bastante claras. Digo, el Partido Socialista, donde antes echaba de menos, o echábamos de menos a María Jesús Montero, porque estaba en casa siguiendo los resultados, pues tengo interés en saber si ahora ya está presente en la sede, no, en el Hotel NH de Sevilla. Guillermo, ¿está la candidata o no?
4: No está todavía aquí. De hecho, la pregunta que nos hacemos todos es dónde está Montero, y lo que nos responden es que no lo saben. Es en estos momentos una novia a la fuga, la señora María Jesús Montero. La vicesecretaria general del PSOE andaluz, María Márquez, que es también portavoz del PSOE en Andalucía, y Susana Díaz han dado esquinazo a los medios, han entrado por la puerta de atrás, no por la principal, donde estábamos todos los periodistas. Entran muchos turistas a este hotel y claro, se quedan anonadados de ver a tanta prensa aquí. También ha entrado Antonio Muñoz, el exalcalde de Sevilla, y puedo decir a esta hora que lo que sí ha llegado ya son los canapés para los políticos. Esto se nota en la calidad de los aperitivos, Carlos.
2: Pero un momento. El periodismo no tiene canapé en el Hotel NH.
4: El periodismo tiene canapé, pero
2: ¿de menor calidad? ¿De menor calidad?
4: Sí, es de menor calidad.
2: ¿Lo estás diciendo
4: empanadas de atún? Sí, sí.
2: No me lo puedo. Pero eso, ¿quién
4: empanadas
2: lo
4: de atún para los periodistas?
2: Esa es responsabilidad del PSOE, no del hotel, ¿no?
4: Sí, han entrado los carritos para los políticos detrás de una lona que pone defiende lo público bien grande, y ahí ha entrado el salmón y nosotros estamos con atún. ¿Qué te parece?
2: Pues a mí me parece inaceptable, Guillermo. Inaceptable, pues motivo de recurso, de algo, o de pedir a la dirección del hotel, sí, que en vista de que el PSOE no se estira con la prensa, que se estire.
1: Pero espérate, el NH. Que si no va mucha gente a celebrar lo del PSOE, a lo mejor os dan salmón a los periodistas, que son los que estáis
4: hablando. A lo mejor, porque no deben tener mucho apetito.
1: Claro, no va a ir mucha gente.
3: Pues lo tiran el salmón.
2: Bueno, este es el estado de... Vamos a la sede de Por Andalucía, su sede en Sevilla, donde la noche pues no está siendo muy grata, no solo porque pierde un diputado, el partido, según el escrutinio hasta ahora, pierde un diputado, la coalición que lidera Antonio Maillo, sino porque pierde la batalla más inmediata que tenía, que era con la marca rival de la izquierda, que es Adelante Andalucía, y la pierde por goleada. Así que en la sede de Por Andalucía pues no deben estar muy contentos esta noche, supongo. Alejandro Vieira, cuéntame.
5: Pues la situación no ha cambiado mucho con respecto a la última vez que os comentaba. El ambiente está calmado, el candidato de Por Andalucía, Maillo, está en la puerta de la sede ahora mismo y aparentemente está tranquilo, está sonriente, con chaqueta azul, una camisa fina, y parece que mantiene la calma. Aún no ha dado declaraciones, igual por esa preocupación de lo que pueda ir pasando, pero bueno, se espera que las dé pronto. Hay una pantalla instalada también en la calle, en la puerta de la sede regional de Izquierda Unida, aquí en Sevilla, donde está siguiendo el candidato el escrutinio, y se acercan algunos vecinos con los que Maillo se acerca, ¿no?, a charlar un rato. Con lo escrutado hasta el momento, Carlos, Por Andalucía tendría 3 diputados, como contabais, y lo que preocupa es Adelante Andalucía, que sigue creciendo. En las pasadas elecciones, Por Andalucía obtuvo 284.027 votos, un 7,7% de los votos y 5 diputados. Así que seguimos pendientes de ese posible sorpaso de Adelante Andalucía y de cómo va avanzando esta jornada electoral.
2: Bueno, pues aquí seguimos a las 9:35 de la noche, 25 para que sean las 10, en el especial Elecciones, la noche electoral andaluza, aquí en Onda Cero, en todas las emisoras de nuestra cadena. 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escrutinio, digo, hasta el último detalle, además de la posibilidad de seguir en directo la emisión de este programa y de conocer todo lo que en él se va contando y se va analizando, incluida esta expectativa bastante

0: electoral con un resultado poco grato para el PP, por mucho que ganara las elecciones, porque perdiera la mayoría absoluta, poco grato para el Partido Socialista, porque quedara por debajo de su último suelo electoral, es decir, en 29 o quizá menos diputados, grato para Vox en la medida en la que mejoraría su anterior representación, y desde luego muy favorable para Adelante Andalucía, que sería la marca que habría dado la sorpresa en esta jornada electoral. Insisto en que a esta hora de la noche en el Partido Popular, haciendo cuentas, se temen que no llegan, a los 55 diputados de la mayoría absoluta. Estaban en 58, no solo es no llegar a la mayoría absoluta, sino son los escaños que has perdido en comparación con tu última cita electoral. Y aquí estamos, en tertulia, buen análisis de los resultados, con Caraballo, con Ainhoa Martínez, con Marta García Ayer, con Julián Cabrera, con Juancho Fontán, con Rubén Amón, con Juan de Dios Colmenero, Rafa Latorre e Ignacio Varela. Será por voces y por pluralidad en este...
1: ¿Por criterio?
0: El criterio ya...
2: Con el 50, con 70, en Almería el Vox le da el sorpaso al PSOE, que era un escenario que en el Partido Socialista manejaban. El PP es primera fuerza, pero Vox ya le saca prácticamente más de un punto al Partido Socialista. Y en ninguna otra provincia, que hubo un escenario en el que peligraban otras provincias. Y todas las provincias son del Partido Popular.
3: Todas.
4: Bueno,
5: hay algo además que se ha repetido ya en otras elecciones, en Aragón ocurrió también, en Castilla y León, y es que el hecho de que el PSOE vuelve a bajar un peldaño más sobre su suelo, seguramente se va a perder el nivel de espadas, y sin embargo sí refuerza su relato viendo que el PP no consigue la mayoría absoluta. Es decir, el relato del PSOE esta misma noche además, de María Jesús Montero, va a ser, bueno, vale, sí, hemos perdido un escaño, dos, lo que sea, con respecto a lo que había, pero otra vez el PP está en manos de la ultraderecha. Sin duda ese va a ser el relato.
4: Sí, va a ser un resultado, como decía, bastante parecido al de Extremadura. Sí. Yo creo que el PP va a terminar en 52-53.
6: Ya tienes, ahora mismo tienes
4: aproximadamente. Y bueno,
5: casi el 50 ya es.
4: Sí, digamos que
0: están 52 todavía, en este momento.
4: Todavía subirá,
0: 52-29.
4: Subirá uno o dos más. Atención. Y el PP, el PSOE probablemente perderá uno o dos. Y lo que
5: están 29 ahora.
4: Y ya está. Y entonces esto en términos de votos, porque ya veremos cómo se han repartido los escaños, curiosamente se ha confirmado la impresión, o parece que se confirma, de que el subidón de Adelante Andalucía, cuando veamos los últimos cocientes, le ha perjudicado seriamente al Partido Popular, que de todas maneras todavía no ha llegado al 40% en votos. Sí.
7: No, pero solucionaría ese...
4: Llegará al 40%, pero no es el 44-45%.
0: Eso es.
7: Si se confirma esto que dice Ignacio, entonces el relato de consuelo para el Partido Socialista de que el Partido Popular no ha logrado la mayoría... también se desbarata, porque no es gracias al Partido Socialista, sería gracias entonces a Adelante Andalucía lo que ha frenado que eso suceda. Sí, bueno, o sea, es a pesar del PSOE.
1: Pero va a ser un argumento recurrente e inmediato. Un automatismo va a ser.
4: Va a pasar igual que en las otras.
2: Sí, pero en las otras, Ignacio, lo que se decía es que no había movilización, que no habían conseguido sacar a su gente de casa, y aquí estamos viendo que sí, que se ha movilizado a la izquierda, pero ha votado Adelante Andalucía. Claro, es decir, ya no es que tengas un problema de que no eres competitivo con el Partido Popular y que no te perciben como alternativa. Es que tienes un problema porque por tu izquierda hay formaciones que son competitivas y que tú ya no te mantienes a costa de absorber electoralmente a esos partidos. Porque si Pedro Sánchez ahora a nivel general está en el entorno de los 100 diputados, es porque asfixia totalmente y políticamente a Sumar, que ha desaparecido. Pero aquí estamos viendo que surgen marcas pujantes, no con el nivel de poder amenazar la hegemonía del Partido Socialista en la izquierda, pero sí con la capacidad de hacer

0: se esperaba. El PP en estos momentos, si no me equivoco, está en el 39,6%, está rozando el 40%.
1: Pero, estábamos hablando antes.
0: Pero el 40%...
2: Ya lo ha superado.
0: No es el 40, ya supera el 40.
2: Ya supera el 40,06% bueno, con 52.
0: Decir, que puede llegar al 42, 42 y medio. Esto lo pone en una situación de rozar, pues eso, 53, 52. Al final estamos hablando de cocientes.
3: Yo sé lo que va a decir Vox. Va a decir, los andaluces han dicho que quieren más Vox en el gobierno andaluz.
4: Pero ¿existe alguna posibilidad de que con estos resultados adelante Andalucía favorezca un gobierno solitario de Juanma Moreno?
1: No, en ningún caso.
3: Ya es el último de los escenarios.
4: Mira que los trotskistas son muy raros.
1: Se lo ha dicho claro en toda la campaña. Mi objetivo es echar a la derecha.
5: Pero si está el documento marco, están los antecedentes de las comunidades donde ya están normalizadas las relaciones y está la necesidad que va a tener Feijóo de recurrir a Vox para ser presidente.
6: Mira que Rafa se ha preguntado si lo haría adelante Andalucía y no el Partido Socialista.
1: No.
6: O sea, eso en ningún caso.
3: A mí el viernes en la tertulia del programa este que dirijo, que es por las mañanas, se me ocurrió decir que si le falta un escaño a Juanma Moreno, si se queda en 54... Yo miraría más a Maillo que a Adelante Andalucía. Pero y me llovieron piedras de todos mis contertulios que dijeron: ¿qué locura es esa? ¿Qué locura es esa? Pero yo veo más a Maillo. Es verdad que Maillo, después de este resultado, pues tiene poco predicamento.
0: Pero
3: yo le veo 28, más a él en esta idea de para que no tenga peso a la ultraderecha.
1: Ya son dos problemas, sí.
0: Estamos justo en la mitad del escrutinio.
1: Que estábamos hablando de toda la segunda mitad
0: del escrutinio. ¿Y? Y en este momento ya, digo, más allá, es que nos estamos obsesionando con la mayoría y tal. Ya se confirman las grandes líneas. Ya la derecha le está metiendo 20 puntos a la izquierda. Sí. Ya el PP le está metiendo... me parece que son 12 puntos o 13 al PSOE, que serán más.
2: No, 17.
0: 17 puntos al PSOE. Es decir,
2: puede llegar a 20 incluso.
0: La mutación geológica esta de la que yo hablaba, ya el mapa político andaluz ya empieza a reflejar un dominio de la derecha sobre la izquierda y del PSOE del PP sobre el PSOE abrumador. Verdaderamente abrumador.
1: Bueno, pero esto no
0: dicho, eso, dicho eso, bueno, pues sí, puede ser 53, puede ser 54. No pasaría nada porque llegara a 55, porque esto, insisto, ya estamos hablando de cocientes de centésimas, de cocientes en tres o cuatro provincias.
2: Bueno, y tres diputados que en las últimas elecciones, recuerdo el año 2022, en tres provincias muy concretas, y una de ellas en Málaga, que el último diputado, le dio la mayoría, no la mayoría, la tenía ya la mayoría absoluta, sino pasó de 55 a 58 en esas tres provincias, porque todos los restos le favorecieron a Juanma Moreno en el año 2022. Claro. Es decir, que esos últimos restos también se van a ver hasta el último momento, incluso mismo, uno o dos diputados.
0: Ahora mismo el PP... necesita que si tiras la moneda al aire cuatro veces, por lo menos tres caigan
2: de su lado, eso es.
7: Es que en el 22 entraron todas las bolas que tenían.
8: Pero esos últimos restos que apuntabas, Juan, ya tenía el PP ya garantizado los 55,
2: correcto,
8: 54 años. Esos restos le proporcionaron el llegar a 58.
2: Eso
8: el problema de ahora es que con la mitad, algo ya más del escrutinio, no está en 55,
2: eso
8: 54.
2: Es.
8: Están 52, va a ser más complicado.
2: Por eso la inquietud y por eso es más complicado.
3: Y siendo verdad todo esto que acaba de decir.
2: Y la subida de Vox también.
3: Siendo verdad todo lo que ha dicho Ignacio, que es que el paisaje general de la sociedad andaluza es claramente decantado a la derecha, claramente. Para Juanma Moreno, esta noche el asunto es si llega o no llega, porque si no llega, su horizonte político inmediato cambia bastante, claro. No es lo mismo ser investido automáticamente que tener que pasar por la ventanilla de Vox.
9: Cambian todos los demás, cambia para el Partido Socialista el mínimo consuelo que puede tener por la debacle, cambia para Vox la tendencia.
3: El PSOE no tiene consuelo alguno, diga lo que diga.
9: No, pero el relato que diga, lo que digo es que esa mayoría absoluta no es anecdótica, es lo que marca la tendencia.
3: El rato está averiado.
9: Pero es lo que marca la tendencia de lo que puede hacer Génova, es lo que marca la tendencia de si Abascal está o no acertando con las purgas internas, con alinearse con Trump y si le pasa o no factura, porque en otros países sí que ha pasado factura a la extrema derecha alinearse con Trump en Europa. Y si realmente Vox aumenta en Andalucía, pues se considerará inmune a todo.
5: Yo creo que es verdad lo que dice Marta respecto.

0: a que una mayoría absoluta cambia muchas cosas.
1: No para la situación del PSOE.
0: Respecto a la percepción de cuánto
1: votante. Esta noche sale María Jesús Montero, mañana sale otra vez María Jesús Montero, para decirnos que aunque hayan empeorado en 2 escaños su resultado, y aunque adelante Andalucía
2: El peor resultado de la historia,
1: pero que con todo y con eso no ha estado mal porque el PP necesita Vox, entonces lo único que se puede hacer es reírse.
3: Pero es que
4: estoy
3: no
4: de acuerdo,
3: quepa duda,
4: pero,
3: reírse,
4: pero
3: el argumento va a ser ese y lo vamos a escuchar esta misma noche, no os quepa ninguna duda. Pero además, en el caso de Vox, además, lo que comentaba Marta, aparte de la afinidad de Abascal con el trumpismo y todo esto, es que hay aquí una variante mucho más clara, y es el tema, otra vez más, de nuevo, de la inmigración. O sea, en el caso de Almería, donde el tema de la inmigración está muy marcado, es que Vox le pega el sorpaso al PSOE. Entonces, se vuelve a demostrar una vez más, y lo hemos visto en las anteriores autonómicas, que el tema de la inmigración es clave a la hora de la orientación del voto, sobre todo en el caso de Vox.
0: Yo digo que ahora Moreno va a tener que hablarnos de prioridad nacional y nos va a tener que hablar de menas y de reparto de cuotas y de debates incómodos.
3: Más que hablar, se le va a preguntar sobre eso.
5: Todo eso da muy bien.
1: Ya se le preguntó
5: en
1: mi programa en concreto.
5: Estamos hablando de Andalucía, recordad la historia electoral de ese territorio. Ver al Partido Socialista de Andalucía, al PSOE de Andalucía, con 28 diputados, que va a ser alguno menos, sobre 109.
0: Sí.
5: O sea, es una cosa de verdad que para los que llevamos viendo elecciones en Andalucía,
1: no hay ni argumento ni relato.
5: Es que Andalucía ha sido durante décadas y décadas el motor de las victorias de España, del PSOE en España, y el amortiguador de sus derrotas. Es que es aritméticamente imposible que el Partido Socialista gane unas elecciones en España si no tiene un gran resultado en Andalucía. En este momento, ya María Jesús Montero está por debajo del resultado de Juan Espadas. Y todavía tiene que bajar más.
6: Del argumento del PSOE, Juancho, pero sí, no, decía que estábamos hablando antes del argumento del PSOE, pero si se confirman estos resultados, ¿cuál sería el de Juanma Moreno? Porque estábamos hablando antes, antes de que empezara el escrutinio, ¿no? Si Moreno ha hablado a los medios antes de que empezase a conocerse el escrutinio, es que estaba muy tranquilo y confiado y tal. Ahora con estos resultados, ¿qué discurso podemos esperar de Moreno?
3: Tal vez porque no esperaba el resultado de Adelante Andalucía. Esa es la variante que seguramente está complicando.
5: Ahora mismo, sobre todo el resultado de Vox. Yo creo que ahora mismo el resultado del PSOE de Andalucía, que insisto, va a bajar todavía más, es equivalente a lo que sacaba el PP en los tiempos de Hernández Mancha. Y el resultado del PP es equivalente a lo que sacaba Manuel Chávez en su último periodo.
2: Y Andalucía no solamente es la más poblada, sino la que más diputados aporta al Congreso de los Diputados.
5: El vuelco es espectacular, en todo caso.
3: Es decir, que
7: Pero porque Juanma Moreno ha sabido gobernar, ya no hacer la campaña, que yo coincido en que ha sido una de las mejores campañas, porque no ha cometido errores, salvo el primer debate en el que estuvo un poco de perfil bajo, pero ha hecho una campaña muy buena.
5: De las cuatro, la mejor.
7: Muy conservador, además, porque claro, era el que más tenía que perder, pero luego ha gobernado bien, ha gobernado sabiendo que tenía electorado prestado del Partido Socialista y que la clave era no dar miedo, no alimentar una expectativa que pudiera movilizar a la izquierda para intentar tener una mayoría suficiente para desbancarle, que era algo muy improbable. Por eso ha jugado a que no hubiera campaña durante toda la campaña, porque no quería movilizar, pero bueno, estamos viendo que incluso con esa campaña de perfil bajo, Adelante Andalucía está registrando un buen resultado.
5: Y no olvidemos una cosa, Juanma Moreno lleva 8 años en el gobierno.
3: Sí.
5: Quiero decir que es que este señor no es nuevo. Se supone que...
1: De hecho, es el único candidato que repite.
5: Claro,
1: los demás son nuevos.
5: Los partidarios de la limitación de mandatos le dirían que lleva 2 legislaturas y que ya no se puede volver a presentar.
1: Bueno, él mismo era partidario.

0: censura demoscópica, lo que le daban la mayoría de las encuestas el lunes pasado. Lo que pasa es que durante esta semana de censura demoscópica ha habido una especie de intoxicación colectiva y hoy todas las encuestas que conocíamos, no solo las tres que se han publicado, sino varias otras que no se han dado a conocer, pues le daban el 44, el 45%. Sin embargo, yo sé, por ejemplo, que el Centra Andaluz, que es la encuesta de más calidad que yo he visto, pues le daba exactamente 54, 55 escaños y le daba un 42%.
1: Pero no había ninguna encuesta que no anticipara una debacle y una derrota inmensa de María Jesús Montero. Es que todas veían que esa se está confirmando. Por eso la duda, la tensión, la incógnita principal a despejar es si habrá esa mayoría absoluta o no. Y si no la hay, esa duda de si Feijóo estaría en la encrucijada, de si la vía Moreno o la vía Ayuso, pues también se despeja.
0: Si no la hay... es porque el resultado de Vox está siendo mejor del que se esperaba.
2: Claro.
3: Sí, pero es que
4: porque el de Adelante Andalucía, las encuestas que no se han publicado, pero que sí se han hecho durante esta semana, sí lo venían reflejando, como estoy explicando, porque nos lo contó aquí Urquizu el jueves.
0: Así la sorpresa la están dando.
4: Lo que no reflejaban es que Vox iba a poner, ahora mismo está en 16, venía de tener 14, es verdad que ha empezado la noche mejor de lo que está en este momento, pero escrutado el 61% de los votos, 61%, el PP está en 52. 3 por debajo de la mayoría absoluta, el PSOE está en 29, 1 por debajo de su peor resultado, que fue el de hace 4 años, Vox está en 16, 2 por encima de los 14 que tenía. Adelante Andalucía se ha consolidado en los 8 y Por Andalucía en 4, y hace un rato que el escrutinio pues ya no se mueve en lo que a la asignación de escaños se refiere, aunque quede por escrutar casi un 40%, significa que este escenario pues se parecerá bastante al definitivo y, por tanto, se parecerá mucho al del nuevo Parlamento de Andalucía. Un PP sin mayoría absoluta, un Partido Socialista en su peor resultado histórico, Vox mejorando sobre el resultado que tenía, aunque sea un poco, pero mejorando, y Adelante Andalucía convirtiéndose en la fuerza a la izquierda de la izquierda, de por la izquierda más a la izquierda, digamos con mejor salud electoral.
5: Yo no recuerdo que ninguna encuesta que le diera Adelante Andalucía 8 escaños. Tampoco he visto yo muchos recuentos como este, que Adelante Andalucía tiene la previsión de 8 diputados desde el principio, y es la única fuerza política que no se mueve. Todos los demás van uno arriba o abajo, pero Adelante Andalucía no se mueve. Y con respecto a lo que decía Ignacio Varela antes, de cómo cambia la composición del electorado andaluz desde la época de la hegemonía socialista, es que si tú recuerdas, Ignacio, lo que tiene ahora el PP y Vox junto es lo que más o menos tenía, vamos, llegó en algunas elecciones a tenerlo el PSOE. Y luego, al margen de eso, lo que tiene

0: tiene adelante Andalucía y lo que tiene por Andalucía es más o menos lo que ha tenido siempre Izquierda Unida y el Partido Andalucista, que no pasaban de esa cifra, claro. 8, 10, 4, 3...
1: Exactamente. Sí, yo recuerdo... Adelante Andalucía ha recogido toda la herencia del antiguo Partido Andalucista y tal, y además una parte importante de la izquierda.
2: Yo creo que fue
1: de la izquierda gubernamental, digo.
2: En todas las encuestas, sobre todo la primera semana, Adelante Andalucía apenas pasaba del 5%, estaba bordeando el 6%. Fue en esa ola de intoxicaciones que decía antes Ignacio Varela de la recta final, donde alguna encuesta sí que le daba por encima del 7%. En ningún caso le daban por encima del 9%, que es donde está y donde va a estar. Es que es un resultado espectacular.
1: Sí, sí, sí. Pero vamos, quien haya visto los debates, los dos debates, por ejemplo, en los dos debates, el candidato de Adelante Andalucía, que además es que hasta en la vestimenta reflejaba esa cultura, digamos, de la... No, del
3: bueno, y la batalla en las redes sociales.
2: Un poco mamón, que va con chaqueta y camiseta, ¿sabes? Sí. Es una solución estética pero muy arriesgada.
1: Se llevó por delante a
4: Maillo. Torre Lafet Perry.
1: Se llevó por delante a Maillo. O sea, Maillo es que... Maillo es un comunista, sí. O sea...
4: Sí.
1: Hecho y derecho.
4: Ortodoxo, sí.
1: Es un comunista que,
3: orden.
1: Que lo podías ver en la Checa de Madrid. Sí,
4: bueno, no, sí. Ya puedo decir. Por todas las exageraciones. A ver.
1: No, si no digo por lo que.
4: Explícate.
5: Sal del jardín, Ignacio.
1: Es un tipo del Partido Comunista de toda la vida.
4: De toda la vida.
5: Y aparte hace gala. Ignacio Gallego.
4: Sí, pero de.
1: Es Ignacio Gallego, vamos, pues sí. O sea, olvidaros de lo de la Checa. Lo retiro. No
5: quiero. Era en democracia, digamos.
6: Partido Comunista de los Pueblos de España.
4: Sí, sí, sí. Varela dice ahora que...
1: Lo retiro.
2: Pero sí, es verdad que es que Maillo es la vieja cultura de Izquierda Unida, sí. Enfrentada a todos estos nuevos movimientos. Él siempre ha hecho gala del enraizamiento de Izquierda Unida, de un partido mucho más convencional, con cuadros, con... Y siempre ha dicho, esa es la fortaleza de Izquierda Unida.
1: Lo paradójico de esto es que los Pablo Iglesias, Errejón, toda esta panda que montaron Podemos y la nueva izquierda y la nueva política y tal, que abominaban de los viejos comunistas y de tal, y de Izquierda Unida, acordaos, y tal, han terminado a la cola de estos. Es que estos son los que sostienen el tinglado, los comunistas de toda la vida, por Dios.
2: Yo recuerdo a Maillo, pero...

0: a la izquierda.
1: Sí, sí.
2: Vamos hasta la sede de Adelante Andalucía, ya que está siendo muy mencionada esta noche por razones evidentes y por méritos propios. La fiesta de Adelante Andalucía que está siguiendo y estará compartiendo, porque ahí sí que tratan a la prensa en igualdad de condiciones que a los dirigentes políticos, y si hay salmón para unos, pues habrá salmón para otros, o en este caso si hay caracoles para unos, pues habrá caracoles para otros, supongo, ¿no, Jaime?
3: Sí, sí, sí, sí, caracoles y que ya están rulando por ahí. Además también el queso y el jamón, que nuestro compañero Pepe García está ya degustando como tiene que ser, como bien dices, con igualdad.
2: No, como tiene que ser, pero todo, sin desatender su trabajo técnico.
3: Hombre, por favor, por eso está sonando todo esto estupendamente, ya lo sabes. Decíamos, la batalla en Cádiz es muy interesante y también el tema de cómo las formaciones como 100% unidos, el partido del alcalde de la línea Juan Franco, es que se ha puesto ahora mismo, si no me equivoco, aunque no consigue representación, ya está por los 9.600 votos, que eso sale de una bolsa de votos. El PP en la provincia de Cádiz, por ejemplo, pierde 4 puntos, pierde un diputado, se queda en 7. Ese compendio de restos que venimos hablando durante toda la jornada, precisamente Cádiz es uno de esos sitios donde se ha visto esas nuevas formaciones que están haciendo también presencia en el Parlamento en estas elecciones. La fiesta aquí, pues mira, ya están llegando los apoderados, están llegando también simpatizantes que están por ahí dando vueltas. Eso sí, lo que no se mueve es la cúpula de Adelante, que está aquí arribita, así que es verdad que se asoman un poquito por las ventanas y se les ve bastante contentos, así que en un ratito imagino que bajarán por aquí. La cuestión de Adelante Andalucía en este, además creo que estamos en el 68%, ¿no, Carlos?
2: Sí, 68, del escrutinio. 68,85.
3: Es que nos ponemos en 270.000 votos en toda la región. En Cádiz capital es segunda fuerza, en la provincia es tercera, está por delante de Vox. Han sabido leer muy bien a través de las redes sociales al andalucismo moderno. Como bien habéis comentado, se ha adueñado muy bien de ese mensaje libre del mensaje de Madrid, y además también han creado una marca que de hecho aquí en Andalucía se le conoce como el GAFA al candidato José Ignacio García, bajando de los cielos a la calle. Dos días antes, creo que fue el jueves, el candidato mantuvo un encuentro en redes sociales abierto a todo el mundo, que todo el mundo le podía preguntar, como un encuentro digital de un medio convencional. Y la gente se metía, le preguntaba, y el candidato le respondía sin ningún tipo de filtro, sin ningún tipo de ambaje. También se ha ido a pequeños pueblos también, que son bastiones de la izquierda en la provincia de Cádiz, donde también ha centrado gran parte de su campaña, con toda la razón del mundo, y ha ido sin ningún tipo de filtro a hablar. Creo que también ese es el éxito de Adelante Andalucía, que le ha comido la tostada a lo que siempre ha hecho Izquierda Unida en la provincia de Cádiz y en otros sitios.
2: Pues eso parece, y con el escrutinio en el 72%, porque hemos aumentado ya en 2 puntos más de escrutinio, en el 72%, eso parece, porque Adelante Andalucía se consolida en sus 8 diputados. Voy a repasar para los oyentes cómo está en este momento el escrutinio. Si lo quiere usted seguir el segundo a segundo, en Onda 0.es lo tiene en tiempo real, aquí de vez en cuando se lo vamos actualizando. El PP tiene 52 diputados, es quien mayor retroceso encaja en comparación con el año 22, porque pierde 6 diputados. Recuerda que tenía 58, y porque pierde la mayoría absoluta, 52 escaños, el 41% del voto emitido. El Partido Socialista de Andalucía también retrocede en un escaño, retrocede menos que el PP, pero porque también tenía muchísimo menos. Se queda en 29 diputados y en el 23% y pico del voto, o sea, 17 puntos por detrás del Partido Popular. 52-29, en lo que se refiere a la batalla entre PP y PSOE en este momento, y con la cuarta parte de los votos aún por contar, pero con la previsión de que vaya a cambiar ya poco en la adjudicación de escaños. 52-29. Vox se quedaría en 16 diputados, que son 2 más de los que tuvo la última vez, y el 14% del voto, que ahí hay poco cambio. Incluso podría haber un descenso en porcentaje de voto, aunque mejorara en 2 diputados su representación parlamentaria. Adelante Andalucía, como venimos contando en estas últimas horas, pues es el partido, la marca política que mejor resultado obtiene, porque se ponen 8 diputados, es el 10% del voto emitido, o de la representación social andaluza, 10%, y por Andalucía, que sería la última de las 5 marcas políticas que entra en el nuevo Parlamento, por Andalucía tenía 5, se quedaría

0: en 4 y en el 6,28% del voto emitido. Repito, a las 10:02, ya son las 10:02 de la noche de este domingo, y con el escrutinio en el 75%, el Partido Popular no llega a la mayoría absoluta, no alcanza la absoluta Juanma Moreno, se queda a 3 diputados de ese número de los 55, pierde 6. El Partido Socialista, peor resultado histórico, con 29 diputados, uno menos de los que obtuvo ahora ya el añorado, casi cabe decir, el añorado Juan Espadas en el Partido Socialista Andaluz. Vox mejora en 2, se pone en 16, adelante Andalucía 8, por Andalucía 4. Este es el escrutinio, la adjudicación de escaños a falta de rematar el conteo, se dice también, el conteo oficial.
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0: Bueno, y esta es la razón con esta estimación de escaños o adjudicación de escaños y con la previsión de que vaya a parecerse ya mucho el resultado definitivo a este que en este momento tenemos, es decir, un Partido Popular que gana claramente, pero que no llega a la mayoría absoluta, un Partido Socialista que empeora aún más el mal resultado que obtuvo hace 4 años, un Vox más fuerte de lo que las encuestas en principio le adjudicaban, y una marca hegemónica todavía no, pero en alza clara en la izquierda, que es Adelante Andalucía. Con este paisaje, esta es la razón de que mis contertulios pues ya estén anticipando lo que viene ahora, y lo que viene ahora es que hay que hacer una investidura. Y que el candidato a la investidura, lógicamente, será el ganador, claro ganador de las elecciones autonómicas, que es Juanma Moreno, presidente en funciones desde esta misma noche, y que para esa investidura pues tendrá que negociar. Tendrá que negociar con los grupos políticos que le puedan prestar su apoyo. Con estos números necesitaría al menos 3 diputados de otra marca que estuvieran dispuestos a facilitar su investidura. Y vistos los precedentes de Extremadura, de Aragón y de Castilla y León, pues parece que el interlocutor con el que Juanma Moreno tendrá que entenderse va a ser el señor Gaviria, iba a decir, bueno, va a ser Santiago Abascal. Santiago Abascal, que a Moreno le sigue llamando Moruno, o eso ya le pasó.
1: Es que Carlos, es que una cosa es lo que quieren los dirigentes políticos, lo que quiere Abascal o Feijóo o Juan Manuel Moreno, y otra cosa es lo que quieren los electores. A ver, con la división de bloques que hay en este momento, hay un aumento, mucho mayor por parte de la derecha frente a la izquierda, y a lo mejor es que los electores de la derecha lo que quieren es que haya un pacto entre PP y Vox, como lo ha habido en Extremadura o como lo ha habido en Aragón, por mucho que quieran decir
2: la suma lo que dice es que claro. La idea política y estructural y conceptual de Moreno pasaba por no necesitar a Vox y significarse como agente antipolarizador.
1: Eso es lo que quería él.
2: Era una línea cismática que además ilusionaba a los moderados.
3: Y la frase textual era: no podemos permitirnos lo de Extremadura. Eso fue lo que dijo Juanma Moreno.
4: Orden.
1: Los electores le han puesto el lío. Por cierto, muy rápido, una cosa además, estábamos hablando de la estupenda, de la excelente campaña de Juanma Moreno. Bueno, también hay que introducir aquí una pequeña variante. Yo no sé lo que estarán pensando ahora en este momento en Génova 13, Núñez Feijóo a la cabeza, porque en esta campaña también ha sido protagonista, en una campaña paralela, el propio Alberto Núñez Feijóo, día tras día, mitin tras mitin aquí en Andalucía.
4: Pero dices bien, Julián, en una campaña paralela, porque han compartido mitin Juanma y Feijóo en un acto de todos los que ha hecho Feijóo. Es decir, Juanma ha reivindicado su marca personal, su marca muy consolidada, que recuerda al perfil que tenía el propio Feijóo cuando estaba en Galicia, que era prácticamente esconder las siglas del partido y jugarlo todo a su carta personal. Y el resultado de hoy también es un examen a esa estrategia. Es decir, yo creo que en Génova esto también se lo van a hacer mirar.
5: Yo tendría cuidado con las interpretaciones colectivas del voto. Es que esto de los votantes de la derecha quieren que el PP gobierne con Vox. Mire, hay 1 millón. Hay 1,5 millón de votantes que han votado al PP porque quieren que gobierne el PP, y va a haber 500,000 de personas que han votado a Vox porque les gusta Vox. Es decir, esto es un resultado aritmético, no es que haya una voluntad colectiva de que haya una determinada coalición.
6: Pero Vox, por favor, no es que
5: no existe la voluntad. Ignacio, Vox no

0: que vino.
1: Es que no existe la voluntad popular. La voluntad popular es el resultado aritmético.
2: La suma de voluntades individuales.
1: De muchas voluntades individuales. El PP le ha sacado 1 millón de votos a Vox. Pues ya está.
3: Pero no ha sido. Porque en porcentaje no es tan distinto. En porcentaje no es tan distinto.
1: Por eso digo.
3: Lo que ha ocurrido en estas elecciones respecto a las anteriores. Lo que pasa es que, claro, cuando de repente es que introduces una variable nueva, como es Adelante Andalucía, pueden cambiar cosas.
1: Pero es que la persona que va a una

0: votar a este porque es el que me gusta y el que
1: bueno, Ignacio, pero igual mucho votante moderado y que ha votado al Partido Socialista durante muchos años pensaba que votando a Juanma hacía que no entrara Vox en el gobierno. Eso le pasó hace 4 años por lo menos y estamos viendo que hoy ese voto lo ha perdido.
0: Yo que creo bastante menos que vosotros en el voto estratégico.
2: Bueno, pero entendemos realmente que al menos el votante que va a depositar su papeleta, al menos
3: yo estoy
2: desea
3: con Ignacio,
2: que es a quien va a votar, quiere
3: como
2: que
3: mayoría
2: gobierne. Y
4: además,
2: ¿no?
4: Tienes la maza, sí, que por cierto, Rafa acaba de descubrir que la maza no era metafórica.
3: Otra cosa es que ahora el ganador de las elecciones, que lo que quiere es gobernar, pase por la ventanilla correspondiente para poder hacerlo, pero una es que cosa, eso lo hemos visto en la política nacional constantemente.
0: Una cosa es que el voto tenga consecuencias estratégicas, pero, y otra cosa es claro, que pero, la motivación del voto sea estratégica.
3: Hasta, ¿no? Hasta este momento la campaña electoral de Juanma Moreno ha sido muy celebrada, ha sido muy aplaudida por dos razones. Una, por apostar por la moderación y no por la polarización, no polarizar ni siquiera con Vox. Y dos, por la marca personal, por no utilizar las siglas del PP y a Feijóo montarle una campaña paralela para que fuera por otro lado. Ha sido muy aplaudida hasta este momento, porque en este momento Juanma Moreno, que puede presumir de haber ganado de calle las elecciones autonómicas, a la vez tendrá que asumir que ha perdido un 2 puntos en porcentaje de voto.
0: Porque todo el que se dedique a esto,
3: la mayoría absoluta y 6 diputados. Claro, es imposible saber si los habría conservado los 58 y la mayoría absoluta, si hubiera hecho mítines con Feijóo, si hubiera sacado mal las siglas del PP, si hubiera polarizado un poco más.
0: Todo el que se dedica a esto te dirá
5: tan
0: que
5: imposible
0: cosa,
5: como saber si eso lo hubiera hundido más.
0: Te dirá que una cosa es ganar la campaña y otra cosa es ganar las elecciones. Se puede ganar la campaña y perder las elecciones y viceversa.
6: De hecho, Ignacio ha ganado incluso los sondeos y las a pie de urna.
0: La campaña la campaña del PP ha sido mucho mejor que la que ha hecho en Extremadura, en Aragón y tal. Ha hecho una campaña correcta, ha hecho una campaña técnica y profesional, una campaña profesional, sin errores y tal. Ahora, ¿qué le ha dado para este resultado? Pues le ha dado para este resultado.
3: Habrá que analizar también, Ignacio, qué está ocurriendo.
0: Igual que la campaña de Adelante Andalucía ha sido una excelente campaña desde el punto de vista técnico y tal.
5: Y el peso
0: nefasto. El resultado electoral es el que se da en la sociedad andaluza, pues hay material para que el PP hoy tenga 1,5 millones de votos, que son 700,000 más que el PSOE,
3: si yo no he entendido,
0: y 1 millón más que Vox.
3: El 80% escrutado del PP, el PSOE está en 28. 80% escrutado.
5: Es la única
3: 28
5: fuerza
3: diputados
5: política de izquierda que pierde en este momento.
7: Habrá que analizar también qué está ocurriendo, porque se lo había olvidado, con Vox. Es decir, Vox no solamente vino para quedarse, sino que está demostrando que se queda con fuerza en muchos territorios. Y que el votante de Vox, ¿no? Y que el votante de Vox lo que tiene claro, lógicamente, como decía Ignacio, voto al partido que quiero yo, que pero lógicamente también sabe quién quiere gobernar y sabe que su voto no es para que gobierne María Jesús Montero.
0: Es un partido que está en tendencia creciente en toda España, que ha tenido subidas de 6 y 7 escaños en Extremadura y en Aragón. Bueno, aquí ha subido 2, pues muy bien, se confirma que Vox es un partido.
6: 2 que son en Málaga.
4: Cuidado
6: que con 28 diputados, la noticia del día por encima de todas es el hundimiento nuclear del Partido Socialista, más allá de otra.
4: Sí, pero no es sorprendente. Porque
6: 28.
4: Es
6: un desastre.
5: Yo creo que ese es el resultado.
6: Inmenso.
2: Orden. En línea con las encuestas.
6: Orden. Es un inmenso desastre.
5: Sorprendente es el escenario. Pero con ese
6: no. Orden.
3: Marta, tienes la palabra.
4: Digo que sorprendente.
3: Javier Caraballo no la tienes. Y tú, Amón, tampoco.
6: Si yo adelante. No estaba pidiéndola siquiera.
3: Ah, pues por eso. Adelante, Marta.
4: Digo que sorprendente no me parece ese hundimiento, que venía igual que la mayoría absoluta del PP, entraba dentro de las variables que se barajaban. Lo sorprendente es que con ese hundimiento del Partido Socialista no vaya aparejada la mayoría absoluta del PP. O sea, que no tiene que ver el hundimiento del
7: ha aparecido una cosa nueva que se llama Adelante Andalucía,
4: sí, Marta.
7: Y Adelante Andalucía ha distorsionado todo.
4: Adelante Andalucía
7: ha distorsionado todo.
4: Bueno, pero es muy revelador porque significa que la izquierda, una parte de la izquierda, sí que se ha movilizado, no se le puede culpar a la abstención, no se le puede culpar a la desilusión. Lo que pasa es que la izquierda que se moviliza no quiere votar a María Jesús Montero, quiere a Pedro Sánchez.
0: Es que nos empeñamos.
8: Oye, también que esto de la unidad, esto de estar clamando todo el día por la unidad de la izquierda, tiene poco sentido, porque al final, cuando aparece un artefacto que realmente ilusiona, ya sea Chunta Aragonesista, ya sea Adelante Andalucía, pues la gente lo vota. Y es verdad que la fuerza de la izquierda regionalista, pues lo veremos también en Valencia con Compromís, probablemente en la Comunidad Valenciana. Con lo cual, yo creo que sumar caput, porque esto ya

0: no tiene ningún sentido. Bueno, claro, no, y porque la fuerza.
1: Ya no hay ni refundación.
0: Ya no hay ni refundación.
1: Resultado es que directamente acaba con la posible refundación de Sumar, sin duda ninguna.
2: Es que no. Bueno, yo creo que eso no ni se plantea. A ver, una cosa solo. Lo que difiero yo es que los 52 del PP, si esto se mantiene allí ya, los 7 puntos que quedan de recuento, sea por lo de adelante Andalucía. A mí me parece más que la sorpresa del Partido Popular está en la subida de Vox, claro, porque con eso no se contaba. Se contaba con que Vox pudiera bajar, y de hecho la campaña del PP ha estado muy centrada en recoger voto joven de derecha. Uh-huh. Y ellos pensaban que ahí ganaban, ahí en los núcleos rurales le podían ganar de calle a Vox. Y eso no se ha producido. Lo de adelante Andalucía es un fenómeno que tenemos que analizar más, porque lo relacionamos con los restos. Pero oiga, es que, vuelvo a insistirlo, yo no recuerdo ningún otro recuento electoral en el que un partido político mantenga en 8, clavado, pues, o sea, con una cifra, clavado desde el principio hasta el final.
3: Javier, los dos lo sube, uno en Málaga y otro en Huelva. El diputado de Málaga, sí que es verdad que me están diciendo ahora mismo que está a muy pocos votos entre Vox, puede que caer, lo pueda perder.
1: Puede ser el 53 para
3: y Vox
1: para
3: se quede en PP, 15 y el Partido Popular en 53. Pero fíjate que es la tierra precisamente de Juanma Moreno en Málaga y el otro en Huelva, los dos que recuperan.
1: Desde luego, las encuestas no han acertado ni con el PP, ni con Vox, ni con Por Andalucía, ni con Adelante Andalucía. Únicamente han acertado con el resultado del PSOE.
4: No estoy de acuerdo. Este escenario es que no se lo esperaba nadie.
0: De hace dos horas.
1: No, claro.
5: A ver, Ignacio no está de acuerdo con algo.
6: Es que no estoy de acuerdo que las encuestas no hayan acertado, por favor. O sea, es que el PP va a sacar el 42%, que era lo que le daban las encuestas hace una semana.
1: Sí, pero el PSOE va a sacar el escaños,
6: pero es que el problema es que los escaños no son el resultado de la encuesta. El resultado de la encuesta son los porcentajes de voto. Lo de los escaños es una operación artificial, completamente artificial, que si queréis un día con calma os explico cómo se hace. Las encuestas no te hablan de escaños, te hablan de votos. Y en votos las encuestas están todos los resultados dentro del margen de error.
5: Pero entonces han fallado los que hacen en las empresas la atribución de escaños.
6: Bueno, pues sí, han fallado por poco, pero han fallado.
5: Son los mismos de las encuestas.
6: Sí, sí, sí, pero es que no, de las encuestas no salen escaños, por favor.
5: Claro, pero alguien lo hace luego.
6: Bueno,
5: o sea,
6: sí, alguien hace
5: algunos
6: escaños eso es lo que les piden sus clientes. Claro, pero las encuestas no salen tan. Las encuestas, si las comparáis con la media de encuestas que teníamos hace una semana antes de que empezara la censura demoscópica, están clavadas, o sea, bueno, clavadas dentro del margen de error, que es un punto y medio, dos puntos, y ya está. Luego no hay tal fallo. Lo único que ha pasado es que en el tramo final de la encuesta hay dos cosas que son novedosas. Que en el tramo final de la encuesta, de la campaña Adelante Andalucía, ha pegado un salto adelante, porque se le veía que venir, que, o sea, se veía que iba avanzando progresivamente, y que Vox ha resistido, o no ha resistido, ha avanzado más de lo que se esperaba. Ya está. Pero un poquito más, quiero decir, sacó el 13,47 y está en el 13,97. Ha subido medio punto. Mm-hmm. Vox no es una escalada monumental, ¿verdad? Ha subido medio punto respecto a lo que
3: Vox no ha subido tanto, no ha subido con respecto a hace 4 años.
6: O sea, de verdad, es que de las encuestas salen intenciones de voto. Luego ya, lo de las cuentas de los escaños, insisto, algún día si queréis os explico cómo se hace.
1: Yo con eso
6: es el resultado de la encuesta.
1: No te quito la razón, Ignacio, con eso, y algún día en efecto lo podemos explicar, pero en esta campaña y en cualquier campaña electoral que recordemos, cuando estamos viendo y escuchando las encuestas, estamos hablando, caso por ejemplo de esta, de si el Partido
5: el PP
1: Popular
5: se pone en 53,
1: consigue o no la mayoría absoluta.
5: Sí, 53-28.
2: El resultado. El respeto lo que dice Ignacio, evidentemente, pero que de las encuestas que ha leído Alsina a las 8 de la tarde, no había ni. Ella hacían unas horquillas. Ninguna que diera 52 diputados al PP.
5: Ninguna.
2: Ninguna.
6: No, pero es que insisto en lo de los.
5: Estáis encelando en un debate diputados. En el que en realidad estáis
1: hablando. No, sí, es interesante lo que dice Ignacio.
6: Es absurdo. En las elecciones generales se hacen encuestas de 1000 entrevistas en toda España y se dan escaños provincia por provincia, cuando en la mitad de las provincias no se ha hecho ninguna entrevista. Que escándalo. O sea, por favor.
5: Escándalo, entonces, ¿no?
6: No, no es escándalo, es un
5: problema. Estafa, ¿no?
6: Es un problema de que se hace una hipótesis artificial de comportamiento electoral y sobre esa hipótesis artificial se calculan escaños. Y
7: pues
6: aquí
7: la hipótesis artificial de las encuestas de las 8
6: y aquí pasa las encuestas de las 8 y luego nos empeñamos en valorar los resultados electorales en función de las expectativas, no en función del resultado en sí mismo. Y no nos damos cuenta de que el juego de las expectativas es un instrumento de campaña electoral. O sea, las expectativas no son tal, se crean, se manejan, se hacen crecer, se hacen disminuir en función de las estrategias de campaña. Por tanto, valoremos los resultados en sí mismo. Aquí hay un partido que le ha sacado 17 puntos al segundo, va a sacar 1,5 millones de votos aproximadamente.
5: Sí, si eso es así, Ignacio. Pero para lo que viene a partir de este momento, es crucial si Juanma Moreno tiene absoluta o no la tiene.
6: Absolutamente.
5: Porque para él es la diferencia entre hacer gobernar y ya está, o gobernar para mí, previo paso por la ventanilla de Vox.
6: Porque es la diferencia, claro que es importante, porque la diferencia entre gobernar en solitario.
5: Que la izquierda está en retroceso, es evidente, como tú estás diciendo. Que el PSOE no tiene discurso posible para salvar su pésimo resultado, es evidente.
6: Pero que el análisis político de una elección no se puede reducir a si son 53 o son 55, no se puede reducir a eso, porque esa da mucho más peso. O sea, te da una información.
3: ¿Es lo mismo para la investidura? ¿Es lo mismo para la investidura quedarse a 53?
5: ¿Cómo dices, Juan?
3: ¿Es lo mismo para una investidura quedarse a 2 escaños de la mayoría absoluta que quedarse a 6 o 7?
8: Si hubiera partidos dispuestos.
5: En este caso no.
8: A evitar.
5: En este caso no, porque si vas a hablar con el que tiene 15, según en este momento, que es Vox, 15 diputados, pues da igual. Si te apoyan los 15 o si te apoyan solo 4, sí, el precio es el mismo.
8: Que es que hay una plantilla, además. Si es que ya existe la plantilla a la que hay que recurrir. Si está totalmente legitimada.
3: Pero tenemos el caso de María Guardiola en Extremadura.
7: Sí, a Juanma Moreno se le está poniendo cara de María Guardiola.
6: Sí, pero fíjate que hay una declaración de Vox la semana pasada, que no la hubo en Extremadura ni en Aragón y tal, descartando la repetición de elecciones.
8: Claro.
6: O sea, Vox en Andalucía ha dicho claramente, no, aquí no se van a repetir las elecciones, pero tampoco vamos a darle el voto gratis al PP.
8: Pues ya está el acuerdo hecho, Ignacio.
6: Negociaremos y haremos un acuerdo.
5: Pues acuerdo. Si Juanma Moreno consigue que Vox le invista a presidente sin pasar por la prioridad nacional, pero no es el Unión Mena más, el Mercosur y no sé qué, pues habrá que decir, oye, Juanma Moreno sabe negociar mejor que los demás.
1: Claro. Y también están las declaraciones de Juanma Moreno la recta final de esta campaña, diciendo que si se quedaba, como va a ocurrir, a un escaño o a dos de la mayoría absoluta, que bajo ningún concepto iba a pactar ningún tipo de gobierno con Vox.
7: Sí, lo
1: por lo tanto, o sea, ese es el... también la Guardiola.
3: Por eso he dicho que no es lo mismo quedarse a uno o a dos que quedarse con una diferencia en el que tengas
7: que introducir
3: o llegar a un pacto de gobierno.
1: Ni es la misma la presencia de Vox en Extremadura que la presencia de Vox en Aragón, por ejemplo.
8: Su peso
1: es distinto. Claro.
8: Pero que hay un documento que arropa a Feijóo, que es el que establece las condiciones en las que hay que pactando, y es el que garantiza su llegada, insisto, a la Moncloa a partir de esas relaciones orgánicas ya totalmente naturalizadas. Yo, es ahí donde yo veo por qué Juanma Moreno va a tener alternativa, y le veremos creo que decir en besos alejandrinos la prioridad nacional, porque es lo que le exige la épica y la propaganda de los pactos con Vox.
5: Eso demostraría que no es tan diferente de sus otros colegas, los varones del PP,
7: y que por tanto
5: esta hipótesis de su proyección nacional en contraste con Feijóo, porque Moreno sabe cómo hacerlo y Feijóo no, pues quedaría completamente desbaratada.
8: No, para mí lo que significa esto, que Moreno ha perdido la mayoría absoluta y que Feijóo ha ganado las elecciones andaluzas.
7: No sé, lo que queda claro es que podremos decir, y yo estoy de acuerdo con eso, que cuando Feijóo aceptó
6: firmar un papel donde decía prioridad nacional, por mucho que luego él explicara que eso era el arraigo y no sé qué, cometió un error gravísimo.
8: Totalmente.
6: Porque no estaba solo concediendo una palabra, estaba comprando un concepto
8: nuclear,
6: que es absolutamente nuclear en la estrategia de la extrema derecha, que además es un concepto que es que no se lo inventó.
7: ¿Será cosa del Feijóo o no,
6: que se, lo inventó Le Pen?
7: Pero está en manos de Juanma Moreno demostrar ahora cuánto de la moderación en la que ha basado su campaña y su imagen personal es postureo o es ideología. Si también va a renunciar a ello por una cuestión pragmática.
3: Bueno, le preguntó pues Carlos Alsina.
7: Eso lo ha hecho
3: Carlos Alsina en entrevista.
5: Sí, le preguntó y a algunos les pareció mal.
3: Me refiero a que le pregunté por el
5: que le preguntara.
3: Por el asunto de la prioridad nacional y lo explicó.
5: Por la prioridad nacional.
3: Y lógicamente tampoco lo negó. Es decir, lo explicó. Explicó lo del arraigo y explicó no cometer la ilegalidad. Es decir,
5: no, es que ni un mena más en este territorio no tiene que ver con el arraigo. Tiene que ver con otras cosas. Ni un mena más. En una comunidad como Andalucía, que es precisamente la que tiene junto con Canarias y con la ciudad autónoma de Ceuta, el problema de que no tiene recursos suficientes para atender a todos los menores que llegan, porque tiene mucha costa y entonces es más fácil que lleguen las pateras, a diferencia de Extremadura, de Aragón y de Castilla y León, que no tienen costa, eso no tiene que ver con, con un eslogan. La prioridad nacional se puede luego, cada uno puede maquillarlo, interpretarlo, traducirlo como quiera. Ni un menor no acompañado más en esta tierra no tiene interpretación posible.
0: Y si
5: Juanma
0: nacional,
5: Moreno pasa por ahí para gobernar, pues habrá que decir que ha pasado por ahí para gobernar y ya está. Y que se enfade quien quiera.
0: Y lo de la prioridad nacional tiene más que ver con instalar una atmósfera de culpar a la inmigración y tratar de convencer a la gente de que la inmigración tiene un saldo negativo en España. Y luego, ¿cómo se traduzca eso? Que es imposible hacer una prioridad nacional sin marginar a la vez, o discriminar, a los españoles de otras comunidades, pues es que es imposible. El problema es que la prioridad nacional probablemente sea más popular de lo que... Y que le ha regalado a Vox una baza que es electoralmente...
6: La prioridad nacional es una cosa que se inventó Le Pen en Francia hace muchos años y que el candidato de Vox en el debate lo explicaba de una manera que era absolutamente demagógica y falsaria, que decía... Cualquier padre se ocupa primero de sus hijos y luego de los hijos de los vecinos.
0: Esa es la traducción.
6: Y eso produce lo que tú dices, que
7: sí,
6: es que
7: hay
6: millones y millones de españoles que cuando les dicen eso dicen, pues
7: es echarle la culpa de los problemas de los servicios públicos a...
5: ¿Me dejáis que repase el escrutinio a esta hora de la noche? Son las 10 y 25 minutos, una hora menos en Canarias. Estamos en todas las emisoras de Onda Cero contándoles el desenlace de la jornada electoral en Andalucía. 91 casi por ciento escrutado, o sea, ya no queda nada para que termine el escrutinio y los números se han movido poco. El Partido Popular está en 53 diputados, 2 por debajo de la mayoría absoluta, 5 por debajo de los que obtuvo hace 4 años. El Partido Socialista se afianza en sus escasísimos 28 diputados, 2 por debajo de su peor resultado histórico, que era el de hace 4 años, que eran 30, y no te digo ya cuántos por debajo de la posible mayoría absoluta o de un posible gobierno del PSOE. O sea, ninguna opción. No la ha habido y no la va a haber. 28 escaños pues dan para lo que dan. 15 escaños para Vox, que mejora uno la representación anterior que tenía. Vox sube un diputado. Adelante Andalucía tiene 8 y por Andalucía está en 5, ha pasado de 4 a 5. Eso significa que podrá tener, si esto se mantiene cuando acabe el escrutinio, grupo parlamentario propio. Y ese es un hecho que sí han podido celebrar los seguidores de Por Andalucía, que es verdad que esta noche pues no tienen muchos motivos para la celebración, pero oye, que de 4 pases a 5, mantengas lo que tenías y puedas tener grupo parlamentario propio, pues es una satisfacción en medio del panorama bastante pesimista que les acompaña. Alejandro Vieira está en la sede de Por Andalucía en Sevilla y creo que nos puede contar, pues, oye, que dentro de lo malo, ¿no, Alejandro? Pues tener 5 escaños en lugar de 4, pues se celebra también.
9: Sí, bueno, pues se ha conseguido ese 5º escaño que le permite formar un grupo parlamentario. Varios jóvenes que estaban sentados en el suelo siguiendo el escrutinio en la pantalla del exterior que os comentaba antes, que se ha instalado en la puerta de la sede, pues lo han celebrado, han saltado, son buenas noticias, dicen. Eso sí, Maillo no ha salido, no ha estado fuera. Aquí hay un ambiente frío, un ambiente tenso, todos muy pendientes de cualquier novedad, pero ahora celebran que con ese 5º diputado por Andalucía, pues ya puede formar grupo parlamentario.
5: Este es el panorama o el paisaje del nuevo Parlamento andaluz en este momento, ya en la última fase, recta final del escrutinio, y entiendo que en el momento en el que ya el escrutinio se dé, si no por definitivo, pero si por ya muy aproximado al resultado definitivo, pues iremos escuchando ya a los candidatos y a las direcciones de los partidos hacer sus valoraciones respecto del resultado y respecto del panorama o el horizonte que se abre a partir de este momento. Venimos comentando esta noche, ¿cuál va a ser el relato del Partido Socialista? Pues yo es que creo que no tiene relato posible.
6: Vamos a ver.
5: El PSOE, con este resultado.
6: Hablando de encuestas, la encuesta de sociométrica para El Español hoy, la que has leído a las 8 de la tarde, le ha dado 53 escaños. Al
5: Socialista 54-56 para el PP.
6: Ah, no, perdona, sí, 54-56.
5: 23-25 al PSOE, ahí se quedó bastante corta.
6: Sí, sí.
5: 14-17 para Vox, bueno, son 15. Y bueno,
6: esto se parece mucho a lo que hizo Centra. El llamado CIS andaluz, que es una auténtica ofensa. Llamarle el CIS andaluz. Pero en fin, ¿no? Se parece bastante.
5: No tengo el Centra en este momento, pero te lo busco, sí. Que por aquí lo tengo en alguna.
6: No, el Centra...
5: El Centra andaluz, sí.
0: Sí.
5: El CIS le dio mayoría absoluta a Feijóo. A Juanma Moreno, creo recordar, en su encuesta preelectoral, le daba justo 55.
6: De verdad, mira los votos, es que no son los escaños, mira los porcentajes.
5: Ya, pero como se da estimación de escaños, pues yo también me fijo en eso.
6: Que
5: digan los responsables de las empresas encuestadoras, dar atribución de escaños es absurdo, por tanto no los damos, pero si los dan, asumen la responsabilidad de haberlos dado.
6: Sí.
5: Mira, el Centra le daba al Partido Popular 42,4% del voto entre 53 y 56 escaños, o sea, en la parte baja de la horquilla, como decimos, le ha
6: sacado un punto menos de lo que le daba.
5: Al PSOE le daba el 20% del voto. Y entre 25 y 27 escaños, se quedó igual un poco corto. A Vox le

0: estaba el 14,4%. Y de 17 a 19 escaños, más de los que en realidad ha tenido. Que
1: sí, son, pero ha tenido el
0: 14%. El 14%. A por Andalucía le daba el 7,9%. Uh-huh. Y entre 4 y 7 diputados. Y adelante Andalucía le daba el 6,9. Y 5 diputados.
1: Es decir, lo que ha cambiado durante la última semana es que adelante Andalucía ha hecho una recta final uh-huh. espléndida.
0: Eso es. Bueno, pues estos son los resultados. Todavía no tenemos resultados definitivos, pero sí tenemos pues un horizonte que se va confirmando, que pasa por la derrota inapelable, creo, del Partido Socialista y de María Jesús Montero. Vamos a recordar que María Jesús Montero no solo es la número 2 del Partido Socialista, de todo el Partido Socialista, o sea, es la vicesecretaria general, sino que el gobierno de Pedro Sánchez ha ejercido durante los últimos meses de oposición al gobierno de Juanma Moreno y de oposición al gobierno de Extremadura y al gobierno de Madrid y al gobierno de Aragón, que más allá de que Sánchez elija a los candidatos en las elecciones autonómicas o ponga ahí a sus ministros, es que él hace de oposición a los gobiernos autonómicos cada semana en cada rueda de prensa después del Consejo de Ministros. Por tanto, no podrá quejarse de que se interprete lo de hoy como una derrota inapelable del gobierno central ante las urnas y ante los andaluces. Derrota inapelable del gobierno central, que es el PSOE, y Sumar, que está en por Andalucía, cuyo resultado pues tampoco es para tirar cohetes. Y luego tenemos lo del nuevo gobierno andaluz, claro, que es lo que viene ahora. Lo que viene ahora es que para formar gobierno andaluz, pues habrá que negociar. Juanma Moreno tendrá que negociar, y a partir de ahí pues se verá donde. Ya negoció una vez con éxito en el año 2018.
2: Sí, entra en el gobierno.
0: Y negoció con Vox que se quedasen fuera del gobierno, pero le apoyaran en el Parlamento, sí, y que quien entrara en el gobierno fuera Ciudadanos, que en aquel momento estaba muy fuerte, ¿verdad? Y ahora todo ese voto de Ciudadanos sí se lo ha quedado el PP, o se lo ha merendado.
2: Vamos
0: a ver cómo negocia Juanma Moreno, a ver si es más hábil que sus colegas autonómicos de Extremadura, de Castilla y León y de Aragón, y consigue un gobierno en minoría, que es su aspiración, en solitario, que es su aspiración, un gobierno en solitario, pero con el apoyo de Vox en la investidura, quedándose Vox fuera del gobierno. Es un escenario posible, pues claro. Igual depende más de Vox que de él, pero es un escenario
3: contraindicado
0: posible
3: por los antecedentes de las otras elecciones autonómicas y por los acuerdos que va a haber en Castilla y León. Es que estamos ya en una relación orgánica. Yo creo que es orgánica política y de ahí no se sale.
1: Tan orgánica como la que tiene el PSOE con Sumar.
3: Sí, pues así es.
1: Exactamente.
4: Pues
1: igual
4: muy sanchista, ¿no? Lo de dejar los principios para el pragmatismo de gobierno.
5: Bueno, y luego la relación dentro del propio Partido Popular, porque claro, cuando Juanma hablaba del trance, el lío de Extremadura, que él no se podía permitir el lujo de sus compañeros, claro, esos compañeros hoy le están mirando y están diciendo, bueno, ¿y ahora qué vas a hacer tú? Un dato también interesante por bloques es que el bloque de la izquierda hoy suma 4 escaños más que hace 4 años. El empuje de Adelante Andalucía lo que hace es quitarle un argumento de autocrítica, hablo de autocrítica, no del argumentario que el Partido Socialista va a desplegar mañana con el tema de la mayoría absoluta. Hablo de la explicación que ellos dan cuando les dices, muy bien, sí, el Partido Popular, pero con el Partido Socialista, ¿qué ha pasado? Entonces ellos siempre dicen, no sabemos movilizar, nuestra gente se ha quedado en casa, en el tema del sillón tan desafortunado de Montse Mínguez. No, es que la izquierda ha salido a votar. Hay más votos de izquierda, hay más escaños de izquierda esta noche de las que hubo hace 4 años. Pero es que esos votos, esos escaños, se van adelante a Andalucía, no se van al Partido Socialista. Con lo cual, ahí habrá que dar unas explicaciones, que son las explicaciones de las que se huye habitualmente, porque es muy fácil mirar al PP y es muy fácil mirar a la abstención.
2: A ver, el Partido Socialista, en fin, esto es una debacle en toda regla y es el único partido de izquierda que cae. Y con respecto a lo que decís antes del futuro inmediato del acuerdo del PP y Vox para gobernar, me da la impresión de que hay alguno de vosotros tiene muy claro que Juanma Moreno va a terminar aceptando lo de no más Mena. Otra cosa es la prioridad nacional. A mí me parece todo lo contrario, que no va a entrar por ahí, que está incluso dispuesto antes a ir otra vez a elecciones que a incluir, a asumir él de no más Mena en Andalucía. Pero me puedo equivocar perfectamente.
4: Bueno, y marcaría entonces un perfil propio, ahí desafiaría entonces ese decálogo que hizo su propio partido en Génova, en el que normalizaba los pactos con Vox. Es verdad, estoy contigo, Carballo, que puede hacerlo, y con eso sería coherente con lo que nos va a buscar todo este tiempo, pero va, desafiaría a Feijóo.
6: No, no lo va a hacer por una razón sencilla, porque a ver quién se enfrenta a un plebiscito respecto de la prioridad nacional en las urnas. A mí, vamos, a mí me parecería que es muy arriesgado políticamente que la campaña además girase en torno a eso. O sea, imagínate la

0: campaña.
1: Pero hay los votantes de,
0: porque
1: del
0: ahí ya no es quién ha propiciado una repetición electoral y a quién culpar de un bloqueo. No, no. Es que si el hecho es el de la prioridad nacional, lo pones en el centro y conviertes unas elecciones en un pleno.
1: Solo por ver qué candidato o candidata ponía el Partido Socialista,
2: la prioridad nacional y el no más mena son dos cosas distintas.
3: Claro que son.
0: Bueno, eso
3: porque una es camuflable o maquillable, que es la prioridad nacional, con el arraigo, con que en los ayuntamientos te piden no sé qué, y otra es un principio que no tiene maquillaje posible.
2: Exacto.
3: Y si Juanma Moreno le parece inaceptable, no más menas en esta tierra, tuvo la oportunidad de decirlo en esos términos y con claridad en una entrevista en mi programa. Sí. Hace 3 días o 4 días. Y si no lo hizo con claridad, en mi opinión, y esto es una opinión claramente,
0: es que es así,
3: pues por alguna razón será. Entre otras cosas porque en Andalucía no se puede decir no más menores no acompañados porque allí llegan aunque no se los envíe Canarias.

0: O sea, ellos llegan ellos solos.
1: Lo que venía diciendo Juanma Moreno, al menos durante la primera o antes de la entrevista, era, oiga, no me hagan hacer lo que le han hecho hacer a los... Es decir, pone en manos del votante la decisión, no en la suya. Él dice, sí, sí, lío formidable, pero al final es el votante el que decide. Dice, no me hagan hacer lo que me van a obligar a hacer en caso de no tener una mayoría absoluta. Claro. Yo le entendí eso.
2: Oye, pero siguiendo esa hipótesis, puestos a hablar de hipótesis, de la repetición electoral... ¿Qué candidato o candidata presentaría el Partido Socialista?
1: Esta es muy buena.
2: Eso es interesante.
3: ¿Tiene alguna? ¿Tiene
2: que no, pero nadie.
0: Yo creo que Juan Espadas, lo vengo diciendo toda la noche.
4: Sí, otra vez. Vamos.
0: Hay un clamor para que vuelva Juan Espadas.
3: Estaba acordándome ahora que estaba acordándome ahora de cómo empezamos este debate, esta tertulia, y que decía Julián Cabrera, es muy significativo, y es verdad, yo también lo pensaba, que Juanma Moreno haya sido el único candidato que antes de que se empiece a conocer el escrutinio haya dado declaraciones, porque los candidatos no suelen hacer eso, y menos los líderes. Sin embargo, él lo hizo. Yo creo que él pensaba, viendo las encuestas o lo que le comentaban sus asesores, que la mayoría absoluta estaba hecha. Estaba asegurada.
0: De hecho, algunos mensajes, Javier, del entorno de Juanma Moreno, algunos que me habían llegado también al móvil y tal, iban en esa dirección. Y estábamos incluso en el 30% ya del escrutinio y seguían apuntándome que no, tranquilidad, porque esto va... No, pues no parece que iban encaminados.
5: Estamos en el 95%, o sea que lo que queda es lo que queda. El 95% dan para dos escaños arriba del PP de Ignacio, ¿no?
6: No, de ninguna manera. No, o sea, además ya está. O sea, desde el 50% se sabe que esto iba a 52-53.
5: No, no. Para el PP.
6: Se sabe porque hay gente que sabe hacer proyecciones...
5: A mitad del escrutinio,
1: por cierto, respecto de lo de la muerte en acto de servicio de dos guardias civiles, en la ciudad de Huelva en Vox ha tenido un subidón bastante importante, de un 3%, y de hecho el PP cae un 3%, por supuesto cae también el PSOE unas décimas, no demasiado, pero sobre a quién pudo beneficiar quizás al final de la campaña.
5: Bueno, estamos a la espera de que los líderes de los partidos políticos tengan a bien comunicar a sus electores y al resto de los ciudadanos sus impresiones y sus conclusiones de la jornada electoral de hoy. En otras noches electorales, con el 95% escrutado, ya había valoraciones de los líderes. En este caso, pues están ahí esperando.
0: Es que da la sensación de que no tienen la doble papela, el doble argumentario para salir.
5: Bueno, digo yo que...
7: Estarán esperando los restos.
5: María Jesús Montero, alguno, María Jesús Montero, para analizar lo suyo, yo creo que tampoco tiene que esperar ya mucho más.
0: Claro.
5: Que mal.
6: Pero quiero decir, María Jesús Montero, el Partido Socialista...
5: Que era el
6: gran partido de los andaluces, ese era su... ha confiado su éxito a que el PP no tuviera mayoría absoluta y a que Vox creciera. Desde ese punto de vista, es un gran éxito del Partido Socialista, porque el PP no ha tenido mayoría absoluta, aunque le ha sacado pues prácticamente 20 puntos, y Vox ha crecido. La extrema derecha ha crecido, por tanto, en términos estratégicos, pueden estar muy satisfechos de tener 28 diputados sobre 109 en un territorio en donde han tenido... no mayorías absolutas, han tenido durante 40 años una hegemonía, es que han sido el PRI, por favor.
5: Sí. Y gracias a que han conseguido por seguir con el disparatado argumentario, que es verdad que acabarán utilizando, gracias a que han conseguido que Moreno no tenga la mayoría absoluta y que Vox crezca un poco, han conseguido que las políticas para los andaluces sean un poco más de derechas de las que venían siendo hasta este momento, lo cual es un éxito para la izquierda, que ha de ser reconocido como tal. Este es el resumen completamente absurdo, claro, y disparatado del argumentario del...
6: Y resulta que las dos candidaturas que representan a los dos partidos que están en el gobierno de coalición en España se han pegado una bofetada monumental.
7: Y luego sobre posibles movimientos internos para moverle el sillón a María Jesús Montero, creo que antes era Caraballo el que lo deslizaba, hablando con gente
5: de
7: del
5: el que de tiene Andalucía el, o el de no, Ferraz.
7: El que tiene en Andalucía. Hablando con gente de Andalucía estos días, te decían que no preveían que fuera a haber ningún tipo de movimiento de desestabilización mientras Pedro Sánchez siguiera controlando el partido, porque Montero es parte

0: parte de esa estrategia de control territorial del Partido Socialista.
1: Absolutamente. Montero, Pilar Alegría, Óscar López, Diana Morant, todos ellos, su función no ha sido en ningún caso ganar las elecciones en sus territorios. La función para la que han sido enviados allí es para garantizar el control orgánico del partido el día en que Pedro Sánchez pierda las elecciones.
0: Claro, pero luego tú, cuando tienes estos resultados, te planteas, claro, pero no hay pulsión interna en el Partido Socialista dispuesto... No, efectivamente, no, porque todo el mundo está esperando a las generales. En el momento en el que Pedro Sánchez pierda el poder será cuando se desate la madre de todas las batallas en el Partido Socialista. Pero hasta entonces no va a haber nadie que mueva un papel
1: para... Pedro Sánchez se sucederá a sí mismo o designará a su sucesor.
0: Sí, bueno, eso...
1: En ese partido no queda,
0: eso por supuesto,
1: no,
0: porque maneja la militancia. Es decir, la militancia
2: datos curiosos
0: de parte
2: que hace,
0: de Pedro Sánchez.
2: Bueno, con el 95,30% escrutado, ¿no? Pero datos curiosos que suceden en noches electorales, ¿no? Por ejemplo, el Partido Popular obtiene más votos esta noche que en el año 2022.
1: Sí. Pero eso es porque el censo
2: ha cambiado.
0: Y el Partido Socialista.
3: También el PSOE. ¿Sí?
2: Y luego, en Granada.
1: Porque hay 200.000 personas más,
3: votantes
1: en el censo.
2: Claro. Casi 60.000. Y luego en Granada y en Jaén. En Granada y en Jaén es el único sitio donde el Partido Popular mantiene sus resultados o lo supera. En el resto baja con respecto a las elecciones del año 2022.
4: Y ganan todos.
2: Es decir, y ganan todos. Pero sí que los mantienen o sube el Partido Popular solamente en Granada y en Jaén y en el resto de provincias baja.
1: Claro.
5: Pues sobre lo que importa, que son sobre todo las generales, hombre, también sí es verdad que hay que introducir un poco la variante de los alcaldes. Hay muchos alcaldes muy buenos del PSOE y muy cabreados, ¿eh?
1: Mira, en el año 82, Felipe González tuvo el 48% de los votos, que es una salvajada. Y en las siguientes tuvo el 44%. Perdió 4 puntos y cerca de 20 escaños. Y a pesar de todo, siguió teniendo una mayoría absolutísima y siguió sacándole 20 puntos al segundo. Es decir, si es que estas cosas... El resultado del año 22 es el 82 de Juanma Moreno. Y mantener ese resultado era completamente antinatural.
5: En efecto no se corresponde. Rodríguez Zapatero en el 2008 no consiguió mayoría absoluta, se quedó en 162 escaños y tuvo récord de votos, 11 millones y pico, con respecto a otras elecciones, efectivamente.
1: Sí, pero sacó el 44%, pero tuvo un problema, y es que el PP sacó el 40%. Claro. Y con el 40%, el PP de Mariano Rajoy perdió las elecciones.
5: Perdió, claro, sí.
1: O sea... Porque entre los dos tenían el 84% y se decía, es que el bipartidismo, oiga, mire usted, es que el 84% de los españoles han querido votar a esos dos partidos.
5: Bueno,
1: pues esto ya no existe.
2: Hay un escenario
3: que hay elecciones municipales, lo decía Cabrera, el año que viene. Hay elecciones, estas tienen fecha fija, que son en julio del año que viene.
2: Sí, a pesar de que los alcaldes...
1: El 23 de mayo.
5: Si hay un movimiento soterrado de Cabrera, es justamente el de los alcaldes. no es el de las Llenas Morán ni Pilar Alegría y todos.
3: Hay municipales en mayo. Y autonómicas, las que quedan autonómicas. Hay quien está defendiendo, como García Page, que lo dice constantemente, como ya lo hizo en el 23, sin ningún éxito, que las generales deberían ser antes para que, si hay un voto de castigo a Sánchez, se lo coma Sánchez y no los alcaldes y los presidentes autonómicos. Hay otra opción, que es que no sean ni antes ni después, sino que coincidan. Esto sí que depende solo de Pedro Sánchez. Las municipales tienen fecha ya fija, como dice Ignacio, que es en mayo, y Sánchez es quien decide si las generales las hace en mayo o las hace en abril o las hace en julio.
5: Lo que pasa es que si coinciden no sabemos si el beneficiado va a ser Sánchez o el perjudicado va a ser el alcalde.
1: Y yo desde ahora te digo que es altamente probable que después de esas elecciones el único gobierno autonómico presidido por un socialista sea el de Cataluña.
3: O sea, Castilla-La Mancha también caiga.
1: Sí, y Asturias.
4: Pero yo no sé si...
1: Y que el 80% de los ayuntamientos de capitales de provincia estén en manos del PP.
4: No sé si...
1: Es decir, es que esto es estructural en la política española. O sea, más allá de tal, es que aquí lo que se está produciendo es que el PSOE está vaciándose por completo de poder territorial, y en un país descentralizado, donde la mitad del gasto público corresponde a los poderes territoriales, esto es una condena histórica.
5: Ignacio, ¿hay alguna encuesta que Paje conoce que en Castilla-La Mancha...

0: en efecto, le da perder la mayoría absoluta con respecto al PP.
1: Claro, y en cuanto la pierda por un escaño, como en ese Parlamento solo hay tres partidos, adiós.
2: Al PP en Vox, a la suma.
1: Claro.
2: Del PP con Vox, eso es. Sí, sí. Eso es. Bueno, pues son las 11 menos cuarto, a las 11 comienza habitualmente Radio Estadio Noche en su edición de domingo. Y digo habitualmente porque ya estoy viendo que a la hora que es y no ha hablado nadie, nadie... Perdón, iba a decir nadie relevante, vosotros lo sois, pero...
3: Sí, me sí, Carlos, que no, creo que estemos...
4: Parece que Vox va a ser de los primeros en salir.
2: Ah, pues mira, pues a la espera quedamos entonces.
3: Y mira, Jesús Montero...
2: ¿Vox te refieres últimos. A Gavira o a Abascal? A Gavira.
4: Gavira.
1: Lo que sí es cierto es que Sánchez...
2: No, si voy avisando a los compañeros de Radio Estadio de que no van a empezar
1: a todas las
2: entonces,
1: campañas refiero, y desaparece en todas las derrotas.
3: Así es, así es.
2: Es verdad. Sí, se evapora, al día siguiente se evapora. Mañana lo vamos a ver.
3: Fascículo a fascículo.
2: Mañana igual sale para celebrar que Illa tiene presupuestos. Eso sería también muy paradójico, teniendo en cuenta que él ni siquiera los presenta.
0: O que el Partido Popular no ha llegado a los 55.
3: Eso, no eso va a ser. Eso va a ser.
2: Sí. No, para celebrar eso no va a salir porque entonces tiene que hablar también de lo suyo. No, bueno, que entonces, a la espera de que comparezcan los candidatos de los partidos políticos, pues si queréis nos acercamos a las sedes, a ver si se sabe ya algo de María Jesús Montero, que está allí en el Hotel NH, si se sabe ya, si Juanma Moreno está muy disgustado o muchísimo, si en Vox van a tirar la casa por la ventana por haber mejorado un escaño, y si en por Andalucía, pues Maillo está en condiciones... de aguantar los 4 años que tiene por delante haciendo oposición como la marca con menos escaños del Parlamento, que todas esas dudas están también planteadas en esta noche electoral. Así que vamos a ello, vamos a ello. Y Rafa López nos cuenta, por ejemplo, cómo está el estado de ánimo de los seguidores de Juanma Moreno en la sede del Partido Popular en Sevilla, ahora que ya, digo yo, que se habrán hecho la idea de que mayoría absoluta no consiguen. Rafa, sí. Cuéntame.
5: No, lo que te puedo contar es que el ambiente en el termómetro es frío y aquí... todo lo más alejado a lo que era el ambiente de euforia de hace 4 años en el que veíamos a muchas personas, las mismas caras que estoy viendo ahora, muchas de ellas que estaban abrazadas, y pues ahora no, ahora hay un ambiente un poco más, bastante más frío, de algo más tenso, y fíjate que al final estamos hablando de una victoria, pero claro, al caer la mayoría absoluta, pues van a cambiar muchas cosas, porque también Juanma Moreno pues ha demostrado estos años pues que ese es un líder, decíamos ayer, ¿no? El viernes también con Rafa Latorre, ¿no? Un líder templado, un líder de mano abierta, distinto. Él incluso defendía un poco la política aburrida como sinónimo de estabilidad. Ahora finalmente, bueno, si no hay, como decís vosotros, que pueda haber repetición de elecciones, veremos qué ocurre, pero si finalmente tiene que pactar con Vox, que sería su... aliado natural, pues veremos qué ocurre. Lo cierto es que aquí ya te digo que hay mucho movimiento, pero nada de euforia. Estamos preguntando, porque claro, hace 4 años iba a salir directamente hacia la calle San Fernando, donde pusieron allí un pequeño escenario. No hay mucha gente fuera, y aparte que el frío que nos acompaña tampoco invita a acercarse a la sede, y nos comentan que lo que va a hacer es hablar en la sala de prensa, en la que, bueno, pues no cabe ni un alfiler. Esto está completamente lleno y vamos a ver si finalmente pues baja en los próximos minutos y vamos a ver con qué ambiente, con qué cara y qué nos dice.
2: Vamos a verlo. De momento no hay más comparecencia prevista que la del propio candidato, que hizo una declaración a las 8 de la tarde a la entrada y que ahora pues se espera que haga una valoración. Ya veremos cuánto quiere concretar Juanma Moreno de lo que tiene por delante, que es una negociación de investidura. Más allá de celebrar el éxito, que sin duda es una victoria electoral, además una victoria tan abultada como la que él ha conseguido en esta jornada, muy por delante, como venimos contando, del Partido Socialista, tan por delante que son 53 escaños frente a 28. O sea que la diferencia es apabullante. Aunque no se obtenga mayoría absoluta. Y tan apabullante es la diferencia y tan clara es la derrota del Partido Socialista que empeora su peor resultado, con lo cual estamos ante el peor de los peores posibles resultados de María Jesús Montero. Tan abultada es la derrota del Partido Socialista que de la candidata no hemos tenido noticia en toda la noche y del secretario general de su partido todavía menos. Guillermo Mendoza, en el Hotel NH de Sevilla, sabemos ya quién comparecerá, cuándo lo hará para hacer una valoración del desastre que ha sido para el PSOE esta jornada.
6: De momento, Carlos, el escenario está completamente vacío y a la espera de saber cuándo comparecerá María Jesús Montero. Hay silencio, te diría, incluso ahora mismo en esta

0: la sala de prensa desde donde seguimos todos al Partido Socialista y esperamos la comparecencia de María Jesús Montero. Se hacen corrillos en los que, bueno, pues hablamos de cómo ha ido desmoronándose en distintas provincias el Partido Socialista, que como bien decías, pues la formación que ha gobernado Andalucía durante casi 40 años ha defendido al peor resultado de escaños de su historia, 28 escaños para el Partido Socialista, que ha perdido, por ejemplo, uno en Granada. Toda la batería de eslóganes que estábamos recordando ahora de Montero, pues no ha calado para nada. Ya está aquí, por cierto, que antes no he comentado que ya pues justo acaba de llegar María Jesús Montero. Cuando yo me estaba fijando en los canapés, se ve, había entrado por la puerta de atrás, pero no quiere aún comparecer, cuando ya podría hacerlo perfectamente, porque lo único que puede decir es que se ha equivocado en todos sus pronósticos y augurios, ¿no?
1: Pues vamos a la sede de Vox, bueno, la sede no, el restaurante Muelle de Sevilla, donde dice Caraballo que Gavira...

0: para que se produzca en los próximos minutos. Vicente Martínez nos cuenta desde la sede de Vox, o el restaurante en el que está Vox, si se sabe ya en qué momento el candidato hará su valoración y en qué momento se conectará con el streaming de Santiago Abascal.
1: Pues tiene que estar a puntito, Carlos, porque ya escucháis de fondo que el ambiente es completamente festivo. Es la segunda vez, la segunda ronda que escuchamos este himno de esta campaña con la prioridad nacional, así que tiene que estar a punto de salir todas las cámaras, los dirigentes de este partido, todos miembros de esta formación pendientes de la puerta en la que en unos instantes tiene que salir, por la que tiene que salir Manuel Gavira. Las fuentes del partido nos dicen que están muy contentos, yo creo que se ejemplifica, ¿no?, en esta sintonía que escuchamos de fondo, y aseguran que están celebrando ese escaño además, ¿no?, que han conseguido y que le han quitado la mayoría absoluta al Partido Popular. Gavira, mientras tanto, durante todo este tiempo ha estado justo en la sala del lado de nosotros, de todos estos medios de comunicación. Por cierto, os cuento que ya se ha montado todo este alboroto porque en esta sala de prensa improvisada de este restaurante Muelle 21, pues han tenido que apartar todas las mesas en las que estamos los compañeros de los medios de comunicación para improvisar un escenario. Ya han realizado varias pruebas de sonido, varias pruebas de luces, y como decimos, es que tiene que estar a puntito Gavira de comparecer. De hecho, ya tenemos pues a todos los miembros, todos los asesores, todos los tres primeros cabezas listas por cada una de las provincias, preparados al lado de esa puerta, bailando, dando palmas, preguntándote dónde está Gavira. De hecho, los fotógrafos en este instante comienzan a levantarse a la espera de esa puerta. Empieza a generarse un poco más de alboroto, empiezan a hacer palmas alrededor de la puerta, porque se ve que en este instante está previsto que nada, dentro de nada salga Gavira. Contestándote a lo de Santiago Abascal, está previsto que al final de todo el escrutinio y después de que salga Gavira a realizar esta valoración, está previsto que Santiago Abascal, desde la sede nacional del partido en Madrid, pues se conecte vía streaming para él también, aunque sea de manera virtual, estar presente pues en esta sede improvisada de Vox, en este restaurante Muelle 21, pues para poder hacer también una valoración de estos comicios y de este resultado. Está entrando Manuel Gavira.
0: Bailando.
1: Se ha formado todo. Está entrando. Ah. Bueno, lo tenemos aquí muy cerquita porque se ha formado pues un pasillo alrededor de esta puerta. Mientras tanto siguen coreando el Prioridad Nacional, todas las cámaras de los medios de comunicación arropando a Gavira, muchos flashes, el resto de dirigentes, de miembros de esas listas electorales y candidatos de la formación pues van alrededor de él, abrazándole, saltando de emoción, besos. Se acerca ya, como decimos, a este escenario improvisado, aplaudiendo. Bueno, podéis escuchar cómo sigue sonando el Prioridad Nacional de fondo. La foto ahora mismo, para que tengáis en cuenta, es Manuel Gavira sobre este escenario improvisado, tras el atril, y poco a poco pues se van colocando detrás de este candidato, de Manuel Gavira, todas esas tres primeras cabezas de lista de cada una de las provincias que están aquí. Pues bueno, la imagen sin duda es de fiesta, porque están bailando, coreando
0: Prioridad Nacional,
1: es lo que se escucha ahora mismo. Manuel Gavira también aplaudiendo, saltando y celebrando esa Prioridad Nacional. Ahí lo escuchamos. Ahí. Aplaude, acaba de terminar esa sintonía. Escuchamos esos aplausos de fondo, y está previsto pues que en estos instantes pues comience estas primeras valoraciones, porque ya está como...
0: Hombre, Juanma Moreno lo hemos escuchado cantar en esta campaña electoral, de hecho ha cantado...
1: Bueno, yo en el cierre de campaña, yo cubrí el cierre de campaña, sí. Carlos, un par de estrofas.
0: Lo que no le hemos escuchado es cantar Prioridad Nacional, pero...
2: Sí. Ahora va a ser la tarantela.
0: Ahora
2: va
0: veremos.
2: Tienes que cantarla y bailarla al
0: ahora
2: ritmo de Vox.
0: Si lo canta o no lo canta.
1: Para que ahora dinero. ¿Dónde está la mayoría?
0: Candidato.
1: Haciendo una alusión al PP. Se callan, viene el silencio y escuchamos sonido en directo.
0: Parecería que Vox ha ganado las elecciones autonómicas. Totalmente. Quiero recordar que ha sacado 15 escaños de 109. Y que el PP saca 53.
1: Bueno. Declaraciones.
3: Bueno, en primer lugar me gustaría empezar, como no puede ser de otra manera, pues agradeciendo a esos afiliados, a esos simpatizantes y a ese más de medio millón de andaluces que han confiado en Vox.

A esos andaluces lo que le vamos a decir es que no les vamos a defraudar y, por supuesto, no les vamos a decepcionar. Y vamos a estar a la altura y vamos a defender cada uno de esos votos. Como no puede ser de otra manera, evidentemente hay que felicitar al Partido Popular, hay que felicitar al señor Moreno Bonilla por su resultado. Ellos han sido el partido mayoritariamente votado en Andalucía. Y lo que esperamos de ellos también es que escuche, esperamos del Partido Popular que escuche a los andaluces. Porque desde luego... los andaluces han hablado claro y le han dicho al gobierno de Andalucía qué es lo que quiere. Y le han dicho, y no solo votantes del propio Partido Popular o votantes de Vox, sino hay muchos votantes de otros partidos que se han presentado a estas elecciones, que han dejado claro qué es lo que quieren. Y lo que quieren es prioridad nacional. Quieren prioridad nacional. Quieren más campos.

0: prioridad nacional, va a haber también más campo, más agricultura, más ganadería, más pesca. Y tendremos más y devolveremos a los barrios y las calles de Andalucía más seguridad y más prosperidad.
1: Olga Mira ya habla como si fuera a formar parte del gobierno de Andalucía, porque da por hecho que va a haber un acuerdo de gobierno de coalición basado en la prioridad nacional. No, también habla como si todos los andaluces le hubieran votado a él. Pero...
0: sentido común.
1: Sentido común, que como todos sabemos, siempre es el que uno tiene, es el propio.
0: Así que en Andalucía tendremos más sentido común. En Andalucía se cambiará de rumbo y en Andalucía por fin tendremos un gobierno que sea un bastión contra el gobierno corrupto, mafioso y traidor que hay en el gobierno de España, el gobierno de Sánchez. Desde Andalucía.
1: Insisto en que ya habla como si formara parte del nuevo gobierno andaluz, como si la función del gobierno autonómico fuera a ser oposición al gobierno central.
0: Y las últimas palabras.
1: Vamos a ello.
0: ¡Viva España!
1: ¡Viva! Las últimas palabras, que son dos. ¡Viva España! Señor Gavira tiene 13 escaños menos que María Jesús Montero y 38 menos que Juanma Moreno. Pero habla como si tuviera 109.
2: Sí, si todo bueno, fuera eso. No,
3: y ha subido tres décimas, es decir, en realidad Vox, que al principio de la noche estábamos hablando de que era una subida considerable, ha subido 0,3, tres décimas.
1: Claro, pero como el PP no tiene mayoría absoluta, él ya se ve en el gobierno, claro.
3: Y el resultado... Sí,
1: porque aplicando la plantilla de los últimos gobiernos autonómicos, lo que sale es eso, es más, sale que va a tener un consejero por cada tres que tenga el Partido Popular en el nuevo gobierno de Andalucía.
3: Bueno, eso formará parte de la negociación, me
1: no,
3: imagino.
1: No, está en el porque... documento marco de negociación que aprobó Génova 13.
3: Que Juanma Moreno, que es una de las opciones que tú barajabas antes, y era que una investidura apoyada por Vox y pactando un programa sin entrar en el gobierno.
1: Acabas de comprobar que no.
3: Bueno,
1: vamos, yo creo que acabamos de comprobar que no. Claro. El señor Gavira habla ya como nuevo gobierno de Andalucía. Eso es,
4: cuando no como vicepresidente, a ver qué pide.
1: Oye, que, que yo no niego las aptitudes negociadoras de Juanma Moreno. Ojalá las tenga y se demuestren. Pero ya sin esperar a nada, el primero que habla esta noche es el de Vox y habla como si fuera el nuevo gobierno andaluz. Bueno, ¿por qué? Porque aplicando los precedentes anteriores sale eso, claro.
5: Lo que va a ser.
1: Claro. Claro. Castilla y León, además, es que hay un documento de Génova 13 que dice que ante un resultado como este, y lo explicó el señor Feijó, la interpretación, cuando no hay mayoría absoluta, la interpretación es que los votantes de derechas están pidiendo un gobierno de coalición entre PP y Vox y que se repartan el poder conforme proporcionalmente a los escaños que tienen.
6: Es que no es posible ni razonable que un partido tenga barra libre para hacer coaliciones con siete u ocho formaciones, sean constitucionales, anticonstitucionales, y el otro solo pueda gobernar con mayoría absoluta.
3: Sí, eso se está imponiendo.
6: Si usted no tiene mayoría absoluta, usted no tiene legitimidad para gobernar. Ahora, yo sí puedo, con el 22% de los votos, hacer coaliciones de 8 o 9 partidos.
5: Sí, fíjate, creo que es un asunto cerrado, además, porque yo creo que la duda estaría, en caso de que hubiera tenido una mayoría absoluta Juanma Moreno, sí se la jugaría Mañueco. Eso yo puedo entenderlo. Ahora, que va a entrar Vox en el gobierno, vamos. O sea,
6: sí, claro que va a entrar.
5: 100% seguro. O sea, creo que no hay ningún margen para la incertidumbre, vamos.
7: Y no hay tampoco ninguna posible comparación con lo que ocurrió en 2018, que era un Vox que no quería entrar en el gobierno.
1: Y estaba Ciudadanos por medio también.
6: Porque nadie tiene la sensatez de decir como usted tiene prácticamente la mayoría absoluta del Congreso y ha ganado las elecciones de calle, pues yo le permito gobernar.
5: Lo insisto, es clave también cuáles son las condiciones en las que tú te enfrentas a una repetición electoral, y ahora mismo no puede enfrentarse, creo yo, Juanma Moreno, a una repetición electoral, pues poniendo el plebiscito en la inmigración, y además porque le señalaría él que ha perdido la...
1: Es que ir a una repetición electoral sería Juanma Moreno refutando la doctrina de Feijóo,
5: también,
1: que no es la de Guardiola, y es también la de Guardiola y la de Azcón y de Baño. Es la doctrina de su propio partido.
2: Sí, claro. Pero ya la estuvo refutando en campaña electoral.
4: Por
2: en
4: eso ya no puede refutarla.
2: En absoluto. Dijo, claro, dijo en absoluto que él la refutó. No iba a gobernar con vos si se quedaba un escaño.
6: Es que en el momento.
1: En absoluto la refutó porque nunca negó que fuera a gobernar en coalición con Vox si no le quedaba otra.
6: En el momento en que se descarta de raíz. En el momento en que se descarta de raíz la única solución sensata.
1: Así que está Maillo hablando.
8: Necesita
1: 5 escaños, los mismos que tenía por Andalucía, pero en última posición, digamos, va a ser la fuerza menos numerosa en el nuevo Parlamento Autonómico. Estamos escuchando a Maillo, pero de repente hemos dejado de escucharle.
8: De todas formas, ahora sí. Buenas noches y muchas gracias por estar aquí a la espera de unos resultados que se han hecho esperar más de lo que creíamos. Pero que en cualquier caso ya, evidentemente, estamos hablando sobre unos resultados definitivos que nos permiten hacer un análisis también de los mismos. En primer lugar, nosotros, desde la coalición por Andalucía, que he tenido el orgullo de encabezar, queremos hacer el agradecimiento profundo a los casi 260.000 votantes que nos han dado el apoyo y han confiado en nosotras y en nosotros. Para nosotros ese es el mayor orgullo porque significa una fuente de responsabilidad política sobre la gente que ha confiado en este escenario y en estas elecciones. Vaya para ellos y para ellas nuestro profundo y sincero agradecimiento. En segundo lugar, quería también agradecer a los miles de voluntarios y voluntarias de todas las organizaciones políticas de nuestra candidatura que han estado haciendo la campaña del tú a tú, de puerta a puerta, que han estado desplegando en la campaña todos sus esfuerzos colectivos, agradecerle ese trabajo. Es emocionante cómo gente, de manera desinteresada, da lo mejor de sí para contribuir a un proyecto en el que creen, en el que confían y del que forman parte. Y también queremos agradecer en el día de hoy a los 5.225 apoderados y apoderadas que se han distribuido por toda Andalucía, de las 10.403 mesas electorales que ha habido. Un despliegue extraordinario que quiero agradecer también porque la dedicación durante tantas horas al seguimiento y la garantía de que el procedimiento electoral fuera satisfactorio también es objeto de nuestra alabanza. El resultado electoral no cumple con nuestra expectativa de crecimiento. El resultado electoral de la coalición por Andalucía no cumple con nuestras expectativas de crecimiento, ni con el objetivo de echar a Moreno Bonilla y al Partido Popular de la Junta de Andalucía. Lo tenemos que decir porque es, creo que, la principal conclusión que sacamos en este momento. Pero debe haber también una certeza. Es verdad que no hemos conseguido echar a Moreno Bonilla y el Partido Popular y, por tanto, queremos trasladar nuestra preocupación sobre el continuado deterioro de los servicios públicos que va a haber, sobre una sanidad colapsada que va a seguir su deterioro para ponerlo en manos de grandes empresas y poderosas para que atiendan la sanidad como un negocio, a la apertura

0: de la privatización de la educación, que es uno de los frentes de batalla que vamos a tener para garantizar la educación pública, o al sentimiento que a mí me tiene personas que, como Antonio y Manuela, están esperando desde hace 3 años un reconocimiento de dependencia con Alzheimer y todavía no lo reciben, y tienen este martes cita, y voy a sentir mucho que van a seguir con la misma indiferencia.
1: La comparecencia autocrítica hasta este momento de reconocimiento del mal resultado electoral y de no haber alcanzado los objetivos que se había marcado el señor Maillo. Vamos a la comparecencia de José Ignacio García. Adelante, Andalucía, que es el triunfador de la noche. Esta es la diferencia de tono que vamos a...
2: A la militancia de Adelante Andalucía. A la militancia que ha trabajado en condiciones muy duras, con muy poco recurso, con muy poco dinero, pero con mucha ilusión y muchísimo compromiso, y ha hecho no solo una campaña histórica, la mejor campaña que ha habido en estas elecciones, sino que también hay que poner en valor que esto no es solo fruto de una campaña electoral. Esto es fruto de años de trabajo pausado, de hormiguita, poquito a poco, haciendo como se hacen las cosas que merecen la pena en la vida, con mucho esfuerzo y en colectivo. Yo quisiera darle desde aquí las gracias a los compañeros y compañeras de todas las asambleas, a los equipos de trabajo, a la gente que ha hecho el programa, a los equipos de comunicación, a los equipos de todo, a nuestros candidatos y candidatas, darle las gracias de corazón. En segundo lugar,
1: junto a José Ignacio García está Teresa Rodríguez, una de las fundadoras de Adelante Andalucía.
2: Como hemos dicho en algunos actos, esto no es una campaña electoral ni de candidato ni de marketing político. Esto solo tiene un ingrediente tan antiguo como el ser humano: el compromiso militante. Dedicar tiempo voluntariamente a intentar cambiar el mundo. Esta es la receta de Adelante Andalucía. En segundo lugar, y más importante, quiero dar las gracias a los casi 400.000 andaluces y andaluzas que han votado hoy por el andalucismo. Que han votado

0: Han votado por rebelarse ante lo injusto. Han votado por la esperanza. Han votado por la alegría. Y han votado por transformar Andalucía para ponerla al servicio de la clase trabajadora andaluza. Solo un mensaje a las casi 400.000 andaluces y andaluzas que nos han votado. No os vamos a fallar. Y esto no ha hecho más que empezar. La primera valoración política de la noche. De momento, no hemos echado a las derechas. Y somos muy conscientes de ello. Pero hoy se han puesto las bases para echar mañana a las derechas de Andalucía.
1: Voluntarioso el candidato de Adelante Andalucía. Mañana no parece que vaya a ser, pero igual para dentro de 4 años u 8 o 12 ya veremos. Consigue la izquierda tener alguna opción para gobernar en Andalucía. Aún no lo ha conseguido, como admite.
0: Pero hoy sí podemos decir
1: el señor García.
0: Que Adelante Andalucía le ha quitado la mayoría absoluta al Partido Popular.
1: Pero se atribuye el haber evitado que el PP tuviera mayoría absoluta. Está Santiago Abascal en su intervención por streaming.
2: Hablando con la gente, escuchando y sobre todo representando los problemas reales de los ciudadanos andaluces frente a muchos debates.
1: Terminando de confirmar que Vox ya se ve.
2: Lo ha logrado sobre todo contra los pronósticos y contra todo tipo de ataques. ¿Y cuál ha sido el resultado? Pues ya lo conocen todos los españoles. El Partido Socialista y el Partido Popular han bajado, han perdido apoyo de los andaluces y han perdido escaños. Y Vox ha logrado, en contra de todo ello, más votos, más porcentaje y más escaños en Andalucía, como lo ha logrado en las 3 regiones anteriores en las que se han convocado elecciones. Muchas gracias a todos los andaluces por su respaldo una vez más. Como decía, hemos recorrido Andalucía de pueblo a pueblo, de confín a confín, y hemos estado en las

0: plazas y en las calles con miles de andaluces, con los que hemos hablado y sobre todo los que hemos escuchado en la demanda de problemas reales muy serios y muy graves que son los que ahora tienen que estar encima de la mesa. Confiamos en que, como nosotros, el señor Juan Manuel Moreno a partir de ahora también escuche a ese más de medio millón de andaluces, junto a otros muchos que habrán votado otras fuerzas políticas, que creen en la prioridad nacional, en el acceso a la vivienda pública, a las ayudas sociales o a las guarderías, que creen en la protección del campo frente a Mercosur y frente al fanatismo verde, que creen también en las bajadas fiscales y en la reducción del gasto político y en la eliminación de la administración paralela que fue...
1: García, de Adelante Andalucía.
2: La vía de Moreno Bonilla es la vía de dejar tirada 2.000 mujeres con cáncer de mama. La vía de Moreno Bonilla...
1: Su caso está reincidiendo en la campaña que ya terminó.
2: Es la vía de menos Andalucía, de una Andalucía más subalterna. Es la vía de plegarse a los intereses de Asisa, Quirón y Adesla. Frente a la vía de Moreno Bonilla, solo está la vía del andalucismo.
1: La vía de Moreno Bonilla,
2: la única herramienta,
1: ha obtenido 1.724.000 votos por los 399.000 de Adelante Andalucía.
2: De echar al Partido Popular. Sí, aún no.
1: Sí, digamos que en la comparativa entre la vía Moreno Bonilla y la vía José Ignacio García, digamos que gana por goleada la vía Moreno Bonilla. Entonces es que Adelante Andalucía ya consigue el 10% del voto y 8 diputados. Y otra, que Moreno no haya ganado con claridad las elecciones
2: la vía
1: de esta jornada.
2: Del andalucismo, la vía de Adelante Andalucía, la vía que ya le ha ganado a la extrema derecha en dos provincias y que le ha quitado la mayoría absoluta al Partido Popular, es la vía basada, uno, en el andalucismo, en la soberanía del pueblo andaluz, en poner los intereses de la clase trabajadora por encima de cualquier cosa. Dos, es la vía de una izquierda independiente del Partido Socialista. Una izquierda que no aspira simplemente a ser muleta del PSOE, que no aspira a ser subalterno del PSOE, que viene a transformarlo...
1: Está reivindicando el señor García como parte de su éxito, José Ignacio García como parte de su éxito, el no tener ningún vínculo con el Partido Socialista. El no gobernar España con el Partido Socialista.
2: Echar a la derecha.
1: Que entiende que es un factor bien recibido por los votantes.
2: Que se puede hacer con un poquito de alegría, que no hace falta hacerlo enfadado, que no hace falta hacerlo echando la bronca, que se puede escuchar a nuestra gente, que se puede comprender los dolores de nuestro pueblo, que se puede usar el humor, que ante los fascistas hay que reírse de ellos, que ante los machistas hay que reírse de ellos, que ante las agresiones hay que reírse de ellos y condenarlas y enfrentarse y hacerlo con alegría, la izquierda de la alegría. Y eso ha demostrado que es lo que más teme ahora mismo el Partido Popular.
1: Bueno, pues hasta aquí la...
2: Como decía...
1: Ah, no, que sigue.
2: Adelante, como decía. Andalucía.
3: Un momento.
2: Ha llegado
4: Concluye.
2: Para quedarse. El andalucismo ha llegado para quedarse. No nos conformamos con lo de hoy, ni mucho menos. Lo remarco, no.
1: Hombre,
2: lo hemos...
1: No se va a conformar con lo de hoy si tiene 8 diputados.
2: Todavía no.
4: Está muy bien la rueda de prensa comentada por así.
5: No, y la diferencia de votos, ¿no? De 1.700.000, ¿no?
4: Una cosa es menos. Seis veces.
1: Una cosa es que en comparación con lo que tenías y con la marca más inmediatamente competidora tuya, que es tan de izquierdas como tú, presumas de tu éxito, y otra cosa es que hables como si hubieras ganado las elecciones al PP o a la derecha.
6: Se pone contento el que gana la liga y se pone contento, igual de contento, el que no desciende a segunda división.
7: Ya, pero ten en cuenta al final que...
4: No es el año de las analogías futbolísticas.
7: Había dos objetivos políticos, el del PP...
6: No, están jugando ligas
1: distintas. Está hablando el foráneo, a ver, el Caraballo.
7: No, que había dos objetivos políticos en estas elecciones. La del PP, que era revalidar la mayoría absoluta, y la de los otros cuatro partidos, que era que no consiguiera la mayoría absoluta. Y Adelante Andalucía, yo creo que con razón, se arroga haber sido decisivo para quitarle esa mayoría absoluta.
1: Sí, pero no haber sido capaz de evitar que la derecha sea quien tiene la única opción de gobernar.
7: No lo pretendía.
1: Has evitado la mayoría absoluta del PP, pero no has evitado que Vox tenga un diputado más de los que tenía.
8: Y hay otra cosa evidente que también se nos olvida. Sacar mayoría absoluta continuamente, como se le exige al Partido Popular, en cada vez

0: se presenta a unos comicios, a unas elecciones, es algo muy difícil. Y más en Andalucía, ¿no? Donde
1: sí, pero el PP...
0: Casi
1: el PP,
0: 40 años ha estado
1: claro,
0: gobernando.
1: Ha, pero ya la, claro, ya ha perdido tenía, muchos gobiernos en España el PP por eso, claro. Arenas se quedó también aquí en Puertas. Arenas también obtuvo los que ha tenido hoy también Juanma Moreno, 53 escaños. Y también se quedó en Puertas. Sobre lo que dijo o no dijo Juanma Moreno, Carlos, a propósito de si se quedaba un escaño o no de la absoluta, es interpretable, porque lo que dijo textualmente es, lo digo rápido, esto va de gobierno o desgobierno, porque si ni PSOE ni Vox se abstienen al quedarnos a un escaño, al final, en vez de tener gobierno en julio, quizá lo tendríamos en noviembre. Aquí lo que quiere decir, entiendo, entonces, se habla de noviembre, es que no descartaría una repetición electoral.
2: Bueno, lo que dijo Juanma Moreno seguro al empezar la precampaña electoral fue: no podemos permitirnos lo de Extremadura.
1: No, claro, sí, y añade eso, sí, pero esto que es textual lo dijo este viernes, último día de cierre de campaña.

0: En entrevista a Canal Sur y también al Diario El Mundo.
1: ¿Y cómo interpretáis
2: no,
1: eso?
2: Que, no, hombre, si está diciendo que antes de meter a Vox en el gobierno de Andalucía va a ir a nuevas elecciones.
3: Yo no tengo tan claro que esté diciendo
1: Su objetivo
3: eso.
1: Porque
2: hay formas muy claras de decir las cosas.
4: Claro. Bueno, pero
2: una es esta. Antes de gobernar con Vox voy a nuevas elecciones. Cuando no dices eso, todo lo que sea interpretable...
0: Dice que no va a pasar. Si se va a noviembre es porque hay nuevas elecciones.
4: A mí creo que para mí... La duda está en qué condiciones va a aceptar Juanma Moreno ser apoyado por Vox. Pero el acuerdo está por encima de los matices.
5: ¿Pero se puede permitir Vox ir a unas elecciones porque faltándole dos escaños para la mayoría absoluta Juanma Moreno ha bloqueado un gobierno de Juanma Moreno?
4: Es que dudo que se vaya a bloquear un gobierno. Es que en la naturaleza y en la inercia de las cosas está que se produzca un acuerdo. Ya veremos en qué condiciones.
3: Bueno, pero no lo naturalicemos que un candidato se desdiga de sus promesas tan fácil.
4: Vale.
2: Con el tema de Vox,
3: anda que no le hemos dado cera a Guardiola.
2: Si no lo ha prometido. Es que Juanma Moreno nunca ha prometido que vaya a renunciar a gobernar por no tener a Vox en su gobierno. Nunca ha prometido que no vaya a gobernar en coalición con Vox.
1: No, pero que prefiere.
2: Y lo podía haber hecho, ¿eh?
6: Es que no hay ningún
2: partido.
6: No hay ningún partido en el mundo.
2: No lo ha hecho.
1: Negociar sin que entre en el gobierno.
6: Que diga por delante o saco mayoría absoluta o renuncio a gobernar. Es que es absurdo, o sea,
1: estamos en eso.
7: Pero además, vamos a ver,
1: o saca mayoría absoluta o eres el perdedor y tienes que renunciar
7: hasta aquí además,
2: pues perdonadme un momento, pero yo escuché a Núñez Feijóo en el último Congreso Nacional del Partido Popular decir que él gobernaría España en solitario y que no metería a Vox en su gobierno. Y al día siguiente estuvo aquí el señor Tellado.
4: Exacto.
2: Y lo dijo expresamente. Acuerdos con Vox, sí. Vox en mi gobierno, no.
4: Eso es lícito.
2: Pero déjame que... Eso que lo dijo el PP el pasado verano y que de lo que luego se ha desdicho por completo... Ni siquiera eso se lo hemos escuchado a Juanma Moreno. Es que Juanma Moreno no ha negado la posibilidad de que vaya a gobernar con Vox. Ha pedido a los ciudadanos de Andalucía que le dieran la mayoría absoluta para no tener que meterse en el lío de negociar con Vox una investidura.
7: Eso es.
2: Como no le han dado la mayoría absoluta, en aplicación de la doctrina de su partido, tendrá que sentarse a negociar con Vox un gobierno de coalición.
6: Claro.
2: Porque es la doctrina del PP. No es una invención nuestra, es la doctrina del PP. Y si hace algo distinto a eso, estará... Oye, lo aplaudiré, yo por lo menos... Pero estará rompiendo con la doctrina de su partido, que dice que los electores, cuando no te dan mayoría absoluta, te están pidiendo que gobiernes en coalición con Vox, que es lo que ha dicho Feijóo en Extremadura, en Aragón y en Castilla y León, que es un mandato popular, lo mismo que ha dicho ahora.
5: Pero eso enmienda la marca Juanma que él se ha querido construir. Es decir, si él está dispuesto, no es solo comerse sus palabras.
2: Cuando tienes mayoría absoluta puedes construir las marcas que quieras. Pero...
5: Ha sido una trayectoria de moderación para ser hegemónico en una tierra que era tradicionalmente afín al Partido Socialista. Entonces, si sucumbe a esa tentación, puede que luego eso tenga una penalización por parte del electorado que ha confiado en él pensando o apostando por esa moderación.
2: El electorado dentro de 4 años, dices.
5: Bueno, o, sí.
7: Aquí hasta ahora operaba una convención que era que si no sumaba la izquierda y el PP tenía un resultado mayor que toda la suma de la izquierda, antes, y esta era la convención, se decía, no, es que cómo va a votar Vox con toda la izquierda. Bueno, eso en Extremadura quedó arrasado, ¿verdad? Porque además Vox votó con la izquierda en Extremadura
2: en la primera investidura de Guardiola, sabiendo que había una segunda vuelta, Rafa.
7: Sí, claro. Sabiendo que había una segunda vuelta, pero ya no la hubo porque el Partido Popular no quiso arriesgarse a enfrentarse a una nueva votación. O sea,
2: arriesgó una repetición electoral en Extremadura, también puede ser.
7: Pero si luego en Extremadura, claro. Bueno, pues consiguieron lo que habían pedido, ¿no? O sea, yo no veo que Vox haya tenido un mal saldo.
8: Lo que yo no sé, Alcina, si dijo que la prioridad nacional era ilegal.
2: Lo que dijo, como dice el PP en los documentos que tiene firmados en Aragón, en Castilla y León y en Extremadura, es que este gobierno autonómico no hará nada que se esté fuera de la ley. Pues gracias por recordárnoslo. Y que, por tanto, todo lo que decida su gobierno estará dentro de la ley de la Constitución. Pues faltaría más. Y luego que la prioridad nacional pues es un eslogan de voz.

0: Vox, pero que en realidad de lo que estamos hablando es del arraigo y todo lo que tú quieras. Lo que digo es que el Partido Popular, desde hace 6 meses, tiene una doctrina distinta a la que expresó en el Congreso Nacional del verano pasado. Y la doctrina distinta dice que cuando el PP obtiene una mayoría que no es absoluta y Vox da para conseguir la suma de una investidura, hay un mandato popular. Es que así lo interpreta el PP.
1: Pero lo hace para poder gobernar, porque no tiene
0: mayoría. Hay un mandato de los votantes para que esos dos partidos gobiernen juntos la comunidad autónoma.
2: Es un documento.
0: Y se repartan las consejerías en proporción al número de escaños que tienen. Esto está en los papeles del PP, no me lo invento yo.
1: Porque no obtienen mayoría absoluta y quieren gobernar.
0: Que sí, claro.
1: Esa es la razón.
0: Pues en aplicación de esa doctrina, Juanma Moreno mañana se sentará a negociar con Vox, al que le corresponderá una consejería por cada 3 del Partido Popular.
2: Sí, que esto
0: es lo que está escrito.
2: El montaje de este mueble tiene sus instrucciones. Claro. Ya, y está publicado. Además lo presentó en La Brújula.
3: En el momento en que hay dos partidos que suman...
0: Claro, sí, muy buen programa.
4: Son muy buenos.
0: Muy buenos.
3: En el momento en que hay dos partidos que reciben el voto, reciben el voto de 2 de cada 3 votantes, que son el PP y el PSOE. Que 2 de cada 3 votantes votan o al PP o al PSOE. Muy bien. Y esos dos partidos excluyen y descartan de raíz respetar la posibilidad de que gobierne
1: el que haya ganado con diferencia, además.
3: Necesariamente condenas al país a que el que más votos tenga gobierne, pacte con el extremista que encuentra a su lado.
0: Exactamente.
3: Ya está. Esta es la lógica. Entonces, ¿cuál sería la solución de sentido común? Oiga, mire, nosotros sumamos 2 de cada 3 votantes de este país, el que más votos tenga, gobierna y el otro lo permite.
0: Pero recuerdas lo que pasó en Castilla y León.
3: ¿No?
0: En Castilla y León la campaña electoral empezó con el nuevo candidato del PSOE, señor Martínez, alcalde de Soria, ofreciéndole a Mañueco un acuerdo al comienzo de la campaña que gobernara el más votado y así el otro se abstuviera para facilitar la investidura y así no tener que depender de nadie más. Y Mañueco lo que respondió es: yo con el PSOE sanchista no tengo nada que pactar.
3: Naturalmente.
0: Bueno, pues es una opción.
3: El mismo disparate que cuando Feijóo en el debate.
0: Sí, hay otros disparates. Pero
3: le planteó lo mismo a Pedro Sánchez.
0: Está María Jesús Montero en el Hotel NH iniciando su declaración al cierre de esta jornada electoral. Y de este campañón que ha hecho
5: su... A todos y todas, y muchas gracias por estar asistiendo a esta comparecencia. Quiero, en primer lugar, agradecer la normalidad democrática con la que se ha desarrollado la jornada electoral hoy en Andalucía. Agradecerle a todos los miembros de las mesas, a todas las fuerzas y cuerpos de seguridad del Estado, a los interventores, a los apoderados y a todo el mundo que participa en una jornada tan intensa como ocurre cuando tenemos elecciones autonómicas en nuestra tierra. Así que vaya por delante ese agradecimiento a todos y todas y sobre todo a la sociedad andaluza, que como siempre se comporta de forma democráticamente y por tanto ejerciendo sus derechos. En segundo lugar, felicitar a Juan Manuel Moreno Bonilla por los resultados de las elecciones. Lo he hecho personalmente, se lo he trasladado por tanto y quiero también hacerlo públicamente porque el resultado de estas elecciones le ha dado la victoria al Partido Popular y a Juan Manuel Moreno Bonilla. En tercer lugar, quiero agradecer el apoyo, la confianza de los electores que han depositado su voto para el Partido Socialista. Quiero decirles además que sabemos cómo tenemos que administrarlo para que efectivamente la dignidad de Andalucía, sus servicios públicos, estén por delante y estén siempre guiándonos nuestras decisiones. Los ciudadanos nos colocan en la oposición y, por tanto, desde ahí vamos a ejercer, por supuesto, con toda nuestra iniciativa, capacidad y con toda la movilización que podamos desarrollar, vamos a hacer esa oposición al gobierno de las derechas y, por tanto, para que podamos conservar el patrimonio público más importante que tiene Andalucía, como son sus servicios públicos. Es verdad que el Partido Popular ha bajado en estas elecciones y esto implica, por supuesto, que tenemos que redoblar los esfuerzos porque somos conscientes de que la ciudadanía vive en primera persona ese deterioro y, por tanto, afectando a esa igualdad de oportunidades. Lo que le quiero transmitir a todos los andaluces y a todas las andaluzas es que saben que el Partido Socialista hace la oposición.

posición con rigor, planteando respuestas y propuestas y, por tanto, intentando contribuir a que realmente los ciudadanos sean los que ganen siempre con nuestras propuestas. Esta tarea la seguiremos haciendo, como siempre, desde nuestro grupo parlamentario y con la voz pública que tenemos que tener en toda la geografía andaluza para que cada día más los ciudadanos sean conscientes de cuáles son los retos, los elementos futuros que tenemos que abordar en una tierra también como la nuestra. Por supuesto, agradecer al equipo y a todos los que hemos estado trabajando en esta campaña. No son para nosotros unos buenos resultados. El Partido Socialista, siempre que concurre a unas elecciones autonómicas, sale a ganar. Representa a la mayoría social y quiere obtener la confianza de esa mayoría social. Por tanto, tomamos nota de lo que los andaluces nos expresan a través de las urnas. Analizaremos con detalle todos esos indicadores y todo lo que se desprende del voto emitido por parte de los andaluces. Y, como siempre, este es un partido que aprende. Es un partido que está permanentemente en el ámbito de la mejora, intentando captar todas aquellas cuestiones que los ciudadanos crean que tenemos que mejorar para ponerlas en práctica y para estar en mejores condiciones siempre para obtener lo que anhelamos, que es volver a la Junta de Andalucía, volver a gobernar esta tierra, convencidos y convencidas de que somos la garantía de la igualdad de oportunidades y, por tanto, de los servicios públicos, de su calidad y de su respuesta ante la ciudadanía. Así que agradecer también a todos los medios de comunicación que nos hayan acompañado durante esta campaña y convocaremos en los próximos días los órganos oportunos para seguir haciendo ese análisis electoral, ya con los resultados mucho más cerrados y, sobre todo, viendo el detalle

0: de lo que se está expresando en cada rincón de nuestra tierra, con el compromiso firme por parte de los socialistas andaluces de seguir trabajando por Andalucía, de seguir dando esas garantías que creemos que tiene que tener la sanidad pública, la educación pública, la dependencia, formulando propuestas para el derecho a la vivienda que nuestros jóvenes tienen que tener. Y, por tanto, nos seguirán encontrando, como siempre, trabajando. Nos hubiera gustado que los resultados hubieran sido otros, pero, por supuesto, aceptamos, como no puede ser de otra manera, el veredicto de las urnas que nos han dado unos resultados que yo creo que nos van a permitir hacer la oposición seria, la oposición responsable que tenemos que seguir haciendo. Y, a partir de ahí, a seguir aprendiendo, a seguir trasladando a los ciudadanos de Andalucía que somos la única alternativa real a la derecha, a las derechas conjuntas o a la derecha individual. Y, por tanto, nuestro proyecto político es un proyecto que, como bien saben, hemos explicado a lo largo de estos días para que hubiera el contraste necesario y que finalmente el criterio de los ciudadanos decidiera. Insisto en que no han sido unos buenos resultados, que por supuesto aspiramos siempre a ganar y seguiremos trabajando para hacerlo. Para hacerlo en las próximas elecciones autonómicas y entre tanto que llegan, por supuesto, para las convocatorias electorales y los próximos encuentros que tenemos. El Partido Socialista es una familia de hombres y mujeres que nos dejamos la piel cada vez que tenemos una convocatoria electoral, que sabemos que lo importante son nuestra gente, la gente normal, sencilla, que aspira a tener una vida mejor.
1: Voy a preguntar al foráneo de la tertulia, que es Javier Caraballo, si esto le suena a que María Jesús Montero pretende permanecer como líder de la oposición en el Parlamento andaluz, o no. Está hablando de cómo va a hacer oposición el PSOE de Andalucía en estos próximos años. Daría la impresión de que es ella misma la que va a ejercer esa oposición, ¿o no?
2: Yo creo que en el horizonte de aquí a un año, si la legislatura empieza con normalidad, María Jesús Montero seguirá en el Parlamento andaluz. Otra cosa es que en la siguiente etapa del sanchismo se la reubique en algún otro sitio, en España o en cualquier organismo internacional, no lo sé. Pero de momento, de aquí a un año, mi impresión es que seguirá aquí.
3: Hasta las generales, vamos.
1: Bueno, soy la candidata al Partido Socialista. Si queréis comentar algo de lo que le hemos escuchado, yo creo que ha sido su mejor intervención de la campaña electoral, porque se ha limitado a... Sí, lo digo completamente en serio. Se ha limitado a reconocer lo que ha pasado, los resultados son malos, el gobierno va a ser de derechas y a ella le corresponde, o a su partido, hacer oposición.
4: Oposición.
1: Ha sometido al veredicto de los andaluces los dos modelos, el modelo de gestión de la derecha y el modelo que ella defiende. Y claramente ha ganado el modelo de gestión de la derecha, lo cual igual le debería a la izquierda darle una vuelta a este convencimiento que tiene de que la mayor parte del electorado es contrario a las políticas de sanidad y de vivienda y de educación de los gobiernos de derechas, porque luego llegan las elecciones y lo que pasa es esto.
5: Un 55%, ¿no?
1: Está Juanma Moreno, sí, en la sede del Partido Popular de Sevilla.
3: Sacará de dudas.
1: Ya estaba desde las 8 de la tarde, pero ahora ya está dejándose celebrar por los seguidores, militantes. Aquí no suena Prioridad Nacional, sino la canción del propio Juanma Moreno. ¿Cuál de las dos canciones acabará sonando más? Lo sabremos en las próximas semanas. A descanso de nuestros oyentes, les dejamos con unos minutos musicales y ahora enseguida volvemos.
3: Se le ve muy animado, además, sí, con
4: a todos,
3: con su parroquia, con su feligresía. Sí,
6: sí. Nos marcamos tres objetivos, y lo dijimos al comienzo de la campaña. El primero de ellos era ganar las elecciones, y hemos ganado las elecciones con casi 150.000 votos más, 150.000 votos más que en el año 2022. 150.000, casi 150.000 votos más.
1: Hay más votantes, es verdad, pero bueno.
6: Tramposo. Casi 20 puntos de diferencia sobre la segunda fuerza política.
1: Esto es así.
6: Y casi 30 puntos más que la tercera fuerza política en Andalucía.
1: Esto es así.
6: Por tanto, el primer objetivo, el de ser el preferido de los ciudadanos de Andalucía, lo hemos cumplido.

0: El segundo. El segundo. El segundo objetivo
1: era ganar en todas las provincias.
0: Que teníamos, que no es fácil en una comunidad tan grande como la
1: y
0: nuestra.
1: También lo ha conseguido.
0: Era ganar en estas 8 maravillosas provincias que tenemos en Andalucía. Y en las 8, la primera fuerza política ha sido el Partido Popular de Andalucía. En las 8.
1: Es pues incuestionable también. Ahora son hechos. Y ahora viene el tercer objetivo, que es el que no se ha cumplido.
0: Y el tercero. Presidente. Y el tercero de ellos. Gracias a ti. Muchas gracias, gracias amigas, amigos. Y el tercer resultado, el tercer objetivo que nos habíamos marcado, no hemos quedado muy cerquita de ello, no hemos quedado a 2 escaños de esa mayoría suficiente. Es verdad que lo dijimos, que era complicado y advertimos que la horquilla iba a estar en torno a eso, 53, 56, 57, que iba a depender de los restos. Y la ley DON a veces nos favorece y a veces nos perjudica. Por tanto, no hemos quedado a esos 2 escaños. Hemos sacado, es verdad, no hemos sacado matrícula de honor, que era lo que estábamos aspirando, pero tengo que decir que hemos sacado un sobresaliente. Un sobresaliente. Un sobresaliente. Un sobresaliente. Así que, en primer lugar, quiero darle las gracias a ese más de 1.700.000 andaluces y andaluzas que no han dado su apoyo en estas elecciones. Son muchos, una cifra inalcanzable, impensable, hace tan solo 7 años y medio, cuando estábamos nosotros empezando este proyecto de reforma y de cambio de Andalucía, y es la cifra más alta, ¿no? Por tanto, quiero de todo corazón darle las gracias a todos esos andaluces que de manera cariñosa, de manera honesta y de manera sincera, a lo largo y ancho de toda la campaña, nos han animado, nos han empujado y además, por último, han depositado su confianza en nosotros. A todos ellos, gracias, no os vamos a defraudar. Muchas gracias, no os vamos a defraudar. En segundo lugar, también quiero dar las gracias a todos los que habéis participado en la campaña, empezando por el equipo de campaña, todo mi equipo, a todos los candidatos y candidatas que han trabajado, a todos los compañeros afiliados, estructuras provinciales, territoriales, a nuestros afiliados que han ido de interventor y de apoderado y que han hecho un trabajo como siempre, ejemplar. Muchísimas gracias a esa gran familia que entre todos tenemos, que hemos nutrido, a la que se ha sumado mucha gente nueva, a esta familia del Partido Popular en Andalucía. Así que gracias a todos. Me vais también a permitir que en este capítulo de agradecimiento, también le dé las gracias a la dirección nacional de nuestro partido y a nuestro presidente, Alberto Núñez Feijóo, que ha estado en todo momento respaldando, ayudando, apoyando, colaborando en esta importante victoria electoral que hemos tenido en Andalucía. Así que muchísimas gracias a todos ellos y de manera muy especial a nuestro presidente, Alberto Núñez Feijóo. Bueno, los andaluces nos han dado un mandato claro, y yo creo que claro y definitivo, y el mandato es que sigamos transformando Andalucía, sigamos cambiando Andalucía, sigamos en ese proyecto que iniciamos a comienzos del 19 de transformar nuestra tierra para hacer una tierra mucho más próspera, con mayor bienestar, y una tierra que tiene que ser líder en España. Y ese mandato, puedo decir con absoluta naturalidad, que lo vamos a cumplir. Que si ellos quieren 4 años más, como así quieren la mayoría de los andaluces, de una manera clara y abrumadora, que sepan que este candidato aspira a dar 4 años más de reforma, de impulso y de proyecto y de estabilidad a Andalucía.
1: Ahora viene el cómo, que es donde no va a entrar, supongo, esta noche. No,
0: ni en compañía de quién. Hoy es un día bonito, digo que es un día, yo diría un día precioso, bueno, día precioso para todos los demócratas. Precioso porque la participación ha subido, algunos dicen, no, es que te puede perjudicar, te puede beneficiar. Nunca es malo que suba la participación, la ley DON es caprichosa, a veces te da, a veces te quita, pero lo que está claro es que es importante la democracia. Y desde aquí una reflexión, ¿no? ¿Cuántas cosas se pierden los dictadores del mundo? No hay cosa más bonita que sentir el cariño, el calor y el aprecio de tu pueblo, como hoy estoy sintiendo yo aquí, y estamos y hemos sentido en todos y cada uno de los rincones. No hay cosa más bonita que la democracia y más importante que respetarla, ampararla y protegerla. Por eso este proyecto es un proyecto de cambio, de transformación, que sigue con más fuerza que nunca. Como he dicho, casi 150.000 apoyos más que en el año 22, en las pasadas elecciones. Y eso significa que, lejos de ahuyentar o que ciudadanos que no apoyaron en el 22 se hubieran alejado de nuestro proyecto, hemos conseguido concitar y sumar todavía más. Ese es el camino, sin lugar a dudas, ese es el objetivo: hacer un proyecto común y compartido de Andalucía, mantener la convivencia y mantener el respeto mutuo que nos tenemos todos en Andalucía, este ambiente que hemos disfrutado en Andalucía, y sobre todo el seguir trabajando por esta tierra maravillosa, esta tierra única, esta tierra especial, que forma parte también de ese gran proyecto común y compartido tan maravilloso como es España, y que desde luego nos vamos a poner desde el minuto uno, desde mañana mismo, a seguir trabajando con honestidad, con sinceridad y desde luego con todas nuestras ganas en dar soluciones a los problemas y sobre todo en dar esperanza y futuro a todos y cada uno de esos 9 millones de andaluces que tenemos la suerte de vivir al sur de España. Así que, como digo, hoy es un día bonito. Es un día bonito porque la democracia ha hablado, los andaluces han dictaminado y nos corresponde, como fuerza mayoritaria, como fuerza claramente preferida por parte de todos ellos, nos corresponde la responsabilidad de formar gobierno y de gobernar. Así que, gracias. Que sepan los andaluces y las andaluzas que cuentan con un gran proyecto, que cuentan con muchos, muchos, muchos equipos preparados y con muchas ganas y mucha ilusión, y que nos vamos a dejar la piel por vosotros. Amigas y amigos, ¡viva Andalucía!

0: ¡Vamos!
1: ¿Qué canción es? Ah, no, es la del Pepe, no, la de Prioridad Nacional.
2: Digo, pues sí, a ver si fue esto.
1: Bueno, Juanma Moreno, tampoco es una sorpresa, celebra su buen resultado electoral, sabe que no tiene mayoría absoluta, pero sabe que la responsabilidad de intentar formar gobierno, o sea, de sacar adelante una investidura, pues es suya, claro, como ganador de las elecciones, y a eso se va a poner, aunque no haya querido entrar en ese escenario que ahora se abre de negociaciones, se entiende que con Vox. Rafa, tú has tenido oportunidad de... Tú, Rafa Latorre, no, Rafa. No, Rafa López, nuestro compañero de que está...

0: la primera reacción, ¿no? No podemos decir una. Y le he preguntado si era una victoria amarga. Él se ha parado, me ha mirado y me ha dicho: No, esto es una victoria. Es lo que ha respondido justo antes de ya de salir, porque es verdad que este año pues habían pedido a todos los compañeros que salieran hacia la calle finalmente. Yo me he hecho un poco el rezagado y ha dicho eso, pues que era una victoria. Es lo que había comentado en los micrófonos de Onda Cero, que no sé si ha podido hace tiempo que lo pudieseis escuchar ese momento, pero bueno, esto al final sí que se ha animado, como podéis escuchar con la canción que tenemos de fondo, que es la de Juanma Moreno. Hay algo más de ambiente en la calle. Es verdad que muchos de ellos son los que estaban aquí en las plantas superiores del partido y ahora va a volver a pasar. No sé si nos va a dar tiempo a meterlo o no, pero va a volver a pasar ahora de nuevo aquí, porque tiene que entrar de nuevo en la sede del partido. Muchas personas que, ya te digo, yo lo que sí percibo aquí son caras que no son precisamente de euforia, aunque quizá lo que se está ahora mismo proyectando, porque claro, tiene que ser una victoria, porque él también ha hecho en su alusión que, como diciendo, acordemos, ¿no?, de dónde estábamos, ¿no?, hace unos años, ¿no? Y mira, va a entrar a ver si tenemos la oportunidad de nuevo de volver a que nos diga, a que nos atienda, aunque ya sabes cómo es esta melé, la que viene aquí. Estoy viendo a la mujer de Juanma Moreno, que está, viene por aquí, vamos a ver un momentito, perdona, sí, los compañeros cámara me piden que no me meta en plano.
1: Está abriendo camino nuestro...
0: Y viene por aquí, Rafa, vamos a ver si...
1: Está en zona mixta, podemos... en este momento.
0: Bueno, Manuela, ¿cómo has vivido tú? La mujer de Juan Moreno, que prefiere no siempre estar en un segundo plano. Y es cuestión de momentos, por lo que yo percibo aquí, que va a volver a entrar. No creo que se detenga mucho, pero al menos si me pongo yo aquí. Está intentando aquí acceder a la puerta, lo tengo.
1: Estamos asistiendo en directo a una selección de táctica periodística.
2: Mete codo.
1: Está Rafa intentando colocarse
0: momento, abrazos,
1: de manera estratégica, abrazando, para que Juan Moreno no pueda esquivarle.
3: Siempre lo consigue.
1: No pueda driblarle, diríamos. En este momento ya de transición a Radio Estadio en el que estamos.
0: Estamos en directo. Carlos Alsina, por favor.
4: Para que no te caiga.
0: Que muchas veces viene muy bien decir eso. Estamos en directo con Carlos Alsina.
1: Para que huyan, básicamente.
0: Estamos en directo con Alsina. Le preguntaba si era una victoria amarga, me ha dicho.
5: No, para nada. Es una gran victoria. Casi 150.
1: Alguien nos ha pisado el cable. Nos ha saboteado la declaración.
6: Pero es buen reclamo, se ha parado.
1: Hemos visto.
7: Buena señal.
8: Sí. Algún compañero tiró el cable.
1: Hemos perdido la señal. La competencia es muy dura, Rafa, muy dura. Y hay compañeros con muy malas artes.
7: Mala gente.
1: Que saben cómo hacerlo para que. Hemos perdido la. No me escucha ni Rafa, ni Juanma, ni nadie. Bueno, es igual, si nos tenemos que marchar ya. Gracias, Rafa López, por el esfuerzo. Ahí queda la declaración de Juanma Moreno. De victoria amarga nada, es una victoria. Y en efecto lo es. Es una victoria clara en estas elecciones autonómicas. 53 diputados para el Partido Popular, 28 para el Partido Socialista, 15 ha obtenido Vox, 8 adelante Andalucía y 5 por Andalucía. La victoria es clara, es incontestable, como ha dicho Feijóo, de su candidato, de Juanma Moreno, pero le obliga a negociar una investidura, cosa que pues habría preferido no tener que hacer. Y ya lo que pase a partir de este momento, pues ya se lo vamos contando en estos días que vienen, que tampoco se lo vamos a contar toda esta noche, porque hay otros programas que también tienen derecho a emisión, y en concreto Radio Estadio Noche, que está esperando ahí desde hace ya unos cuantos minutos. Bueno, que os agradezco mucho a todos que nos hayáis acompañado en este análisis de la noche electoral. Más que a vosotros, se lo agradezco a Rafa López, a Guillermo Mendoza, a Vicente Martínez, Jaime Álvarez y Alejandro Vieira, de nuestra redacción en Andalucía, con la dirección, impecable dirección de Juancho Fontán, y con el trabajo técnico de Iván Infante, Nacho García, Julio Ramos, de Elena Jiménez y de Pepe García. Gracias Ignacio, gracias Juan de, gracias Marta, gracias Ainhoa, gracias Rubén, gracias Rafa La Torre, gracias Julián Cabrera, creo que no me dejó a nadie, que luego me lo reprochan. Hasta aquí hemos llegado. En la noche electoral, pero a las 6 de la mañana empieza un programa que se llama Más de Uno, sí. Y que lo hacemos muchos de los que hemos hecho este mismo día. Es buen programa, dice Juan de. Si lo dice Juan de.
6: Vente a las 6.
1: ¿Quién seré yo para?
6: Vente a las 6.
1: Bueno, no es bueno. Gracias por su confianza. Mañana, si lo desean, nos encontramos de nuevo. Hasta mañana. Adiós.

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2: ¿Sabes ese momento de madrugada en el que no puedes parar de hacerte preguntas? 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
3: 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Es la 1 de la mañana. 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
1: ¿Qué tal? Buenas noches.
2: Muy buenas, 12 menos 10. Empezamos con retrasos. Han empeñado los líderes andaluces en que Alsina duerma pocas horas y en general el equipo de más de uno después del especial elecciones que hemos contado aquí en Onda Cero. Arrancamos este último tramo de Radio Estadio, Radio Estadio Noche, hasta la una de la madrugada, con el fútbol en primera división, que hoy decidía puestos europeos y descenso, y al final se ha salvado el Deportivo Alavés. Se ha despedido Lewandowski, se ha despedido muy bien, por cierto, Griezmann, el metropolitano. Digo muy bien porque el Atleti hace muy bien estas cosas, y de momento no se ha despedido.

0: pedido Cazorla, porque contábamos en Onda Cero que si el año que viene no seguía Almada, el entrenador del Oviedo en segunda división, es posible que Cazorla siguiese un año más, bueno, en segunda, y todo apunta a eso.
1: Claro, ha podido ser su último partido en primera, de momento. Se han salvado varios, ¿eh? Se ha salvado el Valencia, que ha ganado a la Real 3-4, aunque al Valencia ya le valía incluso el empate. Se ha salvado el Español, que ha ganado 1-2 a Osasuna. Se ha salvado el Sevilla, a pesar de perder contra el Madrid con gol de Vinicius. Y el Alavés, que ha ganado al Oviedo. Hay 5 equipos para 2 plazas de descenso. Levante, Osasuna, Elche, Girona y Mallorca. Levante, Osasuna y Elche, que tienen 42 puntos, a los 3 les vale el empate. ¿Por qué? Porque hay un Girona-Elche en la última jornada. De ese partido Girona-Elche, pues el que pierda baja. Todos dependen de sí mismo, menos el Mallorca, por esa derrota hoy 2-0 en casa de Levante. Ahora mismo están en descenso Girona, Mallorca, bueno, y Oviedo, claro.
0: El último

0: Pero cuando llegué a Barcelona, sabía que este club era grande. Pero por vuestro cariño, ha sido increíble. Desde el primer día, me sentí aquí en Barcelona y también en este campo como en casa. Nunca olvidaré cuando cantabais mi nombre. Me gustaría decir gracias a mis compañeros, a los entrenadores y a todos los que trabajan en este club. Ha sido un honor jugar por este club. Hemos vivido grandes momentos en estos 4 años. Me siento muy orgulloso por todo lo que he hecho y todo lo que hemos hecho juntos. Hoy me despido en el estadio, pero siempre llevaré al Barcelona en mi corazón. Muchas gracias a vosotros, afición. Una vez culé, siempre culé. Muchas gracias. Visca el Barça y visca Cataluña.
1: 4 temporadas de Lewandowski en el Barça, muchos goles, 119. Títulos y una complicidad con la gente, el vestuario, con sus compañeros, con sus entrenadores, que se ha visto reflejada en este Parlamento de final de partido. ¿Está Alfredo Martínez ya? Hola, Alfredo, muy buenas.
2: ¿Qué tal? Buenas noches, Edu, Rocío. La verdad es que ha sido un bonito adiós, ¿no? Solo le ha faltado el gol, ¿no? La verdad es que hoy no ha tenido ocasiones de gol. Le puso de titular, yo lo había dicho ayer, Hansi Flick, que iba a jugar. Le ha dado hasta el minuto 83 prácticamente para que intentara marcar el gol, pero solo ha tenido una oportunidad en un disparo que se le ha ido fuera, que hubiera completado una gran jornada, pero evidentemente ha tenido el adiós de una leyenda, ¿no? Han sido 190 partidos, 119 goles, y se va con 3 ligas de 4 títulos disputados, y sobre todo lo que hemos comentado en la retransmisión de Radio Estadio, que vino al Barcelona cuando nadie apostaba por el proyecto de Laporta, cuando dejaba un Bayern de Múnich sólido para venir a un Barcelona desconocido y además inestable, ¿no? Y sin embargo fue el líder, sobre todo en la primera temporada, ganó su pichichi, marcó muchos goles, fue poco a poco apadrinando a los jóvenes jugadores de este equipo y haciéndoles crecer a su sombra, a los Gavi, con el que tiene una relación extraordinaria, el propio Lamin Yamal y compañía. Pero hoy el Camp Nou tenía ganas de despedirle, se ha puesto en pie, él se ha emocionado mucho, ha tenido que levantarse 3 veces del banquillo, una vez sustituido por el entrenador. Todos los compañeros le han manteado. Desde luego que si uno quiere irse, no puede haber manera más bonita que la que hoy ha tenido para cerrar el año deportivo en el Camp Nou, con donde el Barcelona ha conseguido una victoria más, la 19ª de 19 partidos. Histórico récord, ¿eh?
1: ¿Y qué está diciendo Flick ahí abajo? Víctor Lozano, muy buenas.
3: ¿Qué tal? Muy buenas noches. Pues mira, está afrontando la 4ª pregunta de la rueda de prensa. Obviamente Lewandowski ha acaparado prácticamente la totalidad de las preguntas previas. Ha dicho que para el polaco ha sido la despedida perfecta, que lo ha visto emocionado, que él también se ha emocionado y que sabe que Lewandowski tiene el corazón en Barcelona y en Cataluña, y le ha querido dar las gracias públicamente pues por el rendimiento que ha dado y sobre todo por la posibilidad de haberlo entrenado tanto en el Bayern de Múnich como en el Barcelona.

0: Sobre el recambio de Lewandowski, la segunda pregunta, dice que es muy fácil hablar del recambio del polaco, pero que lo que no es fácil es encontrarlo. Dice que es el mejor, el delantero de la última década, que va a costar y que les va a costar mucho encontrar a alguien que se le pueda acercar. Y sí que le han preguntado por qué él dijo el otro día en la rueda de prensa algo similar a lo que también ha dicho Lewandowski en las últimas horas, de que bueno, de que su corazón está aquí, y que la etapa más sorprendente, ¿no?, dijo amazing, Lewandowski, la que más le ha fascinado de su carrera deportiva es la que ha vivido aquí en Barcelona. Es el mismo discurso de Flick, ¿no? Y dice que no sabría explicarlo bien, que es la confianza que hay en el equipo, que aquí se nota que la gente confía en ti, que hay química con la afición, que para él es el mejor club del mundo y que la gente es muy amable, que te dicen las cosas desde el corazón, que lo viven con pasión, ¿no? Que por eso les gusta tanto, y por eso luego, cuando, como Lewandowski, y probablemente él cuando dejen el fútbol, se quedarán a vivir aquí en Barcelona. Y por último, lo último que ha dicho era hablaba de Cancelo, ha dicho que le encantaría que pudiera seguir, que Deco tiene que trabajar, tiene que conseguirlo, porque el rendimiento ha sido extraordinario y es un jugador fantástico. Antes ha salido Pellegrini, solo tres preguntas para el chileno. Ha reconocido que el Barça fue mejor en la primera parte, pero que en la segunda mejoraron y que le gustó el equipo, y ha tenido palabras de elogio para Lewandowski. Se ha acordado de aquella eliminatoria de Champions, ¿recordáis? Que cuando él entrenaba al Málaga contra el Dortmund, que ya ahí entonces se la jugó el delantero polaco, pero ha sentenciado Pellegrini que se alegra mucho por él y que sin duda se merecía esta despedida.
1: Perfecto, gracias Lozano. Gracias. Volvemos a Barcelona. El último partido en terminar estaba fuera de horario porque era un partido en el que no había nada en juego. Ni Barça ni Betis, los dos ya clasificados para la próxima Champions, el Barça campeón de Liga, tenían nada en juego. El resto de los partidos se han jugado a las 7, los hemos contado en Onda Cero. Ahora mismo el sexto es el Celta, que jugaría Europa League, y el séptimo el Getafe, que iría a la Conference. La otra plaza de Europa League es para la Real Sociedad porque fue campeón de Copa. Entonces hay varios equipos que tienen opciones de llegar a esa plaza donde está el Getafe. Algunos ya se han quedado fuera, por ejemplo el Athletic Club hoy ya no se va a jugar nada en la última jornada en el Santiago Bernabéu, porque aunque puede sumar 48 con los empates y dobles empates, triples empates.
2: Y además tiene lo habrás perdido con el Getafe. Claro.
1: Decía Rocío, todos los equipos que han conseguido y la salvación matemática de los que la sufrían de verdad, el Deportivo Alavés, que sí que hace unas semanas se veía en el pozo, metido en el pozo, y ahora suma 43 puntos y lo tiene hecho, porque cierra el descenso el Girona con 40 puntos y ya nadie podría meter al Deportivo Alavés en el descenso. Y luego una imagen de la tarde, la de Àlex Márquez en el Gran Premio de Cataluña, en la carrera de MotoGP, un golpe violentísimo, un golpe que ha preocupado a todo el circuito, que ha dejado a la afición enmudecida, después de chocar contra el muro. Lo que sabemos es que se ha roto la clavícula y una vértebra, y tenía que pasar por el quirófano, creo, esta noche. Chechu Lázaro, muy buenas.
3: ¿Qué tal, Checho?
4: ¿Qué tal?
3: Buenas noches.
4: Sí, cuando has utilizado la palabra enmudecido es que se silenció por completo el circuito de Barcelona-Cataluña y nos quedamos todos impactadísimos, porque las imágenes, la verdad es que mira que hemos visto imágenes espectaculares en motos, pero este accidente ha sido brutal porque, el accidente ha sido, para los que no lo hayan visto, la moto de Pedro Acosta iba justo por delante de la de Alex Márquez, se ha parado abruptamente, de manera, se ha quedado clavada porque tenía un problema electrónico. Alex Márquez iba muy pegado a su rebufo, no lo ha podido evitar y ha salido disparado. Por un momento además parecía que iba a impactar con un muro, que eso hubiese sido, la verdad, que ya peligrosísimo, y a partir de ahí Alex Márquez ha empezado a dar vueltas de campana. La moto literalmente se ha desintegrado después de chocar la moto contra el asfalto, han saltado piezas por todo el asfalto, piezas que luego han impactado sobre los pilotos que iban por detrás, ha habido un par de ellos que se han caído, han tenido que ser también atendidos.
1: Zarco, pero, por claro, ejemplo, el que más, ¿no?
4: ¿Quién?
1: Zarco, que después cayó también.
4: Zarco cayó también después, o sea, ha sido muy accidentado, pero en ese momento, en ese...

0: en el hospital con un mensaje que dejaba el propio piloto diciendo todo controlado, informaba el equipo de que tenía, como decías, esa fractura en la clavícula derecha de la que va a ser intervenida, tenía una afectación en la vértebra muy cerquita del cuello, una zona cervical en la C7 que parece que es pequeña, decían que era una rotura, una fractura marginal. Vamos a ver, por el susto y por lo que podía haber sido, yo creo que se ha quedado en bastante poco, así que nos alegramos mucho por Márquez. Y luego, muy rápido, lo que has dicho de Zarco, porque ha habido una resalida y en esa resalida también se ha caído Johan Zarco, también han tenido que parar la carrera, y el francés sí que ha tenido un percance o una lesión bastante más grave en la rodilla, porque se ha roto el cruzado, tanto el anterior como el posterior, y al francés sí que le espera una larga recuperación.
1: Pues nos ha tranquilizado esa imagen en las redes sociales de Álex Márquez, y es verdad que afortunadamente enseguida han dicho que estaba consciente, porque desde luego la imagen de la caída ha sido terrible, y además se veía a Costa cómo levantaba la mano dándose cuenta de que algo pasaba en su moto, pero claro, no había tiempo ya de reaccionar, así de rápido es este deporte. Pues gracias, Chechu.
0: Un abrazo.
2: Gracias, Chechu Lázaro. Gran Premio de Cataluña, otra de las imágenes de este domingo, 17 de mayo, penúltima jornada de Liga en Primera División. Se han venido Santi Segurola. Hola, Santi.
3: Buenas noches.
2: Esteban, que ha estado en el Metropolitano. Hola, portero.
4: Muy buenas noches.
1: Tienes mucho por aquí, nos encanta tenerte aquí en persona.
4: Hoy estoy encantado, y además tengo aquí a la élite del periodismo nacional.
2: Pues tienes a la derecha a Segurola y a la izquierda a Enrique Ortego. Hola, Quique.
5: Buenas noches, ¿cómo tal?
2: Son como dos de los cuatro apóstoles que estuvieron cerca de Jesús, pues son ellos.
4: Y ahora me siento aquí, vamos, el niño Jesús en el pesebre al lado de estos dos monstruos.
2: Pues te sumo a otro exfutbolista, Pitu Abelardo. Hola, Pitu.
6: Hola, buenas noches a todos, ¿qué tal?
2: Muy buenas. ¿Te ha gustado la despedida de Lewandowski?
6: Sí, muy emotiva. Bueno, muy emotiva y merecida. Lo decía Alfredo, porque Robert Lewandowski, que posiblemente haya sido, si no el mejor, uno de los mejores delanteros de la última década, dejaba un Bayern de Múnich, venía un equipo consolidado, un equipo que ganaba Bundesligas, y apostó por venir a un Barça que estaba en ese momento pues en horas bajas, ¿no? Y la verdad que ahí están los números, son impresionantes. Estamos hablando, lo decía antes, creo, Rocío, 119 goles.
1: Sí, 119.
6: En cuatro temporadas estamos hablando una media de prácticamente 30 goles por temporada, ¿no? Eso dice el rendimiento que ha dado Robert Lewandowski a Fútbol Club Barcelona. Y sobre todo, lo que se transmite desde fuera, ¿no? Muy querido por sus compañeros, y eso es muy importante, ¿no? Cuando viene una grandísima figura como Robert Lewandowski y encaja en una plantilla como el Barça, dando ejemplo a los jóvenes que han salido durante estos años de la cantera, la verdad que se ve que es un jugador súper querido, ha sabido rendir cuando ha sido titular, ha sabido rendir y asumir su papel y su rol cuando ha sido suplente, que ha habido sobre todo esta temporada bastantes partidos que Ferran lo ha hecho en el once inicial y él no. Y la verdad que ha sido un jugador que ha dado un rendimiento al Barça espectacular. Y lo decía Hansi Flick, ¿no? Que va a ser difícil encontrar ahora un delantero que venga al Barça y que tenga los números que ha conseguido Robert Lewandowski.
1: Sí, eso es lo que decía hoy Hansi Flick. Ha sido un domingo.
7: Antes de la trayectoria de Lewandowski en el Barça fue el momento en el que ficha. Es decir, ficha después de que se fuera Messi de forma imprevista. Recuerdo que Laporta convocó una conferencia de prensa para firmar, renovar el contrato de Messi. Y allí se produjo, yo creo, que el momento más profundo de la crisis de un Barça que ya estaba en crisis. Todavía es una saga que no está resuelta. De hecho, no se han vuelto a hablar. Y para el barcelonismo fue la sensación de que el club se hundía económicamente, deportivamente y por prestigio dentro del mundo del fútbol. La reacción de Laporta fue fichar a Lewandowski, que era un delantero de 34 años, o sea, no era un bebé, ahora se va al filo de los 38 años. Y evidentemente, profesionalmente, le ha dado goles, ha sido un excelente delantero centro. No ha tenido, digamos, el promedio de goles, pero con los que tiene, perfecto. Ahora, qué difícil era para el Barça aparecer en el Teatro Mundial sin una figura, sin nada. No tenía nada. Y Lewandowski tenía 34 años.

0: El Bayern de Múnich ya tampoco le quería, no le necesitaba, no había terminado contrato. Y Laporta se decidió a ficharle por 45 millones, que a muchos les parecieron un dinero excesivo. Pero por lo menos podía proyectar la imagen de un jugador con un gran nombre, claro. Que es muy importante eso también. Y hay que decir que ha cumplido en ese terreno, era el Barça de Lewandowski, muy pronto se convirtió en el Barça de Lamin, claro. Y hay que decir que hay un momento inmortal, el momento en que Lewandowski le niega la mano a Lamin aquel día, porque era un crío, comete un error Lamin le va a estrechar la mano en el partido y él se la niega.
1: Las viejas jerarquías.
0: Dos meses después no había quien le negara la mano a Lamin.
1: El Barça y Lewandowski, dos de las imágenes, como el Racing, otra de las imágenes del fin de semana. ¿Nos vais a permitir que vayamos a la segunda división por un instante? No, porque no, la fiesta bueno, ayer... No,
2: es que en Santander vamos a la primera ya.
1: Claro, bueno, vamos a primera división. Claro. Pero de la celebración ayer de la victoria del Racing de Santander en los campos de Sport del Sardinero.
2: Hoy más.
1: A la celebración hoy en el Sardinero. Continúa, pero ya de fiesta. Está la gente que no se mueve en Santander. Mira cómo suena. Fran Díez, muy buenas.
2: ¿Qué tal, Fran?
3: Buenas. Aquí estamos todavía. La verdad que se ha alargado mucho la fiesta, pero ha merecido la pena, ha sido increíble. Al final, más o menos, han cumplido el horario, pero ya sabemos cómo son estas cosas. Y es que veníamos de una celebración anoche. Los jugadores, muchos han estado hasta las 6 de la mañana disfrutando. Han hecho un recorrido por las calles de Santander en ese autobús descapotable precioso. Y este evento en los campos de Sport del Sardinero, que es la primera vez que se hace. Tradicionalmente, en otros ascensos, pues el club iba al ayuntamiento, salía al balcón. Pero aquí ha habido una fiesta realmente muy bien organizada y ha disfrutado el público cada minuto. Era como si constantemente se estuviese marcando un gol con cánticos. Marco Sangalli ejercido de maestro de ceremonia presentando a todos sus compañeros y ha sido una pasada. Y el fin de fiesta final, lo esperaba todo el mundo, la trompeta de Asier Villalibre, el búfalo de Guernica, que se ha marcado la fuente de Cacho con su trompeta, todo el estadio acompañándole, después otras canciones. Ahora siguen en el césped todos los jugadores, han dado la vuelta de honor al campo una vez más con una charanga. Y ha sido un acto pues muy bonito, sencillo dentro de lo que es. La ciudad se ha volcado durante toda la jornada, lo mismo que ayer. Esta mañana hablaba yo con un barrendero de Santander y me decía, ni en Nochevieja he visto algo así. O sea, es increíble la cantidad de residuos que hemos recogido. Y me decía, a las 6 de la mañana, ¿cómo iba la gente, no? Más zombies que en The Walking Dead. Y era algo increíble, ¿no? Cómo estaba anoche Cañadío, el río de la pila de aficionados del Racing, todo el mundo con sus banderas, con sus camisetas. Jaime Mata encaramado a lo alto de las farolas de Cañadío, muchos compañeros cantando.
1: Eran Simon 14 Eriksson, años, ¿no, Fran?
3: 14 años, 14 temporadas, prácticamente 15 años. Además, el último año del descenso de Primera División del Racing fue un año horripilante, donde todo salió mal. De hecho, a continuación descendió de manera consecutiva a la antigua Segunda B. Recordaros el plante de honor, lo que ha sufrido este equipo con una gente que no eran realmente propietarios, que se habían quedado como ocupas en el club, lo del fuera chorizos aquel famoso, que termina en ese plante de copa porque no es que hubiese impagos, es que querían directamente cerrar el club por otros intereses judiciales. Se ha sufrido un auténtico calvario y ver ahora al Racing tan sano, tan saludable, porque ya no es lo deportivo que consigues ascender, es que funciona todas las mil maravillas, cómo funciona la tienda del Racing, ¿no? Que pasó de un canon de 10.000 euros a facturar a casi 3 millones de euros. Es una barbaridad cómo está el equipo ahora, el campo lleno siempre. Hoy se ha vuelto a llenar con eso, con la gente, los abonados que ayer estuvieron hasta altas horas de la madrugada, pues han vuelto ya al campo y se van a casa pues más allá de las 12 de la noche.
2: Oye, lo feliz que puede hacer el fútbol a una ciudad.
1: El Racing, que es el primer equipo que vuelve a primera, ¿te recuerdas todo Oviedo el año pasado, Esteban?
4: Sí, por supuesto, además son dos equipos, entre comillas, parecidos, con una ciudad detrás, primeros equipos, campos llenos son 90 y pico, 100%, me recuerda también cuando yo ascendí a Almería, lo que supone, ¿no?, para la ciudad. Y es que el Racing va a proyectar a jugadores como Íñigo Vicente, Andrés Martín, que solamente igual el gran público no los conoce, pero en primera vamos a poder verles. Ya un entrenador, José Alberto, que se ha estrenado también, que ha tenido que empezar entrenando, creo que a Benjamines, para llegar a la élite.
1: Sí, hizo todo mareo. El Eso Sporting, es. El Málaga, es. Y han tenido paciencia con él en Santander, porque el año pasado no consiguió el ascenso y lo han mantenido en el banquillo.
4: Y este año, en la peor época, en el peor momento de la temporada, hizo una frase que yo creo que lo podría haber condenado, que dijo, estoy seguro que vamos a ascender. Ole tus narices que lo has conseguido, José Alberto.
1: Como líder, como primer clasificado, como primer ascendido en segunda división.
2: A falta de dos jornadas.
1: Y en esas últimas dos se la va a jugar el Depor, que es el gran favorito. Es segundo con 74 puntos, tres más que tu Almería, que ahora mismo es tercero. Y con 69 están el Málaga y la Unión Deportiva Las Palmas. Joder, que vaya equipos, ¿eh?
4: Yo...

0: Depor, Almería, Málaga, Las Palmas.
1: Hablar del Depor, ¿no? Sí.
2: No, pero hay que nombrar al Castellón también. Ya no os voy a decir que nombréis al Burgos, que no estamos en playoff, pero estamos ahí, pero sí, hay que nombrar al Castellón también.
0: Ya le iba.
2: Es sexto. Entonces. No, que sexto es el Castellón.
0: Sí, sí. No, pero
2: Burgos
0: si lo digo
2: está igualado a puntos.
3: Yo del Depor, que un poquito, porque tengo un buen amigo ahí en la dirección deportiva, creo que no es casual lo que está consiguiendo, porque lo coge en primera red, o lo coge en primera red esta directiva, esta dirección general.
0: El Depor.
3: El Depor. Y haciendo las cosas bien, haciendo las cosas a la sombra, sin salir en muchas fotos, creo que va a llegar a la primera, porque le falta una victoria en dos partidos, es en Valladolid y luego Las Palmas. Y el Almería, pues creo que está pecando de los errores que iba cometiendo varias jornadas, que es ficho muy bien arriba, pero el fútbol es gol a favor, goles en contra. Y encaja mucho la media.
2: Pues, ¿Es el Depor Valladolid el próximo día?
3: Valladolid-Depor.
2: El Valladolid puede ser testigo entonces de dos ascensos.
3: Pisar el champán de dos equipos, ¿eh?
2: No, claro.
0: Pitu.
3: Sí. Pisar el champán de dos.
4: Edu, no, quería yo hacer una mención a José Alberto, porque además tengo muy buena relación con él, porque yo cuando entrené al Sporting...
0: Él estaba en el filial.
4: Él entrenaba en el filial, efectivamente, y bueno, hablábamos a diario prácticamente porque nos vestíamos el vestuario del primer equipo de los entrenadores y del filial, está uno enfrente del otro, y me alegro muchísimo por él, porque es un grandísimo entrenador. Ya en el Sporting B, date cuenta cómo está el Sporting B ahora, que está en tercera división jugando playoff, ascendió a segunda, de aquella pierde, está a punto de ascender la segunda A, pierde la eliminatoria con el Elche de aquella, creo.
0: Sí.
4: Y bueno, y después hace una trayectoria, hace muy buenos números en el Mirandés, en el Málaga. Me acuerdo que lo cesan, pero estando en mitad de tabla, haciéndolo muy bien también. Y en el Racing, la verdad, totalmente merecido. Y bueno, es un currante y un grandísimo entrenador, y me alegro mucho por él.
5: ¿Y es tan flick como parece?
4: Bueno. Sí, a ver, es
5: o sea, su estilo de juego, su plan de juego.
2: Por los resultados que ha conseguido este año.
4: No, es un entrenador.
2: Por ejemplo, contra el Barça también.
4: Que maneja todos los conceptos, ¿no? Maneja tanto el nivel defensivo como ofensivo. Yo creo que es un entrenador también de manejar mucho las transiciones a nivel ofensivo. Y sí que es cierto que el Racing es un equipo que te hace disfrutar viéndolo jugar, ¿no? Es un equipo valiente, un equipo abierto, un equipo que mete goles. Y creo que ya el año pasado, ya incluso el anterior, filtró con poder jugar al. O poder ascender, no lo consiguió, y este año totalmente merecido, porque ha hecho un grandísimo año.
0: Nos recuerda grandes momentos.
2: 44 años ha estado en primera el Racing de Santander. La del año que viene fue fundador de la Liga, un club centenario, y el año que viene será la temporada 45, después de estos 14 años, donde estuvo incluso casi al borde de la desaparición.
0: Fran. Sí.
6: Fue el único fundador de la Liga de la Primera División que se ganó su derecho, porque tuvo que disputar un playoff entre varios equipos, y fue el único de los fundadores de la Primera División de la Liga que ganó su derecho en el campo, venciendo en un playoff. Fue el primer ascenso del Racing, y José Alberto ha hecho leyenda porque esta temporada ha superado a Nando Josu con un número de partidos al frente del Racing, una auténtica institución en Santander. Le quedan por delante Fernández Mora, Moruca y Maguregui, pero a este paso y con la confianza que tienen los propietarios del club en José Alberto, no me extrañaría que continuase muchos más años, ¿no? Aquí ya han dicho que cuando quiera irse, y de momento pues esa historia es leyenda, la ha recordado también, dice, no voy a olvidar nunca, ¿no?, aquella derrota ante el Villarreal B, que el Racing pues no pudo conseguir, no pudo meterse en el playoff, y simplemente se quedó fuera, ¿no?, de desplayo por la diferencia de goles, y ha sufrido mucho, y se merece él y todo el equipo, especialmente este descenso. O Íñigo Vicente, ¿no?, que vamos
1: gran
6: a decir.
1: Gran contribución de ex de Lezama, de jugador Íñigo Vicente, que es un jugador muy peculiar en la técnica.
0: Está todo el norte ya, si sube el Depor, Celta, Depor, saltan a Asturias, saltan directamente a Cantabria, Burgos, el País Vasco.
2: Burgos es norte también, vamos a pelearlo.
1: Gran contribución también de Canales y Villalibre.
6: Sí, te iba a decir que han mandado ya un recado a Terzic, porque ha cantado todo el estadio a coro, y fuerte además lo de Pello Canales, quédate, con otros jugadores también cedidos, pero con Pello Canales especialmente, ¿no? Además, él tiene familia, orígenes, desciende de Arredondo, en la capital del mundo, que decimos aquí, un pueblecito de Cantabria, su padre es de allí, su abuelo, y aquí, claro, estamos encantados.
7: Y llega al otro Canales, ¿no?
6: Pues mira, os doy una primicia. En principio, para este partido no iba a venir, pero esperan que esté en el palco o en un box privado para el último partido de Liga ante el Cádiz, y luego ya se sentarán a hablar, las dos partes quieren, no hay nada, pero bueno, cuando venga Santander hablará con Manuel Higuera y empezarán ya a pergeñar un poco el futuro contrato de

0: que quedaban están en el césped. Perfecto. Y haciéndose la foto en la tarima de los campeones. No, aunque el Racing todavía no es campeón, le hacen falta dos puntos, ganar uno de los dos partidos o sumar dos empates. O
1: perfecto. El Depor. Pues lo celebra el Racing, que va a continuar con la fiesta en el Sardinero, en Santander, cuando ya es medianoche y 15 minutos, las 12 y cuarto. Gracias, Fran, un abrazo.
0: Chao. Hasta luego.
1: Y lo celebra Vitoria en el País Vasco, también equipo del norte que ha conseguido la permanencia. ¿Viste? Bueno, no has podido estar pendiente porque estabas viendo el Atleti, ha ganado en Oviedo el Alavés.
2: Sí, tenía información directa porque tenía a mi hijo, a Mario, y me estaba contando que la segunda parte fue bastante mala, que obviamente el Alavés con su delantero, que oposita a ir al Mundial, ¿eh? Estamos ahora entre él, Carles Espí, cuidado.
3: ¿Os llevaríais a Toni Martínez?
4: Yo creo que va a ir Borja Iglesias.
2: Sí.
3: Y Carles Espí son los delanteros de moda últimamente.
5: Tanto Espí como Toni Martínez han hecho un final de temporada en equipos que están ahí luchando por descender.
1: No digáis nada malo de Toni, que está con Bustillo. Toni, enhorabuena, buenas noches.
6: Hola, buenas noches.
1: A ver, que estáis de celebración y nos dice Ollane, tu jefe de prensa, que solo dos preguntas que está ya de hablar.
6: Sí, me están matando, que me están esperando en el bus. La gente tiene ganas de llegar a Vitoria a celebrar y bueno, estoy súper contento de poder estar aquí. Como he dicho, al final es un broche de oro, una temporada súper difícil, una temporada muy complicada en la que han pasado muchas cosas y creo que cerrarlo hoy ha sido espectacular.
3: Bueno, tú tienes mucha culpa de esa salvación del Alavés, porque menudo tramo final. Creo que eres el máximo goleador español en 2026, 13 goles esta temporada en Liga.
6: Bueno, sí, 17 en total, nos queda un partido más, quiero seguir haciendo historia con el Alavés y bueno, creo que también habla un poco de lo que ha sido el equipo para mí, de lo que he podido aportar al equipo este año. En lo personal me exigí muchísimo cuando empezó la temporada, quería demostrar lo que el Alavés había confiado en mí, devolverlo con goles, devolverlo con asistencias, con trabajo y bueno, creo que ha sido todo rodado este año, especialmente en el año nuevo. Bueno, al final vine aquí para esto, vengo de un grandísimo club y me alegro muchísimo de poder haber mostrado mi potencial este año.
1: Toni, has estado en Inglaterra, has estado en Portugal y te llega esa prelista con De La Fuente en esta temporada en el Alavés.
6: Bueno, por eso habla también de que a veces hay que saber elegir a los sitios a los que se va. El Alavés confió en mí como jugador, como persona, después de unos años de muchos títulos, de triunfos en Portugal, pero en los que no me sentía del todo protagonista. Y bueno, creo que aquí he encontrado mi sitio y esa prelista de las selecciones, al final la guinda al pastel de este año. Hablaba que era como un sueño, pero que antes tenía un trabajo en Vitoria, que era dejar al Alavés en primera división. El primero ya está cumplido, ahora tengo el segundo. Cabe en el míster decidir, seguro que va a decidir y va a llevar a los mejores y bueno, ojalá poder estar en esa lista.
3: ¿Lo ves más real entonces ese sueño?
6: Bueno, 17 goles, está ahí. Si estoy en la prelista soy una opción hasta que alguien diga lo contrario. Entonces no cabe en mí decidir, cabe en mí hacer lo que he hecho hoy, ayudar a mi equipo a quedarse en primera división, marcar otro gol, trabajar, dar al equipo todo lo que tengo hasta la última gota de sudor. Y como digo, ahora ya no cabe en mí decidir. Cuando salga la lista final estaré ahí para poder verla y desear siempre lo mejor.
1: Con alguno ya coincidirías en la sub-19, ¿no?
6: Bueno, con Unai y Simón. Con el míster.
1: Ay, con De La Fuente, claro.
6: El míster era el entrenador, sí, por eso creo que me conoce, yo también lo conozco y bueno, como digo, estoy muy, muy contento de poder haber demostrado lo que soy. Ahora queda ahí ese sueño que ojalá podamos hablar pronto para hablar de que estamos ahí.
1: ¿Te quedas en el Alavés, no, Toni?
6: Bueno, tengo contrato con el club, estoy muy contento aquí. Vitoria es en mi casa, como siempre he dicho. Me han acogido desde el primer día de forma espectacular. En el fútbol luego nunca se sabe, pero tengo contrato con el Alavés y soy muy

0: Del Alavés, es que el Alavés ha sufrido mucho el último mes, ¿eh? Con Quique Sánchez Flores hubo un momento.
1: ¿Cómo fueron los partidos?
2: Cuando perdió con el Athletic 2-4, y sonó mal.
1: Los partidos se resolvían en los últimos minutos, iba ganando, le empataban, eran siempre. Los últimos minutos del Alavés eran tremendos.
2: Sí, remontó frente al Girona, partido crucial, además, iba a perder 1-0 y en la segunda parte le dio vuelta, hace nada.
3: Al Mallorca también le remontó Santi, sí, antes de jugar contra el Atleti, me acuerdo. Ese partido, pero ha tenido esa pequeña suerte para mí en el sentido de pillar a un Barça ya campeón, ¿no? Por ejemplo, ese partido, sí, el otro día fue clave, el del miércoles, ¿no? Encima de una celebración de varios días del Barça, ese partido fue clave, que hizo un gran partido a la vez, no cabe duda, pero creo que fue un partido clave para la salvación. Yo me alegro mucho porque
4: y Tony Martínez,
3: que lo quiero,
4: también ha sido clave.
3: Quiero, muchísimo, y la verdad que bueno, ya lo he dicho varias veces, tienen a un director deportivo, Sergio, que es increíble, hace un trabajo espectacular, una junta directiva con Alfonso, bueno, tengo una relación increíble con ellos, con Querejeta, y me alegro mucho.
0: Bueno, pasaste allí dos etapas, la primera temporada que llegas cuando la de DiBiase, que llegas y ganas 12 o 13 o 14 partidos, un montón.
3: Sí, no, hicimos números de... pues casi de Champions para salvar al equipo, sí, sí. La verdad es que me encontré con un grupo ahí increíble de jugadores, y ya te digo, y con Sergio y Alfonso una relación que, bueno, es de amistad ahora mismo, ¿no? Ya primero fue profesional, pero ya después de amistad, y la verdad que, ya te digo, Sergio para mí es un director deportivo enorme, trabajador, creo que se merece todo, y bueno, y ahí está el glorioso otro año en primera.
5: Y sufre durante la temporada al principio la baja de Facundo Garcés, que está sancionado, que para mí era central titular, que le tenía que haber dado una jerarquía, sí, a ese equipo que al final no puedes contar con él por un tema de alguna licencia, algún pasaporte, no sé qué. Ha crecido mucho Sivera, para mí es un portero que ha crecido muchísimo desde la portería. Tenaglia, creo que es un jugador que se identifica perfectamente con los valores del Alavés, y luego jugadores de plantilla. Yo siempre pienso en Guridi, en...
2: Y el extremo nuevo, el que viene del Huesca, sí, que a mí me ha sorprendido la ligereza, la zancada que tiene. Yo, sinceramente, no le tenía visto.
5: Hay que darle mérito a lo que dice el Pitu, Sergio, que cuando no tienes dinero, trabajas y pateas campos o mandas a patear campos.
0: El Atlético trabajó para que Griezmann volviese al Metropolitano. Llegó siendo menor de edad a San Sebastián para jugar en la Real, lo ficha el Atleti, de ahí se marcha al Barça... y vuelve al Atlético de Madrid, fijaos, con muchas dudas, después de una mala salida, y vuelve para convertirse en una auténtica leyenda del club. Total. 500 partidos con la rojiblanca, queridísimo, y hoy ha tenido un homenaje a la altura de los más grandes de la historia del Atleti. Hugo Condés, muy buenas.
6: ¿Qué tal? Buenas noches a todos. Sí, muy chulo.
4: Has llorado un poco, porque yo digo, veía a Griezmann, a su mujer, a su familia, a Coque, al Cholo, enfocaban a la grada. Allí lloraba todo el mundo, porque ha sido una cosa... preciosa, la verdad.
6: Sí, ha sido bonito, ha sido merecido. Yo, sinceramente, os digo que no hay mejor manera de despedir a un futbolista. Bueno, el Atlético de Madrid lo hace muy bien. Hay que decir que el Club Atlético de Madrid ese tipo de despedidas las hace como nadie.
0: Ayuda a la gente, ¿eh? Que sí, había 60 y pico mil, no se ha movido nadie del Metropolitano, claro.
1: Pero que mucha gente no ha ido a ver el partido, ha ido a despedir a Griezmann, claro, hoy.
6: Se fue Fernando Torres, claro, se fue Godín, y hemos visto imágenes parecidas.
4: Pero y estaban ahí los dos, hoy,
6: sí,
4: además.
6: Pero que encima hoy, teníamos todos esa sensación de que hay gente que no ha perdonado a Antoine después de su marcha al FC Barcelona, y que, bueno, pues que había alguno que... Igual había que ver su reacción, pero la reacción ha sido...

0: De mi gordito preferido, nuestro capitán Coque. Yo personalmente no sé si soy una leyenda o no, pero tu amigo, él es una puta leyenda de este club. Tengo que agradecer a mi esposa, a mi mujer, a mis padres. No he podido traer una liga o una Champions. Me vale mucho más esto esta noche. Vuestro cariño es increíble para mí y me lo llevaré para toda la vida. Muchas gracias por traer a vuestro niño aquí para enseñarle lo que es el Atlético de Madrid, que es lo mejor que hay en el mundo. Muchas gracias.
1: Ahí está.
2: Muy de corazón, muy de verdad, que al final yo creo que eso es lo que hace una despedida emocionante, ¿no? Mira, la verdad y el sentimiento que hay, tanto en Griezmann como el Cholo, Coque, sus compañeros, la afición. Y a mí me ha sorprendido que prácticamente la primera frase ha sido lo de pedir perdón,
3: sí, aparte,
2: por irse al Barça.
3: El Rocío había pedido ya perdón, eso ya lo habíamos escuchado, pero no decirlo de... me di cuenta de que me había equivocado. Era joven, no me di cuenta del cariño que tenía aquí y al final hice todo para volver. Eso yo no se lo había oído cuando explicó, cuando volvió y pidió perdón, etcétera, etcétera.
4: Fueron dos años en el Barça, ¿no?
2: Tres.
3: Dos años en el Barça, eso es. Aparte de eso, aparte de los aplausos que se ha llevado Antoine, bueno, ya lo habéis contado, han salido una serie de leyendas, ha estado Godín, ha estado Fernando Torres, les han hecho una foto haciendo los dos el arquero, ¿no? Que es. Originalmente lo hizo Kiko Narváez, pero yeah. Bueno, Griezmann sí. lo hacía por Fernando Torres. Tantos aplausos como Antoine Griezmann se los ha llevado su mujer, Erika Choperena, de la que siempre hemos hablado. Tuvo aquella frase histórica en el documental de aquí serás una leyenda, allí serás uno más. Y eso es el cariño siempre que le han tenido a la mujer de Griezmann, que ha salido con los niños, han dado una vuelta de honor. Ha dicho Griezmann, luego en sala de prensa, que ha salido ante los medios, y por cierto, ya sabéis que estas cosas no suelen pasar, ha sido aplaudido por la prensa. Cuando se ha levantado y ha respondido la última pregunta en la sala de prensa, le ha aplaudido la prensa porque han sido 10 años con Antoine y es un tipo muy cercano, sobre todo en la época, Edu, que tú la conoces, cuando estábamos cerca del equipo.
4: Sí, cuando era, y él era más joven y llega de la Real, sí, sí. Y se acerca al clan uruguayo y lo acoge y conoce el mate en los aviones.
3: Y yo lo hemos visto con el altavoz poniendo
2: Cibernet,
3: por ejemplo.
2: ¿No? Un tipo, claro, sí, sí. O sea, sonriente, claro, como no, a mí me parece bien en los periodistas, pues claro que pueden aplaudir.
3: En la sala de prensa le han preguntado que cuál era su peor momento y yo pensaba que iba a decir la final de Milán, que lo ha dicho varias veces, ha dicho no. Dice, la época de los 30 minutos, en la que jugaba 30 minutos y gracias a mi mujer aguanté porque madre mía la que tuvo que aguantar ella en esa época.
4: O sea, pensad en Griezmann que llega con 10 bueno, llega a la cantera de la Real Sociedad, debuta en segunda división y ya con 18 años juega prácticamente todo y tiene aquellas buenas temporadas y llega un Atleti que venía de ser campeón ya con el Cholo Simeone.
5: Marcelo Bielsa
4: y se suma y le dice
5: que le llevaran al Atleti como fuera, sí. Y claro, primero tenía la oferta, yo creo que el Atleti Madrid. Y luego creo que Urrutia ponía algunas dificultades, que donde, yo qué sé.
4: Llega un momento complicado porque era el Atleti que había sido campeón de Liga en el Camp Nou y que había jugado la final de la Champions y perdido la final en Lisboa con el Madrid. Y llega ese Atleti. Y en ese Atleti, crecer como ha crecido Griezmann, pues era complicado porque parecía que había tocado ya el techo.
6: Suplente, sobre todo futbolísticamente. Suplente. ¿Cómo ha crecido futbolísticamente? Eso es lo que a mí más me llama la atención. Es que él llega como un extremo y termina yéndose del Atleti como un jugador a total. Pero jugador total, de medio campo, de ataque, que puede jugar en la banda porque sigue jugando la banda la mitad de los partidos. Cuando ya se pone a defender Simeone, él le manda una banda para que tape al lateral y meter cinco en el centro del campo. Es decir, ¿cómo se ha ido adaptando a todo eso? Sabiéndose a la vez campeón del mundo con Francia y jugando en la posición ideal que yo creo que a él le gusta, que era de detrás de los dos puntas. Sin tener que correr mucho.
4: Le cuesta hacer gol, primeros partidos.
6: Por eso te digo
4: meses.
6: Que su evolución futbolística es digna de mérito.
2: Pues
6: es digna de
2: 500 partidos,
6: total.
2: 212 eso, goles como máximo goleador del Atlético. Y hoy precisamente ha dado su asistencia número 100. Sí. Mira, no ha celebrado su último partido en el Metropolitano con un gol, pero sí con una asistencia.
7: Hoy hizo un partidazo. O sea, sí. En la línea. Pensábamos todos que le iba a quitar la ovación y no lo podía quitar porque estaba siendo mejor. Yo de Griezmann quiero decir dos cosas hoy. Una, hoy se lleva el trofeo más importante que puede tener alguien. Que no puede ser una vitrina, pero que es el cariño de la gente. ¿Cómo lo ha hecho el Atlético de Madrid? Con fotos súper potentes, con capitanes, dándole también mucho espacio a Coque, a Oblak, a otros jugadores como Godín, Fernando Torres, etcétera. Me parece que el Atlético ha estado espectacular. Y yo no soy muy activo en redes sociales, pero hoy sentí envidia de cómo despiden a una leyenda. A mí me despidió la Almería, obviamente no es lo mismo la capacidad. Y dices tú, jolín, qué poco cuesta

0: agradar, ¿no?, a la gente. Y siento envidia, porque parece que los homenajes es o cuando te mueres, o ya cuando la gente duda de ti, 60 y pico mil personas esperándole. Tienes que aprender. Y luego, el tema de la mujer. Cuando tú metes un gol hace una parada, te abrazan muchos. Van todos a correr a abrazarte. Cuando cometes un error o fallas un penalti y tal, ¿quién te abre la puerta?
1: Tu
0: mujer
1: familia
0: y tus hijos. O sea, es un zulo aquello. Y si ese zulo te lo convierten en algo dramático, pero ahí, amigo, ahí está la familia, que no va al córner a celebrarlo. Va, te abre la puerta cuando no ganas. Y cuando te venden un gol desde medio campo, como me pasó a mí.
1: Lo ha hecho muy bien el Atleti, Hugo, porque lo primero ha sumado a la gente y luego han puesto todos de su parte. El club por hacerlo bonito y todos por aceptar sumarse. Que a veces las leyendas no se quieren sumar. Aquí se ha sumado desde
0: Godín, Torres,
1: Tomás Reñones,
2: Antonio López,
1: Adelardo,
3: Miguel Ángel Ruiz, correcto. Y Gaby por videomarcador, por un mensaje, porque no estaba, no podía estar en Madrid hoy y también se ha sumado. Es otro de los históricos del Atlético de Madrid. Bueno, yo insisto que aparte
1: ¿con qué te quedas tú de Griezmann? Desde que lo viste llegar para aquella Supercopa de 2014.
3: Bueno, yo tengo que decirte que era fan de Griezmann antes de fichar por el Atlético de Madrid. Por una tontería, mira, lo voy a contar, por una tontería. Yo trabajaba en otra cosa y hacía resúmenes de la Real Sociedad de Segunda División. Y cuando le vi un día marcar un gol, subirse a un coche a celebrarlo.
0: Coche, sí, señor.
3: Dos semanas después, celebrarlo tirándose de cabeza en un montón de nieve. Dije, este chaval es distinto. Y empecé a seguirle y a partir de ahí, bueno, luego sube al primer equipo, juega en la Champions, mete el gol que mete el Lyon. Entonces, yo, la persona que me llama para decirme que lo va a firmar el Atlético de Madrid ese verano, a mí me dio un alegrón porque dije, vamos a fichar a este tío va a ser la bomba. Pero fíjate que yo, te lo decía antes, Edu, la imagen que yo tengo de Antoine Griezmann y con la que siempre me quedaré Antoine Griezmann, mira que ha metido goles, que ha hecho goles, es volviendo de un partido, te acordarás, de Eibar, con un altavoz gigante, sí, sí, poniéndose a bailar Fever Night de los Bee Gees. Claro, esa es la imagen que yo tengo de Griezmann. Ese era Griezmann en estado puro.
1: Que son jugadores que ya llevan tantos años que coinciden en la época en la que estábamos muy cerca de los futbolistas. Viajabas con ellos, volvías con ellos y conoces cosas que no conoces de los de ahora, de los más jóvenes. De... Sí.
4: Pues ha habido amor y me ha gustado mucho, Esteban, lo que has dicho de su relación con la mujer, pero quiero decir, hay una relación de amor importante, ¿no?, que hemos vivido hoy. Ha sido la de Coque y también la de Cholo Simeone.
5: Buenas noches a todos. Ya el otro día, cuando estábamos en Barcelona, en la previa, en la conferencia, me apareció todas las cosas que te dije. La verdad que lo que recién representaba y explicaba Fernando Torres de tu persona es el sentimiento de todos. Es muy difícil que todos te quieran, y a vos te quieren todos. Llegaste jugando ahí en banda y te pusimos ahí en el medio y fuiste un insaciable del gol. Tenés una frescura, una alegría, algo que contagia y contagió siempre a tus compañeros y te llevó al lugar que te mereces. Vos entendés que toda esta gente hace media hora que está sentada en el mismo lugar y no se mueve. Y no se mueve porque te lo mereces. Gracias.
1: Pues Griezmann se va y se va a Estados Unidos. Despedirá la temporada. No jugará el Mundial porque ya dejó la selección francesa hace algunas temporadas. Así que tendrá vacaciones. Bueno, le queda un partido de Liga al Atlético de Madrid, que será en la Cerámica, en Villarreal, el
3: empate,
1: domingo.
3: Que con un empate es tercero. Que eso es un buen objetivo para el Atlético de Madrid, sobre todo económico. Y por cierto, déjame contarte una cosa. En la rueda de prensa, Simeone le han preguntado un poco sobre qué miraba, porque ha habido una acción en la que se quedaba un poco mirando la grada del Metropolitano. Ha dicho, pues que a veces me pregunto si merece la pena esto, y sí, veo cosas por las que merece la pena. Y yo le he insistido.
4: Has hecho esa parada ahí.
3: Sí, y yo le he insistido, he dicho, mister, como lo que te estoy escuchando, quieres decir que Simeone sigue, ¿no? Y he dicho, sí. Y se ha levantado y se ha ido.
1: Sigue como...
6: Qué numerero es.
1: ¿Cómo no va a ser? Abrazo, Hugo.
6: Simeone, no Hugo,
1: Hugo también, un poco.
4: Con esa paradiña, digo, no, yo no he visto ningún titular de Simeone hoy.
0: Sí, el día 8 empieza el Atleti. El día 8 de julio empieza el Atleti. Con pocos jugadores, porque tienen mundial, pero el día 8 empieza el Atleti con el Cholo Simeone.
3: Escucha, yo sé que me llevo la foto de hoy, que me la he hecho con Esteban.
0: Esa es la foto.
1: Ay, la he visto.
4: El 8 de julio empieza el Atleti, me han dicho. Madre mía, esto del fútbol es como... como...
0: Y el Mundial, para, el Mundial acaba el 19.
4: Bueno, no, claro, por eso.
1: A tener más vacaciones que nunca, si empiezan el 8 de julio, pues sí, casi
0: los mundialistas, sí.
1: 6-7 semanas, sí. No van tanto.
0: En primera, no sé, el futbolista de primera no. Que no va a las selecciones o no hay Mundial...
1: Tiene muchas
0: no
1: vacaciones.
0: No vive mal, ¿eh?
4: Sí, claro. Vive peor el de segunda.
0: Mucho
4: sí,
0: peor.
3: Sí. No van tantos, pero como Argentina...
6: Y los de primera red.
3: Lejos, 10 tíos, no.
1: No, pero si no digo del Atlético, digo en general. Digo en general de los equipos de primera... Que a veces lo fijamos todos los grandes, pero que hay muchos claro, futbolistas que tienen muchas semanas de vacaciones.
0: Acabas la semana que viene y te queda todo el mes de mayo, junio y una parte
1: y
0: de
1: una
0: julio.
1: En julio.
0: Estás hablando 6 semanas.
1: Abrazo, Hugo.
3: Chao, chao.
1: Vamos a ver qué ha dicho Arbeloa hoy que ha jugado en el Sánchez Pizjuán.
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14: Vamos en el juego delantero de los últimos tiempos y de siempre. Ha sido Luis Suárez, sin ninguna duda. Los números, la asistencia y los títulos lo demuestran.
15: Detrás son jugadores extraordinarios, magníficos delanteros. Yo apostaría ahora mismo, diría que Robert Lewandowski, por su gran trayectoria goleadora.
16: De los últimos años, viendo lo histórico que es y todo lo que ha aportado, me quedo entre Villa y Luis Suárez.
1: Ana Rodríguez, ¿qué has preguntado?
17: Con la despedida de Lewandowski del Camp Nou, he preguntado ¿quién crees que ha sido el mejor delantero centro, el mejor 9 del Barça en los últimos años? He dado 4 opciones. La menos votada con el 7% de los votos es precisamente la de Robert Lewandowski.

0: Lewandowski, con el 21% de los votos David Villa, 25% de los votos en nuestra encuesta de X Samuel Eto'o, y el más votado, con mucha diferencia, 46% de votos como mejor delantero del Barça, mejor 9 en los últimos años, Luis Suárez, el uruguayo Luis Suárez.
1: Si lo circunscribes a sus años en el Barça, es decir, no tienes en cuenta lo que hayan hecho con sus selecciones en otros equipos y tal, si solo es Barça, Eto'o le discute a Luis Suárez lo de ser el mejor delantero.
2: Si me dices mi favorito,
3: también, ¿no? Claro.
2: Favorito, que es por claro, gusto. Eso es, exactamente. Para mí es Eto'o.
1: Claro, por eso digo que todo se lo discutiría por títulos, por goles, por partidos.
0: Sí, está
1: por...
0: más lejos, yo creo que tenemos un poco más olvidado.
1: Sí, queda más lejos la memoria.
2: Algún tiempo, Pep, esto creo que lo puedo decir aquí, no sé.
4: Dilo, Santi.
1: Sí, Pep no te escucha, seguro.

0: Seguro. Me dijo, el mejor delantero que tenía ha sido esto.
1: Pero lo echó.
2: No se lo quedó bueno, al final, ¿no?
1: Sí, bueno, lo acabó. Lo acabó.
3: Pues sí, pero lo largó. No,
2: y luego he preguntado que, para que no se quede, que de, por Griezmann también, si os parece el mejor jugador del Atlético de Madrid de los últimos años, y podemos decir que Griezmann es el mejor jugador del Atleti. El 80.
4: Ha ganado 0-1, todo tranquilo, gol de Vini.
0: Sí. Sí. Buen gol, además.
1: Hombre, ya, sí.
0: Un poco discutido. Un poco discutido porque ha habido. Sí.
1: Una posible falta de Mbappé.
0: Una posible, sí. Pues, un poco como la que recibió y no pitaron penalti el otro día.
4: Pereiro. ¿Qué tal, Alberto?
5: ¿Qué tal, familia? Mira, además, sigo aquí en Sevilla y estoy en el mismo hotel donde estaba la Junta del Partido Socialista de Andalucía. Y estoy mirando aquí abajo. Uh-huh. Y están recogiendo con caras largas. No puedo decir que haya fiesta ni nada por el estilo. ¿Qué tal? Muy buenas a todos.
1: Buenas. ¿Caras largas también de Arbeloa y el resto de la expedición o no?
5: Bueno, yo creo que están en una parte final de temporada, que alegrías tienen pocas, y que la sensación esta que os he dicho muchas veces de que tenía Arbeloa cuando le preguntabas o hablabas con gente que estaba alrededor de él, decía un día menos. Pues ahora están en un día menos total ya para terminar, pero bueno, vamos a entrar en una semana bastante bonita porque hoy, mira, vamos a escucharlo porque lo explicármelo a bien. Yo le preguntaba por cómo iba a preparar el partido del Atleti y ya sabéis que hay una opción ahí de que el partido se cambie de fecha.
1: Si tienen una duda en la liga por los triples empates, claro, que puede causar por el Atleti, una victoria del Atleti, sí.
5: Y lo de Europa, pero bueno, en caso de no ser así, pues el partido puede ir al viernes. No sabía muy bien cómo iba en la película. Bueno, pues la contestación al final deriva en lo que sabemos todos y ya hemos contado aquí, que Carvajal se va a marchar y que se está organizando la despedida. Mira.
6: Y último partido, día también de despedidas para, seguro que para algún jugador. Así que, bueno, pues intentar hacer un gran partido con nuestra gente, disfrutar de cada minuto con esta camiseta y, bueno, pues por mi parte también.
4: Hoy Carvajal ha sido titular.
5: Carvajal ha jugado muy bien.
4: Sí.
5: Y es Carvajal lleva jugando algunos partidos muy bien.
0: Bueno, algunos partidos nada, prácticamente desde ayer, porque...
5: Bueno, lleva un par de partidos como titular estas últimas semanas, que los ha jugado completos, y la verdad es que ves otro futbolista. Bueno. A mí me hace plantearme lo que ha dicho Edu bastantes veces en los últimos meses, que si él hubiera cogido esta dinámica un poquito
0: antes.
5: A mí
0: no me sale titular, me sale muy pocas veces, ¿eh?
5: Bueno, está el último como titular lo juega en abril, es verdad que después ha tenido una lesión, pero ha vuelto de la lesión mucho antes de lo que esperaba, porque los plazos
0: sin jugar
5: era llegar, sí, Santi, sí, ha llegado a este partido ya habiendo jugado uno antes, cuando la duda era si iba a llegar incluso contra Athletic. Hubo una conversación con el entrenador que me consta que ha mejorado bastante la relación, yo creo que un poquito por la situación del Madrid y porque Carvajal está un poquito más activo en las últimas fechas y porque todo el mundo sabe entre el Mundial y que se marcha que, pues oye, hay que tener un poco más de respeto y más de cariño. El otro día cuando se hablaba de la conversación de Arbeloa con Cazorla en el momento en el que estaba hablando Kylian, me consta que Carvajal estaba en el mismo corrillo, así que ya es un avance sabiendo la relación que tienen entre los dos y que ya le dijo que si se recuperaba bien y que si no, el último día, con tal de que fuera capaz de ponerse las botas, pues que para dentro, para el homenaje. El Madrid lo tiene bastante preparado, lo que pasa es que, joder, estaba viendo los de hoy, entre Trejo, Lewandowski, lo del Atlético de Madrid que ha sido espectacular. El Madrid el año pasado contra la Real hizo algo muy bonito y además así espontáneo con Carleto y con Modric. Debería estar a la altura porque se va a marchar

0: Más le va a ser a dir 6 copas de Europa.
1: Eso es lo que espero. Y
0: que le ponga detrás 6 copas de Europa ya a Carvajal, más las ligas pertinentes, más alguna copa que seguro que ha caído, pues fíjate.
2: Yo creo que desde Semana Santa, un poco después, una de las imágenes de la liga ha sido el realizador enfocando a Carvajal en el banquillo. Y no jugando. Y ha estado en momentos, en el banquillo, en momentos complicadísimos. La sensación, tengo que decirlo, o suena un poco fuerte, es que daba la sensación de que estaba inválido para el fútbol, que no podía jugar. Yo, lo que le he visto, y hoy también, es que estaba bien.
3: Muchos han querido transmitir eso. Yo por eso decía que si, con la oportunidad de un año más, yo pensaba, lo primero, que él se iba a reivindicar. No es un futbolista que dé problemas en el sentido de que, bueno, con la conversación
1: al velo. Tampoco lo ha querido él, ¿eh?
3: No, ya. Bueno, ya, pero es que el final de temporada ha sido complicado. Pero que digo que con Arbeloa ha tenido una relación, digamos, profesional.
1: Dura.
3: Sí, que no van a cenar cuando pasen ahora los próximos años, pero que ha tenido una relación profesional. Pero que ha sido un gran jugador, un gran capitán. Que en el Madrid hace falta carácter y liderazgo dentro. Se ha visto esta temporada, que no está muy sobrado de esto.
4: Y sentimiento de pertenencia.
2: Hace 2 años fue el cuarto elegido en el Balón de Oro. Sí. 2 años, hace 2 siglos.
4: Con un gol en la final. A mí Carvajal, si hablamos de homenaje, se merece lo mismo más que Griezmann por lo que representa. Yo creo que uno de los problemas que ha tenido este año Real Madrid, uno de los problemas en el vestuario que empiezan a salir y que seguramente haya habido más, es por la falta para mí de liderazgo nacional, es decir, de haber protegido más a Carvajal, de tener más españoles, que cuando llega en el vestuario se siente al lado de alguien que te explique lo que es el Madrid, con su comportamiento. Yo siempre lo decía, ¿no? Si mi hijo, lo decía el año pasado y el anterior, si alguno de mis hijos va al entrenamiento en Madrid, papá, me ha llamado el Madrid para entrenar, ¿con quién me siento? Yeah. Todo el mundo diría, no, con Vinicius Mbappé. No, con Modric o con Carvajal. A partir de ahí, vete copiando lo que hacen ellos.
3: Claro, es que, bueno, carreras que llegó en cadetes... sería así
4: pero
3: para
4: fue...
3: la próxima temporada, sí, pero que no hay un canterano de referencia para la próxima temporada que haya hecho todo el recorrido por categorías inferiores y que sea estrella del primer equipo, titular en discutible.
1: Además, Edu, ¿sabes de lo que me he dado cuenta antes mirando? Pues estaba repasando un montón de datos de Dani, manda narices, se abre su puerta en el Madrid cuando Mourinho se marcha, ya sabes que no le quiere.
3: 2013,
1: en la última... temporada y le manda cedido al Leverkusen, y en cuanto llega Carleto y ya se ha marchado Mou, es campeón de Europa con Carvajal, que además se lesiona en aquella final, y son 13 años consecutivos y se va a marchar Carvajal, ¿y quién va a volver? Es que niño, la vida te da a veces unas cosas que también yo creo que influye en la decisión, y veremos a ver, porque además viendo el ecosistema y la respuesta de Mourinho de ayer, que ya es la más evidente de todas, cuando él dice no he hablado con Florentino Pérez y el Madrid no se ha puesto en contacto conmigo directamente, pero mi entorno habla, y el entorno del Madrid ha hablado con mi entorno.
5: No, mi entorno no, dijo Jorge directamente. Habló de su representante, Abelardo.
6: No, yo decía, a mí me ha dado pena esta temporada de Carvajal.
5: A mí también.
6: Porque creo que, pienso, desde fuera, creo que no se la ha tratado con lo que merece o lo que ha representado Carvajal para el Real Madrid. Yo creo que vamos, 6 Copas de Europa. Me acuerdo que siempre en el Real Madrid, durante muchos años, era Paco Gento, ¿no? El único jugador del Real Madrid que ya había ganado las 6 Copas de Europa, esas 5 seguidas, y después la sexta en esa final del año 66, ¿no? Para el Real Madrid. Pero yo creo que Carvajal...
0: Para ser del Barça te conoces bien la historia
1: del
0: Madrid.
1: Muy bien, Pitu, así me gusta.
6: Me intento conocer la historia de muchos equipos, pero si soy no del llamas, Barça, quiero... Pero me refiero que yo, para mí, Dani Carvajal, no sé si ese trato con Arbeloa, no sé cómo ha sido. Yo tampoco he visto a un tren rendir a un tan altísimo nivel para haber dejado a Carvajal tantos partidos en el banquillo.
5: Yo creo que ha estado muy condicionado por las lesiones, y seguramente además también muy marcado por aquel partido que sale en Albacete, que es verdad que estaba todavía
1: marca su entrenador
5: más reciente.
6: Aquello
2: fue en enero.
6: Pero puede estar marcado un jugador, pero no con una trayectoria como la que tiene Carvajal. Haber un jugador que tenga tal, pero la profesionalidad, el rendimiento que ha dado Dani Carvajal al Real Madrid, creo que está fuera de lugar.
3: Carvajal no quiso, no jugó porque Arbeloa no lo quiso poner cuando pudo ponerlo. Y yo comparto con Pereiro o con Abelardo eso, que es que Tren no ha estado descomunal.
2: ¿Cómo?
3: Como para cerrar el debate.
6: Por eso, por no, eso.

0: y me refiero...
1: Pero le ha faltado, no, le ha faltado tiempo. Lo que pasa es que, claro, ahora...
2: A Carvajal, dices.
1: Claro, tuvo ahí otra pequeña lesión, pero, ¿no? Que le ha impedido también, pues eso, haber tenido alguna opción
2: ¿Y por qué no le da un año más? Si él quiere seguir.
3: Pero que no lo quiere él, Esteban.
2: Pues no lo sé.
3: Es que la conversación estaba pendiente. A ver, que la primera respuesta de Dani Carvajal al club en los últimos meses es: no sigo.
4: Pero eso tiene un montón de contexto. Es que no
3: lo
4: es
3: sé,
4: así.
3: Lo sé. Pero si hubiera habido una insistencia de Carvajal en seguir, el Madrid no le hubiera puesto ningún problema. Eso te lo digo yo.
4: Bueno, hay que ver cómo se va a componer el Madrid la próxima temporada. ¿Y con quién? En el banquillo, que lo decíais ahora. Viene Mourinho.
1: Parece claro.
4: Que querrá algunas cosas. Hablamos.
3: Por cierto, antes que me digáis adiós, hablabais de la pretemporada del Atlético Madrid. Ya sabéis que ninguno de los grandes clubes, ni de los pequeños, va a poder hacer pretemporada en Estados Unidos porque ni hay torneos, ni va a haber campus disponibles en la disputa de la Copa del Mundo. El Madrid está dándole una vuelta a si la hace toda en Valdebebas o hace algún pequeño estache en alguna zona de Europa, que veremos a ver qué hacen. Pero lo que sí han confirmado ya, que esto es fútbol vintage, y a mí maravilloso, es que va a jugar el Teresa Herrera, que no lo juega hace 10.000 años, y se va a ir el 11 o el 12 de agosto de 2026 a jugar frente al Deportivo.
5: En el Teresa Herrera...
1: Cantaban aquellos entonces, ¿no? Hace años, dos torneos
3: de... Teresa Herrera... Y el Teresa Herrera era el alma mater de esto.
5: Tosac hizo una cosa que yo creo que fue histórica en su momento, que fue poner a Chendo de medio centro y a Schuster de líbero. Tuvo que variarlo después de la derrota en Milán, contra el Milán, pero eso fue, digamos, asombroso, y lo hizo en el Teresa Herrera.
1: Mira, hoy Mbappé ha sido titular, ha pasado de cuarto delantero a...
3: Y por cierto, que Vinicius ha salido cojeando, pero no tiene gran cosa.
4: Una cosa, perdona, después de lo del otro día, ¿le das alguna opción a que Arbeloa, ahora que se da por hecho lo de Mourinho, pueda ser segundo de Mourinho?
3: ¿Qué va?
4: No.
3: ¿Qué va? Mira, vale. Yo tengo la certeza de que se va a marchar, y tengo la certeza de que si hay gente en el Madrid con capacidad para poder... ¿Te acuerdas aquello de Solari? Pero intentamos buscar algo.
4: No, volvió, se fue a entrenar a la América, fue comentarista en la ESPN.
3: Pues yo creo que va a ir un poco por ahí. Evidentemente no se puede quedar por relaciones con jugadores en el vestuario, y porque ha acabado agotado, y porque ve que no hay punto de retorno, y porque Mourinho, yo creo que ni ha pedido eso.

0: Vamos a ver si lo hace cuando va bien y cuando vaya mal. Y dos, hay que decisiones a tomar. Hablabais de capitán. Valverde ya sabe que no va a ser el capitán del Madrid la temporada que viene y hay que ver qué pasa con su futuro, solo como futbolista. El capitán va a ser Vinicius y a partir de ahí a empezar a formar un club que empiece a levantar vuelo, porque el Madrid está en lo peor, de lo peor, de lo peor ahora mismo.
1: Mira, Xabi Alonso, por cierto, hoy se ha hecho oficial ya lo del Chelsea.
2: Tiene una anécdota buenísima Abelardo con Mourinho, ¿la sabéis? Cuando Van Gaal llega al Barça, Abelardo acaba de renovar y le dice, le quiere decir Van Gaal que no cuenta con él. Y te lo dice Mourinho, ¿no?
3: No, bueno, es que no era.
2: Bueno, Mourinho era el traductor.
3: Mourinho estaba de traductor.
2: Claro, sí, bueno, sí, eso. Te lo dice Van Gaal y Mourinho
3: Van
2: te traduce.
3: Van Gaal de primero y Mourinho de segundo. No, yo con Mourinho tuve una. Bueno, yo he tenido siempre una excelente relación. Él vino ya con Bobby Rosso. Era el segundo, pero prácticamente hacía mucho él ya a nivel de entrenos y todo, y muy bien. La verdad que los dos años que estuvo con nosotros en el Barça, de segundo, muy bien, muy bien.
2: Pues lo verás, muy bueno. Lo vas a ver aquí, vas a hablar bastante de Mourinho, ya lo verás.
3: Sí, pero... seguro.
2: Un abrazo, Pereiro.
0: Un besito grande para todos, chao.
2: Adiós. De momento... no se conoce otra candidatura que no sea la de Florentino Pérez, que sí ha mostrado la disposición a presentarse. Vamos, se presentará como
4: el
2: candidato.
4: Momento y más que
2: no ha abandonado la carrera Riquelme. Tampoco. Tiene hasta el próximo...
1: ¿Queda una semana? ¿Hasta el día 23?
2: Hasta el día 23. Pues hasta el sábado, a las 12 de la noche, para presentar una candidatura. Y a nosotros nos quedan 6 minutos para la una.
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11: 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Es la 1 de la mañana. 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

0: Bustillo está aquí. Hola, Bustillo.
1: Hola, y vamos a repasar otros detalles de la jornada. Por ejemplo, otra despedida que ha sido muy bonita, la que ha tenido Trejo en el Rayo Vallecano, que se ha despedido hoy, que le habían dedicado también un mural y que ha hablado también después del partido, agradecido por esta despedida que le ha brindado el Rayo.
2: Primero, no puedo creerlo, no sé ni en dónde estoy. Agradecido de por vida por el cariño que me han dado durante los 10 años, pero el día de hoy yo creo que ya es tocar el cielo con las manos, así que... Orgulloso de haber...

0: vestido esta camiseta, de haber recibido tanto cariño y de haber sido tan transparente y leal con toda la gente de aquí.
1: Justo.
2: Y para la próxima semana, ya habéis contado que hay equipos que se la juegan, uno depende de sí mismo. Juega en casa, es el Girona, y ganando al Elche salvaría la categoría. Es lo que valora Michel después de la mala racha que lleva el equipo.
3: Depender de ti es oro. El vestuario estaba dolido hoy por esa falta de acierto que hemos tenido, pero no les he dejado bajar la cabeza, porque no toca lamentarse de nada. Porque, como has dicho tú, de lo malo, malo, el empate de hoy, si hubiera marcado la última Estuani, nos obligaba a ganar también. La sensación tiene que ser de convencimiento en algo que yo creo que en los dos últimos partidos hemos hecho bien, que es mirar a la cara al rival e ir a por él.
2: Se resolverá todo en la última jornada. Y en segunda división hoy el Deportivo de La Coruña ha ganado 2-1 al Andorra y el Zaragoza ha perdido en la Romareda 1-3 con el Sporting de Gijón. El Racing subió ayer, ahora mismo tiene en su mano subir también el Deportivo de La Coruña, que tiene 74 puntos. Almería es tercero con 71, tiene asegurada ya por lo menos jugar la promoción, y ahora mismo están en promoción también Málaga, Unión Deportiva Las Palmas y Castellón. Y con los mismos puntos que el Castellón está el Burgos, que también puede aspirar claramente a la promoción, al igual que el Eibar, que está a dos puntos. En la zona baja de la tabla no hay ningún equipo descendido, pero son claros candidatos el Zaragoza, que es colista, la Cultural Leonesa, el Huesca y el Mirandés. Mañana hay un partido todavía, Leganés-Huesca. El Leganés, si gana, se salva. Y ya solo el descenso sería cosa de 5, los 4 que he dicho y el Cádiz.
1: Es un descenso baratísimo. Es una permanencia baratísima, porque normalmente en segunda hay que hacer 50 puntos y estamos hablando de que el Cádiz con 40 se puede salvar.
4: Más difícil salvarte en primera, o sea, más puntos en primera con dos equipos menos tienes que hacer para salvarte. Sí, es increíble.
2: Ya que ha terminado el partido de la Romareda, David Navarro ha dicho, el entrenador del Zaragoza, lo único que espero ya es que no manchemos más la camiseta en los dos partidos que nos quedan. Y fuera del fútbol, Master 1000 de Roma, otra victoria de Sinner, ha ganado a Casper Ruud 6-4-6. Ha ganado absolutamente todo en tierra, Monte Carlo, Madrid y Roma. Y antes pues había ganado
1: en tierra, María Aire.
2: Pues se presenta Roland Garros, ya no hay que decirlo, como claro favorito. Y en el Giro de Italia, victoria de Vingegaard en el Giro de Italia, la novena etapa. El portugués Alfonso Eulario mantiene maglia rosa. Vingegaard segunda, 2:24. Mejor español, Markel Beloki, un décimo a 6:02. Y nada más por el momento.
1: Hemos sido bastante ordenaditos para haber empezado tarde, caerse el guión por las elecciones y esto. No hemos acabado mal, he de decir, ¿eh? Ahora llega la rosa y mañana volvemos a las 11:30. Ya horario habitual. Adiós.
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0: de las características de la primera fase de la desclasificación de documentos OVNI en Estados Unidos es que nada de lo que ha salido se ajusta a lo que dicen algunos. El primero que ha mentido o exagerado es el propio Donald Trump. El proceso de desclasificación es muy interesante para el investigador y el estudioso, pero cualquiera que conozca el tema sabe que la realidad no es como la pintan. Parece que se hubieran dado a conocer la monda, pero no, la información no es tan interesante ni tan reveladora como algunos sospechan. Ya niego incluso la mayor, no es un proceso de desclasificación. Se trata de escritos, memorándums, comunicaciones. Es realmente muy interesante, pero no son informes, ni expedientes, ni investigaciones. Son documentos, papeles, ordenados según caen y sin ningún criterio. Para el investigador es realmente interesante, pero el que quiera ver ahí a extraterrestres, naves portentosas, pactos, comunicaciones secretas, el que quiera ver eso, que mire a otro lado. Una de las cosas que se han dicho es que los documentos certifican que la NASA ha mentido y que los astronautas de las naves Apolo vieron ovnis. Y sí, bueno, dice eso, pero se sabía perfectamente y la información al respecto era enorme y gigantesca. Hemos conocido ahora todavía más detalles, eso sí. Los textos hablan, por ejemplo, de observaciones de los astronautas que poco antes de llegar a la Luna vieron algo extraño. Uno de ellos, del Apolo 11, habla de un cilindro luminoso. Decía Michael Collins, uno de esos astronautas, que parecía hueco. Se habló de la posibilidad de que fuera una fase de un cohete que les impulsó una de las fases de su viaje, pero ese cohete se encontraba, los restos se encontraban a 6.000 kilómetros de distancia. Aldrin, otro de los astronautas, Buzz Aldrin, llegó a ver ese extraño artefacto con un sextante. Decía que el cilindro era solo una parte, pero que en realidad era como un libro abierto, una especie de L. Armstrong habló eso, de un libro abierto. ¿Qué eran? No lo sabemos, pero en realidad no hay información destacable ni documentación patente. Esa es la desclasificación. Es muy interesante, pero no es ni mucho menos más interesante de lo que ya conocíamos. Son archivos, son carpetas que se abren, pero nada más. El problema es que alguien ha puesto en marcha la desclasificación y nos ha hecho creer que había lo que no hay. Y ha dejado que se piensen chorradas. Trump, queriendo o sin querer, ha alimentado una imagen falsa de lo que hay. Ha hecho lo que también sabe hacer, mentir, engañar y exagerar. El problema es que muchos de sus voceros y adeptos caminan por la misma vía desnortada y desneuronada que habla del fenómeno OVNI. Comenzamos, esto es en La Rosa de los Vientos, estamos hasta las 5 de la madrugada. Saludos de Bruno Cardeñosa. Comenzamos el programa de esta noche con los siguientes contenidos. Estamos todos los sábados, estamos todos los domingos con vosotros entre 1 y 5 de la madrugada con una etiqueta en redes sociales, en Twitter, en X, Almohadilla Rosa Vientos. Tenemos en Twitter, tenemos en X, tenemos en Instagram, tenemos el perfil, ahí no se puede seguir, ahí te esperamos. Almohadilla Rosa Vientos o arroba Rosa Vientos o busca a través de Internet, a través del buscador, a través de Google, busca La Rosa de los Vientos. Ahí estamos en muchos sitios y, por supuesto, en la página web. Cada uno de los programas, en cuanto acaba cada uno de los programas, ahí está la grabación de todo el espacio completo, el podcast de cada uno de nuestros programas. Ahí están, en OndaCero.es, en www.OndaCero.es, en la página web, también en la aplicación. Descárgatela y ahí estamos. Y si te metes en La Rosa de los Vientos, en la sensación, en la sección de La Rosa de los Vientos, además de sensación, puedes encontrar cada uno de los programas y cada una de las secciones y cada una de los de las entrevistas. Y en unos instantes, en la Zona Cero, con Amado Martínez, con Miguel Pedrero y con Juanjo Sánchez Oro, hablamos, entre otras cosas, de documentos que tienen que ver otra vez con la CIA, pero también que tienen que ver con MKUltra, que tienen que ver con Egipto, con la Esfinge, y hablamos de el tiempo. Ya está aquí la inteligencia artificial viviente, sintiente, la inteligencia artificial que no es un ordenador, que es casi casi un cerebro. También tenemos con nosotros esta noche... ¿Quién es? Mujer con alma. Silvia Casasola.
1: Uy, pues es una mujer muy, muy importante que yo creo que, bueno, segurísimo, a muchos oyentes y sobre todo a nuestros colaboradores les va a sonar. Ella es Leni Riefenstahl y, bueno, pues se la conoce por ser la mujer, la cineasta que llevó...

0: a Hitler a ser conocido mundialmente con ese Triunfo de la Voluntad, ese cine documental, con esas Olimpiadas. Pero claro, ella es mucho más. Ella no es solamente la cineasta de Hitler. Ella es una mujer que más o menos, pues lo que hizo fue crear de tal manera que si ahora mismo tenemos el mundo del cine como lo tenemos y las películas se han rodado como se han rodado, es gracias a todo lo que ella realizó en ese tiempo, en esos años, en 1930 y tantos. Y bueno, pues muchísimos cineastas, muchos directores, pues aplauden esa creatividad que tuvo y les inspiró. Así que Reyes Monforte va a estar con nosotros en La Rosa de los Vientos y nos va a contar a través de su novela, La Mirada del Mal, la verdadera historia de Lenin.
1: Y hablamos también en el cuarto elemento con Manuela de Carvellal, que nos va a contar, también forma parte de ese proceso de pseudo-desclasificación de documentos que tiene que ver con OVNIs. Es fascinante, es un documento, uno de los documentos que tiene que ver con el origen del fenómeno OVNI. Hablamos de finales de los años 40, los militares norteamericanos, los altos mandos de los militares norteamericanos, algunos de ellos creían que los OVNIs, venían de España, que venían y que estaban hechos por científicos nazis que había acogido el régimen en nuestro país. En nuestro país estaban creando naves de origen nazi y ellos creían los responsables de parte del ejército que parte de los ovnis tenían mucho que ver con un origen español, con un origen relacionado con los nazis, relacionado con científicos que se encontraban en España. Esto aparece en los documentos secretos. Esta es la parte de la información, sería la parte interesante que nos va a comentar en el cuarto elemento Manuela de Carvellal. También tenemos esta noche Cuéntame Cómo Pasó.
0: Sí, ahí tenemos la saga de los Martínez, que la he titulado yo. Son artistas, son cinco generaciones y el primero de ellos es Anastasio Martínez, que de familia que se dedicaba pues eso, a la agricultura, a la huerta, al pastoreo, pues él estudió el oficio de muchas cosas y se hizo escultor y él fue el primero que hizo un Cristo, porque todos tenemos la imagen del Corcovado de Brasil. Bueno, pues él fue el primero que hizo un Cristo dedicado al Sagrado Corazón de Jesús en España. Y más y mayor y antes que el Corcovado. Así que pues María Luisa Martínez nos va a contar un poco la historia de toda esta familia de escultores y pintores que de verdad que

0: Notas de la semana. Hablamos sobre Hernán Cortés, sobre la conquista con el historiador fantástico, fascinante, José Luis Corral. Y también nos hacemos una pregunta y la vamos a desarrollar con un especialista. ¿Era Colón gallego? Evidentemente que lo era, pero hay un fundamento y lo vamos a hablar y lo vamos a contar esta noche. No es una broma, esa es real, hay toda una teoría al respecto. Y la vamos a contar y la vamos a explicar esta madrugada en La Rosa de los Vientos, en un programa en el que está al frente de la parte técnica Sergio Monforte junto a Pau Torre. También está Javier Sevillano en redacción y producción. En la codirección Silvia Casasola y en nombre de todos ellos, saludos de Bruno Cardiñosa. Son 11 los minutos que pasan de la 1 de la madrugada. Vamos a estar hasta las 5. Arrancamos.
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1: Comenzamos en la tertulia de la Zona Cero con Amado Martínez. Amado, muy buenas, ¿qué tal? ¿Cómo estás?
2: Buenas noches, muy bien, encantada de estar aquí un fin de semana más.
1: Y mientras nos hablas, a la vez nos escribes, porque tenemos que hablar, tienes, estás consiguiendo y adquiriendo y ganando un montón de éxito y tienes un montón de llegada con tus libros y tu trabajo últimamente en Colombia, ¿no?
2: Bueno, mira, acabamos de salir de la FILBO, que es la Feria Internacional del Libro de Bogotá, una de las más importantes de América Latina, junto con la de Guadalajara. Y además, un dato que muy, muy poca gente desconoce, y es que Bogotá es la capital mundial del libro de la UNESCO y uno de los lugares pues, donde más cultura de literatura y de leer hay. Es impresionante, yo me quedo alucinada. La FILBO es una de las ferias más bonitas que yo he estado, de ferias internacionales.
1: Miguel Pedrero, muy buenas, ¿qué tal? ¿Cómo estás?
3: ¿Qué tal? Muy buenas.
1: Pues, vamos a hablar mucho del proceso de desclasificación, ¿eh? Que a ti tanto te interesan los ovnis.
3: Sí, claro. Bueno, yo creo que es muy interesante, lo que pasa es que es lo que hablamos siempre. Que bueno, si lo
1: no,
3: que...
1: no hay nada, hay documentación fascinante, pero documentación...
3: Hay documentación, alguna sí. Más interesante que otra. Lo que ha salido hasta ahora no es nada súper espectacular,
1: sí.
3: Pero desde luego si lo que se esperan muchos es encontrar naves extraterrestres estrelladas...
1: Eso no lo va a encontrar nadie.
3: Análisis forenses de entidades extraterrestres y tecnología inversa, pues eso no lo va a encontrar, ya lo adelanto.
4: Tú decías el otro día que tenías mucho ánimo a que realmente...
3: No, yo creo que van a salir cosas interesantes, yo creo que van a salir vídeos y documentos interesantes.
1: Lo que ha salido es muy interesante, pero es que hay que ver que no va a salir el pacto, va a salir documentación e información. Y
3: sí,
1: nada
3: bueno.
1: Más. Y eso es muy interesante. O sea, ahora los que tienen una visión más crítica con la desclasificación son los que siempre han investigado el fenómeno OVNI, porque son unos frikis, son unos taraos, los que están hablando de pactos, los que están hablando de no se han ocultado la verdad. Mentira, no dice nada de eso los informes.

0: informes.
1: No, y además es curioso porque los más interesantes de momento son los más antiguos, los de los años 40.
0: Sí.
1: No, ahí nos podemos encontrar algunos documentos bien interesantes y luego hay otros que tienen que ver con, no solamente con avistamientos, sino también con la captación de imágenes, lo comentabas tú ahora al principio, por parte de astronautas en diferentes misiones Apolo. Pero bueno, son imágenes sobre las que hay muchas dudas en cuanto a cuál puede ser su origen. Aún así, no deja de ser interesante y técnicamente son ovnis.
0: Claro, y son importantes y son fuera de la Tierra, con lo cual es fantástico. Pero que la gente no piense... No...

0: No va a encontrar al extraterrestre, no va a encontrar al Libby, no va a encontrar...
1: Oye, a lo mejor nos llevamos una enormísima sorpresa, sí, seguro, pero yo sí lo dudo mucho.
0: Desde luego que sí. ¿Y tú, Juanjo? Juanjo Sánchez, pero muy buenas.
2: Pues yo creo que, bueno, lo que estáis diciendo, que de momento es más de lo mismo. No hay nada que sea realmente, que nos indique ni siquiera que se puede cambiar de paradigma, que yo creo que lo que realmente buscaríamos, que un cambio de esto, de que realmente hay una civilización extraterrestre o se tiene contacto con una civilización o conocimiento, nada de eso hay. Y de momento es poca cosa. Yo ni siquiera
0: poca
2: ahora...
0: Poca cosa, pero la documentación es monstruosa. Es poca cosa para aquellos que creían que y se iba a dar la bomba. No, no se iba a dar la bomba. Son muchos documentos.
2: Pero yo esperaba por lo menos...
0: Yo no esperaba otra cosa más que eso.
2: Yo, a mí me gustaría, como Miguel y como todos, pues que apareciera eso, una pierna de alien, ¿sabes? Una cosa así, un trozo de ovni en condiciones, no una chapita ahí pequeña. Pero yo por lo menos sí que esperaba que pudiera haber en la documentación señales de que había un organismo secreto, institucional, consolidado, durante un montón de años, trabajando de manera confidencial sobre el fenómeno OVNI, y de momento no lo veo. No lo veo, o sea, porque esto sí que ha habido luego gargantas profundas, gente que decía, no, todas las agencias investigan. De momento, la documentación que hay no aparece.
1: Lo cual no quiere decir que no exista. Yo no sé si podemos hablar de un organismo oficial dependiente del gobierno de los Estados Unidos o del Pentágono o del Departamento de Defensa que investigara OVNIs, pero yo sí estoy completamente convencido que dentro de las más diversas agencias de inteligencia y de seguridad de los Estados Unidos existieron y existen grupos que estudian el tema. No sé hasta qué punto, no sé con cuántos medios, pero existen en otros países,
0: es que
1: no van a existir
0: en
1: Estados Unidos.
0: No se niegan los documentos. Cuando hubo un proceso de investigación, en los primeros años, se habla del proyecto Grunge, de otra serie de proyectos, del proyecto Libro Azul.
1: Sí, pero
0: existían,
1: es cierto,
0: proyectos de investigación en donde se utilizaban grupos de trabajo que ya existían.
1: Sí, pero es cierto, claro, que desde entonces han pasado muchas décadas.
2: Pero generan productos y aquí no los vemos. En los casos más recientes, lo que tenemos es una ficha, un vídeo, no sé qué.
0: Un grupo actual.
2: Lo comentaba que lo más
0: público.
2: Interesante, pero decía Miguel, que lo más interesante es lo más antiguo, porque en lo más antiguo tú sí que ves un trabajo cooperativo de diferentes agencias, diferentes especialistas, con dosieres documentados donde van siguiendo determinados casos, los tratan de exprimir, de analizar arriba y abajo, y para ver qué es lo que tienen. En los nuevos, casi todo es una ficha, un folio, un vídeo, una foto. Claro,
0: y se acabó.
1: Una falta de información
2: y de
1: total.
2: Interés. Y de interés, porque eso denota interés. O sea, si no investigas qué es lo que les ha pasado a los astronautas o lo que sea, ¿sabes? No sé.
0: En uno de los primeros informes, primeros documentos, 1947, se habla de los ovnis de origen nazi, alemán, pero de nazis y alemanes que se encontraban en nuestro país, científicos que se encontraban en nuestro país. Lo hablaremos en el cuarto elemento. Pero ahora en la tertulia, todo esto lo decía porque aparecen otros informes secretos, o van a aparecer, o se conocen otra serie de informes secretos de la CIA que tienen que ver nada más y nada menos con la esfinge.
2: Sí, yo creo que esto es también, obedece a lo que estamos comentando. Como tampoco hay una documentación súper espectacular, pues al final están tratando aquí de sacarle jugo a documentos que realmente no tienen demasiado interés, así, pero que están rellenando muchísimos titulares. Y uno es este que estamos comentando, que durante estas semanas han estado comentando. Es un documento de 1952 y el titular es poco más o menos que la CIA fotografió la famosa el templo bajo la esfinge, que ya esto luego lo conectan con la sala de los registros que mencionó Edgar Cayce, que es un conocido vidente, pues bueno, que murió en los años 40, estuvo en la primera mitad del siglo XX, ¿no? Y que ahora podemos entrar un poco más en detalle. Claro, todo eso tiene que ver porque esa sala de los registros, o esa especie de dependencias subterráneas que estaban debajo de la esfinge, se suponía que estaban llenas de papiros y de documentación que a su vez remitía a la Atlántida. Claro, todo esto sí que es un cambio de paradigma con lo que sabemos de la historia. Bueno, pues, ¿de dónde viene esto de que este titular de que la CIA pudo fotografiar el templo bajo la esfinge? Bueno, pues porque hay un documento de 10 páginas que está fechado el 20 de noviembre de 1952 y que en el documento lo que se dedica es a clasificar y a catalogar rollos de negativos, en concreto 11 rollos de negativos fotográficos en blanco y negro que fueron tomados entre julio y diciembre de 1950. Y en esa clasificación hay además rollos de fotografías que solamente hay una descripción muy escueta de cada uno de ellos. Hay, por ejemplo, de playas de España, del faro de Gibraltar, de plantas de diferentes lugares o de animales de diferentes lugares del mundo. Claro, no tenemos los negativos, solamente tenemos este índice que aparece en estos documentos, en estos folios.
3: Pero se supone que los negativos...

0: negativos existen?
1: De momento no han salido. Lo que tenemos es el listado de alguien que lo clasificó y de hecho además es algo así como formulario de presentación de material gráfico, es el título que tiene. Y ahí están desglosados estos rollos, te dicen pues que hay estas fotos y claro, en una de las entradas se habla el templo de Keops, las pirámides de Egipto y el templo bajo la Esfinge. Claro, el templo bajo la Esfinge, ya está, fotografía, ya te lo conectan con Edgar Cayce, con todo esto. Pero realmente, si tú lo interpretas, puede que el que lo transcribió no supiera de qué estaba hablando, porque hay un templo al pie de la Esfinge, que es el templo que está ahí al lado, que es el templo de la Esfinge. Y entonces seguramente hay un error a la hora de transcribirlo y lo pusieron debajo de la Esfinge cuando era el que estaba al lado o el que estaba al pie. Porque no hay nada más. Es que además, lo más curioso de este documento, que se supone que revelaría algo, como decimos, que tiene que ver con el profeta durmiente, que es como llamaban Edgar Cayce, que tiene que ver con esto del Atlante y de Telgol, es que este documento ni siquiera en ningún momento estuvo clasificado como secreto. O sea, lo han sacado ahora porque lo han sacado, porque está sacando todos estos papeles de la... Pero no tiene ningún top secret, ni nada, ninguna calificación de nada. Así que lo que tenemos es simplemente este problema y sobre todo la conexión con lo que hay con esta historia famosa de la sala de los registros, que Edgar Cayce, que era un vidente muy conocido en la época, lo que pasa es que luego se ha quedado muy, muy atrás, pero él, sobre todo desde principios del siglo XX hasta el año 40 y tantos que muere, él se dedicó sobre todo a temas de salud. Él entraba en trance, también dormido, hablaba un montón de cosas y sobre todo él era sanador. De hecho, él tenía toda una línea dietética, tenía también recomendaciones de productos y de hecho en muchas ocasiones fue denunciado por ejercer la medicina sin licencia. Como tampoco podía ejercer la adivinación, porque luego también él hacía lecturas diarias, se conservan varios volúmenes con sus lecturas que están digitalizados, se pueden consultar y justamente hay una de esas lecturas que de Edgar Cayce, que es la que habla de que había algo ahí debajo de la Esfinge, ¿no? Él en una de esas lecturas dice: en esta posición, al salir el sol de las aguas, la línea de la sombra o luz cae entre las patas de la Esfinge, que posteriormente fue colocada como centinela o guardiana, y a la que no se puede acceder desde las cámaras de conexión, desde la pata de la Esfinge, pata derecha, hasta que se haya cumplido el tiempo en el que los cambios deban estar activos en esta esfera de la experiencia humana. Porque lo que decía era que existió la Atlántida, que se hundió, y que los supervivientes acabaron en Egipto y guardaron toda esa memoria de su civilización debajo de la Esfinge, en esta sala de los registros. Y claro, a partir de ahí, pues todo el mundo empezó a buscar. Él monta también una asociación, una organización. Dicen que era porque a través de la asociación él podía cobrar, no cobraba directamente, pero cobraba un sueldo. Entonces los que iban allí a consultarle pagaban a la asociación como donativos, uh-huh, y él recibía un sueldo. Y de esa manera nadie le podía acusar de que estuviera cobrando por ser adivino, por ejercer la medicina, ni nada por el estilo.
0: Pero
1: un poco pantalla la asociación. Pero es cierto que esta asociación luego financió proyectos arqueológicos en busca de que se confirmaran las profecías o las visiones que había tenido Edgar Cayce.
0: Eso es lo que te iba a decir, que qué credibilidad había para que le siguieran tanto.
1: Pues porque él constantemente hacía las predicciones y mucha gente consideraba tanto que curaba, porque hacía diagnósticos y, como digo, daba también tratamientos y sanaba a la gente, como también hacía predicciones proféticas, que muchas se equivocó, y luego, sobre todo, también hacía esta revisión del tema de la Atlántida, que él era un convencido de que había una historia alternativa a la humanidad. Más o menos su memoria cae un poco en el olvido, pero en los años 90... cuando empieza a haber la reformulación de la Esfinge, que hemos hablado tantas veces, de que realmente es más antigua de lo que parece, o también el famoso también caso de si las pirámides tenían que ver con el cinturón de Orión y por tanto serían más antiguas, pues ahí se recuperó otra vez la memoria y las predicciones o las visiones de Edgar Cayce. Y ahora lo vuelven otra vez a conectar con un documento, claro, clasificado, una supuesta foto, pero que yo creo que es una tergiversación simplemente a la hora de escribir, porque tú ves el resto del documento y se están diciendo prácticamente la vaca. Dicen, fotos de turistas en Egipto, las pirámides, no sé qué. Y de pronto, el templo bajo la...
0: Sí, que no le dan ninguna relevancia.
1: Cero, es que no está ni clasificado el documento. Nada, o sea, si tú tienes las fotos de la cámara con los papiros y de la Atlántida, yo imagino sería
0: un poco. Y este salón
1: más
0: de registros no tiene nada que ver con lo que comentamos hace no determinado tiempo, hace muy poquito, con la segunda esfinge que podía haber también.
1: A ver, es que todos se mueven un poco en lo mismo. Igual que cuando hace un tiempo también, aquí lo comentamos, los italianos estos dijeron que había toda una ciudad subterránea debajo,
0: sí,
1: de Giza, a través
0: del
1: sistema este nuevo, que habían hecho análisis de las fotos satelitales y tal, pues también todo el mundo te lo vuelve a conectar con esto, porque están convencidos de que, claro, todo el Giza es un queso de Gruyère, que está lleno de cámaras y que esas cámaras tienen documentación antiquísima, ¿no? Es cierto que sí que tiene, pues, porque los análisis geológicos así te lo dicen, y el tipo de terreno pues tiene muchas oquedades y tal, pero de eso a que aparezca, es que algunos, a ver, Edgar Cayce también bebía de otros autores anteriores que incluso diseñaron, porque había uno, no recuerdo cómo se llama, de los años también 20, que este estaba en contacto con espíritus de difuntos egipcios, que son los que le revelaron todos los subterráneos que había en Giza, y los tenía dibujados, o sea, dibujaba todo como eran todas las cámaras y tal, ¿no? Y Edgar Cayce sigue un poco la estela de estas comunicaciones con el más allá de este autor. O sea que ajá, va un poco en la misma línea, ¿no?
2: Hace tan solo unos días se producía la primera reunión de trabajo para desclasificar otra vez, pero información relevante no sobre el tema OVNI, sino sobre el tema MKUltra. Ha comenzado ese proceso, estamos en la parte totalmente inicial, pero MKUltra, la muerte de Kennedy, una serie de cosas sobre las que podría haber información, podría haber documentación secreta, Madon Martínez, y que se va a dar a conocer o que se va a estudiar cómo dar a conocer.
3: Ha habido un temita aquí, y es que parece que la CIA ha ido a Washington a llevarse unas cajas que tenían información de MKUltra, y se ha armado un pitote bastante grande con este tema. La oficina del director de Inteligencia Nacional estaba procesando estos documentos clasificados para abrirlos al público, archivos sobre el asesinato de Kennedy y sobre el programa MKUltra, que es ese experimento de control mental que la CIA llevó a cabo en plena Guerra Fría, y se ha llevado 40 cajas en total. Y antes de que pudieran ver la luz, agentes de la propia CIA se presentaron allí y se las llevaron.
2: ¿Cuándo se las llevaron físicamente. ¿Cuándo se supone que ocurrió ese robo de documentación?
3: Robo no, o sea, ha ido la CIA a llevárselo, eran unos documentos.
2: O sea, robo.
3: A ver.
0: Retención.
3: Se supone que son documentos de la CIA, o sea.
2: Bueno, sí, pero bueno, digámosle como le digamos, pero no parece muy lícito lo que han hecho, ¿no? Pero bueno, vamos a poner el nombre.
3: Si esto ha sido rarísimo.
2: Sí.
3: De hecho, James Herman, que ha sido el denunciante interno de la propia agencia, y la reacción del Congreso, que nos ha hecho esperar, porque esta congresista que nos escucha en La Rosa de los Vientos todos los fines de semana, que es Ana Paulina Luna,
2: sí,
3: pues ha lanzado un ultimátum público y ha dicho a la CIA, le dijo que tenía 24 horas para devolver los documentos a la oficina de Tulsi Gabbard, directora de Inteligencia Nacional, o enfrentará una situación judicial. Y sus palabras han sido claras. O sea, estos documentos han sido solicitados por el Congreso. ¿Ustedes por qué van y se los llevan ahora, no? Bueno, todo esto, cuando el Congreso intentaba organizar una audiencia sobre MKUltra, como tú bien has dicho, la propia Luna tuvo que denunciar que se aplazaba, los testigos convocados con razones legítimas declinaron presentarse. Pues no sé si por miedo o por prudencia o por qué sería esto. El caso es que la investigación llevaba semanas tropezando con estos obstáculos. Y bueno, si estos documentos no tuvieran nada relevante, pues nadie se molestaría en confiscarlos. Pues bueno, yo no sé si es porque la CIA, sabemos que muy orgullosa de lo que hizo durante el MKUltra, no está. Y como muchas otras cosas, también ha confesado, sabemos ya, aquí hay cosas que a nosotros no nos sorprenden, pues que hizo simulaciones de apariciones marianas, de ovnis, como guerra psicológica y operaciones encubiertas, que en realidad eran ellos, ¿no? Entonces, no sé si es que aquí hay mucho más, ¿vale?, de lo que ya de por sí sabe ahora mismo. Pero hay otra cosa que llama más la atención, y es que la CIA... que la CIA haya intervenido en medio de un proceso de desclasificación autorizado, arrebatando este material al propio equipo del director de Inteligencia Nacional, pues dice mucho el poder real que estas agencias tienen y ejercen, no solamente sobre los ciudadanos, sino sobre las propias instituciones del Estado, incluyendo al Congreso. Y lo que debía ser un acto de transparencia, supuestamente, después de décadas de los hechos, se ha convertido en una operación de control de daños, creo yo, y eso en sí mismo pues ya es noticia, por eso lo he traído. Pero bueno, hasta donde yo sé, no sé si los documentos ya han aparecido, creo que seguían sin aparecer, y el Congreso estaba esperando una respuesta, y nosotros con la audiencia, claro que vamos a seguir. Pero el caso
2: es que la verdad es que es llamativo el hecho de que se denuncie un robo de información sobre un tema que puede ser muy sensible o que a nosotros...
3: Bueno, lo de robo, no sé, entre comillas.
2: Sí, exacto, pero claro que...
0: El comisario Cardeñosa dice que es robo.
2: El jefe de los ladrones dice que han robado una cosa en su casa, más o menos.
1: Es que no, a ver, sí. la historia yo creo que tiene bastante de teléfonos cacharrados, ¿eh? O sea, el, como ha dicho Mado, James Sherman, lo que hace es, le convocan para una un

0: Comité de Seguridad Nacional del Senado, donde él tiene que hablar, donde se está investigando qué sabía la CIA con respecto al COVID.
1: Sí.
0: Y entonces él va allí con unas supuestas credenciales que más o menos han podido rastrear, pero se supone que él es un veterano de operaciones especiales de la CIA y que durante el COVID él estuvo trabajando, indagando a ver si realmente esto había surgido por un accidente o había surgido en un laboratorio en China.
1: Sí.
0: Él va para declarar eso.
2: La entonces, obsesión él de empieza... los frikis que ha salido de un laboratorio.
0: Entonces,
2: es que
0: él,
2: es una obsesión.
0: Él defiende, si él defiende que la CIA, él defiende, agente, defiende que los agentes de la CIA llegaron a la conclusión que había sido un escape de un laboratorio, que no sí. era propiedad natural. Eso sí. lo defiende él. Bueno, y a la vez...
2: Es su opinión, pero no tiene ninguna prueba de eso. Es un pirao que dice eso.
0: Entonces, el caso está en que él, además de decir esto, dice, porque además habría que revisar qué es lo que ha hecho la CIA con respecto a otro tema de asuntos biológicos. Y cuando habla de eso, dice, porque yo sé que hay cajas del MK Ultra que tiene la CIA y que no tiene claro que se vayan a desclasificar o no. Él suelta eso dentro de una audiencia que están hablando del COVID. Mm. Bueno, a partir de esto, en redes sociales empiezan a decir que la CIA ha entrado en el departamento que está llevando ahora mismo la desclasificación de la documentación de que estamos hablando, OVNI, JFK, etcétera, etcétera, y se ha llevado las cajas de MK Ultra. Pero eso es una interpretación que surge por redes sociales, que Ana Paulina Luna dice, en más o menos deja caer también en una entrevista, y por eso, a partir de ahí, pide que le hagan que traigan esas cajas. Pero sale la autoridad que está llevando justamente las clasificaciones y dice que allí no se han llevado nada, que no las tenían, que no se han llevado nada del MK Ultra. Con todo, urgen a la CIA que si tiene esas cajas, que sepan que no pueden ocultarlas y nada, y que hay una orden ejecutiva de Trump, y que por lo tanto que no pueden ni esconderla ni nada por el estilo. Por lo tanto, en principio, nadie se ha llevado nada, porque al principio era incluso que decían
2: pero
0: en
2: si
0: redes...
2: Pero si lo sabemos todo, además.
0: No, bueno, a ver, hay una...
3: Lo sabemos, no sé si todo, sabemos gran parte... Y lo
0: sabemos que destruyeron.
3: Exacto.
0: Sabemos que destruyeron
3: mucho. Esa es la clave,
0: claro,
3: de todo.
0: Por eso puede haber...
4: Es trituradora, me parece, claro, que hay aquí.
3: Lo que sí sabemos es que gran parte de esos documentos ya fueron destruidos. Además, hay que tener en cuenta que gran parte de la operación MKUltra no se llevó en suelo estadounidense, sino en suelo canadiense. Y también ahí se destruyeron muchas cosas, otras... se quedaron por ahí y no llegaron a archivarse. En fin, sobre muchos de esos experimentos ni siquiera había documentación en la sede central de la CIA porque no interesaba que los hubiera, que hubiera esa documentación, porque claro, era un asunto muy problemático, porque no estamos hablando de operaciones encubiertas en un país extranjero, estamos hablando de experimentación con los propios ciudadanos estadounidenses. Y aún así hay que decir que el proyecto MKUltra no fue lo más grave que se llevó a cabo respecto a estas operaciones.

0: negras, estas operaciones encubiertas, con ciudadanos estadounidenses. Hubo operaciones muchísimo más sangrantes y, de hecho, el proyecto MKUltra no era más que un subproyecto dentro de otro más amplio que tenía que ver precisamente con esto, con la experimentación con seres humanos. Se experimentó cómo respondían las personas, en este caso ciudadanos estadounidenses, a las radiaciones nucleares. Uh-huh. Se experimentó en colegios, en cárceles, en hospitales,
1: en manicomios,
0: siempre sin el consentimiento de los conejillos de Indias. Y esto causó miles y miles de muertos. Y luego también se experimentó, que esto es algo que no se suele hablar, se experimentó con enfermedades de transmisión sexual. Se utilizaron a prostitutas a las que se le inoculaban ciertas enfermedades de transmisión sexual para que se acostaran con afroamericanos. Y lo que se trataba es de ver hasta qué punto, en qué grado esas prostitutas transmitían esas enfermedades a esos afroamericanos y luego seguir el desarrollo de esas enfermedades en estos hombres afroamericanos a lo largo de los años. Como al final resulta que no se contagiaron en exceso, idearon un plan B. Y el plan B fue una serie de campañas de vacunación en algunas zonas de los Estados Unidos, en los barrios más pobres donde vivían afroamericanos.
1: ¿Sí que querían esterilizarles?
0: No, que en realidad esas campañas de vacunación no eran tales, sino que se les inoculaban enfermedades de transmisión sexual para que de verdad se contagiaran y a lo largo de los años seguir cómo se desarrollaba esa enfermedad. Pero esto tampoco es tan extraño porque se sabe y hay infinidad de documentos desclasificados y han hablado los propios protagonistas y también hay procesos judiciales en marcha que el ejército de los Estados Unidos experimentó con sus propios militares, exponiéndolos a todo tipo de pruebas con armamento nuclear, sabiendo que iban a fallecer a lo largo del tiempo. No les informaron absolutamente de nada, no les dieron ningún medio de protección y lo que hicieron fue seguir a lo largo de los años cómo se iba desarrollando en sus cuerpos los efectos de la exposición a la energía atómica. Entonces, el proyecto MKUltra tampoco fue de lo más grave que llevó a cabo el gobierno de los Estados Unidos.
1: Lo estáis diciendo, que en realidad lo que más o menos ya se tiene por información, porque se ha hablado y porque se han sacado pruebas, independientemente de lo que destruyeran, lo único que hacen al medio decir que se han llevado o que había unas cajas es alimentar más todo este misterio y crear todavía más expectación. Entonces, ahí yo la única lectura que hago en el fondo es: siempre va a quedar la duda de que nunca se va a saber con certeza qué han hecho o han dejado de hacer, porque de lo que se sabe hay más. De lo que se supone que hay más, no, es que no nos lo quieren contar. Porque yo recuerdo en esta misma mesa el domingo pasado, casi terminando la tertulia, Ana Paulina Luna ponía pues eso, que efectivamente las agencias les estaban poniendo muchos inconvenientes.
0: Hombre, eso está claro.
1: A la hora de enviar los informes, con lo cual, independientemente de lo que se desclasifique, van a decir que es que no está todo, que es claro, que es no que, están dando toda la información.
2: Claro, la posición con respecto a MKUltra de la CIA es que primero que lo que tienen lo entregaron y lo que no entregaron es porque lo destruyeron. Esa es la posición de la CIA. Es verdad, porque lo reconocieron. Hubo una comisión del Senado en los años 70 donde empiezan a investigar y cuando ya van a investigar, el propio dirigente de administrador de la CIA, el director de la CIA, mandó destruirlo. O sea, que eso se sabe porque se conserva la orden de destrucción y tal. Y ahora lo que pasa es que, claro, aprovechando el testimonio de esta persona, Ana Paulina decía, no. Fijaros, que decían que lo habían destruido todo, no, todavía quedan unas cajas. A partir de ahí ya es el tema de que habían ido, que estaban para ser desclasificadas y que de pronto la CIA se apoderó de esas cajas y las retiró. Pero es que no llegó ni a eso. Entonces, lo que ha hecho Ana Paulina Luna es decir, si tenéis cajas, que sepáis que las tenéis que preservar, ni las podéis destruir, ni las podéis ocultar. Tienen que estar a disposición de la desclasificación porque hay esa orden ejecutiva. Y luego está, por otro lado, lo de la audiencia que decía muy bien Mado también, que se convocó, bueno, aquí lo estuvimos comentando, se convocó y parece ser que al final no tenían gente, solamente hay una persona, un testigo que quería declarar y luego no sé si otros tres o cuatro que decían que no se atrevían por un tema de seguridad. Pero claro, hay un montón de gente que dice que ha estado en MKUltra. Acordad que de MKUltra se ha dicho de todo. O sea, desde que eran capaces de programar asesinos, uh-huh, así y tal, sicarios, sí, hipnotizados prácticamente, que les activaban con una orden, hasta lo más grande. Y luego, cosas que bueno, que sí que...
0: Con eso se experimentó, ¿eh?
2: No, claro, que no con digo que no se hiciera. Otra cosa es que lo consiguieran. Pero ya en MKUltra ya...

0: si te vas a la exopolítica, es que estaban los extraterrestres combinando con los científicos. Y te, sí, pero es verdad. O sea, todo el, y ellos es que como no lo reciclan todo, porque esta gente que está ahí es que todo les vale, pues claro, vete tú a saber dónde están. No se van a conformar con nada, porque, a ver, ese es el problema. Entonces agarran a cualquier testimonio de que hay algo muy gordo. Pero a ver cómo tú demuestras que no lo hay.
1: Hombre, gordo hay, porque lo que sabemos...
0: O sea, lo hubo. No, no, claro, gordo lo hubo. Yo digo que haya que sabemos, quede rastro en
1: lo que sabemos
0: en la CIA,
1: del proyecto MKUltra, sí, sí, sí, es enormemente grave. Otra cuestión es que yo estoy seguro que hay mucho más que ha sido destruido, pero es cierto que muchos de los protagonistas ya han hablado, y no solamente de MKUltra, sino de otros proyectos de los que ha hablado ahora, mucho más terribles. Recordemos que incluso hubo varias sesiones y grupos de investigación en la Cámara de Representantes de los Estados Unidos, y que en su época el propio presidente de los Estados Unidos entonces, Bill Clinton, pidió perdón públicamente, reconociendo esos experimentos y prometiendo que nunca más se iban a llevar a cabo ese tipo de operaciones, e incluso tuvo que pedir perdón a algún presidente latinoamericano por otra serie de experimentos también en la misma línea que se hicieron con ciudadanos latinoamericanos. Por lo tanto, eso ocurrió. Y por cierto, que en una de las comisiones de investigación en la Cámara de Representantes, de varias personas que habían sido sometidas a experimentos, que habían sido conejillos de indias en experimentos con energía atómica, ellos declararon que también habían sido secuestrados por extraterrestres. Es decir, que habían sido

0: sido víctimas de abducciones aparentemente extraterrestres y sabiendo lo que sabían, que habían sido conejillos de indias en ese tipo de experimentos con radiación, con energía atómica, pues sospechaban que detrás de esos casos de abducción pues también se encontraba algún tipo de agencia federal o agencia de inteligencia que estaba desarrollando experimentos de control mental bajo la pantalla ovni extraterrestre.
1: Hay una sospecha bastante fundada, pero hay opiniones, hay expertos, hay científicos, hay analistas que dicen que sí, que dicen que no. ¿La inteligencia artificial es un ser viviente?
0: Bueno,
1: es como un ser viviente. Y si fuera una, que no es una, o sea, que cada ordenador tiene la suya, ¿no?
0: Bueno, de momento no.
1: No.
0: De momento no, pero...
1: Pero puede tener conciencia.
2: Scarlett Johansson fue algo parecido en una película.
0: Eso ya sería incluso dar un paso más allá. Bueno, de hecho hay especialistas en inteligencia artificial. Incluso estuve viendo hace poco una entrevista con Geoffrey Hinton, que es uno de los padrinos de la inteligencia artificial, y decía cosas muy tremendas sobre lo que iba a pasar en el futuro con la inteligencia artificial. Es una entrevista súper interesante. Bueno, pero esta noticia va por otro lado, pero yo creo que también es muy interesante porque hablamos de la fusión entre electrónica y neuronas. Entonces, y esto tiene mucho que ver también con la inteligencia artificial. ¿Qué pasa actualmente con la inteligencia artificial? Que se está desarrollando a pasos agigantados y cada vez esos modelos de inteligencia artificial necesitan pues una mayor energía, ¿no? Es decir, que hay una creciente demanda de energía para el desarrollo de la inteligencia artificial. Entonces, hay muchas corporaciones que lo que están es buscando alternativas, porque si esto sigue a tal ritmo de desarrollo, esos centros de datos necesitarán tal cantidad de energía que esto será imposible o por lo menos muy caro para la mayoría de los usuarios. Por lo tanto, quieren salirse de las fronteras del silicio y estudiar la posibilidad de una arquitectura biológica basada en nuestro cerebro. Es decir, que están hablando de una serie de desarrollos de computación biológica. Y se basan en el cerebro humano. ¿Por qué? Porque los centros de datos consumen grandes cantidades de electricidad, pero el cerebro humano procesa información muy, muy compleja con un gasto energético mínimo. Por lo tanto, dicen, bueno, si trabajamos con cerebros y con una parte de electrónica, a lo mejor gastamos

0: que han conseguido es fusionar células cerebrales vivas, es decir, neuronas de seres humanos, con circuitos electrónicos. Y esto abre un camino hacia una nueva generación de modelos de inteligencia artificial híbridos. Híbridos entre neuronas y electrónica. El equipo de Princeton, este equipo de científicos, lo que ha creado es un artilugio que han bautizado como 3D Mind, ¿no? Algo así como mente en tres dimensiones. Básicamente es una malla tridimensional que está fabricada con cables metálicos y electrodos microscópicos, y todo esto está recubierto por una capa muy fina y flexible de epoxi. Epoxi es un material que imita el tejido cerebral. Y entonces, sobre este epoxi, lo que hacen es soltar decenas y decenas de miles de neuronas que crecen de manera absolutamente natural y acaban entrelazándose con esa red electrónica, con lo cual forman un sistema híbrido, que es mitad tejido vivo, es decir, mitad tejido neuronal y mitad máquina. ¿Cómo funciona este dispositivo? Hombre, es muy complejo, pero por explicarlo de forma un tanto superficial, digamos que estos sensores electrónicos pueden captar la actividad eléctrica de las neuronas a una enorme resolución. Y esos sensores también pueden enviar señales específicas a las neuronas para que realicen cierta función. Entonces, gracias a esto, los investigadores lo que hicieron fue entrenar a las neuronas para que realizaran tareas informáticas. Es decir, que básicamente estamos a las puertas de crear ordenadores biológicos.
1: ¿Y cómo entrenan a las neuronas? ¿También utilizando electricidad?
0: Claro, un poco como os lo he dicho. Pero, ¿no?
2: Claro, es que el debate está en que a mí personalmente esto que cuentas me parece fantástico.
0: Sí.
2: Me parece un avance extraordinario. A mí no me da ningún miedo.
0: No.
2: Claro,
0: no.
2: Porque hay como mucho miedo a los avances de este estilo. A mí me parece maravilloso que esto puede llegar a ser verdad.
3: Hace unas semanas aquí comentamos también una empresa que había desarrollado justamente eso. Era silicio con neuronas para que pudieran jugar al Doom.
2: Sí,
3: entonces aprendían a jugar al Doom y era un sistema donde, y además estaba aprendiendo. Entonces lo que tenías eran neuronas que se habían extraído, se habían colocado, conectadas al programa. Iban aprendiendo, moverse. El Dune es un juego muy mítico, disparar, que vas por un laberinto, ¿no? De estos en primera, de un shooter de estos en primera persona, y había aprendido. Entonces, bueno, ahí tenemos igual una combinación de las dos cosas. Las neuronas te dan el material biológico, te da una serie de prestaciones, como dice Miguel, que fabricarlas tú pues cuesta mucho y es muy complicado, y ya te las da la naturaleza,
0: claro.
3: pues tiras de eso. ¿Sabes?
0: Claro, de momento, digamos que estas neuronas están realizando funciones muy básicas, ¿no? Y
1: ¿de dónde las han extraído las neuronas? ¿El laboratorio?
0: Sí, claro. Y además, fíjate, otro de los problemas es que han comprobado que esta bioarquitectura, digamos que este híbrido entre tecnología y neuronas, se mantiene estable y de forma operativa por más de 6 meses sin sufrir daños, pero no se sabe lo que pasará después de 8 meses o después de 1 año. Es decir, bueno, que si se construyen ordenadores con esta clase de tecnología híbrida, pues el objetivo es que funcionen más de 6 meses o más, claro. O más de 1 año, ¿no? Es decir, que este es otro de los problemas, pero que bueno, que están trabajando en ello, que las funciones que realizan estas neuronas de momento son muy básicas, que no pueden hacer funcionar un ordenador de los que utilizamos nosotros, de momento, pero que se está avanzando. Y sobre todo esto, además del tema informático, que parece lo más obvio y lo que todo el mundo espera, pero lo cierto es que también supone un avance extraordinario en el campo de la medicina y la neurociencia, porque esto lo que hace es facilitar el estudio profundo del funcionamiento del cerebro y también la investigación de trastornos neurológicos y sobre todo la prueba de fármacos que actúan sobre el cerebro, ¿no? Es decir, que para determinadas enfermedades neurodegenerativas, para, digamos que los experimentos en laboratorio, esto también puede suponer un gran avance. O sea, que no solamente es la informática y la inteligencia artificial, sino que va más allá.
2: Hablamos ahora, volvemos a Egipto, pero vamos a hablar de otra cosa diferente a la esfinge. Vamos a hablar del descubrimiento, también descubrimiento, pero de mucho tiempo antes, de un simio que puede rellenar uno de los huecos en la historia de la evolución humana.
1: Sí, pues esta es una noticia, yo no sé cómo no ha tenido más repercusión, porque, bueno, es un ancestro. Un ancestro nuestro. Entonces, pues nada, la verdad es que se trata de un fósil de simio, en concreto es de una mandíbula inferior hallada en el yacimiento de Wadi Moura. en el norte de Egipto. Y bueno, tiene nombre, lo han identificado.

0: como Marripithecus morenensis. Lo han datado, esta mandíbula, entre 17 y 18 millones de años. ¿Y por qué les llamó la atención? Pues porque esta mandíbula pues tiene una anatomía muy peculiar. Destacan unos caninos, premolares muy desarrollados, molares rugosos, la mandíbula robusta, y no encajaba con los prototipos de otros simios conocidos de la misma época. Y claro, eso en los expertos pues despertó el interés y se pusieron a investigar. Ellos sostienen que este homonioideo estaría más próximo a los simios actuales que otros fósiles contemporáneos encontrados en África Oriental. Y esto a la vez pues les abre otra hipótesis, y es que ellos se preguntan, ¿y si la evolución temprana de los hominoideos se desarrolló en una región del noroeste de Afroarabia en vez de África Oriental, como se estaba diciendo oficialmente? Lo que se sabe es que la mayor parte de los fósiles clave de más o menos la época en la que corresponde esta mandíbula, que es del Mioceno temprano, procedían de África Oriental. Entonces, ellos lo que dicen es que creen que no se ha tenido mayor fósiles o mayor información de estos ancestros nuestros, porque en esta zona, que no es el África Oriental, no se había excavado suficiente. De hecho, incluso estaba, es una zona que la utilizaban para otro tipo de cosas y no estaban excavando. Entonces, este descubrimiento lo que hace es que cambia el paradigma y sugiere que la ausencia de fósiles de simio pues podrían, si se empieza a excavar en esta zona donde han encontrado la mandíbula, igual se ven, encuentran más especímenes o más restos fósiles, y les da, pues se les confirma estas hipótesis. Se ha publicado en la revista Science, y claro, os preguntaréis, ¿y cómo han logrado concluir que se trate de un eslabón nuevo en la cadena evolutiva de los humanos? Pues para ello lo que han hecho es que han hecho un análisis bayesiano que combinó datos morfológicos de fósiles y simios actuales junto con información molecular y geológica para reconstruir las relaciones evolutivas. Y los resultados no dan lugar a la duda, y es que desvelan que el Marripithecus tiene una posición estratégica dentro de esta historia evolutiva. Así que, queridos míos, ir dándole la bienvenida, ¿vale? Porque dicen que además es un hallazgo muy importante, porque da mucha explicación y conecta registros paleontológicos entre África, Europa y Asia. Y como decimos, se va a empezar a estudiar si realmente pues esos orígenes más cercanos a lo que somos ahora están, en vez de en África Oriental, en esa África arábiga, que igual pues nos da ciertas sorpresas. Con lo cual, pues nada, de momento vamos ampliando lo que es nuestra historia.
1: La familia.
0: Claro. La familia.
2: Marripithecus me parece morrocotuda.
3: ¿Cómo?
0: Que le parece morrocotuda.
2: Que esta noticia del morrocotuda, el Marripithecus.
3: Ah, porque se llama así, claro.
0: Es Marripithecus.
3: Sí, sí, sí. Bueno, Juanjo.
0: A ver.
3: Si que te quiero robar la huella dactilar, ¿qué tengo que hacer?
1: Pues mira, esto es como ahora mismo hay tantos problemas y conforme avance sobre todo el tema...
3: ¿Quieres hacerte un selfie?
1: Por eso...

0: que nadie nos puede usurpar la identidad ni nada de eso, sean los datos biométricos, ¿no? Pues el iris, la huella dactilar y tal. Bueno, pues resulta que hace nada, unas semanas, un experto en seguridad chino, que se llama Li Chang, en un programa de estos de telerrealidad, lo que hizo fue demostrar que es muy fácil obtener la huella dactilar a través de las fotos, de los selfies que se hace mucha gente, y que además es muy típico, sobre todo además en determinadas culturas, hacer la V. Se presentas así, ¿sabes? Bueno, pues
1: bueno, saludando hacer la así, V, otros hacer los cuernos, pero
0: bueno, lo que sea, sí, la peineta, lo que sea. Sí, pero sí, es verdad, el caso es que con la peineta,
1: cosa con la mano que yo no la entendí.
0: La peineta es más complicado que salga la huella, pero sí, pero con la V.
1: Bueno, entonces depende hacia dónde esté mirando el dedo, ¿no?
0: Pero el caso es que él lo que hizo fue demostrar que eso, simplemente coger la foto y como con la calidad que ahora mismo te hacen las fotos, que hacen los selfies,
1: sí,
0: puedes ampliarlo y obtener la huella dactilar de esa persona. O sea, que una cosa tan inocente como es hacerte un selfie, ¿no? O sea, saludando con la mano o lo que sea, puedes estar revelando toda la información con la cual tú puedes luego entrar en todos tus sistemas.
2: Yo tengo una solución. Cuando te haces cualquier gesto, en vez de poner la mano como de cara al objetivo, le das la vuelta y así no te coges
0: sí,
2: la huella.
0: Sí, sí. Pues el caso es que él demostró que se puede hacer con una... puedes extraer completamente la información de una huella dactilar en fotografías que estén a distancia de un metro y medio. Con un metro y medio ya puedes obtener la huella completa. O sea,
1: con
0: estás
1: lo cual
0: haciendo que la foto está saludando, está a un metro y medio, y ahí puedes sacar todo eso. Y si está a distancia de 3 metros,
1: sí,
0: la foto, o sea, te la hacen a 3 metros y tú enseñas la mano o las yemas de los dedos, si lo combinas con inteligencia artificial, se puede reconstruir la huella dactilar. O sea, y además hizo las pruebas delante de todo el mundo y tal, para que se viera que es así extraer ese tipo de información. Por lo tanto, claro, lo que él comentaba es que si no tienes la información completa de una mano, o sea, con una foto, si coges un conjunto de fotos también, o sea, sale el dedo ahí tal en un ángulo raro, pues también coges todas las varias fotos y puedes recomponer también la huella dactilar a partir de esa información, utilizando, ya digo, la inteligencia artificial, combinándolo con las imágenes. Y él decía, claro, que esto es un riesgo, entonces aconseja que sí, cuando vayas a subir, difumines la yema con un programa de edición digital, lo difumines de cara a que preserves esa, eso que es tu ahora mismo es tu DNI, digamos.
1: Claro, o sea, pero
2: o fotos sin manos directamente.
0: Claro,
1: yo hay algo,
0: pones un guante,
1: hay algo que no entiendo en el sentido de que, vale, se puede conseguir esa imagen, pongamos ahí que sí, y no sé hasta qué punto todos los teléfonos pueden, no. Yo creo que el índice de la calidad de la fotografía tiene que permitir eso. Pero no todos los teléfonos igual pueden, o sí, o muchos, pero es igual.
0: Él comentaba que la nitidez que tienen ahora mismo las fotos de 4K, de todo esto que estás utilizando, sí que te permite a eso, a un metro y medio o incluso 3 metros, ya digo, combinándolo con otra serie de cosas, y si tienes más fotos de esa persona, y tú fíjate en el Instagram, todos los que están saludando,
1: tienes
0: 100.000, entonces dices que vas fusionando todo eso, lo combinas y puedes reconstruir la huella. Y él lo hizo en televisión, no tengo ni idea de más.
1: Sí,
0: pero
1: sí, que se puede conseguir eso.
0: Y que había un riesgo, porque estamos exponiendo, claro, nuestra llave para entrar a los sitios.
1: Pero hace falta tener una piel que tenga esa huella dactilar si quieres utilizarla. No significa
0: solamente una fotografía. No, porque, no necesariamente, porque tú cuando tienes el programa informático lo que haces es capturarlo. Tú lo que haces es capturarlo de la pantalla, pero eso al final se traduce en una serie de
2: píxeles.
0: Claro, son una serie de datos. O sea, al final tú lo que tú colocas en el este son datos, ¿no? Que se transforman en, si tú esos datos los mandas directamente dentro del programa, puedes abrir, entiendo yo, ¿sabes? O sea, no hace falta que tú hagas una piel con 3D. Claro,
2: y con los ojos no se puede.
0: No lo sé, él comentó esto. De momento trabajo con lo de la huella dactilar. Y comentó que había un riesgo, ¿sabes? En la medida que tú... Y habló de esas distancias. Dice, con un metro y medio me vale, y ya, con inteligencia artificial, y luego ya, si encima es más lejos, pero tengo varias fotos, puedo combinarla y reconstruir la huella dactilar. Claro. Luego ya a partir de ahí, ya claro, llega el pirata informático, que es lo que te digo, que introduzca esa información directamente al sistema sin pasar por la pantalla. O sea, porque la pantalla lo que hace es que transforma, cuando tú pulsas, te transforma en binario, claro, lo que tú pones ahí. Uh-huh. Y claro, si tú directamente le pasas ese cifrado saltándote la pantalla, el sensor, pues ya le llega al sistema también, ¿sabes? Si podría abrirlo. Yo entiendo que va por ahí.
1: Hace un par de años se tuvo mucha repercusión en nuestro país, porque fue en Madrid en donde se hizo una empresa que luego ha sido OpenAI, luego ha sido un poquito conocida, que tenía que ver con la utilización. Se compraban, incluso se pagaba a quien prestara fotografías de su iris, que viene a ser algo parecido. Fotografía, se localiza,

0: se identifica.
1: Aquí se habrían ahorrado lo que daban, quedaban Bitcoin y tal, aquí se lo habrían ahorrado. Se ponen en Instagram y sacan lo de todo el mundo y acceden a toda la información. Claro, es que ese es el riesgo, ¿sabes?
0: Claro, pero el IRIS se supone que tienes que tener una carga y una cercanía, porque el IRIS es en tres dimensiones. Alto y profundo.
1: Pero
0: también,
1: no creo que ahora para activar el móvil tengas que poner el ojo ahí, ¿sabes? O sea,
0: bueno, pero
1: imagínate, todo el mundo ya vamos con la tostada, pero hablando con el WhatsApp, vamos todos con la tostada, ahora ya tienes que acercar el ojo, madre mía.
0: Pero
1: va a ser...
0: muchos bancos ya exigen y ya han puesto fecha en los cajeros automáticos a utilizar datos biométricos, claro, por encima del número PIN, ¿no?
1: Sí, sí, si no te digo que no. Por eso digo que el problema es en la medida en que sea más fácil destruir las...
2: Estaba pensando en una barbaridad cuando alguien dice, ¿qué te quieres quedar del fallecido? Déjame el ojo para poder abrir.
1: Anda que no hay películas que le arrancan el dedo, arrancan el ojo y van con el ojo por los sensores abriendo puertas y tal. O sea que vamos a eso.
0: Sí, bueno, ahora vamos a escuchar las noticias y la información en Onda Cero. Noticias e información es muy importante en el día de hoy porque ha habido elecciones en la comunidad autónoma de Andalucía y después vamos a continuar en La Rosa de los Vientos, en donde estamos hasta las 5 de la madrugada.

0: Son las 2, la 1 en Canarias.
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0: Muy buenas noches. La última hora nos lleva a Andalucía, donde tenemos ya sobre la mesa los resultados de las elecciones de este domingo. El Partido Popular de Juanma Moreno ha vuelto a ganar las elecciones andaluzas, pero se queda a dos